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Vamos a entrar a un cementerio medieval, pero no a uno silencioso, quieto. No a ese lugar ordenado y apartado al que nosotros empujamos a los muertos para no verlos demasiado seguido. Vamos a entrar a uno de la Baja Edad Media, pegado a la iglesia, atravesado por la vida cotidiana con gente que pasa, que reza, que comercia, que escucha sermones, que mira pinturas, que lee, si es que puede leer, los versos escritos sobre los muros y que convive con una certeza que a nosotros nos cuesta soportar. La muerte no está escondida, está ahí, mezclada con los vivos, ocupando un lugar central en la escena. Y de pronto, sobre una pared, aparece una imagen que explica mejor que cualquier tratado el temblor espiritual de una época. En esa pared hay un vivo y un muerto. El vivo vestido con sus ropas, con sus signos de rango, con su oficio, con su soberbia, miedo y ocupando su lugar en el mundo. El muerto, en cambio, reducido a lo esencial. Huesos, una calavera que parece reírse, un cuerpo que ya no tiene título, ni riqueza, ni dignidad, ni nombre. Y ese muerto no está quieto. Ese muerto se mueve. Ese muerto toca, tira, empuja, arrastra. Ese muerto saca a la gente a bailar. La danza macabra, también llamada danza de la muerte, fue una de las creaciones más poderosas del final de la Edad Media. No fue solamente una imagen religiosa ni una ocurrencia artística. Fue un género literario, teatral y figurativo que se volvió enormemente popular en los siglos XIV, XV y XVI, justamente cuando Europa atravesaba una crisis demográfica por las pestes, por las guerras, por las hambrunas, por las tensiones sociales, y había una profunda sensación de fragilidad. La idea era tan sencilla como brutal: todos los seres humanos, sin importar su riqueza, su poder o su estamento, terminan siendo convocados por la muerte, y la muerte no negocia. No se conmueve ante una corona, una mitra, una espada, una bula papal, una bolsa de monedas o una belleza joven que todavía cree que el mundo le pertenece. En esa Europa feudal, donde cada persona nacía ubicada en una jerarquía casi inamovible, la danza macabra mostraba una verdad, y era que la sociedad podía estar dividida en órdenes, privilegios, autoridades y obediencias, pero debajo de la piel todos eran materia destinada a la corrupción. Herbert González Simla define la danza macabra como una gran sátira social en la que la muerte funciona como elemento unificador de toda la humanidad, más allá de cualquier escala económica. Y eso es clave, porque no estamos ante un simple tema de esqueletos, sino ante una forma de pensamiento visual, una pedagogía del espanto. La danza aparecía en sermones, también en poesía o en el teatro o en frescos, en miniaturas, en pequeños grabados, en claustros y también en los cementerios. Había algunos en atrios de iglesias. A veces tenía texto, otras música y a veces se representaba con actores. Podía ser pintura, poema, espectáculo o advertencia. Pero siempre regresaba a los mismos dilemas centrales. El memento mori. Recuerda que vas a morir. El ubi sunt, donde están los que parecían invencibles. La vanitas, la inutilidad de las glorias terrenales. Y el mundo inverso, ese mundo dado vuelta donde el poderoso queda desnudo ante aquello que no puede dominar. Para entender por qué esta imagen tuvo tanta fuerza, hay que mirar la Baja Edad Media, no como una postal inmóvil, sino como una sociedad herida. La peste negra de 1348 no inventó la obsesión por la muerte, pero la volvió insoportable. La muerte ya estaba muy presente en la vida medieval, por supuesto, porque estaban los partos, en la infancia, también pasaba en la guerra, por el hambre, por las enfermedades. Morían en los caminos, en los cementerios pegados a los templos. Pero después de la peste, la experiencia de morir dejó de ser una posibilidad un poco lejana y se convirtió en una presencia masiva, cotidiana y brutal. Las instituciones que explicaban el mundo empezaron a tambalear. Los vivos veían caer a todos: sacerdotes, nobles, campesinos, niños, comerciantes, mendigos. Las jerarquías seguían existiendo, pero la epidemia las atravesaba sin pedir permiso. La peste no respetaba investiduras, y en una sociedad donde todo tenía que encontrar un sentido dentro del orden establecido por Dios,
Aquella devastación exigía imágenes capaces de traducir el miedo colectivo. La danza macabra hizo exactamente eso. Le dio cuerpo, gesto, ritmo y voz a una angustia que había convertido en historia. En sus formas más habituales, la danza mostraba una serie de vivos emparejados con muertos. Los vivos aparecían ordenados jerárquicamente, porque incluso en la muerte el mundo medieval seguía pensando en jerarquías. Primero estaba el papa, después el emperador, el rey, los cardenales, venían los obispos, los nobles, los caballeros. Al final estaban los mendigos, los locos y los niños. La muerte igualaba, arrastraba a todos, pero los iba llamando según el orden social que la época reconocía. Y allí aparece una de las ironías más finas de este género llamado la danza macabra. No es una revolución social. No propone abolir jerarquías, las ridiculiza. No destruye la estructura del mundo feudal, pero la pone ante el espejo final de su impotencia. Louis Roux decía que la muerte, al final de la Baja Edad Media, era entendida como una fuerza igualitaria y niveladora que cortaba con su guadaña todos los privilegios de jerarquía y fortuna. Y hay una frase terrible que resume ese humor negro medieval: el más rico solo posee una cosa, mortaja. Pero lo más perturbador no es que la muerte aparezca, podía hacerlo como antiguas imágenes clásicas, es decir, las moiras que cortaban el hilo de la vida, o podía llevar arco, flecha. Pero con el tiempo la muerte fue dejando de ser una abstracción y empezó a convertirse en un muerto concreto. Un cadáver que podía ser parecido a vos. El muerto que toma el vivo de la mano no es solamente una amenaza exterior, sino la imagen anticipada de aquello en lo que el vivo se va a convertir. El joven mira lo que será cuando la belleza se pudra. La danza es, en ese sentido, un desdoblamiento, el esplendor de la vida bailando con la tumba, con la muerte. Muchas de esas escenas estaban acompañadas por textos rimados, escritos en latín. Los versos hablaban de la fugacidad de la vida, de la brevedad del placer, de lo engañoso de la fama. Y ahora pensemos en la palabra danza, porque ahí está una de las ironías más crueles. En la danza macabra, ese gesto generalmente festivo, como es bailar, queda invertido. No bailan los vivos porque quieren bailar, bailan porque son obligados. En realidad, muchas veces ni siquiera bailan. Aparecen rígidos, paralizados, como si ya estuvieran tocados por el rigor mortis. Lo que verdaderamente tiene movimiento son los muertos. Ellos brincan, gesticulan, tocan instrumentos, empujan, tironean, se burlan. La alegría pasa al lado equivocado. Los muertos están vivos y los vivos parecen muertos. Ese mundo dado vuelta es parte esencial del espanto. Los estudiosos discuten todavía si la danza macabra apareció primero en las artes plásticas o en las escénicas. Algunos historiadores del arte sostuvieron que el modelo decisivo fue pictórico, especialmente las pinturas del cementerio de los Santos Inocentes en París, realizadas hacia 1424, luego destruidas, pero conocidas a través de copias e impresos posteriores. Otros defendieron que primero existió una tradición oral en los atrios de las iglesias, sobre todo durante periodos como la Cuaresma. Y tal vez la respuesta más interesante no sea elegir una sola teoría, sino aceptar que imagen, palabra, música y teatro se alimentaron mutuamente. La danza macabra fue precisamente eso, un fenómeno de cultura visual y popular en el que el sermón podía volverse espectáculo, pintura o grabado, y el grabado podía volver a alimentar nuevas representaciones. Imaginemos un atrio de iglesia. Un predicador habla de la muerte súbita del pecado, de la necesidad de arrepentirse a tiempo. Delante de él, actores envueltos en sudarios toman de la mano a actores vestidos como reyes, soldados, sacerdotes o labriegos. La gente mira. Algunos ríen nerviosos, otros se santiguan, otros entienden perfectamente la advertencia. No se trata de entretener, se trata de producir una impresión moral, un ballet nacido al servicio de la predicación. Y en ese punto, las órdenes mendicantes, especialmente franciscanos y dominicos, tuvieron papel fundamental. Órdenes acostumbradas a predicar en espacios sudarios toman de la mano a actores vestidos como reyes, soldados, sacerdotes o labriegos. La gente mira. Algunos ríen nerviosos, otros se santiguan, otros entienden perfectamente la advertencia. No se trata de entretener, se trata de producir una impresión moral, un ballet nacido.

0: mover a quienes escuchaban. La danza macabra era perfecta para eso, no necesitaba explicación sofisticada. Necesitaba un cuerpo vivo y un cadáver que lo tomara de la mano. Hay antecedentes literarios muy antiguos. Uno de los más importantes es de Gelinan de Foiremont, autor de La Verse de la Morte, compuestos entre 1194 y 1197, donde la muerte viaja hacia Roma como si fuera una peregrina y en su camino se lleva cardenales, obispos, reyes, mendigos, niños y gentes de toda condición. Ya estaba allí la idea central, la muerte como viajera implacable que atraviesa todos los rangos humanos. Después vienen los manuscritos alemanes, las versiones francesas, las castellanas. El origen fue discutido con pasión, Francia, Alemania o España. Ese debate importa poco porque muestra que la danza macabra no fue una rareza aislada, sino una obsesión europea, una forma compartida de pensar la muerte en tiempo de crisis. Así fue que cada región le dio su tono. En unas la muerte era más grotesca, en otras más solemne, en algunas casi teatral. Pero Italia, en cambio, desarrolló con más fuerza otra imagen cercana: el triunfo de la muerte, donde la muerte aparece triunfante sobre un sepulcro mientras los poderosos intentan comprar inútilmente su vida. Ahora bien, la danza macabra no se agota en la Edad Media. Ese es otro de sus aspectos más interesantes. Cada vez que Occidente atravesó una crisis profunda, la imagen volvió. Volvió en pestes, en guerras, en convulsiones políticas. Camille Saint-Saëns compuso en 1874 su célebre Danse Macabre. Méliès la llevó al lenguaje de la linterna mágica y el cine temprano. Walt Disney hizo bailar esqueletos en The Skeleton Dance en 1929. Ingmar Bergman cerró el séptimo sello con una de las imágenes más famosas de la muerte danzante en el cine del siglo XX. Federico García Lorca escribió su propia danza de la muerte en Poeta en New York. Incluso el heavy metal la retomó en clave contemporánea. ¿Pero por qué vuelve? ¿Por qué la danza macabra no pertenece solamente al siglo XV? Porque pertenece a cada época que descubre que su seguridad es mucho más frágil de lo que cree. Nosotros vivimos en una cultura que intenta apartar la muerte del centro de la escena. La maquilla, la medicaliza, la encierra, la vuelve trámite, la transforma en silencio, la crema, la entierra, no la va a visitar al cementerio. La Edad Media hizo otra cosa, la puso sobre el muro, la escribió en versos, la escenificó en atrios, la hizo tocar instrumentos, la obligó a mirar de frente a poderosos y a humildes. Y aunque nosotros podemos cambiar los nombres de los cargos, las formas del dinero, las tecnologías, las ciudades, las modas, sistemas, los modos de hablar y hasta las maneras de negar lo evidente, seguimos siendo cuerpos que transcurren en el tiempo. Seguimos siendo materia vulnerable. Seguimos caminando con una sombra que no siempre vemos, pero que camina con nosotros. La danza macabra no decía solamente recuerda que vas a morir. Decía algo más. Decía, mirá cómo vivís. Y ahí está su verdadera potencia histórica. No en el esqueleto que asusta, ni en el cadáver que se pudre, ni en la calavera que parece reírse de vos, sino en esa escena insoportable donde el vivo descubre que el muerto no es un extraño, es su propio espejo, es su futuro, es la verdad desnuda debajo de todas las ropas. La muerte, en la danza macabra, no viene a romper el baile de la vida. Viene a recordarnos que la música ya estaba sonando desde hace mucho tiempo, desde siempre.
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1: Bueno, ahí estábamos hablando de las danzas macabras, pero lo que quería que supieras también es que este tema que está sonando, que se llama la Mesa de la Partida, es de Leonard Cohen, y es el tema del que hablaba el indio, que cuando decía que sí, narraba cómo quería que fuera su muerte. En el libro creo que es de Marcelo Figueras.
2: Sí, en la autobiografía, claro, es el cierre, es el final.
1: Que esperaba que fuera una partida de póker donde él se levantara sin que nadie se diese cuenta y que dejase las cartas y que nadie averiguase cuál era el juego que tenía, e irse caminando sin que nadie supiese qué iba a pasar. Se lo agradezco a Iván Noble, que lo subió los otros días.
2: Ah, mira.
1: Y bueno, cerraba precioso. Perfecto, ¿no? Precioso tema de Leonard Cohen, que es otro monstruo que debe escuchar todos los días. 21 horas, 21 minutos, señores. 11:23, escuchá.
2: Qué cambio, cantó hasta grande porque siguió haciendo giras, estuvo sobre todos el escenario los siempre.
3: qué voz.
1: Tremendo, aguarde entonces, canadiense. 21 horas, 22 minutos, dale, vamos.
4: Adorno es un poligrillo.
1: ¡Poligrillo, me encantó!
4: Un poligrillo que se encontró con poder, con mucha guita. Y está tan agarrado a eso, que no quiere soltarlo y hace cualquier cosa con tal de no soltar ese poder y esa guita que le fue entrando. Y es cómplice el presidente, porque si Cristina está presa, porque del décimo de abajo de ella, ella tenía que saberlo, imagínate Milei, que lo apoyan todos, más que saberlo.
1: Hola Marce y equipo, después de escuchar la suerte que tuvo Adorni con el pendrive que se encontró, yo me puse a revisar los míos que tenía olvidados desde 2012, pero lo único que encontré fue porno vintage. No tuve tanta suerte esta vez. Saludos desde Nueva Zelanda, dice Mariano. Un beso, Mariano.
5: Esto ya lo vivimos en el año de los 90, menem. Si lo digo, lo que yo iba a hacer, ¿quién me votaba? Se nos cagaba de risa en la cara y afanaban todo.
1: Sí, pero no
5: todo.
1: Era tan
5: todos
1: grotesco todo.
5: Ahora, esto es grotesco. Si vos, vamos para atrás. Y nos fijamos qué está haciendo cada funcionario de Menem y creo que son todos millonarios. Todos millonarios. Bueno, hoy está pasando exactamente lo mismo. Un calco.
1: No, esto es grotesco. Esto ya es como que se nos ríen en la jeta y te estás dando cuenta que se está riendo. El otro era más político. Hola, Marce y equipo, por favor, estoy descompuesta de tanto reírme con las ocurrencias increíbles de este personaje. ¿Cómo se llama? Díganmelo, porfi. Bea de Caballito. Enrique
6: ¿qué pasó? ¿Cómo
1: le dicen personaje?
6: Bea. No soy personaje.
1: Enrique Cerce, que ayer descubrimos que es el amigo de Adorni.
2: Sí. Es amigo de unos cuantos.
6: Sí, es amigo
2: de procedencia dudosa.
3: ¿Quién todavía paga cuando salen?
2: No, que pelea ahí. Pregunta.
6: ¿Sabes qué pasa? A mí no me cobra nadie, papá. A mí me ve llegar. Me dice, viene Enrique Cerce. ¿Qué más le voy a cobrar?
2: Pues,
6: no,
2: claro.
6: Te voy a contar una
1: ¿no
6: cosa.
1: ¿Cobra usted?
6: Yo no cobro ni pago.
1: Ah, mire.
6: No. Favor con favor se paga. Vamos, ¿me entendemos?
1: ¿Garronete?
6: No, ni siquiera garronete. Vos me pedís una cosa. Mañana, hoy por ti, mañana por mí. Una mano lava la otra y las dos lavan la cara.
1: ¿De dónde lo conoces? Se haga bonete.
6: De la noche.
1: No, ¿de la noche?
6: Lo conocemos en la noche. Él
1: ¿de la ¿qué? ¿De salir de noche, Gabonete?
6: No, él va a buscar a la mujer ahí a la fernetería. Yo lo conozco de la noche. Lo conozco
2: no
6: de la
2: lo
6: noche.
2: No lo veo muy salidora, Gabonete.
6: Me gusta más quedarse
2: más
6: en
2: verde,
6: casa.
2: Lo veo.
1: ¿Jugando?
6: Estuve buscando a ver si en el disquito del Encarta o del Windows 95 encontraba una Bitcoin, pero todavía no se habían inventado. Lástima, porque tengo un montón de disquetes de drivers para ponerle. Tengo disquetes de driver para ponerle. Tengo un floppy.
1: Los floppies, ¿se acuerdan de los floppies?
6: Tengo un floppy disk, tengo uno de 3.
1: ¿Eran los grandes los floppies?
6: No, los floppies eran los chiquitos, los de 3 y media. Vos tenés de 3 y media, 5 y media.
1: Yo tenía los grandes, yo llegué a conocer los grandes.
6: Y tengo que hacer beta Oh, sí. Tengo un cassette beta que me lo del viejo.
1: ¿Tiene magazine?
6: De la calle Pavón. Tengo un magazine, tengo un pasamagazine que no sabe porque mi auto.
2: Super 8.
6: Yo tengo un Opel, ¿viste? Un Opel.
1: Tenía magazine su Opel.
6: Tenía pasamagazine y tengo.
1: Mi tío tenía magazine.
6: Sí, porque en el auto. Eso me lo heredé de un amigo. Me lo regaló el muñeco
1: Mateico. La publicidad no, no en Radio Rivadavia se pasaba en magazine, decir, ¿se acuerdan?
6: El muñeco Mateico un día viene y me dice, digo, sí, de pronto me parece, cambié el pasamagazine y me puse un pasacaseta ahora.
1: ¿Lo conoce al muñeco?
2: Qué genial.
1: Pero mire que es muy amigo mío, muñeco. Yo laburé con él, mire que lo llamo y le pregunto,
6: Pregúntale.
1: Mire que lo saco al aire y le pregunto.
6: Pensando con esto cosito que decías de la danza macabra.
1: Sí.
6: La danza macabra es la que se da después de los 60. La danza macabra, yo pasé en los 60 y la danza macabra, primero es macabra por cómo te duele macabramente el otro bicho, por cómo te duele macabramente. Además, ponele, vos estás tomando con la señorita.
1: ¿Usted tiene más de 60?
6: Parece que no, ¿no?
1: No, bueno, está bárbaro.
6: Está como los 90 está. Me encuentro bien. Pasa que yo a la mañana me tomo una gin y cola.
1: Sí.
2: No, desayuna.
6: Que la mezclo con la Mountain Dew, ¿viste?
1: Pero se quedó en el tiempo ese de Enrique el Antiguo.
6: Pero si, no, si yo tengo un montón de cajones
2: vencida,
6: ahí de bebidas que me fueron.
2: Quique, vencida.
6: Tengo una gaseosa no vence, chiquilina. La gaseosa no vence.
1: Yo tengo una curiosidad.
6: ¿Sabe quién vence? Amelia.
7: Perdóname, usted dice que todo lo hace posible, que todo puede conseguir.
6: Pero este viejo que me escapa.
1: ¿Cómo le dice viejo?
7: Escúcheme.
1: Escuche, no sea maleducado.
7: Escuche el desafío que le hago.
6: Me escuche pidió que ponga el monumento a los españoles, este hombre.
7: Por favor.
1: Pero bueno, pero ahora te quedé. Son desafíos.
7: Hay un pastor que puso 100.000 pesos en la caja, en su caja fuerte, y se encontró con que se convirtieron en $100,000.
1: Sí, es verdad. Ah, sí, sí.
2: Cierto.
1: Era libertario.
7: Este me está espiando. ¿Usted puede superar esa proeza?
1: ¿Te está espiando? Este
7: me puede superar esa
6: proeza. Yo no solo puedo superar esa proeza, yo hice esa proeza.
1: ¡Ah, no!
6: ¿O quién te pensás que cambió?
1: ¿Y cómo, cómo camón mutan los pesos en dólares?
6: Es muy fácil. Agarras una cajita con dólar.
1: Sí.
6: Vas a hablar con el tipo del banco.
1: Sí.
6: Y decís, ¿qué haces, flaquito? ¿Cómo andás? Mirá, tengo acá. Sí. Una ropita para vos, si querés, de Motoroil. ¿Viste? Sí. Unos jean Motoroil.
1: Motoroil, pero no fue el camarón.
6: Unas camperitas charro.
1: No existe más charro, no existe.
6: Digo,
1: más
6: mira, tampoco. Tengo estas camisas
1: Fiorucci. Diga, ve que tiene Dewick y me suicido ya.
6: Fiorucci. ¿Cómo sabe? ¿Cómo sabe? Digo, mira, tengo este saquito Barry Black. Te digo. Digo, déjame pasar. Que tengo que convertir pesos en dólares.
1: ¿Y te deja pasar?
6: Y claro, el pastor me los da afuera, yo paso, cambio, pic,
2: ¿pero
6: y digo...
2: ¿Pero estamos al aire, Enrique, estamos al aire.
6: Bueno, es un error que se viene correlacionando de día a día. ¿Cómo
1: ¿Pero usted
6: dijo
1: entra, pero, perdón, al tesoro pastor, del banco? ¿Entra al tesoro del banco?
6: Yo hablo con el muchacho.
2: El muchacho.
1: ¿El muchacho le abre la puerta al tesoro
6: no
1: del banco?
6: ¿Sabes lo que es? Vos te ves una campera charro.
7: Pero perdóneme, con corderito adentro.
1: Con la florcita volada acá. Con la rosa volada acá.
6: Con la rosa gigante.
2: No,
6: y sin nevado.
1: Me agarran náuseas.
6: Me dice el pibe, con esta me voy a parecer a Bon Jovi. Y le digo, más fácil.
1: ¿Sabe quién vestía? ¿Sabe quién, a quién vestía Charro?
6: ¿A quién?
1: A Marcelo Hugo.
6: Pero claro, sí. ¿Y quién te pensás que le presentó Juan Carlos Charro a Marcelo Tinelli?
1: Sí. Ah, mire.
6: Yo le digo, vení,
1: ¿qué es? ¿El dueño llamaba Charro de apellido?
6: Charro, ¿y por qué te pensás que la marca se llama Charro?
2: No, por cualquier otra cosa.
1: Charro puede ser un pibe mexicano.
6: No,
1: Charro.
6: Este era un...
1: ¡Oye, Charro!
6: Este era un morocho de loma que puso...
1: Ah, mira, Juan Carlos Charro.
6: Déjame a mí. Que desde que yo entré en tu vida vas a facturar, le digo.
1: No.
6: Y lo agarra Marcelo y digo, mira qué camperín.
1: Y ahí quería hacer una pregunta al señor.
6: Sí.
7: A ver,
6: ¿cómo está este?
7: El pastor planteó que esa conversión milagrosa de pesos en dólares lo logró por una cuestión de fe. ¿Usted lo hace por el camino de la fe también?
1: De la feta lo hace él.
6: Él tenía fe en mí que lo podía hacer, porque yo logro lo que usted quiera. Entonces yo le digo, ¿cómo que necesita? Convertir la plata de los pesos en dólares, los pesos en dólares del pendrive.
1: ¿Cuándo viene a casa?
6: ¿Qué necesita?
1: Quiero que me convierta a peso de dólar.
2: Sí, sí.
6: Bueno,
2: si empezamos así, venga la mía también,
6: esto
2: la verdad.
6: Esto tiene un precio. Diga.
1: Ah, ¿un precio? ¿Qué tengo que pagarle?
2: No.
6: Mínimo, un container lleno de naranjita. De los juguitos.
1: ¿Naranjú?
6: No, ese naranjú era el congelado. Yo te estoy hablando de la naranjita.
1: Sí, la que se ponía en la galetina.
6: Se cortaba. no pude conseguir más. Y eso es un incurable, mire. Es un incurable.
1: Yo no,
6: eso,
1: no sé
6: y
1: si
6: 200 gramos de queso de chancho.
1: ¿Con eso ya me convierte la plata en dólares?
6: Sí, hay que ver cuánta plata y cuántos dólares.
1: Ah, yo quiero 100 mil dólares, 100 mil pesos en 100 mil dólares. Como
2: los
1: señor
2: de Gabonete, claro. Yo también, si vamos a claro hablar, hablemos en grande.
6: Pero sí, para que no yo te consiga, primero me tenés que conseguir de jefe de gabinete, de Landy y de todo, porque para ganar esa plata, no, yo te puedo hacer un cambio en Cangelosi así más o menos.
1: Bueno, mire, yo le voy a decir algo, querés? Enrique, ¿se sí queda un rato más?
6: Sí, vos querés.
1: No, no quiere que se quede. No quiere, no me dicen que no. No quiere.
2: Nos compromete.
6: ¿Y este? ¿Qué le pasa?
1: Es el que manda. Yo ahí él dice
6: este,
1: sí o no.
6: Este es el que manda. Bueno, sí, está bien. ¿Sabés qué? Yo te iba a traer algo. Tengo sí un jarroncito que te iba a traer para que vos pusieras en tu casa con algo adentro. ¿Sabés qué? Ahora te jodiste.
1: 21, no, pero ese era Coppola. 21 no horas 30 minutos, señora.
6: ¿Quién te pensás que le dio el jarrón?
1: ¡No! ¡Era suyo el jarrón!
6: ¡Pero Bafale!
1: ¿Y Diamante Gerace también los mandó usted?
6: ¡Pero Bafale!
1: 21 horas 30 minutos, señores. Estamos a las noticias con Jan Lombardía y Fede Sanabria. Vamos.
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9: Nueve y media de la noche, en Buenos Aires la temperatura 11 grados 8 décimas.
10: Industriales pymes argentinos se quejan por la desigualdad fiscal.
9: Su titular Daniel Rosato además planteó la necesidad del empleo registrado.
11: Advertimos una desigualdad fiscal que castiga a las pymes que sostienen el empleo registrado. No se puede promover la formalización laboral sin atender al mismo tiempo la emergencia que atraviesan las pymes, que vienen produciendo, invirtiendo y sosteniendo el empleo registrado. El Estado debe promover el empleo registrado, pero no puede castigar a las pymes que hicieron las cosas bien.
10: Lento escrutinio presidencial en Perú.
9: Keiko Fujimori pasó al frente a ventaja por apenas 900 votos a Roberto Sánchez. Se estima que el recuento definitivo se conocerá en dos semanas.
10: River y Boca jugarán en la Copa Argentina en medio del Mundial.
9: Ya están las fechas de los 5 partidos que completarán los 16avos de final.
10: El domingo 12 de julio irá Independiente Rivadavia Tigre, el jueves 16 Racing Defensa y Justicia y Boca Sarmiento de Junín.
9: El viernes 17 San Lorenzo Deportivo Riestra y River Aldo Civi.
10: 11 grados 8 décimas, la temperatura en Buenos Aires, 93% la humedad.
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0: cada día.
1: No sé si las estrellas de cabaret se ríen de tu movimiento, pero la llama que llama se ríe de Adorni.
2: Sí, sí, sí, tremendo, tremendo, tremendo. Fue un golazo acá.
1: Ah, sí, sí.
2: Sí. No llores por mí, Argentina, hacía Serú Girán. Qué groso, qué groso. Vamos con los mensajes, dale que tengo un montón. Dale, dale, dale.
3: Soy Claudia
2: dale.
3: De Villarreal. Hace un tiempo la AFIP me reclamó con intimación, con colorado y todo, un importe de menos de un peso. Era algo de 0,72 centavos en total, en tres ítems. Cuando fui al primer piso, donde están los inspectores, donde yo tenía que presentar, me miraban y me decían, pero señora, esto, ¿a qué lo presenta? Y digo, pero porque me intimaron. Así que póngame el sellito, por favor, porque yo no quiero tener problemas. Bueno, supongo que a Adorni esto no le va a pasar, ni a nadie.
2: No, olvídate.
3: Y que hay mucha gente que está aplaudiendo.
2: Bueno, pero los que aplauden son delincuentes como él, pará, ¿eh? Porque empezamos sí. A poner los lugares donde van, los casilleros, ¿viste?
1: ¿Vos te acordás? No fue hace mucho. ¿Qué? Ustedes eran muy chicos, pero alguien que gritaba desde un palco, ¡vamos, Manuel!
2: Sí, sí, bueno. Ah, sí. Yo, la verdad...
1: Todo.
2: Bueno, la gente, Enrique Cerce todo. Y...
4: Vamos a chorear, Manuel.
2: Enrique Cerce y Gabonete son dos prototipos de los mentados argentinos de bien. Claudio desde las Cataratas del Iguazú que manda besos para todos y en especial para mí. Gracias. Hola Marcela y compañeros, hoy encontré un pendrive y cuando lo abrí veo que le debo a todo el mundo. Guillermo Pirobón de Pigüé.
5: Usted puede comprar bitcoin, dólares, en blanco, en negro, en rosa, lo que quiera. Lo que tiene que demostrar es cómo hace con el sueldo que cobró para juntar el patrimonio claro. Que tiene. Nada más. Es imposible que lo pueda justificar.
2: Sí, bueno, pero lo del pendrive, sí, eso no se puede creer. Aparte no le cierra por ningún lado. Sale en una nota del año 2017 diciendo que compró por primera vez Bitcoin en ese momento. Dice que las compró en el 2013. Había dicho que no tenía declaración jurada, después salió la declaración. Es toda una vergüenza lo que hizo. Lo del pendrive va a quedar para siempre. Lástima que no está el Diego, porque tendría la contestación exacta, Néstor. Yo tenía un pendrive, dice, se me borró todo lo que había guardado, pero por eso soy pobre, dice Claudia.
6: La última vez que me encontré algo fue hace 60 años en un costurero de mi abuela. Mirá. Con mi hermana melliza trozamos unas pesetas y las tiramos por la rejilla del patio y mi mamá no entendía nada.
2: Hola Marcela y equipo, dice, yo me encontré un pendrive y nunca me fijé que tiene, no vaya a ser que tenga criptos y me haga millonaria. Imagínate. Edith de San Juan, un besote grande, los escucho todos los días, yo que vos, pongo el criplo, ya empiezo a buscarlo. Por acá tengo otro que dice, Marcela, yo tengo la libreta de caja de ahorro, otra más,
1: otra.
2: La del hogar obrero de mi mamá y los australes que guardaba mi papá, yo tengo cuasi monedas, sí. De Salta, de Jujuy y tengo algún patacón por ahí, que se lo quiero dar a Rucau, sí. Tanto que habla Rucucu. Escúchame, 21 horas 38 minutos, dale. Viste que sale dando consejos por todos lados, ¿no? ¡Soy tuyo, fiera!
7: Bueno, les voy a hablar ahora de teatro. Les sí. Traigo una recomendación porque va a reponerse lo que es para mí una de las mejores obras de teatro de los últimos años. Para mí es un nuevo clásico. Es La Vida Extraordinaria.
2: Mira.
7: La Vida Extraordinaria tiene dramaturgia de Mariano Tenconi Blanco. Con dos de las actrices más sobresalientes de la escena actual. Ellas dos ya incluso trascendieron el teatro. Lorena Vega, que sí. Se hizo famosa por La Psicóloga de Envidiosa. Valeria Lois, que además, entre otras cosas, no sé si vieron División Palermo,
2: sí.
7: Pero
2: sí.
7: Es, bueno, la ministra Lo Bullrich.
2: Ah, sí. sí.
7: Es Valeria Lois, son dos genias. Es una obra sobre la amistad, sobre la complicidad femenina. Ellas son dos amigas de la infancia, de la juventud, compartieron la adolescencia y la juventud en Tierra del Fuego, hasta que una de ellas se casa y viene a radicarse a la capital. Pero lejos de enfriarse, la amistad continúa a través de cartas a lo largo de los años, y allí se van cruzando reflexiones, confesiones, incluso ya algunas a modo de diario íntimo, y juntas así, de ese modo, van afrontando la vida, ¿no? Lo que nos sorprende gratamente y lo que nos duele, lo que nos lastima. Entonces se van contando amores, desilusiones, hijos, sexo, separaciones, muertes, pérdidas, todo con un humor que atraviesa la obra, pero esta obra además tiene una profundidad que es muy única, y que para que ese equilibrio funcione hay un cruce de géneros con un trabajo, por eso decía, con un trabajo en la dramaturgia de Mariano Tenconi Blanco, que es fantástico. Aparece el melodrama, el absurdo, lo poético, hay mucho de poesía, y el relato no es lineal, ¿no? Como no lo es la amistad también cuando es a la distancia y en una época donde no había la cotidianidad, la simultaneidad, ¿no?, con los recursos tecnológicos que tenemos hoy. Entonces vamos reconstruyendo la historia de cada una de ellas a partir de estas cartas, los poemas que intercambian, las charlas, las lecturas en voz alta de sus diarios. De hecho, esta obra está estructurada en dos partes, con el diario de Aurora y el diario de Blanca, y se utilizan varios recursos. Hay uno que es el de las proyecciones, hay proyecciones también, o sea que el recurso audiovisual está en escena para dar contexto, ¿no?, algunos de esos momentos. Hay músicos en vivo para acompañar los cambios de clima, que son muchísimos, ¿no?, porque hay momentos muy dramáticos, muy conmovedores, que salen con un chiste, momentos donde nos estamos riendo a carcajadas y de repente aparece una reflexión que te estruja ahí, que decís, no puede ser que hayan cambiado tan rápido de clima. Y una voz en off de lujo, porque Cecilia Roth es la narradora de esta obra, sobre todo al comienzo, al final, y cuando la obra se vuelve más, digo yo, más poética, más reflexiva, más abstracta, más conceptual, en los momentos estos, ¿no?, de mayor profundidad, donde justamente lo que se hace es pensar en la vida misma, en el misterio de la vida, ¿no?, y esta vida extraordinaria que nos plantea Tenconi Blanco, que se ha revelado como uno de los dramaturgos más destacados de la última década. Esta obra se viene haciendo desde antes de la pandemia, 2018, 2019, creo, si no recuerdo mal, que su primera presentación fue en el Teatro Cervantes, ¿no?, como las primeras funciones que hicieron, y ya recorrieron un montón de escenarios. Incluso hace unas pocas semanas ya tiene su versión en España. Se está haciendo La vida extraordinaria en España. O sea que esto, ¿no?, digo, la dramaturgia de Tenconi se va expandiendo, de Tenconi Blanco. Y él además es autor, y lo menciono por si han visto algunas de sus otras obras que son fantásticas: Las cautivas, Todo tendría sentido si no existiera la muerte, y la más reciente, Madre Ficción. Obvio que nada sería igual sin estas dos enormes actrices en escena, ¿no? No solo en lo individual, sino también a nivel de la complicidad que manejan. Ellas son amigas en la vida real, pero además de eso, tienen una gran química para el humor. Tienen esto, ¿no?, como, y bueno, y además de que esta es una obra ensayadísima para ellas, que lo hacen con mucho placer y que le ponen el cuerpo de una manera increíble.
0: ¿Dónde la veo?
7: Mira, va a estrenar en julio, todos los martes de julio. ¿Por qué lo digo ahora? Porque ya hay disponibilidad baja las dos primeras funciones.
0: Ah, mira.
7: O sea, agotan. Porque de verdad,
0: solo los martes de julio.
7: Por ahora, solo los martes, porque ellas están haciendo otro montón de obras también, están filmando, están haciendo un montón de cosas. Pero los martes de julio a las 8 de la noche en el Teatro Picadero van a estar con esta obra. El Picadero es ahí, el del pasaje Discépolo,
4: sí, sí, sí, en el
7: y
4: pasaje.
7: Corrientes. Si la pueden ver, no se la pierdan. Y si no la pueden ver en esta ocasión, ellas la van reponiendo cada tanto, porque de verdad es un nuevo clásico, La vida extraordinaria.
4: ¿Siempre la venían haciendo ellas desde,
7: sí,
4: el principio?
7: Siempre, siempre son ellas, no cambió de elenco, son ellas.
0: Bueno,
7: sí.
0: Muy bien, entonces en el Picadero los martes de
7: julio. A las 8 de la noche. Perfecto. Si alguien quiere ir sacando entradas desde ahora.
0: Che, bueno, nos quedan 16 minutos de programa de este jueves, donde Adorno nos contó que tiene 900 millones de pesos. ¿Vos qué haces, Carlito? ¿Qué te pasa? No tiene ni un mango, ¿me entendés? Todavía tiene dos departamentos que se lo compraron la vieja, tiene el pendrive y tiene más cosas. Pero bueno, es así. Vos sos pobre, él es rico. 11-23-660-710. Él es el jefe de Gabonete.
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0: Riéndonos, jodiendo un poquito, ¿no? Pero si yo mañana tengo que presentar una declaración jurada y digo que me olvidé, se me pasó poner la guita que tenía en un pendrive, también vale, ¿no? Que ahora lo habilitaron.
1: Y obvio, bueno.
0: Ahora quedó habilitado todo, ¿no?
2: Podés decir, o sea, que te olvidaste de poner una casa.
0: Por eso.
2: Que la casa que tenías con tu pareja en realidad tenías que ponerla,
0: o sea,
2: de dos.
0: Todo vale, ¿no?
2: Un error.
0: Que bueno, por eso no, pero quiero que sepamos que rompieron todas las reglas, porque esto también significa patear el tablero para romper todo. O sea, él habilita una pista que no estaba habilitada. Bueno, tengo mensajes, 11-23-66-0-710. Por acá dice, hola Marcela, hermoso el programa, soy Mónica de Mar del Plata. Lo lindo de esto es que estamos todos culo para arriba, revolviendo cajones, placares, alacenas y demás hierbas. Va a servir para poner orden, por lo menos. Y por acá tengo, dice, hola Marce, equipo, hoy perdí todo el día buscando el pendrive, mi nuera buscando la dirección de las jubiladas de Adorni. Obvio que no encontramos nada, seguimos tan pobres como antes. Me tienen podrida con esto de tomarnos de boludos. Abrazos, buen fin de a todos, dice Patricia de Urquiza en Saavedra. También es dramático que el tipo esperó hasta hoy. Hoy empieza el mundial. O sea, esperó hasta hoy, sí, y claramente esperaron con la inocencia, claro, fecal, sí, hasta hoy. Sí. Porque hoy publicaron y empezaron a revisar muchos periodistas y entonces aparecieron nombrecitos muy conocidos. Entonces es todo una... Como íbamos a estar distraídos con el mundial, mirando la apertura. Boludo, que Argentina y qué sé yo. A lo mejor pasaba. Gracias a Dios, no pasó. 21 horas, 48 minutos. Mi querido Giorgi Borgi, ¿con qué vamos?
3: Bueno, vamos con una historia muy particular. Nosotros conocemos y sufrimos la grieta.
4: Sí.
3: Pero imaginen esta otra grieta.
4: A ver.
3: Una furiosa. Entre dos personajes que se pelean sobre si hay o no vida después de la muerte. Ese es el tema por el que se pelean, ¿no? No discuten, se pelean. Pensemos en una suerte de reunión cumbre entre los siguientes personajes. Por un lado, el creador del más famoso de los detectives de ficción, aquel que esclarecía los crímenes a partir de los detalles más insignificantes, y por el otro lado, un famoso mago escéptico que no cree en lo oculto, en una época en que lo oculto está de moda. Bueno, estamos hablando de poco más de 100 años atrás. ¿Qué salió de un encuentro así? En realidad, esta reunión cumbre sucedió entre dos genios locos, de esos tipos que parece que vienen de dos mundos distintos y de quienes uno nunca hubiera imaginado que se conocían. Pero efectivamente, uno de los grandes magos de todos los tiempos, Harry Houdini, y el creador de Sherlock Holmes, el británico Arthur Conan Doyle, se conocieron, se admiraron y se pelearon. En octubre se van a cumplir 100 años de la muerte de Harry Houdini. Hace tiempo, César Antonio Molina, que fue ministro de Cultura de España, recordó en una nota del diario El País la relación tirante que mantuvieron el mago y el escritor británico. Estos dos personajes discutían y trataban de convencerse mutuamente sobre la relación de la vida con el más allá, si es que este llamado más allá existe, no sé.
0: Sí, claro, no sabemos.
3: Para Arthur Conan Doyle sí existía. Y su convicción hacia el espiritismo se reforzó a partir de una situación trágica. La muerte de su hijo combatiendo en la Primera Guerra Mundial hizo que encontrara consuelo en el espiritismo. Él sentía que se comunicaba con el hijo. A partir de entonces empezó un largo cruce de correspondencia entre el escritor y el mago, en el que cada uno trataba de hacer valer y argumentar su postura. Doyle creía en el misterio y se aferraba a él para calmar el dolor por la muerte de su hijo. Decía que la mayor ficción era la metafísica. En la vereda de enfrente, Houdini no creía en el misterio, sino en la capacidad de producir el misterio, que era la de él. Afirmaba que él nunca podría estar entre los espíritus, porque justamente lo que los magos hacían era espantar a los espíritus. Este mago astrohúngaro creía en la ficción, pero únicamente como una creación y no como una realidad, mientras que el escritor británico vivía en la ficción. Este enfrentamiento intelectual y espiritual entre los dos se plasmó en las cartas que se enviaban y en las que Houdini no dejaba de reafirmar que no creía en absoluto en las prácticas espiritistas. Y para que no le quedaran dudas, le envió a Doyle su libro The Unmasking of Robert Houdini, el desenmascaramiento de Robert Houdini, en el que criticaba duramente a esa corriente del espiritismo. Doyle lo recibió con algo de enojo y le respondió preguntándole ¿Por qué ir por el mundo buscando una demostración de lo oculto cuando usted no hace más que dar prueba de que lo oculto existe? Pero Houdini seguía mirando con recelo las prácticas espiritistas y le respondía a Doyle diciendo que él era solo un hombre y que su sabiduría era más científica que espiritual. A ver, aclaremos, en esa época el espiritismo estaba absolutamente moda y ponerse en contra de eso no era cómodo. Sí. El escritor británico no se resignaba a convencer al mago y como último recurso se le ocurrió invitar a Houdini a participar de sesiones de espiritismo que él mismo Doyle había preparado. Pero pasó que como buen mago, Houdini descubrió todos los trucos. Entonces lo cagó, digamos, para decirlo rápidamente. Claro. Resignado y enojado, Doyle le recriminó a Houdini su comportamiento. Justamente el creador de Sherlock Holmes le dijo a Houdini que no había que ir a esas sesiones de espiritismo como un detective que aborda a un sospechoso, sino con la generosidad de un alma humilde y religiosa que anhela ayuda y consuelo. La relación quedó tensa, pero Doyle, quizá pensando que sus palabras habían sensibilizado un poco al descreído de Houdini, le envió el libro Andanzas de un espíritu. ¿Qué hizo Houdini? Hizo una respuesta clara y concreta. Le respondió enviándole el libro Un mago entre los espíritus. Mirá cómo se tiraban, ¿no? Se tiraban con libros directamente.
0: Sí, claro.
3: Bueno, eso provocó la pelea definitiva entre los dos. Ahí ya no hubo arreglo. Molina trata de explicar por qué alguien como Houdini, que era el genio de las ilusiones, tenía una postura tan intransigente. La vida dura y sacrificada, concluye Molina, seguramente fue lo que hizo que Houdini le atribuyera su éxito a sus propios méritos y jamás a la influencia de poderes ocultos. El tipo se tuvo que bancar desde el origen, muy pobre, una vida muy dura. Para Houdini la magia no era un don diabólico, sino una forma de arte en la que el éxito consistía en ocultar lo difícil. La magia, lejos de ser una invocación espiritual, era para Houdini un experimento científico que no se explicaba y del que admitía su inutilidad porque hacía cosas extraordinarias que no cambiaban nada. Cuenta Molina que Houdini en sus espectáculos actuaba como un acusado y los espectadores como los miembros de un tribunal. El público se estremecía con el espectáculo de este genio, asombraba a la gente realmente, hacía cosas muy llamativas, sobrevivía a todas las condenas. Él basaba su magia en una muerte que acechaba, pero a la que lograba escaparse, hasta que no pudo.
0: Hasta que quedó encadenado.
3: Pero una situación tan estúpida como inexplicable le demostró que no siempre podía escaparse de la muerte. Miren lo que le pasó. Un joven estudiante que entró en su camarín una vez que había terminado la función le preguntó, ¿es cierto que usted puede aguantar los golpes más fuertes en el abdomen? Houdini le respondió que sí y se lo dejó comprobar. Días después, moría de una peritonitis.

0: Escuchábamos a Dua Lipa, que hacía Dua Lipa, dije, que hacía Houdini. Estoy medio... Sí, tengo hambre, tengo que seguir trabajando hasta las 12 de la noche. ¿Qué hago con estas cosas? Escúchame, te voy a decir algo. Te veo que viniste, te veo que entraste.
1: Vengo porque la verdad ya no tengo más nada que explicar.
0: Ay,
1: no.
0: Sí, veo que no bien. Tiene nada que explicar. Le voy a mostrar una foto.
2: No, lo que me irrita.
1: Mostrarle una foto.
0: Ahí tenemos una
1: se
0: foto.
1: Se vuelven con
0: esto
1: el
0: Esto es hace una hora en Casa de Gobierno. Dice Karina Milei, debatimos la agenda legislativa que tenemos por delante en una nueva reunión de la mesa política y no pasó desapercibido el cumpleaños de Patricia. Ay, feliz cumpleaños, Pato. O sea, se abroquelaron a pesar de la opinión de Pato, que fue dura hoy a la mañana, diciendo que Adorni tenía que ser un poco más serio. Y están Santiago Caputo, Lule Menem, Santilli, Patricia Bullrich, Karina Milei, Menem, no me acuerdo cómo se llama Menem, el presidente de la Cámara.
3: Lule, Eduardo.
0: Eduardo. Eduardo Menem. Y este no lo tengo. ¿Quién es este? No lo tengo este. Y está usted, Gabonete.
2: Sí.
1: Bueno.
0: Quiere decir que lo
1: ahí están los que se reparten.
0: Lo han blindado.
1: Ahí están, en la foto, los que nos repartimos la torta.
0: Ah, ¿sí?
1: ¿Y no?
0: Lo han blindado.
2: Eso, la torta de foto,
0: ¿eso no es la mesa sobre la que el presidente da los discursos a la nación?
1: Yo quisiera ver qué hay en la foto.
0: ¿No es el escritorio?
1: Sí, en la foto que está dada
2: bueno,
1: vuelta.
2: No sé.
0: Qué bien, ponemos
1: yo
0: la torta
1: todo lo
0: la
1: que
0: mesa,
1: tengo que explicar,
0: bien.
1: Lo tengo en la mano.
0: ¿Usted tiene un pendrive?
1: Tengo mi pendrive.
0: No, ah, ¿sí?
1: No. Y una cosa que no pude decir
0: yo no puedo creer
1: ayer
0: esto.
1: En la nota
2: sí.
1: Es que, por error, me olvidé de declarar una colección...
0: Este no se lo mandé. Dante López Foresi sube la misma foto, pero todos con mameluco color naranja.
1: Naranja is new violeta.
0: Is new violet. Qué genial, ¿no? Bueno, y entonces, Gabonete...
1: Me olvidé de declarar una torpeza de mi parte, tal vez,
0: sí.
1: Dos colecciones. Talento. Dos colecciones. Una de lo sé todo.
0: Sí.
1: Y una del arte de tejer que tenía mi mujer.
0: No, pero eso no se declara.
1: Que justo cuando fuimos a Parque Rivadavia.
0: Eso no se declara.
1: La vendimos.
2: No le importa
1: y por
2: nadie,
1: el arte
2: eso.
1: De tejer nos dieron $500,000.
0: No.
1: Nos compró.
0: No, escuche.
1: Lamentablemente, como son colecciones que no están facturadas. Es dinero que no tuvimos que poner en blanco.
0: ¿Usted va a seguir fabulando?
1: Y también ahora tengo una colección del gráfico del 78
0: ¿Cuánto?
1: Al 86 que me la evaluaron en $2 millones.
0: Mire qué
1: con
0: bien.
1: Las que pienso comprar 3 propiedades porque los vecinos de esta nueva propiedad también
0: escupen,
1: me tiran cosas.
0: Sí, yo tengo colecciones de esa que usted nombra y si yo voy al Parque Rivadavia no me dan esa plata.
1: Seguramente no tengan la calidad o les falte algún número. La mía era una colección perfecta y me dieron ese dinero. Con eso me voy a comprar una casa de la que no me van a echar
0: los vecinos.
1: Le agradezco
0: que mientras todos nosotros estamos asombrados, ustedes estén festejando un cumpleaños.
1: Si vos estás asombrado... Agárrame que tengo acá.
0: Sobrado.
3: Escúcheme, ¿qué fue de la vida de las dos jubiladas esa que le prestaron?
1: Las dos jubiladas, yo fui a la casa y le digo, ¿tenés una PC? Le metí bien adentro el pendrive.
2: Bueno,
1: eso le pagué.
0: Mire lo que dice Oscar Sabo, Gabonete. Acaba de tuitear. Acaba de suicidarse Pinocho. Tras años de carrera habría tomado esta drástica decisión al verse desplazado por una competencia imposible de superar. Según trascendió, entendió que ya no podía competir con ciertos voceros de la política nacional.
1: Nos vamos superando. Algunos somos campeones en todo.
2: Ay, es irritante. No.
1: Si te irrita cómo hablo, no sabes cómo te...
0: Irritante, dijo.
2: No, irritante.
0: Bueno, basta. No lo quiero escuchar más. Voy a dar los ganadores del cine multiplayer.
2: Por favor,
1: bueno, mañana van a tener...
2: No, mañana no, nada.
1: Mi declaración jurada. Y mañana. Si no te gusta, me agarras la que tengo.
0: Pero si ya sabemos que tiene 900 millones de dólares de peso. No, así no se puede. Ganadores de las entradas cine múltiples: Leandro Quiñones, DNI terminado en 412, y Laura Aguiar, DNI terminado en 035. Señoras y señores, hemos cumplido otra semana más.
3: Claro, sí.
0: Nosotros volando, no tenemos pendrive, no tenemos nada. Nos vamos a descansar un rato y volvemos desde el lunes.
2: Problemas y deudas.
0: Totalmente.
1: No habrá más pendrive ni olvido.
0: Sí. Esta frase quedó para siempre. El pendrive es la historia de la Argentina, ¿eh? Mirá cuando los libros de historia digan, porque presentó un pendrive. No, sí. No, yo me quiero matar.
1: Los manuales.
0: Y eso lo vamos a tener que narrar. Señores, nos encontramos el lunes a partir de las 20 hasta las 22. Que tengan un excelente fin de semana. Gracias, Jorgito.
3: Gracias, Marce. Buen fin de.
0: Gracias.
2: Un placer.
0: Gracias, Vale. Gracias, mi querido.
1: Hasta el lunes.
0: Hasta el lunes, Pulpito, y hasta el lunes, Zorrito, y hasta el lunes, Santiaguito. Chau, nos queremos.
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5: Diez de la noche en Buenos Aires, la temperatura 11 grados 8 décimas.
6: Manuel Adorni debería renunciar.
5: Lo afirmó por Red 10 el senador por San Juan, Sergio Uñac.
7: El jefe de gabinete debería renunciar porque no le sirve al gobierno, no le cree primero, lo repudia después al hecho. Lo que han buscado como fundamentación es una tomada de pelo hacia la sociedad. La verdad que me parece que el jefe de gabinete se está convirtiendo en un meme y no le está haciendo ningún favor al gobierno, que eso ya sería un problema del gobierno, pero fundamentalmente al país.
6: Patricia Bullrich, en el día que se reunió con la mesa política en Casa Rosada, afirmó: esto es más que un error, es una omisión ética.
5: El fiscal federal Gerardo Policitas pidió a ARCA y a la Oficina Anticorrupción que le envíen en carácter de urgente la declaración jurada patrimonial de Manuel Adorni.
6: El diputado Oscar Sago afirmó que la declaración jurada es un dibujo y que al jefe de gabinete no le cree nada.
8: Cuando una persona empieza mintiendo, la mentira no se sabe cuándo termina. ¿Sabes cuánto lleva Adorni con su mentira? 120 días, qué sé yo, 100, 120 días, porque fue en el mes de marzo. No recuerdo bien si fue el principio o el comienzo, pero bueno, si fue, ya tenemos unos 120 días aproximadamente. Bueno, 4 meses. Creo que la justicia argentina, me parece que tiene que tomar cartas en el asunto, las instituciones, porque si no esto va a ser un escándalo mucho más allá, porque los dibujos los pueden hacer, los contadores, te lo puede dibujar tu abogado, todo, pero termina mal. Sabemos nosotros que a la larga, cuando uno empieza mintiendo, termina mal.
5: Un especialista en criptomonedas destruyó los argumentos de Adorni para justificar su declaración jurada.
6: Santiago Siri, por Radio 10, confirmó que para 2013, cuando afirma que hizo la inversión, no había nada.
9: Me acuerdo en 2013, 2014, era muy nuevo todo y altamente experimental y muy volátil. Particularmente estos años, 2013, 2014, Bitcoin tuvo correcciones fenomenales. Entonces, si Adorni había puesto $200,000, estaba al borde del suicidio para fin del año 2014. Entonces, la verdad es que nos toman de boludos. En Argentina, sobre todo si hablas con los pibes, que tienen 20 años, 25, la nueva juventud, esos pibes, que son los votantes de Milei, son los votantes de este gobierno, todos saben de cripto. Todos. La tienen clara los pibes. Entonces, yo ahora estoy viendo. Me encantan los silencios del gordo Dan. Desaparecen, ¿viste? La juegan callada. No están más en las redes. Que están todo el día diciendo pelotudeces. De repente, ahora brillan por su ausencia.
5: La oposición convocó una sesión especial en diputados y busca votos para una moción de censura contra Adorni.
6: La cita es para el martes 23 de junio. La legisladora Cecilia Moró, por Radio 10, dijo que estarían incumpliendo los deberes de funcionario público si no hicieran nada tras la declaración jurada del jefe de gabinete.
10: Si nosotros no hiciésemos nada, nosotros estaríamos incumpliendo nuestros deberes de funcionario público al ver todo lo que está pasando alrededor de lo de Adorni y no decimos nada. Después la decisión final de sostenerlo o no, la política, es del presidente y de sus socios. Pero lo que no puede ocurrir es que nos tome de tontos a todos los argentinos y que el Congreso no haga nada. Para todo esto tenemos que juntar 129 diputados y diputadas sentadas, porque no alcanza con hacerse el indignado y después ser socio. Es la verdad, ser un falso, un hipócrita y querer manipular la cabeza de la gente que la está pasando muy mal.
5: La inflación de mayo fue 2,1% y acumula un alza de 33,2% anual.
6: El índice que mide el INDEC tocó su menor nivel desde septiembre, si bien sigue bajo presión de alimentos, servicios públicos, comunicación y salud como los rubros con mayores subas.
5: La campaña por el balotaje en Colombia suma un nuevo condimento.
6: El ganador de la primera vuelta, Iván Cepeda, presentó una denuncia penal contra su rival, el líder de derecha Abelardo de la Espiriela.
11: Estamos presentando denuncia penal contra el abogado de la Espriella ante la Fiscalía General de la Nación y ante la Corte Penal Internacional. Esta denuncia por 3 delitos asociados con crímenes de lesa humanidad cometidos por estructuras paramilitares pertenecientes a las Autodefensas Unidas de Colombia, y esos delitos son 3: concierto para delinquir, financiación de terrorismo y enriquecimiento ilícito.
4: Mundial 2026.
5: En el partido inaugural, México venció 2-0 Sudáfrica y a las 23 jugarán Corea del Sur, República Checa.
6: En la selección argentina está lesionado Nicolás Tagliafico y el cuerpo técnico le dará 72 horas para ver si evoluciona o no.
5: Emiliano Dibu Martínez se recuperó de la fractura de su dedo de la mano y ya practica con guantes.
6: 11 grados 8 décimas, la temperatura en Buenos Aires, 93% la humedad.
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0: beginning. Muy buenas noches, señoras, señores. Estamos dando comienzo a esto. Es todo, amigos. Ustedes saben que por las próximas dos horas las y los vamos a acompañar con cosas que tienen que ver con el día de Adorni, Adorni, Adorni, Adorni, Adorni, Adornis por todos lados. Bueno, otras cositas también vamos a estar hablando. Está como siempre con nosotros ella, Irene Córdoba. ¿Qué hace Córdoba? ¿Cómo estamos?
1: Ay, pero muy bien, Lucho, muy bien.
0: Qué suerte, che.
1: Ya estoy con el espíritu del Mundial. Sí. Acá tengo la lista de los partidos, el fixture.
0: Yo también ya me hice una lista propia de partidos, los que voy a poder ver. ¿Viste? Claro. Está bueno eso. Hoy me vi un poquito de México, pero así un poquito. ¿Qué hace Barra? ¿Cómo estamos?
2: Muy buenas noches. ¿Qué tal?
0: Bien.
2: Mirá lo que es el fixture, parece la tabla de elementos.
0: Sí, está bien.
2: Hay 400.000 sí, partidos. Sí.
0: Hay muchos partidos, hay más equipos lo que pasa, ¿no? Y está tan raro lo del Mundial, qué sé yo. Esta experiencia rara que hace la FIFA de jugar en tres países distintos.
2: Sí.
0: No entiendo dónde está
2: que
0: jugando.
2: El otro día había, bajaba para antes del Mundial en uno de los partidos amistosos que revisaban a...
0: Ah, los de Uzbekistán los agarraron, sí.
2: ¿Qué cosa?
0: Con perritos, los revisaron con todo.
2: Los revisan sí. Bajando del micro en la sí, calle, sí. A pleno sol, adelante de todo el mundo, como una cosa... Sí. Les abren los bolsos, como si fuera la gendarmería en el límite, ¿viste? En la Quiaca.
0: Sí, no, hay una discusión fuerte sobre el tema de la política migratoria, porque no solamente el tema estuvo con los jugadores de Irán, que se tuvieron que alojar en México y no pueden entrar a Estados Unidos, sino también echaron un árbitro somalí, ¿viste?
2: Sí, lo vi también.
0: Lo del árbitro fue, porque el tipo estaba nombrado por la FIFA para ir a dirigir, se fue, se tomó el avioncito, llegó y no lo dejaron entrar y se tuvo que volver.
2: Uh-huh.
0: Y entonces lo recibieron en Somalia como un héroe,
2: sí.
0: Porque claro, no puede porque es del Cuerno de África, y en la zona del Cuerno de África no pueden... El Cuerno de África es una parte de la geografía africana que es la que está justamente en la orilla, en la frontera del Mar Rojo. Exactamente, del otro lado, no del Atlántico.
2: No, pero le llenaron un estadio al tipo, que encima había sido elegido el mejor referí de África.
0: Sí. No, hay una,
2: tipo joven.
0: Sí, hay una discusión fuerte sobre eso y la FIFA está pidiéndole a Trump y a Estados Unidos que aflojen con esa política migratoria tan expulsiva. Porque imagínate lo que debe estar pasando con la gente, ¿no? Sí. Todavía no sabemos mucho, pero...
2: Claro.
0: Porque todavía no se jugó en Estados Unidos, nada. Pero me imagino que debe haber muchos de estos problemas sobre gente que debe tener que mostrar hasta una tomografía computada para poder ir a ver un partido de fútbol, ¿no? De acuerdo a cómo son las políticas migratorias de Estados Unidos. ¿Qué va a ser? Saluda al Pulpo Díaz, que está en la operación. ¿Cómo andamos, Pulpo? ¿Todo bien? Saluda al Pulpo.
2: Está contento, Pulpo.
0: Sí.
2: ¿Está contento?
0: Está contento. Sí. Cristina Chiesa y Mauro Gago con nosotros en la producción, en la puesta al aire. Gente, les quiero contar algo.
1: ¿Qué?
2: Cuénteme.
1: ¿Qué, Lucho?
0: Sí, es que el señor Carlos Barragán en el día de hoy está cumpliendo años.
2: ¡Ah!
1: ¡Sí! ¡Feliz cumpleaños!
0: ¡Feliz cumpleaños!
2: Gracias.
0: Yo creo que lo de Adorni fue todo a propósito, ¿eh? Fue para vos.
2: Era un regalo.
1: Era un regalo.
2: El primer regalo, viste, un poco antes de las 12.
1: Sí. Para que tengas material.
2: Apareció Adorni y la verdad es que sketch que se armó.
0: Sí, muy lindo.
1: Qué generoso.
0: Ahí te pusimos el cumple.
2: Estuvo muy bien porque el que te acompaña tiene que ser bueno también.
3: Sí, no entren, sé... entre la bailarina, que entre la bailarina. No toquen ahí.
2: No, el papel picado.
3: No, le pusimos.
2: Cuidado.
3: Ahí viene la torta, ahí viene la torta.
2: ¡Sorpresa! ¡Para el champán!
3: Ahí viene el pernil. ¡El pernil! ¡El
1: pernil! Casi como Tato Bores lo veo, con las chicas alrededor.
3: Un cordero. Un cordero asado, no, vamos todavía.
2: Con la mano, no. Arranca los cachos de cordero con la mano.
1: Así, como venga.
3: Como el casamiento de Menem, ¿te acuerdas?
2: Sí. No me acordaba.
3: El casamiento de Menem, se agarraba a la gente de la torta,
2: no,
3: así.
2: ¿Serio?
3: Y se tuvieron que ir todos, ¿viste? Cuando se casó con el abuelo, ¿no se acuerdan de esa imagen?
1: No.
3: Ah, no, es una imagen maravillosa.
2: No me acuerdo.
3: Estaban en La Rioja, perdón, pero yo creo que es de las grandes imágenes de la historia argentina. Se casaba con la Boloco, hizo una fiesta en La Rioja, en una carpa.
2: Sí.
3: Estaban todos transpirando.
2: Calor en La Rioja.
3: Los padres de la Boloco miraban así y dijeron, rajémonos de acá,
1: espantados,
3: no aguantamos. Y en un momento dijeron, bueno, vamos a cortar la torta, que venga la gente a saludar, y entró un malón de gente y se era uno arriba del otro, arriba de la torta, que tenía como 800
2: pero
3: pisos
2: no,
3: la torta.
2: ¿No llegaron a cortar la torta?
3: No, a los manotazos fue la cosa.
1: ¿Pero por qué? Ay, no.
3: ¿Cómo no se acuerdan de esa imagen?
2: No, no me acuerdo.
3: No, la gente manoteando la torta era una cosa. Y comiendo ahí al lado de la torta unos
2: pedazos. Me parece que debe ser fecha, ¿sabes qué? Todo lo que pasó durante los 3-4 primeros años de padre.
3: Es verdad.
2: Y debe haber sido por ahí, sí, ¿no? Que sí.
3: 2001, 2002.
2: Ah, 2001. No, sí. A ver.
3: 2002 debe haber sido.
2: Ah, mira.
3: No, yo me quedé fascinado. Esa escena no me lo olvidó más porque estaba parecía, ¿viste esas torres que arman los catalanes de gente?
2: Sí.
3: Bueno, era una torre de gente al lado de una torre de masa, que era la torta, qué ¿viste? Barba. Pero bueno, así están las cosas, gente. Tengo cosas para contarles.
2: Dale, cuénteme.
3: Todos a dormir.
2: Cuénteme.
3: Bueno, ayer lo escuchamos bastante en vivo acá en el programa, las cosas que estaba declarando en La Nación Más. Por supuesto que el día de hoy todo giró alrededor de la declaración de Adorni ayer. Declaración, entrevista, charla, como lo quieran llamar, de parte del jefe de gabinete.
2: Explicación.
3: Sobre sus bienes. Que básicamente lo que dijo es que uy tuve que tenía 500 lucas que nunca las declaré.
2: Sí.
3: Y ahorramos en negro como todos los argentinos, dijo.
2: Sí.
3: Y esto generó, estas son las dos frases más importantes, ¿no? La primera cosa que yo me acuerdo que anoche cuando estábamos acá al aire decía, no, el tipo está contando un delito. Me acuerdo que estaba escuchándolo y decía, el tipo está contando un delito.
2: Claro, o era sea, raro.
3: Era raro escucharlo decir, sí, soy un evasor, porque en Argentina todos somos evasores. El jefe de gabinete.
2: Por culpa de...
3: Por culpa de la vieja política.
2: Exacto.
3: Así fue la palabra, de la vieja política.
2: Sí.
3: Y ahorramos en negro como todos los argentinos, dijo.
2: Sí.
3: Y esto generó, estas son las dos frases más importantes, ¿no? La primera cosa que yo me acuerdo que anoche cuando estábamos acá al aire decía, no, el tipo está contando un delito. Me acuerdo que estaba escuchándolo y decía, el tipo está contando un delito.
2: Claro, o era sea, raro.
3: Era raro escucharlo decir, sí, soy un evasor.

0: 15 días a 2 años e inhabilitación especial perpetua, el que, en razón de su cargo, estuviere obligado por ley a presentar una declaración jurada patrimonial y omitiere maliciosamente hacerlo. O sea, que acá está... Ustedes saben que está investigando el juez Lijo y el fiscal Policita también.
1: ¿Puedo decir que está tipificado?
0: Está tipificado.
1: Me gusta. Es lista la verdad. Es lista, me la anoto.
0: Sí, la palabra.
1: Porque en general no me la acuerdo esa palabra.
0: Sí, está tipificado. El delito. A ver, ¿qué es lo importante de esto que les estoy diciendo?
1: Lo importante, Lucho, es que era el hombre más vivo del país.
0: ¿Y no te parece que sigue siendo?
1: No es. Y ya no, el más vivo, el más piola.
0: El más pistola.
1: El más pistola, el más pulenta. Sí. El más gastador. El más que no lo toca ni con un chorro de soda porque él estaba allá. Y mirá.
0: Mirá dónde terminó, ¿no?
1: Abajo.
0: Yo creo que está, digamos, en términos de interpretación o de análisis sobre por qué pasó lo de anoche. Porque hay dos causas importantes con la que están abiertas y están investigando a Adorni. Una es por evasión impositiva y otra es por enriquecimiento ilícito. Uh-huh. En el caso de la evasión impositiva, la pena es menor, mucho menor que la de enriquecimiento ilícito.
1: Es una multa, ¿no? En general.
0: Son dos años.
1: Esto que te digo. Esta te pide que está tipificado.
0: Puede ser con prisión de 15 días o 2 años e inhabilitación especial perpetua.
1: Pero bueno, sí, es escarcelable.
0: Sí. Es distinto, por supuesto, que la evasión impositiva. Que él era enriquecimiento ilícito. Por eso ayer estaba tan triste Adorni y decía, me dijeron que soy chorro.
1: Sí, flaco. Yo creo que hasta yo lo dije en algún caso. Sí. Quizás hasta yo lo dije.
0: Bueno, pero le chorrió al Estado. O sea, lo que hizo Adorni es básicamente un delito porque lo que hizo fue no pagar impuestos por lo que le correspondía pagar. Uh-huh. Y eso es robarle a todos los argentinos y argentinas porque es plata que le corresponde a todo el mundo, ¿no?
1: Y hay que ver también esa plata de dónde le vino.
0: Claro, porque hay mucha duda de eso.
1: Porque esto vos dudás que haya sido de la criptomoneda.
0: No, yo no, pero me gustan algunos títulos que está la criptocuartada, por ejemplo. Leí.
1: Dios. Chico.
0: Me gustó criptocuartada. Claro, ¿por qué? Porque el tipo automáticamente, después de que dijo esto, desde el año 2003 empecé a hacer inversiones en bitcoins y a partir de ahí, en 2014, empecé a jugar fuerte. Uh-huh. Después gané $300,000, invertí, creo que $200,000. Sí, creo que $200,000 invertí y me gané $300,000. Uh-huh. Bueno, después de decir eso, que había terminado su experiencia cripto en el año 2018, 2019... Claro, se difundieron hoy videos en los cuales ni en el 2017 ni en el 2022 tenía la más pálida idea de qué se trataba el mundo de las criptomonedas y las inversiones. Dice, en un momento entro a dar una clase y veo a un pibe con dos alrededor que estaba ahí con una computadora muy atento y le digo, che, ¿qué están haciendo? Compré Bitcoin, me dicen. Yo no estaba muy metido en el tema, dijo él. Y le digo, ¿y qué estás haciendo? Porque la verdad es que no entendía, dijo Adorni. Ajá. No entendía, claro, esto lo dijo en el 2017.
1: Ay, qué lástima.
0: En el 2022 también, en una charla que estaba teniendo con un grupo de gente que quedó grabada, dice, eso del Bitcoin, qué sé yo, me gustaría probarlo, pero cuando no haya demanda del otro lado. O sea, evidentemente no está vinculado al mundo cripto, es algo que se inventó, eso es lo que veremos, a ver si la justicia lo dilucida o no. Pero lo concreto es que aparece hasta sospechoso su argumento, aunque sea un argumento que lo embarró un poco más, está aún sospechado. A ver, repercusiones políticas hay de todos los colores, por todos lados. La primera yo creo que es importante, que es lo que está haciendo el macrismo, Patricia Bullrich, el resto de la derecha argentina, frente a un episodio en el cual están viendo cómo se hunde el gobierno. Claro. Porque es el jefe de gabinete. Y además es el vocero del presidente y además es como la imagen, esto que vos decías antes, Barra, era el tipo que daba conferencia de prensa, bardeaba a todo el mundo, a este, a aquel, al otro, qué sé yo. A Macri le dijo varias cosas, ¿viste? No, Macri está equivocado, me parece que se quedó sin nafta Macri, todo ese tipo de cosas le decía.
1: Claro, porque no quedó a nadie sin gastar, no dejó a nadie sin pegarle un gaste.
0: Las opiniones del expresidente son de segundo orden, cosas así, ¿viste? Lo bardeaba por todos lados. Entonces, pero a ver, esto pasa siempre en la política, gente, no es ninguna novedad. Y pasa en la vida también. Cuando alguien te ofende, te maltrata, y uno más o menos empieza a pensar cómo defenderse, ¿no? De eso que considera que es una injusticia consigo mismo, ¿no? Uh-huh. Y eso es lo que hizo el PRO, se empezó a frotar las manos ya hace bastante. No es que ayer se cagaron de la

0: Ayer fue reírse, va.
1: Ayer se rieron y sacaron hoy un comunicado diciendo lo de Manuel Adorni es una falta grave. Un funcionario no puede decirle a los argentinos y al Congreso Nacional que no ocultó nada y después admitir que sí, lo hizo. Porque esto fue lo que pasó. Lo que había dicho Adorni es que él en realidad tenía todo declarado. Eso lo dijo. Y no hay ninguna ocultación. Nunca existió ocultación. La palabra está bien, ocultación.
0: Yo, para mí, la palabra es ocultamiento, sí, pero bueno.
1: Porque la frase textual dijo, cumplí con mis obligaciones previstas en la ley de ética pública. Esto lo dijo en el Congreso hace poquito, a principio de año. Y acompañé todas las declaraciones juradas, que tienen un componente público y un componente reservado. En el componente público se encuentran todos los detalles de los bienes que componen mi patrimonio, de los cuales nunca existió ocultación alguna. Eso es lo que le dijo al Congreso, que dijo, no voy a responder preguntas porque eso se lo responde a la justicia.
0: Ustedes son apenas una... periodistas.
1: Exacto.
0: No, míseros periodistas.
1: Sí, no son jueces, no, nada por el estilo, ¿no?
0: No, son gente que yo con la cual yo tenga que hablar.
1: Así que bueno, está por un lado el macrismo y Bullrich, que además dijo, no, esto no fue un error, esto es una falta ética grave. Porque Adorni insistió con la idea, cometí ese error y lo fui arrastrando al error.
0: ¿Cómo fue eso?
1: Sí, en las declaraciones juradas posteriores. Siempre mentía y dijo, bueno, lo arrastré al
0: error. Y arrastraste el error. Sí.
1: Está buena, es una, es como...
0: Es para un tango.
1: Es una cabriola, es frase de tango, una cabriola de lenguaje. El error. Sí, anduve arrastrando el reloj.
0: El error que se arrastra y que sí, se arrastra.
1: Me gusta, me gusta. Tiene un tufo.
0: Tiene un porteño. Sí, también, sí, sí. Qué porteñazo.
1: Estuve arrastrando el error. Me gusta. Bueno, conclusión, la Cámara de Diputados está pidiendo una sesión especial para el 23 de junio, porque, a ver, ¿qué se puede hacer en términos de cuál es el rol que puede jugar el Parlamento, más allá del rol que está jugando la justicia y el rol que está jugando la opinión pública en esto, ¿no?
0: ¿Estás viendo lo que pasa vos en los canales? Sí, que no son opositores.
1: Sí, lo están destrozando, Adorni. Sí.
0: Lo están destrozando.
1: Sí, nadie le creyó. Es eso, es muy poco creíble. Y además muy poco creíble en lugar de víctima. Yo tuve que hacer todo esto porque me puteaban en el edificio, no sé qué, todas las cosas personales que contó él, como si fuera un pobre jubilado desvalido. Y es un tipo que venía bardeando y maltratando a un montón de gente. O sea que más o menos entiendo yo que está... Esas cosas, si fueran ciertas, andás a ver si son verdad o no. Porque
0: hay que ver si es cierto.
1: A esta altura no es puede... muy difícil creerle a un mentiroso, ¿no?
0: Y claro.
1: Imagínate que le mintió a las dos cámaras en la cara, el jefe de gabinete. No estoy hablando de él como persona, estoy hablando de la figura institucional.
0: Sí.
1: Su jefe de gabinete, que miente sobre su dinero, ¿no?
0: Y uno supone que le habrá mentido también hacia adentro, sí, porque le debe haber dicho... Quédense tranquilo que yo te lo puedo explicar de alguna manera.
1: Mentiroso es un mentiroso, Barra. Sí. Acá, en la cancha de fútbol, en cualquier lado, es un mentiroso. Uh-huh. Así funciona. ¿Qué es lo que está pidiendo la Cámara? Esta posibilidad de la remoción en un voto de censura. ¿Qué significa esto? Bueno, que si hay mayoría en las dos cámaras, en Senado y en Diputado, se lo echa a Adorni. Uh-huh. Se le dice, tómatela acá y tiene que renunciar sí o sí. No es una decisión de... el presidente de la Nación, sino del Congreso de la Nación. Así que se puede remover a un funcionario por mayoría de las dos cámaras, ¿no? Así que vamos a ver qué es lo que pasa. Esto va a llevar un tiempo, es el 23 de junio la convocatoria, pero está, por supuesto, activando dentro del Congreso una posibilidad de una moción de censura, o sea que lo echen a Adorni. ¿Y por qué digo esto? Bueno, porque básicamente el radicalismo, el PRO, todos los aliados parlamentarios que tiene La Libertad Avanza están diciendo, bueno, que se vaya o no seguimos siendo aliados. Este es el planteo que hay. Entonces el gobierno y Adorni van a tener que tomar una decisión en ese punto porque se les está prendiendo fuego el rancho por todos lados, ¿viste? Les entra agua por muchos lugares. De hecho, por ejemplo, una de las cosas interesantes también que pasó hoy vinculado al tema Adorni es que ustedes saben que el ministro Caputo está desesperado por los dólares en el colchón que tienen ahorrados los argentinos.
0: Sí.
1: Ya abrió un blanqueo el año pasado, después abrió otro más. Hizo la publicidad con el Banco Nación y los colchones que estaban pesados porque tenían dólares adentro.
0: Sí.
1: cualquier cosa.
0: O sea, fue un gesto un poco de desesperación, de la publicidad de los colchones. Sí.
1: Y esto que está pasando ahora, que es un nuevo blanqueo, vamos a llamarlo así, tiene otro nombre, está muy en juego, porque es al que se han acogido, perdón por la palabra, no solamente Adorni, sino también Federico Sturzenegger, el ministro de desregulación, que lo dejó totalmente expuesto frente a esto. Él y tantos otros funcionarios.
0: Hay muchos funcionarios, hay gente del periodismo.
1: Sí, también hay de todo.
0: Hay de todo. ¿Qué es esto que vos decís? Con Adorni se puso el, puso el foco así, diciendo, ah, mirá la gente. Sí,
1: hay un montón.
0: ¿Quién está acá? ¿Quién hace lo mismo que Adorni? Porque aparte es eso, te enchastra.
1: Sí, haciendo
0: lo mismo que hizo Adorni.
1: Exacto. Son varios, ¿viste? Yo ayer pasé un detalle de quiénes son los que están... informado por ARCA, digamos, a través de la petición que se hace para ingresar a este régimen especial de blanqueo, ¿no? Pero el tema no pasa solamente por quiénes entraron y quiénes no y quiénes están haciendo el trámite, sino que está en cuestión la norma, o sea, la norma del blanqueo empezó a ser, como vos decís, Barra, empezó a ser, en vez de una cosa a la que puede ir una persona honesta y decir, bueno, me pasó esto, tuve ahorros de tal manera, o recibí una herencia, o no sé qué, y quiero acogerme al blanqueo. Bueno, esto ya está, esa norma está medio en caída, en un momento en el que el gobierno está necesitando de una norma de esta naturaleza, de que efectivamente parte de los argentinos y argentinas puedan blanquear sus ahorros. En ese sentido, Lucas Liach, que es el segundo de Sturzenegger, hay un quilombo en el gobierno como nunca, les aviso. Lucas Liach, que no es, digamos, alguien peronista, ¿no?
0: Dijo, que cazaba guanacos corriéndolos descalzo, ¿no?
1: Sí.
0: Un atleta.
1: Me ofendió personalmente a mí que Adorni dijera que el 99% de los argentinos oculta o ha ocultado su patrimonio a la AFIP en estos últimos 25 años. Me hizo sentir un boludo.
0: Pobre.
1: Quizá me ofendió porque de verdad soy un boludo.
0: No,
1: o sea que los boludos somos el 1%. ¿No nos podrán devolver la guita, presidente Milei? No estamos hablando de un ciudadano común. Es el segundo de Caputo en el Ministerio de Economía. Perdón, el segundo de Sturzenegger en el Ministerio de Regulación. A ver, ¿qué más? Me cansé de Adorni.
0: Bueno, vamos a cambiar entonces.
1: No, porque hay una cosa que me parece que es atendible, más allá del tema Adorni, que Adorni en sí ya está, que es cómo, cuáles son las repercusiones políticas y cómo se rearma tanto el oficialismo como la oposición en relación a lo que está ocurriendo. La política es eso, es que atrás de un hecho se encadenan actitudes, acciones. En este sentido, Miguel Ángel Pichetto, una persona que en el año 2019 formó parte de la fórmula presidencial con Mauricio Macri, viene de una alianza fuerte, Conjunto por el Cambio, hoy puso un tuit muy interesante respecto de la situación de Cristina, porque dice, se alteraron todas las reglas desde el primer día, se incorporó un juez que venía de otro tribunal, se trajo a un fiscal cuyo destino era Rosario para juzgar al narco y se limitó la posibilidad de apelar. Tampoco hubo imparcialidad, los jueces de la corte debieron apartarse porque venían de enfrentar un juicio político promovido por el propio partido de la acusada. Ante tantas irregularidades y un tribunal incompleto, el Congreso no puede quedarse de brazos cruzados. Tenemos la facultad de intervenir ante semejante gravedad institucional para aclarar la nulidad de un fallo viciado y hacer valer el equilibrio de poderes. Así lo planteó rápidamente Pichetto respecto de qué es lo que puede pasar en un futuro sobre la situación de Cristina. Sigue en relación con Macri, suponemos, fue un encuentro fraternal, dijo Pichetto, en relación a haber formado parte de la fórmula presidencial con Macri, pero evidentemente esto habla de que hay un movimiento dentro del peronismo que está intentando, ayer lo hablábamos con Tayana acá, está intentando mostrar una musculatura diferente, una fuerza diferente frente a esta realidad política. Y seguramente, como decía Tayana ayer a la noche, mucho tuvo que ver lo que pasó el fin de semana con el fallecimiento del Indio Solari, ¿no? Todo lo que se vio, el espíritu que se vio, la onda que se vio, la atmósfera que se respiraba para en la despedida del Indio Solari, y lo que eso está generando también políticamente, donde hay un actor político muy importante que es el que se vio durante el fin de semana, que no está teniendo una representación acorde. Así que es muy probable que el peronismo empiece a tener estos movimientos, como lo está teniendo también el PRO, el macrismo, ¿viste? Es lógico, porque es un gobierno que se está descascarando. Cuando pasa eso, se arman estas situaciones. Recuerden algo, en la política siempre, cuando algo empieza a descascararse, lo primero que aparece es una bandeja en donde eso que se está cayendo se tiene que caer. Si no aparece esa bandeja, las cosas siguen igual, siguen descascarándose. Y pueden estar muchos años en ese estado. Uh-huh. Pero si aparece la bandeja, la cosa se precipita un poco más rápidamente. Y creo que de esto es lo que estoy hablando. O sea, que hay un movimiento político, tanto en el oficialismo como en la oposición, que están construyendo una bandeja en donde darle el final o la salida a un gobierno que seguramente no reelija. Porque, bueno, los números siguen dando mal. La inflación en mayo bajó un poquito, 2,1, pero estamos en 33% de inflación. Eso no es éxito para nadie, en ningún país. Ya llevamos 15% en el año 2026, cuando el gobierno pautó que iba a tener 10% en todo el año, y ya tiene 15, ¿viste?, en los primeros 5 meses. Uh-huh. De manera que las cosas no le están funcionando. Perdón, 22:31, actualizamos las noticias. 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
3: 10:30 de la noche en Buenos Aires, la temperatura 11 grados 8 décimas.
4: El silencio del gabinete aturde, advierten desde la coalición cívica.
3: Maximiliano Ferraro, sobre el jefe de gabinete, se preguntó de dónde salieron los dólares que declaró.
5: Es inentendible por qué el presidente Milei sostiene a este salvavidas de plomo del gobierno nacional el silencio de un gabinete casi completo. Es un silencio que aturde, donde no hay defensa alguna. ¿Quién le puede creer que 24 años después viene a justificar una cierta cantidad de dólares de revisar un cajón con el hermano en el 2002? Soy un opositor muy duro y demás, pero acá hay un montón de argentinos que confiaron, que no quieren volver atrás y que están realmente atándose a este salvavidas de plomo que es Adorni. Es insostenible como jefe de gabinete.
4: La Universidad de Buenos Aires suma un hospital-escuela especializado en salud mental.
3: La Fundación 1821, la organización de exalumnos de la UBA, el gobierno de la ciudad y la Facultad de Psicología firmaron un convenio para lanzamiento del centro de salud para que los egresados puedan realizar sus prácticas profesionales supervisadas y el sistema sanitario porteño sume servicios de salud mental.
4: El edificio, ubicado sobre la calle Hidalgo 1067 en Caballito, está en remodelación y estaría terminado para diciembre próximo. Según las estimaciones, permitirá realizar 100.000 prestaciones anuales.
3: Irán advierte que aún no finalizó ningún acuerdo con Estados Unidos.
4: El portavoz del Ministerio de Asuntos Exteriores iraní, Esmail Baghaei, dijo que Qatar y Pakistán actuaban como mediadores, pero las acciones de Estados Unidos están afectando el proceso diplomático.
3: En la ciudad de Buenos Aires, la temperatura 11 grados 8 décimas, humedad 93%.
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2: Hasta la medianoche, escuchamos Esto es todo, amigos.
1: Esto es todo, amigos.
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3: No. ¿Te emocionaste?
5: Ay, sí. Mirá, y me da el número.
3: Te lo da, mirá. Estamos presenciando en este momento.
4: Bañado en oro.
3: Sí. Ponerlo arriba de la
5: no
3: torta.
5: No importa que sea oro, no es oro, pero es verdad que tiene un dorado.
3: Cuidado con el pernil.
5: ¿Pero me lo como?
3: No.
5: ¿Es
3: no,
5: para
3: todavía
5: comer el
3: no,
5: número?
3: No. O sea, el número es para que la gente lo anote.
5: ¿Viste que las tortas ahora tienen de todo y se come?
4: Sí.
3: Es verdad.
5: ¿Esto se come?
4: También se puede, si usted quiere, porque sí, tiene dorado y tiene chocolate.
5: Puedo comer el uno, aunque sea un uno.
3: No, pero no te lo comas, porque si no, ¿cómo hace la gente para llamar y comunicarse con nosotros?
5: Ok, bueno.
3: O en todo caso, decíselos de nuevo y después comete los números.
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5: Uy, ese cero es que es como una rosca, qué rico.
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3: Señoras, señores, como todos los días jueves, está ella del otro lado, nuestra querida Floppy Vane. ¿Qué hace, Floppy?
8: Hola, Lucho. Hola, feliz cumple, Barrita.
5: Gracias, Flower.
8: Feliz cumple. Hola, Irene.
4: Hola, Floppy.
8: Bueno, escúchame, les voy a comentar la luna, si les parece bien, pero vamos a ponerle música moderna, porque con la música del diablo, viste, a la moda 2, que es esta, quiero que entre la mesa dulce para Barra, vamos.
5: ¡Ahí va! ¡Vamos a la mesa dulce!
3: Bien. ¡Esa!
5: ¡Eso! Volvieron, no quedó nada.
3: Unas paquitas vinieron.
8: ¡Ah! ¿Viste? Están entrando, ¿eh?
3: ¡Las paquitas!
8: Todo regado.
5: Pará, estoy viendo.
3: Armaste un quilombo, Floppy, no, dejá
5: de
3: joder.
5: Es mucha gente igual para el estudio.
8: Que entre la cascada de champán.
3: La cascada de Adorni.
5: Está hecha como la cascada de Adorni.
3: Sí, está bueno esa Floppy que manda, me encantó.
8: Me gusta. Ese es mi regalito para Barra. Ay, ya. Ahí va, ¿eh? Ahí está.
5: Qué rico. Mirá, él me hizo un pendrive de mazapán. Qué lindo. Ella sí se come, ¿no?
8: Qué bueno.
5: Sí, se come. Bueno.
3: Sí.
8: Bueno. Ay, qué lindo ese pendrive. Ay, cuántas cosas nuevas.
5: Ay, gracias.
8: Pasando,
5: ¿cuántas
8: ¿no?
5: cosas nuevas están pasando?
8: Sí, me encantó la coartada cripto.
3: La criptocuartada, sí.
8: La criptocuartada. Viste que ahora es todo Operación Tormenta.
3: Sí,
8: criptocuartada, es los superagentes Mojarrita ese, ¿te acordás?
5: Sí.
3: Eso era más genuino, eso lo veía
5: como
3: más
5: algo de los superagentes, sí.
8: Sí, tal cual. Bueno, antes de seguir, ya saben que los quiero mucho, Barra, buen año. Beso al Pulpo, a Cris, a Mauro, a todos ahí. Pero con esta música que acabamos de escuchar, que es la música moderna, que habla de un desfile súper glamoroso en París, del Diablo Viste a la Moda 2, tema de Lady Gaga, le cuento a Luchito, capaz que ya lo escuchaste ese tema.
3: Sí, lo tengo, sí.
8: Vamos a hablar del glamour de la luna de esta noche, porque es luna menguante, pero en Tauro.
3: ¡Upa!
8: En Tauro. La luna taurina es muy venusina, muy elegante, muy glamorosa. Sabe de telas, sabe de gamuzas, de terciopelo, ¿no? Uh-huh. Así que esta luna...
5: ¿La luna de gamuza?
8: Podría ser de gamuza, de terciopelo, de telas buenas.
4: Suavecita.
8: Suavecita, Irene,
4: placentera.
8: Sí. Es una luna para tocar, para oler, porque estamos con una luna muy sensitiva, ¿eh? Es una luna concreta. Nada de melodrama, nada de cosa medio melanco. Estos dos días por delante que vienen son días que nos invitan a ser concretos, ¿eh? Como esta música. Ir a marchar por la vida. Bien, vamos, va. Ahí vamos, ¿eh?
5: Hagamos trencito, Dale, anda más rápido, Lucho. Salí, pulpo, salí, ¿no?
3: Agarra, pasame todo lo, las pelucas.
5: No.
3: Pasame la banana de plástico.
5: No.
3: El cuchillo para la cabeza que te lo pones.
8: Me encanta. Esta le va a gustar al pulpo porque quiero recordarles que además, como estamos en luna menguante, es luna de eliminación, acuérdense. La luna de eliminación, ¿eh? Así que con Tauro, vamos a ir dejando con donaire los pensamientos tóxicos. Todo se vuelve más concreto, más... Uy.
3: Ahí va.
8: Uy. Ahí fue la luna de eliminación.
3: Bueno. Sí.
8: Se van las toxinas y ponemos los pies en la tierra, nos dice. Así que bailemos descalzos, porque esta es la luna de estar descalzos.
5: ¿Eh? Vamos desnudo, vamos desnudo, vamos todos desnudos. Vamos, sin ropa. No.
8: Esta luna en Tauro y menguante tiene el siguiente mensaje.
3: A ver.
8: Tiempo al tiempo, poner el freno de mano. Lento no es ineficiente, es degustador del viaje.
3: Muy bien.
8: Dos días por delante para estar tranquilos degustando cosas.
3: Mira.
8: ¿Eh?
3: Okay.
8: ¿Viste?
3: Viernes
8: los pies
3: y sábado.
8: En la tierra.
3: Jueves, viernes.
8: Sí, hasta el viernes sábado.
3: Es para degustar las papilas, sí. Son días papilares.
9: Sí, exactamente, aplausos.
8: Exactamente. Y para estar tranquilos, para ir a la raíz, porque el menguante lleva la savia a la raíz, así que son momentos de cambiar, ¿viste? Todas las plantitas que haya que trasplazarlas a otra macetita,
3: sí.
8: Lo podemos hacer con mucho cuidado, ¿eh? Y nos dice también esta luna, como el haikus. A ver, ¿qué es el haikus? Ustedes que saben de poesía, ¿qué es el haikus?
9: Bueno, la poesía japonesa corta.
3: Son
9: tres palabras.
3: Cinco o seis palabras, sí. Y siempre tiene que ver con la naturaleza,
8: claro.
3: El silencio. Cayó una hoja, me fui.
8: Exacto.
3: Eso es un haiku.
8: Mirá qué bueno este haiku de Borges que les conseguí. Yo no sabía que Borges había escrito haiku. Mirá este, que a ver qué les dice.
3: A ver.
8: ¿Es un imperio esa luz que se apaga o una luciérnaga?
3: Mirá.
8: ¿Es un imperio?
3: Tomá, para vos, imperio.
8: Otro de Borges, mirá qué lindo.
3: A ver.
8: Lejos un trino, el ruiseñor no sabe que te consuela.
9: Ay, no entiendo.
4: Esto es como la frase
3: de luz. Me gustó.
10: Que hable en castellano.
8: Claro. Lejos se oye un trino.
3: Sí, un trino.
8: ¿No?
3: Pi. Sí.
8: El ruiseñor no sabe que te consuela, pero lo hace.
3: Ah, ya entendí, no entendí. Sí, porque es un pajarito.
4: Es como las frases de las galletas de la fortuna.
3: No, por favor, es Borges. Sí. ¿Cómo le va a decir?
8: Sí, pero está bien, tiene razón Irene. Llevemos todo bien al llano porque. Y ahora, para despedirme antes de subir a la escoba, les digo el último haiku que tiene que ver con esta luna.
3: A ver.
8: No corras tras el tiempo que vuela, porque el alma se pierde y se congela. La pausa no es pausa vacía, es el arte de vivir cada día. ¿Les parece?
9: Me gustó. Ese es un poco más largo, lo entendí.
3: Ese es más fácil. Por favor,
10: traduzcan lo que dijo.
3: Este era más fácil.
8: Bueno, me encantó.
3: Qué lindo, traenos más poesía cuando venga, Flor.
9: Haiku se dice,
8: bueno,
9: ¿no?
8: Haiku,
3: pero es poesía, claro. Todo eso.
4: Galletitas de la fortuna.
3: Basta, por favor.
8: Claro. Es breve y lindo. Así que bueno, acuérdense, tiempo al tiempo, están en mañana, pasado, respiren, no se desesperen y degusten de los momentos, lindo, degusten de la vida.
9: Me encantó.
8: Bueno, feliz cumple y disfruten de esta mesa dulce que les traje, ¿eh? Disfruten.
5: Está rico. Gracias, Flor.
9: Ahora estamos felices. Bueno. Chao, Floppy. Se está
8: los
9: yendo.
8: Quiero, los chao, quiero.
5: La mesa dulce. Es un confitado. Es un confitado.
9: Mirá, es rico. Es rico.
3: Tenemos de todo acá. ¿Qué hacemos? Comamos.
4: Sí.
3: Sí, vamos, sí, comamos ahora.
5: ¿Se la ola?
3: Sí. Escuchémosla, a ver,
4: ponemos música.

0: ¿Cuál?
1: Acá estamos viendo a Floppy que se fue de, definitivamente. Camino a la luna.
0: Mirá, Flor, lo que
1: es. Yendo en esa escoba, recortada de negro.
0: Y diciendo sus haikus.
1: Eso, exactamente. Va propalando haikus.
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1: Trinos. Cosas que escuchamos. Ah, rico que está esto. Ah,

0: Bueno. Y sí, claro, aguanta un poco. Fíjate que te quedó un poco de crema en la barba.
1: Sí,
0: quedó,
1: ¿no?
0: Sí, ahí. Horrible.
1: Bueno, ¿no? Bueno, Lucho, no me mires.
0: Bueno, qué sé yo, no miro.
1: Ojo, estaba pensando, porque no hace tanto tiempo, era un año o dos, descubrí, a mí no me gustan mucho las cosas dulces.
0: Ah, pensé que estaba un pendrive, que había descubierto eso y dije,
1: no
0: tenés esa suerte, puta.
1: Yo tenía un pendrive que era como Mark Simpson.
0: Ah, mira vos.
1: Ay, y lindo. No se notaba que era un pendrive, era secreto, era para guardar criptomonedas.
0: Ah, mira vos.
1: Y lo abría, cuando tirabas de la cabeza de Mars, ahí aparecía que era un pendrive.
0: La decapitaba, digamos, entonces.
1: Sí, ponele. No sé si Adorno tendrá uno así de los... Si será de los
0: Simpsons. No lo mostró todavía.
1: Porque hay de todo, ¿viste? Pero hay de mucha... De conejitos.
0: Sí, de virómenos.
1: Muy lindo, de chanchitos. La verdad.
2: Sí.
1: Puede ser,
2: sí.
1: Re lindo.
2: Hello Kitty.
1: No, y descubrí hace poco tiempo que la torta de ricota...
0: Sí.
1: Algunos...
0: Qué rica que la
1: gente
0: torta.
1: Sin madre. Gente...
0: ¿Qué le hace?
1: Que la vida la ha llevado por lugares oscuros.
0: ¿Qué le ha pasado? ¿Qué le ponen?
1: Le meten dulce de leche.
0: No.
2: Pero
0: no.
2: Sí, es un clásico.
0: Pero no, ¿cómo le va a poner? No.
2: Sí.
0: Te retiras de acá, te retiras de acá, Córdoba.
1: O se va a Córdoba.
0: Te retiras de acá.
1: O se va ella.
2: Dulce de leche, ricota y masa.
1: ¿Cómo le vas a poner? La torta de ricota. No. A todo el argentino, y así por eso llegamos a Milei, piensa que todo se mejora con dulce de leche.
0: Retírate de acá, por favor.
2: Pero le ustedes meten no comieron
1: dulce
2: la pasta
1: leche a cosas que no llevan.
3: Dentro de la ley, todo fuera de la ley.
1: Por eso, empezaron, mira, no sé cómo. Sí,
0: sí tiene razón.
1: Pataflora de dulce de leche.
0: No, ¿cómo va a ser pataflora? La pataflora es de membrillo.
1: Y lo hacen, Lucho.
2: Pero, ¿y la batata?
0: No está, es de membrillo.
1: No le preguntes por la batata también.
0: Sí, es verdad. Son preguntas que no se hacen hasta ahora.
2: El chancho a la batata, esa frase me encanta a mí.
1: Bueno,
2: le entra como el chancho a la batata, sí, me encanta.
1: Íbamos con una cosa, Pulpo, pero la acabo de cambiar porque estoy muy preocupado por la inseguridad. Así que vamos.
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1: Me comí una banderita.
0: Casa.
1: Un joven de 22 años fue detenido en Polonia por haber fingido ser un maniquí durante horas. A las cosas. ¿Sí?
0: Pero, todo lo puede pasar. Pero sí, es una cosa de lo más ingenuo.
1: Yo la verdad no aguanto las estatuas vivientes, las detesto.
0: Sí, a mí no me gustan.
1: Pero nunca me las metería preso.
0: No,
1: sé lo que
0: quiera.
1: Igual que el mimo, ¿viste? Medio que el mimo no estaba bueno.
0: Sí.
1: Pero...
0: Y el maniquí tampoco, molesta.
1: No, a mí me molesta, el tipo que está quieto. Y aparte que después te asusta, porque cuando se mueve te da un espanto.
0: Claro, te da mucho miedo.
1: Asusta. Es muy siniestro. Asusta.
0: Sí. Claro, porque vos pensás que está quieto.
1: Pero los polacos, se ve que después de la invasión, con la Blitzkrieg... ¿La Blitzkrieg era?
0: Sí. Quedaron
1: cuando les cae la Blitzki, hay cosas que reaccionan mal. Viene una estatua viviente, reacciona preso.
0: Sí.
1: Bueno, no, vamos a ver, sigo. Bueno, este joven de 22 años fue detenido en Polonia por haber fingido ser un maniquí durante horas para robar en un shopping. Para robar en un shopping de Varsovia.
0: Sí.
1: Esperó a que todo el personal se retirara para dejar su puesto de maniquí y robar las joyas que había en otro local.
0: No está nada mal.
1: No, es lindo, ¿eh? Hay que...
0: Aplauso.
1: Che, no.
2: ¡Qué bárbaro!
1: Es un delito. Viste como... Acá no sé qué me dicen de Adorni, pero es verdad, Adorni, aprenda. Ve cómo se disimula la gente.
0: Te voy a decir que tiene que hacer de maniquí, Adorni, no.
1: ¿Qué haga de maniquí? Porque él se hizo ver mucho.
0: Sí.
1: Él se hizo notar mucho. Un tipo que se hace notar, que habló de más.
2: Claro, no.
1: Cada vez que abrió la boca fue para hablar de más, para gastar a alguien, para decir una mentira, para provocar. Hubiera hecho de maniquí.
0: Claro, es más fácil.
1: Mirá, Francos. Capaz que hizo lo mismo. Capaz que hizo cosas parecidas a Dormir.
0: Y nadie.
1: O peor. Pero con esa cara de orto.
0: Sí, claro. Está escrito en el blanqueo.
4: Muy serio, así.
0: Sí.
4: Se fue, me voy a YPF. A ganar 400 millones de dólares por año.
1: Y no,
0: no pasó nada.
1: El modus operandi fue simple, amigos. Fue a probarse ropa, agarró una bolsa de la marca de esta ropa y se metió en la parte delantera del lugar junto con los otros maniquíes. Ah, sí, entre los maniquíes. Estuvo inmóvil en ese lugar durante horas con la bolsa en la mano. Está la foto, es increíble. Ni los empleados ni los visitantes se dieron cuenta de este insólito y arriesgado plan.
0: Y sí, claro.
1: Igual hay que tener una cara plausible, diría yo. Sí. Caras plausibles.
0: Sí.
1: Un barili.
0: Ah, ok.
1: Hay que tener un poco cara de maní.
2: Cara de muñeco.
1: Claro, un Santiago del Moro.
0: Ah, ok. Un rostro así.
2: ¿Como muñeco de torta?
1: Sí, como Mauro Zeta, no sé. Caras como que pueden pasar. Si tenés cara de Luis Ventura, no pasás nunca por maní, por ejemplo. O sea, ni loco.
0: Tenés razón ahí.
1: Así que, sí, dígame, Pulpo. ¿Por qué en vez de pasarse 9 horas afuera? Ah, es muy buena la pregunta del Pulpo. ¿Por qué en lugar de pasarse tantas horas haciendo de maniquí, no fue a última hora y se metió de maniquí?
0: Y podría haber estado una sola hora, claro, es verdad, sí. No está la explicación.
1: La respuesta es porque le gusta quedarse quieto. Es un hombre que le gusta hacer de maniquí.
0: Es tranquilo, es
1: son
0: tipo,
1: las dos.
0: Un digo, tipo tranquilo.
1: Voy a decir que los voy a engañar durante toda la tarde, después me voy a chorear las joyas. A pesar de que todo parecía salir a la perfección, las imágenes de las cámaras de seguridad lo delataron y el personal de seguridad fue a buscarlo para detenerlo. Y bueno, esto yo lo vengo diciendo. Todo lo que hay que recordar, que todo lo que hacemos está siendo visto por alguien.
0: Por alguna cámara, sí.
1: No solo Dios que nos mira. Dios te ve todo, pero no te denuncia con la policía. Eso también. Pero en cambio las cámaras que están en todos lados,
3: ay, cagüete.
1: Si Dios denunciara a todos y mandara a la policía, estaría la Casa Rosada rodeada de patrulleros.
0: Sí, es verdad, Carlos.
1: Así que bueno, maniquíes que roban.
0: Sí, somos maniquíes de ropa fina, nuestra casa es la vitrina. ¿Te acordás de esa canción de Vivencia?
1: No, ¿en serio?
0: Sí, era de Vivencia.
1: Claro, Vivencia escribió cada cosa.
0: Claro, era como la de los juguetes.
1: Ah, pero en maniquí.
0: Claro, en maniquí, sí.
1: Ay, no, pasala después.
2: ¡Qué ternura!
0: Una... Somos maniquí de ropa fina, nuestra casa es la vitrina.
1: Ahora sí.
0: Ay, un lugar de...
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0: No, esta es maniquí de...
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0: Sandro.
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1: ¡Qué campeón!
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1: ¡qué
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0: El chifón.
5: 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Tirado en un rincón en el viejo desván.
0: Quedó ahí.
1: Lo escucho a Sandro y quiero ser mujer y ser la novia de Sandro. ¿Sabes qué? Lo escucho a Sandro y quiero eso, se me ocurre eso.
2: A la fila.
1: Quiero que Sandro me lleve a pasear en un descapotable.
0: Sí, con una botella de champán en el medio,
1: sí,
0: ¿no?
1: Que me cante, sí. Que me prenda un pucho. Sí. Digo, me da fuego.
0: Claro, exactamente. ¿Fumas mucho?
1: Sí, no, qué maravilla. Bueno, vamos, basta de fantasías locas.
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0: En casa.
1: La policía del Chubut intervino por un insólito robo de una estancia ubicada sobre la ruta nacional número 26, donde un hombre de 67 años y otro de 35, no importa. El robo no tiene edad, señores. Pero bueno, fueron sorprendidos robando tierra con maquinaria y un camión. Quedaron detenidos ambos.
0: ¿Cómo tierra, Carlos?
1: Sí, tierra.
0: Con una máquina, con una retroexcavadora.
1: Sí, por eso quedaron detenidos. Sí,
0: pero es raro robar
1: porque
0: tierra.
1: Porque robar tierra de a poco se agarran, van preso. Ah, si te robas...
0: Todo junto, claro.
1: 1000 hectáreas, como hicieron los apellidos que conocemos. Sí. Ahí no pasa nada, te las quedas para siempre.
0: Es otro tipo de robo de tierra.
1: Cuando robas tierra con un camión, ahí va. Claro. No se roba tierra de a poco, amigos.
0: Verdad, ¿cómo vas a llevarte una tonelada de tierra? No,
1: acá
0: no.
1: Se roba 500 hectáreas. Sí.
0: Más.
1: 100, 200 hectáreas, 5.000 hectáreas. 50.000 hectáreas. Y ahí nadie te las va a sacar y nadie te va a querer meter preso. Vamos que hay más.
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1: Nos vamos a la ciudad de Santa Fe.
0: Sí.
1: Capital.
0: Sí.
1: Que es la capital.
0: De la provincia de Santa Fe.
1: Sí, no es Rosario.
0: La capital. No, es la ciudad de Santa
1: Porque
0: Fe.
1: Porque yo conozco gente de Rosario que se siente, tiene como una cosa.
0: No,
1: como
0: no.
1: Si fuera una
0: no.
1: ciudad capital.
0: No.
1: Es una ciudad cualquiera, Rosario.
0: No, sí, es mucho no, más grande. Es más grande que Santa Fe. Mucho más grande.
1: Pero a veces ser más grande no es ser mejor.
0: No. No, ahí están todos los puertos.
1: Y le decían, como acá me recuerda un amigo.
0: La Chicago argentina.
1: ¿La Chicago? ¿Por qué? ¿Porque bueno, producían automóviles?
0: No, por rufianismo.
1: ¿Porque estaba la Chrysler? Mejor.
0: No. Claro, no, ahí están todos los puertos.
1: Y le decían, como acá me recuerda un amigo,
0: la Chicago argentina.
1: La Chicago, ¿por qué? ¿Porque bueno, producían automóviles?
0: No, por rufianismo.
1: ¿Estaba la Chrysler?
0: Rufianismo, no. Y prostitución.
2: Ah, ¿era por eso? Claro, yo pensé que era...
0: Pero es raro, dormir en un techo. Techo.
1: No, pero la teja agarra calor.
0: Ah, es calentita.
1: Y tiene esa cosa como... Y el bañil buchón te llama a la policía.
0: Sí.
1: Mientras estaba tendido sobre las tejas, la presencia del presunto ladrón empezó a llamar la atención de los vecinos. En el operativo, personal de la brigada motorizada constató que junto al dormilón había una bicicleta ajena, además de una manguera de unos 10 metros, sustraída de una casa lindera.
0: Que una manguera y una bicicleta tenía el tipo.
1: El tipo, yo no puedo creer, está la foto. El chabón se afana en una bici vieja, pesada.
0: Sí, sí.
1: Una manguera gruesa, pesada.
0: Sí.
1: La sube al techo.
0: Y se echa una siesta.
1: Y se echa una siesta, un techo alto, de teja.
0: Se cansó, Carlos. Se cansó.
1: La nota no dice nada, cómo, nadie explica. Yo no
0: ¿cómo
1: sé si
0: llega
1: un ladrón,
0: ahí, claro.
1: Eso fue una cosa de magia, de extraterrestre.
0: No, para mí trabajaba en el Cirque du Soleil, ¿viste? Y pudo hacer alguna trapisonda llegar ahí.
1: Me quedo a vivir acá.
0: Claro.
1: Sí. Alguien con una imaginación. Eso fue una cosa de magia, de extraterrestre.
0: No, para mí trabajaba en el Cirque du Soleil, ¿viste? Y pudo hacer alguna trapisonda llegar ahí.
1: Me quedo a vivir acá.
0: Claro.
1: Sí. Alguien con una imaginación. Eso fue una cosa de magia, de extraterrestre.
0: No, para mí trabajaba en el Cirque du Soleil, ¿viste? Y pudo hacer alguna trapisonda llegar ahí.
1: Me quedo a vivir acá.
0: Claro.
1: Sí. Alguien con una imaginación. Eso fue una cosa de magia, de extraterrestre.
0: No, para mí trabajaba en el Cirque du Soleil, ¿viste? Y pudo hacer alguna trapisonda llegar ahí.
1: Me quedo a vivir acá.
0: Claro.
6: Sí. Comunicate con nosotros al 291-5386-923.

0: Tengo imaginación frondosa, dijo, no, me quedo bien en el techo, nadie me va a agarrar con la bicicleta.
1: Fuera de lo de Adorni, en la calle no noto mucho ambiente.
2: Con alguna trapisonda llegar ahí.
0: Dijo, me quedo vivir acá.
2: Claro.
0: Sí. Alguien con una imaginación frondosa dijo, no, me quedo vivir en el techo, nadie me va a agarrar con la bicicleta.
1: Fuera de lo de Adorni, en la calle no noto mucho ambiente mundialista. Algunas banderas en algunos autos, pero creo que este mundial...
2: Fue una provocación, Carlos. Fue una provocación.
0: El chabón, las ganas de enterrarse en un agujero. Que
2: imagínate.
0: Que me peguen un tiro de haber dicho Kennedy.
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4: 11 de la noche en Buenos Aires, la temperatura 11 grados 4 décimas.
5: Nicolás Trotta, ex ministro de Educación, cuestionó a la Corte por no intervenir en el conflicto presupuestario entre el gobierno y las universidades.
6: Una Corte Suprema que no sé para qué está, porque acá hay no solo un conflicto de poderes, sino hay un riesgo institucional enorme en el capital social educativo de la Argentina, que son las universidades, y no toma cartas en el asunto para resolver el cumplimiento de una ley. Esto implica de los 2,8 billones que se esperan, ¿no?, o que debería invertirse en el sistema universitario para intentar empardar lo que se perdió por inflación. No se está pidiendo más dinero.
4: ANSES solicitó una caución real o personal para restituir la pensión de privilegio a Cristina Kirchner.
5: Este pedido de garantía busca proteger los fondos públicos en caso de que la Corte Suprema revoque la medida cautelar que pidió la devolución del beneficio.
4: El planteo avalado por el artículo 5 de la ley 26.854 exige que el solicitante otorgue un seguro por los eventuales daños y perjuicios antes de que la orden se efectúe.
3: Mundial 2026.
5: Ya se juega el segundo partido de la Copa. Por el grupo A se enfrentan Corea del Sur y República Checa.
4: Recordemos que en el primer partido, en el inaugural, México venció 2-0 a Sudáfrica.
5: El primer gol del Mundial lo hizo un colombiano, Julián Andrés Quiñones, nacionalizado mexicano.
7: Emocionado por haber marcado mi primer gol en un Mundial con este estadio espectacular, lleno de la afición que nos vino a apoyar desde el primer minuto, y para mí es muy importante, ¿no?, también rescatar todo lo que ha hecho nuestros compañeros. Fue fundamental, ¿no?, para que hoy podamos lograr los primeros 3 puntos.
4: En la ciudad, la temperatura 11 grados 4 décimas, humedad 93%.
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0: ahí está el palomo. Hay búhos también. Y los sapitos, las ranitas.
1: Es raro, es una...
0: ese bicho raro.
2: Está haciendo gárgara.
1: Sí. Es un pájaro raro que hay. Debe haber venido con los regalos que le dieron a Barragán, que hay mucha comida, ¿viste?
0: Sí, por eso. ¿Será un tero?
2: Parece que está haciendo gárgara con bicarbonato, ¿viste? Cuando te duele la garganta.
0: Uy.
1: McPhantom un poroto, ¿no?
0: ¡Sí! ¡Qué grande!
1: Señoras, señores, estamos entrando al jardín de Vale Ruiz, como todos los días jueves. ¿Qué haces, Vale? ¿Cómo estás?
2: ¿Cómo estás, Luchito, Irene?
0: Hola.
2: Un feliz cumple para Barra, por supuesto.
1: Sí, ahí le pasamos. Che, no pongan el... tened cuidado con el lobizón, que a mí me da miedo. No, no me gusta. No, me da mucho miedo. Sí, no, porque tengo miedo de encontrármelo. ¿Vos no, Vale? ¿No tenés miedo al lobizón?
2: No, pero es una, como un temor muy del campo, ¿no?
1: Sí, claro.
2: ¿A vos te habrá pasado en algún momento ahí en el borde del río, habrás escuchado un ruido raro, habrás dicho, miedo?
1: No, pero además...
2: ¡que no aparezca un lobizón!
1: No, y había un séptimo, pasaba las vacaciones con un vecino que era séptimo hijo varón.
0: ¡Uy, no!
2: Claro,
1: cuando era luna llena.
2: ¿En luna llena?
1: No, hacíamos un pozo y nos metíamos adentro del pozo porque se iba a salir el lobizón.
2: Iba a decir, se quedaban todos adentro.
1: No iban a comer, ¿viste? No. Así me crié con
2: qué
1: eso.
2: Qué miedo.
1: Me da mucho miedo. Pero bueno, en este precioso jardín que estamos entrando no hay lobizones. Solamente hay una bellísima flor. Compleja además ella, porque le ha dado a la humanidad infinidad de placeres también.
2: Sí.
1: Y es nuestra querida...
2: nuestras queridas amapolas. Qué cosas más hermosas. Mm. Que en realidad nosotros ahora estamos en un jardín de otoño-invierno y no vemos amapolas ahora. Pero ahora es el momento de la siembra de la amapola.
1: Ah.
2: ¿Y por qué? Porque son plantas que necesitan como lo que se llama la camita fría para germinar.
1: Sí.
2: Necesitan como un momento en tierra de reposo con un frío que les venga y ahí es como que se despiertan. Y son de las primeras que vamos a ver florecer también en primavera. Por eso también me inspiré para hacer esta columna porque dije, ahora es el momento que podemos conseguir semilla de amapola y empezar a sembrar. Porque aparte son muy sencillas, aunque no... o sea, uno las ve una flor tan simple y a la vez tan compleja, porque son unas plantas herbáceas que crecen asilvestradas en Asia, en Europa, en África también, son del género papaver, y tienen un gran valor ornamental, pero también tienen muchas propiedades medicinales, propiedades narcóticas. De las amapolas se extrae el opio, ¿no? Que es base de un montón de analgésicos, porque lo que tienen las amapolas es que tienen como un látex, o sea, las plantas tienen como si fuera una leche que tiene efectos sedantes en mayor o menor medida de acuerdo a la variedad, pero bueno, la flor en sí también tiene mucho valor ornamental porque son facilísimas, o sea, en lugares donde nacen silvestres, se resiembran constantemente y en primavera tenéis los campos cubiertos llenos de amapolas silvestres que son una maravilla porque tienen esta delicadeza, las flores que parecen como de papel de seda.
1: Sí.
2: ¿No? Están abotonaditas y están todos arrugaditos los pétalos y de repente se despliegan y no la podés creer porque son como papelitos arrugados y con el viento se empiezan como a hidratar y son una maravilla. Tienen aparte el centro muy curioso, porque tienen como estambres oscuros a veces. Y lo que tiene la amapola también es que cuando se le van fácilmente se le desprenden los pétalos. Es una flor muy efímera, ¿eh? Cuando uno pone amapola, sabe que hay que disfrutarla cuando florece, porque florece en el mismo día, ya pierde los pétalos enseguida. O sea, florecen mucha cantidad, pero duran muy poco, son muy efímeras, tienen una belleza así para disfrutar de un suspiro. Y queda, cuando se desprenden los pétalos, queda como una especie de cápsula y tiene una manera muy curiosa de largar las semillitas, porque uno ve la cápsula de la amapola y no la tenés que cortar, la tenés que dejar así y la ves y es como que en realidad si las sacudís, le sentís las semillitas. Mm. Vieron que las semillas de amapola son como puntitos, son unas semillitas. Bueno, estas cápsulas hay que dejarlas en la planta y hay que irlas observando. Sabemos que la observación es la primera regla de la jardinería. Las vamos a ir observando porque esa capsulita de repente es como que levanta una tapita de arriba. Mm. Es un flash esto de verdad, cuando tengan sus amapolas, contemplen esto que les digo. La capsulita levanta la tapita y en el momento que la tapita se levanta, ahí las semillas ya están maduras. Naturalmente el tallo se quiebra y ahí larga todas las semillitas. O sea, tiene una manera muy, muy curiosa de diseminar sus semillitas.
1: Vale, vos sabés que antes de que sigas, cuando estabas contando las capacidades, digamos, de la amapola en términos de analgesia, porque de allí sale el opio, todos los derivados de los opiáceos, el fentanilo, todas las cosas que sabemos que se utilizan en anestesia todavía, en realidad en toda la historia de la humanidad se utilizó el opio como anestésico, como analgésico. Ya los romanos tenían una especie de destilado que hacían de la amapola, que era un liquidito, vamos a decir así, era como un gotero, ¿viste?
2: Y esto viene, mira, justo yo iba a nombrar las dos especies más comunes de amapola, y esta viene de una de las especies que hoy quería nombrar, que es la amapola real, o también llamada adormidera, o también llamada papaver somniferum. Mirá si sus nombres no te están diciendo todo, Lucho. No, te dicen todo. Vos, de hecho, me nombrabas los romanos, bueno, cultivada hace tantos milenios, que de hecho está su nombre y todo, está muy relacionada la amapola a Hipnos, el dios del sueño. Bueno, nuestro compañero Mauro, que a veces habla de mitología, debe saber largo y tendido todo el tema de Hipnos, el dios del sueño. Parece que tenía amapolas, campos de amapola cercana a los lugares por donde él andaba. Entonces, si vos estabas pasabas por los campos de amapolas del dios del sueño, obviamente te recontradormías. Y de ahí sale también, de esta variedad de amapola, la amapola real, sale todos los derivados del opio. ¿Sabés cómo se extrae la cápsula que yo les digo de las semillas? Se le hacen como unas pequeñas incisiones. Y ahí brota la savia, y esa savia es la que se toma, y de ahí sale todos los derivados del opio. De hecho, la morfina, bueno, morfina viene de Morfeo, también otra derivada que tiene que ver con los sueños. Y lo que tiene la amapola real, comparada a la otra amapola, que vamos a también nombrar, es que tiene los estambres claritos, o sea, el no es oscuro, sino claro.
1: Fíjate, Vale, perdón, fíjate si te podés mantener quieta en el micrófono porque te estamos recibiendo con un poco de dificultad. Estábamos como... A ver, sí, dale.
2: Estoy acá.
1: Dale.
2: Sí. No, te decía que los cultivos más importantes de amapola real se dan en Birmania y en Afganistán. Ahí es donde más se cultiva la amapola, que obviamente también hay un montón de cultivo ilegal, porque como vos decías, no solo se extrae el opio y para nivel de analgesias para los humanos, sino también por efectos, ¿no? El opio ha tenido larga historia en la humanidad por sus efectos, bueno, narcóticos. Se ha utilizado para cosas recreativas de los humanos también.
1: Está la famosa guerra del opio, hay una famosa guerra que se llama Guerra del Opio, que se lleva a cabo en el siglo XIX, entre Inglaterra o el Reino Unido y China. Entonces lo que hacían los ingleses para debilitar a los chinos era facilitarles el opio, que salía del sudeste asiático, de Afganistán, y entonces les armaban los fumaderos de opio y quedaban ahí tumbados, digamos, los chinos, mientras Inglaterra avanzaba sobre distintos territorios, ¿no? Por eso está bueno porque se utilizó para todas las cosas, también para hacer daño, no solamente para recuperar gente que estaba con dolores o cosas por el estilo. Se ha usado para montones de cosas. Sí.
2: Pero bueno, una belleza esta planta, pero tiene sus cositas. La segunda especie que les quería comentar hoy de las amapolas, que es la más común, es la amapola silvestre o la Papaver roes, que tiene un color rojo intenso. Es el clásico, es la clásica amapola que vos comprás las semillitas en cualquier lado, las tirás en tu jardín y tenés unas hermosas flores en primavera. Por eso les digo que aprovechen, porque es ahora el momento de sembrarlas. La papaver, la silvestre, la amapola silvestre, es bien roja. Algunas variedades se ponen más claritas o tienen vetas rojas, vetas blancas, roja con blanco, ¿no? Pero es generalmente son un rojo bien intenso. De hecho, es quien le da el nombre al rojo punzó. Viene de una palabra francesa que es por el rojo intenso de las amapolas, justamente. Y tiene las hojas así como dentaditas. Y el estambre, el centro, es bien negro. Parece que tiene un botoncito negro en el medio. Sí. Son muy delicadas y muy sencillas. ¿Cómo las podés plantar? Bueno, tenés que limpiar algún espacio de tierra que tengas. Hojas blancas, roja con blanco, ¿no? Pero es generalmente son de un rojo bien intenso. De hecho, es quien le da el nombre al rojo punzó. Viene de una palabra francesa que es por el rojo intenso de las amapolas, justamente. Y tiene las hojas así como dentaditas y el estambre, el centro, es bien negro.

0: De esta manera no tenés que hacer nada, salvo un poquito de sustrato arriba y lo regás muy, muy poquito, apenas con una lluviecita de una manguera muy finita, y lo dejás.
1: Ok, y
0: Se
1: no pisar, y no
0: reposa
1: pisarla,
0: bien, ojalá.
1: me imagino que no se puede pisar, ¿no?
0: No, no, por supuesto, no pisás y vas a ver que cuando pasa el invierno, enseguida vas a ver un montón de pastitos. No, vas a decir, ¿qué son esos? No, son las amapolas que están saliendo. Son muy sencillas. Encima las pones ahora y se te resiembran, porque después inevitablemente largan semillas y todos los años se vuelven a salir. Son una maravilla, muy bonitas, muy sencillas. Y también hay varias que comercializan mucho en viveros, semillas de variedades dobles, que son también hechas por paisajistas que van cruzando. Y tenés unas amapolas que son una maravilla para cultivar y son tan fáciles que valen la pena para darle un toque silvestre al jardín.
1: Me quedé pensando que venía el rojo punzó, venía de ahí, del rojo de las amapolas.
0: Claro, porque es ese rojo bien intenso. Sí.
1: El año pasado me hicieron un ramito de amapolas, ¿viste? Así, cuando trajo florcitas y qué sé yo. Más o menos tardó
0: Qué maravilla.
1: 3 horitas.
0: Sí, no, no, no.
1: Es muy
0: No es una
1: efímera.
0: flor de corte.
1: No, no,
0: De
1: es
0: hecho,
1: bien.
0: es tan efímera en el jardín que hay mucha gente que no las pone, justamente por eso, muchos paisajistas ponele, ¿eh? Saben que es una cosa como muy de un toque. La tenés que poner de una manera combinada con otras cosas para que, porque pasa muy, muy rápido su
1: Sí.
0: cultivación. Pero bueno, es como todo en la vida, hay que disfrutarlo porque pasa rápido.
1: Perfecto, vale, en un momento nos vamos a volver a comunicar para que respondas consultas que puede hacer la gente sobre sus plantas, a ver si tienen alguna nana, algún problema, alguna cosita, una hoja seca, ¿no? Todas esas consultas le pueden hacer a Vale a través de nuestro teléfono.
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1: Y también pueden hacerlo directamente al Instagram personal de Vale, que es @valenaranja. ¿Está bien, Vale?
0: Excelente, Luchito.
1: Ok, ahí está, en un ratito nos volvemos a comunicar y respondés estas consultas que van a ir llegando de parte de la gente. Mientras tanto me quedo pensando en amapolas.

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1: Lo que pasa es que la falta de fe de ustedes dos los lleva a pensar y a no creer que este país está lleno de inocentes. Ustedes no pueden aceptar que este país está lleno de inocentes que honestamente se manifiestan y se suscriben a una ley que los ampare, porque lo que están esperando es que su inocencia les valga. Soy Betty de San Martín. Ahí está.
2: Ahora entendí todo, gracias Betty.
3: Qué grande Betty, no falla nunca. Bueno, por aquí nos dicen Luciano, Carlos, equipo, gracias por todas las noches. Barragán, feliz cumpleaños, que se cumplan todos tus deseos. Un fuerte abrazo para todos de Norberto de Morón.
2: Abrazo, Norberto.
4: Hola Irene, hola Luchito, Barra, Carlos de Villa Crespo. Me acuerdo que hace muchos años andábamos por la calle buscando Pokémon. Había que haber un sistema ahora para buscar pendrive, a ver si encontramos alguno. Gracias muchachos, un abrazo.
2: Un abrazo. Eso se encuentra en los departamentos del jefe de gabinete. Sí.
3: ¿Vos sabías que eso fue para generar un mapeo de todo el mundo? Lo de la búsqueda de los Pokémones con el celular. Sí. Fue para generar un mapeo de todo el mundo en forma gratuita. O sea, nosotros trabajamos para la empresa que después se quedó con esos mapas.
2: Mirá vos.
3: Gratis. Hola Lucho y equipo, buenas noches. Feliz cumple, querido Barra. Hoy no te pude escuchar a la mañana, por ende no te saludé. Abrazos, que tengas un excelente fin de tu día de cumpleaños, de Patricia de Saavedra.
2: Ahí está, Patricia.

0: gracias.
1: Primero que nada, feliz cumple, barra. Que lo pases hermoso y que llegues a los 120. Y bueno, nada, la verdad que el programa, como todos los días, es una delicia incomparable. Soy Isabel de Colegial. Un besote enorme para todos.
0: Un abrazo grande, Alicia, muchas gracias. Y...
2: Lucho, me hiciste acordar al Mago de Oz cuando la chica entraba al jardín de amapolas y se adormecía, dice Adriana.
0: Ah, claro. Mirá. Está esa escena, claro, en el Mago de Oz, sí. Uno más, sí.
2: Hola, Lucho. Tanto vos como yo nos criamos en el campo y tuvimos siempre las historias de espectros, bichos y duendes que nos daban precaución o miedo. ¿Vos te imaginaste que a esta altura de la vida le tengamos cagazo a estos seres malignos que gobiernan el país? Dice Carlos de Salta.
0: Ah, bueno, eso. Es que es cierto que en el campo está lleno de mitología. Pero la cuestión del séptimo hijo varón convertido en lobizón no es de rural, ¿eh? Es de todos lados, también es urbana. Mm. Y además sigue estando eso de que es ahijado del presidente.
2: Sí.
0: Y yo creo que con Alfonsín también se extendió a que si hay una familia de 7 mujeres, uh-huh, también la séptima hija mujer es ahijada del presidente.
2: Mira,
0: antes no era para los varones solamente. El lobizón que yo conocí era ahijado del presidente Castillo, el 42, 43,
2: uf,
0: antes del golpe que se da en el WOW.
2: Sí.
0: El presidente lo recibe, claro, el presidente lo recibe, hay una ceremonia, etcétera, etcétera, para los ahijados o ahijadas también ahora. Pero es muy raro, viste, que existan familias que tienen 7 varones o 7 mujeres, se debe dar... muy excepcionalmente. Sí, muchas gracias también por todos los mensajes que están mandando ustedes a través del chat de YouTube, que ustedes saben que salimos nosotros con audio, no con imagen, pero sí salimos por YouTube a través del canal oficial de Radio 10, y allí también hay mucha gente que está participando del chat, en donde dicen cosas, saludos para Barragán y cosas por el estilo, así que muchas gracias por todos ellos. Ay. No te duermas todavía, que queda un poco más. Una nana para un suspiro. María Betania, Omar Aportuondo.

linda ella. Omar Aportuondo en este disco precioso que grabó con María Betania. Esta se llama Nana para un suspiro. Linda ella. Terminó cantando todo el tiempo Omar Aportuondo. Fue muy importante, ha sido a unos cuantos años y después en la década del 90 otra vez.

0: linda, linda letra, linda música. Y María Betania al lado mira y dice: arrepentimiento. No te duermas todavía, espera, espera. Falta un poco más.
1: Maldita hora.

0: estaba recontra arrepentida. ¿Qué hice con ese tipo? Y sí, a veces pasa, ¿viste? ¿Para qué tanto tiempo acá?
1: Use o

0: dita ora que me humilla en vano. Ay, ay, ay. María Betania. Arrepentimiento. 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
3: Once y media de la noche en Buenos Aires, la temperatura 11 grados.
4: El gobierno amplió a 446 la cantidad de convenios colectivos que deberán renegociarse.
5: En el marco de la reforma laboral, el Ministerio de Capital Humano inició la convocatoria a las partes para discutir condiciones de trabajo, cuotas solidarias, aportes compulsivos en el marco de la modernización laboral.
4: Más del 80% de los argentinos desconfía de la explicación de Manuel Adorni sobre su riqueza.
5: Un informe advierte que la confianza en las explicaciones del jefe de gabinete apenas llega al 1%.
4: En redes sociales, el 75,2% mantiene un rechazo casi monolítico. El 86,1% combina ira y asco frente a las declaraciones del funcionario.
5: Caso Candela, quedó firme la condena a prisión perpetua contra el autor material del crimen.
4: La Corte Suprema rechazó los planteos de las defensas de dos de los condenados y dejó firmes las sentencias dictadas en el juicio oral. Recordemos que el crimen ocurrió hace casi 15 años.
5: En la ciudad de Buenos Aires, la temperatura 11 grados, humedad 92%.
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18: Hola, muy buenas noches. En una jornada con mucha lluvia, poco hay para hablar de tenis. Se suspendieron en todas las ciudades, tanto en Londres como en Katowice y en Stuttgart. Lo único que podríamos contar es que la marplatense Solana Sierra salió a jugar su partido frente a la estadounidense Cathy McNally cuando la lluvia suspendió, cuando estaba al frente de la estadounidense 5-2 con un quiebre arriba en el primer set. Mañana, primer turno, entonces en Katowice, porque en Países Bajos, para ella sobre césped. Recordamos que esta semana comenzó la temporada de césped que culmina la primera semana de julio, cuando termine el certamen de Wimbledon. También recordamos que Serena Williams volvió a participar en torneos de tenis, volvió al circuito profesional jugando dobles, pero su compañera se lesionó. La canadiense Victoria Mboko, jugando singles, sufrió una severa lesión y tuvo que abandonar no solamente el torneo de singles, sino también el de doble. Por último, una notita color, si se quiere. Comenzó el Mundial de Fútbol y en el tenis también se vive, y algunos ya tienen a sus candidatos. Novak Djokovic y Flavio Cobolli, el quien fuera finalista hace pocos días atrás de Roland Garros, dijeron que Portugal va a ser el campeón. Jack Draper dijo que Inglaterra, el brasileño João Fonseca, Brasil. Gael Monfils dijo que su país, Francia, será el campeón. Lo mismo que el estadounidense Ben Shelton, que dijo que su país, Estados Unidos, va a ser el campeón. En tanto que el francés Arthur Fils dijo que si no sale campeón Francia, va a ser Argentina. Les dejo un fuerte abrazo, nos reencontramos con más tenis en cualquier momento aquí en Radio 10.
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0: Que sea despacito. Te aviso porque tenemos mañana un día muy importante porque hay muchísimos regalos.
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0: al pulpito. Pito.
1: ¡Epa! ¡Despacito!
0: No se olvide mañana entonces de participar en este concurso que hacemos todos los días viernes aquí en Radio 10, que estamos muy regalones. Entramos nuevamente.
1: ¡Ay!
2: ¡A la mierda!
1: ¡Qué bicho extraño!
0: Está como ronco ese pato, ¿viste?
2: ¿Qué fue eso?
0: Es un pato que está con un problema. Está todo el mundo engripado a esta hora, ¿viste?
1: Sí.
0: A esta altura.
1: Sí.
0: Sí, claro, está.
1: Como el pato Donald.
0: Se siente un poco mal. Pero bueno, son los problemas que tienen los animales habitualmente a esta altura del año. Señoras, señores, estamos nuevamente en este jardín precioso de Vale Ruiz. En este caso para responder consultas que ustedes le han hecho a lo largo del programa y a lo largo de la semana, porque también Vale durante la semana recibe las consultas que ustedes le hacen al Instagram personal de ella, que es @ValeNaranja, ¿no es cierto, Vale?
2: Sí, exactamente. Y tengo una consulta que me llegó por ahí, la de Marisa. Me dijo, me gusta cuando me piden recomendaciones para lugares específicos del jardín. Me dice, tengo un rincón en mi jardín que en primavera, verano tiene sol de tarde y en invierno tiene sombra. Entonces, ¿qué plantas se pueden adaptar a estas condiciones? Y claro, tenemos que pensar plantas que sean resistentes, sobre todo para el sol de la tarde en el verano, que eso es lo heavy, ¿viste? Claro. Es el momento más heavy. Entonces yo le voy a nombrar tres a Marisa, plantas que resisten esta condición. La primera, el dietes, una planta muy común en edificios, en parques también públicos, una planta muy rústica, facilísima, tiene hojas alargadas finitas, tiene unas flores espectaculares, googleen las flores de los dietes, son realmente de una belleza total. Hay distintas variedades, hay unas que son con una forma, otras son distintas, hay variedades enanas también, de dietes enanos, y son muy sencillas y muy fáciles, resisten el sol de la tarde del verano a pleno, resisten maceta también perfecto, y en una sombra de invierno también están perfectamente, así que esa primera planta va a ir bárbara para la condición que tiene Marisa. La segunda que también le recomiendo es el agapanthus, otra planta también facilísima, nobilísima, tenés un follaje verde todo el año con hojas también, también así acintadas, pero más gruesas, una flor preciosa que es como una vara que florece en diciembre, que pueden ser violetas o blancas, con flores medio acampanadas, típica también de la encontramos mucho en los metrobús, a los agapanthus.
0: Parece un globo de flores, como un globo de flores, ¿vale? ¿Viste?
2: Exactamente, sí, son un montón de flores en una vara muy alta y dura un montón, aparte la flor florece en diciembre más o menos para Navidad y la tenés por todo enero, por ahí tenés la flor ahí espectacular. Muy sencilla y muy fácil y también va bárbara para estas condiciones, sol de tarde en verano y sombra en invierno. Y por último, una clásica nativa que va para todo y a mí me encanta recomendarla.
0: Salvia.
2: Siempre la salvia guaraní.
0: Esa.
2: Exacto. Esa va para cualquier condición porque banca media sombra, banca un sol pleno, es rústica, tenés flores todo el año, los colibríes la aman, qué mejor. Es una planta perfecta y va re bien combinada incluso con un dietes, por ejemplo, porque tenés las hojas acintadas larguitas del dietes y la salvia que la podés dejar bien alta y tenés esas florcitas azules preciosas que tiene. Así que estas tres, Marisa, perfectas para tu rincón, te las repito, el dietes, los agapanthus y la salvia guaranítica para este rincón del jardín de Marisa.
0: Vale, una consulta general sobre jardinería. Sí. Ahí, porque estaba buena la consulta que te hicieron a ver cómo ocupan un lugar con plantas. Y estaba pensando que hay muy pocas plantas que no les gusta estar con otras plantas. que en general a las plantas les gusta estar acompañadas de otras plantas, sí, ¿no? O sea, salvo nuestras reinas, ¿viste? Y gente así muy paqueta.
2: Ay, sí, hay algunas que no se bancan.
0: Como
2: no
0: los jazmines no les gusta.
2: Ajá. Los jazmines son muy reinas. Las rosas
0: tienen que estar solas también. Pero en general, digamos, como salvo estas excepciones que estamos nombrando, que debe haber alguna otra excepción también.
3: ¿Las margaritas?
0: No, a las margaritas les gusta estar juntas también.
2: Ah, sí. Es que en general todas las plantas les viene bien estar juntas. ¿Por qué? Porque se genera también una condición de humedad y de que es mucho mejor cuando las plantas están más juntas que cuando están todas separadas. Incluso claro, a veces en condiciones de patios o de balcones muy al sol, o sea que tienen esa condición tan seca o de mucho sol, es mucho mejor tenerlas más juntas que separadas porque por una cuestión de su supervivencia. Okay. Pero después en el jardín tienden a competir por los nutrientes a veces, pero no cuando están en tierra. Cuando decimos de las plantas estas reinas, en general son porque o tienen alguna condición, por ejemplo el jazmín del Cabo es bien acidófila, entonces a ella le gusta tener la tierra bien ácida, y vos la ponés como con otras plantas y ya le sacan esa acidez a ella y ya se empieza a poner fea, se honguea, no le gusta, tiende encima a ser tendiente a los hongos, entonces por eso hay que mantenerla limpia. Con los rosales pasa lo mismo, el rosal rompe, se pone fea cuando está tan asediada también porque enseguida pierde ventilación y se llena de mancha negra, se honguea.
0: Claro.
2: Muy reina, demasiado reina.
0: Ok, ahí están entonces nuestras reinas, que las respetamos, por supuesto, eso es lo que
2: veo. Sí, por supuesto, y las amamos y las adoramos.
0: Exactamente. Otra consulta que tiene acá Irene Córdoba.
3: A ver, Susana de Paternal te pregunta, quiero reproducir gajos de pata de cabra. El árbol aún tiene hojas, ¿puedo hacerlo ahora?
2: Sí, podés, pero también podés esperar a la fructificación. Cuando larga las semillas, sale muy fácil de semilla. Podés probar con la pata de vaca, es una nativa hermosa, tiene una flor, árbol orquídea le llaman, tiene una flor que es espectacular. Podés probar, porque ahora estamos en reposo invernal, es el momento de hacer esquejes leñosos. Fíjate, proba con un par. Agarra algunas ramitas leñositas, más o menos de 20, 30 centímetros, corta abajo de un nudo. Podés probar si conseguís en algún vivero hormona de enraizamiento, buenísimo, porque es como que estimula un poquito, la pones en un sustrato y le podés poner una bolsa para que tenga tipo mini invernadero para que mantenga la humedad. Y ahí paciencia, mantenés humedad y esperás.
0: Okay.
2: Si llega a brotar ese esqueje, si brota, lo tenés que dejar en la misma maceta, no te mandes a enseguida a trasplantarlo, porque es importante cuando una planta la hacemos de esqueje, por lo menos que esté, si es posible, un año en la misma maceta, es ideal, porque ahí ya tiene un buen sistema radicular y cuando la trasplantás no sufre tanto.
0: Perfecto, está bueno porque se puede, te digo lo que yo hago, se pueden robar esquejes de los árboles públicos, porque hay un montón de, por lo menos acá en la ciudad de Buenos Aires está lleno el arbolado público de pezuña de vaca, pata de cabra, como le quieran llamar, pero es la misma, es el mismo árbol.
2: Sí, es precioso el árbol. Y si no, también esperar a que florezca en primavera, esperas y te fijas las semillas, porque es bastante fácil. De hecho, muchas veces hay árboles de pezuña de vaca, y si te pones a mirar a los costaditos, a veces tiene bebitos que están creciendo abajo.
0: Ah, sí, también.
2: Así que esa es otra.
0: Esquejito, claro, sacar el esquejito.
2: Recorrer y ver si tiene algunos hijitos, y lo sacas con raíz, y es una planta nativa, es muy fácil.
0: Buenísimo. ¿Tenés alguna consulta más ahí, Vale?
2: Tengo una muy cortita de Lili, que me dice, por un jazmín del Cabo, me dijo... Tengo un jazmín del Cabo hace más de 20 años en una maceta. Está dando hojas muy pequeñas y poca flor. ¿Cómo la podo? Y yo lo que le digo a Lili es, antes de podar, Lili, si hace más de 20 años que está, quizá hace 20 años que está en esa misma maceta, fijémonos antes de pensar en poda, hace cuánto que está en esa maceta, porque quizá está con las raíces tan apretadas ya, y con el sustrato tan agotado que, claro, está alargando hojas cada vez más pequeñas y menos flor, porque ya no tiene más nutriente, pobrecito. Entonces, si es posible trasplantarlo, no hace falta que sea una maceta muchísimo más grande. Con que sea un poquito más grande ya está. Sustrato para acidófilas, turba o pinocha. tenerlo al resguardo de los primeros meses del frío y la podés podar un poquito por un despunte. Lo principal acá es ver el tema del sustrato, porque si está en maceta, lo más probable es que sea porque está agotada.
0: Perfecto, vale, tenemos todas las consultas respondidas. ¿Vos alguna más ahí en el estribo? No, perfecto. No. Estamos descartando consultas. Yo tengo una que me quedó pendiente de las amapolas. ¿Viste sí. las semillas de amapolas comestibles que hay sí. en las dietéticas? Sí. ¿Esa sirve para plantar o no?
2: Totalmente, sí.
0: Ok.
2: Dependés de cuán fresca es la semilla. Pero generalmente, como son de consumo inmediato, son semillas frescas.
0: Okay,
2: toda semilla que uno compra, pueden salir más o menos, pero generalmente esas salen enseguida. Okay. Es cuestión de probar.
0: Después un comentario que es que la pasionaria que me regalaste a Garroche.
2: ¡Vamos! Sí, ¡qué linda, Lucho!
0: Ahora voy a empezar a aplaudir para que empiecen a salir las flores, pero todavía no se puede.
2: Sí. No, todavía no, porque incluso hasta por ahí se te pela, ¿eh? Ojo, si se te pela ahora en invierno no pasa nada, es parte de lo mismo.
0: Escúchame, y está viniendo una flor de estas que contaste el otro día, flor de otoño e invierno.
2: Solandra.
0: La solandra.
2: Oh, sí.
0: Es todavía no se abrió, ¿eh? Pero parece que es una trompeta.
2: Tenés el alien ahí.
0: Está saliendo una trompeta, la trompeta de Mal Davis está saliendo.
2: Sí. Se abre y empieza...
0: Es impresionante, se la ve grandota, pero bueno, después te voy a pasar foto, ¿vale?
2: Buenísimo.
0: Porque sí, esa solandra me la regalaste vos, así que
2: sí.
0: Te mereces la foto. Te mando un beso grande, te mandamos un beso grande desde acá. Le recordamos a la gente que todos los días jueves ingresamos al jardín de Vale y nos cuenta alguna historia, nos da alguna recomendación sobre cómo combatir plagas, cómo hacer para que tus plantas estén lindas y cosas por el estilo, y también luego hace consultas. Responde consultas que ustedes les hacen a través del teléfono de la radio.
3: El 11-23-66-0710.
0: Y también a través del Instagram personal de Vale, que es @valenaranja. ¿Estamos de acuerdo, Vale?
2: Excelente, Luchiño.
0: Bueno, que tengas una muy buena noche, que tengas lindos sueños y el próximo jueves nos volvemos a comunicar con vos.
2: Igualmente ustedes. Un besito grande y buen fin de semana.
0: Ahí se está yendo. Vale. Nuestra abejita. Oh. Una abeja.
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0: Te gusta esta canción Córdoba, ¿no?
1: Es linda, sí. Porque aparte es evidente que le gusta a muchos músicos.
0: Sí.
1: Tiene millones de versiones.
0: Sí. Y está bueno lo que hace con la guitarra, que no es tan complicado. Parece muy difícil, pero no. Lo podés hacer un poco más fácil, más difícil, como siempre pasa en la guitarra, ¿viste? Ahí tiene un pianito, ¿ves?

0: Barra e Irene, me estoy muriendo de la risa. Yo soy rosarina, vivo en Mar del Plata, pero soy rosarina, nací allá, en Rosario, en mi querida Rosario. Crié también en el barrio de Fisherton, donde vos también eras, vivías ahí. Y bueno, sí, como yo siempre digo, cuando me dicen santafesina, no, yo no soy santafesina, yo soy rosarina. Y bueno, y eso sí, es una marca registrada. Y otra cosa, me encanta cuando Irene hace el ruidito, tin, tin, tin, tin, me encanta. Bueno, los amo, es la única sonrisa que me sacan en todo el día. Los quiero mucho.
1: Un abrazo, che. Fishertown. Fishertown, claro, es que el fundador es el señor Fisher.
2: Por eso Fishertown, claro, sí, no es Fisherton, es Fishertown.
1: Sí, en realidad era un barrio del ferrocarril. Y entonces había muchos ingleses viviendo con esas casonas que construían los ingleses para los ferrocarriles, que eran una belleza. Todavía hay varias de esas casonas, con escaleras de roble o acerí, ¿viste? Hay algunas casonas que todavía, por suerte, se conservan, pero eran la de los como los mega gerentes de los ferrocarriles. Y está la estación, que ahora se llama Antártida Argentina, creo, se sigue llamando así. Pero era la estación de trenes, que en una época los trenes andaban en Rosario, entonces vos podías tomar el tren en Fisherton para ir al centro, claro. La estación Rosario Central, así se llamaba. Ahora quedó la estación Rosario Norte, tiene tres estaciones Rosario de trenes, tres llegadas. Una que es Rosario Central, otra que es Central Córdoba y otra que es Rosario Norte. La que se usa es Rosario Norte, que son los trenes que vienen a Buenos Aires, que andan como los jete. O sea, tardan como 8 horas en llegar a Rosario.
2: Sí, mucho.
1: Sí, porque, y claro, porque las vías están muy viejas. Imagínate que son lugares que no se han hecho mantenimiento durante decenas de años. Entonces las vías, hay momentos en los que las vías están torcidas o zigzagueantes, y qué sé yo, entonces tienen que ir despacio los trenes, porque si no, se van a la tierra, ¿viste? Y los trenes en la tierra no les gusta andar.
2: No se mueven.
1: No se mueven, se tienden a quedar empantanados.
2: Sí. Pasa eso. 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Hola, Lucho, Irene, feliz cumple a Barrita. Pensar que se habrán matado para hacer las versiones de la peli La Gran Estafa, y acá el gobierno te hace una gran estafa sí. Cada día, dice Daniel de San Justo.
3: Me encantó Luciano. No se puede andar en Texas arriba de una bicicleta. Me encantó.
1: Y es verdad, perdón, muy raro. Tenía que tener mucha destreza. O sea, el tipo estaba con una confusión ahí. Estaba perturbado y dijo, hey, voy a andar. No se puede.
2: Sí. Hola, Lucho, mira. Si tuviera 7 hijos varones y Milei fuera el padrino, prefiero que sea Lobizón, dice Juan Carlos de González Catar.
1: Y capaz que te pasa eso. Yo no sé si sigue estando la ley esa. En un momento era algo medio como que obligatorio, ¿viste? O natural, no sé si obligatorio, natural.
2: Sí.
1: Pasaba, ¿viste? Pasaba eso, no que haya 7 hijos varones, sino que haya un presidente que
2: aparte,
1: se convertía en el padrino.
2: En el padrino, pero aparte, ¿qué más pasaba? ¿Había algún dinero? ¿El presidente se hacía cargo de algo?
1: No sé.
2: ¿Estaba presente
1: el resto
2: de la vida del
1: estaba
2: chico?
1: En el bautismo y chau, y no te veo nunca más. Si los presidentes duran poco, la vida de las personas dura mucho más.
2: Es cierto, pero qué sé yo.
1: Le decía, sí, te bautismo, yo soy tu voz. Claro. Soy el padrino, chao.
2: Como una formalidad, como para sacarse de encima el tema, pero.
1: Es una formalidad, sí.
2: Pero el padrino. El padrino era mucho más que eso.
1: Sí, sí. No, pero acá es una figura nada más, por la rareza de tener 7 hijos o 7 hijas seguidas, además. ¿Sí? Hay mucha gente recomendando los tulipanes del sur.
2: Ajá.
1: Para mí es una de las flores más lindas que existe en el mundo. Y es verdad que Trevelin o Trevelin es una zona que se está expandiendo en la producción de tulipanes. Se ve que le viene bien el clima, la tierra. Y están los famosos campos de tulipanes que hay que ir a ver en el momento de la primavera, un poquito avanzada la primavera. Ajá. Y también como el tulipán es un bulbo, a veces de pronto sale en la montaña, naturalmente.
2: Sí.
1: Está durmiendo. Y de pronto si le cayó una nevada tardía, que en general son las nevadas de... Se le llama así la nevada del tulipán, que es la que los despierta. Y es una nevada que cae en septiembre, octubre, y ahí los despiertan y empiezan a aparecer. Nos tenemos que ir, che.
2: Ay, no, Luchito, quedémonos un ratito más.
1: Bueno, quédate vos, quédate vos. Yo tengo hambre, me quiero ir a comer algo.
2: Bueno, yo también, pero pedimos algo.
1: No, no, te agradezco. No. Pediste algo vos y quedaste acá a comer. Muchas gracias al Pulpo Díaz, que estuvo en la operación técnica. Cristina Chiesa y Mauro Gago en la producción y la puesta al aire de este programa. Serán témpanos en el vértigo. Qué mal registro que tiene Abel Pinto. Qué impresionante la voz que tiene. Señoras, señores, pasen ustedes una muy buena noche. Tengan sueños lindos. Y mañana nos volvemos a encontrar a partir de las 22 horas para compartir con ustedes estas dos horas del final del día, mañana final de semana. También voy a estar un rato antes, a partir de las 8, porque voy a estar con Magallanes, sí, haciendo un poco de todo. Qué linda. Me gusta la versión que hace Abel Pinto de Cactus, un tema precioso de Gustavo Cerati. Con buenas ganas, buenos ánimos. Nos vemos mañana. Chau.

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1: Es la hora 02 minutos, en Buenos Aires la temperatura 11 grados.
2: Desde el PRO advierten al gobierno que es muy difícil seguir acompañando.
1: Lo dijo el diputado Fernando de Andrés al cuestionar los dichos de Adorni sobre sus bienes.
3: Me sorprende la falta de sensibilidad y empatía a los argentinos que la vienen bancando, remando, haciendo un esfuerzo, creo, como nunca ha hecho la sociedad argentina. Y esto es inentendible. Y la verdad que es una falta de respeto a todos los argentinos. Muy, muy profunda. Te hace muy difícil el acompañamiento. Muy difícil, pero no me refiero solamente al PRO, ¿no? Te diría lo de menos. Muy difícil el acompañamiento de la sociedad.
2: La venta de autos usados volvió a caer en mayo casi 7%.
1: El informe mensual de la Cámara de Comercio Automotor reveló que por segundo mes consecutivo se registró una baja.
2: El mes pasado se registraron 144.050 transferencias de vehículos usados, lo que representó una baja del 6,9% con respecto al mismo mes del año pasado.
1: Una joven se quitó la vida en Florencio Varela luego de denunciar a su tío por reiterados abusos.
2: Tenía 19 años y enfrentaba una fuerte crisis emocional tras los ataques sufridos durante toda su adolescencia.
1: El hombre intentó fugarse, pero fue detenido mientras que los vecinos del barrio se movilizaron para pedir justicia.
2: 11 grados, la temperatura en Buenos Aires, 92% la humedad.
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Bueno, ¿cómo les va? Buen día, bienvenidos. Feliz día viernes y que, bueno, este día no comience con lágrimas. Y si tienen que ser lágrimas, que sean lágrimas, por supuesto, de alegría. Bueno, hemos llegado al final de esta semana y deseo que todo lo que se propusieron y lo que nos hemos propuesto aquí se pueda cumplir. Y si no, a seguir intentando, porque la vida es eso, es una y otra vez. Ya que cada uno de nosotros nos merecemos todo lo mejor de lo mejor. Y con amor lo aceptamos, sabiendo, repito, que nos merecemos lo mejor de lo mejor, aceptando lo que venga aquí y ahora. Por eso cada día, elijo vivir en gratitud. Todo va a llegar en paz. Todo va a ser en la máxima armonía posible. Por supuesto, si así lo crees. Como siempre les digo, está bueno arrancar el día bendiciendo. Así que una vez más, hoy para ustedes y para mí, bendigo mi nombre, el tuyo, nuestra presencia, bendigo la vida que tenemos y la de los seres a los que amamos, bendigo la tierra que pisamos y el aire que respiramos, por supuesto. Bendigo el alimento que comemos y pido para que no falte ninguna mesa. Bendigo las palabras que salen de mi boca para que siempre sean las justas. Bendigo cada sentimiento y cada emoción. Y bendigo también que cada uno de nosotros pueda ser una persona luminosa. Buenos deseos para comenzar el día. Como siempre les voy contando, me gusta ir picoteando libros de acá y de allá. Hacía mucho que no leía nada de la cultura oriental. Y entonces encontré en la biblioteca un libro sobre Confucio. Muchas veces hemos oído su nombre y hasta incluso se ha utilizado este nombre para algunas ironías. Pero lo cierto es que este ha sido uno de los grandes pensadores de la historia, cuyas frases siguen sonando como un aprendizaje para la vida. Filósofo chino, es el padre del llamado confucianismo, un movimiento que comenzó después de su partida y que sigue las principales aplicaciones espirituales, morales y espirituales de esta persona que, sin lugar a dudas, ha hecho historia. Confucio fue uno de los pensadores más importantes de todos los tiempos. Y a pesar de que falleció casi 500 años antes de Cristo, su filosofía sigue aplicando en muchos ámbitos de la vida por los devotos del fenómeno que se conoce como su corriente de pensamiento. Además, esta filosofía ha traspasado fronteras y por ello se lo considera como uno de los pensadores filósofos más importantes de todos los tiempos. Y antes de leerte un extracto que separé para hoy, es interesante que sepamos que su doctrina se basa en principios, escucha, como la armonía espiritual, la armonía familiar, la armonía social y la piedad, haciendo hincapié en la llamada ley del cielo. O sea que
La filosofía de Confucio se basa en una ética moral y humanista que se centra en la relación entre los seres humanos. Debo decirte que este pensamiento, esta persona, su filosofía, alguien que murió 5 siglos antes de la llegada de Jesús, hablaba de las mismas cosas. Y todos los principios de distintas religiones hablan de esto, de la concordia, de la armonía familiar, de la piedad para con el otro, de esa ética social y humanista que claramente distingue a las personas buenas de las malas. Uno de los pensamientos de Confucio que rescaté, por supuesto recién estoy empezando a leer el libro, dice lo siguiente, tal vez te sirva, te haga pensar, vaya uno a saber. La vejez es algo bueno y placentero. Es cierto que te apartan suavemente del escenario, pero luego te dan un lugar tan cómodo como en la primera fila para que seas espectador. Es una de las muchas frases que Confucio pronunció o escribió y que en los últimos días se han convertido en tendencia como las mejores frases de su vida y de su obra. O sea, ver a la vejez como algo bueno, ponerse en la vereda de enfrente de lo que sería el descarte y entender cuando sos viejito o viejito que es, bueno, un momento en el cual, si bien te quitan del escenario, en una sociedad buena te dan los mejores asientos en la primera fila. Y agrega Confucio lo siguiente: exígete mucho a ti mismo y espera poco de los demás. Así te ahorrarás disgustos. Si ya sabes lo que tienes que hacer y no lo haces, entonces estás peor que antes. Saber que se sabe lo que se sabe y que no se sabe lo que no se sabe, aquí está la verdadera sabiduría. Siempre tenés que tener la cabeza fría. Caliente el corazón y larga la mano. Más adelante escribe Confucio y se pregunta: ¿me consultás por qué compro arroz y flores? Compro arroz para vivir y flores para tener algo por lo que vivir. Una casa será fuerte e indestructible cuando esté sostenida por 4 columnas. Atención. Esas 4 columnas son padre valiente, madre prudente, hijo obediente y un hermano complaciente. Y después, más adelante, este filósofo chino, Confucio, agrega: es más fácil apoderarse del comandante. Atención. Esas 4 columnas son padre valiente, madre prudente, hijo obediente y un hermano complaciente. Y después, más adelante,

miserable de su libertad. Donde hay educación, no hay distinción de clases. Se puede quitar a un general su ejército, pero no a un hombre su voluntad. Y siempre es posible conseguir algo luego de 3 horas de pelea, pero es seguro que se podrá conseguir con apenas 3 palabras que estén impregnadas de afecto. Pensó, sintió y escribió Confucio. En el paso del tiempo, el sufrimiento es un tema que atraviesa a las personas. El sufrimiento es señal de desconexión con la propia verdad. Cuando hay dolor, algo en quien siente dolor no está alineado a sus valores y a sus virtudes más profundas. Y así como la noche tiene la función de traer el día, los obstáculos tienen la función de hacernos más valientes. No son el problema, sino las dificultades son el camino. Poner todo lo que tenemos, cuerpo, mente, relaciones, riqueza, bajo el cuidado del Ser Supremo, con amor y no con miedo, es un camino adecuado. Quien entrega de verdad no sufre si algo cambia o desaparece. El alma es eterna y el cuerpo finito, perecedero. Nada material nos acompaña al final. Vivir bajo esa verdad disuelve el miedo naturalmente. Cuando algo es mío, lo protejo con miedo y pierdo la belleza cuando entiendo que nada es mío. El cuidado siempre es con amor y es para disfrutar plenamente. Empezar el día recordando quién soy da fortaleza para sostener lo que haya que aguantar durante el día. Entrega tu mente al Ser Supremo y hazlo con amor. A quien le reces, a quien le pidas. Observa todo con desapego, no con desinterés, sino desde ese lugar en el que uno no queda condicionado ni por nada ni por nadie. Y me transformo en un agente de paz, de amor y de cambio, por supuesto, de cambio. Hay por allí algunas verdades para comprender.

Son verdades que a veces se pueden comprender en segundos, pero no por eso tienen o dejan de tener un valor profundo y permanente. Cada uno de nosotros un día de este mundo se va. Y ese día, la gran mayoría de los que has conocido te olvidarán al poco tiempo.

Todos se alegran con tu éxito, con tu victoria, con tus logros. Un día tal vez desees haber empezado hoy. La mayoría de las personas pasamos largo rato fingiendo felicidad mientras la procesión va por dentro e inexplicablemente adoptamos el hábito de fingir. Recordá siempre que nada de lo que vos no hagas por vos mismo lo hará otro, o sea que nadie te va a salvar si vos no empezás por vos mismo. Y que a lo largo del camino, hagas lo que hagas, siempre habrá alguien que te juzgará, hasta incluso injustamente. Jamás olvides que la salud es la mayor riqueza y que la felicidad es temporal. Lo que podemos sumar es la mayor cantidad de momentos felices. La disciplina es permanente. Lograr lo que deseas, la victoria que es mejor que el éxito, lleva más tiempo del que pensamos. Y como dijo alguna vez Manu Ginóbili, son más las veces en las que perdí que en las que gané, aunque se recuerden solamente las victorias. Nadie respeta la debilidad. Incluso aunque simpaticen contigo, y recordá siempre que quejarse no cambia nada. Por supuesto que el dinero no resuelve todos los problemas, pero nadie debiera sufrir por no tener lo mínimo y lo indispensable. Si sos de esas personas que vive permanentemente pegada al teléfono, recordá que las redes sociales mienten todos los días. Que cada uno de nosotros en nuestro trabajo es reemplazable, nadie es indispensable. Y que muchas veces la vida es injusta, por lo cual hay que acostumbrarse a ello, aunque no sea lo ideal. No hagas muchos planes a futuro, porque un día te quedarás sin días. Arrepentirse duele más que fracasar. Y por supuesto, no se puede vivir permanentemente dando excusas. Veinte verdades en un poquito más de 60 segundos. Algunas tal vez ya te hayan sacudido la vida y otras no. Y no digo que todo esto sea taxativo así como está escrito, pero tal vez, ayude a evitar un dolor de cabeza. En el transcurrir de la vida, el diálogo sincero siempre es esencial para crear buenas relaciones, estables, armoniosas. Fíjate vos, vivimos rodeados de conflictos en la familia, con los amigos, en el trabajo. Sin embargo, tenemos más en común todas las personas que aquello que nos separa. Por eso, siempre volver a esa búsqueda interior o hacer silencio te devuelve al camino del respeto, empezando por el respeto a uno mismo. Jamás permitas que te falten el respeto. Jamás. Y es cierto que hay que dar hasta que duela, pero también es cierto que hay que evitar que te lastimen.
Por eso prestale mucha atención a cómo te relacionás, pero especialmente con quiénes te relacionás. A veces uno puede tener la mejor intención de relacionarse bien con las personas equivocadas. En esos espacios donde no hay verdad, donde no hay amorosidad, es difícil crear relaciones armónicas. Porque, insisto, todos tenemos más cosas en común que las que nos dividen, pero hay personas que le ponen la atención a aquello que separa y no une. Y si bien todos somos seres de paz, de amor y de respeto, no permitas que eso te lo quiten y te lo arrebaten. Ni la paz, ni el amor, ni el respeto. Y cada día procuremos expresar lo mejor de nosotros mismos. Expresemos quiénes somos, apreciemos quiénes somos y no permitamos que el juicio ajeno pueda mellar nuestro corazón. Somos mucho más que lo que el resto opina, porque ¿cuántos de los que opinan de cada uno de nosotros realmente nos conoce? Sin embargo, como opinar o lastimar generalmente no tiene consecuencias, bueno, se hace gratuitamente. No lo permitas. Para ir terminando, al final del día o en algún momento necesitamos descansar. Y a veces llegamos a ese momento con muchas cargas. Y el descanso es esencial en nuestra vida. Así que esta parte del día, la del descanso, cuando te toque, entregásela a tu Dios. Cuando vos confías en ese ser al que le pedís, lográs dormir bien, incluso en medio de las tormentas de la vida. Pero para lograrlo, si tuviste un día muy difícil, es necesario pedirle a tu Dios con insistencia que sane tus heridas, tus desconfianzas. Confía en su presencia, que protege, que es proveedora y que en muchas ocasiones logra lo que cada uno de nosotros, humanos al fin, finitos y débiles, creemos que es imposible. Porque a quien Dios tiene, no solo nada le teme, a nada le teme, sino a la larga nada te falta. Por eso en el momento de descansar, cuando te toque en el día, entregale a Él su descanso, pedile que te permita descansar con paz, con serenidad. Recuerdo que en la casa de mi abuela, yo no sé si es textual así, pero a la hora de irse a dormir, entre mi abuela y sus hermanas se decían algo más o menos así: que descanse tu alma, que Dios, que es roca, te salve y que nunca te haga vacilar, ni aún en el descanso. Señoras, señores, buen día y bienvenidos.

0: Bueno, está cantando Patricia Sosa. Gracias, Ari, por las canciones. Gracias por este ratito de Patricia Sosa con una canción que tiene como título una sola palabra. Vieron que a veces yo insisto con la cantidad de palabras que tienen como título algunas canciones, porque suele pasar que las canciones más profundas o los títulos que más te llegan tienen poquitas palabras, o una sola, como en este caso. La canción se llama Bendigo. Bueno, y que eso pase en tu día hoy y en el mío, y en el de cada uno, que tengamos un día bendecido. Una vez más les doy la bienvenida. Está, como siempre, el señor Ariel Mayorano eligiendo las canciones para que la pasemos más que bien. Así que, Ari, gracias por el trabajo. El señor Luciano Huentecura es el productor general de este encuentro y la señora Bravo nos acompaña como cada madrugada. Buen día, bienvenida.
1: ¿Qué tal? Buenos días, buenas tardes, buenas noches a todos.
0: La temperatura en la ciudad de Buenos Aires.
1: 10 grados, 2 décimas.
0: Bueno, fresquita la madrugada. ¿Con una humedad de qué valor?
1: 95%.
0: Bueno, volvimos a tener mucha humedad, sí, pero tranquilos. Ya vamos a ver de qué se trata. Recuerden que este fin de semana es extrañamente largo, porque será un día no laborable en algunos lugares, en la gran mayoría sí. Bueno, qué sé yo. Estos rompecabezas que se arman de vez en cuando y que hacen que no sepamos si estamos yendo o viniendo, pero vamos lento, que de eso se trata. Te dijimos 10 grados 2 décimos la temperatura, con más de un 90% de humedad, con o sin vientos.
1: Viento calmo, me indica, nada más que eso, viento calmo, tranquilo.
0: Muy bien, ¿y el pronóstico dice para hoy?
1: 9 de mínima, máxima 17 grados, por la madrugada neblina, por la mañana igual bancos de niebla y por la tarde noche mayormente nublado.
0: Bueno, ahora el cielo está mayormente nublado, así que les voy a deber bastante de la descripción de él, porque veo más nubes que otra cosa. Sí, en esas vueltas que a veces los caminos para llegar a destino te hacen dar, en algún momento me pareció ver un haz de luz propio de la luna de esta hora, pero no se los podría definir. Así que estamos con una madrugada con cielo nublado, con una temperatura de 10 grados, y una máxima, ¿usted nos recuerda, señora?
1: Sí, una máxima de 17 grados, mínima 9.
0: Bueno, perfecto. O sea, cerquita de la mínima. Estamos cuando recién han transcurrido 37 minutos de este día viernes. Bueno, como ustedes saben, los viernes aquí en Radio 10 son viernes de regalo. Así que vamos con ello. ¿Qué le parece?
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0: Bueno, también tenemos las líneas directas para empezar a conversar, esas líneas que nosotros aprovechamos un montón para enterarnos no solo de cómo estás, sino de cosas que a veces no sabemos, ¿eh? Cuestiones de las cuales ni la radio, ni la tele, ni los diarios se ocupan, porque pasa ahí donde vos estás, donde vos vivís, y no por eso son menos importantes. Así que esas líneas directas son
1: 44-73-12-68 o el 51-22-63-32.
0: Bueno, todos los mensajes son bienvenidos, absolutamente todos los mensajes. A veces coincidimos, a veces no, y nadie dice que siempre tenemos que estar de acuerdo. Bueno, aquí vamos, señoras y señores, ya con el premio anunciado, después de un ratito de dedicarnos un tiempo para nosotros. Recordá que ese momento inicial del programa donde nos hablamos de corazón a corazón lo podés encontrar en mi Instagram, que es Jorge Pizarro Periodista, @ Jorge Pizarro Periodista, y lo he puesto ahí porque he recibido una enorme cantidad de mensajes pidiéndome que haga eso. Y la verdad, con el equipo que me ayuda, si bien no sé, es un trabajito más, pero si a tantas personas les hace bien o tantos lo han pedido, ¿por qué no? Si teníamos la chance, ¿por qué no hacerlo? Así que allí lo van a encontrar. Bueno, señoras y señores, ha llegado el momento de que pensemos qué pasa en este país.
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0: Bueno, la verdad, hoy no sé por dónde empezar. Fue impresionante ver cómo los alcahuetes del gobierno, después de la insólita e increíble, por poco veraz, explicación de Adorni sobre cómo hizo la plata, cómo se empezaron a dar vuelta. Pero lo peor de todo es que el mismo Adorni, en una grabación de hace algunos años, echa por tierra todo lo que el miércoles explicó. O sea, él mismo. ¿Cuántas veces va a mentir Adorni? Allá por el año 2020 decía algo que le vamos a hacer escuchar a ustedes y que echa por tierra lo que dijo. Pero lo que más me impresionó, porque de Adorni no se podía esperar nada que no fuera una mentira. ¿Quién puede decir que ganando 1.500, 1.800 dólares por mes, podés juntar en dos años 890 mil dólares? ¿Quién puede decir eso? ¿Quién lo puede justificar matemáticamente, racionalmente? ¿Quién, diciendo la verdad, puede convencer de que esto es posible? Bueno, ese audio que en el año 2020 Adorni, en otro momento de su vida, aparecieron además fotos de cómo vivía Adorni. Adorni vivía en una casa con un fondo que tenía las paredes con ladrillo a la vista, pero no porque fuera un acto de, digamos, de estética, sino porque estaban sin revocar. O sea, es tanta la diferencia. Prácticamente no había salido al exterior, comparando la cantidad de veces que lo hizo a partir de que fue funcionario de este gobierno, y las veces que vacacionó, estaba a años luz del lujo que después refregaba y ostentaba. Pero ayer, en una conversación en Duro de Omar con el doctor Alejandro Kim, me dijo algo que fue brillante. Después él lo volvió a decir en el programa. Si Adorni está tan preocupado por sus hijos como lo dijo, ¿quién teniendo 500 mil dólares guardados no le daría una buena y mejor vida a sus hijos? Bueno, hasta que Adorni no fue funcionario, la familia de Adorni tenía una vida de clase media baja. Hasta incluso, yo no sé si un día Babi Echecopar, en cuyo programa trabajaba Adorni, no sé si de verdad o ironizando, dijo que andaba con dos medias distintas porque tenía dificultades para reponer su vestuario. Lo cual, a la luz de lo que ahora conocemos de él y de la cantidad de mentiras, jamás repetiría una cosa así, porque hay personas que usan dos medias distintas porque están en una situación económica dramática. Entonces, jamás mencionaría eso de alguien que la está pasando mal. Y si Adorni no fuera escandalosamente millonario, como ahora nos damos cuenta, y mentiroso, como él mismo nos demuestra, bueno, tampoco mencionaría eso. Más allá de las dificultades que tenía para lo básico. O sea, no cierra por ningún lado, pero es muy impactante. Por ejemplo, ayer muchas personas fanáticas del mileísmo concluían en mensajes como este: Adorni me mintió a mí, al Parlamento y a todos los argentinos. Nada de lo que dijo parece verosímil, parece un relato armado para salvarse de la cárcel. Bueno, esto lo dijo Majul, aunque parezca mentira, Luis Majul. O sea, date cuenta que cuando estás arriba, siempre están los amigos del poder, pero después te sueltan la mano. Ahora, la única mano que a Adorni no lo soltó es la mano del presidente, que, claro que desconectado de la realidad y mintiendo casi a la par de Adorni, insiste en que este, su jefe de gabinete, es una persona honesta. Bueno, ya a esta altura el partido no es que no lo demostró, sino que está lejos de serlo. Por más que Adorni insista una y otra vez en que no es chorro, no lo sé. Por ahora lo que él demuestra es que mintió, cometió por lo menos 3 delitos, le mintió a los argentinos ciudadanos comunes, le mintió al Parlamento, lo cual ya es grave, porque eso lo puede dejar afuera. Y ya en el Congreso están preparando una moción de censura que, si se vota favorablemente, Adorni queda fuera por más que el capricho del presidente no lo quiera soltar. Así que la señora Victoria Villarruel, que se relame, ayer hizo pública la necesidad de que Adorni tiene que cumplir con la obligación de ir a dar un informe una vez por mes al Parlamento, y lo están esperando con cuchillo y tenedor. Porque lo que ya está lista es esa moción de censura, que por no poder justificar su patrimonio, lo puede dejar afuera del gobierno, lo cual sería saludable, empezando por el presidente, para toda la sociedad argentina. Porque si no, es la señal, es que cualquiera puede hacer cualquier cosa y si tenés banca no pasa nada. Pero escuchemos al propio Adorni, allá por el año 2020-2021, cómo él explicaba su vida.
1: Y te cuento una hace muchos años, el Bitcoin creo que estaba $6,000, no sé cuánto fue, pero debe ser hace 5 o 6 años. Me acuerdo que entro a una clase que nada que ver, de finanzas públicas, o sea, nada que ver, a darla, y veo un tibe como con 2 alrededor, con una notebook en clase, como muy atento a lo que pasa. Y digo, che, ¿qué estás haciendo? No, compré Bitcoin. Ah, mira vos, yo no estaba muy metido en el tema. Sí, y le digo, ¿qué estás haciendo? Porque la verdad es que no entendía. No, dice, porque pusimos entre todos, juntamos $7,000 y lo iban monitoreando. Pero es impresionante porque todas las clases, el debate era cuánto estaba el Bitcoin y si el Bitcoin efectivamente los iba a hacer perder todos los ahorros o no. Terminó la cursada y terminaron ganando, no sé, qué sé yo, el 10%. Pero ya desde hace 5 años empecé a tapar cuando no había la facilidad que hay hoy para... operar, ¿no? Porque hace 5 años no estaban todas las aplicaciones.
0: Bueno, aquí lo tienen ustedes. Adorni, cuando daba clases, evaluaba que el Bitcoin crecía un 10%. Él puso $200,000 que ahorró en negro y en 2 años los transformó en 500,000. Ninguna cuenta da ese resultado. Porque si uno toma el precio del Bitcoin cuando Adorni dice que empezó a comprar y lo traslada, la evolución del valor del Bitcoin la traslada a 2 años después, bueno, no da $300,000, da más de 2 millones. O sea que ni siquiera en eso mintió bien. Pero ayer, Maximiliano Friedman escribe lo siguiente, sobre lo cual pocos habían reflexionado. Adorni no dio la dirección de su billetera, pero dio algunos detalles que permiten se conozca toda la maraña de transacciones en lo que se llama la blockchain, hasta dar con una billetera que coincide con la que narró Adorni. Bueno, es un tema. Pero Fernando Molina, a quien estuvimos buscando hoy, hizo la reconstrucción de eso que Adorni dice que hizo. Es decir, le ahorró el trabajo a la justicia. No cierra. Después el señor Alconada Mon, vieron que Alconada Mon debe ser uno de los personajes más despreciados por el presidente y parte de este gobierno, porque fue el que descubrió e investigó la causa Libra, la criptolibra, eso que le involucra al presidente, supuestamente habiendo cobrado un peaje para promocionar algo que después se derrumbó y terminó siendo una estafa. Bueno, también el gobierno se mezcla con Alconada Mon porque una familiar de Alconada Mon, una jueza de muy buena trayectoria, su pliego fue al Congreso y el presidente Milei no lo quiere firmar a pesar de que las condiciones están dadas para que la doctora Micheli sea ascendida a jueza o tenga un ascenso en el Poder Judicial. Digamos, el presidente no quiere firmar eso como una especie de castigo a la doctora Micheli por lo que investiga a su familiar, Alconada Mon. Una locura. Bueno, lo mismo hizo cuando la echó a la hija de Cavallo, siendo una buena embajadora ante la OEA, porque Cavallo dijo que esta economía es un dibujo que a la larga o a la corta termina en una devaluación. Bueno, Alconada Mon hizo una investigación exhaustiva de la declaración jurada de Adorni y encontró 14 inconsistencias y contradicciones con un problema central. Afirmó tener $300,000 en ganancias de Bitcoin entre el 2013 y el 2018, pero la única documentación que presentó fueron screenshots, o sea, print de pantalla, sin certificación pericial, sin cadena de custodia y sin verificación independiente. O sea, lo que presentó, para decirlo en un lenguaje cotidiano, es una truchada. Y Adorni lo sabe eso porque es contador. No se le puede escapar. O sea que lo que ha pasado en el día de ayer es que a partir de la declaración de Adorni se han conocido un montón de situaciones real y literalmente escandalosas. Bueno, como les dije, Adorni le mintió a 257 diputados. O sea que el diputado que no firme la moción de censura, yo no sé cómo calificarlo. Porque ¿por qué razón no castigaría un mentiroso, un funcionario del nivel de Adorni, jefe de gabinete? Es el que, o sea, este tipo flojo de papeles para contarte cómo maneja su plata, es el que maneja la plata de todo el presupuesto del país. Es el que le dice a un discapacitado, a vos no te mando el presupuesto para que te atiendan. Es el que le dice a un enfermo de cáncer, a vos no te mando el presupuesto para los medicamentos. Es el que le dice a un jubilado, a vos no tengo plata para aumentarte la mínima. Ese tipo no puede explicar su propia guita. ¿Cómo podría manejar la plata de todos? Bueno, finalmente hay un tema sobre el cual no quiero escapar. Que tiene que ver con la inflación que ayer hemos conocido. El gobierno festejó una inflación del 2,1. ¿Están chiflados, de verdad? Con la inflación que ayer hemos conocido. El gobierno festejó una inflación del 2,1. ¿Están chiflados, de verdad? ¿Están chiflados? ¿Eh? Promedio, aún para el que está trabajando en blanco en relación de dependencia, entre 800 y 1.200.000. O sea que la gran mayoría de los que trabaja en blanco no gana 1.500.000, lo cual significaría tener el dinero necesario para no ser pobres. Y la inflación en alimentos, que es la que importa, la inflación en alimentos fue superior al 2,1, fue del 2,5. ¿Y por qué digo la inflación en alimentos? Porque esta medición del INDEC, ¿sabés qué contempla? Un videocassette, lo cual ya no existe. Pero aún existiendo un videocassette, el precio de un videocassette, nadie come un videocassette. La inflación en alimentos fue del 2,5% en el mes de mayo. Y por supuesto hubo precios que realmente sorprenden, ¿no? Porque los productos que más subieron fueron el tomate, la lechuga, la papa, la cebolla, las galletitas de agua, la batata, el dulce de leche, la manteca, la leche fresca, en sachet y el queso sardo. En las barriadas más humildes, la inflación en alimentos fue más que el 2,5. ¿Por qué? Porque ahí no hay tanta posibilidad de llegar al supermercado, al hipermercado. A lo sumo tendrás el chino o el almacén. Y a veces el chino o el almacenero no pueden conseguir los mejores precios. Cierro con esto. ¿Cuánto aumentó el tomate? 62%. La lechuga 14,3. La papa 12,9. La cebolla 10,2. Las galletitas de agua 9,2. La batata 6,8. El dulce de leche 5,8. La manteca 5,7. La leche fresca 5,4 y el queso sardo 4,6. Sin embargo, el gobierno festejó. Dijeron, vamos, estamos bajando la inflación. Comparen la inflación de todos los países latinoamericanos, incluyendo Bolivia, que está en una crisis política enorme, y Perú, que está en elecciones donde un día gana uno y al otro día gana el otro. Excepto Venezuela, la inflación argentina es la más alta de la región. Entonces, ¿qué festejan? ¿Y quién piensa en nosotros? Porque claramente los que festejan un 2,1% de inflación total con un cálculo, con una ecuación de cálculo vieja, porque si usaran el cálculo que corresponde sería por lo menos un 1% más. Aún así, ¿qué festejan 2,1? ¿De qué alegría me hablan? ¿Qué alegres se ponen con un 2,5 en alimentos? ¿Cómo pueden festejar que en las barriadas más humildes esa inflación del 2,5 en alimentos sea del 2,8? Por eso, ya no te preguntes si son o si se hacen. Definitivamente son. Lamentablemente son.
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4: Una de la madrugada en todo el país. En Capital, la temperatura 10 grados, 2 décimas. Empresarios de la construcción le reclaman al gobierno que retome la obra pública. El sector cayó 4% en abril y perdió 120.000 puestos de trabajo en el último año, de los cuales solo pudieron recuperarse 5.000. El presidente de la Cámara Argentina de la Construcción, Gustavo Weiss, explicó la necesidad de la inversión en obra pública nacional.
5: 120.000 puestos directos en ese periodo, en ese lapso de un año. A partir de ahí hemos recuperado mínimamente, hemos recuperado del orden de 5.000 o 6.000 puestos de trabajo, que es un porcentaje muy, muy menor. Dentro de todo, la buena noticia, no se siguió perdiendo, pero repito, no ha habido ningún incremento. hemos recuperado mínimamente, hemos recuperado del orden de 5.000 o 6.000 puestos de trabajo, que es un porcentaje muy, muy menor. Dentro de todo, la buena noticia, no se siguió perdiendo, pero repito, no ha habido ningún incremento significativo, porque obviamente si la actividad está
4: algo similar, pero de gestión administrativa y dentro del Ministerio de Capital Humano.
3: Mundial 2026.
4: Corea del Sur se lo dio vuelta a República Checa y ganó en su debut. El marcador final mostró un 2-1 a favor de los asiáticos, que quedaron punteros del grupo A junto a México. Hoy a las 16 jugarán Canadá y Bosnia y Herzegovina por el grupo B, y a las 22 Estados Unidos se enfrentará a Paraguay por el grupo D. En Buenos Aires, 10 grados, 2 décimas, la temperatura, 95% la humedad. 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

0: Estamos empezando esta nueva hora con una pizca de Ricky Martin. Disfruta. Bueno, tal vez en algún momento se haga justicia, tal vez en algún momento Adorni reconozca la verdad, de dónde viene toda esa plata negra, sucia, imposible de justificar, porque escucharon el audio, que es un video en verdad. Acá en la radio solo pasamos el sonido. Cuando él era profesor, año 2021, decía que el Bitcoin rendía 10%. ¿Cómo hizo él para llevar de 200 a 500 mil dólares? Una cosa. Bueno, ahora, ¿qué pasaría con Adorni si sigue sosteniendo esto? Porque algunos dicen que lo que hizo Adorni con esto del tema, decir, bueno, invertí en cripto, pateó la pelota para adelante. Porque ahora hay que hacer todo el seguimiento. Todo queda registrado, por más cripto que sea. Pero hay que empezar a reconstruir eso. Ahora, la clave no es cómo él hizo para multiplicar la plata. En primer lugar, la clave es de dónde sacó la plata. Después, si la multiplicó por 10, por 1000, por 5000, bueno, la matemática se encargará de desmentirlo. Bueno, en línea está el doctor Enrique Russo, que es abogado penalista. Doctor, ¿cómo le va? Buen día.
1: Hola, buen día, Jorge. Un gustazo estar en tu programa.
0: Bueno, muchas gracias. Muy amable, doctor. ¿Alguna vez le tocó escuchar, voy a poner estas dos opciones, un rompecabezas o un álbum de mentiras tan insólito como la declaración de Adorni?
1: Realmente se metió en una camisa de once varas, ¿no? Se decía, porque primero hay que entender un poco cómo es la estructura del delito de enriquecimiento ilícito, ¿no? Es el único delito que está en el Código Penal donde se invierte la carga de la prueba.
0: Esto, explíquemelo bien, ¿qué significa? Se invierte la carga.
1: Es que el Estado le requiere al sospechoso, al funcionario público, que rinda cuentas sobre su patrimonio y le da un plazo para justificar. Entonces ahí es donde se invierte la carga de la prueba. El acusado, el imputado, debe demostrar que no incurrió en ese delito.
0: O sea, acá no hay que demostrar,
1: en este caso,
0: no hay que demostrar que él es culpable, sino él tiene que demostrar que no es inocente cuando el delito es este.
1: Claro, claro. Entonces ahí es donde él presenta todos estos papeles, haciendo uso de una estructura jurídica bastante compleja, presentando, bueno, acogiéndose en parte también a esta nueva ley de inocencia fiscal, ¿no? Algo elaborado, pero bueno, hace aguas por todos lados, ¿no? Los argumentos que da ahí. Y sí, el tema de esta especie de cripto, porque no es la que conocemos todos, es una moneda anterior, ¿no? Uh-huh. Que creo que tiene una trazabilidad,
0: sí,
1: que
0: sí,
1: se puede llegar a establecer de dónde proviene. Y ahí tenemos otro problema jurídico, que es si la plata viene de negocios vinculados a los ilícitos, bueno, hay que buscar si hay un delito precedente, ¿no? Ahí
0: bueno,
1: se va,
0: usted
1: se
0: sabe,
1: agrava que más la situación. Uh-huh. Es muy, muy, son estructuras jurídicas muy complejas, ¿no?
0: Sí. Usted sabe que ahí en el Congreso, entre las acusaciones que se ha hecho sobre Milei, lo que se dijo es que él era el cajero del presidente. Por eso digo, esto está en un nivel demasiado, demasiado pesado.
1: Sí, yo no sé tanto, no te podría afirmar ni descartar eso. Sí que de esta pertinaz insistencia del presidente de mantenerlo en el cargo, nada más y nada menos, de jefe de gabinete de ministro, que es el segundo del presidente, ¿no? Esto es un cargo que viene de la reforma constitucional del 94, que se intentó hacer un sistema cuasi parlamentario, bueno, se llegó a, para que no sea tan presidencialista, y se crea esta figura que es tan importante para la Argentina, ¿no? Que por eso es raro que haya tardado tanto tiempo y que se lo esté manteniendo en el cargo tanto tiempo con el daño que le puede generar a un gobierno, ¿no? Mantener una figura así, pero bueno. Puede ser una de las hipótesis estas que vos has mencionado, puede ser.
0: Si estuviéramos en una mesa de café, alguien podría decirle, doctor, usted que es abogado penalista, ¿zafa o no zafa?
1: Claro, el tema es que no estamos en una mesa de café que nos escucha muchísima gente, ¿no?
0: Claro.
1: Sí que a mí me parece, por un lado, que cuenta con muchísimo apoyo jurídico, tiene además esta ley de inocencia fiscal que yo creo que está creada justamente para los delitos de guante blanco. Usted imagínese que en estas leyes son hechas a medida para que los delitos de guante blanco queden impunes, ¿no? Y los pelagatos, los pobres, los que realizan delitos de menor cuantía, por ahí están más tiempo presos que estas personas que están acusadas de robar millones y millones y de hacerle tanto daño al país. Pero justamente, bueno, son los que generan las leyes, los dirigentes políticos, ¿no? Y muchas veces hacen todo para beneficiar. No es para nada, no estamos ajenos a esta realidad, ¿no? Que las leyes están hechas más para castigar a los delincuentes comunes que
0: ahora,
1: a estos delitos de guante blanco.
0: A ver, le voy a pasar, pero espere,
1: puede llegar a zafar con toda esta...
0: Sí, le quiero pasar en limpio lo siguiente, a ver, para tal vez ayudarlo a responder la pregunta que le hice, si que lo metí en un brete. El capital de Adorni en criptomonedas creció un 150% en 4 años. Sin embargo, la evolución del principal activo digital rozó el 300% en ese periodo, con 2 años de pérdidas y 3 de ganancias. O sea, quiere decir que si el tema es la cripto, él justifica todo con la cripto, aún así las cuentas están mal.
1: No, por eso el tema es, ese problema va a tener, ¿no? Porque tiene una trazabilidad esa moneda y si se establece que viene, que es producto del ilícito, ese dinero se le va a complicar mucho más. Fíjate, hay una figura que más allá del enriquecimiento ilícito que se llama, es la figura del peculado, que es el que, bueno, comete este enriquecimiento con la finalidad de tener un provecho propio o de tercero, que ese es un delito que tiene hasta 10 años de prisión, ¿no? Y si se hace una trazabilidad y se llega a esta conclusión de que ese dinero fue objeto de ilícitos vinculados, podría ser, a coimas, a retornos, o como vos decías recién, porque es cajero del número uno, bueno, ahí ya el delito es más serio. Y ahora, me parece a mí que igual que todas estas nuevas leyes están hechas un poco para justificar estas conductas que desde el aspecto penal podrían tener una defensa, pero desde el aspecto de la moral y la ética yo creo que, bueno, es cosa juzgada ya, ¿no? Está terminado.
0: Sí. Ahora,
1: después todo es muy técnico, son todas cuestiones muy técnicas, y por eso no te puedo decir si puedes zafar o no, depende también de cómo la política criminal que se aplique, ¿no? Y a dónde quede la causa. Nosotros sabemos que muchas veces el Poder Judicial no es tan independiente como quisiéramos, y que, bueno, es sustentado con los otros poderes del Estado, y que muchos tienen injerencias sobre determinadas. Bueno, sabemos cómo son los vaivenes de la política.
0: Le pregunto esto, usted que está en el ámbito del Poder Judicial, claramente, por su trabajo.
1: Sí.
0: El hecho de que el juez que investiga la causa que más hackeado tiene legalmente al presidente, que es el juez Lijo,
1: sí,
0: que tiene dos causas que involucran al presidente y a su hermana. El hecho de que hayan coincidido en un mismo viaje, a un mismo lugar con el ministro de Justicia, ¿es razonable o en el país de las sospechas, digamos, está bien en fruncir la nariz frente a algo así?
1: Y bueno, ahí el fiscal que intervenga en esta causa, que es el que representa, nos representa a todos nosotros, ¿no? Representa a los ciudadanos, lo que tendría que hacer, si eso lo verifica, está debidamente acreditado, es tendría que recusar al juez. Uh-huh. Es una causal de recusación. Si se determina que hubo que entablaron una amistad,
0: no,
1: que no
0: acá,
1: es solamente
0: acá
1: un viaje,
0: el hecho,
1: que coincidieron en un viaje.
0: El hecho probado, okay, es que los dos coincidieron en un viaje a un mismo lugar para un mismo evento. Punto.
1: Claro, bueno. Bueno, habría que investigarlo y podría ser una causal de recusación y también, bueno, algún otro tipo de ilícito también, porque hay que ver uh-huh. en qué marco hicieron ese viaje, o tal vez es una coincidencia y nada más, pero
0: sí.
1: Digo las variantes que puede tener.
0: Sí, el jefe de...
1: O el mismo juez se podría excusar también, si él entiende que entabló amistad con Adorni y bueno, no tengo la imparcialidad suficiente para juzgar y me excuso y sí. acredita que su relación con ese viaje, ¿no?
0: Ayer,
1: en un país normal donde todas las instituciones funcionan normalmente, seguramente hubiera seguido por ese camino, ¿no?
0: Sí. Ayer Adorni insistió mucho que se trataba de un error. Usó la palabra esa, dijo. Las expresiones que más repitió fueron: yo no soy un chorro, eso lo repitió.
1: Pidió disculpas.
0: Lo pidió varias veces. Yo lo de las disculpas lo obvio, porque mire, cuando uno está arrepentido de algo, pide perdón, no pide disculpas. Y en tal caso, uno tiene que pedir disculpas cuando rectifica. Acá no rectificó nada. Rectificarse... No. Acá rectificar sería decir la verdad. Y esto, la verdad...
1: Él intenta justificar ese patrimonio con todo esto que vos señalabas.
0: Uh-huh. Sí. Bueno, y la otra
1: cuestión... Lo que pide es por ese error en esos miles y miles de diferencia que hay.
0: Sí, y lo otro en lo cual él insistió un montón es que se trataba de un error. Bueno... ¿Puede ser considerado, legalmente esto puede ser considerado un error? O sea, usted es juez, se presenta ahora y le dice, mire, cometí este error.
1: No, fiscal, ese patrimonio con todo esto que vos señalabas.
0: Uh-huh. Sí. Bueno, y la otra cuestión...
1: Lo que pide es por ese error en esos miles y miles de diferencia que hay.
0: Sí, y lo otro en lo cual él insistió un montón es que se trataba de un error.

0: Torpeza, no, no, no es una forma de eximirse
1: Ajá.
0: de
1: Su
0: culpa, no, no.
1: supongamos que Adorni paga lo que él reconoce evadió, porque él dice, yo siempre ahorré en negro. ¿Eso es suficiente para que no vaya a la cárcel o puede ir a la
0: Sí,
1: cárcel?
0: justamente, si es ese solo delito de evasión, que también ahí es como el enriquecimiento ilícito, que se invierte la carga de la prueba porque el Estado le da la oportunidad al imputado de solucionar esa situación, le da un plazo, es una forma de defenderse, si salda esa deuda. El delito deja de existir, la causa se archiva.
1: O sea que si
0: Es
1: él
0: así.
1: paga, todo quedó en nada.
0: Claro, bueno, lo que pasa es que hay que ver de dónde saca también la plata para pagar. Ahí es
1: Bueno, pero
0: otro
1: si él,
0: problema
1: pero
0: también.
1: está bien, pero si él dice que tiene 500.000 dólares,
0: Claro,
1: bueno,
0: que lo junto en ahorros, sí.
1: sí. Ahora,
0: Y aduciendo esta ley de inocencia fiscal. Y sí, es una estrategia que podría funcionar. Sí.
1: sí. Ahora bien, le pregunto esto, así como confiscaron los bienes de Cristina Kirchner, ¿pueden confiscar toda esta plata de Adorni?
0: Sí, lo que pasa es que, o sea, el caso de Cristina es distinto porque tiene una sentencia firme de cosa juzgada, ¿no? Con todas las instancias. Entonces
1: Ajá.
0: ahí el Estado ya está en condiciones de disponer de los bienes frutos del delito. Acá lo de Adorni está en una etapa de investigación. Si se determina que sí y queda firme, por supuesto.
1: Se le fue la voz, doctor, se le fue la voz.
0: Ahí, ahora
1: Ahora
0: me
1: sí,
0: escucha,
1: ahora sí.
0: capaz que la señal, que ahí sí se le puede decomisar todo una vez que quede firme, ¿no? Y se compruebe que incurrió en estos
1: Sí.
0: ilícitos.
1: El
0: ¿Me
1: otro,
0: escuchás? Sí,
1: sí.
0: está.
1: El otro tema es el siguiente. ¿Resulta aceptable la explicación de Adorni? Es decir, yo tenía 500 mil dólares, 200 más 300 de ganancias sobre esos 200, y sin embargo, para comprar dos casas pedí plata y esa plata me la dieron dos jubiladas que además no me cobraban interés. Digamos, usted es juez y le llega esto. ¿Qué hace?
0: Sí, no, no, sí, no. Y el juez tiene esa capacidad de valorar, eso se llama valorar la prueba, ¿no? Y si considera que no es así, que salta a la vista, no la va a tener en cuenta esa prueba. Lo va a dar por constituido el delito, sin ninguna duda, ¿no? Esa es la tarea del juez, ¿no? Justamente de valorar la prueba
1: No,
0: que se
1: está bien,
0: aporta
1: pero
0: en el
1: digamos,
0: expediente,
1: la
0: ¿no?
1: explicación es, tenía 500 mil, voy a comprar cosas y en lugar de usar los 500 mil, saco hipoteca o pido plata, digamos, ¿esa es una respuesta aceptable en un proceso judicial o es una toma de pelo?
0: No, no, es una tomada de pelo absolutamente. Y cualquier juez que aplique.
1: Se cortó. Bueno, a ver si lo podemos recuperar. Porque me quedaba una sola pregunta que tiene que ver con algo que.
0: Escucho, se ha cortado.
1: Ahí está, ahí está. Doctor,
0: Ahí estamos de
1: ahora
0: nuevo.
1: sí, ahora sí. Bueno, usted dijo que eso era una tomada de pelo. Y le hago esta última pregunta. Hoy Adorni sigue siendo jefe de gabinete porque el presidente, que es su jefe, lo sostiene. De avanzar la
0: Bueno.
1: causa, ¿no? Porque ahora el fiscal va a hacer un requerimiento de justificación patrimonial. Si Adorni logra razonablemente justificar todo esto, lo cual parece muy difícil, zafa. Si no lo logra.
0: Sí, eso es lo que le explicaba hoy de la que se invierte la carga de la prueba, ¿no? Y justamente es esto que estás explicando vos muy bien.
1: Ok.
0: Le dan un plazo para que él justifique.
1: Y si no, lo imputan y lo procesan. Bueno. Supongamos que esto siga así. ¿El presidente al sostener a Adorni es cómplice de Adorni?
0: Bueno, hay que ver en qué aspecto.

0: Esto lo mantiene, hasta dónde lo va a mantener, porque es cómplice en cierta forma política de mantener unido al gobierno y sostenerlo. Ahora, si se demuestra que tiene alguna relación con movimientos de dinero de origen ilícito, bueno, ahí sí podría ser no solo encubridor, sino también podría ser parte de la maniobra,
1: Bueno,
0: ¿no? Es
1: doctor,
0: así, no hay muchas vueltas acá, ¿no?
1: Le mando un gran abrazo, gracias por habernos
0: Igual, igual,
1: atendido.
0: Jorge, no,
1: Es
0: no,
1: un
0: muchas gracias a ustedes por haberme convocado, cuando gusten, a disposición.
1: tema áspero, así que le
0: Muy
1: agradezco.
0: áspero, muy áspero, y aparte son delitos de estructura muy compleja, y más ahora con estas nuevas leyes y esta dinámica del derecho, ¿no? Hay que estar siempre atento y actualizado en el ámbito del derecho penal, porque, bueno, surgen estas cuestiones.
1: Le mando un abrazo. Gracias. El doctor
0: Otro para usted.
1: Enrique Rosso, abogado penalista.
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0: Tal vez mañana brille el sol. Por ahí le pasa eso a Dorni. Por ahora tiene pronóstico de temporal, diríamos. En un ratito les vamos a presentar la historia de Rosa y Gregorio, que viven en Don Torcuato, ¿sí? En un segundito nada más. El gobierno, Macri está viendo a ver si regresa o no regresa. Los radicales quieren reflotar Juntos para el Cambio. Y Karina Milei tiene miedo que Patricia Bullrich se corte sola. Y entonces ayer le festejaron el cumple a Pato, como si nada pasara. Ni ellos se creen esa foto. Dale.
1: En medio del escándalo por la declaración jurada de Manuel Adorni, Karina Milei en su cuenta de X publicó un saludo de cumpleaños a Patricia Bullrich. Feliz cumpleaños, Pato, junto a una foto que busca mostrar unidad dentro del gobierno.
0: Sí, con una tortita ridícula y una vela, toda una cosa que, repito, es increíble. Es increíble sabiendo que Patricia Bullrich, horas antes de esa foto, ayer mismo, dijo que lo de Adorni no era un error. O sea, Patricia Bullrich fue la primera que lo puso contra las cuerdas, dentro del mismo gobierno. Nunca le aflojó, redobló la apuesta, se le plantó a Milei con lo de la jueza Micheli, dijo, yo no voy a votar para que a esta jueza, porque es pariente de un periodista que a vos te investigó, la saquemos. Y ahora vuelve a insistir con su posición. Y el gobierno hace que tiene, finge demencia. Y dice, bueno, no pasa nada, Pato, feliz cumple, bla, bla, bla, bla. Bueno. 44-73-1268 51-22-6332. Buen día, ¿quién habla? Buen día.
2: ¿Hola?
0: Sí, buen día, ¿quién
2: buen
0: habla?
2: Buen día, ¿Jorge?
0: Sí, ¿quién habla?
2: ¿Jorge?
0: Sí, ¿quién
2: habla? Ah, Juan, acá de González Catán.
0: Bueno, Juan, bienvenido, cuéntenos.
2: Bueno, mira, yo estaba pensando un poquito que algunas cosas se van olvidando. Por ejemplo, lo que pasó con esta chiquita en Córdoba los otros días, bueno, ya medio como que se va dispersando todas las noticias, los culpables. Me hace acordar como lo que ya se pasó hace poco con estas tres chicas que yo vivo acá cerca, que mataron ahí en Florencio Varela. Bueno, se repite lo mismo. Acá, viste, donde interviene la droga, la falopa, bueno, pasan estas cosas aberrantes, como esta nena acá de Córdoba. No pasó nada, digamos, con la otra que desapareció después, porque aparentemente fue una travesura de una niña. Bueno, acá mientras sigamos con este nivel de drogadicción, los boliches nocturnos ahí, todo eso que se está manejando, esto va a seguir así, porque eso está todo plagado de menores ahí a la noche, eso. Si no hay una intervención policial ahí de la justicia,
0: no estoy tan de acuerdo usted con que el tema se haya olvidado, pero es cierto que en la dinámica de la Argentina aparecen todos los días temas que van tapando otros. Pero hasta ayer se estaba hablando, hasta incluso, mire, recuerdo, ahora haciendo un poquito de memoria, que ayer nosotros volvimos a hablar del caso. O sea, no sé si se olvida en todos lados. Me parece que el tema sigue presente, pero claramente lo de Adorni, el Mundial, bueno, van tal vez alejando de los primeros lugares de la consideración. Pero yo, al igual que usted, creo que el tema no debe olvidarse. Creo que todo esto se complica cuando hay mucha droga, y hay mucha droga. Y también es cierto que, no sé cómo hacen, pero hay muchos menores en boliches de adultos. Me pasó ir a buscar a mi sobrina la semana pasada, porque sus papás estaban de viaje, y la verdad, cuando salí, a pesar de que las chicas hoy en día se visten y se pintan de una manera, se maquillan de una manera que vos perdés la noción si son menores o no, pero después le pregunté a mi sobrina y me dijo, no, esas tienen 17 años. Le digo, ¿pero qué hacían acá? Y dice, bueno, me dice, tío, no te puedo explicar qué hacían acá. Pero bueno, y era un lugar en la zona de Palermo, una disco muy conocida, y me llamó la atención, porque yo digo, che, escúchame, si acá les permiten entrar a menores, le digo, pero ¿y adentro les venden alcohol? Y me dice, mirá, adentro vas y pedís. Si entraste, adentro vas a la barra y pedís. Bueno, así que lo que usted plantea sobre que los casos se olvidan, no creo que se olviden. Es cierto que, lamentablemente, mire, un día el director de la Agencia Española de Noticias EFE me dijo: en tu país pasan en 24 horas lo que en el mío pasan en 24 días. Así que ahí vamos con esta Argentina que nos sorprende permanentemente. Pero hace bien usted en plantearlo, que no se olviden estas cosas. Le mando un abrazo.
2: Sí, sí. No, no, yo estoy, siempre digo, yo siempre para cada reclamo, como hago a veces en los municipios, en los ministerios, todos los lugares que he ido, voy a hacer un reclamo, pero también llevo una solución. Bueno, la solución rápida que habría que hacer acá, esto debe adoptarlo a nivel el gobernador, el intendente. Bueno, los boliches no pueden estar frecuentados por menores, y eso lo tiene que hacerlo.
0: Bueno,
2: con
0: pero
2: la
0: eso ya existe pues, desde ahora. El tema es que se cumpla.
2: No,
0: eso.
2: Que no se hace.
0: Claro, no pasa. Le mando sí, una bueno, le mando un abrazo. Así
2: no, sí, bueno, quería... Hola, Jorge.
0: Sí, a ver, redondeeme no. lo que usted quería decir.
2: No, no, otra de las cosas que vengo escuchando que usted me dice y por todas las radios, todos los canales que se escucha hoy en día, el tema político también, porque, bueno, el otro es un poco más largo. El tema político, esto no tiene solución mientras el sistema parlamentario no tome una solución, pero rápida tiene que ser. Porque seguimos charlando siempre, todos los días, sobre el mismo tema, todas las radios, toda la hora, y ha sido terrible con este caso Adorni. Y eso no va a pasar nada, porque ya el gobierno que está, el presidente, dijo que viene a reventar el Estado desde adentro. Entonces él no se va a dar vuelta.
0: Bueno, pero una cosa es lo que él dijo, reventar el Estado, otra cosa es sostener a Adorni, que no puede justificar la plata que tiene. Son andariveles distintos, me parece.
2: No, pero ¿sabe qué pasa? Y después está el otro poder, que sería el judicial. El judicial está haciendo lo mismo, si sabe que no van a hacer nada. Y después el otro que me sorprende es el legislativo. ¿Por qué permite que este señor, este presidente, haya que aguantarlo 4 años? Si hay un sistema democrático para frenar todo esto y no infligirle este escarnio, bueno, que está siendo sometido.
0: Pero el sistema por ahora ha decidido no considerar el juicio político al presidente. Le mando un abrazo. Gracias. ¿Cuáles son las palabras que más han aparecido hoy en las redes sociales por el tema Adorni? Evasor y chorro. Y cuando se hizo una encuesta ayer mismo sobre el sentimiento que despertaba la aparición de Adorni diciendo lo que dijo, el 78% dijo ira. Ira, bronca, enojo, ponerle la palabra fue ira. Pero después asociala a la sensación que a vos más te represente. Las dos palabras que más escucharon, se escribieron, fueron chorro y evasor, o evasor y chorro. Y el sentimiento que más despertó fue el de ira. 44-73-1268. Buen día, ¿quién habla?
3: Hola, buenos días. ¿Cómo le va? Soy Estela de Saavedra. Y nos hace pensar usted, ¿eh? Nos hace pensar mucho. Y justamente me quedé pensando en el efecto que produce la mentira en todos nosotros. Y la situación que estamos viviendo, estuve pensando algunas cosas que me gustaría compartirlas.
0: Bueno, la escuchamos.
3: Bueno, en realidad pienso que la mentira es una comunicación ineficaz, produce mucha obnubilación, confusión. Usted recién estaba hablando de las emociones bajas como la ira, el enojo, o sea, ante esa niebla que puse un discurso tan, digamos, ambivalente, eso genera emociones de baja calificación. Entonces las personas pueden perder un pensamiento crítico que no esté intacto, pueden perder su paz mental, un análisis real. Nos perdemos la realidad que existe mientras nos distraemos con esto que es parte de la realidad, pero muy molesto y muy tóxico. Entonces me parece muy importante.
0: Yo no creo que haya distraído a nadie Adorni con esto. Al contrario, mire, ayer el señor Echecopar, y lo vuelvo a citar porque Adorni trabajaba con él, ayer lo describió como una laucha que no tenía una moneda. No, yo no creo que Adorni haya logrado distraer a alguien con todo esto que pasó.
3: Sí, sí, entiendo lo que dice, por supuesto. Bebe Echecopar y muchos otros lo han sintetizado muy bien a través de los medios de Radio 10 y de C5N. Es muy cierto lo que usted dice. pero quiero decir que estamos hablando de él y pasan muchas más cosas que lo que sucede con él y en su entorno, ¿no? Debe haber muchos otros que están haciendo lo mismo y no lo sabemos, ¿verdad? A mí eso me preocupa muchísimo. Y esto que usted decía, usted lo explicó muy bien, el estado de ira, el estado de enojo, el estado de bronca, eso produce cierto bloqueo en el pensamiento de la gente, porque es muy doloroso y, y molesta
0: sí.
3: el tener que sucedan estas cosas. En ese sentido lo decía.
0: Bueno, le mando un abrazo. Gracias.
3: Igualmente. Gracias, buenas noches.
0: Gracias a usted por estar ahí. Bueno, 4473-1268 o 5122-6332. Buen día. Rosa, ¿usted está ahí?
4: Buen día, señor, sí.
0: Bueno, gracias por...
4: No sé si me escucha bien porque estoy tan engripada, tan congestionada.
0: Sí, se la escucha con, como se dice habitualmente, con la nariz tapada.
4: Ay, no doy más.
0: Bueno, ¿dónde vive usted, señora?
4: Torcuato.
0: En Torcuato.
4: Torcuato, 4 de la 202.
0: Ajá. Bueno. Me cuenta Luciano, nuestro productor, que usted se comunicó para contar su situación.
4: Sí.
0: Así que me gustaría que en primera persona usted nos la relate.
4: Bueno, me llamo Rosa de Torcuato, tengo 63 años, mi esposo Gregorio, 64. Él tuvo una ACV, ahora tiene dificultades para caminar un poco, pero no puede hablar, quedó sin hablar. O sea, él se comunica conmigo a medida de señas, ¿no? Nos comunicamos así. Lo saco a caminar una hora por día, como había dicho el médico. Y bueno, este mes se me vino dos paredes de mi casita. Yo soy costurera, ¿vio? Yo tengo una maquinita, un pozo, con eso me rebuscaba porque no puede poder trabajar ya más tampoco porque no ve. Me cargué en mi espalda la casa, salí a trabajar, vendía papel higiénico en las calles, medias, pero bueno, como todo había la situación económica, ya la gente lo compra y de la costura no, muy poquito se arregla.
0: O sea, no está teniendo trabajo como costurera, eso es lo que usted me dice.
4: Nada, porque la gente como que ya no quería. Yo ponía cierre, campera, arreglaba parches, los pantalones. Y no, la verdad que está como que la gente no quiere, no hay plata, la situación está jodida. Trata la gente de por ahí de no, si no es tan necesario, no.
0: Y usted recién mencionaba que que su marido está enfermo, que usted hacía sí. estas changuitas como costurera, que ahora la mano se puso muy difícil, y cobra, no, sí, y cobran, sí. ¿Qué cobra? ¿Una jubilación?
4: Yo no cobro nada.
0: Una PUAN, que es menos que una mínima.
4: Exactamente, sí, muy jodido está la situación. Así que no, se me vino dos paredes de por no mantenimiento, ¿no? Porque yo soy solita, no tengo hijos, nada, no tenemos familia, en Entre Ríos nomás. Y bueno, estamos los dos solitos y se me vino dos paredes abajo, que la verdad que estoy tan angustiada, mire, señor Pizarro, que ya no doy más. Una tristeza, una angustia como estamos viviendo. Es una situación tan fea del país que tengamos que estar dos personas adultas. Tan mal así, ¿no? Tan triste todo.
0: Y, o sea, usted vive... acá yo estoy viendo la foto, es como una casilla, pero la casilla sí. era de material.
4: No, todo madera.
0: Es todo madera.
4: 5x3 es casilla, o sea, es cocina, es comedor. Lo único que tengo es el bañito aparte. Pero después es así. Necesito comprar tirante, machimbre.
0: Pero escúcheme, ¿el baño lo tiene adentro o afuera de la casilla?
4: Afuera, lo tengo afuera.
0: Afuera. ¿Qué es un baño completo con inodoro, letrina? ¿Cómo es?
4: No, un inodoro y nada más. Tengo agua, sí.
0: y se le vino, se le cayeron dos de las cuatro paredes de la casilla, sí, que usted dice cinco.
4: La, cinco. La pasamos muy mal ese día que llovió, vio, la pasamos de mal.
0: ¿A qué municipio pertenece? Usted me dijo que vive ahí en Don Torcuato. ¿Cuál es el municipio?
4: Esto, pertenece todo a Malvinas, Argentina. Mi esposo tuvo hace 7 años, ¿no? Tuvo la ACV. Todo tuvo una rehabilitación en el Trodosky. Pero bueno, salió bien ahí.
0: Pero
4: camina con dificultad, pero bueno.
0: Está bien,
4: no, pero el municipio no hace nada.
0: Eso iba
4: a... Nada hace el municipio.
0: ¿Pero qué significa no hace nada? ¿Usted fue, les pidió, no
4: les llevó? No, aunque sea, le pedí tarima, vio que de última se puede hacer con tarima, no, me dice que no hay nada, que no hay subsidio, no sé qué, y bueno. No ayuda, una cajita que lo daba mensualmente, ahora no las dan tampoco, no. Uh-huh. De mercadería tampoco nos da, así que no. Uh-huh. La verdad es que estamos pasando muy mal.
0: ¿Y ahora de las cuatro de las cuatro paredes que le quedaron, dos paredes de madera?
4: Sí, dos nada más.
0: ¿Y el techo se mantiene?
4: No, la verdad es que el techo también no me sirve mucho, pero bueno, me la reduzco como puedo. Cuando empieza a llover tengo que andar corriendo la camita para todos lados, mi cocinita, mi heladera, que es lo único que tengo, que no se me arruine, no tengo piso.
0: Sí, quiero decirle que nosotros recibimos la foto del lugar y claramente es un sitio de mucha necesidad. Y esta congestión que usted tiene es producto del frío que estuvo tomando estos días.
4: Del día de la lluvia, del día de la lluvia.
0: Bueno, ¿en qué la podemos ayudar?
4: Yo había escuchado que usted había ayudado a una abuela. Y digo, le dije a Gregorio, no me animo, me da mucha vergüenza. Acá está Gregorio, él con sus señas, pobre, mirándome. Y le dije, le voy a pedir ayuda al señor Pizarro, a ver si nos da una manita para hacer esto, para que no lo agarre este frío, que ahora encima viene un frío tremendo, dicen otra vez. Pero si la gente que lo escucha por ahí, le digo, no, da una manito, qué sé yo.
0: ¿Usted tiene un alias para que la puedan ayudar, señora?
4: Sí, tengo, señor.
0: Cuéntenos.
4: Cielo.sin.estrellas.
0: Estrella en plural.
4: Estrellas.
0: En plural, estrellas con ese final.
4: No con L, estrellas.
0: Pero por eso termina con ese final.
4: Con S.
0: Con S. Sí. Con S en plural, por eso. Cielo, sí. Punto, sin punto, estrellas, con S.
4: Sí.
0: ¿A nombre de quién está?
4: De Juan Gregorio.
0: Que es su marido.
4: Sí.
0: Bueno. No le prometo nada, Rosa. La hemos escuchado con mucha atención y le vamos a pedir a Dios y a los oyentes que nos ayuden, sí, a ayudarla a usted, de ser posible.
4: Bueno, muchas bendiciones, muchas gracias. Muchas gracias a su producción, al muchacho Luciano, María Luján, a usted.
0: Uh-huh. Bueno, no afloje.
4: Gracias, señor. Sí, gracias, muchas gracias. No, la verdad es que lo voy a aflojar porque tengo que hacerlo por Gregorio, ¿no? También porque él lo ve, tengo que andar a todos lados con él, cuidarlo mucho. Y bueno, y esto me da mucha tristeza, pasar el frío que estamos pasando. Ahora estamos tomando un tecito, ¿no? Porque a veces ni para comer tenemos, pero bueno. Yo dirá, ¿no? Dios, como dijo usted una vez, yo lo escucho todas las noches, como dijo usted una vez, yo aprieto pero no ahorca.
0: Bueno, vamos a ver cómo sale, ¿sabe? Le mando un gran abrazo.
4: Bueno, muchas gracias.
0: Que Dios la bendiga.
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0: Bueno, casi como una caricia, un mimo para la señora Rosa con quien hablamos recién, el recuerdo de esta canción de Nicola Di Bari, Rosa.
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0: aunque parezca mentira, gracias a Dios pasan cosas buenas y hay lugares, escuelas, profesores, alumnos que no solo aprenden o enseñan, sino que despiertan la creatividad y ayudan a los demás. Está en línea la profesora Adriana Morichetti, que es vicedirectora del Instituto Industrial Pablo Tabelli, que está en la ciudad de Mar del Plata. ¿Cómo le va, vicedirectora? Buen día.
2: Hola, buen día, Jorge. ¿Cómo le va?
0: Bien, bueno, no sé si usted pudo escuchar el testimonio de la señora Rosa recién.
2: Sí.
0: Cosas sí. Que duelen. Y yo, mientras la escuchaba, ella pensaba y decía, ojalá ustedes estuvieran tan cerca o más cerca, porque han hecho ahí en la escuela, han desarrollado una idea increíble, que no solo es un invento fenomenal, que ahora usted me va a explicar qué es esto de las estufas solidarias, sino que ya, el proyecto es entregarle estufas a 650 familias que por ahí no tienen cómo calefaccionar su casa. Entonces, esto más allá de lo que aprendan los chicos, es educarlos en valores, en no pensar en el confort que ellos tienen, y sí, por ejemplo, decir, bueno, hagamos algo por quienes la están pasando mal. Así que yo celebro por partida doble esto que pasa ahí en la escuela. Pero vamos por pasos. Cuénteme qué es esto de las estufas solidarias.
2: Bueno, este proyecto surgió en el año 2018, cuando dentro de las actividades de la escuela visitamos barrios del sur de la ciudad de Mar del Plata y vimos con mucha preocupación las condiciones. La gente no podía calefaccionarse. En Mar del Plata, como en muchos lugares, el frío era muy intenso. Entonces un grupo de docentes, junto con los chicos, empezaron a pensar opciones que permitieran calefaccionarse en forma segura, y generar un elemento sencillo que pudiera calefaccionar y se pudiera cocinar y calentar agua.
0: Ah,
2: utilizando,
0: o sea,
2: restos de poda.
0: Espere, entonces no es solo para calefaccionar la casita, la casilla o lo que fuere, sino que además estas estufas solidarias pueden calentar agua y cocinar.
2: Tienen en la parte superior una plancha de hierro y a partir de ahí mucha gente empezó a utilizarlo como elemento para cocinar. La idea era generar algo sencillo que fuera fácil de replicar, porque somos una escuela, no somos una planta fabril y no podemos generar un número tan grande de unidades, pero se hicieron los planos en su momento en Facebook, hoy cualquiera los puede googlear, y eso se fue multiplicando. Y llegó no solo a Mar del Plata, llegó a distintas provincias y se han hecho en el exterior también. Son unas estufas muy sencillas.
0: No le puedo creer. ¿Cómo son?
2: Sí. Son una estructura con una tapa superior, un deflector. Básicamente es metal, una estructura de hierro y ladrillo común, que tiene una puertita donde se ponen los restos de poda o leña chiquita, y una parte para sacar la ceniza.
0: ¿Los restos de poda qué serían, por ejemplo, el pasto, un jardín?
2: Las ramas. Las ramas chiquitas, no necesitamos que sean grandes troncos.
0: Bien.
2: De esta manera se lograba calefaccionar a la noche, ya con el ladrillo caliente, eso, la temperatura duraba un montón de horas, y se daba un tipo de calefacción segura. Con el tiempo, estos proyectos se fueron ampliando. Anualmente se hace una jornada de diseñatón distintos actores de la comunidad, universidad, distintos herreros, los estudiantes, van trabajando distintos cambios que se le pueden dar al diseño. Y los estudiantes compartieron, siguen difundiendo los planos y dan asesoramiento técnico.
0: Dígame, el humo que genera la quema de las ramitas y todo eso,
2: ventilación.
0: Tiene ventilación.
2: Ventilación. Tiene un caño de ventilación.
0: Al exterior.
2: Hacia afuera. Sí, exactamente.
0: Bien, exactamente. Eso me hace acordar en la época de las abuelas, uno cuando hacía mucho frío y las casas eran de techos altos, estaban las estufas a querosén, que no era lo más recomendable, pero a veces la cama estaba fría y las abuelas usaban la clásica bolsa de agua o en algunos hogares, especialmente en el campo, se calentaban los ladrillos, se envolvían en frazadas y se ponían dentro de la cama. O sea que esto sería...
2: Porque aguantaban un montón de horas.
0: Exactamente. ¿Son ladrillos comunes estos?
2: Son ladrillos comunes.
0: Ajá.
2: Los ladrillos comunes que puede haber en cualquier obra. La idea era generar un proyecto totalmente económico al alcance de la gente.
0: O sea que es como una casita que está, una cajita que está sobre cuatro patas, tiene una puerta, sí. Ahí mete usted la poda, las ramas secas. Sí,
2: las ramas.
0: ¿Cómo se prende fuego eso?
2: Se prende como vas a prender un asadito con sencillo.
0: Bien.
2: Un papelito, llama, y cuando toma temperatura,
0: sí.
2: El ladrillo que queda sellado y funciona sin pérdida de humo, ajá, empieza a generar temperatura.
0: Ahora, usted me dice que este modelo, esto que empezó en la escuela Tabelli de Mar del Plata, esto ya sí. Lo hacen otros países del mundo, copiaron esto.
2: Por medio de la página de Facebook, que en su momento fue el primer lugar donde se compartieron los planos, llegaron comentarios de gente que está en lugares que no tiene acceso a gas, en distintos lugares del mundo pasa que no hay acceso al gas y han hecho estas estructuras. Hay muchos modelos que se han basado en este prototipo que se hizo en la escuela.
0: Mire, ¿y cuántos ladrillos necesita o cuál es el costo mínimo de cada una de estas estufas
2: en este momento
0: solidarias?
2: No sé decir exactamente, pero no lleva más de 30 ladrillos. Es una estructura que tendrá 80 centímetros de alto y 50 de ancho aproximadamente.
0: Y arriba tiene una plancha de hierro.
2: Y arriba, el primer modelo era todo ladrillo y después se ha puesto una plancha de hierro porque mucha gente le servía para poner ahí una olla y calentar agua para higienizarse o para cocinar.
0: Ajá.
2: Pensemos que en muchos lugares el acceso al agua también es un
0: problema.
2: Es un problema.
0: Bueno,
2: y
0: fíjese,
2: tener agua caliente para higienizarse también es un problema.
0: Bueno, le iba a decir eso. Hoy, una familia que no tiene gas de red y utiliza la garrafa, se le fue totalmente de presupuesto. Y entonces,
2: ¿sí?,
0: en las barriadas más humildes, la garrafa no se usa para calentar el agua y se están bañando con agua fría.
2: Exactamente.
0: Porque el tubo sale muy caro. Y un tubo para una familia tipo dura una semana.
2: Sí, así es.
0: Ajá. ¿Y cuántos alumnos van a la escuela, vicedirector?
2: En este momento tenemos más de 500 alumnos.
0: Sí.
2: Este proyecto viene del 2018. No es el único proyecto que ha generado la escuela, pero la escuela pertenece a la obra Don Orione y, siguiendo las enseñanzas de nuestro fundador, debía generar no solamente técnicos electromecánicos capacitados, sino personas de bien que puedan comprometerse y que puedan generar cambios, que estén educados en valores, que les importe lo que les pasa al otro.
0: Pero vio que hoy en
2: día... Creo que ese es el mayor potencial.
0: Vio que hoy en día es muy fácil decir que los pibes están en otra cosa, que están en su mundo, etcétera, etcétera.
2: No. A ver, obviamente hay de todo, y nuestros alumnos, gracias a Dios, tenemos una comunidad hermosa que también tienen cosas pícaras de estudiantes secundarios, pero se comprometen abiertamente con muchos proyectos. y trabajan y son creativos. Y también, como nos pasó a todos, en algún momento está bueno escucharlos,
0: o sea,
2: y ver otras opciones.
0: Son pibes que o pibas que hacen las macanas de chicos jóvenes, pero que además están pensando en el otro. No es que solo les importa
2: esa es
0: lo
2: la idea.
0: Que... Esa es la idea.
2: Esa es la idea.
0: Y han entregado...
2: De hecho, el año... sí. Hay otros proyectos que también tienen que ver con el acercamiento a la comunidad. Y que han generado en ellos también muchas vivencias. Darse cuenta también que su conocimiento y su trabajo pueden ayudar al otro o pueden cambiar la realidad de otra persona.
0: Sí.
2: Para los chicos y las chicas es muy importante.
0: Sí, y también valorar lo que tienen en casa, porque vio que a veces los pibes jóvenes, y bueno, nosotros también lo hemos hecho más o menos, papá y mamá por ahí se rompen el que le dije para darnos lo mejor y a nosotros nunca nos alcanza cuando éramos pibes, siempre queríamos
2: totalmente.
0: Más.
2: Totalmente. Creer que todo viene preestablecido y que todo es fácil. Pero los chicos son muy creativos.
0: Sí, yo acá estoy la verdad entusiasmándome mucho con la otra parte, ¿no? La de sentir la necesidad del otro, valorar lo que uno tiene. Eso a mí me entusiasma mucho que esté pasando.
2: Eso es lo más importante.
0: Claro, claro. ¿Y han entregado cuántas de estas estufas solidarias, vicedirectora?
2: En realidad sabemos que hay hechas más de 600 estufas. En este momento estamos trabajando con un equipo técnico soporte, así se llama, que junto con Cáritas, con supertenedores y mediante donaciones privadas, nosotros somos escuela. En este año íbamos a hacer 6, 8, no vamos a poder hacer más. Pero hay otros grupos de gente que está haciendo estas estufas. Y esto en su momento, por ejemplo, te cuento, en la pandemia sabemos que ha habido herreros que estaban con muy poco trabajo y que han generado, han hecho estas estufas que han podido vender a bajos valores, pero que a ellos también les sirvió en ese momento para pasar la pandemia.
0: Claro. Bueno,
2: que este proyecto ha tenido múltiples ramas, digamos.
0: Sí, ahora, vio que en el país donde plata no hay, motosierra, no quiero politizar la cosa, pero es una realidad, sí. Donde le sacás los medicamentos a una persona que tiene cáncer o a un jubilado de la mínima, o aparece un funcionario con la escandalosa vida del señor Adorni. Que haya pibes pensando en las necesidades del otro, a mí, como le decía recién, me entusiasma.
2: Sí, es para ilusionar. También las escuelas técnicas estamos viviendo, tampoco sin politizar, estamos viviendo un momento complicado.
0: Sí,
2: porque
0: bueno,
2: los recursos para las escuelas técnicas se han acortado un montón.
0: Sí.
2: Y es complicado.
0: Sí,
2: pero bueno, tenemos que seguir soñando en un futuro mejor.
0: Este gobierno no quiere escuelas técnicas, lo cual es un error estratégico, porque una escuela técnica, al pibe, cuando termina el último año, lo deja con un oficio.
2: Lo deja con muchas herramientas para seguir adelante.
0: Sí.
2: Puede trabajar, puede seguir en sus estudios, puede hacer un montón de cosas. Y además, tenemos que tener posibilidades para que cada uno pueda desplegar sus dones. Algunos tienen muchas habilidades para lo técnico y está genial que tengan la posibilidad de desarrollarlo.
0: Sí, no me gusta pedir, pero la verdad, justo, vio cómo son las cosas. La historia de Rosa y de Gregorio, esta pareja de 64 años, él con una CV, vive en una casilla, ella vio cómo estaba toda congestionada. Por ahí, si se le ocurre que alguien de por aquí, cerquita, ellos están en Don Torcuato, les pudiera donar alguna de estas estufas, yo creo que les haría un gran bien.
2: No. Si nosotros vamos a ver lo posible. Yo tengo acá el contacto de Luciano, el productor, que fue muy atento, y vemos la forma.
0: Bueno, la verdad le digo, mire, se me acaba de ocurrir. A ver, estamos nosotros tratando de conseguirles, el municipio les dio la espalda, la señora se escuchaba con un resfrío atroz, pero claro, imagínate, lluvia, frío, no tenés dos paredes, tenés que andar corriendo la cama para que no se te moje el colchón, digamos, tenés el baño afuera de tu casa. La casilla, aunque no se hubieran caído las dos paredes y parte del techo, salir para ir al baño ya es un enfriamiento total. Así que, totalmente. No la quiero comprometer, pero comparto ese espíritu bondadoso. Yo no sabía que ustedes pertenecían a la obra de Don Orione. Hace un mes y medio salí, como se dice habitualmente, con los tapones de punta porque me enteré que el gobierno hacía 6 meses que no le pagaba la cápita que por ley le tenía que pagar al Cotolengo Don Orione, que es un lugar a donde 1.300 personas reciben no solo atención médica, sino amor. Y si no tuvieran el Cotolengo, no, las familias no los quieren o no tendrían a dónde ir.
2: O no pueden, porque también hay otra realidad.
0: Sí.
2: Cuidar, y eso nos pasa en el Cotolengo, pasa en todas las obras asistenciales de Don Orione.
0: ¿Está ahí? ¿Se cortó? Ahí está.
2: Perdón. Y nadie puede trabajar sin cobrar.
0: Claro. Sí, es una buena síntesis. Nadie puede trabajar sin cobrar. Bueno, Adriana, mis felicitaciones al equipo que dirige la escuela, a los profesores, a los alumnos, especialmente a los alumnos, y a los papás que acompañan todo esto, papás y mamás. Y me pone muy contento, me entusiasma que haya pibes con ganas de estudiar, ser creativos y pibas también, y además permeables a la necesidad del otro. Eso me devuelve las ganas y el entusiasmo, se lo digo de verdad. Y si además de Yapa le podemos conseguir alguna de estas estufitas solidarias a Rosa y a Gregorio, sería un golazo, ¿sabe?
2: Vamos a hacer lo posible.
0: Bueno. Confío en usted, tenemos su contacto y usted tiene el nuestro, así que gracias por ayudarnos, gracias por educar en conocimiento y valores a esos alumnos y gracias también por el intento de ayudarnos a ayudar, ¿sabe?
2: Yo les agradezco a ustedes, quienes quieran conocer más proyectos de la escuela nos pueden seguir en Taller Estabeli en Instagram, que es una manera de publicitar todo lo que la escuela está intentando hacer día a día.
0: Le mando
2: este año cumplimos 60 años y hacer cosas también nos hace festejar nuestra escuela.
0: Claro, es que ¿sabe qué? Sí. Cuando uno hace, siente que vale la pena vivir, ni más ni menos. Si no, sería vegetar o algo peor. Le mando un abrazo y gracias.
2: Un abrazo.
0: Muy amable.
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5: 2:03 en todo el país. En Capital, la temperatura 9 grados 8 décimas. Desde el peronismo afirman que Cristina Kirchner es la mejor candidata. El ex diputado nacional y presidente del Instituto Patria, Oscar Parrilli, afirmó que por eso la expresidenta está presa.
6: Obviamente va a decidir ella en su momento, ¿no? Yo lo desconozco. Lo que sí te digo es que somos muchos los militantes que estamos convencidos que ella es la mejor candidata que tiene el kirchnerismo, el peronismo, que la están proscribiendo porque sabe que pierden, le tienen miedo, Macri y Milei le tienen miedo. Por eso viene la proscripción. En realidad, la condena principal que tiene no es la cárcel, sino la proscripción. En todo caso, la accesoria es la prisión domiciliaria, pero la fundamental es eso, y eso lo ves con las limitaciones que están haciendo el régimen de visita.
5: Según el INDEC, en mayo, una familia necesitó 1.5 millones de pesos para no ser pobre. Esto se traduce en un 34,9% de incremento respecto al mismo mes del año pasado. Además, el valor de la canasta básica alimentaria se ubicó por encima de los 680 mil pesos, suponiendo un 36,2% de aumento en la medición interanual. El Servicio Meteorológico Nacional alertó por el ingreso del frente polar más intenso del año. Anticipan temperaturas extremas por debajo de 0 grados que afectarán inicialmente a 8 provincias del centro y sur del país para los próximos días. La Corte ratificó que las provincias no pueden cobrar ingresos brutos más altos a empresas no radicadas localmente. El máximo tribunal declaró la inconstitucionalidad de normas de Santa Fe y Entre Ríos que aplicaban alícuotas diferenciales a firmas con sede fuera de esas jurisdicciones. 9 grados, 8 décimas, la temperatura en Buenos Aires, 95% la humedad. 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

0: Estamos escuchando a la señorita Tini Stoessel, que está a punto de ser señora, pero esta es la boda más charlada del mundo, ¿no? Porque volvió a cambiar de fecha, pareciera ser.
1: Sí, cambió de fecha y trajo un gran, gran problema. Se contó en el programa de LAM, Pepe Ochoa, que la organización del casamiento de Tini Stoessel y Rodrigo de Pol...
0: Espera, vamos a aclarar un poquito. El programa LAM es un programa que va por el Canal América, que conduce el señor Ángel de Brito y que el señor Ochoa es uno de los panelistas que integran ese programa, que habitualmente es un programa de noticias del espectáculo y esas cosas. Bueno.
1: Y generó un gran conflicto este cambio de fecha, porque involucra a la planificadora de bodas, conocida como Bárbara Díez, y otra clienta de esta planificadora. Resulta que Tini había fijado su boda para después de la Navidad, pero después decidió adelantarla. Y esta nueva fecha coincide con la fecha de otra novia que ya tenía contratado el servicio. Según el periodista, esta planificadora de bodas, Bárbara, le avisó a la otra clienta que no podía asistir a su casamiento porque iba a priorizar el de Tini. La decisión trajo problemas, como te digo, porque ¿qué dijo la otra cliente? Bueno, está bien, lo acepto. Si vos tomás el pedido de Tini Stoessel y no el mío, entonces mandame a alguien que sepa hacer exactamente todo tu trabajo, todo lo acordado en el contrato. Si no, amenaza con cancelar el servicio. Ahora, ¿por qué están
0: buscando...? Bueno, la amenaza de cancelar el servicio, la verdad, no le va a mover la aguja a la señora Bárbara Díez. Bárbara Díez es una de las wedding planner más importantes, no solo de Argentina, sino también de la región, y es la ex esposa de Horacio Rodríguez Larreta.
1: De hecho, tiene una serie.
0: Bueno, entonces, pero que la antigua clienta, si ya hay firmado un contrato, el problema es que la va a tener que resarcir. Y no es de buen gusto decir, mira, ¿sabes qué? Te dejo de lado a vos porque le voy a dar prioridad a Tini Stoessel. Pero también es entendible la repercusión que significaría la boda de Tini Stoessel con Rodrigo de Pol. Así que bueno, ahí estamos. Eso por un lado. O sea, estas son como noticias musicalizadas. Y ahora viene otro. La ventanita. Bueno, acá la ventanita del amor se cerró de verdad, ¿eh? Este es Daniel Agostini. Y el asunto viene así. Resulta, recital de Daniel Agostini. Y vieron que a veces hay novias o novios muy románticos que aprovechan estos eventos para declarar públicamente su amor o su intención de matrimonio. Y aquí va la historia, y préstenle atención. Vuela el alma en pedazos. Bueno, esto spoilea un poquito el final de la historia, pero cuéntelo, señora.
1: Bueno, nos vamos a San Miguel, a un restobar de allí, porque ahí estaba el recital de Daniel Agostini. Previo al recital de Daniel Agostini, un joven se acerca, pide permiso para hacer una mención de su casamiento y permitirle que la novia... futura novia suba al escenario.
0: No, era la novia, futura esposa.
1: Futura esposa. Le dijeron, bueno, está bien. Y le ofrecieron violines y demás. De hecho, se ve en el video cómo los violinistas suben al escenario, el chico y la chica. O sea, él se arrodilla.
0: Perdón, imaginen la historia. El pibe va y dice, escúchame, yo vine acá, está mi novia, y si ustedes me bancan, me gustaría en el medio del recital dedicarle alguna canción y pedirle matrimonio. Le dicen, sí, buena onda, te vamos a poner además violines. Bueno, y así sigue la historia.
1: Sube al escenario, pobrecito, con su anillo, se arrodilla, ella frente a él. Ella se ríe.
0: Perdón, ¿ella sube al escenario también?
1: Claro. Ella termina de escuchar todo lo que él tenía para decirle. Ahí se viralizaron estas imágenes por todos lados, muchos videos. Él le dice unas palabras, ella lo mira a los ojos.
0: ¿Qué le dice él?
1: No escuché, se lo pasé a Luciano para ver si se podía escuchar lo que decía, porque lo acabo de leer a la noticia. Y él estaba viendo el video que sí, que le da unas palabras, todo romántico, arrodillado. Ella lo mira, lo sigue mirando, se sonríe todo el tiempo. Pero al final del discurso de él, ella con la cabeza le hace no. Se da la media vuelta, Él sigue, para todo esto sigue arrodillado. Ella se da la media vuelta, baja las escaleras, se baja del escenario y todo el mundo va filmando todo el caminito de ella. Se fue.
0: Y se rajó.
1: Y él seguía arrodillado cuando las cámaras vuelven al escenario. Él seguía...
0: arrodillado, pero, con el anillo en la mano.
1: Se quedó duro, se quedó como sin reacción, pobrecito.
0: Ahora, escúchame, muy mal ella, porque ella se reía y le da a entender con la sonrisa de que, bueno, que está emocionada, que le gusta la idea, que le va a decir que sí. Y de golpe por eso, ni siquiera con mencionando palabra alguna, le hizo no con la cabeza, se dio media vuelta y se fue.
1: Yo creo que es a lo que se arriesgan. Siempre yo dije lo mismo con estas propuestas. Te arriesgas a todo. Te puede salir mal, no, como le salió a él. Le salió mal.
0: No, si vos... A ver, si alguien compra los anillos, ya la cosa está bastante charlada, dale. Dale. ¿Vos pensás que alguien que no la tiene más o menos cocinada se va a exponer a esto? Ni loco.
2: Y se marchó. Y a su barco le llamó Libertad.
0: Sí, escuchá. Se marchó de verdad. No, ella estuvo muy mal. ¿Qué hace si te pasa una de esas?
1: Estaría para llamarlo al pibe, pobre.
0: Bueno, ahora, ¿qué va a ser del futuro amoroso de ese joven, no? Porque el pibe se lo ve muy jovencito.
1: Sí, sí, es muy joven. O sea,
0: pueden pasar dos cosas: que enternezca y que le lluevan posibilidades de encarar, o que lo vean como un perdedor y nadie le quiera llevar el apunte.
1: No, para colmo, los violines frenaron y ahí fue cuando se muestran en los videos las chicas tomándose la cara y gritando ¡no! Todo el mundo, claro, acompañó ese momento con el ¡no!
0: Claro. O sea, la mano venía más o menos así. Hagan de cuenta, no lo voy a hacer, pero imaginen que me pongo de rodillas, ¿no? Y saco de entre mis ropas el estuche. Suenan los violines como acaba Ariel de ambientar. Deja de sonar la ventanita. Agostini se hace a un costado. Se atenúan las luces. Queda un foco blanco sobre él. Otro foco de seguimiento la acompaña a ella hasta el escenario. Él empieza primero medio tartamudeando, pero después saca valor. Claro, se enciende la chispa del amor, como acabamos de escuchar. Y entonces él le dice a ella, mirándola a los ojos, pero de rodillas: María, quiero aprovechar esta noche para que sellemos nuestro amor. Quiero entregarte este anillo de compromiso y decirte que me gustaría casar conmigo. Cri, cri, cri.
1: Así mismo fue.
0: Entonces el tipo sigue de rodilla. Ya las rodillas coloradas de aguantar el peso. Pero ya no era el peso del cuerpo, era la situación. Y entonces él vuelve a insistir, ya con la mano temblorosa y el anillo en el estuche, mientras los violines sonaban. María, ¿aceptás casarte conmigo?
1: Cri, cri. No.

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3: 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Bueno, acá hay un montón de comentarios sobre una personas que han vivido cosas similares o que han visto cosas similares. O sea que eso que vemos muchas veces de que termina bien, no siempre termina bien, como acaba de contar Luján. Bueno, mostramos la cara y la seca. En fin, las líneas directas son dos cosas. Me está diciendo Luciano... Repitamos el alias de Rosa y Gregorio, este matrimonio de 64 años que cobran una pensión que es menos que una mínima, que ella era de costurera, es costurera pero que ya prácticamente nadie le lleva trabajo y que tenía una casita muy precaria con baño afuera. Bueno, mostramos la cara y la seca. En fin, las líneas directas son dos cosas. Me está diciendo Luciano, repitamos el alias de Rosa y Gregorio, este matrimonio de 64 años que cobran una

0: temporal de la semana pasada, se le cayeron dos paredes de madera y parte del techo. Y la hemos escuchado a ella, bueno, que se quiebra, pero además de la angustia, con un resfrío galopante. ¿Mm? Bueno, el municipio, ellos viven ahí en Don Torcuato, el municipio de Malvinas Argentinas, bien, gracias. ¿Mm? Mucho nombre, muchas Malvinas Argentinas, pero... ¿Mm? Bueno, el alias ese es el siguiente, dale.
1: Cielo punto, sin punto estrellas. Cielo punto, sin estrellas, a nombre de Juan...
0: Sin punto estrellas. Uh-huh. Cielo punto, sin punto estrellas con S. Y está a nombre de...
1: Juan Blas.
0: Juan Blas, porque es cierto, a ver, la cuenta es completa, Juan Gregorio Blas, la señora nos dijo Juan Gregorio, bueno, Juan Gregorio Blas, y esto nosotros lo sabemos porque muchos oyentes están llamando para confirmar si el titular de este alias...
1: De cielo, punto, sin, punto, estrellas.
0: Bien, si este alias corresponde a Juan Gregorio Blas, les decimos que sí. Y muchas gracias a todos los que, bueno, están ayudando. Y ojalá la gente de la Escuela de Mar del Plata nos pueda mandar esa estufita solidaria. ¿Mm? Y bueno, y todo lo que podamos juntar va a estar bueno. Y nosotros todos los martes y todos los jueves hemos acordado con Luciano, porque no tenemos más capacidad, ojalá pudiéramos hacerlo, pero somos poquitos aquí, todos los martes y todos los jueves vamos a intentar ayudar a personas cuya historia nosotros corroboremos que es verdad, sus necesidades ciertas. ¿Mm? Así que aquí estamos, haciendo eso, en este programa de radio. ¿Mm? 4473-1268 o 5122-6332. Buen día, ¿quién habla?
2: Sí, hola.
0: Sí, buen día, ¿quién habla?
2: ¿Qué tal? Te habla Viviana de Banfield.
0: Bueno, Viviana, bienvenida.
2: Gracias, muchas gracias, Jorge. Bueno, en primer lugar te quiero saludar a vos y a tus colaboradores porque la verdad que son todos un amor.
0: Bueno, muchas gracias.
2: Y después destacar, yo hace tiempo que te sigo y te escucho, pero nunca llamo. Lo que pasa que a veces hay situaciones que uno escucha y ve todo el tiempo, ¿viste? Y yo lamentablemente hace un año y medio que estoy postrada en una cama, entonces estoy viendo más televisión que lo habitual. Y quiero destacar la valentía y la franqueza con que encarás todas las cosas que decís. La verdad que estoy un poco cansada de que todo gire alrededor de un tal señor Adorni. Y después de haber escuchado de cantidad de personas, abogados, periodistas y demás, girar alrededor de un mitómano, la única persona que yo considero y quería compartir esta reflexión es un periodista que vive en Portugal, Malamud creo que se llama, que vino aquí a un programa de televisión de un canal líder y dijo la verdad. Lo que la mayoría, no sé si no lo hacen porque no hay pruebas, si no lo hacen por miedo, por lo que fuere. Este periodista fue clarito, con cuatro palabras sintetizó el problema, este señor Adorni. El señor Adorni recibe dinero de un ente que todos sabemos cuál es, que tiene fondos reservados. Y él roba para la corona. Entonces, ¿cómo no lo van a cubrir? Resultó ser un idiota útil y nada más. Y esa fue la reflexión que yo quería compartir. Porque de todo lo que escuché, es lo único sensato que a mí me pareció. Eso no quiere decir que sea la verdad.
0: Bueno,
2: es lo que a mí me
0: quiero decirle que si usted se refiere a ese organismo que tiene fondos reservados, la CIDE, en detrimento del área de salud, de educación o de asistencia a discapacitados o de asistencia a enfermos con patologías graves como el cáncer, la CIDE, por el contrario, vio aumentado su presupuesto y vio aumentado

0: presupuesto, la parte de su presupuesto que no tiene obligación de rendir. O sea, que esa plata es plata negra.
1: Claro.
0: O sea, que mientras se le dice que no a los jubilados, no a los discapacitados, no a los hospitales, no a las personas con enfermedades graves, a la CIDE se le da más plata y se le aumenta la cantidad de dinero, o sea, se le aumenta el valor de la caja de la cual no tiene que rendir cuentas. Entonces, exacto, después aparecen los que trabajan ahí y que lo hacen mal, porque hay gente que es buena y es honesta, y conozco algunos de esa,
1: sí, sí,
0: de esa secretaría, pero aparecen, entonces arman operaciones de que a este le encontraron tal cosa, el otro sale con tal mina, y o sea, empiezan a desprestigiar, y eso es lo que hacen. Bueno,
1: sí, sí.
0: Pero
1: sí,
0: eso
1: pero
0: también
1: no
0: dura poco.
1: No con lo que acabo de decir, pero...
0: No.
1: Es lo que a mí me parece.
0: Mire, me comprometo todos los días, así que la verdad...
1: Sí, ya sé, por eso te llamo.
0: Le mando...
1: Yo soy igual que vos y te aseguro que lo he pagado caro, ¿eh?
0: Sí.
1: Pero bueno.
0: Le mando un cariño grande.
1: Gracias.
0: Bueno, ojo con lo que pasa acá con el tema aeropuertos. Porque este es otro escándalo de corrupción. Ubican a ese funcionario leal, que de leal no tenía, excepto el apellido, nada. Alguien, es ese que le encontraron 2 millones de dólares en la casa, termosellados, pero como los presentan los bancos americanos. Más drogas, bueno, un caos. Funcionario de la agencia de estudios satelitales, tenía inhibidor. De la casa se llevaron valijas que nadie sabe qué tenían. Este tipo después fue a trabajar al organismo de regulación de los aeropuertos. Toda una joda total. Trabajó en el gobierno de Alberto Fernández. También siguió trabajando en el gobierno de Milei. Lo consideraban un lobista. La causa empieza porque desaparece material de ARSAT, de la agencia satelital, y en la búsqueda de eso que desaparece, siguiendo pesquisas, cruces de mensajes, llamadas, terminan en este tipo, que cuando van a la casa y hacen el allanamiento le encuentran 2 millones de dólares. Bueno, este gobierno o tiene mala suerte o tiene muchos casos de corrupción que aclarar. 44-73-1268 o 51-22-6332. 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
0: Bueno, muy bien. Buen día, ¿quién habla?
3: Hola.
0: Sí, buen día, ¿quién habla?
3: Hola.
0: Sí, buen día. ¿Quién habla?
3: María de Hurlingham.
0: María, ¿usted está hablando con el altavoz? De ser así.
3: No.
0: ¿Y tiene la radio encendida?
3: Con un celular.
0: Sí, pero ¿el celular tiene el altavoz? Me parece que sí.
3: Bueno, a ver.
0: Sí, sáquelo porque si no... va a bloquear esta llamada y todas las que hay atrás suyo.
3: Pero después me cuesta comunicarme.
0: Bueno, por eso, saque el altavoz y hable normalmente, sin el altavoz. Eso le estoy diciendo.
3: A ver.
0: Bueno.
3: Hola. Ah, sigue, ¿no?
0: Sí. ¿Tiene una radio encendida, señora?
3: No, no, el celular.
0: Bueno, saque, por favor, le suplico el altavoz.
3: Bueno. ¿Ahora?
0: Un poco mejor, cuéntenos.
3: No, yo le quiero hacer una pregunta. Cuando usted estaba en la otra emisora, que pasaron el... que había un hospital de ojos muy bueno, no sé si era en Bellavista.
0: No, pero no recuerdo. Ya de la otra, del otro lugar me fui hace 6 meses. No, la verdad, perdóneme, pero no la puedo ayudar. No recuerdo ese nombre. No lo recuerdo.
3: Bueno, disculpe.
0: No, no, nada que disculpar. Ojalá lo hubiera podido ayudar. Buen día, ¿quién habla?
4: Sí, hola, habla Basilio de acá de Mar del Plata, Batán.
0: Basilio.
4: Hola.
0: Sí, Basilio me dijo que es su nombre.
4: Hola, hola.
0: Sí, Basilio es su nombre.
4: Sí, Basilio es mi nombre, sí.
0: Bueno.
4: Szymanski es mi apellido.
0: No, no hace falta.
4: No me confundo.
0: No, no hace falta.
4: Ya está bien.
0: Mire, usted me viene como anillo al dedo. Le voy a explicar por qué. Porque me acaban de pasar parte de un expediente judicial que tiene que ver con algo de Mar del Plata. Por ahí usted sabe como habitante de esa tan linda ciudad. Una denuncia penal que involucra al intendente Montenegro. ¿Eh? Una denuncia penal para investigar por administración fraudulenta e incumplimiento de deberes de funcionario público por la entrega de un estadio y un polideportivo. A ver, la causa la tiene el juez federal de Mar del Plata, Petigliani, que pidió investigar la concesión del estadio José María Minella, el polideportivo y las Malvinas, y el Parque de los Deportes, adjudicada durante la gestión de Montenegro a una firma llamada Minella Stadium, integrada por un grupo brasileño. Lo cierto es que el estadio Minella no está en las mejores condiciones y parece que ahí hay cosas bastante turbias. Faltan obras, faltan contratos, no hay respuestas. Así que no sé si usted sabe o pasó por ahí últimamente, por el estadio, que era estadio mundialista el Minella.
4: Sí, mire, yo vivo acá en la zona rural de Mar del Plata y casualmente... nosotros al tomar un micro que es del casino, de toda esa zona, hasta el barrio nuestro, que es un pueblo, pasamos asiduamente por el estadio.
0: Ajá.
4: Es más, es verdad lo que usted dice. Es cierto eso, de que hay una investigación sobre una denuncia penal contra este intendente, que entró por la ventana, primero queriendo ser intendente de... andaba desde ahí de, no me acuerdo de qué localidad de Buenos Aires, después por orden y gracias del señor Macri, que, bueno, señor, fue intendente de Mar del Plata y ya antes de cumplir los 8 años, o sea, la reelección, se fue prácticamente por la ventana y fue a ser senador ahora de la provincia de Buenos Aires.
0: Sí, pero lo curioso es que dejó, creo que hay un señor Mena de apellido como intendente, y lo curioso es que él no renuncia, o sea, asume como senador, pero pide licencia como intendente, o sea, no quiere soltar nada el tipo.
4: Sí, no... la verdad, en verdad sí, lo que usted dice es cierto. Acá, por ejemplo, en Mar del Plata, y más precisamente en la zona nuestra, está muy cuestionado todo ese tema de los artibucios que hacen estos, porque es un ex juez federal, o juez, o algo así de la provincia de Buenos Aires, de Capital, no sé dónde, y son los pormenores y todas esas cosas que hacen el PRO y ha hecho Macri y ha hecho toda la rufla esa. Y bueno, es verdad, no renunció o renunció y yo que se dejó a uno ahí, qué sé yo, Neme, algo así. Y es verdad esa cuestión que usted dice, de que el estadio se está cayendo a pedazos, y en 8 años, y mucho antes que él, otro Arroyo, nunca hicieron nada por ese estadio que es muy bonito, que Córdoba, Mendoza, lo han aprovechado muy bien. Y Mar del Plata nunca lo pudo aprovechar.
0: Bueno, a ver, en alguna época sí, porque en Mar del Plata, en pleno periodo estival, se hacían los torneos de verano donde iban clubes como River, Boca, San Lorenzo, Independiente. O sea, era una sede donde había fútbol cuando los campeonatos estaban en el tiempo del receso y convocaban mucho público. Después, bueno, no sé qué pasó.
4: Sí, bueno, tiene razón usted ahí, pero no se olvide que ese estadio fue inaugurado antes del Mundial en el 78, y eso requiere, después de 10 años o 5 años o lo que sea, mantenimiento, y nadie pudo mantenerlo, no le hacían el mantenimiento.
0: Claro.
4: Y es por eso que estos últimos años el estadio, lógicamente, después del 78 en adelante, no le hacen mantenimiento. Ajá. Queda todo como queda. Es como una casa, ¿entiende? Y por eso que se deterioró, y después no hay garantía para que todo eso que usted dice, los veranos estivales que yo he ido, Boca River, Racing Independiente, eso se cae todo a pedazo porque el estadio no ofrece las garantías. Y eso es problema de las gestiones municipales que ha habido.
0: Claro. Bueno, no lo quiero distraer, ¿no? Usted me parece me llamó por otra cosa. Yo fui por este lado porque justo hace 10 minutos me mandaron esto mientras transcurre el programa. Así que bueno, cuéntenos.
4: Bien, no estaba escuchando a la señora de Pablo Tabelli. En realidad me llamó la atención justo. Yo soy un jubilado de 71 años, soy yesero, soy obrero del andamio. Y bueno, y me llamó la atención porque hablaba de una estufa, qué sé yo, que yo le he visto acá, sí, es un buen programa, muy buen programa. Pero hay otro tipo de estufas también, ¿no? Pero más que nada quería resaltar el valor que tiene eso que dice la señora y el valor que tiene el Pablo Tabelli. Yo soy de oriundo de la provincia de Río Negro, y cuando vine a Mar del Plata me encontré con toda esa cantidad de escuelas que, siendo uno chico, quería ir y aprender un oficio. Sí.
0: Pero de la época de Menem, Menem fue el gran destructor de la escuela industrial, durante la gestión de Menem, ¿no? Y de ahí en adelante después nunca se le volvió a dar importancia, porque, insisto, el pibe que sale de una escuela industrial, de una escuela técnica, sale con un oficio, carpintería, herrería, electricista. O sea, si no vas a la universidad o si tenés la necesidad familiar de ayudar en la economía de tu casa, tenés un recurso. O sea, los países no se desarrollan teniendo más, a ver, que nadie se enoje, sobran abogados, sobran contadores, sobran psicólogos, sobran periodistas. A ver, pero lo que hace falta para desarrollar un país es industria. Y la Argentina, ni los gobiernos favorecen las industrias, ni existe la capacitación para el desarrollo industrial que un país como la Argentina necesitaría.
4: Sí, es muy cierto lo que usted dice. Es Menem, mire, yo soy peronista, y en realidad el que destruyó todo eso, como dice usted muy bien, ha sido el gobierno de Menem. De ahí partió todo eso. Es un plan sistemático que se hizo desde el peronismo, ese mal peronismo, mal llamado mal peronismo, que arrancó con la era, destruyó todo eso. Porque ya le aclaro, yo tengo 71 años y yo me hubiera gustado haber ido a uno de esos talleres. Pero sin embargo tuve la suerte de encontrar un señor que me enseñó el oficio de yesero y me la rebusqué bastante bien hasta el día de hoy. Es más, yo mañana me tengo que levantar, no muy temprano, porque ya pacté un trabajito después del mediodía, con el tema del yeso. Yo tengo 73 años y yo todavía me la rebusco con mi oficio. Mm. Y me acuerdo muy bien que cuando yo era pibe, con 16, 17 años, no pude llegar a eso porque no, la familia mía no podía bancarme de ir a un colegio. Pero conocí el andamio, el oficio, a través de un señor que había muchos y necesitaban mano de obra joven como la mía y como la de otros más. Pero, como dice usted, después de los años... Sí. 90, el que destruyó eso fue el peronismo malo de Menem.
0: Bueno, usted recién, déjeme volver un minutito atrás en la conversación y ya ahora saludo al próximo oyente. Usted recién dijo, yo soy peronista. Hay algunos peronistas que están pensando en un indulto para Cristina. Hay otros que dicen que Cristina no quiere el indulto porque eso sería... reconocer, o sea, que quedara libre, pero eso no le quita la responsabilidad sobre aquello por lo cual se la condenó. Y después apareció Pichetto. Pichetto fue peronista, después se hizo macrista, después quiso ser el candidato a presidente y acaba de presentar esta semana un proyecto para anular el proceso contra Cristina Kirchner. Entonces, lo que yo le pregunto a usted como peronista es, ¿cómo vería esa situación? Si Cristina Kirchner es parte del pasado, si tiene que estar libre, si la tienen que indultar, si tienen que declarar nulo el fallo contra Cristina, si es una buena candidata, ¿qué mirada como peronista tiene usted?
4: La verdad, usted me agarra en un momento, yo qué sé, de incertidumbre, y aparte soy, como le digo, soy un obrero que, la verdad, ante la pregunta que usted me hace, no estoy en condiciones de contestarle porque no, como quien dice vulgarmente y llanamente, no me da el cerebro para contestarle esa pregunta.
0: Bueno, pero no se trata del cerebro, digamos. ¿La ve a Cristina como una candidata que puede representar al peronismo? ¿Cree que habría que indultarla? ¿Cree que tiene que estar libre? O sea, digamos, no, la pregunta no es tan científica. Casi, si se quiere, para un peronista podría ser hasta más emocional que cerebral.
4: Está bien. Ahora sí le voy a contestar. Mire, yo... ante todo preso, y de este caso político, preferiría que estuviese libre. En otros casos de privado de libertad, de un delito, bueno, tal vez no, pero políticamente me gustaría que estuviese libre, y bueno, pero en este caso, y redoblando la apuesta, yo... personalmente, como peronista, quisiera una renovación del peronismo en este caso. Y en este caso sería mi corazón y mi poco cerebro que te da, como ya le digo, quisiera que hoy el gobernador de la provincia de Buenos Aires fuera candidato a presidente. Pero, ya le digo, como pensador peronista, no me gustaría que ningún peronista, por más que tuviese alguna cosa enmañada o que tuviese libre.
0: Bueno,
4: no sé si
0: quedó claro. Le mando un abrazo. Le mando un abrazo.
4: Igualmente, señor.
0: Gracias. Hablando de la ciudad de Mar del Plata, la cosa está muy difícil sobre una de las ciudades turísticas más importantes. El dato que manda la Unión de Trabajadores Gastronómicos es que en la ciudad de Mar del Plata más de 400 trabajadores perdieron sus empleos por la caída de la actividad turística. 40 hoteles y locales gastronómicos cerraron en lo que va de febrero a la fecha. 40 locales gastronómicos y hoteles, 400 trabajadores. En Mar del Plata, una ciudad donde o es la pesca, o es el turismo, o es la construcción que viene parada. No hay más. Bueno, 44-73-1268, 51-22-6332. Buen día, ¿quién habla?
5: Buen hola.
0: Sí, buen día, ¿quién habla?
5: Hola, Carlos de Santiago del Estero.
0: Bueno.
5: ¿Me escucha bien, don Jorge? ¿Me escucha bien?
0: Sí, lo escucho bien.
5: Ah, bien, gracias. Estoy escuchando desde temprano su programa porque soy ferviente de escucha de todas las noches. Repudio ojo, al presidente lo repudio. ¿Cómo va a estar apañando las cosas que hace uno de sus funcionarios que él lo ha puesto en su confianza al recibir el mandato? ¿Cómo lo va a seguir apañando, señor? No, esto ya no tiene cabida, ya esto es el colmo de los colmos, ya que está pasando, ya estamos los jubilados, ya la gente, no solamente los jubilados, aquí los niños, está matando a los niños, está matando a los bebés, está matando a la clase trabajadora, está matando a todos nosotros, está destruyendo al Estado como él ha dicho. Pero nosotros, ¿hasta cuándo vamos a aguantar eso? No, esto ya no tiene sentido de seguir en adelante, señor Pizarro. Yo sí, como santiagueño le digo sinceramente que estoy cansado ya, cansado, estamos todos, pienso que toda la nación debe estar así, cansada de tantas mentiras, que mañana va a presentar la declaración jurada, hace 2 meses que viene diciendo eso, y hoy la presentó, no tiene cómo salvarse ya este otro señor, el lacayo que tiene él, que es el señor Adorni, pero el principal responsable es el presidente Milei. Yo no tengo ningún problema de decirle que es un desastre que nunca he visto en mi vida.
0: De hecho el presidente es el que lo sostiene, así que sí, hoy gran parte de la responsabilidad de que Adorni siga siendo funcionario ya directamente es del presidente de la nación. Le mando un gran abrazo.
5: Desde luego.
0: Muchas gracias, es muy amable. El ministro es Jorge Pizarro, periodista. Acabo de pegarle una miradita. La señora Verónica Oneto escribe, bastante difícil, voy a intentar traducir lo que me quiso poner, pero dice: Jorge, quisiera hacerle una pregunta muy escabrosa que no puedo decírsela al aire porque le causaría un problema más que terrible. Yo dije, ¿qué será tan grave? Usted critica poco a la chorra de la Kirchner, me pone, porque la 10 es K. Le digo esto porque el programa me encanta. La defienden y se enojan porque es inocente. No sé si me contestará. Me gustaría, ya que yo coincido mucho con usted. Mi nombre es Verónica. Y le digo que a este loco no me lo banco ni ahí. Es un monstruo, gracias. Espero que me entienda. Sí, he tratado de organizar lo que usted escribió porque no. Me costó entender. Lo que usted escribió. Pero quiero decirle, señora, ¿dónde me escuchó usted defender a Cristina Kirchner? No estoy para eso ni me interesa. Es raro que usted no me haya escuchado decir acá, en esta radio, que usted califica de K, pero hay voces variadas en esta radio que a mí no me representan. No soy K ni lo quiero ser, no soy mileísta ni lo quiero ser, y soy de ese 32-35% de personas que está buscando una opción que lo contenga. Entonces no sé de dónde sacó esto usted. No sé dónde me escuchó hablar injustificadamente bien de la doctora Kirchner. No sé. Así que, la verdad, usted se tomó la molestia de escribir un choclo larguísimo que me costó entender, y yo pongo a su disposición las líneas para que podamos conversar. Así que, a mí no me causa ningún problema. Conversar no me causa ningún problema. Y si esa es su opinión, no la comparto, pero la respeto. Así que, ahora usted me está escribiendo, yo no voy a leer más ya lo que me escribe, porque para eso usted puede conversar con esto. Entonces, 4473-1268, 5122-6332, a mí no me trae ningún problema, eso es un invento suyo, no tengo compromisos con nadie, ni los quiero tener, así que haga uso de su libertad como yo hago de la mía. Punto final a este tema. Dale.
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0: Mira, la canción se llama Giros y me ayudaste a pegarle un giro más a esto que acaba de pasar. Si yo ofrezco un número de teléfono, dos o tres, si me he ocupado para que las líneas funcionen de la manera más fluida posible y no colapsen, si atiendo a todo el mundo, no se hagan problema por mí, no me trae problema nada. Conversar nunca me va a traer un problema. Y en tal caso, si la conversación se desmadra, es irrespetuosa o no tiene fundamento, la cortaré como lo hago. Porque ¿para qué hablar sin sentido? Pero en la medida que se pueda conversar razonablemente, acá ha pasado. Así que el mensaje es no, porque no le escribo para no traerle un problema. No me trae ningún problema. Ningún problema. No se haga problema por lo que yo no me hago problema. Bueno, buen día. ¿Quién habla?
1: No sé si soy yo, Jorge.
0: Eres tú. ¿Quién sos?
1: Bueno. El Carlos Caruso, el abogado que antes tomaron y se cortó.
0: Bueno, ahora sí, lo terminamos de escuchar.
1: Bueno, menos mal que pasó un rato del momento ese que conmovió mucho de tu ayuda a la señora, que la que haces cada tanto, o sea, la verdad que es para felicitarte. Pero bueno, el tema que yo quería hablar es otro, es el tema este del adorno de Milei. Que veo que todos los medios de comunicación permanentemente hablan sobre toda la situación de él, le dedican mucho tiempo, pero yo le dedicaría el mismo tiempo a analizar o a profundizar sobre la ley de extinción de dominio. ¿Cómo fue anulada? ¿Cómo fue sostenida? ¿Quiénes son los que la fueron anulando? Que es una ley clave. Yo a cualquier candidato político le preguntaría primero si está de acuerdo con esa ley. Si me dice que no, ya no le escucho más nada.
0: Pero, a ver, en dos renglones explíquelo, porque si no se queda entendiendo usted solo o unos poquitos bien, de lo que quiere hablar, bien, ¿sabe?
1: Bien. Bueno, la ley de extinción de dominio se votó en diputados en el año 16 y se votó de la mejor forma posible. Después se detuvo en el Senado, y sería muy lindo, en tu caso que vos siempre buscás documentación vieja, escuchar cómo fue que se interfirió esa ley en el Senado. ¿Quiénes son los que capitalizaron ese debate?
0: Está bien, no, pero enojado, le está dando vuelta al asunto. Dígame en dos renglones de qué se trata esa ley.
1: Bueno, es importante que lo explique por qué no. Porque
0: no. Déjeme conducir el programa a mí, si usted le parece. Sí. Explique si usted está de acuerdo, si no estamos hablando de algo que no se entiende y usted está dando 4.400 vueltas. Explíquenos por qué le indigna tanto esto que no haya prosperado. Que es cierto, no prosperó, pero explíquele al quien no sabe de qué se trata el proyecto del cual usted habla. Sí.
1: Bueno, la ley es para mí mejor que la de ficha limpia porque es así de sencilla, como fue votada en diputado. Si una persona está acusada de algún caso de corrupción y de afanar, vamos a decirlo bien,
0: sí,
1: un político, va a la declaración indagatoria. Y en la declaración indagatoria, si no quedó suficientemente claro todos los bienes que tiene, como por ejemplo sería este de Adorno y demás,
0: sí,
1: se procede a abrir obligatoriamente un juicio paralelo civil donde la persona tiene 6 meses para explicar dónde sacó el dinero.
0: Sí.
1: Si no lo puede hacer, pierde los bienes.
0: Pierde
1: el capital.
0: Estoy de acuerdo.
1: Bueno, ahora, ¿por qué no mencioné yo lo otro? Porque cuando fue al Senado, hubo dos personas que mintieron capitalizando esto. Uno fue el senador que después fue vicepresidente de candidato a vicepresidente de Macri, y la otra fue Cristina. Y empezaron a explicar nada de esto que acabo de decir yo, y entonces suspendieron la ley que tenía que pasar a diputados. A diputados no pasó nunca, después finalmente la votaron 2 años después en el Senado y le cambiaron los términos. Le dijeron que solamente se aplicaba esto si iba a juicio oral. Después Macri hizo un decreto de necesidad y urgencia, lo votó en el 19... y directamente esa ley está flotando, no pasa nada, no se aplica nada. Después más que yo escuché que se le había pedido votar a Milei, uh-huh. entre los 15 puntos, tampoco lo votó. Resultado, pueden los Adorni y cualquier otro estos chorros que aparecen por todo haciendo política, incluida la vicepresidenta, que en eso no tenía política. Yo tuve contacto directo con la esposa de Centeno y tengo en forma directa cómo fue todo lo que ocurrió ahí adentro con el dinero y cómo va a terminar el juicio de cuadernos. Entonces, esa ley es clave. Entonces, tantas veces que se debate sobre Adorni, cada una de esas veces sería lindo que debatan sobre la ley.
0: Estoy de acuerdo.
1: Que si se aplicara, se terminaría todo. Y en tu caso, que tenés tanta capacidad informativa de buscar y demás, serías uno de los candidatos a instalarla, esa ley, en los medios de comunicación. Porque los demás no le dan ni cinco de bola. Por algo está ahí flotando y nadie le da la bola.
0: Esa ley presentaba como reclamo social es que si esos juicios duran, se pedalean, se patean para adelante, ¿no? En 6 meses no lo explicaste, te lo sacan. Que es lo que hoy hablábamos con el abogado, se le podían confiscar los bienes a Adorni. Hoy en día, hasta que no se lo condene, no le pueden sacar. Si existiera esa ley, si en 6 meses no lo explica, te lo sacan. Después que siga todo lo que tenga que seguir. Le mando un abrazo. Gracias. 4473-1268 o 5122-6332. Buen día, ¿quién habla?
2: ¿Qué tal, lindo Jorge?
0: Sí, ¿quién habla?
2: Hola, ¿qué tal? Habla Omar de acá de Avellaneda.
0: Bueno, bienvenido, Omar. ¿Cómo le va?
2: ¿Qué tal?
0: Bueno, cuéntenos.
2: Mire, yo tengo... le quiero hacer dos preguntitas. La primera, creo que usted está hablando hace cosas de 10 minutos de un muchacho por el tema de Cristina, ¿no? Que estaba presa por el tema de Villarreal. El tema de Villarreal es como los cuadernos de esto que sacaron ahora. Era una cosa que ya estaba cerrada en un partido de fútbol entre Copa va y Copa viene, armaron de vuelta todo el embrollo este y la metieron presa.
0: No lo banalice tanto porque ahí está la principal clave para... O sea, la principal clave del cuestionamiento... la prisión a la señora Fernández de Kirchner. O sea, están diciendo quienes están pidiendo que se declare nulo el proceso que la metió presa, es decir, están diciendo a una persona no se la puede juzgar dos veces por la misma cosa, a Cristina Kirchner la absuelve un juez y luego, entre gallo y medianoche, se reabre por motivos menores la causa y ahí es donde se la condena, siendo que ya estaba exonerada de cualquier responsabilidad, desvinculada de cualquier responsabilidad. Este es el principal cuestionamiento. Por eso están pidiendo que la condena y el arresto se declare nulo.
2: Escúchame, don Jorge, le voy a hacer una preguntita.
0: Esta línea es para que opinen ustedes, no para que me pregunten a mí.
2: Voy a opinar.
0: Opine.
2: El lunes pasado, este que pasó, en el programa de Duam.
0: ¿De quién?
2: Tengo una bombita que mañana la vamos a tratar.
0: ¿En el programa de quién?
2: De Duam, de Duro de Mar.
0: Bueno, haga una cosa.
2: Usted está panelista ahí.
0: Sí, pero haga una cosa. Llámelo a Dugan.
2: Hace una semana. Perdón, déjeme hablar, después yo lo escucho.
0: No, pero está bien, pero hay algo que yo tengo como norma ética. Si usted va a hablar de Dugan, llame al programa de Dugan. ¿Con cuántas personas estoy hablando? Estoy hablando con usted, con el eco, con su esposa. Sácalo. Listo. ¿Con cuántas personas estoy hablando? Bueno, pero haga una cosa. ¿Sabe qué? Dígale a su esposa que no es de educada meterse en la conversación de dos. Si quiere, ponga el mano libre y armamos los tres.
2: No.
0: Bueno,
2: no,
0: listo.
2: Un cachito.
0: Sí, lo escucho.
2: ¿Le puedo hacer la pregunta o no?
0: Hola. A ver, le acabo de decir que la línea es para que opinen ustedes, no para que me pregunte a mí.
2: Bueno, por eso quiero opinar. Hace una semana que hablaron de un tipo que lo mataron, que había un colombiano que menos vino en una moto, todo camuflado, abrió la puerta, tenía en la comisaría 4 cuadras, y todavía no sabemos qué corno pasó.
0: No, pero eso no es como usted lo relata.
2: No salió nada de
0: eso,
2: toda la semana.
0: Eso, no, primero que no, eso no es cierto.
2: ¿La gente quiere saber?
0: Eso no es cierto. Primero, que ese... No, no es cierto. En el programa al que usted dice, la mitad del programa se habló de ese tema. Al día siguiente, la persona involucrada, que era Martín Menem, dio su versión sobre los hechos, y de ahí en adelante lo que está esperándose es lo que está haciendo el fiscal, el juez y el resultado de la autopsia. Ahora, si usted quiere que cualquiera le invente algo para que usted esté conforme, eso no va a pasar, al menos acá conmigo.
2: ¿Tanto tarda todo eso?
0: Bueno, esa es la gran pregunta, ¿por qué tarda tanto todo eso? Claro. Pero yo no tengo respuesta para eso. Y en tal caso, bueno, ¿sabe qué?
2: Sí.
0: Dígale a su esposa que está en activa.
2: Vamos a hablar bien.
0: No, estamos hablando bien. Eso no significa que yo tenga que hacerle caso a usted. Dígale a su esposa que está en activa, que vaya un día a la morgue, toque la puerta como una ciudadana común y que pregunte por qué tarda tanto la autopsia. Le mando un abrazo. Señoras y señores, vamos, ya nos pasamos de las noticias, son las 3 pasaditas, y Ann nos cuenta qué pasa en el país y en el mundo.
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5: Tres de la mañana, un minuto en todo el país. En Capital, la temperatura 10 grados, 2 décimas. Desde el peronismo minimizaron sus diferencias internas. El senador nacional Mariano Recalde aseguró que cuando las papas queman, siempre se juntan. Y afirmó que cree que están ante una oportunidad histórica.
6: Cuando las papas queman, cuando hay que juntarse, el peronismo se junta. Después hay discusiones, tensiones, hay miradas, matices, pero a la hora de los bifes, sea en una votación en el Congreso, sea para enfrentar electoralmente al gobierno, más allá de después cómo nos vaya en la elección, el peronismo va unido, el kirchnerismo va unido. Así que yo estoy convencido que el año que viene tenemos una oportunidad enorme. El peronismo ha pasado cosas, ha sufrido cosas mejores que esta, y mucho más violentas, y se ha recuperado, se ha reconstruido. Los pueblos siempre vuelven y no va a ser una excepción esta vez.
5: La empresa Sindar paralizará su producción. Será a partir del lunes 15 de junio y hasta el viernes 19. Actualmente la planta ya se encontraba operando apenas al 60% de su capacidad. Continúan los conflictos en Chile por los recortes a la educación. Tras la manifestación de la semana pasada, los carabineros continúan en las calles, mientras que la comunidad educativa afirmó que seguirá marchando. Así lo confirmó Andrea Abarca, presidenta de la Confederación de Estudiantes de Chile.
7: No estamos siendo escuchados, entonces habla el gobierno de una, al final, una falsa democracia donde no somos recibidos, y la única forma de la que tenemos de demostrar nuestro descontento, de transmitirlo, son a través de las movilizaciones. Sin un gobierno que nos escuche, los estudiantes de Chile no van a soltar las calles. Y eso, quiero ser enfática con eso, que lamentablemente no sabemos cómo va a seguir siendo la represión, porque desde que partimos el gobierno hasta ahora, la represión ha ido en un aumento gigante.
5: 9 grados, 2 décimas. La temperatura en Buenos Aires, 95% la humedad. 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

0: Qué lindo canta Mocedades. La canción se llama así, ¿Quieres tú? Bueno, hermosa canción, disfruta. Bueno, 4473-1268, 5122-6332. Gracias a todos. Rosa y Gregorio están teniendo una alegría en esta madrugada. Es esa pareja de 64 años que vive en una casilla muy precaria, de 5x3, de madera y chapa. Se cayeron dos paredes de madera en el último temporal. Ella es costurera, pero no está teniendo trabajo. Y tienen el baño afuera, piso de tierra, bueno, y la verdad la están pasando mal porque con estos fríos y la lluvia y la niebla y la garúa y todo lo demás, bueno, a ella se la escuchaba muy congestionada. La Municipalidad de Malvinas Argentinas, bien, gracias, no ayuda, cobran menos que una mínima, una sola PUAM para los dos, y si no fuera por la generosidad de los vecinos, pobrecitos, bueno. El alias es cielo.sin.estrellas y está a nombre de Luján.
1: De Juan Gregorio Blas. Juan, bueno. Gregorio Blas. Cielo.sin.estrellas.
0: Bueno, y gracias a todos por ayudarnos a ayudar, de verdad, de corazón. 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
0: Bueno, ahora les vamos a contar a ver qué pasa en este lunes medio feriado, medio no feriado, cómo es la mano, cuáles son los servicios, cómo funcionan, etcétera, etcétera. Buen día, ¿quién habla?
2: Alicia de Lugano, Jorge.
0: Bienvenida, señora. Gracias por estar ahí.
2: ¿Cómo le va?
0: Muy bien.
2: Bueno, quería hacer una breve, dos temas si hago a tiempo. Sí. Una, bueno, la importancia que yo la comprobé de la escuela industrial. Mis hijos fueron a la escuela industrial. El varón hizo programaciones estatales, Programación, se pagó la carrera universitaria.
0: Mire.
2: Con eso. Y Laura, que usted la conoce, la loca de la biblioteca rodante, hizo en el FADER, y bueno, ya hizo encuadernación, hace unos cuadernos hechos a mano, espectaculares, dibujo, pintura, también se pagó el resto de las carreras con la escuela, o sea que eso para mí no tiene, es impresionante lo que los mejora en lo manual, impresionante. Eso por un lado.
0: Bien.
2: Y otro tema totalmente diferente que hace rato le quería comentar. Están haciendo la remodelación o un arreglo, vio en la Richeri y de Lepiane hacia Capital y sacaron un par de puentes. Cuando sacaron el de la calle Larrazábal, el puente original sigue estando y dice 4,10 la altura. Bueno, no sé quién fue el genio que puso el nuevo, que le hicieron un metro más bajo. Entonces ahora está la policía desviando el tránsito que no pasen los camiones.
0: No le puedo creer.
2: Ya estuvo en la tele y todo, yo cuando se lo quería comentar. La verdad que esas cosas que uno dice, tanto gasto, tanto, sacaron todos los árboles, hicieron... Yo digo, ¿cómo puede ser? ¿Quién fue el genio? Ni siquiera copió el cartel. Y dicen, yo de eso no sé nada, no conozco para elaborar el tema, no sé, como que no se puede hacer nada porque manera de levantar un puente. Ahora van a ver, pero ya eso pasó, los que somos viejos de Lugano ya lo sabemos, lo que van a hacer, no sé cómo se dice exacto, cómo decirle, bajar el piso, pero eso se hace ahuecando, pero eso ya pasó y después se inundaba la Richeri porque
0: claro.
2: Queda como
0: claro,
2: como
0: claro.
2: Un pozo, dicho en el buen sentido, no es un pozo, no se entiende.
0: Sí, sí.
2: Es un declive hacia el medio para que puedan pasar los camiones, pero un metro es mucho. entonces se junta toda agua. Bueno, así estamos.
0: Qué bárbaro.
2: Todo bárbaro.
0: Le mando un abrazo, ¿no? Es increíble.
2: Chao.
0: Adiós, gracias. 4473-1268, 5122-6332. Buen día, ¿quién habla? Buen día.
3: Hola, buen día. Habla Norma de Mar del Plata.
0: ¿Cómo le va, Norma?
3: Bien, como todas las madrugadas, escuchándolo.
0: Bueno, muchas gracias.
3: Y veo que se ha ocupado de mi amada Mar del Plata, tan castigada por los buenos intendentes que hemos tenido. Si Montenegro era impresentable, este que tenemos ahora es vomitivo. Es vomitivo, una persona muy desagradable, muy soberbia, y sabe el proyecto que tiene, ir a la estación tanto de trenes como de micros para evitar que la gente humilde venga a Mar del Plata, porque la gente que pernocta en la ciudad hay que sacarla. Bueno, para que se dé una idea, la clase de persona que tenemos como intendente.
0: Bueno, mire, y eso que, a ver, porque si lo sacan de la calle, Mar del Plata es una zona, cuando el invierno se hace sentir, pucha que es bravo ahí. Si lo sacan de la calle, bueno, ¿a dónde lo llevan?
3: Ah, no, hay que se vayan de Mar del Plata. No, se tienen que ir. O sea, quiere hacer lo que hacía el gran tucumano, que subía a la gente a los trenes y los mandaba a Catamarca, a donde fuera. El asunto era que no estuvieran en Tucumán. Bueno, este ente también piensa hacer lo mismo.
0: Qué bárbaro, qué bárbaro. Bueno, y además ahí ustedes debieran resolver qué hacen con esos dos senadores que votaron para que le saquen el subsidio a Mar del Plata como zona fría, como si no hiciera frío en Mar del Plata. Son tremendos.
3: Bueno, ¿qué?
0: ¿Qué van a hacer con esos dos?
3: Bueno, ¿qué podemos hacer? No se puede hacer nada, porque acá en Mar del Plata ganó Milei, ganó Montenegro las dos veces, porque Montenegro es el segundo mandato que tuvo acá. Un tipo que yo lo he escuchado en la radio diciendo que su lugar en el mundo es San Isidro. Y claro, la gente acá lo votó. Entonces, señor, ajo, a joderse, porque ha sido elegido. Obviamente, yo no lo elegí, ni pienso elegirlo, me corto la mano antes. Pero acá ganaron. Porque la frase que voy a decir no es muy simpática, pero Mar del Plata es una ciudad gorila, si las hay en el país.
0: Mire, fuerte eso.
3: Sí, muy fuerte. A mí, ¿sabe lo que pasa? Me gusta el blanco, blanco y el negro, negro. Sí. Tengo ese defecto, no paso por los grises.
0: Es más o menos, es parecido a lo que en algún momento Fito Páez dijo del votante de la Ciudad de Buenos Aires. Más o menos.
3: Y tómelo como usted quiera.
0: O sea, me va a aplicar la gran Jelinek, lo deja a mi criterio, digamos.
3: Exactamente. Y después también lo llamo porque tengo algo que agradecerle a este gobierno.
0: ¿Qué sería?
3: Tengo que agradecerle que me haga deambular por la ciudad. Porque yo antes tenía mi clínica, iba a mi clínica, me veía mi médico, me daba un estudio, un ecodoppler, como hoy, y yo iba a la clínica, sacaba el turno y me hacían el ecodoppler.
0: Bien.
3: Ahora, gracias a este ente siniestro y escoria irrecuperable que tenemos como presidente de gobernando a Argentina, yo tengo que ir a la clínica, como fui esta mañana, después ir a PAMI y que PAMI me diga quién me va a hacer el estudio. El estudio del corazón me tengo turno para el 19 de octubre.
0: Ah, bueno.
3: A las 7 de la tarde. O sea, yo le tengo que agradecer que me da fuerza para seguir esperando a octubre. A lo mejor si me lo daban para pasado mañana, me muero. Me muero porque total no tengo en qué ocuparme.
0: Bien, o sea que usted le agradece que le hagan caminar, digamos.
3: Sí, sí.
0: Bueno.
3: Sí, sí, le agradezco eso.
0: Bueno, yo celebro su irónico humor. Lo celebro de verdad.
3: Y otra no me queda, porque si me amargo,
0: se enferma.
3: Sí. Exacto, entonces he decidido no darle el gusto de que este canalla demoníaco, escoria irrecuperable, me quite la salud.
0: Le mando un cariño grande. Gracias por estar
3: ahí. Yo le agradezco que me escuche.
0: Estamos para eso. 4473-1268 5122-6332. Buen día, ¿quién habla?
4: Hola, buenos días, señor Jorge.
0: Sí, buen día. ¿Con quién hablo?
4: ¿Qué tal? Mi nombre es Marta.
0: Bueno.
4: Soy de San Clemente del Tuyú, partido de la costa.
0: Qué lindo lugar.
4: Le quería hacer un comentario. Justamente usted estaba hablando de Mar del Plata, que están cerrando locales. Bueno,
0: sí.
4: Es un punto que acá también el partido de la costa lo estamos sufriendo. Día a día se cierra cantidad de negocios. Y yo también lo que creo y veo mal, o a lo mejor para algunos estará bien, es que los chinos y los coreanos están comprando cuantos supermercados, negocios, propiedades que hay, y los compran, claro, ellos vienen con dólares fuertes, los compran, la gente se deshace de ellos, pero están llenando de negocios de ellos, y los negocios antiguos de la zona, de los alrededores, tienen que cerrar porque no se pueden competir con los chinos. Es un tema muy fuerte. Acá en San Clemente del Tuyú, que es un lugar dentro de todo chico, medio, ¿no? Medio bajo. Están llenando de supermercados, 10 supermercados.
0: Ahora, está bien.
4: Acaban de vender.
0: Pero, a ver,
4: hace un mes.
0: Pero déjeme decirle lo siguiente. El problema no es que los chinos se expandan, sino que nosotros no seamos capaces de cuidar a los nuestros.
4: Y bueno, y le digo una cosa, ¿sabe cuál es lo más triste? Que vendieron un cine de 50 y pico de años para que los chinos hagan mega supermercado, negocio, no sé qué van a hacer ahí. Un cine que la verdad que fue una tristeza que lo hayan sacado. Está bien, la gente últimamente no iba al cine. Pero bueno, yo pensé que podían hacer otra cosa, no. Van a seguir haciendo negocios, van a seguir metiendo ropa, chucherías. Porque los chinos hacen eso, copan un lugar, lo llenan de cosas. Toman empleados por 2 pesos con 50 por mes. Y bueno, y la gente se sigue callando la boca. Yo le digo lo que tengo acá, ¿no? Que lo cerca, pero sé que me he enterado que han comprado Mar del Tuyú, Las Toninas, terrenos, y lo hayan sacado. Está bien, la gente últimamente no iba al cine, pero bueno, yo pensé que podían hacer otra cosa, no. Van a seguir haciendo negocios, van a seguir metiendo ropa, chucherías. Porque los chinos hacen eso, copan un lugar, lo llenan de cosas, las tijas, toman empleados por 2 pesos con 50 por mes,

0: Ahora, no sé cuál es el negocio, porque la gente cada vez tiene menos trabajo, gana menos, y menos la que puede comprar. Así se sería de barata.
1: Mire,
0: todos los días la gente no va a ir a comprar.
1: Hasta donde sé, hasta donde conozco, los chinos se agrupan para comprar a granel. Ahí hacen la diferencia en el valor de compra y por eso tienen precios que son a veces... por ejemplo, el chino de mi barrio vende más barato que el supermercado. ¿Qué quiere que le diga?
0: Claro, sí.
1: Entonces, sí. Pero porque ellos se agrupan y compran a granel. Y, sí. Y después, bueno, tienen sus propias políticas, ¿vio? Porque trabajan en familia, con lo cual... ¿Ahí quién le va a hacer juicio a quién? ¿Cuántas horas trabajás? Trabajá las horas que sean necesarias. Y también tienen sus mañas. ¿Mm? Le mando un abrazo.
0: Sí, y ¿sabe qué, señor Jorge? Le quería hacer un comentario chiquitito, nada más, si puede ser.
1: Tengo otras personas.
0: Entre los chinos y los coreanos,
1: sí.
0: Como se pelean entre ellos, uno con otro es la competencia, el chino y el coreano. El supermercado llena de comida y a la vez ahora llena de ropa, de chucherías, y el coreano lo otro hace lo mismo. Estamos así. Un día nos vamos a levantar y vamos a ser chinos.
1: Le mando un abrazo.
0: Gracias por escucharme, señor.
1: Adiós. Buen día, ¿quién habla? A ver, voy a repetir el alias para ayudar a Rosa y a Gregorio. Vamos bien, nos faltaría un poquito más porque hay que levantar dos paredes y el techo. Pero vamos bien, así que yo quiero decirle gracias a las personas que están colaborando. Cielo.sin.estrellas y la cuenta está a nombre de...
2: Juan Gregorio Blas.
1: Bueno, los dos tienen 64 años y él está muy enfermo y se les cayeron dos paredes más el techo. Tienen piso de tierra, el baño afuera. Ahora, como están con el techo a mitad y dos paredes que ponen lonas y lo que pueden... Cuando hay lluvia van corriendo la cama de un lado para el otro. Bueno, ojalá podamos regalarles de esas estufas solidarias. Estamos en eso. Y estamos juntando el dinero porque el municipio de Malvinas Argentinas... bien, gracias. Ni la hora. Ella es costurera, pero claro, no, dice que el trabajo bajó un montón y los dos cobran una puan, que es menos que una mínima. Así que les vuelvo a pedir, en la medida de sus posibilidades, ayúdennos a ayudar. Buen día, ¿quién habla?
3: Buen día, Jorge. Fabián de Mar del Plata.
1: Bueno, acá estamos, Fabián. Cuéntenos.
3: Hablamos hace poquito.
1: Bueno, cuénteme para qué hablamos ahora, por favor.
3: No, porque estamos teniendo... tres epidemias que no se pueden revertir, ¿no? Dos de ellas son el tema de el secuestro de las criaturas o mujeres de más edad, porque no es solamente por el solo hecho de secuestrar y matar, sino que está el tráfico de órganos, la prostitución de criaturas.
1: No, pero pare ahí. Para traficar órganos, le digo que el tráfico de órganos es prácticamente imposible. Y le voy a explicar por qué. Cierta vez, cuando fue la desaparición de la doctora Jubileo, me ocupé un montón del asunto. Usted, para traficar órganos, los órganos primero tienen un tiempo de mantenimiento con condiciones muy rigurosas. Pero para hacer la ablación y el trasplante, usted tiene que tener dos quirófanos en simultáneo, con lo complejo que es instalar un quirófano para un trasplante, más todo el personal para un quirófano y para el otro, es prácticamente imposible. O sea que lo que quiero decirle, no generemos más cucos, porque la Argentina ya tiene un montón de cucos.
3: No, está bien. Bueno. No, a lo mejor... Se puede llevar afuera, ¿no? No digo que sea acá.
1: Le estoy diciendo que los órganos tienen un tiempo de duración en condiciones... En condiciones de... No, señor. El órgano... Vio que los operativos para trasladar un órgano son operativos que requieren de la policía.

0: policía, de aviones especiales.
1: Estoy diciendo de la persona viva.
0: ¿Cómo?
1: Al secuestrar. Estoy diciendo de la persona viva al secuestrar.
0: Mire, la verdad le digo, ya tenemos demasiado con la realidad como para seguir armando cosas que ni usted ni yo podemos probar. No, vamos, está bien. Pongamos los pies sobre la tierra. ¿Qué más?
1: Sí. El tema de las mujeres que van denuncias molidas a palo y denuncias que siempre terminan muertas.
0: Sí.
1: Hasta que, no sé si puede ser una ley o qué, hasta que no casen al tipo en la primera y lo encierren, las terminan matando. Y no, es sistemático. Yo no sé, no se va a terminar más, porque las marchas, bien, pero los que marchan, no marchan adentro son los tipos. Matan a la mujer, o matan a los hijos. A ver. Y no falla, ¿eh? No falla, Jorge. Cada van rota toda la casa y las terminan matando. Y no hay caso.
0: Ok.
1: Yo no sé. La verdad que... Yo no sé. Y bueno, y después otro es que no tiene arreglo en lo que nos está pasando ahora con este gobierno, ¿no? No sé si ayer, supongo que sí, estuvo con en el programa anterior con un psiquiatra forense, Blucho, hablando, y precisamente de Milei, que le sacó una radiografía.
0: No, pero eso lo hicimos ayer nosotros.
1: Bueno, no sé.
0: Redondéeme, así puedo seguir atendiendo a la persona que viene atrás suyo.
1: No, está bien, Jorge. Atiéndalo, no va a quedar.
0: Le mando un abrazo, gracias. 4473-1268 5122-6332. Buen día, ¿quién habla?
2: Sí, buen día.
0: ¿Con quién hablo?
2: Con Antonio de Once, Jorge.
0: Bueno, cuéntenos.
2: Muy importante eso, no queremos más cuco de papá. Con la cantidad de cuco que hay, está bien.
0: Sí.
2: No, quería hablar sobre... Se habló de Menem y yo voté a Alfonsín, digamos, fui simpatizante de Alfonsín. Yo tuve negocio en Mar del Plata. Cuando llegó Menem, yo me fundí, ¿no? Mucha gente sabe que cuando llegó Menem al tiempito... El dólar, por ejemplo, valía 3 pesos y lo subió a 20. Bueno, yo me vine a Buenos Aires...
0: No, pero perdóneme, Menem hizo el 1-1, la convertibilidad fue Menem.
2: No, cuando él arrancó, lo subió. Después, al tiempo, cuando vino Cavallo, se puso el 1-1.
0: Y no me acuerdo del valor del dólar cuando asumió Menem, no me acuerdo.
2: Claro, y bueno, yo ahí me fundí en Mar del Plata, me vine a Buenos Aires. Me hizo un bien porque conocí una chica que en Buenos Aires, me junté, tuve negocio en Once muchos años, y bueno, y el discípulo de Menem fue Macri, y me volví a fundir cuando vino Macri, cuando asumió Macri. Ahí cerré el negocio en Once, cerramos el negocio en Once. Y bueno, así fue la historia de estos políticos. Yo después voté a Kirchner. Yo nunca fui fanático de ninguno. Voto a la persona. Y me gustó cómo gobernó Kirchner. Voté a Cristina y así. Yo lo que quería decir que no soy fanático de ninguno. Soy fanático de Dios y de mi mamá, nada más. Pero con Néstor y con Cristina viví bien. Sinceramente soy sincero en esto. Eso quería opinar, que el discípulo de Menem fue Macri. Arruinó todo. Nada más, Pizarro, gracias por escucharme.
0: Adiós. 4473-1268 5122-6332. Antes del próximo oyente, bueno, fin de semana extrañamente largo. En algunos lugares será feriado, en otros no. Pero ¿cómo funciona? ¿Cómo va a funcionar la vida, señora?
3: Transporte y los servicios públicos en el área metropolitana de Buenos Aires van a funcionar con un cronograma especial de domingo y feriado. Pasamos a colectivos. líneas de colectivos que van a circular por la ciudad de Buenos Aires, uh-huh. el conurbano bonaerense y el interior van a operar con cronograma de domingo. Se aconseja prever demoras debido a la menor cantidad de unidades en la calle. Los trenes y subtes, los ferrocarriles uh-huh. metropolitanos y las líneas de subtes van a funcionar bajo el esquema también de feriado, iniciando sus servicios más tarde de lo habitual, generalmente entre las 6 y las 8 de la mañana, según la línea. Recolección de residuos. El servicio de recolección de basura domiciliaria va a funcionar con normalidad, como en la semana, porque no quieren que se acumule basura. Guardias de hospitales. Los hospitales públicos van a mantener activas las guardias médicas de emergencia y el servicio de ambulancia de urgencia. Y por otra parte, los consultorios no van a funcionar y los bancos tampoco.
0: Bueno, algunos apuntes. En la causa Maradona, declaró el doctor Víctor Stinfali y el jefe de los enfermeros. Recuerden que la historia da cuenta de que fue Stinfali el que lo encara al médico Luque, le dice, ¿por qué lo vas a operar a Maradona si no es necesario? Y Luque ahí habría argumentado que él lo quería operar porque quería quedar como el médico que lo operó al jugador más grande de la historia, al jugador de fútbol. Esa conversación entre Stinfali y Luque habría terminado muy mal y en última instancia, lo que quedó después de todo eso, por eso yo digo, hay que estar en el lugar de este Luque y tener la cara que tiene, ¿no? Para tratar de disipar su responsabilidad. Porque Luque sale a decir públicamente que lo operó, pero en verdad lo operó, se consensuó que lo podría hacer un médico neurocirujano, porque Luque no es neurocirujano y a Maradona lo tenían que operar de la cabeza. Una locura. Bueno, otro tema importante. Los prospectos de los medicamentos van a pasar a ser digitales. ¿Y el que no tiene? ¿El que no puede pagar internet? O sea, todas las ventajas son para los que hacen el negocio y todas las desventajas son para nosotros, para el ciudadano común. Porque en última instancia, leer el prospecto, más allá de que uno no puede automedicarse, que los medicamentos tienen que tener una prescripción médica, una indicación profesional, pero el prospecto es una manera también responsable de saber qué tomás, qué tiene, cómo, las contraindicaciones o los efectos secundarios. Así que, si no tenés internet, prácticamente no sé qué vas a poder hacer en la vida, porque hasta el prospecto de los medicamentos ahora va a ser digital. Y el otro tema es que ayer volvieron a allanar la casa de Barrelier. Esto porque había un oyente que decía, no, bueno, se olvidan de los temas. No, no nos olvidamos. Tratamos de ir por todos los temas. Pero pasan muchas cosas en la Argentina. Ahora, ¿qué van a encontrar en la casa de Barrelier después de tanto tiempo? Y algunos dicen que estas son medidas que están más para distraer que para avanzar en la investigación. Porque Barrelier necesariamente tuvo ayuda y porque los que estaban en esa casa no pueden decir yo no vi, no escuché que la piba estuvo, que hubo un abuso, que hubo un crimen y que la descuartizaron, porque ahí pasó todo, en la bañera de esa casa, bañera que está en el único baño, hay uno solo, o sea que durante todo ese tiempo nadie tuvo ganas de ir a hacer pipí o caca. O sea, porque a una persona no la descuartizás, por más antropométricamente pequeña que sea. No la descuartizás en 10 minutos. Pero bueno, la cosa llegó hasta ahí, hasta el amigo de Barrelier y hasta la expareja que le prestó el auto. El amigo al que le dijo, no, no vengas que tengo un asunto. Bueno, 4473-1268 5122-6332. Buen día, ¿quién habla?
4: Hola Jorge, Luis habla acá de Cutralcó, Neuquén.
0: Bueno, Luis, ¿cómo estás? Bien, bienvenido.
4: No, para saludarte, bueno, y que estaba de acuerdo con el tema, estaba escuchando que le preguntabas a un oyente de Río Negro si estaba de acuerdo con que Cristina esté libre.
0: Sí.
4: Y yo estoy muy de acuerdo, no solo por un hecho, más por el hecho político, y porque yo creo que es inocente. Mm. Bueno, aparte de eso, estaba escuchando también de que...
0: Yo no sé si es... Mire, le quiero decir una cosa, porque sí. Si no, después hay gente que sí. Saca conclusiones.
4: Sí, sí.
0: Yo no sé,
4: escuché,
0: si es, sí. No sé si es inocente, sí, sí. La verdad no lo sé. Lo que digo está es bien. Que lo que digo es lo siguiente.
4: Sí,
0: aquí en la Argentina, el principio de la ley dice que a una persona no se la puede juzgar dos veces por la misma razón. Y si ya la habían juzgado y había quedado...
4: Inocente,
0: todo sí. Lo que vino después es incorrecto. Me guste o no me guste.
4: Claro.
0: Me guste claro, o no bueno, me guste. Por ahí a mí no bueno, me gusta. Jorge. Pero digo, claro. Si hubo un juicio y el primer juicio terminó y nadie lo objetó y no encontraron razones valederas como para decir este juicio es inválido, bueno.
4: Está bien. Claro, está bárbaro.
0: A ver, ¿le pase a Cristina Kirchner o sí. A Mongo Aurelio? ¿Me explico?
4: Sí, sí, no, pero yo te hablo de mí, de lo que yo pienso. Está bien lo sí. Que vos decís, está bárbaro. Bueno, ahora y después de lo otro, la otra charla que tenías era de las escuelas industriales, sí. ¿No es cierto?
0: Sí.
4: Que salían con una capacitación. Bueno, me encantaría que siga eso, pero firmemente.
0: Y pero, después de la otra... Pero a los gobiernos de este... sesgo como el que tenemos,
4: sí,
0: como
4: sí,
0: a Menem sí. O como el gobierno de Macri,
4: sí.
0: Son gobiernos que tienen un formato de país. Acá estos gobiernos sí. Quieren que nosotros sí. Sigamos exportando el poroto de soja en lugar de exportarle a los chinos el aceite. O sea...
4: Bueno, te voy a dar un ejemplo clarito de lo que estás hablando, de la industrialización, más que nada.
0: Sí.
4: Mira, yo tengo un pedacito de tierra, una chacrita muy chiquita, soy joven, que me dejó mi papá, ¿no es cierto? Y yo no tenía con qué trabajarla, porque no tenía máquina, ¿no es cierto? Mm. No tenía máquina. Entonces vino un muchacho, tenía un tractorcito, pero le faltaba hacer una reparación. Entonces, bueno, juntamos una platita, lo reparamos. Él me hizo los trabajos que necesitaba gratis, porque no gratis, ¿no? Porque yo le había dado una mano por arreglar el tractor. Y bueno, y yo pude arar mi tierra. Mm. Y él siguió con su tractorcito trabajando... En otras chacritas y hasta dando fiado también, ¿no es cierto? Mm. En otros pedacitos. Entonces, ¿por qué este viejo, este presidente, ¿por qué no hacen lo mismo en vez de que criptomoneda que otra cosa, ponen a trabajar las máquinas y darnos la posibilidad
0: porque
4: de tener maquinarias
0: la idea es
4: para trabajar?
0: Porque la idea, lo que están llevando adelante es exactamente al revés de lo que vos decís, que resultaría lo más razonable para... tener un país por lo menos hoy ni siquiera somos en vías de desarrollo, pero hoy 6 de cada 10 máquinas están paradas, o sea, lo que está pasando es exactamente al revés.
4: Claro, todo lo diferente es así, Jorge. Bueno, ajá. Me agradezco, quería charlar con vos nada más porque me encanta tu programa. Hay cosas que no me gustan del programa, pero bueno, es tu programa y me encanta muchísimo.
0: Bueno,
4: me encanta muchísimo. Soy de acá de Cutralcó, Neuquén, estoy trabajando acá a 20 kilómetros de Vaca Muerta.
0: Escúchame, espera, antes de cortar, sí. ayer fui a una conferencia donde estaban hablando personas entendidas en el mercado laboral. Y
4: sí.
0: Lo que me decían que la gallina de los huevos de oro para este gobierno sí. Es Vaca sí. Muerta. Y sin embargo, Vaca Muerta en términos de contratación de personal es menos del 1% en el total país.
4: Y Vaca Muerta está peor, está la Vaca Muerta para los obreros y para la gente de trabajo. Para los grandes, los grandotes y Estados Unidos que te lleva todo, no está muerta. Fue así en la época de la forestal, no sé si te acordás la época de la forestal.
0: Sí.
4: Sí, bueno, está pasando lo mismo. Como se llevaron el quebracho, se están llevando el petróleo. Y nosotros, la vaca está muerta para nosotros.
0: Le mando un abrazo, gracias. 4473-1268-5122-6332. Buen día, ¿quién habla?
5: Hola, José, buen día. Te habla Emilio de Lincoln.
0: Sí, Emilio.
5: Volviendo al tema de Cristina.
0: Sí.
5: Viene una tras de otra. Le doy razón al hombre que habló de Córdoba en cuanto a tendría que estar libre, supuestamente. Pero, ¿cómo se arregla esto para sacar a esta gente que tenemos gobernándonos en este momento?
0: Mire, todo pasa... Espere, usted hizo una pregunta, sí. Déjeme dar la respuesta si conversamos. Después usted me dice lo que quiera. Pichetto presentó un proyecto en el Congreso para declarar nulo el proceso que la hizo presa a Cristina. Y la otra cuestión es que el Congreso tiene el resorte constitucional, que es el juicio político, para poder resolver cualquier instancia en el orden republicano. Pero las dos o tres veces que se planteó que había argumentos para abrir un canal de juicio político que lo tuviera en el centro de la escena el presidente de la Nación, eso no prosperó. En el Parlamento no prosperó.
5: Bueno, y suponiendo que esta señora sea la ladrona total que dicen que es. Perfecto. ¿Cómo arregla el asunto solamente si no es devolviendo lo que supuestamente se ha robado? Yo pienso que para unir al peronismo, que no es lo mismo el peronismo que la militancia de la Cámpora, va a ser muy difícil, unir al peronismo de vuelta o al kirchnerismo. Sería imposible que ellos se vuelvan a juntar. Ahora, ¿quién los combate al actual gobierno?
0: ¿Por qué sería tan difícil que el peronismo pueda lograr un acuerdo más allá de sus diferencias?
5: Y tendrían que acomodarse los tantos bien con Cristina, ella hablando mal, bajarse los pantalones y devolver, si es que es cierto que se robó la plata. Y bueno, lo que pasa es que creo que hay tantos testaferros y tanta plata desparramada que tal vez no la pueda reunir toda. No creo que la tenga ella sola, solamente el dinero. A ver si me explico. Pero, qué sé yo. Por ahí ojalá, Dios quiera, porque yo no quisiera ver más a esta gente gobernando, por favor. Y temo que no se forme otra lista, algo que sea realmente importante para el país, que haya otra opción. Solo eso quisiera. Nada más, Jorge.
0: Le mando un abrazo. Gracias,
5: viejo.

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0: Más
1: así se llama esta canción. Tu sonrisa es tan bonita. No, tu sonrisa sola, pero tu sonrisa, mira, hago de cuenta que te estoy viendo. Tu sonrisa es así de bonita. Y créanme, ustedes tampoco me pueden ver a mí, pero estoy sonriendo porque estamos llegando casi al 500,000 pesos de ayuda para Rosa y para Gregorio, que viven en Don Torcuato, donde el municipio de Malvinas Argentinas no los ayuda. Él es no vidente, tuvo una ACV, tienen 64 años. Ella trabajaba como costurera, pero a la luz de la realidad económica se quedó prácticamente sin trabajitos para hacer. Salía a vender cositas en la calle, pero nadie compra. Y el último temporal, la lluvia de la semana pasada, le tiró media casilla de 5x3 de madera abajo. Dos paredes se cayeron, eran de madera, piso de tierra, parte del techo se dio. Así que ahora, bueno, cuando hablamos con Rosa, estaba muy resfriada y muy angustiada. Pues tienen que andar corriendo la cama de un lado para el otro. Tienen el baño afuera. ¿Qué quieren que les diga? Ni siquiera nos debiéramos ocupar nosotros de esto. Porque para eso hay un gobierno, un estado, una provincia y un municipio que debieran decir: vení, Rosa, ¿estás pasando por este momento? No te regalo, pero te ayudo. Y después vemos cómo me lo pagás. Pero no decir: no, mirá, no tengo, no te doy. Para eso llegan a ser funcionarios, intendentes, concejales o lo que carajo elijan ser de sus vidas. Para eso llegan a ser presidentes, vicepresidentes, ministros o lo que quieran. Para eso, para decir no se puede, no hay. Y no estoy hablando de regalar, de fomentar vagos, para nada. Estoy diciendo, che, cuando alguien tiene una contingencia, tenés una señora, 64 años, los dos solitos, sin familia, mitad de la casa se le cayó, ella no da más de la gripe que tiene, él tiene una ACV, tenés que ser muy de remil como para decirle: no, mira, no tengo nada para darte. Por lo menos el intento, viejo. Bueno, cielo punto, sin estrella punto, cielo punto, sin punto estrella, estrellas, perdón, lo voy a decir por tercera vez bien, porque me embalé y me trabé. Cielo punto, sin punto estrellas, a nombre de Luján.
0: Juan Blas.
1: Bueno. Así que muchas gracias. Hola, Lean, ¿cómo estás? Rapidito, aún en el medio del Mundial va a haber fútbol en la Argentina, Copa Argentina, ¿no, señora?
0: Sí, está confirmado. Boca y River jugarán sus partidos de Copa Argentina durante el Mundial. La organización de la Copa Argentina confirmó el calendario para Boca-River, Racing y San Lorenzo, que coincidirá con las instancias finales del Mundial 2026.
1: Bueno, ayer ganaba Roberto Sánchez en Perú, pero hoy es al revés.
0: Sí, giros, como hoy decíamos con la canción de Fito Páez. Keiko Fujimori dio vuelta la elección y vence a Roberto Sánchez por más de 1,000 votos. Ella con 50,003%, superando a Roberto Sánchez Juntos por el Perú, que quedó con 49,997% sobre un escrutinio del 98,2%. 254 de las mesas escrutadas.
1: Lo mismo, lamentablemente, pasa entre Estados Unidos e Irán. Ayer estaban a los tiros, a los bombazos, y hoy...
0: En sus redes sociales, como es habitual, Donald Trump anunció un principio de acuerdo de paz con Irán que, según sus declaraciones, podría firmarse formalmente este fin de semana en Europa.
1: Che, es muy gracioso escuchar a algunos, los poquitos que quedan del PRO, ¿no? El PRO cruzó la declaración de Adorno y dijo: hay que cuidar el cambio. ¿Cuál sería el cambio que introdujo Milei? Porque si el cambio era terminar con la corrupción, lamento informar que el cambio no. Si el cambio era mejorar la condición socioeconómica de la sociedad, lamento decir que... Si el cambio era tener un país con mejor justicia, educación, seguridad o salud, lamento decir que el cambio no. ¿Qué país mide el PRO? ¿Qué país mira el PRO? A ver, díganme. Bueno, iba a decir otra cosa, pero mejor me callo, porque Lea me mira con los ojos bien abiertos y me dicen, pará. Hola, buen día, ¿quién habla?
2: Buen día. Hola, buen día.
1: Sí, ¿quién habla?
2: José de Adolfo Cerdó.
1: ¿De dónde?
2: De Adolfo Cerdó, acá de Partida Malvinas, Argentina.
1: Adolfo, no le entiendo bien.
2: Adolfo Cerdó.
1: Sordó. Ah, perfecto, muy bien. Sí. Perfecto. Sí.
2: Era para hacerte un comentario, te estoy escuchando y decís que esta gente que está necesitando la colaboración de todo es de Don Torcuato.
1: Es de Don
2: Torcuato. Persona ahí.
1: Sí.
2: Sí. Y Don Torcuato pertenece a Tigre, no a Malvinas Argentinas.
1: Pero la señora me dijo que era Malvinas Argentinas.
2: Bueno, por eso te llamaba, porque hay un pequeñito error ahí de información.
1: Bueno, gracias por corregir eso. Gracias. Dale, de nada. Gracias por corregir sí. eso.
2: Dale, bueno. de nada, que siga bien.
1: Adiós, bye bye. Buen día, ¿quién habla?
3: Buen día, Jorge.
1: Sí.
3: ¿Qué tal? ¿Cómo te va? Buenas noches. Bueno. Claudio te habla de La Plata.
1: Bueno.
3: Bueno, Jorge, mira, estaba escuchándote tu programa y bueno, con todo esto que dicen que si es inocente o no, Cristina, pero yo pregunto, cuando la justicia no le conviene o no es lo que ellos quieren, no es justicia. Fue, creo, por lo que tengo entendido, en tres instancias fue condenada.
1: Sí, pero entonces, pero espera, pero sí. El tema sería así. Es cierto lo que vos estás señalando, en tres instancias de lo que sería el segundo juicio por la misma razón. Los que objetan que Cristina fue mal condenada, dicen, a ella ya la habían juzgado por esa misma razón, la causa vialidad, y había salido indemne de la situación, sin condena. Nadie puede ser juzgado dos veces por la misma razón. Entonces, lo que está diciendo Pichetto en ese proyecto que presentó es, hay que declarar nulo ese juicio y la condena. Porque ya había, por la misma razón, un juicio previo que la había liberado de culpa y cargo. Eso es, hasta ahí llegó, ¿me entendés? En el relato sí. de los hechos.
3: Sí. Bueno, Pichetto es como lo mismo que te defienda el diablo, porque ha estado con todos y quiere quedar bien con todos.
1: Bueno, a ver, eso es cierto, comparto lo que vos decís, pero sobre este tema hay que rebatirle a Pichetto con fundamento, a Pichetto y a todos los que piensan igual que él. O sí, sea, sí, que Cristina ya había sido juzgada y había salido libre de culpa y cargo. Entonces, como en la Argentina, repito, nadie puede ser juzgado dos veces por el mismo delito, lo que objetan es el segundo proceso judicial, que sí es cierto, tuvo tres instancias y que termina siendo desfavorable para con Cristina.
3: Claro. Sí. Pero, bueno, viste, como todo, lo se acomodan según cómo les conviene. Pero bueno, ahí es una cosa que es de nunca acabar. Siempre lo mismo. Pero bueno, Jorge, te agradezco, muy lindo tu programa, siempre lo escucho. Así que bueno, vamos a seguir, los que andamos de a pie la estamos pasando muy mal.
1: Y sí.
3: Muy mal. Sí, me parece muy bien que todo tiene que ajustar, que los precios no pueden ser siempre subsidiados, los artículos, todo está bien. Pero lo que la pasamos mal, lo que aportamos, lo que trabajamos, lo que la remamos, quedó muy, muy, muy abajo el sueldo.
1: O
3: muy,
1: sea, muy abajo. A ver, la pasamos mal los mismos de siempre. Por supuesto, sí, claro. Por supuesto que algunos la pasan muy, muy, muy, muy mal. Te mando un gran abrazo, viejo.
3: Gracias, Jorge, que tenga muy buenas noches.
1: Bueno, la inflación del mes de mayo fue el 2,1, pero ya acumula 14,7 en el año. ¿No era que la inflación en todo el año iba a ser del 10,1%? Las mayores subas, comunicación 3,4%, la telefonía, educación 2,9%. Toma pa' vos. Bueno, menos mal que llega a este momento para tomarnos el buque o el avión y viajar con la música.
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0: Bueno, una linda noticia. Ayer el Dibu Martínez siguió entrenando con la pelotita de tenis en sus manos, pero se puso los guantes. Y hoy es el Día del Arquero.
1: Así es, se celebra cada 12 de junio. La fecha fue instituida en el año 2011 por el Senado de la Nación para homenajear a Amadeo Carrizo, uno de los arqueros más emblemáticos de la historia del fútbol argentino y mundial también, nacido ese mismo día en el año 1926.
0: Bueno, un día como hoy, pero en 1967, brillaba Paul McCartney.
1: Paul McCartney publica The Family Way, su primer trabajo oficial fuera de los Beatles, correspondiente a la banda sonora de la película homónima.
0: Y no puede haber un día donde recordemos a John McCartney y nos olvidemos de John Lennon.
1: 1972, John Lennon publica junto a Yoko Ono su tercer disco en solitario, el álbum doble Sometime in the New York City, que los estamos escuchando.
0: Y si hay Paul McCartney y hay John Lennon, ¿por qué no puede haber un Elvis?
1: 1989, en la casa de Graceland, en Rey del Pop, del Rock and Roll, Elvis Presley tiene su museo inaugurado por su familia en Tennessee. Presley vivió allí en Graceland desde 1957 hasta el año 1977, cuando murió a la edad de 42 años.
0: Bueno, y un gran recuerdo para este genio, para un tal Adrián Otero.
1: Claro, porque el 12 de junio del año 2012 fallecía Adrián Otero, cantante y líder de la banda Memphis La Blusera. El músico murió a los 53 años por un accidente automovilístico en la autopista Córdoba-Rosario. Y lo recordamos así.
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0: va, che? ¿Cómo anda?
1: ¿Cómo andan? Buen día.
0: Bien, ¿cómo está usted, don Marcelo?
1: Llegando al viernes, aquí ya, listos para terminar la semana.
0: A ver si tiene respuesta para esto que canta doña Tita.
1: Sí.
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0: ¿Dónde hay un mango? Es la pregunta de Adorni. ¿Dónde hay un mango?
1: No, ¿dónde hay un mango? Ya sabemos, los tiene todos. El tema es que, bueno, lo puso en cripto, che. Bueno, hay que sacarlos de ahí ahora.
0: Entonces, ¿dónde está el pendrive? Porque vio que dijo que lo perdió, pero lo encontró.
1: Y en el cajón de la, vio uno en el cajón de las medias, uno revuelve y se le va por ahí al fondo y qué sé yo, se le mezcla con algo y, bueno, se extravió.
0: ¿Vos sos del que tiene el cajón de las medias y en el mismo cajón están los calzoncillos?
1: No, cajones separados. Perfectamente doblados y ubicados.
0: Vos tenés un toque. Ponés todo en pilita.
1: No, en ordenadito.
0: O sea, sí, ordenadito, claro, ordenadito.
1: Para, no, en pilita no. O sea, se desplaza para un lado y para el otro para tener separado lo que es deportiva, lo que es de vestir, ¿no? O sea,
0: las medias.
1: Claro.
0: No hay pilita de medias.
1: No. Se van separando por pares.
0: Bien, perfecto.
1: Igual, los misterios de la humanidad son insondables. Y es, ¿por qué si las medias entran de a dos, salen de a una del lavarropa? En algún momento alguien tendrá que analizar detenidamente este fenómeno.
0: Hay un misterio en esa línea peor.
1: Sí.
0: En serio te lo digo. ¿Por qué se rompe una media y la otra no?
1: Es cierto, es una gran... Bueno, habría que hacer un análisis profundo. La Universidad de Massachusetts, Massachusetts, que suele hacer este tipo de análisis, tendría que poder indagar un poquito sobre esto. Hay algunos trucos, por ejemplo, hay unas bolsas, así como de redecillas, que se utilizan para poner todas las medias juntas en la bolsa, entonces hace que salga la bolsa del lavarropas y entonces uno tiende y las tiene todas
0: juntas.
1: Tenés
0: razón.
1: Es un buen recurso.
0: Sí, porque si no, ocurre esto que también fastidia bastante. La media se enrosca en la toalla. Vos
1: sacás
0: la toalla
1: y
0: vuela la media y otra vez al piso.
1: Exactamente.
0: No.
1: Es un gran tema. Sí.
0: Ajá. Bueno, y en su caso usted ordena su cajonera, medias primero, primer cajón medias, primer cajón calzón, primer cajón.
1: No, primer cajón medias, segundo cajón. Ahora, ¿cuál es el primer cajón? ¿El de abajo o el de arriba?
0: El de arriba siempre.
1: Bueno, hay quienes sostienen que no, se empieza de abajo hacia arriba.
0: Bueno,
1: qué sé yo.
0: Está
1: yo
0: bien, podemos sostener el
1: primero
0: es el que está más a mano.
1: El primero, medias.
0: O usted vive por el piso, usted vive arrastrado por el piso.
1: Justamente si algo que me cuesta es llegar al piso, estoy un tanto lejos. Pero bueno, no, el primero medias, el segundo para los boxers.
0: Bien, pero ¿no es al revés? ¿Usted cuando se baña, primero no se pone el calzoncillo y después las medias?
1: Pero
0: ¿o
1: bueno,
0: es al revés?
1: Pero es una cuestión de...
0: No,
1: es una cuestión de orden, vino así y adelante.
0: ¿Cómo vino así? ¿Que usted compró la cajonera con las medias adentro y los calzoncillos adentro?
1: Sí, efectivamente, porque es hereditario. Me lo dejó el dueño de la casa. A veces, en algunos casos, hay un primer cajón que es un poco más finito, que tiene un poco menos de profundidad que los otros. Entonces, generalmente, ese que tiene una menor profundidad es el que usa para medias.
0: Es una cajonera rara la que usted tiene.
1: No. Cuestiones de diseño de placares. En mi caso no, pero los hay.
0: O sea, estás hablando de algo que ni siquiera te pasa. Porque
1: en mi caso no, pero sí.
0: Lean, vos tenés tu cajonera en tu placar. El primer cajón es más chico que el resto, son todos iguales.
1: Bueno, nunca he visto diseñar placares, señores. ¿Eh?
0: Son todos iguales.
1: Bueno.
0: Luciano, en su casa, ¿los cajones son todos iguales o hay el primer cajón es más chico en el placar, la cajonera? Son todos iguales.
1: Son estándar.
0: Te pasan cosas raras,
1: son estándar,
0: ¿sabes?
1: Son estándar, muchachos.
0: Sos un gran chamullero.
1: Son estándar. Salgan de lo estándar. Vayan al lujo. Pónganse parrilla con puerta automática, control remoto.
0: No me lleves
1: mediocres
0: a eso. No me lleves
1: mediocres
0: a eso. Escúchame, acá hice una compulsa entre los que somos. Nadie tiene cajonera como la tuya. Sos tan especial hasta
1: que... Por supuesto, le quiere poner al mismo plano de Escarzá. Pero por favor, Pizarro, hágame la gauchada, como decía Carrizo. Pizarro, por favor.
0: Hágame la gauchada,
1: señor Pizarro.
3: ¿Se traba el cajón de la cocina?
1: Exacto, ponele. Claro, ahí está, sí señor.
0: Bueno, leyendo una noticia me acordé de vos.
1: Sas, ¿qué pasó?
0: Se llama Antonio Orlando D'Abato. Tiene 86 años, vive en Villa Domínico.
1: Sí.
0: ¿Qué hizo?
1: ¿Qué hizo?
0: Cumplió 86 años.
1: Sí.
0: Se compró una consola y es DJ.
1: ¡Qué grande, Antonio! Bien.
0: ¿Vos pensaste
1: el sueño
0: en el
1: pibe.
0: Caso de llegar
1: sí.
0: a los 86? ¿Te ves sí. haciendo qué? Cajonera, por ejemplo. De cajones todos igual.
1: Las pelotas. ¿Qué me va haciendo? ¿Qué si yo? No sé lo que voy a hacer mañana. ¿Te quieres el proyecto 86 años?
0: No, pero se te pudo haber ocurrido.
1: No, no. Me gusta. Siempre digo lo mismo. Me encantaría el día de mañana tener básicamente salud. Calculo que estaré jodiendo por ahí. ¿Qué sé yo? Algo voy a
0: más
1: hacer.
0: Más o menos que ahora. Porque ahora un poquito.
1: No. Siempre más. Siempre hay que apuntar a más. Siempre hay que apuntar a más. Onda, uff. Se fue, menos mal, gracias, ya está. No, siempre para más. Sí.
0: Bueno, hablando de se fue.
1: Sí.
0: Sí.
4: Cuando era DJ, en general, tocaba sí. más acá que...
1: El tema es qué música selecciona Antonio, ¿no? ¿Cuál es
0: el...? No, el tipo está a la moda. O sea, se adecua, se Bien. Acomoda a donde... Vos lo llamás para tal evento y el tipo... Te musicaliza...
1: Bueno, pero es consola. ¿Pero consola que lo tira con una notebook? ¿Cómo hace? Eso sería interesante ver, ¿no? ¿Desde qué lugar lo
0: armó? ¿Es consola o acompañado?
1: Bueno, uno consola se arregla de acuerdo a lo que tiene técnicamente preparado, ¿no? Pero bueno, está bien. Bien por Antonio, me gusta.
0: Bueno.
1: Ahí vamos musicalizando, sí.
0: Bueno.
1: Bien. Sí. Mirá cómo le pone arriba el viernes.
0: Che, sí. ¿Hace mucho que no vas a alguna parrilla a comer?
1: Sí, la última vez fue noviembre del año pasado.
0: Bueno, ¿sabés qué? Las parrillas están en picada.
1: Sí, bueno, de hecho vivo muy cerca de una y se nota el menor porcentaje. Básicamente un detalle muy simple, la cantidad de autos que estacionan.
0: Bueno, están, a ver, lo que están haciendo es venden la carne del día anterior. O si quedó algún remanente 48 horas, la venden a la mitad de precio. Lo mismo que hacían los panaderos con la factura vieja.
1: Sí. Bueno, días pasados teníamos un informe de nuestro compañero Cristian Morón, cronista Mendoza, donde justamente señalaba que hay preocupación, por ejemplo, en la ciudad de Mendoza, que hay panaderos que están dejando de preparar para fines de semana mercadería.
0: Solo porque, a pedido.
1: Exactamente. Están trabajando solo a pedido, porque no pueden calcular qué es lo que van a tener a nivel de ventas, porque es muy errático. Incluso me estoy notando en varias, por ejemplo, la zona de mi barrio, con promociones por mundial, pensando en que de pronto puede haber juntadas o reuniones que hagan que surja alguna promoción para ver si con eso al menos organizan pedidos.
0: Escúchame, ¿pasó esto?
1: Sí.
0: Encontraron un viejo celular.
1: No me diga.
0: Con 398 fotos.
1: Upa.
0: Muchos recuerdos.
1: Sí.
0: Te llega el celular a mano, tuyo, sí. 398 fotos.
1: Sí.
0: Y vos decís, este celular tiene las fotos de tal año a tal año.
1: Sí.
0: Y haces una rápida pasada por las cosas que te ocurrieron ese año.
1: Sí.
0: ¿Volvés a ver las fotos con tus recuerdos? O decís, no, lo mando al cajón de las medias.
1: Sí, no las miro. Es historia. Es historia, se ha vivido. Por más que no lo miremos, se vivió.
0: Te va. No
1: por
0: te
1: supuesto.
0: Asusta.
1: No.
0: Aunque caiga alguna foto... ¿Viste lo que
1: lo viviste.
0: ¿Viste lo que pasó en esa discoteca donde estaba Agostini presentándose? El
1: sí,
0: de la ventanita.
1: Sí.
0: El pibe pide permiso y dice, che, está mi novia acá, le quiero presentar mi deseo de casamiento.
1: Sí.
0: ¿Me lo permitís? Entonces, Agostini con onda le dice, sí, mira, tengo violinistas, todo.
1: A la pucha.
0: Bajan las luces, sí. Lo contamos antes con Luján, bajan las luces, el pibe se pone de rodillas.
1: Sí, de
0: saca,
1: rodillas ante nadie, maestro.
0: Bueno, un romántico, viejo, no son todos como vos, boludo. Es romántico.
1: Sí.
0: Escucha, se pone de rodillas,
1: sí.
0: Rodilla en tierra,
1: sí.
0: Mirada levantada,
1: en la tierra,
0: pecho
1: tierra,
0: levantado,
1: claro, sí.
0: Corazón erguido,
1: sí.
0: La mira a los
1: y sin
0: ojos.
1: Tierra erguido, claro, tiene razón.
0: Exacto. La mira a los ojos, saca de entre sus ropas el estuche.
1: Entre sus ropas, ¿qué lo tiene en el boxer? Entre su ropa, del bolsillo.
0: No, escúchame, boludo, ¿el pantalón qué es? De ropa.
1: Pero de bolsillo, decirte su bueno, ropa, pensé que yo era.
0: No, va, no. Dale, escúchame. Lo saca de entre sus ropas.
1: Vamos a llegar a lo que se bañan, acordate. Escuchá,
0: lo sí. saca entre sus ropas.
1: Sí, dale.
0: El estuche sí. lo abre.
1: Sí.
0: El boliche a media luz.
1: Lo estoy, y estoy le viendo.
0: Dice, mi amor.
1: ¿Te querés casar?
0: Sí.
1: No.
0: Ella sonríe. Sí. Inicialmente sonríe.
1: Sí. Y, se, boludo, no,
0: y de golpe y porrazo.
1: Sonríe.
0: Cuando él pensó. Cuando él pensó que estaba todo resuelto. Sí, ella, escúchame.
1: No.
0: Y se rajó.
1: La superó la situación.
0: Se fue. Y el tipo se quedó como mirando y la gente decía, no.
1: Esto es la maldición de las redes sociales. Tanto video de estos giles que hacen esto y vos decís, oh, yo voy a revivir el momento. Y por ahí la chica no le gusta la no, exposición.
0: Y se marchó con la, como la de Perales, se marchó.
1: Y se marchó, claro, sí. y se fue. Y bueno, pero claro, hay que consensuarlo ahora, esto.
0: ¿Cuánto autoestima?
1: No, olvídate. Olvídate.
0: ¿Cómo se repone ese hombre?
1: Es que la repone la situación, hay que justamente, hay que remarla.
0: No, no, espera, no juegues con las palabras.
1: No,
0: lo,
1: no.
0: Lo que yo digo es, ¿cómo lo van a ver? ¿Como un romántico perdido y va a generar ternura o como un perdedor?
1: Un gil.
0: No. ¿Ves?
1: Un gil. Porque lo tenés
0: si
1: que...
0: Si vos no sos así de malo, ¿por qué?
1: No, no soy malo, soy realista, tenés que consensuarlo. Lo llevas al momento.
0: Pero vos crees
1: a vos
0: que
1: te gustaría.
0: Todos me dicen lo mismo. Pero vos crees que el tipo llega a ese momento.
1: Y si todo te gusta,
0: se tira
1: lo mismo
0: la pileta.
1: Tenemos razón.
0: No, no, y porque sí. son desamorados, viejo.
1: No, ¿qué desamorado?
0: El tipo llega a la. No. Se va a tirar a la pileta delante de un montón de gente.
1: Lo consensuás. Vos se supone que si te vas a proponer casamiento. Suponete esta situación. Yo vengo y te propongo algo a vos.
0: No, yo, pero nosotros no nos vamos a casar.
1: No, ni en pedo. Pero escuchame una cosa. Entonces, pero digo algo.
0: ¿Cómo sería
1: claro,
0: el ejemplo que querés poner?
1: Pero
0: si
1: voy
0: no
1: a,
0: se entiende.
1: No, no, se entiende perfectamente.
0: A ver, cuando vos le llegás a pedir matrimonio a tu pareja...
1: Sí. Es porque la conocés, la
0: claro,
1: tratás,
0: tú, listo,
1: tenés una experiencia.
0: Y se supone que si vas a dar ese paso es porque hay un camino recorrido.
1: Sí.
0: No, no que se va a ir.
1: Pero si vos, pero una cosa es que vos le propongas casamiento a solas, en una cena, tranquilo, en un lugar, la
0: ¿qué
1: llevaste
0: diferencia frente, habría?
1: El público, el entorno,
0: ¿vos
1: las
0: decís
1: miradas,
0: que a ella, vos
1: la
0: decís
1: superó
0: que,
1: la situación.
0: Vos decís que pudo más la situación que el amor.
1: Y se sintió, ¿qué tiene que ver el amor con la incomodidad?
0: Pero viejo, si estás definiendo tu futuro de amoroso.
1: Pero por ella no quería esa exposición y hay que respetárselo también y se sintió agobiada por la situación.
0: Agobiada.
1: Agobiada. Ay, ¿qué hago? Sí, me está mirando todo el mundo. No quería eso.
0: Pero no era más fácil decir que sí, si lo amás.
1: Y sí, creo que... Pero por ahí se dio cuenta que un tipo que le propone eso y que la expone delante de la gente... Es mejor vivir a tiempo, salir de ahí maravilla. ¿Por qué no entenderlo de esa manera?
0: No sé, ¿qué suena acá? Noches de boda.
1: Él pone una palabra en la computadora, pone boda, él tira lo que le sale, sí, sí. Que no le erre el teclado porque puede sacar cualquier cosa al aire, ¿no?
0: Me doy cuenta bueno. que después de Rolón ¿qué? Venís vos para entender las situaciones humanas.
1: Pero, escúchame.
0: No,
1: pero sí.
0: No estoy para nada de acuerdo.
1: ¿Y a mí qué me importa?
0: Bueno, no sé.
1: Pero
0: así.
1: ¿Qué es el consejo que yo le daría a un amigo?
0: ¿Qué?
1: Primero le diría, chequeá si le gusta. O ponele...
0: ¿Y cómo esa chequeá si le gusta?
1: Esa es una
0: sin sorprenderla.
1: Esa es una alternativa. Si vos llevas, tenés una relación con la chica, por ahí podés hablar con una amiga de la chica y decirle, che, ¿sabés que tengo esta idea?
0: Pero si vos llevas podés... un noviazgo de 4 años...
1: Pero ponele que se te ocurrió esta idea porque la viste en TikTok, la viste en Instagram, en toda esta cosa. ¿Yo sabés qué hago? Agarro una amiga de la chica y le pregunto, che, ¿a vos qué te parece? ¿Le gustará que haga esto? Y por eso las mujeres son pioras entre ellas, charlan, de pronto le preguntan, le tiran la idea y te vienen con la posta y dicen, che, mirá, me parece que no le va a gustar. Tienen que ser un poco más pícaro, Jorge, dale.
0: A mí me parece
1: aparte,
0: que
1: no
0: si
1: es
0: se llega a... Si se llega a ese momento, pero además en última instancia, ponele que ella se haya sentido abrumada. No lo podés dejar pagando de esa manera.
1: Sí, ¿cómo que no? No. Si te sentiste incómoda, si te defraudó la situación.
0: A mí me parece... ¿Cuál es el fraude?
1: ¿Te defrauda el tipo que vos esperabas una cosa y te propone algo que te incomoda? ¿Esa persona te defrauda? ¿Te pone mal?
0: O sea que vos justificás... Que se haya ido.
1: La rebanco. La rebanco. Mira, me te banco a vos, mira, si no voy a rebancar a ella.
0: Escúchame, para. ¿Qué te escucho? Para, dale, ¿qué es, te pasa? ¿Qué es tanto? Un día me ofreces, me proponés que vayamos de gira haciendo stand-up. Y otro día me decís que te banco.
1: Obvio.
0: Vos tenés, tenés sentimiento raro, vos.
1: Pero que te banco, que sí, que te respaldo. Que comparto este momento con vos, que lo disfruto. Que no me voy, no huyo. No huyo. Y eso que no tenemos que de rodillas.
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0: Bueno, pero se fue. Me dejó con la boca abierta, con la palabra en la boca. Me dejó. Bueno, suerte que voy a decir quién ganó los tres.
1: Pero viste que te dije que iba a poner mal los... Me iba a teclear más. Vos le dijiste penales y entendió penales. Viste que te dije, te lo avisé. Viste, la vi venir. Te diste cuenta, la vi venir. Buen fin.
0: Bueno. A ver, ganador de los tres meses del pase al gimnasio On Fit. Gabriel Brusoni. DNI que termina en 495. 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Hay un montón de gimnasios en muchos lugares, así que no vas a tener problemas para poder disfrutar de un tiempito para vos, y para que tu cuerpo esté saludable. Señoras y señores, hasta aquí llegamos. Gracias por ayudarnos a ayudar a Rosa y a Gregorio. Están súper agradecidos. Anduvimos... creo que superando el medio millón de pesos para que puedan reconstruir su casilla de madera con el techo y todo lo demás. Nos gusta poder hacer eso. Gracias a todos, nos estaremos reencontrando ya, será lunes. Recordá que todos los días pasan cosas lindas, porque Dios es bueno todo el tiempo. De corazón, gracias.

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Y acá estamos, llegamos al viernes, ya vamos transitando este panorama del viernes 12 de junio en una ciudad de Buenos Aires que está comenzando con 9 grados 2 décimas de temperatura, pero atención porque ha vuelto la neblina, otra vez se mantiene esta alta concentración de humedad que está reduciendo la visibilidad a 5 kilómetros, con una presión casi normal, y ha vuelto esta alerta violeta por niebla, justamente para toda la región de la ciudad de Buenos Aires, sus alrededores, gran parte de la provincia de Buenos Aires. Otro viernes complicado para manejarnos en estas primeras horas del día. De hecho, apenas 300 metros la visibilidad ahora en la zona de Ezeiza, así que máxima precaución a quienes están transitando a esta hora, porque realmente en algunos lugares no se ve nada, no se ve muy cerquita, y no más, 500 metros, por ejemplo, en San Fernando, la reducción de la visibilidad. Atención a todos en los accesos a la ciudad de Buenos Aires, por la zona de Berazategui, apenas a 3 kilómetros, la reducción de visibilidad es un fenómeno que se está dando a esta hora en gran parte de la zona de, insisto, Buenos Aires, alrededores, 100 metros la visibilidad en La Plata y sus alrededores. Así que máxima precaución si podés evitar salir hasta hacerlo un poco más tarde, es casi lo ideal porque no son las mejores condiciones para transitar a esta hora en todos estos lugares que vamos recorriendo rápidamente en el pronóstico. Luego sí irá mejorando y se espera una jornada que otra vez podría estar presentando algo de sol, como ocurrió ayer por la tarde, pero en principio esta baja visibilidad se va a mantener hasta las primeras horas ya, un poco avanzada la mañana, según lo que nos viene planteando el Servicio Meteorológico Nacional. Así que, insisto, máxima precaución si estás circulando a esta hora, 8 grados 8 décimas la temperatura, 17 la máxima para hoy. Vuelve a aparecer la chance de inestabilidad para el sábado, en principio sería con algunas lluvias aisladas y chaparrones hacia la noche, luego mejorando el domingo, que estará frío, con 4 grados de mínima, 10 de máxima, pero sol, según lo que está proyectando el Servicio Meteorológico Nacional. Algunos títulos que iremos desarrollando en nuestro panorama Siempre Noticias. Obviamente todo el escándalo que se ha generado en torno a las declaraciones de Manuel Adorni, críticas de todos los sectores, incluso desde el propio oficialismo, a la presentación que hizo el jefe de gabinete, que también derivó en un pedido de sesión especial por parte de diputados de la oposición para el próximo martes 23 de junio. La intervención de la justicia, el pedido del fiscal Polichita para que le llegue esta declaración jurada de Adorni y poder comparar con los números de la investigación que está llevando adelante, la investigación por el presunto enriquecimiento ilícito. En un relevamiento surge que más del 80% de los argentinos desconfía de la explicación brindada por Adorni, que mientras tanto dijo que en julio va a ir al Senado a presentar su informe de gestión, lo que motivó que Victoria Villarroel, la vicepresidenta, saliese al cruce y le exigiese que fuese cuanto antes. Datos de inflación que está dominando la portada de la mayoría de los medios, este dato dado a conocer por el INDEC ayer, 2,1% el promedio a nivel nacional, con diferencias, con matices respecto de distintas regiones de nuestro país. Todo el escándalo Adorni, todo lo que ha pasado, ha dejado un poco opacado datos de la economía, ¿no?, a presentar su informe de gestión, lo que motivó que Victoria Villarroel, la vicepresidenta, saliese al cruce y le exigiese que fuese cuanto antes. Datos de inflación que está dominando la portada de la mayoría de los medios, este dato dado a conocer por el INDEC ayer, 2,1% el promedio a nivel nacional, con diferencias, con

0: la baja del riesgo país por la mejora de la calificación crediticia que hizo Standard & Poor's, una de las que releva justamente esto, y que hizo que hubiese muy buen resultado también en cuanto a las bolsas, pero que casi que pasó ahí medio sin pena ni gloria por todo lo que rodeó los dichos de Manuel Adorni y su presentación de declaración jurada. Novedades en la causa por el juicio, el segundo juicio que se sigue por la muerte de Diego Maradona. Obviamente comenzó el Mundial con dos partidos, los del Grupo A, la fiesta inaugural que se desarrolló en el Estadio Ciudad de México, el ex Estadio Azteca. Novedades para la selección argentina, con también expectativa puesta en algunos lesionados que en algunos casos se recuperan y otros que están medio complicados. El ámbito internacional nos lleva a seguir de cerca lo que está pasando en Perú, porque se siguen escrutando las actas del balotaje. Pasó Keiko Fujimori al frente, faltan escrutar actas de los peruanos en el extranjero, y también en algunos casos que hay diferencias, podría llegar a abrirse urnas para hacer un nuevo conteo de los votos, entre los temas también destacados del ámbito internacional. Parte de lo que iremos compartiendo hasta las 6 de la mañana en el panorama Siempre Noticias.
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4 de la mañana, 24 minutos. Ya te comentaba yo que en la ciudad de La Plata hay reducción de visibilidad justamente por niebla, por esta alerta violeta que ha emitido el Servicio Meteorológico Nacional. Apenas 100 metros la visibilidad a esta hora, 4 grados, la temperatura 100%, la humedad. Una vez que despeje va a aparecer el sol, va a dejar una máxima en torno a 17 grados para esta tarde. Capital.24 en su portada tiene como título destacado el costo Adorni. Milei lo sostiene mientras crece el desgaste dentro y fuera del gobierno. También piden llevar a juicio a la dueña del depósito que se incendió y derrumbó en La Plata. ¿Se acuerdan, no? Aquel incendio de magnitud que dejó incluso daños en viviendas linderas y que durante mucho tiempo mantuvo cerrada la cuadra donde estaba instalado este depósito. Entre otros títulos que presenta Capital 24, diputados impulsan un plan para frenar embargo y aliviar deudas de las pymes. La diputada Roxana Monzón presentó un proyecto de desendeudamiento y alivio fiscal que contempla la suspensión de embargos de ARCA, planes de pago de hasta 60 cuotas y financiamiento subsidiado. La caída de la inflación a 2,1% también aparece en la portada de Capital 24. También una nota donde ambientalistas cuestionan a UBASA por ignorar sus reclamos judiciales en las obras para la bajada en Citibel de la autopista Buenos Aires-La Plata, aparece en la portada de Capital 24. Extra, en su portada pone también a la inflación como tema principal, volvió a bajar, fue de 2,1% en mayo. Una imagen de un fragmento de lo que fue la puesta en marcha del Mundial, la fiesta inaugural en el Azteca, ahora llamado Estadio Ciudad de México. Las decisiones que toma Scaloni, ¿no? Sobre todo convocar a Marco Senesi para sumarse a la selección, también que se recupera el Dibu Martínez, aparece en la portada de Extra, entre otros temas destacados. El diario El Día pone justamente una imagen de lo que fue la apertura del Mundial ayer en México, la fiesta del fútbol, arrancó la Copa del Mundo tras un show imponente, México dio el primer grito. Ofensiva en el Congreso contra Adorni tras sus declaraciones, dice el diario El Día de La Plata. Estatales confirman el pago del aguinaldo, pero no hubo oferta salarial. Recuerdan que habíamos anticipado que iba a haber reunión justamente por la paritaria con estatales allí en La Plata. También en la parte superior, El Día presenta a Thiago Tirante, el platense, que contó cómo dio un salto en el circuito del tenis. Por el lado del diario Hoy, empezó el Mundial con imagen de la Copa del Mundo, justamente esta réplica en el escenario, con la imagen también de Shakira, una de las artistas que participó justamente de la apertura. Pichetto exigió que el Congreso declare nula la condena a Cristina. Bueno, lo venía comentando Jorge Pizarro, ¿no?, en su programa, este proyecto que presentó el diputado, asegurando que el Poder Legislativo posee facultades para declarar la nulidad de un fallo de la Corte. Está destacado en la portada del diario Hoy de La Plata, que, insisto, a esta hora tiene visibilidad reducida a apenas 100 metros por niebla, 4 grados la temperatura, 17 la máxima para hoy.

0: Nos vamos a Mar del Plata, allí podemos escuchar Radio 10 en FM 105.5. El diario El Atlántico justamente también tiene imagen repetida en casi todas las portadas, ¿no? Una enorme réplica de la Copa del Mundo que está en el centro del el campo de juego del Estadio Ciudad de México, el ex Estadio Azteca, para lo que fue la fiesta de inauguración. Fiesta mundialista es el título. También en la portada del Atlántico aparece no solamente el dato de inflación, sino también el dato de canasta, ¿no? 1.498.741 pesos con 40 centavos, lo que una familia necesitó para no caer en la pobreza, según los datos relevados por el INDEC. También este pedido de sesión de diputados para interpelar a Adorni aparece en la portada del Atlántico, y un título principal que es que la gastronomía no logra recuperarse tras el verano. La advertencia de la Unión de Trabajadores Hoteleros y Gastronómicos, UDGRA, de Mar del Plata respecto de esta situación. Justamente sobre esto hay un informe que preparó nuestro compañero Samuel Zamorano.
1: La Unión de Trabajadores Hoteleros y Gastronómicos de Mar del Plata aseguró que en los últimos 60 días cerraron o anunciaron que lo harán unos 40 cafés, restaurantes y hoteles. El gremio expresó máxima preocupación por el impacto de la crisis en la gastronomía y la hotelería como consecuencia de la caída del turismo y el consumo. Así lo señaló el secretario general Pablo Santín.
2: Lo más alarmante es ver que esta actividad se viene desmoronando, que no reactiva, que los fines de semana de marzo, abril y mayo no han sido buenos para nada, que el poder adquisitivo del trabajador, de la clase media, del obrero, se viene desmoronando.
0: Justamente a las 4:30 de la mañana repasamos también la portada de La Capital, donde además se suma, junto a otros títulos, a esto que recién escuchábamos, el informe de Samuel Zamorano. Pero el título principal para La Capital es: la inflación en mayo fue de 2,1% y acumuló 33,2% en 12 meses. También imágenes del Mundial, con el título de que México le ganó a Sudáfrica, Shakira, que cerró la primera ceremonia inaugural. Una advertencia de la CGT por zona fría. Advirtió sobre el golpe al poder adquisitivo. También dice La Capital de Mar del Plata que comienza el fin de semana largo con una destacada agenda de espectáculos, y obviamente hace referencia a que el próximo lunes va a ser feriado, así que muchos van a poder disfrutar, esperemos, ¿no?, que puedan hacerlo, de este fin de semana largo, quizá no tanto viajando, pero sí con un día extra de descanso, por ejemplo. Así entonces, portada del Atlántico y La Capital de Mar del Plata.
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4:33, transitamos el viernes y vos sabés que en Radio 10 todos los viernes son de regalos, así que hoy en el panorama de noticias te estamos regalando un seguro de hogar bonificado por 12 meses, 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Oyentes que también, además de anotarse para el seguro que estaremos regalando, se comunican a través del 11-2366-0710 para compartir sus mensajes con el panorama Siempre Noticias. Dice Eliana desde Brasil. Hola, Marcelo, si puedes saciar mi curiosidad, ¿también ordenas tus cajones por colores? No, tanto no, por colores no. Es una cuestión de orden simplemente para tener otras cosas más o menos prácticas a mano. Sobre todo por los horarios que tenemos muy ajustados, entonces hay que ser algo sencillo, rapidito de encontrar. Muchas gracias, Eliana, desde Brasil. Mucha niebla y rocío nos anticipan justamente en esta mañana muy húmeda de viernes. Ya dijimos, reducción de visibilidad en varias zonas, no solamente aquí en Ciudad de Buenos Aires, sino también 300 metros en la zona de Ezeiza, reducido también la zona de San Fernando, la zona del acceso a través del acceso sudeste, autopista Buenos Aires-La Plata, la ciudad de La Plata con apenas 100 metros de visibilidad, muchísima precaución. Gracias a Carmencita de Barcelona, también dice que se divierte mucho, que le gusta mucho el pase que hacemos con Jorge, dice que tendría que durar más. No, ya dura bastante y nos retan, así que no, al contrario, nos dicen que hay que hacerlo más breve, Carmencita, pero bueno, nos vamos entusiasmando y la cosa sigue. Ada de Caballito, gracias también por el mensaje muy amable, un cariño grande a todos los que se siguen comunicando a través del panorama Siempre Noticias al 11-2366-0710. Vamos recorriendo también algunos medios del conurbano donde reflejan como perspectiva sur que la inflación de mayo fue de 2,1%, registró una nueva desaceleración, también que sigue avanzando la obra de la red cloacal en Hudson, allí en Berazategui, o Hudson, como te guste más, de acuerdo a quien lo quiera comentar. El partido inaugural que México le ganó 2-0 a Sudáfrica también aparece en la portada de Perspectiva Sur. Por el lado del Sol de Quilmes también hace referencia a el comienzo del Mundial y viene anticipando también qué va a pasar con el Nacional. Dice, porque el cervecero recibirá el sábado a Gimnasia y Tiro de Salta con bronca y compromiso, dijo el técnico Gracián, porque claro, sigue el fútbol local más allá de que hay competencia por el Mundial. La Tercera, el diario del Conurbano Sur, en su portada aparece la definición del intendente de Lomas de Zamora en un contundente acto del PJ. Federico Termín, la consigna de Cristina Libre es un pacto con el futuro. Con Shakira como protagonista, el Mundial 2026 volvió a encender la ilusión de millones, dice La Tercera en su portada. En la parte superior, cayeron las reinas del Tusi. Desbaratan red que abastecía boliches del AMBA. Estos fueron procedimientos realizados en Quilmes, Monte Grande y otros puntos del sur del conurbano, dice La Tercera. También anticipa que No Te Va a Gustar vuelve a Zona Sur. Se viene un gran show en Quilmes para los fans de la banda. Así entonces en la portada de La Tercera. Y nos vamos a La Primera, el diario del Oeste y Norte del conurbano. El título destacado es Contaminación y Estigma. Informe global ubica al SEAMSE Campo de Mayo como el mayor emisor de metano del mundo. También Morón, detuvieron a una influencer acusada de integrar una red de drogas sintéticas. La imagen de Shakira en el show que brindó ayer en el Estadio Ciudad de México también aparece en la portada justamente de La Primera, el diario del Oeste y Norte del conurbano. Por el lado del diario Varelense, de Florencio Varela, caso Adorni, solicitan a la UIF investigar al jefe de gabinete por lavado de dinero, un pedido del Centro de Investigación y Prevención de la Criminalidad Económica, y alcanza también a su esposa, Betina
Cristina Angeletti, entre los títulos principales que propone el diario de Florencio Varela en su portada de este viernes 12 de junio. El diario regional de Pilar pone como título principal: provincia negocia contra reloj los salarios docentes. El gobierno recibirá vía los gremios, los sindicatos esperan un acuerdo urgente para que impacte en el salario de junio y el aguinaldo. No hubo oferta para estatales. En otro de los títulos, Villarrosa denuncian estafas por casi 400 millones de pesos. Se apunta contra una mujer y su pareja, conocidos vecinos de la localidad. Prometían ganancias de más del 50%. Hay unas 70 familias damnificadas. Los señalados abandonaron su casa hace días. Y quien aparece deportivamente en la portada del diario de Pilar, en este caso no es la selección, no es el Mundial, es Franco Colapinto, el pilarense. ¿Por qué? Porque llegó a Barcelona con la camiseta argentina y hoy comenzará con las prácticas justamente para el Gran Premio de la Fórmula 1 de este fin de semana allí en Cataluña.

0: Nos vamos a San Nicolás, allí también hay bastante reducción de visibilidad, apenas 1000 metros la visibilidad, reducción por niebla también para estas primeras horas de la jornada, 18 grados la máxima para hoy con sol, allí en San Nicolás de los Arroyos, 7 grados 4 décimas la actual, el diario El Norte, fuertes descalificaciones e ironías, las reacciones de la política local tras las pobres explicaciones de Manuel Adorni, es el título principal. Críticas de todos lados, Manuel Pasaglia, Cecilia Comerio, Lisandro Bonelli y Agustín Barba, algunos de los testimonios que presenta el diario El Norte. También en la portada, el dato de inflación, 2,1% aparece. Ander Herrera no será tenido en cuenta por Arruabarrena y se va de Boca, también entre los títulos destacados de la portada para este viernes. Cielo despejado en Tandil, con 6 grados una décima de temperatura, una jornada con cielo parcialmente nublado y 16 de máxima, la que se espera para hoy. El Eco de Tandil en su portada tiene como título principal: el Consejo se unió para reclamar por las deudas de IOMA y de IOSFA. IOMA paga 1.267 pesos la consulta médica, mientras que las prestatarias sindicales abonan 18.715 pesos. Se lo pone en portada el Eco de Tandil. Tibia expectativas turísticas para el fin de semana largo, así como una panorámica de Tandil lo presenta el Eco en su portada, también anticipa que entre en vigencia el nuevo cuadro tarifario para el transporte, en 1.915 pesos el boleto mínimo para viajar allí en Tandil, y por supuesto hace referencia a la victoria de México sobre Sudáfrica en la apertura del Mundial por el primer partido del Grupo A en la portada del Eco de Tandil. Pasamos por Necochea, 6 grados 2 décimas la temperatura, 3,9 la sensación térmica, una jornada que se espera con cielo nublado y con chance de lloviznas hacia la noche, que se extenderían a las primeras horas del sábado, los chaparrones hasta la noche y luego mejorando para dejar un domingo ya con sol, pero descenso de temperatura, se habla de una mínima de 3 grados para el domingo. Imagen de esta Copa del Mundo en el centro del campo de juego del Estadio Ciudad de México, para ilustrar lo que fue la apertura. Mundial 2026 comenzó con una fiesta en México, es el título que elige Ecos Diarios de Necochea, que también pone en portada como título principal: fallo a favor del municipio por beneficios a excombatientes de la Corte Bonaerense, hizo lugar al pedido realizado por el intendente Arturo Rojas. El Consejo Deliberante tiene 5 días para responder. Entre los títulos principales que también destaca Ecos Diarios, el dato de inflación dado a conocer por el INDEC ayer, 2,1% para mayo. Pasamos por Junín, donde podés escuchar Radio 10 en FM 107.3, allí en Junín, provincia de Buenos Aires, que también tiene visibilidad muy reducida, apenas 200 metros, producto de la niebla imperante en la zona, 5 grados 2 décimas la temperatura, 3,1 la sensación térmica. Se espera una jornada soleada por la tarde con 18 grados. El diario Democracia en su portada tiene como título principal: Uber se exigirán choferes de Junín con carnet profesional. El Consejo Deliberante avanzó con ordenanzas que imponen requisitos para las plataformas digitales de transportes y cambios para taxis y remises. También en la portada del diario Democracia: vidrieras con brillo mundialista. En Junín ya se vive la fiesta y las calles céntricas se tiñen del color de la bandera argentina. Y también premio a la trayectoria de Alba Serra. Aparece la imagen de la bailarina y docente, reconocida con diploma de honor como maestra en los premios María Ruanova 2026 por su labor en enseñanza y formación de nuevas generaciones, y aparece en la portada del diario Democracia entre sus principales títulos para este viernes 12 de junio.
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4:47. 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

4:49, pasamos por Santiago del Estero, tengo la portada del diario El Liberal. Al Dibu le quitaron el yeso y el martes será titular ante Argelia, es el título principal, una buena, con toda una serie de compilados de lo que ha sido la primera fecha del torneo, la apertura. También destaca El Liberal que Santiago será sede del primer foro de economías regionales de Argentina. También dólar, combustibles y alimentos, razones de la baja 2,1% en mayo, hablando de la inflación medida por el INDEC. Otra vez el tema de la violencia escolar. Presten atención a este título del Liberal. Estudiante que sufre bullying. Todos van a morir en este grado. Escribió en una hoja y la dejó en el aula. A su madre le dijo que está cansado de las burlas. Tiene 12 años. Interviene la justicia santiagueña. Entre los títulos principales, anticipa también el diario El Liberal que el medio aguinaldo se pagará el martes 16 y, por supuesto, la fuerte tensión interna por Adorno y su declaración jurada nos toma de giles a todos. Está en la portada del diario El Liberal de Santiago del Estero. Una Santiago capital que comienza con 10 grados 2 décimas de temperatura. También allí hay neblinas que reducen la visibilidad a 5 kilómetros. Se espera una jornada con cielo parcialmente nublado y 19 grados de máxima. Hay una imagen que se va repitiendo en casi todas las portadas y es la de esta enorme réplica de la Copa del Mundo que aparecía en el centro del campo de juego del Estadio Ciudad de México. Un nuevo sueño está en marcha, es el título que pone primera edición de Posadas para justamente hablar de lo que fue la apertura del Mundial. También en la portada de primera edición, una carnicera que desafía prejuicios. ¿Quién es? Janina Limskitz en Campo Ramón y aparece una foto en su comercio. Inflación arriba del 2% y más de 1,5 millones para no ser pobre, dice primera edición en su portada. También condenado por violar a niña de 11 años, la sentencia de 16 años de prisión fue dictada en fallo dividido por el Tribunal Penal 1 de Posadas. El propietario de un boliche bailable de Garuapé fue al banquillo por al menos 4 casos de abuso sexual. El diario El Territorio también tiene una enorme imagen de lo que fue la fiesta de inauguración del Mundial. Y después, ¿se acuerdan que los otros días nosotros hablábamos en el panorama y pusimos testimonio de Federico Sturzenegger, donde comparaba a los Esteros de Liberá con Disney? Él decía que Mercedes era algo así como Orlando, hablaba de su intención de que hubiese vuelos directos a Mercedes para que fuese más fácil acceder a la zona de Carlos Pellegrini para poder llegar a los Esteros. Pero también Federico Sturzenegger, en una nota que le dio a Radio Sudamericana de Corrientes, hablaba de las economías regionales y hablaba de lo maravilloso que le está yendo a la yerba mate con la exportación, hablaba del cupo de arroz. Buah. Título del Territorio, está bien, es Posadas, es Misiones, no es Corrientes, pero el título de El Territorio: yerbateros apuntaron contra Sturzenegger por destruir su economía. Disfruta de lo que hace y le miente al consumidor. Evidentemente, algo no está bien con los dichos de Sturzenegger. Bueno, dijo que 1,5 millones de personas se va a mudar a Catamarca, creo que fue, por el tema minero. Bueno, qué sé yo. Por lo menos título principal del Territorio parece ir en... no está muy de acuerdo con los dichos de Sturzenegger y allí lo ponen en portada. Dice que las principales asociaciones de productores yerbateras de Misiones advirtieron que detrás de la bandera de la libre competencia que esgrime el ministro de Desregulación se esconde un mercado oligopólico que está asfixiando a los eslabones más débiles de la cadena. O sea, los grandes molinos yerbateros se quedan con la producción de las pequeñas cooperativas. Alguna vez esto se ha pasado ya en nuestro país. También en la portada del Territorio, Misiones, nacimientos superan a las muertes, aunque la natalidad es baja. Y pasa al agua. Hay un título que comparten tanto Primera Edición como El Territorio, que es las modificaciones que está haciendo en el gabinete Pasa al agua el gobernador para fusionar áreas en el Estado.
Estado y modificar su gabinete. Repasamos así los títulos de los principales medios de Posadas. Una Posadas que comienza con algunas lloviznas este viernes, 12 grados 7 décimas la temperatura. Se espera mejoras a lo largo del día, cielo nublado, 19 la máxima. Pasamos por Córdoba, Córdoba capital, donde puedes escuchar Radio 10 en FM 98.7, La Voz del Interior también tiene una imagen principal donde domina la escena, la apertura del Mundial y la fiesta de ayer en el Estadio Ciudad de México. La declaración jurada de Adorni abrió otra grieta en el oficialismo, título de La Voz del Interior en su portada. Inflación se frenó en mayo y Milei celebró. En la parte superior, la industria perdió 60.000 empleos en un año, otro de los títulos. También habla del nivel inusual de agua en diques de Córdoba, y barrelier más complicado con las pruebas, dice La Voz del Interior. Hoy día Córdoba, con una multitudinaria fiesta en el Azteca, arrancó el Mundial. Adorni presentó su declaración jurada y admitió ahorros en negro. También anticipa hoy día Córdoba que los judiciales profundizan su plan de lucha y se movilizan, entre los principales títulos. Y respecto del femicidio de Agostina Vega, dice hoy día Córdoba en su portada: según una querella, Agostina no sería la primera víctima. Fernanda Aranís, abogada del padre de la niña, estimó que Barrelier era parte de una organización delictiva estable. Así lo propone en su portada hoy día Córdoba. Una ciudad de Córdoba que está comenzando este viernes con 11 grados 9 décimas de temperatura, cielo despejado, una linda jornada la que se espera con sol y 18 grados de máxima.

De Córdoba nos vamos hacia la Patagonia, nos vamos a Comodoro Rivadavia, allí en Comodoro y en Radatili podés escuchar Radio 10 en FM 88.3, en Diario Crónica de Comodoro entre sus títulos principales, con una inversión de más de 2.000 millones de pesos, provincia avanza con obras en el hospital, también habla de la inflación, 2,1% a nivel país y en la Patagonia 1,7%. En Rawson rescataron más de 50 gatos hacinados en una casa tras varias denuncias vecinales y además una imagen de un siniestro. Una mujer sospecha que su expareja quemó la casa en medio de la división de bienes. Y destaca en un recuadro Crónica de Comodoro Rivadavia que la escribana vinculada a Adorni, ¿se acuerda la escribana que fue protagonista de varias notas cuando fue a declarar a Comodoro Py? Bueno, la escribana vinculada a Adorni se sumó al régimen simplificado de ganancias. Se lo pone también en su portada, en este caso, el diario Crónica de Comodoro Rivadavia. Una Comodoro que comienza este viernes con 6 grados 3 décimas de temperatura, 1,8 la sensación térmica por acción del viento del oeste a 30 kilómetros por hora. De hecho, se mantiene vigente el alerta amarillo por vientos intensos para toda la región. Se esperan ráfagas de hasta 50 kilómetros por hora y una jornada que, más allá de esta alerta por viento, se va a mantener con la posibilidad también de algunos chaparrones hacia la tarde-noche y apenas 7 grados de máxima. Y nos vamos de una punta a la otra, de Comodoro Rivadavia, ahora nos vamos al extremo norte, nos vamos a Jujuy, tengo allí la portada del diario Pregón, el título principal, brillo y color en la ceremonia inaugural en el Estadio Azteca. Carlos Adir en la Mendieta, el gobernador, las obras se hacen pese al contexto económico complejo, señaló. También la baja de la inflación, 2,1% en mayo, dato que festejaron Milei y Caputo, aparece en la portada de Pregón, entre los títulos principales. En Jujuy, a esta hora, 8 grados la temperatura, 6,4 la sensación térmica, se espera una jornada soleada con 17 de máxima. 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Y nos vamos muy cerquita a Salta, porque el diario tiene justamente la inauguración del Mundial en su portada. Adorni admitió incremento de sus bienes entre los títulos principales. Además, confirman 10 casos de hepatitis en la provincia. Salta, que está comenzando en su capital con 8 grados una décima de temperatura. Hay una advertencia por neblinas y, al igual que Jujuy, una máxima de 17 grados se espera para hoy. El top indica las 5 de la mañana.

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1: Llovieron las críticas hacia las declaraciones de Manuel Adorni, tanto el peronismo como el PRO, la coalición cívica y hasta Patricia Bullrich y Victoria Villarroel criticaron los dichos del jefe de gabinete. Diputados opositores llamaron a una sesión especial el martes 23 de junio para avanzar con una moción de censura contra Manuel Adorni. El fiscal Gerardo Policita le solicitó a ARCA y a la Oficina Anticorrupción que le envíen en carácter de urgente la declaración jurada patrimonial del jefe de gabinete. Más del 80% de los argentinos desconfía de la explicación de Adorni sobre su riqueza. Mientras tanto, Adorni confirmó que en julio irá al Senado a dar su informe de gestión. La inflación de mayo fue de 2,1%. Las universidades mantienen el reclamo por la aplicación de la ley de financiamiento sancionada por el Congreso. El riesgo país tocó su nivel más bajo en 8 años, llegando a los 448 puntos. La empresa Sindar paralizará su producción. Víctor Stinfale declaró como testigo en el juicio por la muerte de Diego Maradona. En el ámbito internacional, Keiko Fujimori pasó al frente del escrutinio en Perú. Donald Trump canceló los ataques a Irán. En el ámbito del deporte comenzó el Mundial con victorias de México y de Corea del Sur. Novedades en la selección argentina, también en el fútbol local. Hay automovilismo en el fin de semana. Mucho para compartir hasta las 6 de la mañana.
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0: Bienvenidos, buen día. Vamos saludando a los amigos que se suman a partir de este momento, a las 5 de la mañana, a los que se están despertando, porque hay algunos que ya tienen que empezar a preparar su actividad, empiezan a levantarse, los que tienen que venir, por ejemplo, hacia la ciudad de Buenos Aires. Hay algunos que tienen que dar, por ejemplo, clases, trabajar. Vamos saludando a los que se están despertando, amigos de todos lados, ciudad de Buenos Aires, conurbano, allí por Ramos Mejía, los envían mensajes de muchos lugares para estar acompañándonos en el panorama Siempre Noticias, además porque estamos en viernes de regalo, recuerdo, porque en Radio 10 todos los viernes son de regalos, y con este panorama de noticias hoy estamos regalando un seguro de 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Y gracias también a quienes están acompañándonos allá por las 4 de la mañana cuando comenzábamos haciendo el pase con Jorge Pizarro a transitar este último panorama Siempre Noticias de la semana. 8 grados 8 décimas la temperatura en Buenos Aires y alrededores, pero otra vez es la baja visibilidad protagonista en este viernes, porque acá en la ciudad de Buenos Aires la visibilidad está reducida a 5 kilómetros, pero es mucho menor, es mucho más espesa la niebla en zonas del conurbano. Por ejemplo, en Ezeiza estamos con 3 grados de temperatura, pero apenas 100 metros la visibilidad a esta hora, así que máxima precaución en la zona, ruta 205, transitando la autopista Jorge Newbery para tomar luego la Richeri hacia la ciudad de Buenos Aires, también en el conurbano norte, por ejemplo, la zona de San Fernando, apenas 500 metros la visibilidad para quienes vengan transitando por los ramales de acceso norte, insisto, máxima precaución porque otra vez esta niebla en algunos sectores, neblina en otros porque es un poco menos densa, está dominando la escena. También las afueras de La Plata está con apenas 100 metros de visibilidad, y por supuesto aquellos lugares que de pronto quien está transitando ahora y nos quiera comentar, o donde residís, no querés aportar algún dato, te sumás al 11 23 66 0710 para aportarnos la información. Obviamente lo que está dominando la escena informativa, ya lo hemos ido repasando en las portadas de diarios del interior del país, pero también los de tirada nacional. Hay dos temas, o sea, hay tres temas. Uno el mundial, otro la inflación y el otro Adorni. Son los tres que están dominando las portadas, con diferentes repercusiones que ha tenido a lo largo del jueves y que seguramente va a mantenerse con el correr de estos próximos días, esta declaración jurada que presentó Manuel Adorni, que ya fue requerida por la justicia, y explicaciones que da la sensación claramente no convencen a nadie por los diferentes testimonios que se han ido conociendo, algunos que hemos compilado aquí en el panorama Siempre Noticias. De hecho, hubo reunión de la mesa política ayer en Casa de Gobierno, y justamente allí Patricia Bullrich, previo a este encuentro, había señalado que lo de Adorni, más que un error, es una omisión ética. Otra de las que habló al respecto y cargó duramente contra el jefe de gabinete fue la diputada nacional Marcela Pagano.
1: Él quiere esconder detrás del delito de evasión como si fuera un acto menor, como si fuese un pícaro, y echándole la culpa a otras gestiones de, bueno, me tenía que esconder los ahorros porque si no me los robaban con los impuestos o con las diferencias del tipo de cambio. Él quiere convertirse en un evasor para tapar lo que verdaderamente es. Él es un ladrón que lo que hizo es un ilícito administrando fondos del Estado. Él no es un evasor solamente. Cuando se enriqueció, lo hizo utilizando los privilegios de la administración pública. Él está bajo estudio de la justicia por ilícitos más graves. Entonces quiere hacernos entender que fue un pillo que saltó por encima de las leyes fiscales y que, bueno, evadió, lo cual está muy mal. O sea, vos fíjate a lo que hemos llegado.
0: También Marcela Pagano se refirió a la moción de censura. Recordemos que ya diputados de la oposición le pidieron a Martín Menem una sesión especial para tratarla el próximo martes 23 de junio. La convocatoria es para las 2 de la tarde.
1: Tenemos que avanzar con una moción de censura. Sobrados elementos tenemos. Le mintió al Congreso. O sea, el tipo fue a mentirle a la cara a los diputados. Lo digo así en vocabulario llano para que lo entienda la audiencia. Mintió.
0: Otro testimonio lo brindó aquí por Radio 10 el senador por San Juan, Sergio Uñac, en diálogo con Nancy Pasos.
2: El jefe de gabinete debería renunciar porque no le sirve al gobierno, no le cree primero, lo repudia después al hecho. Lo que han buscado como fundamentación es una tomada de pelo hacia la sociedad. La verdad que me parece que el jefe de gabinete se está convirtiendo en un meme y no le está haciendo ningún favor al gobierno, que eso ya sería un problema del gobierno, pero fundamentalmente al país.
0: Y también respecto a la moción de censura, dijo esto Sergio Uñac.
2: Moción de censura cabría. A mi juicio, este jefe de gabinete está absolutamente inhabilitado para poder ejercer, porque además ha sido el señalador serial de las cuestiones éticas más simples en la Argentina. Y él comete los hechos más graves y sigue, bueno, ya no habla ya, porque obviamente se ha quedado sin fundamento para poderse expresar. Pero es doblemente un error grave del gobierno mantenerlo.
0: Oscar Sago, durante el comienzo de la gestión justamente de Javier Milei, formaba parte del bloque, era titular del bloque de La Libertad Avanza, luego se apartó y justamente fue uno de los que claramente consideró que lo de Adorno es un dibujo, la declaración jurada, y que no le cree nada.
3: Cuando una persona empieza mintiendo, la mentira no se sabe cuándo termina. ¿Sabes cuánto lleva Adorni con su mentira? 120 días, qué sé yo, 100, 120 días, porque fue en el mes de marzo. No recuerdo bien si fue el principio o el comienzo, pero bueno, si fue, ya tenemos unos 120 días aproximadamente. Bueno, 4 meses. Creo que la justicia argentina, me parece que tiene que tomar cartas en el asunto, las instituciones, porque si no esto va a ser un escándalo mucho más allá, porque los dibujos los pueden hacer, los contadores, te lo puede dibujar tu abogado, todo, pero termina mal. Sabemos nosotros que a la larga, cuando uno empieza mintiendo, termina mal.
0: Otro testimonio lo brindó Pablo Juliano, diputado del bloque Provincias Unidas.
4: Acá lo que tenemos que hacer es remangarnos, empezar a juntar el número y avanzar. Porque si el gobierno quiere mostrar que en realidad se está queriendo socavar, acá nadie está queriendo golpear ningún gobierno. Acá lo que estoy queriendo decir es que estamos hablando del jefe de gabinete que administra el presupuesto de la nación. No es economista, es un contador que tuvo que presentar 22 rectificaciones de sus declaraciones juradas. ¡Oh, sinvergüenza total! La doctora Carrió lo tildó de lumpen. Se quedó corta.
0: Diferentes voces son las que se van sumando, ¿no? También desde la coalición cívica advirtieron que el silencio del jefe de gabinete aturde. Lo hizo Maximiliano Ferraro.
5: Es inentendible por qué el presidente Milei sostiene a este salvavidas de plomo del gobierno nacional el silencio de un gabinete casi completo. Es un silencio que aturde, donde no hay defensa alguna. ¿Quién le puede creer que 24 años después viene a justificar una cierta cantidad de dólares de revisar un cajón con el hermano en el 2002? Soy un opositor muy duro y demás, pero acá hay un montón de argentinos que confiaron, que no quieren volver atrás y que están realmente atándose a este salvavidas de plomo que es Adorni. Es insostenible como jefe de gabinete.
0: También desde el PRO, otro sector cercano al gobierno libertario, advierten que es muy difícil seguir acompañando. Esto lo dijo Fernando de Andrés.
6: Me sorprende la falta de sensibilidad y empatía a los argentinos que la vienen bancando, remando, haciendo un esfuerzo, creo, como nunca ha hecho la sociedad argentina. Y esto es inentendible. Y la verdad que es una falta de respeto a todos los argentinos. Muy, muy profunda. Te hace muy difícil el acompañamiento. Muy difícil, pero no me refiero solamente al PRO, ¿no? Te diría lo de menos. Muy difícil el acompañamiento de la sociedad.
0: Pero como si fuese poco todo lo que se vino dando con las declaraciones de Adorni, claro, después de la justificación que intentó hacer de su declaración jurada, de los números, etcétera, en que empezó la búsqueda de material de archivo, ¿no? Y en uno de esos materiales apareció una nota que había hecho en su momento Adorni, donde explicaba cómo había empezado a descubrir el mundo de las criptomonedas, y esto decía:
7: me acuerdo que entro en una clase que nada que ver, de finanzas públicas, o sea, nada que ver, a darla, y veo un pibe como con dos alrededor, con una notebook en clase, como muy atentos a lo que pasa. Y digo: che, ¿qué estás haciendo? No, compré Bitcoin. Ah, mira vos, no estaba muy metido en el tema. Sí, y le digo: ¿qué estás haciendo? porque la verdad es que no entendía. No, dice, porque pusimos entre todos, juntamos $7,000 y lo iban monitoreando. Pero era impresionante porque todas las clases, el debate era cuánto estaba el Bitcoin y si el Bitcoin efectivamente los iba a hacer perder todos los ahorros o no. Terminó la cursada y terminaron ganando, no sé, qué sé yo, el 10%. Pero ya desde hace 5 años yo ya me empecé a topar cuando no había la facilidad que hay hoy para operar, ¿no? Porque hace 5 años no estaban todas las aplicaciones que hay hoy.
0: Pero resulta que Santiago Siri, que es un experto en criptomonedas, sacó, habló aquí en Radio 10, lo hizo con Fernando Borroni, y entre otras cosas sostuvo que las fechas que habla Adorni cuando presenta esto y que supuestamente hizo esa inversión que le dio ese resultado millonario, no coinciden con la explosión o con el gran avance de las criptomonedas. Esto decía Siri.
8: Me acuerdo en 2013, 2014, era muy nuevo todo y altamente experimental y muy volátil. Particularmente estos años, 2013, 2014, Bitcoin tuvo correcciones fenomenales. Entonces, si Adorni había puesto $200,000, estaba al borde del suicidio para fin del año 2014. Entonces, la verdad que nos toman de boludos. En Argentina, sobre todo si hablas con los pibes, que tienen 20 años, 25, la nueva juventud, esos pibes, que son los votantes de Milei, son los votantes de este gobierno, todos saben de cripto. Todos, la tienen clara los pibes. Entonces, yo ahora estoy viendo, me encantan los silencios del gordo Dan. Desaparecen, viste, la juegan callada, no están más en las redes, que están todo el día diciendo pelotudeces, de repente ahora brillan por su ausencia.
0: Contundente, lo de Santiago Siri, para que cada cual saque sus propias conclusiones. Bae Negocios en su portada tiene como título destacado: el IPC desaceleró por segundo mes seguido, la suba en mayo fue de 2,1%, la baja del consumo, el menor ajuste de tarifas y el freno en las naftas fueron las claves del mes, y destaca en una infografía cómo vinieron los números y, por supuesto, los rubros, ¿no?, que más subieron: 3,4% en comunicación, 2,9% en educación, 2,6% en servicios, 2,5% en alimentos y bebidas. Pero el detalle es que también destaca, de acuerdo al desglose del informe del INDEC, que los alimentos aceleraron fuerte y la canasta básica trepó 2,4%. O sea, se necesita más plata para no ser pobre o no ser indigente. Está por encima este valor del que fue la inflación. Declaración jurada: el Congreso avanza en la ofensiva sobre Adorni. La mesa política no consiguió acallar la tensión interna, dice Bae Negocios. El alza de la nota de Standard & Poor's generó euforia. El riesgo país llegó a los 443 puntos. El Banco Mundial alertó por la guerra y la recesión. Bae Negocios también se pone en el mundo deportivo. Dice: nueva ilusión, Shakira encabezó la apertura y dio inicio al Mundial. Y Perú y cómo la política pone en jaque la economía a la espera del resultado final, justamente, del balotaje, aparece en la portada de Bae Negocios. Otro de los diarios económicos, El Cronista: la economía oxigena la gestión, la inflación de mayo desaceleró a 2,1% y el riesgo país cayó 12%. Imagen de Manuel Adorni y este título: Adorni reveló patrimonio de 944 millones de pesos, pero las explicaciones sobre los Bitcoin deja dudas. Y aparece este comentario, ¿no?, el video que recién escuchaban ustedes y, bueno, la explicación consecuente de Santiago Siri, donde justamente destaca que en 2020 Adorni decía que no estaba metido en criptos, y ahora aparece con el gran resultado de la cripto monedas. También en la parte superior de la portada de Cronista, el Banco Central habilita créditos en dólares con garantía de exportadores. El Economista, en su habitual edición de los días viernes, este diario económico también presenta en su portada: Milei quiere que Wall Street llegue a la calle, la mejora de la calificación argentina, la baja de la inflación y la caída del riesgo país alimentan la apuesta oficial a que el alivio financiero llegue a la economía real. También en otros títulos, Irlanda y el Estado que Javier Milei no entiende, después del Mundial arranca la campaña, dice El Economista. El mercado automotor debería estar más alto, otro de los títulos, al responsable de Toyota, entre los principales títulos de portada del Economista para este viernes 12 de junio.

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1: Y claro, te decía que había tres temas salientes a nivel informativo y a nivel de portadas y lo que venimos repasando. Por un lado inflación, por otro lado Adorno y por otro lado Mundial. Bueno, justamente respecto de las primeras de las tres ceremonias se hizo en México, nos amplía Julián Quintero.
2: México realizó la primera de las tres ceremonias inaugurales de esta Copa del Mundo. El evento comenzó con decenas de bailarines vestidos de azteca y un show con una fuerte impronta de las raíces prehispánicas en México. Maná y Danny Ocean fueron los primeros en subirse al escenario y después estuvieron Alejandro Fernández, que cantó el himno mexicano, Belinda, Los Ángeles Azules, J Balvin y cerró Shakira junto a Burna Boy entonando la canción oficial del Mundial llamada Die Die. Mañana habrá otras dos inauguraciones que prometen. En Canadá aparecerán cantantes de la talla de Michael Bublé y Alanis Morissette. Y por la noche en Estados Unidos podremos ver a Katy Perry, Anita, entre otros artistas.
1: Y tras la ceremonia se jugó el primer partido por el grupo A, donde México venció a Sudáfrica 2-0, luego Corea del Sur le ganó a República Checa 2-1. Bueno, nos amplía Julián Quintero.
2: Dos victorias en el arranque de la Copa del Mundo. Después de la ceremonia inaugural, México venció 2-0 a Sudáfrica en el Estadio Azteca con goles de Quiñones y Jiménez, en un partido que terminó con dos expulsados para los sudafricanos y uno para los locales. En el segundo turno, República Checa comenzó ganando el encuentro gracias al tanto de Crexi, pero Corea del Sur lo dio vuelta con goles de Inbiom y Hyun-Yu. En la jornada de viernes, Canadá enfrentará a Bosnia-Herzegovina desde las 16 horas y a las 22, Estados Unidos hará lo propio frente a Paraguay.
1: Y la novedad, si se quiere, de la victoria de México, primero que después de 8 debuts en el Mundial es la primera vez que gana México, ¿no? Pero que el primer gol lo marcó Julián Quiñones, que su origen es colombiano, pero se nacionalizó mexicano.
3: Emocionado por haber marcado mi primer gol en un mundial con este estadio espectacular, lleno de la afición que nos vino a apoyar desde el primer minuto, y para mí es muy importante, ¿no? También rescatar todo lo que ha hecho nuestros compañeros fue fundamental, ¿no? Para que hoy podamos lograr los primeros tres puntos.
1: 5:20 revelaron que más del 80% de los argentinos desconfía de la explicación de Manuel Adorni sobre su riqueza. Es un informe de la consultora Reputación Digital, mostró que apenas el 1% le cree al jefe de gabinete. En redes sociales, el 75,2% mantuvo...
3: ...que nos vino a apoyar desde el primer minuto, y para mí es muy importante, ¿no? También rescatar todo lo que ha hecho nuestros compañeros fue fundamental, ¿no? Para que hoy podamos lograr los primeros tres puntos.
1: 5:20 revelaron que más del 80% de los argentinos desconfía de la explicación de Manuel Adorni.

0: y asco frente a las declaraciones del funcionario. Mientras tanto, en la reunión de mesa política que se desarrollaba ayer en Casa Rosada, Manuel Adorni confirmaba que en julio va a ir al Senado a dar su informe de gestión, pero esto generó una réplica por parte de la vicepresidenta Victoria Villarruel, que le pidió formalmente que se presente este mismo mes, tal como indica la normativa. Advirtió que el jefe de gabinete debe ponerse a disposición de las cámaras del Congreso al menos una vez al mes. Sin embargo, Manuel Adorni no lo hace desde que asumió en noviembre de 2025 allí en el Senado. Desde varios aspectos venimos repasando portadas y nos encontramos a la inflación de 2,1% entre los títulos que más se repiten. De hecho, justamente en su edición de hoy, Clarín lo pone como el título más destacado. Bajó más la inflación y el riesgo país ya es el menor en 8 años. Recuerda que en abril había sido de 2,6%. Igual, comparado, tomando 12 meses desde mayo a mayo, 33,2% es al alza anual. Este dato, dado a conocer por el INDEC, motivó que el presidente Javier Milei en sus redes sociales elogiase a Luis Caputo con un ¡va! Así, ¡va! Porque puso un montón de ¡vamos Toto! Por parte del presidente. Y que a su vez el ministro de Economía hizo después el desglose en varios posteos de los números del INDEC para hablar de la inflación. Bueno, tema destacado de estas últimas horas y que, como te decía, está dominando los tres principales en portadas de hoy, ¿no? Inflación, Adorni y la Copa del Mundo, que comenzó a jugarse ayer en México tras la ceremonia inaugural.
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1: Y obviamente, hablando de Mundial, tenemos que ponernos otra vez en la preparación de la selección argentina de cara al debut del próximo martes, y nos trae las últimas novedades Julián Quintero.
2: Un nuevo convocado, otro lesionado y un recuperado en la selección argentina. Finalmente, el reemplazante de Leo Valerdi será Marco Senesi, el defensor que recientemente firmó con Tottenham de Inglaterra y se sumará rápido a los entrenamientos. Por otro lado, Nicolás Tagliafico tuvo una lesión muscular y preocupa a Scaloni. La buena noticia para el entrenador de la selección es que el Dibu Martínez continúa favorablemente la recuperación de su lesión y es muy probable que pueda ser titular en el debut frente a Argelia.
1: A propósito del Dibu Martínez, que parece que todo indica se va a ir a jugar a la Juventus, va a dejar el fútbol inglés, habló el padre de Emiliano Dibu Martínez, asegurando que una vez cumplida su etapa europea, el Dibu quiere volver a Independiente. Nos amplía Julián Quintero.
2: El papá del Dibu Martínez aseguró que su hijo quiere volver a Independiente para ser campeón.
3: Él dijo, en una nota dijo que si él volvía a Argentina, que vuelva a Independiente, él quiere volver bien, no quiere venir a terminar a Independiente. Él quiere venir a verlo Independiente campeón. Si vuelve, tiene que venir bien, no quiere volver venir para terminar la carrera en Independiente.
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1: 5 de la mañana, 24 minutos, 8 grados 4 décimas, la temperatura en Buenos Aires alrededor. Este recuerdo que hay baja visibilidad en principales accesos a la ciudad de Buenos Aires, apenas 100 metros en la zona de Seiza, 500 metros en la zona de San Fernando, si venís por acceso norte, también reducción de visibilidad en autopista La Plata-Buenos Aires, apenas 100 metros la visibilidad en La Plata y alrededores, máxima precaución hasta ahora. Nos metemos en el capítulo internacional para irnos a Perú, porque Keiko Fujimori pasó al frente en el escrutinio, que es casi minuto a minuto y voto a voto, porque es muy exigua la diferencia. Nos amplía Fernanda Cornejo.
4: Keiko Fujimori pasó a ocupar el primer lugar en el conteo de la segunda vuelta presidencial, luego de que la actualización de la Oficina Nacional de Procesos Electorales registrara una ligera ventaja sobre Roberto Sánchez. Con el 98,2% de las actas contabilizadas, la candidata de Fuerza Popular

0: suma un equivalente a votos del 50,002%, mientras que el representante de Juntos por el Perú, Roberto Sánchez, alcanza el 49,99% de los votos.
1: Sigue siendo la atención en el ámbito internacional, dominada también por todo lo que ocurre en Medio Oriente, en el Golfo Pérsico, más allá de que Donald Trump canceló los ataques que había anunciado iba a realizar sobre Irán, nos amplía Fernanda.
0: El presidente de Estados Unidos, Donald Trump, anunció la cancelación de los ataques y bombardeos que estaban previstos contra Irán para esta noche, al asegurar que las negociaciones con la República Islámica avanzaron hasta alcanzar un acuerdo preliminar respaldado por los principales actores involucrados en la crisis regional. A través de un mensaje publicado en Truth Social, Trump informó que tomó la decisión luego de que las conversaciones fueran elevadas a las máximas autoridades iraníes y recibieran su aprobación.
1: Y Fernanda se queda para comentarnos qué es lo que dicen desde el gobierno de Teherán.
0: El Ministerio de Relaciones Exteriores de Irán respondió a las declaraciones del presidente estadounidense Donald Trump, quien aseguró que un acuerdo podría firmarse este fin de semana. Un portavoz de la Cancillería iraní señaló que desde el inicio la mayor parte del texto estaba finalizado, pero los estadounidenses no dejaron de cambiar la postura. En ese contexto, Teherán calificó las afirmaciones de Trump como especulaciones, ya que el asunto aún no se ha resuelto.
1: Y este tema del posible acuerdo que todavía nadie termina de confirmar está en la portada del diario británico The Guardian. Trump afirma que Estados Unidos e Irán está a punto de firmar un acuerdo de paz, pero Teherán dice que no se ha tomado ninguna decisión final. Es tema destacado en la portada del diario británico The Guardian. Por el lado de diarios europeos también, por ejemplo, los españoles siguen de cerca todo lo que es la visita del Papa a España, que está finalizando hoy. Por ejemplo, El Mundo, que toma un testimonio del Santo Padre: los migrantes no sois cifras, sois personas con sueños. Obviamente también la apertura del Mundial está dominando el escenario. Foto repetida en muchas portadas, al igual que, por ejemplo, la del País. También el tema Zapatero. El peritaje valora en torno a 1.3 millones las joyas de Zapatero, aquellas que se acuerdan habían encontrado en una caja de seguridad. También en la portada de La Razón, un papa abogado del inmigrante en Arguineguín. El León 14 denuncia en Canarias la indiferencia de los políticos y de Europa ante la dignidad de los extranjeros. La Vanguardia: el Papa reprende con dureza a Europa por el trato a los migrantes. El León 14 insta desde Canarias a no acostumbrarse a que el Mediterráneo y el Atlántico sean cementerios. Lo que dijo León 14 allí en la visita a Canarias. También La Vanguardia en portada pone una imagen de, quizá la imagen más diferente, ¿no? Una panorámica del Estadio Ciudad de México en lo que fue la ceremonia de apertura del Mundial. Mientras que los diarios deportivos se hacen eco de los posibles cambios de equipo que se viene, porque parece ser que el Real Madrid está a punto de cerrar a Bernardo Silva. Y también el comienzo del Mundial aparece en las portadas de los principales medios deportivos europeos, tanto Diario Marca, Diario AS, como la Gaceta de lo Sport. Nosotros hasta las 6 te acompañamos en el panorama Siempre Noticias.
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1: Viernes, fin de semana largo. ¿Cómo viene, Javier Torrente?
3: Neblinas matinales para comenzar este viernes, con una máxima de 17 grados y un cielo que estará parcialmente nublado. Comienza el fin de largo el sábado con una mínima de 10, una máxima de 14, siendo la tarde y la noche inestable, con lluvias y chaparrones aislados, vientos del sur con ráfagas, lo que traerá un marcado descenso de temperatura el domingo, con una mínima de 4 grados, baja sensación térmica, la máxima tan solo 10, mayormente despejado, y el lunes feriado, una mínima también de 4 grados, la máxima de 12, cielo despejado.
1: El top indica a las 5:30 de la mañana.
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0: Le damos la bienvenida a los que se suman al panorama de noticias a partir de esta hora. Te perdiste un montón de información, pero tranquilos que nos queda mucho más temas para desarrollar hasta las 6 de la mañana. 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Un montón de amigos que ya se han sumado, tenés un ratito más para dejar tus datos y un poquitito antes de las 6 te estaremos comentando quién se lleva justamente este regalo que tenemos para hoy de Radio 10. Sobre el cierre del miércoles, conocíamos el comunicado del Ministerio de Capital Humano que anunciaba el acuerdo con las universidades, y justamente esto generaba algunas preguntas respecto de si esto aplacaba el reclamo del Consejo Interuniversitario por la aplicación de la ley de financiamiento sancionada por el Congreso. Bueno, justamente sobre esto fue consultado el titular del Consejo Interuniversitario, rector de la Universidad de Rosario, Franco Bartolacci, habló justamente aquí en Radio 10 con Fernando Borroni.
1: Es un reconocimiento del Gobierno Nacional al reclamo que la comunidad universitaria y la sociedad argentina manifestó a lo largo de este tiempo, en particular como consecuencia de la manifestación federal del 12 de mayo. ¿Es importante? Sí, porque por supuesto que es muy importante para mucha gente que realmente la está pasando muy mal en la Universidad Pública Argentina percibir un incremento de un 25% de su salario. No es lo mismo tener ese 25% que no tenerlo, mucho más en las condiciones precarias en las que muchos trabajadores de la educación superior se encuentran. ¿Es definitorio? ¿Es suficiente? No, son las dos cosas al mismo tiempo. Y por eso hemos sido consecuentes en sostener el reclamo por la aplicación de la ley de financiamiento universitario. Porque esto es un alivio para atender una situación urgente, pero la respuesta estructural está contenida si finalmente logramos la aplicación de esa ley.
0: También Franco Bartolacci confirmó que este acuerdo llegado con el gobierno incluye también aportes a los hospitales escuela.
1: Hay una partida adicional a la que ya estaba prevista en el presupuesto 2026, que todavía no se ejecutó y que hay compromiso de ejecutarla. Hay una partida adicional de 50 mil millones de pesos. Eso es para los hospitales universitarios de la Universidad de Buenos Aires, de la Universidad de Córdoba, la Universidad de Cuyo y la Universidad de La Rioja, que son las universidades que tienen hospitales de esas características y que, como toda la situación universitaria, están pasando una situación muy delicada.
0: También se expresó sobre este tema y sobre todo porque falta la definición de la Corte, ¿no?, respecto del planteo que hizo el Consejo Interuniversitario por la no aplicación de la ley de financiamiento, que recordemos que tiene una orden judicial el gobierno, ¿no?, que debe aplicarla, el diputado Nicolás Trota.
2: Una Corte Suprema que no sé para qué está, porque acá hay no solo un conflicto de poderes, sino hay un riesgo institucional enorme en el capital social educativo de la Argentina, que son las universidades, y no toma cartas en el asunto para resolver el cumplimiento de una ley. Esto implica, de los 2,8 billones que se esperan, ¿no?, o que debería invertirse en el sistema universitario para intentar empardar lo que se perdió por inflación, no se está pidiendo más dinero.
0: Entre los muchos mensajes que estamos recibiendo al 11 23 66 0710, que se quieren llevar del seguro de regalo, la gentileza de Providencia Seguros, este seguro hogar bonificado por 12 meses. Escúcheme, Maggiorano, tengo acá una pregunta que me hace Sebastián. Dice, ¿qué canción puso a las 4:45? Parece que el que canta es Calamaro. ¿Qué puso Maggiorano? Yo tampoco me acuerdo qué había puesto. Se va a fijar, Maggiorano nos va a decir en la lista de temas que puso cuál es la canción de las 4:45. Mientras tanto, camionero jubilado que nos escribe Jesús desde Sonora, México, cuando puedo los escucho en la semana. Bueno, muchas gracias, qué bueno saber que están allí también. Somos internacionales, como lo somos también en Barcelona con Carmencita, con Hanna, con Patricia así en Toronto, y muchos amigos que nos acompañan desde muchos lugares del mundo. También a Olga de la Ferrer, a Gisela de San Martín, ya con el mate preparada, a a Luis, que está en Concordia, también, a ver, a Lidia de la ciudad de Buenos Aires, que dice, hola Marino, no, hola Marino es mañana, yo soy Marcelo Pérez Fantoni, pero igual le dejamos el saludo a Sergio Marino, Camila, que dice, hola Marcelo, recordé la fábula del pastor mentiroso de Esopo, bueno, ¿por qué será, no? ¿A qué vendrá como referencia esta cuestión? Sí, el tema se llama El Manicero, me dice. Y Alfonso se entrega. Alfonso se entrega la versión del Manicero. Ese es el tema que poníamos a las 4:45. Le estamos respondiendo entonces al amigo Sebastián que nos hacía la consulta. Y después también muchos amigos que están anotándose por el regalo de Providencia en un ratito antes de 6:30. De las 6:30. 6:30 me meto con el gato, no. Antes de las 6 se le estamos diciendo quién se lleva el regalo de hoy.
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0: Sigue habiendo mucha preocupación en los sectores industriales porque claramente no son los que el gobierno tiene como los apuntados para sostener la actividad económica. De hecho, el sector de la construcción sigue siendo uno de los más castigados. 4% la caída en abril, perdió 120.000 puestos de trabajo en el último año. Solo 5.000 se recuperaron de toda esta caída. Esto es un dato que dio el presidente de la Cámara Argentina de la Construcción, Gustavo Beis, y volvió a reclamar la inversión de obra pública.
5: 120.000 puestos directos en ese periodo, en ese lapso de un año. A partir de ahí hemos recuperado mínimamente, hemos recuperado del orden de 5.000 o 6.000 puestos de trabajo. Obviamente, si la actividad está amesetada, no va a haber más puestos de trabajo. Necesitamos mayor dinamismo en inversión pública, sobre todo en la inversión pública nacional, porque hay ciertas obras públicas en las provincias centrales, Ciudad de Buenos Aires, Provincia de Buenos Aires, Santa Fe, Córdoba, Mendoza, Neuquén, donde hay actividad de obra pública. Necesitamos que traccione la obra pública nacional, que es muy importante en ese contexto.
0: Asindar, entre tanto, va a paralizar su producción la semana que viene, entre el lunes y el viernes, en una planta que ya se encontraba operando apenas al 60% de su capacidad. Pero el sector PYME es otro de los sectores que de la parte industrial está muy complejo, y justamente sobre la desigualdad fiscal habló el titular de IPA, Industrias Pymes Argentinas, Daniel Rosato.
6: Advertimos una desigualdad fiscal que castiga a las pymes que sostienen el empleo registrado. No se puede promover la formalización laboral sin atender al mismo tiempo la emergencia que atraviesan las pymes, que vienen produciendo, invirtiendo y sosteniendo el empleo registrado. El Estado debe promover el empleo registrado, pero no puede castigar a las pymes que hicieron las cosas bien.
0: Otro sector que está en crisis y con mucha preocupación es el sector fresquero de Mar del Plata. Tenemos el informe de nuestro corresponsal Samuel Zamorano.
7: Cámaras y armadores de la pesca fresquera elevaron una extensa nota al Consejo Federal Pesquero en la que formalizaron el pedido para declarar la emergencia en la actividad y además reclamaron la intervención del Gobierno Nacional para frenar la crisis que atraviesa el sector. Así lo explicó Sebastián Agliano, presidente de la Asociación de Embarcaciones de Pesca Costera y Fresquera.
8: Esperamos que hayan entendido nuevamente nuestros reclamos. Tenemos mucha esperanza de que se revisen las políticas pesqueras que están tratando de utilizar, de hacer con nosotros, porque la verdad que nos preocupa mucho la falta de claridad, ¿no? Uno de los puntos que pedimos fue la transparencia en cuanto a las políticas públicas pesqueras.
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0: Nos metemos otra vez en Latinoamérica porque ya hablamos de Perú y el balotaje, pero también se viene balotaje en Colombia, pero ha sumado en las últimas horas un nuevo condimento porque el ganador de la primera vuelta, Iván Cepeda, presentó una denuncia penal contra su rival, el líder de derecha, Abelardo de la Estrella.
9: Estamos presentando denuncia penal contra el abogado de la Espriella ante la Fiscalía General de la Nación y ante la Corte Penal Internacional. Esta denuncia por 3 delitos asociados con crímenes de lesa humanidad cometidos por estructuras paramilitares pertenecientes a las Autodefensas Unidas de Colombia, y esos delitos son 3. Concierto para delinquir, financiación de terrorismo y enriquecimiento ilícito.
0: Chile también tiene conflictos. ¿Adivinen por qué? Por la motosierra. La motosierra a la educación. Manifestantes de la Confederación de Estudiantes junto al Sindicato de Maestros derivaron en una represión. 38 personas detenidas, también 9 periodistas, 7 alumnos secundarios, carabineros que siguen recorriendo las calles. Aunque Andrea Barca, presidenta de la Confederación de Estudiantes de Chile, anticipó que van a seguir marchando.
10: No estamos siendo escuchados, entonces habla el gobierno de una, al final, una falsa democracia donde no somos recibidos, y la única forma de la que tenemos de demostrar nuestro descontento, de transmitirlo, son a través de las movilizaciones. Sin un gobierno que nos escuche, los estudiantes de Chile no van a soltar las calles. Y eso, quiero ser enfática con eso, que lamentablemente no sabemos cómo va a seguir siendo la represión, porque desde que partimos el gobierno hasta ahora, la represión ha ido en un aumento gigante.
0: Claramente la metodología es siempre la misma, ¿no? Si a los palazos te tratan de el palito de abollar ideas, ¿no? Como decía Mafalda. Reclamos en las calles en Chile por el ajuste, reclamos en las calles de Bolivia que ya ingresaron al segundo mes también por el ajuste. La forma que la derecha tiene para responder ante las quejas es a los palazos. No quedamos también en Latinoamérica porque Estados Unidos sancionó a la petrolera estatal cubana. Nos amplía Fernanda Cornejo.
11: Estados Unidos impuso este jueves sanciones contra la petrolera estatal cubana CUPET, una de las principales fuentes de ingresos y control económico del gobierno cubano. Washington acusa a la empresa de favorecer a las estructuras militares y de seguridad de la isla, mientras millones de cubanos se enfrentan a apagones y escasez de combustible.
0: Oyentes que siguen comunicándose al 1123-660710. El pana de Catán dice si podíamos incluir algún premio para comer. Sí, claro, vamos a incluir como premio las facturas que nos donen, con muchísimo gusto la incluimos. Hemos tenido pana, hemos tenido empanadas, o sea, hemos tenido premios comestibles. Lo que pasa es que se van variando y se van repartiendo. También el saludo de Mirta desde Moreno, Francisco de Santa Rosa La Pampa, Jorge de Florida, Vicente López, María Isabel, que está en la ciudad de Buenos Aires, Federico desde La Plata, Sandra desde Tortuguitas, que dice que nos quiere y le agradecemos los saludos, Adrián también presente, ¿qué más? Voy repasando algunos otros mensajes que van llegando. Rocío desde Caseros, Claudia desde Quilmes, Beatriz de San Martín. De paso, vamos conociendo dónde están escuchándonos. Es muy variado los mensajes que van llegando desde distintos destinos por parte de nuestros oyentes. Tenés un ratito más, ahora minutos antes de las 6, te decimos quién se lleva el regalo de hoy del Panorama Siempre Noticias. 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Clarita te había dicho que el título principal es que bajó más la inflación en el riesgo país hace menor en 8 años. Tienen portada, imagen, como casi todos los medios, repetida de lo que fue un fragmento de la fiesta inaugural del Mundial allí en el Estadio Ciudad de México, el ex Azteca. La situación de la selección, ¿no?, que escuchábamos en el informe de Julián Quintero. Dibu entrenó, preocupa Tagliafico con un desgarro en el solio. Llega Marco Senesi, elegido para reemplazar a Leonardo Valerdi. Adorni recogió una ola de críticas y casi ningún respaldo, dice Clarín en su portada. Ola de frío para el fin de semana larga por la llegada del aire patagónico, dice Clarín. Le pregunté a Javier Torrente por el tema este de la bomba antártica que se estaba anunciando, y Torrente me contestó, estamos en invierno, ¿qué querés que haga? Frío, dijo Torrente. O sea, no se engancha en esta cuestión marketinera como define él. Viste que lo de ciclogénesis tampoco lo le dice. Entonces Torrente te dice, es baja presión, lo que pasó siempre. Bueno, te baja las expectativas, pero lo baja la realidad. Basta de inventar títulos marketineros. Ola de frío para el fin de semana largo. Y sí, es el último del otoño, la semana que viene empieza el invierno. ¿Qué cree que haga? La novedad sería cada 40 grados, pero bueno, está en la portada de Clarín también. En Perú se revierte la tendencia y Keiko toma la delantera. Lo escuchamos también el informe que nos presentó Fernanda Cornejo. Página 12 pone como título principal una mentira mundial. Y acá hay una composición, porque sobre el fondo, justamente, lo que sería un estadio de la Copa del Mundo, aparece justamente Manuel Adorni en tres facetas, como si fuese un jugador de fútbol en el campo de juego gambeteando, ¿no? Una mentira mundial. La declaración jurada de Manuel Adorni se transformó en una confesión de parte. Pasó de 108 millones en 2024 a 944 millones de pesos en 2025. Dijo que había invertido en Bitcoin, que convirtió en $500,000, y cometió el error, entre comillas, dice Página 12, de no informar. Diputados avanza hacia su interpelación en el gobierno. Nadie lo defendió. También, obviamente, hace referencia, bajo el título Todos en la Cancha, al comienzo del Mundial. Y un poquito para abajo, el dato de inflación, y entre marchas y contramarchas, los dichos de Donald Trump, que amenazó primero con un ataque con gran dureza a Irán, después lo descartó y pasó a hablar de un posible acuerdo de paz para este fin de semana. Principales títulos de Página 12 en su portada de este viernes 12 de junio.
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2: 5 de la mañana, 47 minutos. ¿Se acuerdan cuando por la calle andaba la gente medio como zombie con el teléfono en la mano buscando pokémones? ¿Se acuerdan de la época de que buscábamos los pokémones? Maquilano me dice que sí. Me muestra el teléfono como que él también buscaba pokémones. Bueno, me dice Nando desde Nogoyá, Entre Ríos, ¿no? Justo dice, hola Marcelo, buen día. Te cuento que con lo de Adornia, que en mi ciudad, Nogoyá, Entre Ríos, la gente ya no busca más pokémones. Ahora busca pendrives perdidos, a propósito del pendrive que encontró Adorni, ahí está el mensaje que nos deja. También Liliana, que está haciendo gym en su casa para sentirme activa toda la jornada. 5:48, gym en la casa escuchando Radio 10. O sea, si no te ponemos pilas con todo lo que te estamos contando, como que agarrás la PC y decís, ah, y ya, le das con más fuerza, ¿viste? Porque decís, ah, sí que encontraste un pendrive, ¿viste? Y levantás, le pones una pesa más, un kilo más de pesa. Ah, sí que no te olvidaste de declarar 500.000 y le pones otra pesa más como para tomar un poco más de resistencia. Nos tomamos con un poco de humor la realidad, porque si no, realmente es terrible sobrellevarla. La Nación en su portada pone como título principal: la justicia profundiza la investigación sobre Adorni y el gobierno busca sostenerlo. Bullrich criticó al jefe de gabinete y dijo que cometió una omisión ética. El dato de baja de inflación también aportada en la portada de la Nación aparece, 2,1%. La UBA tendrá un hospital escuela especializado en salud mental. Es una iniciativa conjunta de la Facultad de Psicología, exalumnos y la ciudad. Funcionará en Caballito, tendrá varios servicios, lo presenta el diario La Nación. Una ceremonia que no quedará en la memoria, dice, respecto de lo que fue el inicio en el Estadio Ciudad de México, con fotos justamente entre los títulos principales de la portada del diario La Nación. Hablando de la Copa del Mundo, ¿se acuerdan que habíamos comentado que un árbitro somalí no lo dejaron entrar a los Estados Unidos, a pesar de que había sido designado por FIFA? Bueno, ahora va a dirigir justamente el árbitro deportado la Supercopa de Europa. Nos lo comenta Julián Quintero.
3: El árbitro somalí deportado de Estados Unidos dirigirá la Supercopa de Europa. La UEFA informó que Omar Artán impartirá justicia en el encuentro entre el campeón de la Champions, el PSG, y el campeón de la Europa League, el Aston Villa. Este partido se disputará el 12 de agosto en Salzburgo. Alexander Seferin, presidente de la UEFA, elogió al colegiado y afirmó que quiere mostrar su respeto a Omar y a su excepcional labor arbitral.
2: 5 de la mañana, 50 minutos. Una buena para Adorni. Vieron que él dijo que cometió un error de no declarar, ¿no?, dinero, y que él había ahorrado en negro porque lo hacían todos los argentinos. Bueno, hay un informe que efectivamente le da la razón a Adorni, porque dice que Argentina encabeza el ranking global de ahorros fuera del sistema financiero. Según estimaciones del Fondo Monetario, mantenemos los argentinos, porque los argentinos somos todos. Vos también, Mascherano, Paulucci, yo, mantenemos más de 250 mil millones de dólares fuera de bancos y entidades financieras, cifra equivalente al 40% del PBI. El elevado nivel de informalidad de la economía también contribuye a explicar la acumulación de divisas fuera de los canales tradicionales. Así que, de algún modo, Adorni, bueno, hace lo que hacen los argentinos, según este informe del Fondo Monetario Internacional, que se destaca en estas últimas horas. En otros temas, decíamos que hubo nuevamente audiencia en el juicio por la muerte de Diego Maradona, y allí declaró el abogado Víctor Stinfale, y entre sus dichos, justamente una de las cuestiones que señalaba fueron los cruces que tuvo con el médico Leopoldo Luque, en lo que da la sensación, bueno, es una complicación más que está teniendo que enfrentar por lo que fue su asistencia y por la forma en que se atendió a Maradona. Puntualmente, Stinfale dijo que por la forma en que se murió hicieron mal las cosas. Aclaró que previo a la operación había hablado con Luque, le dijo: vos no tenés la espalda para operarlo, y culminó advirtiendo que percibió que no era un médico para tocarle la cabeza a Maradona. Algunos de los dichos de Víctor Stinfale en esta declaración que brindaba ayer allí en los tribunales de San Isidro.
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2: Y en un fin de semana en la que la atención seguramente va a estar puesta, obviamente, en el Mundial, no nos vamos a olvidar de la Fórmula 1 que llega a Barcelona. ¿Qué va a pasar con Franco Colapinto? Nos amplía Julián Cianamea.
4: En la previa del Gran Premio de Barcelona de Fórmula 1 hubo furor por Franco Colapinto. Las tribunas explotaron de argentinos con banderas, camisetas de la selección y cánticos. Todo para recibir a Franco, que se sumó al clima, se puso a patear una pelota con la gente y hasta tiró su pálpito para el debut de la escaloneta en el Mundial. Ahora, metiéndonos en la pista, se viene la séptima fecha del año y Franco la encara con sed de revancha. Dejó atrás el trago amargo de Mónaco y llega a un trazado que conoce a la perfección. La clave este fin de semana va a estar en las evoluciones que le hicieron al Alpine. Si el auto acompaña, Franco tiene con qué para meterse nuevamente en los puntos. La acción arranca este viernes desde las 8:30 a.m. con la primera práctica libre, la segunda al mediodía. El sábado, la fundamental clasificación a las 11. El domingo, la carrera a 66 vueltas será a las 10:00 a.m.
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2: Y hay novedades también en el ámbito local, porque más allá del Mundial sigue habiendo preparación, cambios de planteles. ¿Se acuerda de Ander Herrera? Bueno, se va de Boca, acordó rescindir su contrato. Deja un récord muy importante Ander Herrera en su paso por Boca, porque jugó 29 partidos, marcó un gol, pero lo más importante, tuvo 15 lesiones. Ahí el paso de Ander Herrera. Pero finalmente, también lo que se confirmó a nivel local es el técnico de Racing, nos amplía Julián Quintero.
3: Juan Pablo Bojboda es el nuevo director técnico de Racing. El entrenador y la comisión directiva ultiman detalles para cerrar el contrato que lo unirá con la institución de Avellaneda por un año y ya planifica la pretemporada. Su último trabajo fue en el Santos de Brasil hasta marzo de este año. Allí dirigió 33 partidos, ganó 10, empató 13 y perdió 10.
2: Gracias a Héctor de la Plata, que a través del 11-23-66-0710 nos confirma lo que veníamos anticipando a lo largo del panorama. Esta baja visibilidad, dice, no se ve nada, mucho cuidado, no se ve a 100 metros, esto que habíamos advertido justamente por la baja visibilidad allí en la ciudad de La Plata, también en la zona de Ezeiza. ¿Quién ganó, Paulucci? Te estoy preguntando. Me dice, cierto, el sorteo. Entra Paulucci con una taza de café que no es para mí, me mira porque yo lo miro y me dice, ¿qué? Y decime quién ganó el sorteo, lo tengo que decir, son 5:55. Entonces decía, tanto los accesos a la ciudad de Buenos Aires, sobre todo la zona de Ezeiza, la zona de San Fernando también con 500 metros de visibilidad, y esto que nos confirma Héctor desde La Plata respecto de quién había sido, no el ganador, sino que no se ve nada en los alrededores de La Plata, también algunas zonas de Autovía 2 con baja visibilidad, otra vez la niebla y las neblinas, en algunos lugares un poco menos espesa, protagonista en el inicio de este viernes. El diario deportivo Olé lo pone al Dibu Martínez, se lo ve con una pelota de tenis trabajando con guantes ya su mano derecha, el dedo quebrado está soldando y el arquero pudo calzarse el guante derecho para entrenar, la evolución apunta que esté contra Argelia. Aguante Dibu, es el título que pone el diario deportivo Olé. También el llamado a Senesi, la preocupación por Tagliafico y su lesión en el solio. Está también en la portada y el debut con Mariachis para hablar de la victoria de México. Crónica y Popular también en sus portadas destacan lo que ha sido la inauguración del Mundial. Para Crónica, somos locales otra vez, con un montón de camisetas argentinas allí en el Mundial aparece en la portada, junto al dato de inflación, sigue el revuelo por Adorni, la justicia investigará los fondos declarados, dice Crónica. El Mundial ya está en marcha y Scaloni entre buenas y malas, dice el diario Popular, que también pone la imagen del Dibu Martínez entrenando con la pelotita de tenis, su mano derecha. Tras la polémica por declaraciones de Adorni, la oposición pidió una sesión para interpelarlo, lo pone el diario Popular entre lo destacado, al igual que los dichos de Víctor Stinfale, que reciente comentábamos ayer en el juicio por la muerte de Diego Maradona. Principales títulos de portada de los medios en este viernes 12 de junio. Y como todos los viernes que tenemos regalos en Radio 10, hoy el panorama de noticias te está regalando un seguro de hogar bonificado por 12 meses, gentileza de Providencia Seguros. Hemos recibido muchísimos mensajes. Ahí está Fernando Paulucci junto a Ariel Majorano. haciendo rodar las bolillas. Da la sensación... No, sí, eso, revolvé, dale, revolvé. No, pero da la sensación que es un rulemán de una sola, ¿no? O sea, vamos a tener que buscar un sonido, ¿no? Porque es como medio raro esto. Bueno, es lo que tenemos antes de las 6 de la mañana. Lo cierto es que, a ver... Es viernes, nos permitimos una cierta licencia de tanta noticia. Graciela, con DNI terminado en 846. Graciela, que es de la ciudad de Buenos Aires, que además nos agradece la grata compañía, es la ganadora del seguro. Según Pizarro, tenemos departamento de marketing, así que se va a comunicar con vos para decirte, Graciela, cómo vamos a hacer para entregarte este seguro de hogar bonificado por 12 meses, gentileza de Providencia Seguros, y gracias a todos los amigos que se han ido comunicando a lo largo del panorama Siempre Noticias, no solamente hoy que tenemos el regalo para ustedes, para agradecerles su constancia, acompañarnos, elegirnos, sino también a todos los que lo hacen permanentemente aportando información, comentarios, participando activamente de la radio, porque en definitiva la radio la hacemos para ustedes, para nuestros oyentes. Así que muchísimas gracias a todos por la permanente participación. Nosotros estamos llegando al final, no solamente del panorama, estamos llegando al final de la semana. Nos vamos a estar reencontrando el próximo lunes con frío, según nos anticipa Javier Torrente, para comenzar la semana que para algunos tendrá un día extra de descanso el próximo lunes, feriado. Se traslada al lunes el feriado por el aniversario de la muerte de Martín Miguel de Güemes. Nosotros igual aquí estaremos, feriado mediante, acompañándolos en el panorama Siempre Noticias el lunes desde las 4 de la mañana. Ariel Mascherano en la puesta del aire, Fernando Polucci en la producción, Leandro Scarsanti en la edición, y Lombardía ha estado en la redacción junto a los al equipo del panorama, con Fernanda Correjo en Internacional, Julián Quintero, Julián Llanamén, información del deporte, Quique Cano, que sigue en viaje desde París en barco, viene como Gardel, Quique Cano, volviendo de Roland Garros, ya volverá con la información del tenis, y todo el equipo del panorama Siempre Noticias para que ustedes tengan durante 2 horas la más completa información. Se quedan con Gustavo Silvestri y todo su equipo en la continuidad informativa de Radio 10. El lunes a las 4 nos reencontramos. Buen fin de chau.
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0: Paz, bienvenidos a este viernes 12 de junio del 2026, 6 de la mañana, 4 minutos. Hoy sí, que ya se volvió el frío, y se nota. Además, vamos a tener, parece, otro día de sol completo. Y neblina, hay neblina, hay rocío fuerte que ha caído en la noche. Así que abrigarse bien, porque además creo va a ir enseguida. Lo tenemos a Javier Torrente con todo el pronóstico para la Argentina, pero va a ir descendiendo más la temperatura, Así que sí, ahora le vamos a preguntar a Javier Torrente. Viene la bomba antártica. La bomba antártica. Y bueno, muchachos, ya nos acercamos al invierno, así que es normal, ¿no? Yo digo, antes no llegaban, no tenía. Antes, viste, era temperatura, humedad.
1: Con estos nombres raros.
0: Ahora, Dios, ¿por qué mejor? Bueno, pero. Es invierno, la ciclogénesis de Torrente, estas cosas que inventa Torrente, Dios. Bueno, aquí estamos, esto es lo importante, despertándonos juntos, acompañándolos a todos ustedes, donde quieran que estén. Qué lindo sentirnos que ahí, en el pequeño pueblito mojón, ciudad chica, grande, mediana, de nuestra querida República Argentina o en alguna comunidad del mundo, están sintonizando y acompañándonos en Mañana Silvestre. Subidos a esta locomotora de la primera mañana, imbatible, cargada de información y de muy buen talante. Señora Weisse, buen día.
1: Pero excelente viernes, señor Gustavo Silvestre. Ahí vamos. Ya no saben qué inventar, esas terminologías asustan, Gustavo. Bueno, hace frío, eso sí. 8 grados 6 décimas de temperatura ahora en Capital Federal. Mucha humedad, 94%. Por suerte ahora no hay viento en superficie. Calmo, el cielo despejado, pero el dato es lo que vos marcabas. Otra vez la neblina, con lo cual la visibilidad está reducida a 5 kilómetros. Estoy viendo el primer pantallazo, 17 de máxima para este viernes.
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1: Repasamos las nocturnas, arrancamos por la ciudad de Buenos Aires, salió a la cabeza el 9.987, pican los piojos, el 87 en la ciudad de Buenos Aires. ¿Qué pasó anoche en provincia de Buenos Aires? A la cabeza el 8.322, el loco, el 22 anoche en la bonaerense. Vamos a Santa Fe para contarte que allí salió el 7.315. La niña bonita, el 15 en Santa Fe. Provincia de Entre Ríos en la nocturna, primer premio para el 2014, el borracho, el 14 anoche en Entre Ríos. Mientras que en Córdoba salió a la cabeza el 4.918, la sangre el 18 en Córdoba. Cerramos con la tómbola. En Uruguay anoche, 161. Capicúa, 161, el 61. La escopeta en Uruguay.
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1: Bueno, varias cosas para recordar en este 12 de junio, porque hoy es San León III Papa, pero además hoy es un día muy especial, la festividad, la solemnidad del Sagrado Corazón de Jesús. Se recuerda el amor, la misericordia, la entrega de Jesucristo hacia toda la humanidad. Celebra la Iglesia Católica los 12 de junio la solemnidad del Sagrado Corazón de Jesús. ¿Qué representa? Representa en la tradición católica el corazón de Cristo, que simboliza el centro de la vida espiritual y de su relación con la humanidad. Allí, mira qué hermosa imagen.
0: Sí, hermosa la imagen, y bueno, bajo esa advocación hoy nos ponemos y saludamos a los seguidores, entre ellos a Antonito Mellino, a Betty, que ya desde temprano me está escribiendo y dice: muy feliz día del Sagrado Corazón de Jesús, hoy celebramos la solemnidad de nuestro Señor. Abrazo enorme para ti y para todo este equipo. Muchas bendiciones en este día tan especial y pedimos por nuestro país, ¿eh? Así que bueno, bajo esa advocación nos ponemos y le pedimos al Sagrado Corazón que nos acompañe y acompañe a la Argentina, ¿eh? A las 6 de la mañana, 9 minutos, primer informe sobre el estado del tránsito en la ciudad de Buenos Aires. Los accesos, toda la información con... Dudé, pero no, a esta hora imposible que esté Ana Norita Acosta, ¿eh? Vamos, Nora, buen día.
2: Buen día, Gustavo, buen viernes.
0: Creo que me la crucé, Ana, creo que me la crucé acá por Niceto Vego saliendo de una Watt.
2: No. Es muy probable, a esta hora con frío y niebla está volviendo, pero nunca amaneciendo, así que sí, es así. Seguro, gato. Bueno, y la niebla, otra vez es la protagonista, la baja visibilidad, un viernes con mucho tránsito ya y los accesos a la ciudad de Buenos Aires, Panamericana, desde Belviso, en el ramal Pilar, con muchísima circulación. Luego en Don Torcuato se suman quienes vienen desde el troncal Campana y hasta la zona de Camino del Buen Aire. La marcha es muy intensa, lo mismo sucede en el acceso este desde la zona de Ituzaingó hacia la ciudad de Buenos Aires, autopista Buenos Aires-La Plata. Atención, porque zona ribereña con baja visibilidad en algunos tramos de la autopista, también en la ruta 2, en la zona de La Plata, la visibilidad es de 100 metros, en San Fernando de 300 y en Ezeiza 500 metros la visibilidad. Así que muchísima precaución en esta mañana porque el fenómeno se va a extender por unas cuantas horas, eso lo va a contar Torrente en un ratito, pero la visibilidad está afectada. Ya se carga la General Paz desde Puente La Noria y hasta la zona de Liniers y también Richeri a la altura del Mercado Central para cruzar a Delepiane, que tiene muchísimo tránsito sentido a la autopista 25 de Mayo. Atención, porque ya tenemos varios choques en Pola y Tandil, chocaron un auto y una bicicleta, está trabajando el SAME en el lugar, en Oliden, entre García Cosio y Matías Padrón, choque de auto contra otros que estaban estacionados, un automovilista perdió el control, embistió a otros autos, así que atención porque está totalmente cortado el tránsito en el lugar. Y el ferrocarril Belgrano Sur, ramal González Catán y ramal Marinos, ambos ramales afectados por la niebla, por lo tanto, están circulando con demoras, Gustavo.
0: Muchas gracias, Nora.
2: A vos, hasta luego.
0: Bueno, rápidamente vamos con la tapa de los diarios, ¿eh? Pensar que el diario Clarín no solamente inventó tapas, ¿eh? Inventó tapas en la persecución mediática contra el peronismo, contra Cristina. Esto no habrá que olvidarlo nunca, ¿no? Y hoy está relajadito, hoy se ha olvidado, ¿no?, de que en algún momento luchaba contra supuesta corrupción en otros momentos, ¿no? El principal título hoy de Clarín es: bajó más la inflación, el riesgo país ya es el menor en 8 años. Chiquitito pone al costado, Adorni recogió una ola de críticas y casi ningún respaldo. ¿Cómo se ha olvidado el diario Clarín, eh? De esas tapas que inventaba, de cuentas supuestas que nunca existieron, nunca pidieron perdón, creo, de toda la operación de la morsa que inventaron y que crearon ellos, ¿no?, junto a Jorge Lanata y todo, y Carrió, y cuantas otras cosas más. Bueno, foto de tapa del diario Clarín, México despegó con su fiesta mundialista y su primer triunfo, ¿eh? Dibu entrenó, preocúpate a Galeafico y llega a Senesi. Bueno, rápidamente pasamos, Clarín. Chau. La justicia, La Nación, como siempre decimos, mucho más objetivo, ¿no? La Nación, título principal: la justicia profundiza la investigación sobre Adorni y el gobierno busca sostenerlo. Bullrich criticó al jefe de gabinete, dijo que cometió una omisión ética, pero después apagó la velita, ¿eh? Fingen demencia esta gente. Se sacó una foto, todos sonriendo, una nueva foto de provocación a la gente, ¿eh? Apagando vela de cumpleaños en el medio de las mentiras de Adorni. Mentiras para atrochimochi que dejó Adorni. La inflación volvió a retroceder en mayo, fue del 2,1. El riesgo país cayó al valor más bajo en 8 años. La foto de tapa, una ceremonia que no quedará en la memoria. ¡Qué fea la ceremonia inaugural de México! ¡Qué fea! ¡Horrible, horrible! La verdad, esperaba otra cosa, sinceramente, de México, ¿no? Esperaba otra cosa. y deslucida la actuación de Shakira, una Shakira ahí que después hubo memes para arriba, sí. Después había memes para todos los gustos de Shakira, ¿no? Decían que no era Shakira. Diario Popular, el Mundial ya está en marcha y Scaloni entre buenas y malas. Racing ya eligió a Vojvoda para reemplazar a Costas. Ander Herrera se va de Boca. Bueno, crónica, somos locales otra vez. Arrancó el Mundial, los hinchas argentinos son los únicos que agotaron las entradas para los partidos de la fase inicial. La inflación de mayo fue del 2,1. Y el diario deportivo Olé. Una foto del Dibu Martínez con el título A-bajo. No, A-guión al lado, no guión bajo. Eso es para SAC. Aguante Dibu. El dedo quebrado está soldando. Y el arquero pudo calzarse el guante derecho para entrenar. La evolución apunta a que esté contra Argelia. Martínez trabaja en Kansas para poder llegar. Va a llegar. Se lo propone el Dibu. Todo llega. El diario, página 12, título y toda la tapa dedicada a Adorni, como corresponde. Una mentira mundial, Y varios Adornis con la pelota y tipo angelitos ahí, Atajando penales, atajando las pelotas. La declaración jurada de Manuel Adorni se transformó en una confesión de parte. Pasó de 108 millones en 2024 a 944 millones de pesos en el 2025. Dijo que había invertido en Bitcoin, que convirtió en $500,000 y cometió el error de no informar. Diputados, avanza hacia su interpelación en el gobierno. Nadie lo defendió. Bueno, Juan Estrenoy, buen día. Primer título para esta mañana.
3: Buen día, Gato. Buen día para todos y para todas, por supuesto.
2: Permite decir obscenidades por mi
3: sí,
2: no,
3: sí,
2: por
3: bueno, favor. Tiene razón, señora.
1: Tiene razón,
3: sí, hay
1: ubícate
3: que,
1: hoy,
3: hay que
1: Juan.
3: Nada, sí, por sí. Favor. No.
0: Bueno, hoy... Tranquilo, vamos.
3: No, hoy nos incorporamos, no hacemos otra cosa.
1: Está,
3: sí, sí, sí, sí. Gato tendrá obviamente que mostrar las pruebas ante la justicia. Muchos, la mayoría creen que será casi imposible, pero mientras
0: algún dibujo
3: tanto
0: ya debe tener.
3: Sí. Pero mientras tanto, la realidad es que incluso en el mundo cripto son tantas las inverosimilitudes que detectan de la argumentación que después se las vamos a contar en detalle. Pero realmente creo que no hay una coma de lo que dijo que resulta creíble como historia para fundamentar su fabuloso incremento patrimonial.
0: Señor Mauro Palacios, muy buen día.
4: Buen día, Gato.
0: Mueva
4: buen día
0: la pelota,
4: para todo el grupo.
0: Mauro.
4: Sí, bueno, porque vamos a estar hablando de esta ceremonia inaugural en México. Hoy tenemos la de Estados Unidos y la de Canadá. Esperemos sea un poquito más visible y llevaderas. Primero vamos a tener la de Canadá, después la de Estados Unidos, porque hay partidos para hoy. Y vamos a estar hablando también de la selección argentina y de un jugador que a esta hora Scaloni sabe que se pierde los primeros dos partidos.
0: ¿Y qué te pareció la convocatoria?
4: La de Senesi, la de Marco Senesi, me parece muy bien porque es un jugador que le soluciona más de un inconveniente a Scaloni y claramente muestra él que ve focos medios peligrosos en cuanto a rendimiento de algunos jugadores en otros lugares.
0: ¿Dónde está Senesi?
4: Senesi está en el fútbol de Inglaterra. Ayer vimos cómo subió un video. Su pareja, que también juega al fútbol, ella
0: ¿sí?
4: también
0: Mira.
4: Es jugadora de fútbol, bastante
0: muy
4: emocionante,
0: emocionante
4: cuando
0: muy
4: estaba
0: emocionante.
4: Recibiendo la noticia.
0: ¿Ha jugado con esta selección?
4: Sí, sí, muy poquitos partidos, tiene dos partidos con minutos,
0: ¿te gusta
4: nada
0: como
4: más.
0: Jugador?
4: Es un jugador interesante, surgido de las divisiones inferiores de San Lorenzo Almagro, que fue evolucionando como jugador. Antes tenía falencias que ahora no se le notan para nada en el fútbol europeo, y en esta selección yo creo que le puede aportar algo interesante.
0: Muy bien, sí. Muy bien. Bueno, el señor Ariel Sack. Buen día, Ariel, ¿cómo estamos?
5: Buen día, Gato, muy buen día para todos. Bueno, y la reacción judicial fue inmediata. El fiscal Gerardo Policita ayer a primera hora pidió que le enviaran las declaraciones juradas en la Oficina Anticorrupción, que todavía no estaban cargadas.
0: Sí.
5: Hubo que esperar hasta el arranque del Mundial para que se cargaran en sistema las declaraciones juradas de Adorni, que fueron tres. Por un lado, rectificó la del año 23, rectificó la del año 24, porque cuando uno crea una historia hay que llevarla hacia atrás en el tiempo, y también presentó la del 2025. Hoy le van a estar enviando a Comodoro Pi, según me contaron ayer fuentes bien informadas, los anexos reservados de la información que subió al sistema a la Oficina Anticorrupción vinculada a las declaraciones juradas de Manuel Adorni, que además pasa a ser investigado ya mismo por otro tipo de delitos que todavía no estaba siendo investigado, por ejemplo, el de la omisión maliciosa, delito que él mismo confesó cuando habló con La Nación Más y cuando rectificó sus declaraciones juradas. Algo que además también hizo su hermano. Por segunda vez rectificó su declaración jurada. Habíamos contado los otros días que esto había pasado, pero no era tan importante como lo es ahora, cuando nos damos cuenta que los Adorni son dos chantas que se la pasan modificando hasta los papeles, hasta los documentos donde deberían dejar asentado su propio patrimonio.
0: Muy bien, 6 de la mañana, 20 minutos. Ayer, la verdad que esto, en un poco de lo que todos los días uno ve, cómo te mienten, cómo miente este gobierno descaradamente, cómo ha mentido al Parlamento Adorni y a la sociedad, pero por lo menos anoche las mentiras de Adorni, que era el hashtag de Minuto 1, estuvo al tope de las tendencias, fue tendencia número uno en la Argentina, se mantuvo por varias horas, así que por lo menos, la verdad que esto, en un poco de lo que todos los días uno ve, cómo te mienten, cómo miente este gobierno descaradamente, cómo ha mentido al Parlamento Adorni y a la sociedad, pero por lo menos anoche las mentiras de Adorni.

0: El tema aprendido, que realmente si pensaba Adorni en esta tontería de poner, como dice Ariel, presentar la declaración cuando empezaba y de que la gente se iba a olvidar de él, no se ha olvidado. Y los sentimientos que ha generado son cada vez más reacciones en contra, ¿no? Así que, para que lo tenga en cuenta Adorni, y un agradecimiento a nuestros televidentes y nuestros seguidores de haberlo hecho tendencia número uno a las mentiras de Adorni, y bueno, y que nos acompañen todas las noches con el rating, porque esto también hace de una sociedad que realmente no deja escapar estas mentiras, estas obscenidades del poder, ¿eh? A las 6:21 nos vamos al encuentro de Javier Torrente y su bomba antártica. Buen día, Javier.
1: Buen día, Gustavo, a todos los integrantes del equipo y de los creadores de
0: Ciclogénesis.
1: Ciclogénesis, ya esa palabra yo no la tengo incorporada. Gracias por darme el dato. De la bomba tropical, porque en verano es eso. Bueno, en invierno nos falta. ¿Con qué podemos castigar a este pueblo que la pasa tan bien? Y los podemos castigar con una bomba antártica. Antes era el frío polar. ¿Y de dónde va a venir el frío? ¿De la heladera? ¿O del aire acondicionado? No. Viene del Polo Sur, chicos. Claro. Díganle a los muchachos de la selección que están en el hemisferio norte que les pregunten a los habitantes de allá de dónde les viene el frío. Claro. Y del Ártico. Claro. Pero como tienen todavía previa geografía de primer año, según mi viejo plan de estudio, es lógico que no conozcan y desconozcan. Llegaron los cristalitos. ¿Qué le vamos a hacer? Yo estoy con una furia con eso, porque las mentiras de Adorni también son las mentiras meteorológicas, el vedetismo meteorológico.
0: Sí, eso, el vedetismo.
1: Claro, es eso, hay que figurar. Claro. Y la pifian, porque desde ayer que están con el alerta naranja para, por ejemplo, San Carlos de Bariloche, no cayó un copo. Entonces, Esa es la bronca también, ¿no?
0: Bueno, por suerte lo tenemos a usted, Javier Torrente, y precisiones, claro. Solamente acá en Mañana Silvestre. Claro. Bueno, muy bien, ¿y cómo sigue hoy viernes? Entonces, ¿va a seguir?
1: Hoy sigue, vamos al AMBAL, sigue con neblinas, con advertencia por neblinas, por reducción de visibilidad. Esto va a seguir por lo menos hasta media mañana, en algunos sectores mediodía, igual que en Entre Ríos, sur de Santa Fe y norte de la provincia de Buenos Aires. Atención con esto, que se puede repetir el fenómeno. Un frente frío que está pasando por el norte de la Patagonia va a traer un marcado descenso de temperatura que todavía tarda de 24 a 48 horas en llegar a la región metropolitana. Por eso 17 de máxima hoy, con el sol, pero aparecen las nubes, parcial nublado. El sábado 10-14, ya ahí atraviesa el frente frío entre la tarde y más precisamente hacia la noche, con lluvias aisladas y chaparrones, eso es lo que genera a su paso, y con vientos del sur con ráfagas. Y ahí trae el descenso de temperatura, que no es la muerte de nadie, 4 grados de mínima para domingo y lunes, pero claro, el domingo si le aplicamos el viento, que va a ser moderado, va a traer una muy baja sensación térmica el domingo, más que el lunes. Pero se va a sentir en la máxima tan solo 10 grados el domingo y el lunes 12. Es lo habitual, quizás más en julio, ¿sí? Pero bueno, en junio está dentro del invierno. Así que eso es lo que tenemos. Y en el territorio nacional continúan los alertas, especialmente desde Mendoza hasta el oeste de Río Negro, en la cordillera, por viento, pero con algunas nevadas en alta cordillera. Y a eso se le suma también toda la zona del sudeste de Chubut, Santa Cruz y Tierra del Fuego, pero por viento, para el día de hoy, sin ninguna bomba, Gustavo.
0: Muy bien, Javier. Abrazo enorme y gracias, ¿eh?
1: Abrazote.
0: Bueno, 6 de la mañana, 25 minutos. Lo tendremos también a Pablo Ladaga desde Estados Unidos después y sus primeras visiones del Mundial que arranca hoy en Estados Unidos y Canadá, con el enviado especial, Pablo Ladaga. Una salida nomás está previsto.
2: Pablo Popito, la daga.
0: Ah, claro. Bueno. Señoras y señores, 6 de la

0: Mañana, 25 minutos, primera pausa, mucha información, mucho análisis en esta mañana. Tenemos también, después te contamos, regalo del viernes, volquete, viernes musicales, en Mañana Silvestre, el clásico de la radio ya, que hoy viene Esteban Morgado, guitarrista, compositor. Viene a los viernes musicales, ¿eh?
1: Es talentoso.
0: Vamos, sí, sí. Sí, sí, por supuesto. Ya volvemos.
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0: Muy buenos días, Bahía Blanca. Buen día, región. Buen día, país. Muy buen día para todos en este viernes 12 de junio del año 2026. Fue exactamente un 12 de junio de 1982. Un misil Exocet impacta al destructor inglés Glamorgan. Fue el ITB, instalación de tiro Berreta, una genialidad estudiada por vecinos puntaltenses, dos civiles y un oficial de marina, para tirarlo desde un acoplado. Los civiles no viajaron a Malvina y fueron tres oficiales de la Armada los que lo dispararon del acoplado desde tierra y hundieron y explotaron, donde se vio a varios kilómetros de distancia al destructor inglés Glamorgan. El viento es la característica de la mañana, 11 grados la temperatura, 8 la térmica, la humedad 75%, la presión 1.008 hectopascales, el viento del noroeste a 30 kilómetros por hora con ráfagas de 45. La nubosidad variable, la máxima para el día de hoy, 16-17. Aprovecharla porque se viene el frío. Este fin de semana definitivamente entrará el aire frío, se va a instalar y a partir del domingo empezarán temperaturas bajo el nivel de congelamiento. El domingo se muestra como uno de los días más fríos del momento. Saludo en la mesa a Miriam Buyani, Diego Riche y en la operación técnica Enzo Bravo. Seis horas 34 minutos, estamos haciendo Primero Bahía, la temperatura actual 11 grados, 8 de térmica. Muy buen día para Graciela Mel Wagner, titular de Empire Servicios Publicitarios, y a Nico Sevi, director general de todos nuestros productos de radio y televisión. Saludamos a nuestros empresarios amigos, Bettina Cuchereno, Fabio Rodríguez, Diego David, Eduardo Signoroto, para Gisela y Damián, Mariano García, Guillermo Zampieri, para Víctor Rolfo, para Edilio Vázquez, para este empleado histórico del Banco Credicop, Nevio, también para Oscarcito. Saludamos a quien casi un panelista, nuestro radioescucha histórico, Ricardo. También aprovecho para saludar a todos aquellos oyentes que de a poco se van incorporando a Primero Bahía para informarse en esta Radio 10 FM 92.3 de la ciudad de Bahía Blanca, ubicada 38 grados 43 minutos latitud sur, 62 grados 16 minutos longitud oeste, acá en la provincia de Buenos Aires, República Argentina, en la convulsionada América del Sur. Vaya si está convulsionada, siguen los encuentros de manifestantes y policía en Bolivia, en Perú no se sabe quién va a ser presidente. Increíble, algo que sucede desde hace mucho tiempo. La frase del día de hoy: la política es el arte de buscar problemas, encontrarlos, realizar un diagnóstico falso y aplicar después remedios equivocados. Esta frase es de Groucho Marx, actor, humorista y escritor estadounidense. Fue uno de los hermanos Marx, considerado el cómico más influyente de todos los tiempos. Al ritmo de Santana, arrancamos este programa en la mañana de hoy. Estamos haciendo Primero Bahía. Mi nombre es Omar Sevi, junto a mis compañeros vamos a desarrollar la mayor información de nuestra ciudad, la provincia de Buenos Aires, la República Argentina y el mundo. Lo haremos hasta las 9 de la mañana. Ya está habilitado el teléfono de la radio y de nuestro programa, 2915-386-923. Corazón espinado, Comenzamos a desarrollar los primeros títulos. Muy buen día, Miriam Buyani.
1: Buen día, Turco, para vos, todo el equipo y la audiencia. En lo que tiene que ver con el ámbito local, bueno, hablar de lo que dejó ayer una nueva sesión en el Consejo Deliberante, aprobando lo que tiene que ver con el presupuesto del Hospital Municipal, como lo más destacado en este sentido. También lo que se trató tuvo que ver con el tema de declarar como personas no gratas a estos dos chicos que atacaron, que mataron a un coipo en Bahía Blanca, y también lo que fue justamente este pedido de que si se quita la zona fría para Bahía Blanca, el Consejo Deliberante pueda tomar una posición desde ese lugar. Bueno, en este caso lo del Hospital Municipal ha sido aprobado. Lo que en este sentido se analizó también fue el tema de estas dos personas, de declararlas no gratas. En este sentido, la iniciativa no logró traspasar el número establecido por el reglamento de los 16 votos, así que por ahora quedó en situación de archivo, más allá de la aprobación justamente de declaración de repudio y demás que hicieron todos los concejales. Y finalmente, en lo que fue justamente el tema de la zona fría, bueno, bajo ese sentido, a pesar del trasfondo político y demás, se trataron de lograr justamente las voluntades para llevar a cabo el tratamiento, por lo menos sobre tablas. Así que los 9 miembros del oficialismo bahiense respaldaron lógicamente la decisión de sus fieles, mientras que los 8 miembros de la bancada de la Libertad Avanza y los 2 del PRO rechazaron la petición. En este sentido, lo único aprobado fue lo del Hospital Municipal. También varios operativos que se realizaron en Bahía Blanca. Sigue la investigación por el gimnasio. Hablan que en abril se habría elaborado un acta, pero sin clausura, y además durante la semana que viene era cuando se iba a llevar a cabo justamente una audiencia en este sentido para tratar la situación del gimnasio y algunas medidas reglamentarias que debía tener. Bueno, desde el comercio, desde la Cámara de Comercio y la Corporación, la mayoría de los comercios han decidido abrir el día lunes, teniendo en cuenta que a la semana siguiente tenemos el Día del Padre, bueno, un día en el que justamente apuntan a poder tener mejores ventas, así que varios temas para ir repasando durante esta mañana.
0: Muy bien, con el fútbol a pleno y a la vista la carrera de Fórmula 1, mucho deporte para este fin de semana. Muy buen día, Diego Riche.
2: Buen día, Mar, Miri, Enzo y, por supuesto, a la audiencia. Exactamente, comenzó a rodar la pelota en el Estadio Azteca, donde hace 40 años Argentina se consagraba campeón del mundo. Mientras tanto, México, el local, logró la victoria 2-0 en este debut, precisamente frente a Sudáfrica. Posteriormente, y prácticamente durante la madrugada, ahora en nuestro país, Corea del Sur, que empezó perdiendo, terminó ganando la República Checa 2-1 en el marco entonces de estos dos encuentros de la zona A. Hoy va a continuar con lo que tiene que ver la inauguración, primeramente en Canadá a partir de las 16 horas, con el anfitrión recibiendo a Bosnia y Herzegovina, y posteriormente se trasladará la inauguración a Estados Unidos, 20-30 horas, y a las 22 el local frente a Paraguay. Mientras tanto, también el seleccionado albiceleste con las noticias, finalmente Marco Senesi se convirtió en el reemplazante de Leonardo Valerdi, de esta manera se suma a los conducidos por Lionel Scaloni. También está la preocupación aún de Nicolás Tagliafico si va a llegar o no con los tiempos, o si bien va a hacer uso en las próximas horas de su posible reemplazante. Bueno, eso solamente lo sabe Lionel Scaloni, el cuerpo médico y por supuesto el propio jugador. También todo lo que refiere exactamente dentro de menos de dos horas, donde va a empezar a rodar la máxima categoría ahora en lo que tiene que ver su desembarco en el viejo continente, principalmente en el circuito de Catalunya, en el Gran Premio de Barcelona, donde a partir de las 8:30 comenzarán las tandas libres número 1, y por supuesto vamos a ver si Franco Colapinto logra dejar atrás los pormenores que se suscitaron en Mónaco. Mientras tanto, la AFA dio a conocer los cronogramas para la Copa Argentina, los 16avos de final que se van a estar entremezclando con la Copa del Mundo. Increíble, pero bueno, así es, porque los tiempos si no, no dan, y en este marco también van a estar jugando Boca y River. Todo lo que tiene que ver con la definición del básquetbol, tanto de oro como de plata y de bronce, y por supuesto todas las noticias que hay en el marco de las diversas actividades programadas para el fin de semana, como el Federal A, la Liga del Sur, y además para los fanáticos del automovilismo, las 24 horas de Le Mans, la mítica prueba donde sin lugar a dudas ha dejado que hablar, y principalmente aquel recordado accidente de 1955 que llegaron a cambiar muchas normativas. Pero por lo pronto, entonces, toda la actividad centrada para lo que va a ser este fin de semana.
0: Muy bien, arrancó el Mundial en los Estados Unidos, en el Estadio de México. Allí el ex Azteca, que tanta historia tiene con República Argentina, que tanto tiene que ver allí. Salimos por segunda vez campeones mundiales, lo dijo Diego recién. 20 minutos duró la ceremonia. La verdad, muy colorida, pero no muy creativa. Eso sí, hubo grandes artistas. J Balvin, Shakira, Andrea Bocelli, Los Ángeles Azules, Maná. En realidad se distancia mucho a lo que... con lo que pasó en otros mundiales. Ni hablar con lo que se hizo en la Argentina y ni hablar con los Juegos Olímpicos. Esto fue muy cortito y fundamentalmente con voces reconocidas a nivel mundial, no mucho más. El INDEC publicó el IPC del mes de mayo, bajó 0,5%, la inflación de mayo es de 2,15%, acumula 14,7% en el año, la interanual acumuló 33,2%. Mayor aumento en los servicios de telefonía, 3,4%, y en educación, 2,3%. Una familia necesitó 1.498.741 pesos en el mes de mayo para no ser pobre. El riesgo país rompió los 450 puntos, el índice más bajo de la era Milei. Adorni y su declaración jurada. Ahora dice que tiene un patrimonio de 944 millones de pesos. Esto ya es un escándalo por donde se lo mire. No hace falta ser un técnico en economía ni un especialista. Primero, se desdijo de cosas que dijo antes. Por lo tanto, mintió. El problema más grave de esto, lo que uno ve a nivel personal, es que la política, una gran parte de la gente que actuó en política, del 83 para acá nos afanó. La diferencia de Milei con los demás es que Milei lo blanqueó. Esto solo muestra cómo Adorni nos afanó. Simplemente eso. No hace falta hacer ningún análisis económico de ningún tipo. Se contradijo y aparte tenía 200 mil dólares y lo invirtió en algo que no conocía. Ya eso me suena raro. 200 mil dólares, te compras una flor de casa, te asegurás algo. Y el tipo ganó más de medio millón de dólares. Un fenómeno. Hay que vender todo y preguntarle a Adorni cómo hacemos para en el término de un año cambiar tanto. Ya todo el mundo dijo de qué nos está tratando, ¿no? ¿Para qué decirlo? Todo el mundo sabe. Porque nosotros no tenemos que romper el alma día y noche. El arca no te permite nada, no te espera, el banco no te espera, no te permite nada. Pero Adorni, viste, bueno, por algo el jefe de gabinete. Tenemos un jefe de gabinete ladrón. Causabilidad. Todos estos temas, ¿no? ¿Por qué estamos donde estamos? Miguel Ángel Pichetto pidió que el Congreso declare nula la condena a Cristina Kirchner. Empezó, tenemos la facultad de intervenir. Mirá que tiene cosas para hacer el Congreso, ¿no? Porque acá se demostró que hubo un problema y que por algo está presa. Bueno, Pichetto está con este tema. Casi no hay problemas en la República Argentina. La vicepresidenta Victoria Villarroel le exige a Manuel Adorni que rinda cuentas en el Senado. Y la oposición en diputados quiere avanzar porque quiere interpelarlo. Hoy debuta en Wall Street SpaceX. Es la empresa récord en salir a la bolsa. Recaudó 75 mil millones de dólares. Eduardo Sosa fue procurador general de Santa Cruz. lo había echado Néstor Kirchner. Tenía un fallo de la corte a favor. Luego de 30 años, lo repusieron en su cargo. Medio Oriente. Donald Trump dice haber logrado un gran acuerdo con Irán y que tal vez se firme este fin de semana el acuerdo. Flexibilización. El Banco Central de la República Argentina permitirá que los bancos presten dólares de los ahorristas a todo tipo de empresas. Inédito. Referéndum. Suiza vota limitar su población a 10 millones de personas y prohibir todo tipo de inmigración. La oposición pidió una sesión especial en la legislatura bonaerense para exponer el funcionamiento de IOMA. El peronismo se mostró unificado y blindó al gobernador de la provincia de Buenos Aires, Axel Kicillof, y al titular del IOMA, Homero Giles. Impuso el número en Cámara de Diputados y ha evitado la sesión. Por lo tanto, no se trató. Causa Maradona. Declara Víctor Stinfale y el jefe de enfermeros. Los prospectos de medicamentos pasarán a ser digitales. Allanaron otra vez la casa de Barrelier. Increíble. Lo que no hicieron en el momento, lo están haciendo ya con todo hecho. Bolivia. Manifestantes se enfrentan con la policía. Siguen estos enfrentamientos y las distintas manifestaciones. Último momento. Irán expresó que todavía no arreglaron nada. Donald Trump anunció que tomarán la isla de Kerch. Seguimos con los distintos títulos. Ahora vamos a explayarlos.
1: Bueno, hablamos del ámbito local. Un hombre de 57 años fue detenido en el centro bahiense luego de un operativo cerrojo en el interior de la Plaza Rivadavia. La aprehensión estuvo a cargo de la policía local. En este sentido, al notar la presencia policial, el sujeto intentó evadir la identificación y darse la fuga. Tras un breve forcejeo, fue reducido por los uniformados y quedó imputado por el delito de resistencia a la autoridad.
2: México inauguró el Mundial 2026 y comenzó ganándole a Sudáfrica 2-0 con goles de Julián Quiñones a los 9 minutos del primer tiempo y Raúl Jiménez a los 22 de la etapa complementaria. Uno de los anfitriones consiguió el triunfo en el duelo inaugural. Mientras tanto, el conjunto azteca volverá a ver acción el próximo jueves cuando se mida ante los asiáticos a las 22 horas. En tanto, Corea del Sur, precisamente que está en este grupo, le terminó ganando a República Checa 2-1.
0: Mientras el gobierno de la República Argentina de Javier Milei sigue perdiendo adeptos, incluido el tema de Manuel Adorni, realmente, como hace mucho tiempo, muestra una ira en la mayoría de la población argentina. Realmente mostró su declaración jurada y ahora dijo que su patrimonio es de 944 millones de pesos.
1: El gimnasio Sport Club Bahía Blanca, donde se produjo el fallecimiento del abogado Juan Roberto Cafazo, de 69 años, no solo tenía la habilitación provisoria vencida desde enero, sino que se le había labrado un acta en abril, aunque sin clausura, por esa infracción en la cual consta sin certificación de habilitación. En mayo pasado, desde el Tribunal Municipal de Faltas, le fijaron a sus titulares una audiencia para el martes de la semana que viene, que se realizará más allá del trágico resultado del último sábado.
2: Mientras tanto, hoy se oficiará las dos ceremonias inaugurales de este Mundial. En primera instancia, Canadá a partir de las 14:30 horas y posteriormente a las 16 en la cita futbolística con Canadá, enfrentando a Bosnia y Herzegovina. Mientras tanto, en Estados Unidos, a partir de las 20:30 horas tendrá lugar la ceremonia inaugural y posteriormente el local se estará midiendo ante Paraguay desde las 22 horas en nuestro país en el SoFi Stadium.
0: El riesgo país está en el nivel más bajo en lo que va del gobierno de Javier Milei. Perforó los 450 puntos. Esta respuesta favorable de los mercados y la decisión del Standard & Poor's de subirle la calificación a la deuda argentina siguiendo los pasos de Fitch provocó justamente esta baja. La suba de los bonos en dólares dejó a la Argentina un poco más cerca de regresar a los mercados internacionales para conseguir financiamiento, algo que no sucede desde el año 2018.
1: Un sujeto sospechado de comercializar estupefacientes fue detenido ayer a la tarde por orden de la justicia. Fuentes oficiales indicaron que efectivos de la Comisaría Cuarta arrestaron a Rodolfo Ariel Molina en la zona de Capitán Montero al 2200. La medida fue solicitada por el fiscal Mauricio Balcero y autorizada por el juzgado de garantía número 2 a cargo del doctor Guillermo Mercury.
2: El defensor central Marco Senesi finalmente es el reemplazante de Leonardo Valerdi en el Mundial, donde la selección argentina integra el Grupo J. El defensor se suma a la convocatoria de futbolistas que disputarán la Copa del Mundo, de acuerdo a lo que informó la Asociación del Fútbol Argentino.
0: Mea culpa. El partido justicialista cree que la situación de Adorni desgasta al gobierno, pero no es capitalizada por la oposición. Han advertido que el oficialismo se está desangrando por mantener al jefe de gabinete, pero asumen que la falta de organización y liderazgos en el peronismo están limitando cualquier beneficio colateral.
1: En otra sesión cargada de chicanas y reproches entre los diferentes bloques, el Consejo Deliberante definió ayer a la tarde su postura ante tres temas que generan fuertes polémicas en la ciudad. En primera instancia, el Cuerpo Legislativo Comunal aprobó por mayoría, 14 votos a favor y 8 en contra, los números presentados por el Leónidas Lucero, que habían sido rechazados en la sesión del pasado 29 de diciembre, aunque a fines de mayo se solicitó un nuevo tratamiento del expediente.
2: Y todo listo para el desembarco del cronograma de la máxima categoría, con lo que va a ser el Gran Premio de Barcelona en España. A partir de las 8:30 horas serán las prácticas libres número 1, al mediodía las tandas número 2, mañana sábado la práctica libre número 3 arrancará temprano 7:30 de la mañana, la clasificación programada para las 11 y finalmente la competencia central a las 10 de la mañana del domingo venidero.
0: El kirchnerismo en el mes de mayo pidió al jefe de gabinete para que se presente en el Senado. Horas atrás apareció un reclamo del PRO y se sumó la vicepresidenta Villarruel y titular de la Cámara Alta. El funcionario pretende ir en julio. Ahora en labor parlamentaria se va a definir el día miércoles.
1: La Corporación del Comercio, Industrias y Servicios de Bahía Blanca y la Cámara de Comercio de Bahía Blanca dieron a conocer los resultados de un sondeo de opinión realizado entre comercios y empresas de la ciudad con motivo del feriado del venidero el lunes 15 de este mes. Según los datos relevados, la mayoría de los establecimientos consultados manifestó que mantendrá sus puertas abiertas durante la jornada, por lo que se espera un nivel de actividad comercial similar al de un día habitual.
2: Alem venció anoche de visitante a Pacífico 84-80 y selló la serie 2-1 y de esta manera se conforman las series que estaban pendientes correspondientes a los cuartos de final de la Liga Bahiense de Básquetbol de Oro. Las otras dos series estaban armadas, Pueyrredón Estudiantes y Bahiense del Norte Villamitre. Los cuartos al mejor de tres comenzarán el próximo lunes feriado a las 20 horas y las revanchas serán el jueves venidero.
0: En la República Argentina, gran parte del país conmocionado e indignado por lo de Adorni. En medio de tantas críticas de tantos sectores, Karina Milei reunió la mesa política y celebraron el cumpleaños justamente de Patricia Bullrich. La hermana del presidente difundió la foto en un intento de mostrar unidad. El jefe de gabinete anunció que va a adelantar su informe de gestión en el Senado en julio, donde busca dar muestra de sobrevida en su cargo pese a los cuestionamientos internos.
1: En el ámbito local también, el personal de la Comisaría Primera realizó el operativo Motochorros en busca de reducir este tipo de modalidad delictiva en sectores de la ciudad marcados como puntos calientes. En primera instancia se procedió a la detención de Ignacio Rafael Epulev, de 33 años, sobre quien pesaba un requerimiento judicial por el delito de hurto agravado solicitado por el juzgado correccional número 2 de Azul. Epulev es una persona con amplios antecedentes judiciales y penales por delitos contra la propiedad, en especial en los denominados cuentos del tío.
2: La AFA anunció el cronograma de los encuentros restantes de los 16avos de final de la Copa Argentina. Se jugarán en paralelo a la definición de la Copa del Mundo. El primero de los duelos será entre Independiente Rivadavia y Tigre el domingo 12 de julio. 4 días más tarde, el jueves 16, Boca Juniors enfrentando a Sarmiento de Junín. Esa misma jornada, además, Racing se medirá con Defensa y Justicia. Por su parte, River Plate jugará ante Aldo Civi el viernes 17 de julio, mientras que esa misma jornada la completará San Lorenzo y Deportivo Riestra.
0: Disculpa, Manuel, pero es el tema del día y cada vez que habla, bueno, hay más información al respecto. Definitivamente, Manuel Adorni se presentó en la oficina de anticorrupción, presentó allí su declaración jurada. El jefe de gabinete informó un patrimonio de 944.575.52 pesos, cifra que incluye 216.181 dólares. En el documento informa, a principios del periodo por primera vez, 388.961 pesos, producto de la venta de criptomonedas. Que ayer realmente decía el periodismo que lo tenía desde antes de ingresar a la función pública. Esa cifra se redujo a fin de año a 209.061 dólares. A su vez, consignó tener deudas por 317.312.719 pesos, que incluye creencias en dólares por 187.319 pesos. La verdad, todas estas cifras multimillonarias que Adorni acá ha expresado, lo único que uno tiene la duda es por qué un periodista que no tenía para un café antes de entrar a este gobierno, ahora cuenta con todo este patrimonio.
1: Cortes dedes para el día de hoy a tener en cuenta. De 8 a 10 horas afectará el cuadrante comprendido por calles Paraná, Terrada, Bélgica y Roca. De 8 a 10 en Beruti, Undiano, Santa Fe y Neuquén. De 9.30 a 11.30 horas en Cuyo, Vieites, Canadá y Mitre. Y de 9 a 12 afectará la zona del Algarrobo.
2: La segunda instancia de los partidos eliminatorios se pondrá en marcha esta noche a las 21 horas con el inicio de la serie de los cuartos de final al mejor de tres correspondiente a la Liga Bahiense de Básquetbol de Plata. Los encuentros: 9 de julio Ateneo, San Lorenzo Argentino, Sportivo Bahiense Velocidad, Altense Comercial. De los cuatro que tuvieron que afrontar la reclasificación, el único que pasó teniendo desventaja fue Ateneo, eliminando al Nacional.
0: La tendencia, lo que pasa en la economía, dólar, combustibles, alimentos, claves de la baja del 2,1% en mayo. El índice mostró un freno por segundo mes consecutivo y se espera que perfore el 2% en junio. Se da en simultáneo a un fuerte retroceso del riesgo país, que hoy tocó su nivel más bajo en los últimos 8 años. Suben los bonos, el riesgo país cayó a 443 puntos. La canasta básica, una familia tipo, necesitó casi 1,5 millones de pesos en mayo para no ser pobre. Sí, adelante, por favor.
1: Cortes de calles a tener en cuenta en el día de hoy, según ha informado también el municipio. Hasta las 18 horas quedará cortada en forma total calle Irigoyen, en su intersección con avenida Alem, por tareas que se están haciendo en el lugar.
2: Mientras tanto, Gimnasio de Comodoro Rivadavia quedó tan solo un triunfo de consagrarse campeón de la Liga Nacional de Básquetbol tras derrotar anoche de local a Quimsa 76-59 y poner la serie 3-0.
0: Primero los mayores, Miriam, primero los mayores, ahora tiene un año más. 11 grados la temperatura en la ciudad de Bahía Blanca. Tengo la sensación de que esta es una de las últimas mañanas que estamos disfrutando este tipo de temperatura, ¿no? Porque a partir del domingo ya está marcando, y ya a partir de mañana baja también, temperatura bajo el nivel de congelamiento. El cielo está nubosidad variable, va a salir el sol en algún momento, y le digo, sobre última hora de la tarde, puede caer algún chaparrón. Esta temperatura, que ahora es de 11 grados, hoy va a llegar a una máxima de 16 grados en Bahía Blanca y la región.

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0: clásico de Memphis la blusera, el blues de las 6:30 a.m. Hoy es un aniversario de la muerte de Adrián Otero. Este creador, este oriundo de Mataderos, que se mató en el camino a Córdoba, se iba, era masón, se iba a vivir a Córdoba y lamentablemente se le cayó un cigarrillo, se agachó para buscarlo en el auto y se mató. La vi muchas veces a Memphis la blusera, fundamentalmente en lo que fue la fiesta de la primavera en Montehermoso, vino muchas veces, también las fiestas regionales, realmente me gustaba mucho. 11 grados la temperatura en la ciudad de Bahía Blanca, 7:06.
1: 291-5386-923, tenemos audios, escuchamos.
2: Hola, muy buenos días. ¿Cómo le va? Me presento, mi nombre es Luis. Yo le escribo acá del barrio Villa Italia. Mire, yo hace un año acá y 3 meses que estoy acá, me encuentro en Bahía, ¿no? Yo soy de Caleta Olivia, Santa Cruz. Me vine acá por tema de trabajo. El tema es que me vine por trabajo y bueno, un año más o menos me ha ido bien, me fue bastante bien, pero me ha surgido un problema que hace 3 meses que me he quedado sin trabajo. Estoy debiendo 2 meses de alquileres, la dueña me quiere directamente echar, me dio de 24 a 72 horas, que ya ha pasado un día, me quedan 48. No puedo conseguir trabajo, se me está complicando. Acá no conozco mucho, o sea, personas donde si me pueden desalojar, que ir, o sea, con, yo convivo con mi papá, que él tiene 78 años, él está con una enfermedad de diabetes, con tema muy complicado, él no se puede mover, o sea, depende de mí para todos los movimientos que necesite, depende de mí. Pero voy a esto, yo lo que quiero es si me pueden ayudar a conseguir un trabajo. Yo soy oficial, soy pintor, soy albañil, soy dulero y soy plomero. Pero creo que la parte más triste de todo esto, lo que estoy pasando, es que hace 2 días nosotros venimos comiendo lo que es casi la misma comida. Teníamos un fideo con salsa y eso se viene calentando hace 2 días. Hasta de noche que llegué al límite y bueno, tuve que salir a pedir a una verdulería, a una carnicería. Y no he conseguido nada y terminé juntando cosas de la basura, que conseguí un sándwich mío, una factura oreada, verde. Y fue eso lo que le di de comer anoche a mis 2 hijos, a mi esposa y comí un poquito con mi papá. Pero mis hijos tomaron un té sin azúcar, o sea, amargo, porque no teníamos nada, nada. Y no quiero que ahora ellos se levanten y vuelvan a pasar lo mismo, tengan lo mismo. Por eso yo recurro a medios o radios, así como ustedes, para que me puedan ayudar para que esto llegue a la gente. Y me puedan dar una mano. Una, no quiero quedar en la calle. Estoy viviendo casi 600.000 pesos de los 2 meses y sinceramente no tengo dónde sacarlo. Por eso recurro a pedir una ayuda. Yo me ofrezco a trabajar por lo que quiero juntar. Hoy es que estoy en contrarreloj sobre el tema ese del desalojo, pero también me importa que mi familia coma. Y yo me quiero ofrecer a cambio de un arroz, un paquete de fideo, pan, algo para que ellos se puedan levantar hoy, tengan para desayunar y no yo, sino yo salir de vuelta a ver si consigo, si comen o no comen.
0: Muy bien, la realidad es que hay mucha gente que está en su situación o cercana a su situación. Nosotros no le podemos conseguir trabajo. Lo que podemos hacer es usted deje un número de teléfono por si alguien que quiere darle trabajo, que necesite de alguien para hacer cualquier tipo de trabajo, bueno, nosotros se lo podemos hacer llegar. De todos modos, le recomiendo, vaya a la Municipalidad de Bahía Blanca, cuando esté de frente, a la derecha de la entrada principal, a la derecha, hay una puertita que va a subsuelo. Esa es la oficina de trabajo. Allí le pueden indicar si hay algún pedido de trabajo, o usted se puede anotar, y le van a avisar para darle algún trabajo. Es lo máximo que podemos hacer.
1: Bueno, tenemos audio de Ricardo también. Escuchamos a ver qué dice.
3: Hola, buen día, gente de Primero Bahía. ¿Cómo andan? Bueno, desearles un feliz fin de semana. Pásenla lindo, chicos. Fin de largo, ¿no es cierto? Bueno, otro fin de largo. Bueno, la Cámara de Comercio dice que van a abrir. Sí, que la esperan. Sí, basta. Bueno, les comento. En la calle, viento terrible, monopatineros, motociclistas y ciclistas, cuidado porque en la esquina el viento los envuelve como un toallón. a cuidarse todos. Y sí, noticias son noticias, Turco, ¿qué le va a hacer? Pobre Manuel, Adorni nos tiene podrido a todos, no solamente a Manuel, ¿eh? Bueno, buen fin de chicos.
0: Bueno, indudablemente un viento de aquello. Está casi 50 kilómetros por hora la racha de viento en este momento del noroeste, ¿eh? Ahí el amigo Ricardo, que se ve que estaba caminando en la calle, bueno, se sentía perfectamente.
1: Muy bien, ahora es momento de conocer qué ocurrió un día como hoy.

0: templa para mí el espíritu volver a la presencia de este pueblo que toma en sus manos la responsabilidad de defender la patria.
1: El mediodía del 12 de junio de 1974, el general Juan Domingo Perón salió en cadena nacional por televisión y radio, llevando un mensaje a todo el pueblo argentino, ilustrando su pensamiento sobre las fuerzas que existían en desmedro del progreso de la República Argentina. Este profundo discurso disparó automáticamente un acto reflejo de la CGT, que se vio instantáneamente tocada por las palabras del general y materializaron hacia horas de la tarde una masiva y espontánea movilización hacia Plaza de Mayo, que estimuló al general al salir al balcón para dar así su último discurso de vida. Vino con la idea clara de cómo había que arreglar esto. Lamentablemente se murió. Y así quedamos.

0: estamos luchando por superar los que nos han dejado en la República. Y en esa lucha no debe faltar un solo argentino que tenga un corazón bien templado.
1: Muchos de aquellos imberbes y estúpidos que él echó de la plaza luego formarían parte de gobierno. ¿Cómo iba a salir bien? ...12 de junio de 1974... el general Juan Domingo Perón daba su último discurso de vida.
0: Sabemos que tenemos enemigos, que

0: No había venido a pelear, había venido a consensuar. Hoy es el Día Mundial contra el Trabajo Infantil. Lo designó la Organización Internacional del Trabajo en el año 2002 para concentrar la atención de la magnitud global del trabajo infantil y en la medida de erradicarlo.
1: Que tenemos enemigos que han comenzado...
0: 1922, un día como hoy, Marcelo T. de Alvear ganaba las elecciones presidenciales de nuestro país. El 12 de junio de 1956, Juan José Valle, que venía de impulsar una rebelión militar y se había entregado voluntariamente para evitar así que continúen los fusilamientos, es ultimado en el patio de la Penitenciaría Nacional, decreto firmado por el general Pedro Eugenio Aramburu. Hoy es el Día Internacional del Doblaje. 1982, durante la Guerra de Malvinas, un misil Exocet impacta al destructor Glamorgan. Fue el ITB, instalación de tiro Berreta. Una genialidad mundial de nuestros vecinos puntaltenses, el capitán de navío ingeniero militar Julio Pérez y los civiles Antonio Schuch, de 22 años, y el técnico electrónico Luis Torelli, de 24 años. Los tres del Arsenal Naval, división misiles, que se habían capacitado en Francia. Declarada la guerra, no dejaron viajar a los civiles. Por lo tanto, en Malvinas, lo dispararon junto al capitán Pérez, el teniente de fragata en aquel momento, Edgardo Rodríguez, y Mario Abadal. Destruyeron al Gran Morgan. La explosión se vio en Puerto Madryn y Pradera del Ganso. El 12 de junio de 1988 se cae un avión de Austral en las cercanías de Posadas, Misiones, con un saldo de 22 víctimas. El actor de nuestro país, Nicolás Vázquez, hoy está cumpliendo 48 años. Fue el 12 de junio de 2014, se realiza el vigésimo Campeonato Mundial de Fútbol en Brasil. Ya se había hecho por primera vez en 1950. Fue campeón Alemania. Nosotros, subcampeones, participaron 32 equipos. El 12 de junio de 1964, Nelson Mandela, líder de la lucha contra el apartheid en Sudáfrica, es condenado a cadena perpetua por el sabotaje. 1929, 12 de junio, nace en Frankfurt am Main, Alemania, la joven judía Ana Frank, cuya historia por haberse escondido durante 2 años de la cruel ocupación alemana se va a convertir en un símbolo contra la barbarie nazi. 12 de junio de 1941, un día como hoy, nació Armando Anthony Corea, Chick Corea, pianista, tecladista y compositor estadounidense, fundador del género Jazz Fusion. Ganó 20 premios Grammy, falleció en el año 2021. ...12 de junio del 2003... fallece en Los Ángeles, Estados Unidos, Gregory Peck, actor estadounidense que ganó un Oscar por Matar a un ruiseñor en 1962... El 12 de junio de 1947... nace Lázaro James Zimmermann, el periodista deportivo Marcelo Araujo, creó frases que lo caracterizaron en las transmisiones televisivas. Falleció el 16 de marzo de este año, 2026. Hoy está cumpliendo 47 años el exjugador Diego Milito, hermano de Gabriel. Se destacó en Racing, el Inter de Milán, en el Genoa y el Real Zaragoza.

12 de junio de 2012. Adrián Otero, el ex cantante líder de Memphis La Blusera, fallecía en un accidente automovilístico en la autopista Córdoba-Rosario, a la altura de Ballesteros, 173 kilómetros antes de llegar a Córdoba capital. Venía manejando, se le cayó un cigarrillo, lo quiso agarrar y provocó este desastre. Le costó la vida.

0: 11 grados la temperatura en la ciudad de Bahía Blanca. Está mayormente nublado. Se va a despejar en algún momento a media mañana. La presión 1009 hectopascales. Está baja por primera vez en muchos días. 65% la humedad. Está muy baja con respecto a los demás días que pasaron. La brisa moderada del noroeste es a 30 kilómetros por hora, pero hay ráfagas casi de 50 kilómetros por hora. A media tarde, tarde-noche, puede haber alguna precipitación en la ciudad de Bahía Blanca. Mañana, nubosidad variable, 6 de mínima, 9 de máxima. Va mostrando los dientes el invierno. El domingo, atención, va a estar despejado, pero ya va a entrar el frente frío. Entre 3 y 4 grados bajo cero, la mínima. 12 la máxima. El lunes, entre 0 y 1 grado bajo cero, con cielo despejado. 14 la máxima. Martes, cielo despejado. 5 de mínima, 14 la máxima. Y seguirá el cielo despejado casi durante toda la semana que viene. Pronóstico extendido para la ciudad de Bahía Blanca.
1: La temperatura actual en Monte Hermoso es de 11 grados, sensación térmica idéntica, viento del sector noroeste a 45 kilómetros por hora. La máxima para hoy será de 17 grados, la mínima de 10, con cielo mayormente nublado. Mañana cielo algo nublado, mínima de 2, máxima de 10. El domingo despejado, mínima de 0, máxima de 11. Lo mismo para el lunes, con una mínima de 3 y una máxima de 15, pronóstico extendido de Monte Hermoso.
2: En Pedro Luro la temperatura actual 11 grados 8 décimas, la máxima para hoy que alcanzaría los 16 grados con soleado alternando con nubosidad variable. A partir de este fin de semana, mañana sábado, comenzaría la baja temperatura con una mínima de 1 grado bajo cero, la máxima de 9 con sol a pleno, el domingo mínima de 0, máxima de 12, soleado. Al igual que el día lunes, cielo completamente despejado con una mínima de 1 grado y una máxima de 15. Y para el martes, mínima de 2, máxima de 16, cielo completamente despejado. El pronóstico extendido para la localidad de Pedro Luro.
0: En el sistema de La Ventania está mayormente nublado, la temperatura es de 9 grados. La presión está baja, 1008 hectopascales. La humedad en el 80%, hay una brisa moderada del noroeste a 35 kilómetros por hora. Hay rachas de hasta casi 50 kilómetros por hora. Se va a mantener con claros y nubes. El viento va a ir en aumento. Y esta temperatura, que en este momento es de 9 grados, va a ascender a lo largo del día a 16 grados. Para el día de mañana habrá, según el Servicio Meteorológico Nacional, nubosidad variable. Está mayormente nublado. La temperatura es de 9 grados. La presión está baja, 1008 hectopascales, la humedad en el 80%, hay una brisa moderada del noroeste a 35 kilómetros por hora, hay rachas de hasta casi 50 kilómetros por hora. Se va a mantener con claros y nubes, el viento va a ir en aumento y esta temperatura que en este momento...

0: grados bajo cero la mínima, 12 la máxima. El lunes, un grado bajo cero la mínima, 14 la máxima. Siempre cielo despejado y sin viento. El martes también cielo despejado y sin viento, 5 de mínima, 14 de la máxima, pronóstico extendido para la comarca serrana.
1: La temperatura actual en Bahía Blanca, 10 grados, 4 décimas.
0: Momento de ver cómo han titulado en sus tapas los principales diarios argentinos.
1: Nuestro diario digital, primerobahía.com.ar, dice cortes de redes para el día de hoy. También campaña permanente, Bullrich profundiza su autonomía y expone la necesidad de Milei por sostenerla. La inflación de mayo fue del 2,1% y acumuló un 33,2% en los últimos 12 meses. En espectáculos aseguran que Facundo Arana y María Susini se reconciliaron a meses de su separación. En deportes, la decisión que tomó el cuerpo técnico de la selección argentina con la Nicolás Tagliafico tras la lesión a días del debut del Mundial. En locales, la mayoría de los comercios de Bahía Blanca abrirán sus puertas durante el feriado del lunes. Y por último, Senesi será el reemplazo de Valerdi en la lista de 26 jugadores. Son los títulos de primerobahía.com.ar.
2: Y la foto principal de la tapa del diario deportivo Olé lo tiene al Dibu Martínez. Aguante Dibu. El dedo quebrado está soldado y el arquero pudo calzarse el guante derecho para entrenar. La evolución apunta a que esté contra Argelia. Mientras tanto, está trabajando en Kansas para poder llegar con los tiempos. Reemplazo de Valerdi, llamaron a Senesi, preocupa a Tagliafico. El 3 titular en duda para el primer partido. Viene un central y Medina queda de lateral alterno. Ganó México, debut con mariachis. Claro, 2-0 contra Sudáfrica en la inauguración. Luego Corea del Sur se impuso a República Checa 2-1. Los títulos de la tapa del diario deportivo Olé.
0: Como noticia de último momento, les tengo que decir que la televisión internacional, los medios de comunicación internacional, están mostrando un desastre por un tornado que pasó por Illinois, que no dejó nada en pie, impresionante. Recordemos, Illinois está a unos 700 kilómetros de Kansas City, donde está la selección argentina. Y la selección en Kansas City está en ciudades que forman un corredor de tornados. Espero que no les pase absolutamente nada. Buenos Aires económico. Hacia un capitalismo nacional, negocios, sin industria no hay nación, dice este diario. Título de su tapa. El IPC desaceleró por segundo mes seguido y la suba en mayo fue de 2,1%. La baja del consumo, el menor ajuste de tarifas y el freno en las naftas fueron la clave del mes. Declaración jurada. El Congreso avanza en la ofensiva sobre Adorni. La mesa política no consiguió acallar la tensión interna. Los alimentos aceleraron un fuerte y la canasta básica trepó 2,4%. Principales subas. 2,1% fue el nivel general. Comunicación, 3,4%. Educación, 2,9%. Servicios, 2,6%. Alimentos y bebida, 2,5%. El alza de la nota del CPI generó euforia y el riesgo país llegó a 443 puntos. Perú y cómo la política pone en jaque la economía. Deportes, nueva ilusión. Shakira encabezó la apertura y dio inicio al Mundial. El Banco Mundial alertó por la guerra y recesión. Borges, homenajes a 40 años de su muerte. Entrevista a Fernando Aramburu. Nuestra vida podría dar para una novela. Estos son los títulos de tapa de Buenos Aires Económico.
1: El Diario Clarín dice bajó más la inflación y el riesgo país es el menor en 8 años. En mayo el índice de precios fue del 2,1%, en abril había sido del 2,6%. También alivio oficial, cayeron los dos índices que más preocupan al gobierno. En acciones en alza, las empresas argentinas en Wall Street ganaron hasta 14%. Ola de frío para el fin de semana largo, llega el aire patagónico y habrá un fuerte descenso de temperatura y lluvias aisladas. Restituido 30 años después, echado por el kirchnerismo, el procurador de Santa Cruz, Eduardo Sosa, recuperó su cargo. Adorni recogió una ola de críticas y casi ningún respaldo. México despegó con su fiesta mundialista y su primer triunfo. Dibu entrenó, preocupa a Tagliafico y llega a Senesi. Otro revés para Tobillino, la causa por la mansión de Pilar. Y por último, en Perú se revierte la tendencia y Keiko toma la delantera. Son los títulos del diario Clarín.
2: Los temas destacados en la tapa del diario Hoy de La Plata. Empezó el Mundial. Shakira hizo delirar al mundo con Dai Dai y México le ganó a Sudáfrica en el partido inaugural. Pichetto exigió que el Congreso declare nula la condena a Cristina. El diputado de Encuentro Federal aseguró que el Poder Legislativo posee facultades para declarar la nulidad.

0: de un fallo de la corte. Se viene una ola polar en la ciudad para el fin de semana. Hallaron un cementerio de ballenas de hace 5 millones de años. Crecen las sospechas tras la declaración jurada de Adorni. Son los títulos destacados en la portada del diario Hoy de La Plata.
1: Títulos de tapa de Diario Popular. Una familia necesitó 1,5 millones de pesos para no ser pobre. La inflación de mayo fue de 2,1% y se desaceleró por segundo mes consecutivo. En realidad, segundo mes seguido, lo que dice el diario. Muy bien. Más títulos. Juicio por la muerte de Maradona. Stinfa le apuntó contra Luque. Se hicieron muy mal las cosas. Tras la polémica por declaración de Adorni, la oposición pidió una sesión para interpelarlo. Más títulos aquí, justamente. Permítame un minuto, que está muy inestable la página del diario, por eso estoy tardando. Racing ya eligió a Bogboda para reemplazar a Costas. El entrenador que dirigió a varios equipos en el país ya piensa en los refuerzos. La historia del español llega a su fin. Ander Herrera se va de Boca. Se supo que Arruabarrena no lo tendrá en cuenta. Trump dijo que se alcanzó un acuerdo con Irán y que se firmará en Europa. El título principal, el Mundial ya está en marcha y Scaloni entre buenas y malas. Realmente lo que habla es que el Dibu ayer atajó con guantes, que la ceremonia inaugural se desarrolló en el Estadio Azteca con Shakira como protagonista y que México festejó la victoria ante Sudáfrica. Son los títulos de tapa de Diario Popular.
2: El diario La Nación dice: la justicia profundiza la investigación sobre Adorni y el gobierno busca sostenerlo. Bullrich criticó al jefe de gabinete y dijo que cometió una omisión ética. En el escenario, un plan sistemático de mentiras. Desde el Congreso le piden explicaciones. Ahora declaró bienes por 944,5 millones de pesos. También el diario La Nación dice: Elon Musk bate su propio récord. Será el primer billonario de la historia. Con la salida a la bolsa de su compañía SpaceX, se convertirá en el primer empresario del mundo en superar su patrimonio de $1 billón. La UBA tendrá un hospital-escuela especializado en salud mental. Es una iniciativa conjunta de la Facultad de Psicología, exalumnos y la ciudad. Funcionará en Caballito y tendrá varios servicios. La inflación volvió a retroceder en mayo, fue del 2,1%. Es la menor desde septiembre. En el año acumula un 14,7%. Copa del Mundo, una ceremonia que no quedará en la memoria. Desajustes organizativos y el caos en el tránsito de la Ciudad de México rodearon una fiesta sin brillos. La selección sufre fuera de las canchas, se lesionó Tagliafico. El primer paso que tanto esperó, ganó México. El riesgo país cayó al valor más bajo en 8 años. Y por último, Keiko retoma la ventaja en el escrutinio de Perú, supera a Sánchez, pero por menos de 600 votos. Son los títulos del diario La Nación.
0: La Voz del Interior de Córdoba, en su portada, ya rueda el Mundial. Con una colorida fiesta inaugural empezó ayer la máxima competencia del fútbol. México le ganó 2-0 en el primer partido a Sudáfrica. La declaración jurada de Adorni abrió otra grieta en el oficialismo. Milei lo apoyó de modo indirecto y Bullrich lo cuestionó. Además, el Congreso lo presiona. Entre realidad y la ruptura, Bullrich vuelve a desafiar a Milei. Inflación se frenó en mayo y Milei celebró. Los precios subieron menos en abril y le dan un respiro al gobierno. Nivel inusual de agua en diques de Córdoba. Los grandes embalses de sierras están al tope de su capacidad. Barrelier, más complicado con las pruebas. Los peritajes con luminol en la casa del imputado demostraron un crimen atroz. Industria perdió 60.000 empleos en un año. Advierten sobre el avance de la informalidad laboral en el país. Son los temas destacados en La Voz del Interior de Córdoba.
1: Títulos de tapa del diario Página 12. Me voy a la parte superior izquierda, dibujito de Paz y Rudy. Se ve la caricatura de un Donald Trump hablando por teléfono. Oye, Milei, la selección de ustedes es mejor que la nuestra. ¿Por qué no me ayudás con algunos jugadores? Del otro lado contestan, no se puede prestar jugadores. Y Trump le dice, no sería préstamo, serían maniobras conjuntas. Todos en la cancha. Página 2 en Estados Unidos. Empezó el Mundial en el Estadio Azteca. Una ceremonia inaugural con Shakira, Maná y G Balvin. No deslumbró México. Se impuso 2-0. Frente a Sudáfrica, Scaloni anunció que Senesi será el jugador número 26. Una foto de varias, de lo que sería Adorni ahí en el Estadio Azteca, ¿no? Con, bueno, disfrazado. Una mentira mundial. La declaración jurada de Manuel Adorni se transformó en una confesión de parte. Pasó de 108 millones en 2024 a 944 millones de pesos en 2025. Dijo que había invertido en Bitcoin, que convirtió en 500 mil dólares y cometió el error de no informar. Diputados, avanza su interpelación. En el gobierno nadie lo defendió. Más títulos. Abucheo. Javier Milei estaba invitado, pero después se vino una Argentina diferente. Mucho quilombo. Es todo un despelote. De mutuo acuerdo, hablamos con Javier y con Karina y se decidió que no viniera. No es buen momento para que alguien lo abuchee, explicó Roberto Piazza en diálogo con Carnaval sobre la ausencia del presidente en su desfile sofisticación en Señor Tango. Yo sigo creyendo en el gobierno. Obviamente lo de Adorni no me gusta, abundó el modisto para luego aclarar, pero yo no me meto en política. Es uno de los palcos del desfile, el único decorado con tules y moño celeste y blanco. Patricia Bullrich aplaudió, satisfecha de la creatividad de Plaza. Un poquito para abajo, el INDEC informó que la inflación alcanzó 2,1% en mayo, acumula 14,7% desde enero y es el segundo mes que lo desacelera. Entre marchas y contramarchas, Trump amenazó por la mañana con un ataque con gran dureza contra Irán y por la tarde anunció que canceló todos los bombardeos. Estos son los títulos de tapa del diario Página 12. La temperatura en la ciudad de Bahía Blanca, 11 grados, vamos a una máxima de 16 grados. Sobre la tardecita noche puede caer algunas gotitas de agua.

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12: 7 horas 39 minutos, 11 grados la temperatura. Ayer aquí en el honorable Consejo Deliberante de Bahía Blanca, una tensa reunión, porque en realidad había que tratar tres temas complicados. En primer lugar, por 14 votos a favor, 8 en contra, se aprobó la mayoría del presupuesto presentado por el Hospital Leónidas Lucero. ¿Se acuerdan que lo habían rechazado? A favor votaron los 9 de la Fuerza Patria: Álvaro Díaz, Micaela Tomasini, Lucía Martínez Sara, Lucía Belaustegui, Jazmín Lafitte Torman, Claudio Carucci, Roberto Arcángel, Gustavo Lari y María Belén Rodríguez. Se le agregaron el voto a favor los 2 ediles del PRO, Gisela Caputo y Emiliano Álvarez Porte, además del monobloque Avanza a Bahía, Fabiana Húngaro, el disidente libertario Carlos Alonso y uno de los integrantes de Somo Bahía, Martín Salaverry. Indudablemente, este cambio de postura de Húngaro, Alonso y Salaverry decidió la votación a favor. El libertario Marcos Stettenberger y la radical Cecilia Borelli, la doctora que pertenece al hospital, no participaron de la sesión. En contra votaron los 8 integrantes de La Libertad Avanza: Felipe Fernández, Luciano Cajiao, Fernando Compagnoni, María Teresa Gonar, Franca Gripo, Vanina Lizuaín, Mauro Reyes y Araceli Valenzuela. Bueno, por fin se votó el presupuesto, a favor, con todo lo que significa el hospital municipal.
13: Bueno, en este sentido vamos a hablar con uno de los concejales que votó a favor, Claudio Carucci, concejal de Fuerza Patria. Claudio, buenos días. Omar, Silvia y Miriam, muy bien, y te saludan. ¿Cómo estás?
14: ¿Qué tal? Buen día, ¿cómo se va?
13: Bien, muy bien, Claudio. Bueno, finalmente se logró aprobar algo que era tan esperado, ¿no?, por el hospital municipal, teniendo en cuenta el tema del presupuesto y ya estando a mitad de año, ¿no?
14: Sí, tal cual. Veníamos con el tema postergado, si se acuerdan, desde diciembre del año pasado, cuando se trató el presupuesto de gastos y recursos del municipio de Bahía Blanca, y por primera vez en historia se desaprobó en particular el presupuesto del hospital municipal. En la reunión pasada no se han conseguido los apoyos necesarios para su tratamiento sobre tabla, por eso finalmente en el orden del día de la sesión de ayer se trató y se logró el acompañamiento de la mayoría del cuerpo deliberativo para aprobar el mismo, que me parece muy importante para seguir garantizando el funcionamiento. Uh-huh. Hacíamos ayer alguna reseña de lo que implica el hospital municipal para la ciudadanía, y también lo que hubiese implicado la no aprobación del presupuesto, porque nos veíamos en la ejecución presupuestaria este año la atención sobre todas las partidas de bienes y servicios que no son otra cosa que productos farmacéuticos, es decir, medicamentos, alimentos, mantenimiento de equipamiento, insumos. Así que la verdad que una buena noticia no solo para el hospital municipal, sino para todos los bahienses que cada vez utilizan más el hospital público.
12: Uh-huh. Claudio, buen día. Omar Sevi, ¿cómo te va?
14: ¿Qué tal? Buen día, Omar, ¿cómo estás?
12: Muy bien. Si hay algo, Claudio, que en esta ciudad, con las distintas ideas, nunca se ponía en duda, era lo que los presupuestos y lo que hacía el hospital municipal, indudablemente. Por eso llamó la atención el hecho de que no se llegara a aprobar este presupuesto. Ahora, indudablemente ha sido decidido, y no sé, no he podido hablar con ellos, pero me gustaría saber por qué Húngaro, Alonso y Salaverry cambiaron la posición. Ahora, ¿por qué?
14: Sí, no, se lo debería sumar sin consultar a ellos. Son bienvenidos que hayan podido recapacitar y valorar la importancia de que el hospital municipal tenga los recursos para seguir atendiendo a los bahienses. Cuando yo decía la importancia que tiene el hospital municipal, el año pasado, bueno, no quiero llenarlo de datos, pero decíamos, tuvo 150.000 atenciones anuales, es decir, como casi equivalente a la población de Bahía Blanca. 84.000 pacientes pasaban por su guardia, 95.000 consultas externas, 170.000 exámenes de diagnóstico. Por lo cual estamos hablando, por supuesto, cada vez más tensionado por la crisis sanitaria general, porque, digamos, cuando otros efectores del sistema no funcionan o entran en crisis, por supuesto la gente va al hospital público. Por eso me parece que ayer, de alguna manera, incluso aquellos concejales que en su momento no habían acompañado la aprobación del presupuesto, bueno, algunos optaron por cambiar su voluntad, bienvenido sea, de alguna manera le da la herramienta al hospital para seguir funcionando. ¿Por qué? Ya no debería responder eso, me parece.
12: Exactamente. La verdad, Claudio, basta con que uno se dé una vuelta por el Leónidas Lucero o por el Pena para saber que aquellos que los más vulnerables, inclusive la clase media trabajadora comprometida hoy económicamente, con tantos problemas en las obras sociales, con tantos problemas en el PAMI, lo que significa la caja de resonancia, lo que significa estos hospitales públicos para que atienden a la gente gratuitamente, ¿no? Le da una atención que la gente se desespera cuando tiene un problema de salud y no puede acceder a la salud.
14: Ayer marcábamos exactamente lo que vos estás diciendo con mucha presión, Omar, en la exposición que hice en el Consejo de Gobierno, marcaba un poco esto, es decir, cuando el jubilado o la jubilada no recibe las prestaciones de PAMI, sabemos la situación en que está PAMI, sabemos las restricciones en las prestaciones, en los medicamentos que tiene para con los jubilados y jubilados, va al hospital público. Sabemos la situación en que están las obras sociales, sabemos el incremento que han tenido las prepagas, con lo cual esas familias de trabajadores y trabajadoras que no tienen cobertura van al hospital público. Hoy, como si Dios no quiera, digamos, si hubiera un accidente de motocicleta acá en la esquina, sentado en la esquina a Ley y Florida, como ese motociclista que accidentado seguramente va a ir al hospital público. Nosotros lo que decíamos es, por supuesto que hay cosas que mejorar, siempre hay cosas que mejorar, siempre hay cosas por debatir, bienvenido sea el debate para tener propuestas superadoras. Ahora, me parece que la solución para mejorar y para debatir cómo hacemos que las cosas funcionen mejor no es el de financiamiento. Lo dije ayer en relación al Hospital Municipal de Bahía Blanca y lo dije en su momento con la Universidad Nacional del Sur, la UTN, las universidades públicas de nuestra ciudad. Yo nombro esto, lo traigo a colación porque estamos hablando de instituciones emblemáticas de Bahía Blanca y de la región. Por lo cual me parece que ahí hay un gran, digamos, coincido con lo que con la introducción, digamos, hay un gran consenso social de que hay instituciones que funcionan, que nos representan y que debemos acompañarlas.
12: Claudio, te voy a pedir un concepto de los otros dos temas. En primer lugar, necesitaban 16 votos para tratar el proyecto este para declarar persona no grata a Juan Bautista Bravo y a Emanuel Santerre, que son los dos estudiantes universitarios. Me da la sensación, vos estás siempre tu ligazón a la Universidad Nacional del Sur, me da la sensación que han tomado una posición muy parecida a la que tomó Vega en la universidad. O sea, el repudio, pero bueno, no llegaron a tratar este tema, no consiguieron los votos.
14: ¿El despacho o el proyecto?
12: Exactamente.
14: No, en realidad consiguió la cantidad de firmas necesarias para su tratamiento, el proyecto que planteaba el repudio, por supuesto en el cual estamos todos absolutamente de acuerdo, que ha sido algo repudiable, que no podemos hablar de ninguna manera de una violencia y una perversidad absoluta, y eso lo quiero decir con claridad, pero no logró, si bien como decías, la cantidad de firmas necesarias, el proyecto que planteaba designar como personas no gratas a los a estos jóvenes
12: que
14: cometieron este hecho aberrante.
12: Bien, y con respecto a después de cuarto intermedio, trataron el tema de sus bieles, que en el caso de que realmente declaren fuera de la zona fría Bahía Blanca, va a iniciar acciones legales. Bueno, ahí no tuvieron apoyo, no hubo apoyo.
14: Ahí tampoco hubo apoyo de los bloques vinculados a La Libertad Avanza, al PRO, no sé si alguno más, me perdí el momento de la votación porque fue no nominal, pero...
12: Los dos del PRO rechazaron.
14: La Libertad Avanza.
12: Exactamente.
14: Eso por eso, que son,
12: 10 en total.
14: La misma postura que han tenido sus legisladores nacionales en la Cámara de Diputados. Lo que nosotros planteamos, más allá de la cuestión técnica, que fue muy muy bien defendida por algunas compañías de nuestro bloque, también nosotros, me parece, y era la intención del municipal, la discusión en el seno del Consejo Deliberante tiene que ver porque estamos ahí, debemos representar los intereses de los bahienses. Más allá de lo que se decida la Ciudad Autónoma de Buenos Aires en la legislatura. Entonces nos parecía interesante poder plantear eso, poder plantear cómo va a perjudicar a los bahienses en una situación económica cada vez peor, le agregamos otro condimento. Bueno, no solamente no se logró esa discusión y el acompañamiento que nosotros esperábamos. Lamentablemente, por supuesto.
12: Claramente, Claudio, a partir del domingo empiezan las temperaturas bajo cero, con lo que significa una economía golpeada para cada hogar, lo que significa el hecho de que te saquen justamente este subsidio de zona fría. La gente realmente se angustia más.
14: En cuanto a lo climático, la ubicación geográfica de nuestra ciudad, nosotros no tenemos una situación muy diversa de la situación de Santa Rosa La Pampa, de Viedma, de Neuquén, en cuanto a las temperaturas. Lo conversaba con, no soy experto en el tema, así que conversaba de este tema con la doctora Cintia Pitt, con la que estudia esto desde hace años, es investigadora, ha sido docente de la Universidad Nacional del Sur, y ella tenía investigaciones hasta el año 2015-2017, que fue donde se planteó el tema, y ha completado estas investigaciones, incluso está pidiendo nuevos datos para completarla con mayor precisión hasta 2025, y el estudio es absolutamente claro, las diferencias de temperatura son mínimas. Nosotros no, claramente Bahía Blanca está en condiciones geográficas y climáticas de ser de acceder a esa al beneficio de zona fría.
12: Y este frente frío que está entrando,
14: no hay duda de eso.
12: Sí, este frente frío que está entrando nos va a afectar ya a partir de mañana, bueno, con temperaturas ya que empiezan bajo nivel de congelamiento y se van a mantener ya, y todavía no empezó el invierno. Así que por eso
14: estamos a las puertas de que comience el invierno, así que eso, claramente es otro golpe para los bahienses. Por eso nos parecía importante la discusión en el Consejo Deliberante, donde debieran defenderse los intereses de los bahienses, independientemente de las posiciones políticas que tenga cada espacio a nivel nacional.
12: Y acá todos van a tener frío por igual. Gracias, Claudio, gracias por el tiempo,
14: No, por favor, un placer, estoy a disposición y gracias por la comunicación.
13: Allí pasa entonces la palabra de Claudio Carucci, concejal de Fuerza Patria, en esta aprobación que se dio en el día de ayer en el Hospital Municipal. Lo que decías, Turco, de el cambio de dos de las personas que votaron, Alonso había referido que había sido atendido en el Hospital Municipal por el tema de salud que había tenido
12: y eso
13: lo hizo cambiar de opinión. En el caso de Húngaro, no lo sé.
12: En buena hora. Nosotros a veces, los periodistas, es a lo que me acostumbraron a mí, uno va a las 6 de la mañana a un pedido de turno al Hospital Pena, les aseguro que les va a cambiar cualquier idea. Vas a la guardia del Hospital Municipal y le va a cambiar cualquier idea. Le va a dar un panorama claro de qué función cumplen, especialmente en estos momentos de complicaciones económicas, de sueldo flaco. Bueno, estamos con el tema de zona fría. empiezan ahora la temperatura bajo cero. La gente mayor, la gente que tiene chicos, indudablemente le marca un problema más a todos los que tiene la gente. Y esto no es de ahora, es algo por lo que venimos ya peleando desde hace mucho tiempo, ¿no? Por eso me llamó la atención esto del hospital municipal, realmente, cuando nunca jamás con ninguna idea se había puesto en duda el tema del hospital.
15: Y la cita mundialista va a continuar en la jornada de hoy, en el marco de lo que tiene que ver la ceremonia, tras lo que fue ayer México, que doblegó a Sudáfrica 2-0, y Corea del Sur, que le ganó a República Checa 2-1. La actividad estará centrada en Canadá primero, 14:30 horas, con la inauguración, donde estarían presentes Michael Bowen, Annalise Morissette, Elina, Jesse Reyes, Alessia Cara, William Prince, Begge Dream, Monora Fatey y San Hoy. El partido está programado a partir de las 16 frente a Bosnia y Herzegovina. Y posteriormente, a las 20:30 horas en Estados Unidos, en el SoFi Stadium, será la inauguración, donde estarán presentes Katy Perry, Anita, Lisa Future, Rema Taila, mientras que a las 22 horas será el turno del local enfrentando a Paraguay. Entonces, la actividad para este día viernes en el marco del Mundial de Fútbol.
12: Muy bien, 7 horas 55 minutos, 11 grados la temperatura, está nublado y hay una característica, viento con rachas de hasta 50 kilómetros por hora en Bahía Blanca y alrededores.

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0: 11 grados en esta atípica mañana de otoño, digo por la temperatura y no soy especialista en el clima, pero bueno, ya el domingo se va a empezar a sentir lo que se viene, ¿no? Estamos a pocos días del invierno, un poquito, 9 días, un poco menos, y ya empiezan las bajas temperaturas. El que sí sabe del clima, está capacitado y es idóneo en el tema, es Carlos Otelo, con quien ya estamos en conversación. Muy buen día, Carlos, ¿cómo te va?
1: Buen día, ¿qué tal? ¿Cómo estás?
0: ¿Cómo andás? Bueno, los que tenemos más años escuchábamos hablar de esto del clima, de que iba a haber un cambio. No le dimos mucha importancia porque no somos especialistas en el tema, pero vos sí lo sos, y ¿en qué momento estamos en general con este tema?
1: Bueno, si hablamos de circulación de gran escala, estamos justo ayer la NOAA, que sería el Servicio Meteorológico e Hidrológico de Estados Unidos, decretó el inicio del fenómeno del Niño. ¿Sí? Ayer se terminó avalando entonces los resultados de las mediciones. Durante un trimestre consecutivo la temperatura tiene que estar en el Pacífico Central medio grado por encima de lo normal en forma sostenida para que pueda declararse el trimestre como el inicio del Niño, y así sucedió. Así que ahí comienza de mantenerse, digamos, esta tesitura para los próximos meses. Generalmente el Niño comienza en septiembre y termina en marzo. A veces el Niño, por supuesto, se prolonga en el tiempo. Hemos tenido niños de 2 años seguidos o de más de 6 meses. Pero bueno, formalmente comenzó el Niño, y eso trae repercusiones a nivel global, ¿no? No es instantáneo, no es inmediato, pero pensemos así: más temperatura en el mar, esa temperatura se transfiere a las capas bajas de la atmósfera, genera entonces más energía, o sea, más temperatura y más energía en el sistema atmosférico, y eso se termina traduciendo en algunos fenómenos con mayor intensidad. En algunos lados, precipitaciones más intensas, en otros lados falta de precipitación en forma más prolongada y demás. Bueno, eso es lo que vamos a tener en los próximos meses. Particularmente en Argentina, siempre que tenemos el fenómeno del Niño, comienza a haber mayores precipitaciones en la zona del litoral. Eso generalmente es la zona más castigada, no necesariamente la misma región dentro del litoral. Voy a dar un ejemplo. Santa Fe, creo que fue 2003, teníamos la cancha de Colón. Hay una foto muy interesante, la cancha de Colón inundada, cancha de Colón en Santa Fe. Hay una foto de todas las tribunas tapadas con agua. Bueno, eso fue un fenómeno del Niño. Pero sin embargo, el último Niño ha llovido más en el límite entre Corrientes y Entre Ríos, no necesariamente en la parte centro y norte de Santa Fe. Pero bueno, siempre es la misma región, y en este caso vamos camino a eso los próximos meses.
0: Me trajiste un recuerdo. Estaba ahí, el río Salado pasa por atrás de la cancha de Colón, el agua llegó a la mitad de los arcos, y en el ascensor que sube a las tribunas quedó una marca, y es lo único que no pintaron para mostrar a dónde realmente había llegado el agua ahí en la cancha de Colón. Te pregunto, Carlos, porque uno es un ignorante, un entusiasta de este tema del clima, leo mucho, pero justamente la Organización Meteorológica Mundial de este super Niño daba un 90% de probabilidad de eventos extremos en determinados lugares. ¿Tenemos posibilidades?
1: Bueno, ahí viene el tema. ¿Realmente será un super Niño o no? Eso es otra cosa. Arrancó siendo Niño, empezamos por ahí. Ahora todavía hay que ver si va a evolucionar hacia el famoso super Niño que algunos modelos predicen, ¿no? La verdad es que pareciera ser, empezó un poquito más tarde de lo que ya se creía, ¿no? Pero bueno, pareciera ser que vamos a tener un Niño un poquito más intenso. Algunos lo llaman el Niño Godzilla, el Super Niño, bueno, le pusieron distintos nombres, el Mega Niño. Te diría que hay que tener un poquito más de cautela porque no está del todo definido la intensidad, o la mayoría de los modelos antes sí estaban de acuerdo en que iba a ser un Niño muy fuerte, y después algunos modelos han ido aplacando, digamos, la intensidad prevista. Así que sí va a ser fuerte, seguramente, sí va a ser más extenso, es decir, probablemente lo tengamos hasta mucho más allá de marzo, pero bueno, sobre la intensidad me parece que todavía es un poco prematuro para verlo. En caso de ser un Niño fuerte, bueno, ahí históricamente han sucedido muchas cosas, estoy hablando de mediciones indirectas, donde no tenemos el valor exacto de la temperatura en el Pacífico como para compararlo realmente con lo que está sucediendo ahora, pero históricamente ha traído, hay civilizaciones que se han complicado por exceso de lluvia y otras que han tenido sequías y el famoso Mega Niño los ha complicado. De hecho, por ejemplo, una de las teorías de la desaparición de los mayas es justamente avalada por datos indirectos, es justamente un super niño en extensión, por lo menos no tanto en intensidad, de por lo menos 6 años, con lo cual durante 6 años la falta de lluvia constante, no tenés cultivos y eso tarde o temprano a cualquier sistema imperial lo termina complicando.
0: Desde el punto de vista académico sos un experto, Carlos, y me gustaría saber tu opinión. ¿Esto decididamente es cambio climático o cíclico?
1: Bueno, ahí es te diría que, mira, hay indicios para pensar que la cuestión es cíclica, ¿no? Porque la gente cree que el clima es algo constante, algo que no se modifica y es perdurable. Uno piensa, bueno, ¿por qué cuando éramos chicos las cosas eran de determinada manera? Más allá de que teníamos otra percepción, porque no estábamos tan atentos al tema, pero uno sabe, digamos, uno ve, por ejemplo, imágenes del Mundial 78 y la gente con pasamontañas para ir a la cancha a Mar del Plata. Eso te da el frío que hacía. Sin embargo, uno piensa, en los últimos años no tiene ese registro. Y eso puede deberse a muchísimas cuestiones y no necesariamente a cuestiones humanas. Por un lado, puedes tener ciclos naturales. Pensemos que, por ejemplo, en la época de Cristo estuvo casi tan caliente como ahora. Ahora está un poquito más caliente. Pero por lo menos con los datos indirectos que tenemos, sabemos que estuvo casi tan caliente como ahora. Hubo otros periodos, el periodo de calentamiento medieval, allá por el año, entre el año 800 y el 1200, con temperaturas también del mismo rango que ahora, un poquito más bajas, ¿no? Pero sí, a temperaturas cálidas. Y después tenemos, por ejemplo, la pequeña edad de hielo entre 1350 y 1810, donde la temperatura a nivel global bajó y bueno, no teníamos conocimiento de una era glacial, pero analizándolo hoy, si eso sucediera hoy, estaríamos hablando de que estaríamos en camino a una era glacial. Bueno, ¿qué voy con todo esto? Que sí, por supuesto que hay ciclos naturales, pero también por supuesto que desde la revolución industrial para aquí, es decir, de 1850 para aquí, hemos tirado químicos a la atmósfera de forma salvaje y sin control, y eso algún precio debe tener, ¿no? O sea, no es el ciclo humano, es el ciclo natural, con alguna perturbación que hace la actividad humana. Y entonces el clima se define técnicamente como el balance entre los factores astronómicos, los factores internos del planeta, la dinámica de la atmósfera, y ahora apareció un término nuevo que es la acción humana. Si el balance no se conseguía, o se conseguía, digamos, en periodos muy largos de tiempo entre los tres factores anteriores, al agregar el factor humano, esa ecuación no pareciera balancearse tan fácilmente. Y esas son las cuestiones que estamos viendo ahora.
0: Carlos, no te quiero quitar más tiempo, sé que tenés que dar clase. La última, nosotros desde acá, desde nuestra humilde posición, le decimos a la gente, por el clima, preocúpese, no se angustie, pero preocúpese. ¿Puede repetirse lo de Bahía Blanca, cualquiera de los dos fenómenos, 23 y lo que pasó en el 25?
1: Como podría repetirse, pero me parece que hoy tenemos más información, más canales de difusión de alertas y pues, prevención, los organismos de protección civil, la Agencia Federal de Emergencia, el Servicio Meteorológico Nacional, ya venían trabajando en de manera articulada como para que la difusión de las alertas se dieran. De hecho, los dos eventos de Bahía Blanca se pudo avisar con tiempo, se habían suspendido las clases porque había esa información de que el fenómeno podía ser severo. Lo que le pedimos, tendría que hacer la gente es, por supuesto, seguir recibiendo la información de los canales oficiales, en principio, no porque los demás colegas no puedan estar dando la misma información, o incluso un poco más desglosado, más entendible, pero lo que tenés del canal oficial es que sabes que su obligación es cumplir con ese objetivo, con lo cual siempre van a estar atentos y tratando de que la información llegue de la manera más rápida a la población en general.
0: Carlos, muchísimas gracias, muy amable por haber dispensado este tiempo. Sabemos que estás ocupado, estás con el tema de las clases, así que muchas gracias, muy amable.
1: ustedes, un saludo.
2: Bueno, allí pasaba entonces la palabra de Carlos Sotelo, meteorólogo, contando justamente lo que tiene que ver con este cambio que estamos teniendo en el clima. Bueno, una bahía que está mucho más húmeda de lo común, por lo menos de años que uno conoce, ¿no?
0: Sí, la realidad es que siempre es bueno que hablar con un especialista, con un catedrático, un académico al respecto, porque hoy con el tema de las redes hay mucha información. Es cierto que con respecto a Bahía Blanca, especialmente el intendente tomó esa decisión. Si no hubiera tomado esa decisión de que los chicos no vayan a clase, podía haber pasado cualquier cosa. Bueno, incluida nosotros. Yo la verdad que en ese momento no tenía mucha idea, pero te acordás que hablé y dijeron, no vamos a la radio. Pero la realidad, si hubiera ido a la radio, me hubiera llevado el auto. No sé lo que hubiera pasado, un desastre. En ese momento uno tiene que tener la mente clara. Y lo que decía Carlos Sotelo, que la información sea oficial, que uno tenga una información oficial y ahí se preocupa del tema. Así que no angustiarse, porque realmente es peor, te bloqueas, sino simplemente hacer caso a todo este tipo de información para tratar de actuar en consecuencia. Es cierto, fueron severos, los dos fenómenos meteorológicos causaron muertes en Bahía Blanca, a pesar de todo lo que había y de todo el cuidado. Así que simplemente, bueno, estar atentos y hacer caso a la información oficial con respecto al clima.
2: 2915386923. Tenemos audio de Ricardo, escuchamos a ver qué dice.
3: Perdón por la desprolijidad de recién, pero era para que notaran el viento. Si escucho cuando llego a casa las palabras de Juan Domingo Perón. Vengo a arreglar lo que nos han dejado. Todos los gobiernos vienen a arreglar lo que nos han dejado. Ya desde el año 70 y pico para adelante, que yo recuerdo, todos los gobiernos que asumen vienen a arreglar lo que el otro ha dejado. Es el cuento de nunca acabar en nuestro bendito y querido país turco. Qué triste. Bueno, con respecto al muchacho este que hablaba recién, que necesita ayuda, seguramente también los asistentes sociales de la municipalidad lo van a ayudar.
2: Bueno, gracias Ricardo por el mensaje. Tenemos audio de Oscar también.
4: Buen día, mi nombre es Oscar. Ahora yo pregunto, esta gente que no apoya la zona fría, verdaderamente, ¿qué es lo que, a qué quieren llegar? Si son elegidos para que Bahía Blanca esté mejor o la zona fría, y ¿por qué se cagan en la gente verdaderamente? ¿Cuál es el motivo? Verdaderamente, ¿sabe lo que pienso yo? Que no hay empatía verdaderamente. Yo puedo pagarlo, pero no porque yo pueda pagarlo, no puedo pensar en los demás que no pueden. Acá hay gente que no puede pagar, lamentablemente, boletas como las que vienen. Y esta gente va, se sienta, vota en contra de todos los beneficios que pueda tener la ciudad. Se quejan porque hacen una calle, se quejan porque hay un pollo, se quejan porque... Acá pasaron dos catástrofes tremendos y agradezco a Dios que estuvo este muchacho. No quisiera pensar para nada si hubiese estado la época del señor que ponía macetas, que también pavimentaba calles que ya estaban y pleno centro, como para que digan, uy, ¿qué es lo que están haciendo? ¿Qué obras que están haciendo? Fíjese que la obra que hizo Villamitre se inunda permanentemente. O sea, no entiendo, la verdad que no entiendo a esta gente del PRO, la gente de La Libertad Avanza, los que votan en contra de beneficios para Bahía Blanca. A que alguien me lo pueda explicar. Le agradezco mucho la atención. Gracias.
2: Muy bien, gracias Oscar. Y tenemos un audio de El Pini también, a ver.
5: Hola Turco, Irian, Diego, Enzo. Buenos días, quienes hablan, Castrito Abandonado. Ya estoy acá en el trabajo, escuchando Primero Bahía con el Turco Marcevi, Irian Bugliani, Diego, Richie, Enzo Bravo. Y quienes hablan del otro lado, Ocasito Barrio Maldonado. Bueno, quiero desearles que pasen buen viernes, que lo disfruten, Si hay algún sorteo, y los últimos son 9, 29, 2, 9, 29, Casita Barra Maldonado, y que gane Olimpo el domingo. Vamos, vamos Turquito. A tu hijo le digo lo mismo. Vamos, que gane Graciela también, que gane Olimpo. Vamos, Gra. Vamos, Nico. Que gane Olimpo el domingo. Chau, chau. Que pasen buen viernes.
0: Me hiciste pensar el domingo en la cancha de Sol de Mayo, que está pegada al río. Graciela va a estar dentro de la cancha. Yo estimo con temperatura bajo cero. Y yo tengo que estar en la tribuna también. Va a estar muy baja la temperatura el domingo. Vamos más al sur, unos casi 300 kilómetros, y a veces está un poco más templado el hecho de estar la cancha ahí pegada al río. Pero bueno, vamos a ver qué es lo que pasa el domingo. Bueno, realmente les agradezco a las personas que se han expresado, ¿no? Se esperan, insisto, temperaturas ya a partir de mañana. Era normal porque, bueno, estábamos hablando de que estamos a pocos días del invierno y todavía no habíamos tenido temperaturas extremas, cuando por ahí en algunos otros años, y lo hablábamos con Sotero también, había algunas temperaturas bajas ya desde mayo. Pero bueno, acá recién, ya a partir de este domingo, se va a notar el frío.
2: Muy bien, hablamos de cortes de a tener en cuenta para el día de hoy, porque son varios, de 8 a 10 horas, afectará calles Paraná, Terrada, Bélgica y Roca, de 8 a 10 también en Beruti, Undiano, Santa Fe y Neuquén, de 9.30 a 11.30 en Cuyo, Vieites, Canadá y Mitre, y de 9 a 12 afectará a la zona de Algarrobo, los cortes previstos por EDES para el día de hoy.
0: ¿Qué cosa Bahía Blanca? Ayer acá estuvo Gustavo Gallego, que un bahiense que se destaca en el Dakar, una prueba recontra difícil, extrema, con gente, deportista de distinta parte del mundo. Ginóbili, Lautaro Martínez, hoy el debut de Facundo Tello. Recién le decía a Diego, Facundo Tello era un empleado municipal apenas hace un par de años, alguien con mucha humildad, realmente. El otro día estuve, hace un par de días, pocos días, en el Club Libertad, con el homenaje a Galicho, cuando él apareció de la nada, humildemente esperó que todos saludaran. Cuando terminaron todos, se acercó a Galicho, lo abrazó, lo saludó, y sin darnos cuenta desapareció, sin estridencia, sin hacerse notar. Alguien con esta importancia hoy ya debuta en el Mundial de Estados Unidos, realmente algo impresionante.
6: Y continuando con lo que es la cita mundialista, ¿cómo va a estar programado los encuentros para el fin de semana? ¿Quiénes van a ser los equipos que debuten? Principalmente para mañana sábado, 16 horas, será el turno de Qatar, Suiza, en el marco del grupo B, a partir de las 16 horas. A las 19 horas, el debut de Brasil, precisamente, donde va a estar midiéndose contra Marruecos desde las 19 horas, y a las 22, Haití, Escocia, para el domingo. Arrancando, esto va a ser a la 1 de la madrugada, claro, esto va a ser en Vancouver, Canadá, Australia, Turquía. Posteriormente, a las 14 horas, Alemania frente a Curazao. Y a las 17 horas, Países Bajos contra Japón en el marco del grupo F. A las 20 horas, Costa de Marfil, Ecuador. Y a las 23, Suecia contra Túnez. Esto va a ser en México, entonces, para el día domingo. Y para el lunes, a las 13 horas, debutando España frente a Cabo Verde, 16 horas Bélgica, Egipto, a las 19 horas Arabia Saudita, Uruguay, y a las 22 Irán, Nueva Zelanda. Y bueno, por supuesto, para el martes lo que va a ser Francia, Senegal desde las 16, Irak, Noruega a las 19, y finalmente la Argentina, que busca retener el cetro, a las 22 horas enfrentando a Argelia.
0: Quiero que quede bien en claro, porque lo que siempre digo es que nosotros damos información y aquí no hay ningún tinte político. El tema de Adorni es un tema que uno lo escucha a cada metro que hace en la calle, porque la gente está realmente indignada, está con ira. Ayer presidió una reunión de gabinete. lo simplifico con algo personal. Con una pyme, uno está acogotado por los impuestos, por el ARCA, por los bancos. Y Adorni, el jefe de gabinete, sale en conferencia de prensa a decir que se hizo multimillonario trabajando en negro. Es el jefe de gabinete de este gobierno. Un jefe de gabinete es el cargo más alto, más allá del presidente. Y livianamente llama a conferencia de prensa y dice: yo me hice multimillonario, pero les tengo que decir, todo en negro. Realmente causa una indignación de aquellas.
2: Bueno, hablamos de otra de las cosas que causan indignación, porque tiene que ver con el Gimnasio Sport Club de Bahía Blanca, donde se produjo justamente el fallecimiento del abogado Juan Roberto Cafazo, de 69 años, que no solo tenía la habilitación provisoria vencida desde enero, sino que se le había labrado un acta en abril, aunque sin clausura, por esa infracción, en la cual consta sin certificación de habilitación. En mayo pasado, desde el Tribunal Municipal de Faltas le fijaron a sus titulares una audiencia para el martes de la semana que viene, que se realizará más allá del trágico resultado del último sábado. En camino de dicha acta es bastante confuso. Si bien para la audiencia de la semana que viene están citados los responsables del fallecimiento del abogado Juan Roberto Cafazo, de 69 años, que no solo tenía la habilitación provisoria vencida desde enero, sino que se le había labrado un acta en abril, aunque sin clausura, por esa infracción, en la cual consta sin certificación de habilitación. En mayo pasado, desde el Tribunal Municipal de Faltas le fijaron a sus titulares una audiencia para el martes de la semana que viene.

0: a Coffee Club, un café que tiene asiento en el mismo establecimiento. Y como el acta del inspector municipal no es del todo clara, no se sabe si la falta de habilitación labrada tiene que ver con el complejo o solo con el restaurante, y tampoco se determinó si Ruda Coffee Club pertenece a Power Zone SRL, pese a que en el escrito lo mencionó así el inspector. Según lo que se explicó, en cualquiera de los casos de una inspección comercial, por ejemplo, la falta de habilitación o higiene, los agentes comunales tienen que hacer un acta con clausura preventiva del local, que en ese caso el juzgado de falta tiene 24 horas para ratificar o no la medida, y la tramitación de acta sin clausura, que se le da curso como cualquier infracción de tránsito. En el caso del acta realizada en abril en Avenida Cabrera 4100, se dio por esta segunda vía, lo que decíamos de la tramitación de acta sin clausura, que quedó a criterio justamente del inspector que estuvo en el lugar, con lo cual el sumario siguió el camino más largo y debió respetar los tiempos de la agenda del Tribunal Municipal de Faltas. Se supo que en diciembre último se había labrado otro acta en ese domicilio, que también está pendiente de resolución porque los responsables no concurrieron a la primera audiencia y se les reprogramó una nueva reunión para más adelante. Al margen de ese de esos trámites, lo concreto es que el gimnasio por ahora sigue clausurado y con futuro incierto. Recordemos que el fiscal Cristian Aguilar se apersonó en el lugar para realizar los allanamientos y fue quien dispuso justamente la clausura del gimnasio. Así que bueno, veremos cómo continúa ahora la situación, deteniéndonos en esto que son las diferentes habilitaciones que no tendría justamente el lugar.
1: En Bahía Blanca, 11 grados, está nublado, pero la humedad es la más baja de estos días, 65%. En los accesos a Buenos Aires no se ve absolutamente nada. Había una alerta violeta por niebla, recién a la tarde va a salir el sol. Por ahora, los accesos, los distintos accesos a la ciudad de Buenos Aires, la visibilidad es casi nula.
2: Y por supuesto, el mundo automotor está prácticamente a 10 minutos, no menos, a 5 minutos de que comience la instancia de la máxima categoría, esta nueva presentación ya desembarcado en el viejo continente, y la primera cita va a ser con el Gran Premio de España en el circuito de Cataluña en Barcelona. La actividad 8:30 para las tandas libres número 1, posteriormente estará midiéndose con las libres 2 sobre el mediodía. Para mañana sábado, las tandas libres número 3 desde las 7:30 de la mañana temprano, la clasificación programada a las 11 y finalmente la carrera central a partir de las 10 en el marco entonces de esta nueva presentación y a una semana de lo que fue el Gran Premio de Mónaco. Y también para los fanáticos está todo listo para lo que va a ser la carrera de resistencia más famosa del mundo. Nos referimos a las 24 horas de Le Mans, la mítica competencia que albergó, bueno, grandes proezas, grandes marcas y por supuesto grandes tragedias como la que se dio en el año 55 con Pierre Lebert, cuando salió volando principalmente por la tribuna matando a más de 80 espectadores e hiriendo a más de 100, bueno, la recordada instancia del año 55, donde en ese momento estaba Juan Manuel Fangio corriendo con Mercedes y después catapultó, bueno, no solamente el retiro de la marca de las tres puntas, sino el retiro de la máxima categoría. Pero por lo pronto entonces también la actividad motor a full durante este fin de semana.
1: Así como en el Mundial podemos ver los partidos por canales abiertos, debería ser lo mismo con las prácticas, ¿eh? Con las prácticas y la carrera de Colapinto. Va por una señal privada, Disney Plus, y realmente nadie puede ver absolutamente nada. Así que realmente es una lástima, ¿eh? Porque hay mucha gente que, bueno, momento de bolsillo flaco, que ya es una gran cosa que pueda contratar cable, si además tiene que contratar una línea en particular para poder ver algo de la carrera, bueno, se le hace realmente muy, muy, pero muy difícil.
0: Igual la de hoy, la de Barcelona, la pasa Fox, ¿eh?
1: Porque estoy mirando y no la puedo encontrar.
0: Sí, la pasa Telemétrico.
1: Bueno, vamos a ver, espero que sea así. En este momento vemos que se están preparando, práctica de 1 y 2. Después de la primera práctica vamos a ver cómo estamos. Bueno,
0: en ESPN hay que poner Fox.
1: A ver, muy bien, gracias Miriam, una entendida en el tema. A ver, vamos a ver si... Sí, realmente se puede ver. Bueno, ahí está buscando Miriam a ver si la podemos encontrar. Le digo, recién los accesos en Buenos Aires, menos de 100 metros. Realmente mucha niebla, había alerta violeta por niebla, siempre es complicado los accesos

0: Buenos Aires, especialmente la Panamericana, la que viene de Rosario, donde hay tantos accidentes.
1: Y por lo pronto tenemos que seguir mencionando también lo que está aconteciendo con el plano del seleccionado argentino, que mientras mantiene las prácticas constantes, a la espera de la evolución de Dibu Martínez, que ayer comenzó con las prácticas, todavía estaba bastante molesto y recuperándose. Vamos a ver si va a ser de la partida en el equipo oficial para el próximo martes, o bien Scaloni lo va a reservar para que se recupere a pleno. Pero por lo pronto entonces, Marco Senesi, que es el reemplazante de Leonardo Valerdi, aún queda la duda sobre el estado de Nicolás Tagliafico, que aún mantiene esa lesión en un soleo izquierdo y está siendo evaluado constantemente por el cuerpo técnico. Recordemos que tiene la oportunidad Scaloni de cambiar algún jugador 24 horas previo a lo que es el comienzo de el periplo. Esto va a ser hasta el día lunes. Va a tener la posibilidad de optar si continúa con este equipo o por ahí modifica alguno de los mismos nombres. Por lo pronto entonces, Nicolás Tagliafico es una de las grandes dudas.
0: Muy bien, Miriam acá nos ha colocado Fox. En este momento estamos viendo imágenes. Vamos a ver si cuando empiezan las prácticas se mantienen con imágenes de la carrera. Por ahora las imágenes son generales. Bueno, ahí empezaron con imágenes de los pilotos. Así que indudablemente por acá se va a poder ver. Vamos a ver qué es lo que pasa. En este momento la temperatura está en 11 grados, está nublado, 65% la humedad. Vamos camino a una temperatura para el día de hoy de 16 grados en Bahía Blanca y alrededores.

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0: 35 minutos, 11 grados la temperatura, está nublado, 65% la humedad. La característica del día de hoy es el viento. Bueno, Diego, los coches ya están en pista. La verdad que ahora sí podemos ver las imágenes. Gracias, Miriam, por Fox, transmitiendo. Nos vamos a ver qué es lo que pasa con Colapinto en este circuito.
1: Mientras tanto, lo que pasa con la AFA, que decidió que los 16avos de final de la Copa Argentina se estén jugando en paralelo con la Copa del Mundo, y precisamente en lo que refiere a Independiente Rivadavia Tigre, se van a estar enfrentando el domingo 12 de julio. 4 días más tarde será el turno de Boca Juniors, donde será el debut de Rodolfo Arroa Barrena nuevamente al frente del ciclo United, enfrentando a Sarmiento de Junín. Y esa misma fecha está programado que juegue Racing, midiéndose ante Defensa y Justicia. En tanto, por el lado de River Plate, jugará ante Aldo Civi el viernes 17 de julio, jornada que también la van a completar San Lorenzo y Deportivo Riestra. La reprogramación del torneo argentino coincide con el tramo final de la Copa del Mundo, dado que las semifinales de la máxima cita mundialista se disputarán el martes 14 y el miércoles 15, mientras que la final el 19 de julio.
0: Muy bien, este fin de semana va a haber fútbol por el Federal A, van a jugar realmente Olimpo y Villamitre, juntos van a jugar realmente puntos realmente importantes. Para hablar de Olimpo ya tenemos en línea a Nicolás Sevi. Muy buenos días.
2: Buen día, Turco, buen día para Miriam, para Diego, para Enzo y para toda la audiencia de Primero Bahía acá en Radio 10 con nuestro micro habitual de Olimpo de Primera en la previa de lo que va a ser una nueva fecha, fecha 13, que se va a jugar el próximo domingo. Como visitante le va a tocar a Olimpo jugar en Viedma a partir de las 3:30 de la tarde. Va a ir el aurinegro en busca de la recuperación y en busca de una nueva victoria, de volver a la victoria, mejor dicho, porque el aurinegro en los últimos partidos, bueno, se le ha dado que no ha podido conseguir un triunfo ya desde hace tiempo, más allá de que sigue mirando a todos desde lo más alto, sigue puntero del campeonato cómodo, quizás ya ahora con un poco más cerca Alvarado, pero la realidad es que Olimpo sigue siendo el puntero de este Federal A, más que nada porque, bueno, no ha tenido un buen tramo de torneo en estas últimas fechas, donde Olimpo solamente ha convertido un solo gol en lo que fue la victoria contra Germinal en el Carminato 1-0, después ha tenido el empate con Villamitre 0-0, con Santa Marina 0-0, la derrota con Alvarado 2-0 en Mar del Plata y el 0-0 del último fin de semana con Brown de Madryn en el Carminati. Por eso seguramente Mungo pensará algunos cambios, más allá de que el último fin de semana los esperábamos y solamente hubo uno, el regreso de Brian Guille por Coachi ahí en la mitad de la cancha, pero con el agravante de el cambio de esquema, ¿no? Que quizás fue lo que más nos llamó la atención a todos, donde Olimpo desarmó ese famoso 4-4-2 y pasó al 4-3-3, un esquema mucho más ofensivo para jugar de local. Así todo, Olimpo tuvo un poco más la pelota, Brown no pateó al arco, pero la verdad que más allá de algún tiro de larga distancia, Olimpo no generó mucho peligro y mucho menos ese poco peligro que generó lo pudo plasmar en el arco rival de Brown de Madryn. Por eso Olimpo tendrá que trabajar mucho, mucho de cara a lo que será el próximo domingo, este partido tan difícil que tiene en Viedma, porque Sol de Mayo, este equipo de Diego Galván, es un equipo complicado, pero va a una cancha donde Olimpo le sienta bien, donde Olimpo ha traído buenos resultados, donde hasta inclusive hay mucha gente de Olimpo en Viedma que se acerca a la cancha y hasta forma una mini tribuna, siempre atrás de uno de los arcos. Pero bueno, más allá de todo eso, no deja ser un partido realmente complicado, sabiendo que, bueno, con esta arista de que se está disputando el Mundial de Fútbol en la Ciudad de México, Canadá y Estados Unidos, donde Argentina va a debutar el próximo martes a partir de las 10 de la noche contra Argelia. Pero más allá de todo esto de que el Mundial se está jugando, esta tercera división del fútbol argentino que se llama Torneo Federal se va a disputar igual, va a seguir jugando el aurinegro fin de semana tras fin de semana, y eso es lo que hay que tener en cuenta. Más allá de que se esté disputando el Mundial, el torneo federal va a continuar sin ningún problema. Pero bueno, habrá que ver cómo arma el equipo justamente Carlos Mungo, ¿no? Porque está complicado, no la tiene fácil, porque esta semana ha sido una enfermería para Olimpo. Está claro que nuestra ciudad ya de algunas semanas está sufriendo una gripe bastante importante, nuevamente la gripe A, o algunos con COVID, que se ha instalado en algunos sectores, y bueno, no dejan de ser hoy por hoy resfriados fuertes que los tienen a uno algunos días en su casa resguardados, ¿no? Bueno, el plantel de Olimpo no ha sido la excepción, porque ya hay algunos descartados, como sus Vieles, como Coachi, que realmente están complicados. Ferreira y Guille ayer ni siquiera se presentaron a entrenar, donde los jueves normalmente se realiza la práctica de fútbol, dado que tienen estados gripales muy pero muy fuertes y son duda de cara a lo que será el próximo domingo el partido en Viedma. Así que veremos, más allá de los cambios que tendría que hacer Mungo, que tenga en su cabeza de cara a este partido, veremos qué jugadores va a tener en condiciones. Hoy por hoy son estos que les nombramos, que no estarían para el domingo. Habrá que ver si se recuperan, mejor dicho, y habrá que ver si algún otro no termina cayendo, porque realmente esta gripe lo está afectando a todo el plantel de Olimpo ya desde hace varias semanas, ¿no? Desde Santa Marina, ¿no? Que había empezado ya estancado el lunes pasado. Guille, cuando terminó el partido, tenía varios grados de fiebre, así que bueno, realmente no está viviendo un momento fácil Olimpo con la gripe, pero bueno, veremos cómo llega cada uno al domingo, para que Carlos Mungo pueda armar el mejor equipo para enfrentar, repito, a Sol de Mayo el domingo a las 3:30 de la tarde en Viedma. Se va a jugar el partido, por supuesto, una hora antes, 14:30, estaremos en transmisión por Radio Mitre en la 100.3, con los relatos del señor Federico Vázquez, los comentarios del señor Marco García, porque lo tenemos al señor Di Lernia ahí en jaque, porque estamos esperando todos la llegada de Francisco, ¿no? Que es inminente. Así que bueno, Marco García lo va a estar reemplazando a Yoshi en estos partidos, y ahí estaremos con todo el equipo de Olimpo de Primera, como siempre, desde Viedma. 14:30 arrancamos la previa por Radio Mitre en la 100.3, 15:30 el partido en Viedma entre Sol de Mayo y Olimpo Laurinero, en búsqueda de recuperar la sonrisa y volver a la senda del triunfo, que ojalá se dé de esa manera para llevar tranquilidad nuevamente. Nosotros nos vamos a reencontrar el lunes en nuestro micro habitual acá en Radio 10 de Olimpo de Primera, con todo lo que haya sucedido en este partido. Les mando un abrazo grande y que tengan muy buen fin de semana para todos.
0: Gracias, Nico. Recordamos, Olimpo juega en Viedma a 3 de la tarde, Villa Mitre juega en el Fortín también a las 3 de la tarde con Germinal.
3: Bueno, hablamos de TGS en este caso, porque el directorio de TGS aprobó los acuerdos a suscribirse con YPF, Plus Petrol y Chevron para cubrir más del 80% de la capacidad del proyecto. Asimismo, la compañía mantiene negociaciones avanzadas con otros productores para completar el volumen disponible. Oscar Sardi, CEO de TGS, señaló que es una inversión estratégica de gran relevancia para el desarrollo energético de Argentina, con una inversión de 3.000 millones de dólares. El proyecto permitirá generar exportaciones por aproximadamente 1.200 millones de dólares anuales, reafirmando nuestra responsabilidad en el fortalecimiento de la infraestructura productiva del país. El proyecto, orientado a la obtención de los líquidos recuperados a partir del procesamiento del gas natural proveniente de la producción de hidrocarburos, contempla la construcción de un gasoducto de segregación de corrientes de gases de aproximadamente 100 kilómetros, nuevas instalaciones de procesamiento de gas en la planta Tratayén, la construcción de un poliducto entre Tratayén y Bahía Blanca y de una planta de fraccionamiento y una planta de almacenamiento de productos en Bahía Blanca, como así también incluye obras complementarias en la terminal marítima para su exportación. Esta iniciativa resulta clave para resolver uno de los principales cuellos de botella que podrían limitar el desarrollo de Vaca Muerta y consolidar el crecimiento exportador del país. En particular, permitirá viabilizar el aumento de la producción de crudo y adecuar el gas asociado para su transporte a través de los gasoductos troncales y de exportación. Durante los 4 años de ejecución de la obra, se estima la generación aproximadamente de 4.000 puestos de trabajo directos y 15.000 indirectos, lo que ha informado justamente TGS. 2915-386-923, tenemos audio del PIN y escuchamos a ver qué dice.
4: ¿Hacen eso, Turco, Miriam, Diego? ¿Hacen eso de votar en contra? ¿O no quieren a Bahía? De votar a Zona Fría. O no quieren a Bahía. No tienen ni un dedo de frente. Pero votan en contra. No va. No sé si estoy equivocado o qué. Corríjame. No sé, pero que no tienen ni un dedo de frente los que votan en contra. Porque hay gente que no puede pagar. Turco. Y en cualquier momento la tienen que sacar en la. Tienen que decirle a la música que está acá en el medidor todo y poner una salamandra, porque no pueden pagar el gas. Y ellos van a venir a votar en contra. Ah, pará, querido. Pensá en la gente, en los bahienses. Pues si no querés Bahía, andate y listo. Bueno, Turco, que pase buen viernes. Miren también, digo también, y eso también. Chocho.
0: Puedo estar equivocado, pero la experiencia me dice que es el problema que tienen los espacios políticos, ¿no? Las ideas, el corporativismo con las ideas por encima de las necesidades de la gente. ¿Eh? Corporativista con el gobierno nacional, y bueno, algo que acá se palpa y a simple vista, no hace falta estudiar mucho.
1: Y mientras se está realizándose las tandas libres número 1, una muy buena noticia para Alpine, y dado que finalmente los comisarios y los directivos de la FIA decidieron restituirle los puntos a Pierre Gasly, esto es el tercer lugar. Es por esto que en el Gran Premio de Mónaco quedó conformado que finalmente el compañero de equipo de Franco Colapinto terminó en la tercera ubicación tras analizar los fallos y las dos penalizaciones que quedaron sin efecto de 5 segundos. De esta manera, el francés ocupó el tercer puesto detrás de Lewis Hamilton, segundo, y por supuesto del ganador Kimi Antonelli. Así que quien no recibió con mucha algarabía la noticia fue Zach Hallar de Red Bull, que pasó del tercero al cuarto lugar, y de esta manera Gasly suma bastantes puntos y de esta manera pone la vara también alta para que Franco Colapinto comience a resurgir nuevamente en la escudería y por supuesto terminar de la mejor manera posible, principalmente en este Gran Premio de España.
0: Bueno, ahí estamos viendo las prácticas, ¿eh? 8 Gasly, 10 Colapinto, ¿eh? Están corriendo como está levantando de abajo, ¿eh? Porque estaba como 15-16. La verdad que interesante, muy lindo para ver, ¿eh? No entiendo mucho de circuito, pero acá se ve muy bien. El otro día muy trabado, lo de Mónaco, con lo poco que uno entiende, da la sensación que siempre cuando agarra la... Se puso interesante las últimas vueltas, porque hubo ahí 2 o 3 problemas con algunos corredores con los autos. Pero si no, el que agarra la punta, bueno... Llega a la punta.
3: Bueno, personal de la Comisaría Primera realizó el operativo Motochorros en busca de reducir este tipo de modalidad delictiva en sectores de la ciudad marcados como puntos calientes. En primera instancia se procedió a la detención de Ignacio Rafael Epulef, de 33 años, sobre quien pesaba un requerimiento judicial por el delito de hurto agravado solicitado por el Juzgado Correccional número 2 de Azul. Epulef es una persona con amplios antecedentes judiciales y penales por delitos contra la propiedad, en especial en los denominados cuentos del tío. En el retén ubicado en calle Teniente Farías y Pedro Pico, se procedió a la detención de Washington Polanco, de 33 años, a quien se le constató un requerimiento judicial solicitado por el Juzgado de Ejecución Penal por el delito de robo. Polanco tiene un amplio prontuario delictivo por modalidades a mano armada y contra la propiedad, los mismos en este caso que ya fueron puestos a disposición de la justicia. Y por último, en el mismo sector del barrio San Martín se procedió a la detención de Benjamín Armans, de 23 años, sobre quien también empezaba una captura activa por el delito de robo y lesiones solicitado por el juzgado de garantías del joven. Así que tres detenciones que se dieron en el día de ayer debido justamente a estos operativos motochorros que se llevaron a cabo en la ciudad.
0: Ayer en la reunión del Honorable Consejo Deliberante, con tres temas importantes, se aprobó el presupuesto del Hospital Municipal, 14 votos a 8. Fue fundamental este cambio de postura de Fabiana Húngaro, Carlos Alonso y Martín Salaverry. Explicaron por qué lo hicieron. En el segundo caso, cuando hubo que declarar este proyecto para declarar persona no grata a Juan Bautista Bravo e Manuel Santerre, estos dos estudiantes universitarios oriundos de Huanguelén, bueno, no se reunieron los votos necesarios, los 16 votos que se necesitaban. Esto pasó a archivo, pero indudablemente hubo una declaración de repudio al hecho. Y después del cuarto intermedio, cuando se trató esto de Federico Subieles, de llevar a la justicia, en el caso de que el gobierno nos quite este beneficio por zona fría, bueno, tampoco realmente hubo quórum, ahí no se pudo no se pudo rechazar la petición, no hubo debate directamente, no lo dieron. Así que veremos qué es lo que pasa de aquí en adelante. Espero que recapacite el gobierno. Empiezan este domingo ya las temperaturas extremas. Hablo de temperaturas bajo cero y con lo que eso significa.
3: Bueno, hablando de otro de los hechos policiales, detuvieron esta madrugada a un hombre que había sido denunciado por venta de estupefacientes en un domicilio de Gorriti al 1600. El denunciante informó que la venta se llevaba a cabo todos los días, en cualquier hora del día, y aseguraba haber observado el intercambio de droga por dinero. Además, aportaba la modalidad utilizada por el delincuente, que es denominado pasamanos, y que suelen realizarse transferencias, por lo que entre abril y junio se realizaron vigilancias observando movimientos compatibles con el delito investigado, identificando a uno de los residentes del lugar como Alejandro Sebastián Asenjo. Durante el allanamiento se encontraba presente el mencionado y se secuestró un envoltorio de marihuana, 7 con cocaína, un envoltorio con sustancia blanca de corte y dispositivos celulares. Bueno, luego de este allanamiento que se realizó por la venta de drogas, como decíamos, en lo que es Gorriti al 1600.
0: Un frente frío que proviene del Pacífico está sobrepasando la cordillera y llegará a la Patagonia y fundamentalmente también, por supuesto, a nuestra ciudad. A partir del domingo habrá temperaturas bajo el nivel de congelamiento. Y una característica, hay algunas alertas en la Patagonia por lo que va a provocar fuerte viento.
1: Y en la jornada de anoche, Alem venció de visitante a Pacífico 84-80, selló la serie 2-1 y de esta manera pasó a lo que son los cuartos de finales de la Liga Bahiense de Básquetbol de Oro. De esta manera el verde y rojo se estará midiendo ante Estrella, que fue el número uno de la fase regular. En tanto, Napostá cruzará con Liniers, Pueyrredón Estudiantes y Bahiense del Norte Villa Mitre. Recordemos que los cuartos son también al mejor de tres cotejos y comenzarán el próximo lunes feriado a las 20 horas y proseguirán con las revanchas correspondientes invirtiendo las localías el jueves venidero.
0: Muy bien, todavía hay una serie de comentarios al respecto de lo que fue esta inauguración del Mundial, con muchas figuras desde el punto de vista de los artistas musicales, Maná, J Balvin, la misma Shakira. No, ayer Trascendí se hizo viral. Estaba el conocido periodista deportivo Benedetto haciendo una transmisión y dejó el micrófono para ir a sacarse una foto con Shakira, ¿no? Bueno, más allá de eso, fue cortito, 20 minutos. Después el partido, llamó la atención, primer partido con 13 expulsados. Sudáfrica perdió 2-0 con México. Ayer la gente se volcó a las calles. Era ver en todos los portales, bueno, la cantidad de gente que se volcó a la plaza, ¿no? Con este partido que ganó México. Y después, para tener en cuenta, Corea del Norte, que jugó con República Checa. Corea del Sur, que perdía por 1-0 y lo dio vuelta. Es que realmente todos esos equipos han tenido técnicos argentinos, ¿no? y ya han aprendido, uno lo ha visto en Japón y todo. Bueno, hoy continúa el Mundial, tenemos también lo que significa la carrera, donde participa Colapinto en Fórmula 1, y además las transmisiones, bueno, en el caso de Olimpo y Villamitre, ¿no? Que hoy en día por streaming, bueno, la gente lo puede ver. Como todo domingo, será con una buena dosis de programaciones deportivas.
3: Bueno, para ir cerrando también en el ámbito local, cortes de calles a tener previstos para el día de hoy de 10 a 18 en La Plata del 100 y Vieites, altura 1800, 2200 y 2300 debido a la instalación de reductores de velocidad. Además, desde las 8:30 permanece cerrada calle Chiclana entre La Valle y General Paz por obra de reencarpetado. Por esto habrá cambios de recorridos, la línea 504 de Ingeniero White al Hospital Pena por Chiclana, La Valle, Saavedra por Redón y Chiclana, la 505 de Noroeste a Rosendo López por Chiclana, España, Saavedra por Redón y Chiclana, la 506 de Villanocito a Villa Muñiz, Chiclana, La Cera Solera, Avenida Cerri, la 507 de Perú a Villa Hardengrin por La Cera Solera, Avenida Cerri, la 512 de Parque de la Ciudad a 5 de Abril por Chiclana, La Valle, Saavedra por Redón y Chiclana, la 513 de Vieites a Provincias Unidas por Chiclana, España, Saavedra por Redón y Chiclana, la 513X de Parque de Mayo a Hardengrin por Chiclana, La Valle, Saavedra por Redón, Chiclana, la 514 desde Maldonado a Coca-Cola por Chiclana, España, Saavedra por Redón y Chiclana, la 17 de Parque de la Ciudad de Espora por Chiclana, La Valle, Saavedra por Redón y Chiclana, y la 519 de Cerri a Bahía, Lora por Chiclana, España, Saavedra, Pedro Pico, y la 521 de Bosque Alto con Iseta, Plaza Brown por Chiclana, Donado, Saavedra, Porredón y Chiclana. El martes, por el plazo de 2 semanas, corte de calle en Avenida y San Martín, en Ingeniero White, por tareas en la red cloacal.
1: Y el Real Madrid finalmente oficializó la contratación de José Mourinho como nuevo DT. De esta manera, tras su paso por Benfica, finalmente el conjunto portugués oficializó la salida de Mourinho, quien se hará cargo precisamente de una cláusula del Real Madrid de 15 millones de dólares para quedarse con el DT, quien va a tener vínculo con la entidad merengue hasta el 30 de junio del 2029.
0: Muy bien, la temperatura actual 11 grados, vamos camino a una temperatura de 16 grados, está entrando un frente frío del Pacífico, a partir de mañana va a haber temperaturas muy bajas por todo lo que resta de la otra semana también, temperatura bajo cero para el domingo a la mañana y ahí arrancamos ya un poco más fuerte. En nombre de Miriam Bugliani, Diego Riche, Enzo Bravo y quienes hablo, Marcevi, les agradecemos que nos hayan elegido para informarse. En la continuidad periodística, Jorge Rubio con posturas, en la frecuencia de esta Radio 10, FM 92.3. Les deseamos a todos que pasen un muy buen fin de semana.
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0: Bueno, gente, buen día. Buen viernes para todos. Estamos en el Café Migliore. Ya estamos desayunando aquí para un día cargadísimo de información y de, con mucho de lo que pasó ayer en el Consejo Liberante. La verdad que fue una sesión, como habíamos anticipado, dura, pesadita y lamentablemente con situaciones que lo venimos diciendo hace dos o tres días, ¿no? Allende, en la sesión de ayer, si uno tuviera que dividirlo entre los tremendos cuartos intermedios que duraron como una sesión más, ayer podíamos dividirlo entre todas las cosas que se habla, ¿no? Que si le ponemos el nombre a la plaza, que si ponemos el nombre de esto. Yo no puedo creer que los concejales pierdan tiempo en eso, si viene alguien tiene que hacerlo, ¿no? Pero ayer había dos temas fundamentales, me parece a mí. Uno, la aprobación o no del presupuesto del Hospital Municipal, que finalmente fue aprobado con algunas polémicas, que las vamos a tratar de contar. Y fundamentalmente, la segunda parte tuvo que ver con el tema de las nutrias y este tema que lo venimos hablando ya hace rato, de los desbordes sociales que estamos viendo inclusive en nuestras redes, porque finalmente el proyecto que lideraba la presidenta Gisela Caputo no tuvo los votos suficientes, por lo tanto, por lo menos ayer, el Consejo Liberante decidió por votación no declarar personas no gratas a estos dos chicos de Guanguelén. Y eso desató una cantidad de polémicas infernales, aparecieron las primeras amenazas, algunos concejales que no votaron a favor, hubo manifestaciones bravas, Gisela Caputo estuvo muy dura, Álvarez Porte también estuvo muy duro. El periodismo, de alguna manera, sin querer, a favor o en contra, fogonea desde afuera. Entonces, fue un día complicado, terminó tardísimo, creo que eran por lo menos las 9 de la noche, una cosa así, porque yo quería rápidamente ver el tema de Adorni y ya estaba llegando tarde a los otros canales, porque lo de Adorni también mete miedo, ¿no? No hay un día que no. Y en el medio ya arrancaba Corea, y en el medio Andrea del Boca que se ponía a llorar, y en el medio Pergolini que tenía los invitados. Fue un día bastante movidito ayer, pero bueno, nosotros nos vamos a dedicar a lo que tiene que ver con la política. Teóricamente, nuestro primer invitado era el fiscal Garrido. Yo tengo mis serias dudas de que se haya acordado. Hubiera sido bueno que hubiera venido, considerando que ya no creo que venga, por ahí sí, porque básicamente acá lo importante, más allá de las polémicas y todo, es que el fiscal Garrido pudiera comentar exactamente el alcance de la ley. Pero bueno, algo aprendí yo ya en el Café Muñoz y en el Migliore, ¿no? Cuando el invitado pasan... ¿Viene? ¿Lo está? ¿Parece que sí? ¿Ah, lo están viendo cruzar? Bueno, lo que pasa es que hay un vientito también que capaz que trae el viento de cola, ¿no? Viento en contra. Bueno, ojalá que esté el fiscal Garrido llegando aquí. Ahí está cruzando a favor de viento. Así que, Totito, ahí viene el fiscal. Siéntenlo acá directamente mientras vamos rápidamente a saludar a todo el equipo. Hola, futura mamá.
1: ¿Cómo le va, señor Jorge Rubio?
0: Equipo. Mamacita Emma.
1: Y está muy bien, porque ya Emma empezó a movilizarse y a prestar atención a todo lo que vamos a hablar y desarrollar en la mañana de hoy aquí en el café, donde la pasa
0: ya
1: muy bien.
0: Ya está el doctor Garrido, lo trajo el viento de cola acá a favor, así que llegó bien. Bueno, ¿cómo anda Emita?
1: Emita anda muy bien, y la madre también.
0: ¿Cómo se prepara Emita?
1: Preocupa.
0: La mamá hablando siempre está bien.
1: Ah, bueno.
0: Pero
1: bueno,
0: ¿cómo se prepara Emita para el desayuno?
1: No, ya está dentro, ya, saltando como diciendo, che, sí, ya acá sabe. Santi,
0: vení,
1: sentate. Ya sabe que es viernes, o sea, y Emita lo sabe, no es tu cuerpo lo sabe. Acá es Emita lo sabe, ya empieza a saltar y está diciendo, che, ¿qué pasa con la media luna? Que todavía no llegó. Pero bueno, le dije, Emita, hay que esperar a la pausa.
0: Bueno, Emita, no, porque si no, ¿viste? Son tiempos de radio, Emita.
1: Son tiempos de radio, uno saliendo al aire.
0: Está el doctor Garrido aquí, así que vamos. Hola, Santi, querido, buen día, ¿cómo estás?
2: Buen día, Jorge, ¿cómo va? ¿Todo tranquilo?
0: Bueno, bien. Enseguida andate al Consejo Liberante, sí. Ahí llame la gente del GAR, que sí, te van a acompañar.
2: Bien.
0: Y sí, la porque... UTOI también está.
2: Sí, está picante, ayer estuvo picante. Los...
0: Antibalancha.
2: Listo, gracias, necesito seguridad. Sí, sí.
0: Ahora
2: sí,
0: vamos. Nena, ¿quilombito en Chiclana al final hoy? Ahora me lo contás. después de Santi Garrido me lo contaron.
1: No pasa? Quiero vivir en esa cuadra de Chiclana, pasé a la medianoche y estaban con la cepilladora.
0: Pero no. Es que cortar esa Chiclana hoy con el viento y el fastidio. Bueno, vamos a hacer así, rápidamente, pronóstico del tiempo y nos vamos con el doctor Garrido.
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1: Actualizamos los datos del tiempo. Hasta ahora en la ciudad de Bahía Blanca, 11 grados. El último registro, no hace falta ni decirlo, viento interesante, intenso en la mañana de hoy. Ya lo habíamos anunciado ayer, por ahora del sector noroeste. Así que digamos que si bien el viento es molesto, no golpea el frío todavía. Pero bueno, a prepararse porque cercano a la medianoche rota, entra el frente frío a la ciudad de Bahía Blanca, lo que va a generar heladas durante el fin de semana, y se queda del sector sur con esta misma intensidad. Así que sobre medianoche tendremos una temperatura de 10 grados, aunque la máxima pronosticada para el día de hoy va a estar cercana a los 18. Un fin de semana frío en la ciudad, un fin de semana de heladas para el sábado, heladita para el domingo.
0: Sí, bueno, los lindo. Que van a jugar el golf van a tener que ir más tarde, ¿no?
1: Vas, ¿no? Porque ya que te gusta el invierno, no deberías diciendo, estar ahí. No,
0: estoy con algunos problemas de los palos. Deberías, no puedo agarrar los palos.
1: Deberías. Por lo menos a mirar y bancarte el frío. Escúchame, que tanto querías que
0: ya
1: llegara.
0: Ya que no está Ginestet, ¿cómo tuvo con la Pinto?
1: 14º, terminó Kimi como de costumbre primero, pero bueno, faltan las próximas prácticas sobre el mediodía. Las primeras se llevaron
0: la carrera,
1: a cabo 8:30.
0: ¿De la mañana, el domingo?
1: Del domingo, lindísimo el horario. Después de mirar las carreras, uno prende fuego y
0: ve la carrera. Calentito.
1: Y no nos olvidemos que ya arrancó el Mundial en el día de ayer, pero en un ratito nada más, si querés, te contamos de lo que fue la primer ceremonia inaugural del Mundial 2026. Tres países, tres ceremonias.
0: No vi, ponte de chito, Santi, porque vamos a ver televisión. Ahí está. No vi la apertura. ¿Qué tuvo? ¿Shakira y qué más?
1: No, Shakira hay un montón de intérpretes. El inicio estuvo con Lila Downs, muy criticada.
0: Es un torneo más de show que de fútbol, ¿no?
1: Bueno, yo creo que hace muchos años lo fue. Lo que pasa es que hay algunos países que tienen absolutamente todo para hacer mucho show y otros que hacen lo que puede con lo que tienen, lo cual también está muy bien. Habría que ver qué pasa si llega esto a la Argentina, ¿no? ¿Qué hacemos? Revoleamos el pocho, tocamos los bombos.
0: Y lo que pasa
1: bueno,
0: es que acá criticaron un poco. En el Mundial, ¿no?
1: No.
0: Ah, yo sí había nacido acá.
1: Yo soy de muy gauchito, pocos mundiales, tengo 4 o 5.
0: Pusimos 80 pibes en gimnasia. Pero fue el 72.
1: Bueno, pero por eso. Años. Está bien, digo, cuando
0: yo
1: se empieza a criticar.
0: No me acuerdo, era horrible, pero bueno, es lo que había.
1: Por eso, pero bueno, se criticó, es como todo, hay un 50 y un 50. Bueno, pero fue muy criticado lo que fue la inauguración en el día de ayer, como que faltó esa cosa de tecnología o lo que el espectador quiere ver. México no lo tiene, sí puso en escena, me parece, mucho de su cultura, lo cual en lo personal me parece interesante, como siempre los mensajes, de dejar las diferencias de lado. Raro lo de Lila Downs. Una cantante mexicana.
0: ¿En qué sentido raro?
1: Se la pasó hablando en inglés. No sé, es como bueno, que decís, bueno.
0: La FIFA.
1: Bueno, pero todo el discurso en inglés, claro, me parece demasiado.
0: 40 millones de personas son de habla inglesa, lo que están escuchando.
1: Sí, sí, sí. Pero.
0: Shakira no.
1: No, Shakira hizo el tema inicial, playback, a ella no se le nota, como no se le nota nada, porque es un. Pero bueno, a quien lo acompañaba se le notaba demasiado, olvidaba en qué partes
0: y
1: tenía que cantar.
0: Después un con el partido de México que fue un bodrio, ¿no?
1: Bueno, pero terminó ganando, así que siendo el Estadio Azteca que inauguró. Bueno,
0: yo
1: pero ganó.
0: Yo soy hincha de Corea. Con el triunfo anoche a las 12 de la noche, soy hincha de Corea.
1: Guarda.
0: Ahora voy a comprar
1: se preparan,
0: ropa coreano acá.
1: Se preparan sí, durante sí. muchos años y después terminan haciendo cosas raras.
0: Ahí tenés una nota bizarra. Andá a hablar con algún coreano.
1: No son futboleros, me entiendes.
2: ¿Serán futboleros?
1: No.
2: Sí, habría que vos decís que no.
0: ¿Son coreanos?
2: Sí, que son coreanos, son coreanos.
0: Sí, ya sé que son coreanos. Son futboleros.
2: Acá abrió hace poco
0: un... señora, por ejemplo, es hincha argentina, no le gusta el fútbol, claro. Pero el mundial.
1: Sí, pero esos no son coreanos.
2: Hay que ver cuáles son coreanos, claro, porque...
1: Claro, esos no son coreanos y han invadido toda la región.
0: Porque te matan.
2: No, sí, me imagino.
0: Digo porque
2: son
0: los ojos del gol.
1: Sí, además te das cuenta por los ojos.
0: Nunca le vas a decir a un chino que es coreano porque te... asesina.
2: Por eso.
1: Y también los japoneses.
0: Los coreanos son coreanos y los ponjas son ponjas.
2: Claro. Sí, sí,
0: son claro. parecidos. Sí. No. El de más nivel es el ponja.
1: Claro.
0: El ponja es el que se siente de más nivel. Después el chino y el coreano es todo terreno.
2: Todo terreno.
0: Pero no es lo mismo. No. Te confunde porque
2: no
0: te
2: van, por eso hay que ver bien la división acá en Bahía Blanca. Claro.
0: Los chinos son supermercados y algún que otro restaurante que queda. Y los ponjas, teóricamente, son tintorerías, que en Bahía no hay.
2: Claro.
0: Esa es la división. Bien. Nunca te confundas
2: con
0: usted.
2: Ya veo que
0: te aniquila.
2: Hablábamos hoy de seguridad. Sí,
0: bueno,
2: sí,
0: no quiero perder tiempo porque debe tener una agenda Santi, acércate al micrófono, está de la Fiscalía General, Santi Guerrero. Gracias, Santi, por venir.
4: Bien, muchas gracias por invitarme.
0: Me alegro que andas bien de salud, te lo dije el otro día.
4: Y yo te veo también muy bien a vos.
0: Sí, también estamos
4: me
0: bien.
4: Me pone contento.
0: Estamos bien, gracias a Dios, estamos muy bien. Bueno, cada día que pasa, me imagino que estarás al tanto de que esta locura, porque ha llegado a niveles sociales muy bravos, con lo que pasó en el Consejo Liberante ayer, que no es tu culpa, ¿no? ¿Podés explicarnos con un poquito más de tiempo cómo es hoy la ley de maltrato al animal para que la gente la entienda bien?
4: Sí, y creo que para entender el contexto general de las reacciones de la sociedad y lo que está pasando en las distintas instituciones con respecto a los repudios y a los pedidos de sanciones, hay que entender un poco más el concepto, más allá de la ley de maltrato animal, sino el concepto de qué significan las penas en el derecho penal. El Estado pena con dos objetivos. Uno, de prevención especial, que es que a la persona a la cual se le acusa el delito, a la cual se la va a penar, reflexione sobre su accionar, redireccione sus actos conforme a las reglas de convivencia básica.
0: Digamos que se reeduque.
4: Que se reeduque, exactamente. La reeducación es un efecto de la pena, o lo que busca la pena respecto a la persona que cometió el delito. Pero al mismo tiempo busca un efecto que se llama de prevención general, que el resto de la sociedad, cuando vea que a esa persona que realizó ese acto se la está penando, trate de evitar cometer eso, o sea, realizar esa conducta. O sea, preventivamente...
0: yo no voy a hacer eso para que no me pase eso.
4: Exactamente. Eso es lo que el fin que buscan las penas. Cuando vos tenés un delito como el caso de maltrato animal, que tiene una pena tan pequeña, de 15 días a un año, que en su momento seguramente debe haber estado adecuada, porque esta ley tiene 70 años, debe estar adecuada.
0: Ahí arrancamos mal ya.
4: Ese me parece el principal problema que hay. Porque el desfasaje que hay entre lo que la sociedad pretende, que es cómo se ha sancionado a una persona que infracciona una ley de maltrato animal, y lo que la ley de maltrato animal dice, es muy es abismal la diferencia. Sí, claro. Entonces, parte de ahí el problema. Desde la gente pretende que con la ley actual nosotros tengamos sanciones ejemplificadoras. No se puede en este contexto. Sí, lo que nosotros hacemos de hace mucho tiempo, porque digamos, este no es el primer caso de maltrato animal de la ciudad, ni mucho menos. Lo que hacemos, sí tratamos de cumplir el fin de prevención especial, porque más allá de que la pena sea chiquita, nosotros le hemos buscado la vuelta de que las personas que cometen estos actos vayan al psicólogo, que asistan a clases y charlas sobre el maltrato animal, que le damos con veterinarios, con abogados, explicándole para que cambie su concepción acerca de los animales. Realiza tareas comunitarias, todo para que reflexione y pueda cambiar su actitud. Bueno, eso lo hacemos actualmente, aunque la ley sea con una pena chiquita. Ahora, la cuestión de la prevención general es lo que siempre nos quedó corto, porque al ser tan pequeña la pena, la gente no se motivaba.
0: Pero
4: ahora,
0: que, todo lo que sucede... Servite café porque no quiero que se enfríe. Pero ¿sabés lo que pasa, Santi? Vos no sos sociólogo, no es tu función en la sociedad ser sociólogo. A vos te escuchan, te respetan, pero la gente no lo acepta. Yo el otro día, cuando hablamos con vos por teléfono, que es una antesala de esto, hasta vi que gente decía, seguramente ese fiscal ya está arreglado, le dieron guita.
4: No, es
0: tremenda la sociedad.
4: No desconozco eso. De hecho, hay gente, a raíz de las decisiones que se tomaron ayer en el Consejo Liberante...
0: Ayer fue peor.
4: Están amenazados, amenazan a sus familiares directamente.
0: Hay un problema regional, es decir, la gente de Huanguelén pone en tela de juicio por qué ayudamos a los bahienses en la inundación que nosotros los ayudamos, es decir, es una locura tremenda.
4: Yo creo que si la ley estuviera a la altura de las circunstancias respecto a la penalidad, la gente se quedaría tranquilo, porque la justicia está actuando. No es como en otros casos, no, acá hay impunidad y hay que salir a manifestarnos por la impunidad. No, acá la justicia está actuando, va a aplicar la ley estrictamente con estas personas, y lo único problema es que la gente no está de acuerdo con el tipo de sanción que prevé. Entonces,
0: claro,
4: ¿por qué en vez de invertir el tiempo en amenazar a los concejales, a la gente de la universidad o a cualquier persona que no coincide con su posición, por qué no enfocan toda esa energía en solicitar una modificación a la ley que lo venimos pidiendo.
0: Es un tema de Congreso.
4: Es un tema de Congreso de la Nación, pero tenemos representantes en el Congreso de la Nación, o se puede hablar. Nosotros nos hemos cansado hace años de presentar proyectos de reforma. Cuando hablo nosotros, porque yo integro distintas comunidades de abogados, de funcionarios judiciales y de militantes por la causa animal, que hemos desarrollado distintos proyectos de ley que no han pasado o han perdido estado parlamentario en su momento. Y bueno, el que está en la actualidad, que tiene estado parlamentario, por ahí es uno que solamente aumenta las penas, que está bien, pero hay muchas otras cosas más que hay que modificar de fondo con respecto a los animales. Hay que incorporar la figura de los delitos culposos, tenemos que sacar la ultraintención para poder trabajar con el dolo eventual, delitos que no están contemplados específicamente ponerlos, porque hoy hacemos magia con dos incisos nada más.
0: No, muy chiquito.
4: Uno que dice que cause sufrimiento innecesario intencionalmente, y con eso tenemos que meter todo lo que haya ahí, o si le causa la muerte, tiene que ser con el espíritu de perversidad, que en este caso concreto está clarísimo.
0: Ahí juega, ahí
4: pero
0: juega.
4: Los defensas nos cuesta bastante cuando usamos a alguien que mató un animal porque, no sé, porque le comió una gallina, entonces lo mató. El espíritu de perversidad, por ahí nos cuesta presentarlo, pero hasta ahora, bueno, por suerte no hemos tenido problema, pero hay que modificar algunos estándares que en aquel momento eran de acuerdo al pensamiento de la sociedad, pero hoy cambió la sociedad, tiene
0: porque hoy la sociedad cree que te quedás corto con cualquier cosa. Imagínate que yo después el otro día cuando corté con vos en la radio, y por eso decidí invitarte para ampliarlo, Jorge, ¿pero vos te crees que estos tipos, malas puteadas, ¿no?, se va a arreglar con dos charlitas comunitarias? ¿Qué charlita? Hay que matarlos a esto. ¿Cómo frenas a la sociedad así?
4: Es muy difícil. Es muy difícil porque uno trata de hacer docencia explicando
0: ¿y está bien?
4: Las limitaciones. Y de hecho, en este caso concreto del coipo, al ser un animal de la fauna silvestre, nos habilita a aplicar en concurso ideal, quiere decir que podemos jugar con dos artículos de penales, para ampliar la penalidad y que sea un poco más severa.
0: ¿Pero a cuánto, Santi? Bien,
4: o sea, en años...
0: Nadie va a ir preso, vamos a partir la base, porque no llegas a 3 años, no vas a ir preso nunca.
4: Digamos, no tienen antecedentes estos chicos. Entonces, claro, difícilmente pueden ir presos. Pero sí, la estrategia que tenemos judicialmente es, como tenemos este otro artículo de la ley de fauna, que prevé una pena de inhabilitación, el beneficio que suelen solicitar todos los imputados del caso de maltrato animal, que es la suspensión del juicio, para que si ni siquiera ir a un juicio, ¿ves?
0: Claro.
4: Sea, eso estamos en la actualidad, casi todas las defensas solicitan la suspensión del juicio a prueba y termina saliendo así el caso y no vamos a juicio. Acá, con este artículo de la ley de fauna, lo que hacemos es, como tiene inhabilitación y no se puede suspender un juicio a prueba de una causa que por un delito que está penado con un accesorio de inhabilitación, nos garantizamos ir a juicio. Entonces, en este caso, vamos a ir a juicio. Por más que la pena sea chiquita, vamos a ir a un juicio, a otra persona les va a quedar un antecedente. Ahora, después, el tenor
0: no
4: de
0: la puede pena, colgar en la plaza, ¿eh?
4: No, por eso, tener la pena máxima, con incluyendo los dos delitos, es de 2 años de máxima. Probablemente, no me quiero adelantar, pero digamos, la experiencia lo indica, probablemente si los condenan a una pena de efectivo cumplimiento, que no sea condicional, también le transforme la pena por tareas comunitarias. O sea, no van a ir presos.
0: Claro.
4: Pero le va a quedar una condena. Y mientras tanto, la sociedad tiene que saber que nosotros vamos a hacer todo lo posible para que estas personas internalicen esta circunstancia y que ya todo lo que sucedió generó el efecto preventivo general en la sociedad, que fue muy útil. Entonces, yo, de alguna manera, por lado, celebro que la sociedad se haya manifestado en general repudiando la conducta, más allá de estos excesos, que no estoy de acuerdo, pero sí el repudio general, porque más de uno actualmente está pensando, che, cuidado, no hagamos esta conducta.
0: Esto creció a un nivel...
4: Claro, bueno, entonces sirvió como
0: aparte
4: prevención.
0: Aparte que te cruzas con un loco en la calle y no lo podés manejar.
4: Y vos ves las amenazas que se le hacen a las autoridades que han tenido posiciones coherentes. Vos imaginate en la Universidad Nacional del Sur, ¿no?, que se le exige...
0: Bueno, eso tampoco ayudó. La UTN los mata, la UNS no. Entonces, medio que la gente ahora a la UNS no la quiere y a la UTN la quiere. Es tremendo, es un Boca River esto.
4: O sea, primero que habría que esperar, en el caso de la UNS, la persona que está vinculada al hecho y es estudiante de la UNS, hasta el momento, nosotros tenemos imputados a los dos, pero tenemos que deslindar la responsabilidad y la participación en el hecho.
0: Ajá.
4: Estamos esperando que el juzgado de garantías nos autorice a visualizar el teléfono que secuestramos de esta persona para ver la secuencia completa del hecho, para ver si en algún momento la persona que está filmando participa.
0: Ah, correcto.
4: Porque si no participa, no encontramos vinculación.
0: Filmar no es participar. No,
4: sí, es participar en sentido amplio, pero a nivel penal vos tenés que participar en el delito. Y el delito de matoteo implica
0: también, poner manos. Sí, sobre. Digamos, claro.
4: Sí, sí, o sea, sí, pues, si hubiera...
0: No se sé, habla de una tercera persona que es la chica que se escucha. ¿Cómo juega?
4: Está citada para declarar como testigo.
0: Ajá.
4: Como testigo. No, de una tercera persona, se habla de una tercera persona que estamos viendo si actuó luego para encubrir el hecho, llevándose el coipo, el cuerpo del coipo, para evitar que nosotros podamos hacer la...
0: Porque digamos que, parece mentira que hablamos de eso, el cadáver del bichito no apareció.
4: Se lo llevaron, una persona que la tenemos registrado, eso, por las cámaras de
0: seguridad. No se tiró.
4: No,
0: vino alguien a buscarlo. Se tiró fue después.
4: No, pero vinieron a buscarlo en una caja específicamente, un día, el día sábado a la mañana, unas horas antes que llegue la policía a retirarlo para realizar la diligencia procesal, cuando ya estaba todo viralizado. Entonces había...
0: Sí, había que sacar el cadáver del animalito. Sí,
4: por eso...
0: es muy loco lo que estamos hablando, ¿no?
4: Sí, yo te digo un dato más, el tema de las viralizaciones. Nosotros, como ya te digo recién, una viralización nos parece bien... cuando luego que el caso ya está, la prueba asegurada, la gente se viralice como para expresar su frustración con respecto a la acción de terceras personas, o su descontento. Ahora, cuando la viralización es previa o intermedia, a veces afecta la posibilidad de obtención de prueba. A nosotros nos ha pasado muchos casos que se viralizan antes de hacer la denuncia. Entonces, cuando nosotros actuamos y vamos a hacer el allanamiento para rescatar el animal, ese animal no está más. ¿Por qué? Porque la persona se enteró que
0: le iba, se venía el problema.
4: Se venía el problema, entonces se deshizo del elemento de prueba. Y esa gente, o sea, no podemos encontrar los animales. Y claro, la suerte de ese animal fue peor de lo que estaba. Antes lo podíamos rescatar, ahora no sabemos de tal.
0: ¿Vos crees que el animal muerto lo van a rescatar?
4: No, a esta altura no nos sirve como prueba.
0: Ah.
4: Porque ya el estado de descomposición que puede llegar a estar probablemente no pueda permitir la necropsia y la obtención de los datos que necesitábamos. Bueno, por lo menos lo que me han dicho los veterinarios que iban a actuar.
0: Es decir, hoy es el video y los testimonios.
4: Y es una prueba. No, jamás tuvimos tanta prueba en un caso, te digo la verdad.
0: Ah, mira vos.
4: Hemos filmado el hecho completamente, tenemos los testigos presenciales, tenemos todas las cámaras de seguridad que marcan, no firman el hecho en sí, pero ese lo complementamos con lo que ellos mismos filmaron.
0: Claro.
4: Y tenemos toda la secuencia hasta donde lo depositan, tenemos filmado. La prueba es abrumadora. Así que no vamos a tener problemas. La gente tiene que estar tranquila de que la justicia está actuando y vamos a hacer todo lo que haya que hacer en el marco
0: está legal. Bien, pero a ver, tomalo como un exabrupto netamente de radio. Pena de muerte no van a tener, así que obviamente no es pena de muerte porque no hay para nadie. Pero la gente está esperando algo que verlo sufrir.
4: No, para eso hay que hablar con los legisladores para que modifiquen la ley a futuro y tenga una penalidad un poco más elevada que coincida con las expectativas sociales y el respeto que la ciudad tiene actualmente con los animales. Uh-huh. Porque es verdad, o sea, la gente hoy por hoy tiene una relación con los animales muy distinta de la que era hace 70 años.
0: Entonces, inanalizable, aparte no había redes sociales. La mayor parte de los temas seguramente no trascendían.
4: No, pero hoy por hoy está incluido dentro de la familia un animal. Es casi tan querido como un integrante más, un hijo en muchos casos. Entonces, esa relación no es la que la ley actualmente tiene en cuenta. Por eso hay que modificar la ley. Y todo este esfuerzo que hace la sociedad para manifestarse tiene que canalizarlo por ese lado, porque la justicia y las instituciones de Bahía Blanca tienen sus limitaciones legales. O sea, y el municipio que no haya declarado ciudadanos rechazo
0: personas no gratas,
4: ahí está. Bueno, tiene su lógica también, porque en la ciudad, yo estoy en el Ministerio Público Fiscal, ¿no? Investigamos no solamente los casos
0: de matrimonio animal, investigamos muchos casos. Está bien, pero vos, ¿verdad?, además de representar a la fiscalía, sos abogado. Representar a una persona con persona no grata también complica el tema, porque vos todavía, como Ministerio Fiscal, todavía no has tomado ninguna determinación, el juez no ha tomado determinación. ¿Yo puedo ser persona no grata si vos todavía no lograste juzgarme?
4: No, igual el proyecto lo leí, decía que a aquellas personas que la justicia
0: individualice... Primero actuarían ustedes.
4: Eso es lo que decía el proyecto, que iban a declarar la persona no grata, siempre y cuando nosotros le imputemos el hecho.
0: Pero yo puedo, a vos... ponerte no grato hasta que vos todavía no determines.
4: No, por supuesto que no. Porque no, claro. Si es en base a un hecho que cometiste, primero hay que probar que cometiste el hecho. Si bien está clarísimo los videos, las imágenes, que hay una persona que lo comete y sobre esa persona no hay duda que estaba haciendo esa conducta ilícita, la otra persona que también iba a ser sancionado de la misma manera a nivel municipal,
0: capaz que no queda imputado.
4: Tal vez no quede imputado. Pero vamos al tema. ¿Cuánta gente nosotros vemos y condenamos por año por hechos delictivos gravísimos? Abusos sexuales infantiles,
0: de todo. De
4: género, sí. Y sin embargo, el municipio no declara a persona no grata a cada una de esas personas.
0: Al contrario.
4: Entonces,
0: a veces no quiere interferir con la justicia tampoco.
4: Bueno, se tiene que haber un grado de coherencia, y si lo hacen con este caso, también a futuro deberían hacerlo con otros. Eso me parece que es un argumento a tener en cuenta. Y eso, yo soy animalista, digamos, en el sentido, estoy dentro de aquellas personas que protegen los derechos de animales, uh-huh. Y siempre estoy de acuerdo en que esto esté tratado y sea importante, pero tampoco es un exceso. Lo mismo que la Universidad del Sur, que por un lado se destaca a nivel nacional porque tiene un programa de inclusión referido a la educación en contexto de encierro, con el cual ha sido galardonada, porque justamente permite que personas privadas de libertad puedan inscribirse a la universidad, hacer una carrera universitaria para tener una herramienta para reinsertarse a la sociedad. Por un lado, va a echar a una persona que está siendo investigada por un delito de maltrato animal. No es coherente la universidad hacer eso. Por eso la sociedad también tiene que entender que, bueno, hay visiones...
0: Sí, pero ahí queda mal la UTN, entonces.
4: La UTN, bueno, yo no puedo hablar con la UTN. Yo soy docente de la Universidad del Sur y participo activamente de la comunidad universitaria. No de la UTN. Yo no voy a hablar de la
0: UTN. No, es que yo tampoco te voy a meter en ese
4: quilombo. Sobre la Universidad del Sur sí puedo hablar porque conozco el desarrollo, soy docente, de hecho.
0: Claro, pero vos entendés que la gente escucha que en los medios la UTN lo mata, la UNS no. No le podemos explicar a los 1000 tipos que están opinando en redes lo que vos estás explicando, más allá de que corresponde.
4: Es que es muy difícil a veces, porque son, no nos olvidemos que son cargos político en definitiva, tanto del rectorado, totalmente. Los del Consejo Deliberante.
0: ¿Tienen estatutos distintos?
4: Sí, no, pero internamente también acceden a nivel de por votos y muchas veces, en algunos casos, es difícil no plegarse a donde va la mayoría, la corriente.
0: Ah, correcto.
4: Hacer lo que es correcto a veces te pone en contra de la corriente
0: y
4: te lleva muchos costos. Entonces vos tenés que estar muy convencido de lo que vos estás diciendo es correcto para bancarte, uh-huh. lo que se viene. Y en este caso, bueno, yo entiendo que el rector de la universidad se plantó en ese sentido y, bueno, por eso mismo está recibiendo tanta crítica. Pero él tiene una historia atrás, la universidad tiene una historia de programas, de acciones, y justamente esta universidad también se destaca por otra cosa. Esta universidad es la segunda del país que tuvo una cátedra de Derecho Animal, de la que impulsamos del Departamento de Derecho, y tiene un voluntariado que se llama Voz Animal, que también propende al trabajo con los animales, pero no de ahora, de hace años.
0: Ajá.
4: Entonces, es una universidad que está siempre vinculada con la materia animal. O sea, criticar...
0: Es decir, que acá no se lavó las manos.
4: No, de hecho, yo lo que veo por ahí, la explicación se ha quedado corta en ese sentido, de no aplicar todo este contexto que te hace a tener una posición un poco más coherente, por más que la mayoría en este momento la critique, y creo que a la larga se va a entender, porque cuando esto afloje, bueno, y todo vuelva a la normalidad, los que van a quedar un poco en orsay serán aquellas personas que se plegaron y tomaron decisiones que son irracionales.
0: Correcto.
4: Hay que mantener la racionalidad dentro de la legalidad y en todo caso exigir todos juntos y de la mano, tanto las instituciones como la universidad, el Consejo Deliberante, el Poder Judicial, todo,
0: la justicia.
4: Y exijamos un cambio en la legislación.
0: Está bien.
4: Legisladores, el camino.
0: Santi, la última, y ya te liberamos. Esto no es una pregunta para vos, es decir, no sos vos quien tiene que contestar, pero empezó a trascender algunos atenuantes de la posible defensa. ¿Cómo lo ves eso sin llegar a ningún dato? A ver, lo digo yo, que soy periodista, no vos que sos fiscal. Estaban borrachos, están acostumbrados a que en los pueblos se patean animales, y no pensaban que iba a ser tan problema la viralización, porque seguramente vas a tener que salir contra eso.
4: Sí, no, bueno, eso es... No es la primera vez que alguien plantea
0: eso. Seguro.
4: Es todo tipo de delito, no solamente en esto.
0: No quiero que muestres tus cartas como fiscal,
4: pero es que
0: los pibes estaban borrachos.
4: La defensa puede... No, primero que vos para que estar borracho sea un atenuante o un eximente, tiene que mostrar que no pudo comprender la criminalidad, que tiene que estar en un estado de
0: sí, de somnolencia que no pudo
4: razonar, no pudo comprender lo que
0: estaba haciendo. El video no muestra eso.
4: No, por supuesto que no, porque después se sacan fotos todo el tiempo con el cuerpo en distintos momentos del camino, lo llevan, lo dejan, van a tomar algo, vuelven a agarrar el cadáver, se lo vuelven a llevar, o sea... Ahí,
0: tan borracho no estaban.
4: Claro, no estaban. No, o sea, o podés estar un poco borracho, pero para la justicia penal, para eximirte de responsabilidad, tienes que estar en un grado que te impida comprender lo que estás haciendo. Y acá sí, estaba totalmente comprendido lo que estaban haciendo. Y por otro lado.
0: Que la gente de campo anda pateando animales.

0: a los animales como lo quiere el resto, pero bueno, nada, vas a tener que adecuar tu conducta a eso.
1: Sea en un pueblo, en una ciudad,
0: claro,
1: donde sea.
0: Por supuesto, o sea, obviamente que la defensa está en todo el derecho de presentar los argumentos que quiera, pero no son nada novedosos en muchos otros casos, no solamente de maltrato animal, y que la justicia lo tiene resuelto y la corte hace mil años, así que en este caso está muy claro, no hay manera. No hay manera de que pueda, por lo menos uno de ellos, poder gambetear el brazo de la ley.
1: ¿Cuándo crees que va a ser la situación?
0: ¿A declarar como, sí, como imputados? Bueno, ahí estaba hablando con Marina Lara. Tenemos ahora unas testimoniales esta semana que viene, esperando la autorización de que nos permitan realizar lo que se llama VISU, que es visualizar el teléfono antes de poder iniciar el proceso de extracción de información, porque si nosotros tenemos lo que estamos buscando de una simple visualización, no necesitamos esperar mucho tiempo para hacer un UFED, que se llama, que es extracción de datos forense. Pero si llega a estar borrado el video o no están los mensajes que estamos buscando porque están borrados, ahí necesariamente vamos a tener que pasar a una instancia de extracción de datos forense que demora un poco más.
1: A la doctora Lara y a vos, ¿te preocupa, y cerramos acá, te preocupa algún tipo de desborde social cuando vengan?
0: Estamos pensando en alternativas para evitarlo, pero lo vamos
1: para,
0: a...
1: Para no ser más grande esto, ¿no?
0: Claro, exactamente.
1: La radio está diciendo que los dos chicos guangueles están esperando a la fiscal Lara en la puerta.
0: Claro.
1: ¿Qué hacemos?
0: No, bueno, sí. Claramente eso lo tenemos previsto y lo vamos a manejar conforme esos riesgos y con el asesoramiento también de la fuerza de seguridad que tenemos,
1: claro,
0: para manejarlo.
1: Pues si no, nos van a linchar antes de declaren.
0: Exacto.
1: Es muy loco el tema, pero lamentablemente es así.
0: Hay algunas estrategias que ya las tenemos bien estudiadas.
1: Santi, gracias por tu tiempo. Otro día hablamos de droga, compactación de auto, que sé que estás también con ese tema, pero esta semana fue la nutria. Gracias por tu tiempo.
0: Bueno, me alegra verte también.
1: Y yo te veo muy bien también.
0: Sí.
1: Así que me alegro también.
0: Muchas gracias.
1: Bueno, el doctor Garrido de la Fiscalía General contándonos el tema de la semana, que es el tema de la nutria y los chicos guangueles. Pausa, y ya está mi amigo Martín Pacheco para hablar un ratito de tránsito y seguridad en Bahía Blanca. Ya volvemos.
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0: Bueno, volvemos al Café Migliore. ¿Con qué temperatura, Karim?
1: 11 grados, Jorge, el último registro. Recordamos aprovechar el viento. Es muy molesto, pero está del sector noroeste porque sobre la tardecita, ya para quedarse sobre medianoche, se clava del sector sur con esta misma intensidad.
0: Bueno, ya Martín Pacheco para hablar un poco de seguridad y tránsito en Bahía Blanca del municipio. Atrás de él, el doctor Casella, director del Hospital Matera, para que nos cuente cuál es su posición de salud pública y fundamentalmente la reunión en el Consejo Liberante el otro día. Y a las 11 va a estar Gisela Caputo, que está en el medio de la tormenta. ¿Qué visión que tuvo Toto para invitar este viernes, ¿no? Tuvo una gran visión, porque la invitó Gisela Caputo el martes con semejante quilombo del Consejo Liberante ayer, ¿no? Así que, bueno, así estamos. ¿Cómo tiene que hacer la gente para comunicarse con nosotros?
1: 1291-5386-923.
0: Martín, gracias por venir. Buen día.
2: Buen día, Jorge. No, gracias a vos por la invitación.
0: Te manda un saludo muy grande un oyente nuestro, Mauro. Él dice de la zona olvidada. Yo no te voy a decir cuál es la zona olvidada porque si no, no se va a entender. Que te conoce, creo que de las inferiores, junto con Juliano, su hijo. ¿Vos dirigías básquet en comercial?
2: Sí, sí, es así. Dirigí básquet en comercial hace muchísimos años. Bueno,
0: tantos años que yo estuve antes, así que...
2: Le mando un saludo grande. Bueno, espero que tenga un buen recuerdo.
0: Quiero arrancar en función de lo que Mauro dice todos los días en la radio y que es un tema que tengo que hablar con vos. Mauro se queja, como cualquier oyente, de los pozos, de esto, del otro, cuando está entrando el doctor Casella al Café Migliore. Pero uno de los temas que él siempre dice, Jorge, que está escuchando Mauro, seguro, no anda la cámara, no anda la cámara. ¿Es cierto que no andan las cámaras?
2: No, la verdad que las cámaras andan todas. Desde que asumió esta gestión.
0: Porque viste que siempre hay un que no anda la cámara, no anda la cámara, no anda la cámara.
2: Sí, es algo que es de la gestión anterior, la gente decía que las cámaras no andaban. Bueno, la premisa del intendente Federico Subiele fue que pongamos en funcionamiento todas las cámaras de la ciudad y después de las dos catástrofes que tuvimos, podemos decir que las cámaras, que son más de 1000, están todas operativas y todas funcionan.
0: A lo sumo puede ser que no ande una en algún momento, ponele.
2: Exactamente, algún problema técnico, pero a la brevedad se arregla. Bueno, los resultados están a la vista. Sí. La verdad que todos los procedimientos que se resuelven por las cámaras es de destacar porque la coordinación con la policía y la rapidez hace que se resuelvan un montón
0: bueno,
2: de hechos.
0: Bueno, justamente, no quiero avivar giles y mucho menos chorro y delincuente. No tiene nada que ver con esto porque llegó mi amigo el doctor Casella, que no tiene nada que ver ni con los delincuentes ni con los chorros, ¿eh? Pero justo lo vi, me acordé y ya va a estar con nosotros. No me des detalles que pueda romper la logística, pero cuando ustedes dicen seguimos y seguimos, seguimos, ¿qué? ¿A la policía le van avisando? Pasó por O'Higgins al 500, pasó por La Regueira, para que la gente entienda cómo se labura en cámara, más allá de lo que se ve en las películas.
2: Sí, hay operadores y supervisores y policía
0: en la sala. ¿Pero cuántos monitores hay ahí en el centro?
2: Y muchos. La verdad que hay, nosotros contamos con más de 100 personas en todos los turnos. 100
0: personas mirando.
2: Mirando cámaras ante cualquier situación que detectan anormal o ante un llamado al 911, automáticamente se monitorean las cámaras
0: más cercanas. Claro, por esas persecuciones que manda el municipio. ¿Cómo hicieron para ver que este tipo se va escapando? Y lo engancharon acá y llegan a la esquina 10 cuadras más allá y lo enganchan.
2: Y porque es un trabajo muy profesional el que hacen los operadores y van avisando por la capa de emergencia de policía a los móviles que están en las calles. Por ejemplo, acá tenemos cámara en Alsina, tenemos cámara acá en la esquina.
0: Cámara por todos lados,
2: Martín. Hay cámara por todos lados, entonces se puede hacer un recorrido y se va trabajando en base a eso. La verdad que se hace un trabajo muy profesional y cuando tomamos conocimiento de algún hecho delictivo, bueno, se trabaja con policía, con la gente de calle de policía y se articula con la justicia para llegar a cualquier hecho delictivo.
0: Cuando ustedes asumieron con sus bieles o con su biele con ustedes, ¿andaban todas las cámaras?
2: No, andaban 400 y pico y bueno, después de los temporales, en el primer temporal quedaron 34 cámaras
0: funcionando.
2: ¿34? Sí, se hizo nada. Las que tenían cableado subterráneo porque todo lo demás lo tiró el viento. Bueno, se fue haciendo un trabajo por sectores y bueno, logró ponerse en funcionamiento la totalidad de las cámaras y bueno, después de la inundación también tuvimos afectación

0: y están dando muy buenos resultados.
1: El otro día Beco Montero, que cuando vino a Bahía me llama, yo lo invito acá porque quiere venir a comer a media luna. Él no puede, porque con la diabetes no puede, pero igual viene, y menos cuando está el doctor Casella, que los caga pedo a todos los que comen y toman mucho azúcar, caso yo. El tema de las cámaras y el tema fundamentalmente de los operativos de saturación, ¿están dando su rédito?
0: Sí, la verdad que sí, porque...
1: Pues siempre dicen, sí, pero agarraron cuatro perejiles. No, no es así, ¿no?
0: No, no, la verdad que todos esos operativos de saturación coordinados con Gonzalo Sandoval, Gonzalo Besos y Montero, nos permite a nosotros tener un control de los diferentes barrios. Se hacen con diferentes comisarías y apoyado de las cámaras, porque cuando alguien ve un operativo en alguna esquina, trata de evitarlo, y con las cámaras notamos eso y damos aviso de un vehículo que se da la fuga, una camioneta en contramano.
1: Ahora, yo no quiero ser abogado de los delincuentes, ¿no? Ahora, escaparse del operativo no es peor que lo pares. Claro, lo que pasa es que si el tipo está con antecedente y con la moto robada, no para.
0: Exactamente, no para o pone en riesgo la vida de otras personas, porque a veces hay camionetas que se meten en contramano, escapan por arriba de la vereda y bueno, eso genera un caos y un peligro inminente.
1: Cuando ustedes persiguen a alguien a través de las cámaras y llega la policía, no quiero decir delincuente, porque algunos son evasores directamente, ¿se sienten sorprendidos de que lo hayan seguido 20 cuadras?
0: Sí, la verdad que sí, se sorprende.
1: Sé que ayer hubo un problema con un par de cadetes, ¿no? Una cosa así. Uno creo que en el centro también.
0: Sí, acá en Belgrano y San Martín, una persona agredió a una inspectora y se dio a la fuga.
1: Ajá.
0: Bueno, se hizo el recorrido.
1: Ahí labura la cámara.
0: Ahí, cuando se ve esa situación, da aviso de que una persona va pasando semáforo en rojo. La siguen por lo menos 15, 20 cuadras cerca de calle Juan Molina, la divisan que no tiene patente y se manda a identificar. Al no tener la documentación, la policía lo que hace es llevarlo a la comisaría, identificarlo. Una vez que recaba los datos, se le informa lo que hizo
1: mal. Lo que no recupera la moto, obviamente, ¿no?
0: Sí, sí, tiene todos los papeles, la recupera inmediatamente.
1: ¿Y el tema de haber evadido?
0: No, es una infracción de tránsito y, ajá, bueno, después se verá, determinará el juez de falta cuál es la sanción, pero en ese momento lo que se hace es identificar a la persona por si podía haber cometido algún ilícito, por eso se dio la fuga, ¿no?
1: Martín, dentro del área de ustedes está trabajando Mercedes Aspeitia, que es la directora de tránsito en la municipalidad. ¿Están conformes cómo se está manejando o cómo se están dando en Bahía Blanca?
0: Sí, la verdad estamos muy conformes. Te voy a explicar por qué. A veces nosotros escuchamos que el tránsito es un desastre, que el tránsito es caótico. No. Mira, yo te digo, si en una ciudad que se cayeron 7 puentes, faltan 6 puentes, se cortó toda la circulación de un lado de la ciudad, sigue funcionando, y hoy una persona que viene del lado de noroeste de la ciudad tarda un minuto más a lo que era... cuando era la normalidad, tenemos en cuenta que la ruta 3 tiene un puente caído que es del ejército que sí transita por ahí, todo ingresa por la ciudad. Estamos hablando de que se está pavimentando como nunca en la historia, hay calles cortadas, se está trabajando, ATSA tiene cortes en muchos lugares, porque la gente se olvida que cuando iniciamos la gestión no había agua en la ciudad.
1: Los
0: veranos nos quedábamos sin agua. Bueno, este verano no pasó. Sí hay problemas de pérdida y eso, y hay muchos problemas que la inundación nos dejó. Esto no se va a solucionar de un día para el otro. Sí hay problemas, hay lugares donde se ha roto la cañería, se ha socavado, y se trabaja en todos los lugares. Se hacen trabajos de electricidad todavía que tiene el complejo, los edificios que tenían subterráneo, siguen teniendo. EDES tiene problemas con en la electricidad, en los semáforos y eso,
1: es cierto,
0: y se sigue trabajando. Y todo eso hace que el tránsito sea fluido. Nosotros estamos trabajando, el intendente nos pide tratar de solucionar todos los botones, conflictos. Vamos a todas las escuelas de Bahía. La gente no cumple las normas.
1: Te estás metiendo en un tema que yo te iba a preguntar igual. ¿No se puede evitar el quilombo de las escuelas a la 1 de la tarde?
0: Pero es un tema de los conductores, el tránsito...
1: No, pero si no digo que sea un problema tuyo, pero... A ver, no voy a dar ningún colegio porque no tengo ningún problema con ningún colegio. Pero yo salgo, oh, ahora, por ejemplo, hoy salgo de acá a las 12.
0: El paso.
1: Y paso por el paso.

0: hay doble fila. También es cierto que el colegio larga 400 chicos a la vez. Y yo no tengo chicos chiquitos, mirá qué animal que tengo yo. Pero los nenes míos, si fueran chiquitos, yo tampoco puedo dejar solo, porque es un despelote de tránsito. Y no veo un solo inspector manejando, porque vos decís que el tema es que no se puede infraccionar, porque es un momento...
1: No, sí infraccionamos, sí hay inspectores, tenemos inspectores en todas las escuelas, pero los vamos rotando porque no nos alcanzan los inspectores. Tenemos este mismo problema.
0: Digo el paso porque estoy acá a una cuadra.
1: Hoy
0: cuando salgo de acá tengo un despelote.
1: Me parece bárbaro. El paso, acá tenemos gente
0: en Mario
1: el paso.
0: Ciliador, Mario Inmaculada.
1: Don Bosco. El Vera Peñalosa, Don Bosco.
0: Sí.
1: La Asunción. Nombro lugares más alejados que hay conflicto en todos lados.
0: Pero legalmente, ¿ustedes permiten que los padres se queden un ratito mal estacionados?
1: No.
0: ¿No es cierto que la municipalidad les permite que se queden un ratito?
1: No, mira, lo que pasa es que yo soy padre, yo llevo a mis niños a la escuela y lamentablemente la gente...
0: quiere entrar con el auto al aula.
1: Al aula. Y llega con el tiempo justo y llega y se clava en doble fila. Te doy un ejemplo. En calle Donado hay un colegio, hay inspectores, porque antes se hacía lío.
0: Sí, frente al mercado municipal.
1: Exacto.
0: Es tremendo ese colegio.
1: Entonces hay inspectores para ordenar, para cruzar. La gente cruza por cualquier lado, no respeta las normas. Entonces se hace muy difícil. A veces los inspectores no dan abasto, tocan silbato y ponemos dos inspectores por escuela. A la vuelta tenemos el Victorio Campo.
0: Está bien, pero vos ponés inspectores para ordenar o para infraccionar.
1: No, para ordenar. Vos imaginate que un inspector trata de ordenar, los padres estacionan, se produce un accidente, nosotros tenemos que evitar que se produzca un accidente.
0: ¿Y cuál sería la solución? ¿Que el padre llegue más temprano?
1: Y sí, se estacione más, un poquito más alejado de la puerta de la escuela. Bien lo dijiste vos, son 400 padres que llegan. Entonces, es muy difícil para...
0: ¿Con el colegio no se puede arreglar nada, que no los larguen todos juntos?
1: La idea es trabajar con los colegios, educar, eso nos pidió el intendente, educar en los colegios, hablar para que los niños marquen ese cambio. Es un cambio cultural que no va a ser de un día para el otro. Uh-huh. Tenemos que trabajar, estamos trabajando en un plan integral de seguridad vial, donde se dan charlas en los colegios. La idea es filmar a los padres que van y mostrarles lo que hacen mal para que no...
0: ¿Pero vos crees que los padres no saben lo que hacen mal?
1: Por ahí lo
0: el
1: hacen.
0: El otro día una Amarok acá en doble fila. ¿Sabes lo que es una Amarok en doble fila? No pasa ni una moto.
1: Lo que pasa que por ahí cuando se lo hace ver el hijo, lo toma diferente que un inspector. A veces
0: el inspector lo deben putear, lo deben insultar.
1: Exactamente. Y a veces el inspector toma la patente de un vehículo para infraccionar, que ya se pasó de dejar al nene, como dice usted,
0: se pone
1: en contramano, pisa la bicisenda, se cruza. Hacen los que les parece. Entonces cuando se pone a notar ahí, los otros padres toman represalias.
0: Está bien, pero vos me confirmás que el municipio no está en esta onda de, che, dejémosle un ratito a los padres. No, a lo sumo ordenar, bajarlo y andarte.
1: Exactamente.
0: Pero no es que están autorizados en doble fila todos.
1: No, cuando está un inspector, lo que hace es, en la zona prohibida, dejar que descienda el padre con el niño y siga. Entonces hace más fluido el tránsito. Son 20 minutos.
0: Pero porque está el inspector.
1: Porque está
0: el inspector. Si fuera por el padre, hasta que no entra al aula, no se va.
1: No se va. Eso es lo que pasa. Y empiezan las peleas entre los padres, entre los directivos del colegio. La verdad es que nosotros tenemos buen diálogo con los directivos y son ellos los que piden los inspectores y nos piden.
0: ¿Al propio colegio lo piden?
1: Sí, piden presencia de inspectores y tratamos de hacer. La sábana por ahí es corta porque tenemos inspectores en los cortes, en la pavimentación, en los arreglos de agua, en los puentes. También en los puentes hay problemas porque hay camiones que se meten en lugares donde no pueden pasar y quieren pasar y eso genera un caos. Entonces ahí tienen que ir los inspectores. Ni hablar cuando hay un accidente de tránsito, van los inspectores. Entonces no nos alcanzan los inspectores para uh-huh. todos los lugares.
0: Martín, la última. Vos sos joven, no sé si has escuchado esto, yo tengo 60, vos tenés mucho menos. A mí mi mamá no me dejaba en algunos horarios pasar por la Plaza Rivadavia. Y si fuera mujer, menos. ¿Hay lugares complicados en Bahía Blanca?
1: No. La Plaza Rivadavia, también que tuvimos
0: ¿Es todo un tema cambio, de trapitos? ¿Es cambio, el tema de la Plaza de Rivadavia?
1: No, la Plaza de Rivadavia, si usted ve un, lo invito a ver un fin de semana a la noche en cualquier horario, y puede.
0: Mi mamá no me dejaba pasar por la plaza a la noche.
1: Transita tranquilamente por cualquier lugar de la ciudad. Cuando por ahí nosotros recibimos funcionarios de otros lugares y transitamos por la ciudad o le mostramos la noche, cómo funciona, cómo se trabaja, puede transitar por cualquier barrio de la ciudad, en cualquier horario.
0: ¿El tema trapito cómo lo ves? En general, no en particular.
1: Nosotros trabajamos junto a policía en la identificación de las personas. Tenemos en algunos lugares, se trabaja con
0: el. ¿Hay lugares más complicados?
1: No, la verdad que.
0: Por el estómago es complicado.
1: Hay un grupo de 5 o 6 personas que se trasladaban hasta Vicente López, pero están identificados y, bueno, a veces cometen ilícito y son puestos directamente, son aprendidos y puestos a disposición de la justicia. Uh-huh. Nosotros teníamos, en este sector, tenemos unos en la Plaza del Sol.
0: Sí.
1: Esas personas
0: son... Eso están con otro problema, me parece, ¿no?
1: Un problema...
0: De adicciones.
1: De adicciones que son tratados, son enviados a los lugares de abrigo del municipio, donde se los atiende, pero por ahí se van del lugar, hacen lío. Entonces se han puesto a disposición de la justicia. Pero la verdad que el tema de trapitos a veces es lo que dice usted, consumen o algo, y cuando están haciendo alguna macana, los mandamos a identificar o mandamos a la policía para que cese esa actitud.
0: ¿Qué último mensaje le darías a la audiencia de Radio Día que te está escuchando y que tiene algún tipo de reclamo con el tránsito en general?
1: No, que estamos a la escucha de todos los pedidos que tenemos, que tratamos de mejorar día a día, que cometemos errores como cualquier persona, pero decirle que tenemos en el área una directora de tránsito mujer que
0: ya no es fácil.
1: Que no es fácil, que es inspectora hace 20 años y que trabaja día a día para mejorar. Trabajamos, ahora estamos en condiciones de trabajar con un dron para ver dónde se hacen los botones de tránsito. Estamos trabajando.
0: ¿Hay un dron dando vuelta?
1: Sí, un dron municipal de la agencia de seguridad.
0: ¿Pero qué sale todos los días?
1: Y estamos viendo los lugares donde tenemos conflictivo para poder mejorar eso.
0: ¿Y han descubierto algo que no sabían ustedes?
1: No, pero por ahí algunas cuestiones de cómo la gente va tomando diferentes caminos para llegar al embudo. Hemos determinado que por ahí, en determinados horarios, son muy cortitos, que es el horario
0: de las escuelas.
1: De las escuelas y de trabajo, digamos, desde las 7 de la mañana hasta 7:45 es el mayor.
0: El embudo.
1: El embudo. Y después las calles la puede transitar tranquilo. Uno transita por la ciudad, tengamos en cuenta que Bahía tiene casi 400.000 habitantes.
0: ¿No está previsto que haya inspectores 2 cuadras antes de los cortes para que la gente sepa con qué se va a encontrar?
1: Sí, pero como te decía, a veces Bahía es una ciudad que cuando se corta una calle principal...
0: Hoy, por ejemplo, empiezan a cortar Chiclana, el lío que va a haber ahí, ¿no?
1: El tema es que podemos cortar para este lado, pero tenemos lo que es, se congestiona Donado,
0: claro.
1: Tenemos calles muy angostas y el sacar los colectivos de Chiclana hace que se hagan botones en diferentes lugares.
0: Seguro.
1: Lo que vamos trasladando ese embudo que se hace a las cuadras siguientes. Entonces, los inspectores agilizan los semáforos, priorizamos que agilicen los semáforos, no estén esperando tiempo muerto, digamos, que vayan corriendo a medida que va congestionando la calle. Y sí, estaría bárbaro, ponemos a inspectores.
0: Hoy claro, vos me pones una o dos cuadras y me dices, mirá, si seguís tenés botón, si no dobla acá, y yo elijo por dónde voy.
1: Sí, se comunica eso, lo comunicamos. El tema es que, por ejemplo, hoy teníamos personal dispuesto en...
0: Sí, hoy Chiclana es decisivo.
1: Chiclana es decisivo, porque sí, sí, sí. Sí o sí, para los dos lados que agarre tenés que desplazarte 2 cuadras para los dos lados y es el centro, así que es complejo. El hecho de tener las vías cerca, también no podemos dejar autos parados sobre esos lugares que son claro. Peligrosos.
0: Martín, gracias por tu tiempo.
1: No, gracias a vos,
0: Jorge. Martín Pacheco, del área y la agencia de seguridad. Ya llega mi amigo el doctor Pablo Casella, pausa y volvemos al Café Miglore.
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0: problema.
1: Decirle que no hay problema. Bueno, decirle que no hay problema porque atrás del doctor Casella va a estar Gisela Caputo, que viene luego del terremoto de ayer. Enseguida el querido Santi Guerrero va a hablar con Álvarez Porte, que está formando parte también de todo el lío de ayer. Y acá está mi amigo el doctor Pablo Casella, a cargo de dirección del Hospital Matera. Originalmente íbamos a hablar con él, porque él representa al Foro de Salud, que yo los conozco, y que tiene que ver con su opinión de salud pública. Pero tuvimos que cambiar el temario, eso no quita que vamos a hablar de salud pública, pues yo sé lo que él piensa y quiero que lo escuche, porque tuvieron ayer o anteayer una reunión, todos los hospitales públicos, con el Consejo Liberante, antes del escándalo ayer por la nutria, porque obviamente, Pablo, buen día, gracias por venir. No dar más ustedes, ¿no?
2: Y estamos en una situación realmente compleja, todos los hospitales. Fuimos invitados por la presidenta del Consejo Deliberante.
1: Claro, va a estar atrás tuyo en esa silla.
2: Bueno, ayer estuvimos con ella también, y ella fue la que organizó esta reunión, e invitó a...
1: ¿Qué le preocupa a ella como presidente del Consejo?
2: Ellos lo que querían ver, ella y un grupo de concejales, es recibir nuestra información de primera mano.
1: Bien.
2: Y tratar de profundizar en todos aquellos temas que tienen que ver con la situación actual del sistema de salud, que la verdad es una
1: crisis. ¿El peor momento?
2: Yo tengo 33 años de médico y he pasado por varias crisis. Uh-huh. Como esta, no recuerdo una igual. Yo no recuerdo una crisis igual, porque vos podés tener, creo que alguna vez lo hablamos con vos, momentos de crisis, incluso por mala gestión.
1: Por mala administración, sí.
2: Pero hoy hay un desfinanciamiento que tiene que ver con la elección de una política económica destinada a desfinanciar la salud. Y eso es un problema.
1: Y mala salud pública que le repercute a los privados. Vos recién me dijiste algo que me parece que es el centro de la nota de hoy, porque vos estuviste presente ayer cuando se aprobó el presupuesto del Hospital Municipal, que venía medio manoseado. Y recién me dijiste algo que me parece que es la mejor frase de la nota, y no quiero que quede solamente en un privado. ¿Por qué ustedes, como hospital privado, necesitan que el municipal esté bien? Porque uno diría, ¿qué le calienta a Casella que él es el director de un privado que al municipal le vaya bien?
2: No, bueno, eso parte de un concepto. El sistema de salud es único. ¿Qué bien. Quiere decir? Que todos somos parte de este sistema de salud.
1: La pandemia fue un ejemplo.
2: Fue un ejemplo. Algunos hospitales, como el municipal, la gestión la lleva adelante el Estado, y algunos hospitales, como el Hospital Matera, la llevan adelante los privados. Ahora, necesariamente somos complementarios. El Hospital Municipal hoy es el único hospital que puede absorber todos los accidentes.
1: Por encima del PENA, obvio.
2: Incluso por encima del PENA, que también es otro hospital importante para eso. Pero hoy el Hospital Municipal, y no es por la crisis, porque ya antes de entrar en crisis también lo era, es el hospital que tiene a su cargo toda la accidentología de la ciudad. Es el único hospital que tiene todas las especialidades de guardia, pero activas, en el lugar.
1: Correcto, no pasivas.
2: Exactamente. Todos los insumos necesarios para pacientes politraumatizados, donde hay que tener un montón de cosas que van desde prótesis hasta clavos.
1: Y personal humano.
2: Y personal humano. Bueno, todo eso lo tiene el Hospital Municipal. Si no estuviésemos en crisis y asumamos que estamos en una situación de bienestar, los hospitales de gestión privada tampoco podríamos hacernos cargo de esa situación.
1: Claro, por eso yo quiero hacer hincapié en esto. Lo hablo con el Matera, que es tuyo, pero lo puedo llevar a otro. Por ahí yo el Matera puedo opinar porque tengo vinculación con ustedes. Ustedes tienen una administración bastante buena, la crisis no la pueden sortear, pero así todos vos no podés tener un traumatólogo durmiendo ahí por si aparece un accidentado.
2: No solo eso, tampoco puedo tener los insumos necesarios. Tener prótesis de diferentes tamaños, de diferentes calidades, es una cosa inalcanzable para nosotros. Uh-huh. Sí lo puede hacer el Hospital Municipal.
1: Porque está el Estado atrás.
2: Totalmente. Y eso es una respuesta que es realmente necesaria para la sociedad. Por lo tanto, para nosotros, tener un hospital PENA y un hospital municipal activos, con calidad y con un fácil acceso, es vital. Es vital porque realmente nos complementamos. Así como hay instituciones privadas que también dan respuesta a cosas que ni el PENA ni el municipal pueden dar. La radioterapia, por ejemplo.
1: Claro.
2: Todo se hace en un solo lugar, que es de gestión privada. Esa complementariedad es vital. Por lo tanto, que tener un hospital financiado específicamente para este tipo de cosas es vital. Eso no quita que si después hay que hacer auditorías,
1: ajuste, sí,
2: todo eso estamos de acuerdo. Pero primero,
1: darle las herramientas.
2: Y claro, porque cuando yo ayer escuchaba en el consejo que hablaban, bueno, pero esto de haber demorado el presupuesto no tiene implicancia en cuanto al funcionamiento. No, no, sí tiene implicancia en el funcionamiento. Siempre que faltan recursos hay una alteración directa.
1: No, pero aparte, a ver, yo nunca manejé un hospital, pero me imagino, vos sí, vos sos director asociado. No debe ser fácil en plena crisis hacer previsible el hospital. Entonces, si vos no sabes con cuánta plata vas a contar, de dónde la voy a buscar, ¿cómo haces para encarar la previsibilidad?
2: No, pero aparte, en medicina es muy difícil establecer costos justos, como si lo podrías hacer
1: en una ferretería.
2: Claro, los costos en medicina tienen una parte que llamamos costo fijo, otra variable, y en el caso de las privadas, ese excedente que uno quiere tener como recupero e incluso como ganancia, por ejemplo, para
1: también los hospitales, hospitales privados.
2: Es muy difícil eso de poder establecer un valor. Por lo tanto, cuando uno quita presupuesto y resta presupuesto, empezás en una situación
1: a tapar agujeros
2: y temeraria. Porque el día que te falte, ¿dónde haces el recorte? ¿En las prótesis? ¿En el oxígeno? ¿En los antibióticos? ¿Cómo haces? Después de eso, por supuesto, hace todas las auditorías que quieras. Establece todos los elementos de control que uno crea necesario.
1: ¿Cómo corresponde?
2: Pero el presupuesto dáselo, porque tenemos que seguir funcionando. Yo, un paciente que tiene un accidente de auto no puede esperar
1: a que vos me apruebes.
2: Claro. Vos tenés que actuar, la medicina sigue, y vos tenés que ser dinámico. Así que nos fuimos contentos, no solo porque se aprobó, sino porque hubo varios concejales que
1: revertieron su voto.
2: Exactamente. Uno de ellos, que lo cuento porque lo
1: escuché, pero aparte fue público.
2: Que fue, creo que el concejal Alonso, que tuvo un episodio, él tenía una prepaga, y sí, el único hospital que pudo resolver.
1: Pero aparte lo dijo.
2: Él lo contó.
1: Claro, él lo dijo, es decir, a mí me atendieron en el hospital municipal, yo no puedo, que no correspondería que fuera por eso, porque si no parece como que lo votó porque lo atendieron a él.
2: No, pero
1: pero habrá tomado la dimensión.
2: A mí me parece que uno, cuando está padeciendo algo complejo, se da cuenta de lo que es la realidad, cosa que a veces no tenemos en cuenta. Uno cree y compra un discurso que el mercado va a solucionar todo, que todo lo va a mejorar, hasta que te pasa algo. Y cuando te pasa algo, empezás a ver que todo eso que vos teorizabas en la práctica empieza a ser agua. Y creo que en parte ha pasado eso, ¿no?
1: Pablo, formás parte, a mí me consta, de ese tremendo foro de salud que se toma con muchos temas, y acá te tiro un centro para que haga un gol de cabeza. ¿Qué opina el foro de salud con respecto a cómo el gobierno nacional maneja la salud pública?
2: No, nosotros tenemos una visión realmente crítica en cuanto a la salud. Mira, hay dos o tres cosas que nosotros
1: no podemos. ¿Y eso cómo no manejás un hospital público?
2: No, por supuesto, pero...
1: ¿Pero te repercute?
2: Por supuesto, pero sin duda. Mira, el año 46 hubo un cambio, te diría, revolucionario con respecto a la salud, que fue con la llegada del ministro Carrillo, el primer ministro de salud.
1: Ajá.
2: La salud pasó de ser...
1: El hospital lleva su nombre, ¿no?
2: ¿Cómo?
1: El hospital lleva su nombre.
2: ¿El hospital nuestro?
1: El de Carrillo, en Buenos Aires.
2: Sí, claro. Sí, hay varios hospitales que se llaman Carrillo. Pero él llevó adelante algo que fue revolucionario. La salud pasó de ser una dádiva, porque era especialmente asociada a una iglesia que hacía lo que podía con los enfermos, hacer un derecho. Ese es el primer punto esencial. Cuando vos mercantilizás la medicina, como lamentablemente se está ocurriendo ahora, ese derecho se empieza a diluir. Vos pensás que desde el año 46 la salud es un derecho, pero hay algo más importante: el Estado es el garante de ese derecho. Cuando nosotros asumimos que la salud es una mercancía y que solo puede acceder a ella quien pueda pagarla,
1: y que ahora ni eso, bueno, porque los de OSECAC tienen que ir al municipal, porque no pueden pagarla más.
2: Hay un montón de gente.
1: Dije OSECAC, como te puedo decir, cualquiera, pero, ¿no?
2: prepaga. Mirá lo que está pasando. Hay obras sociales, por ejemplo, que no tienen arreglos con especialidades, anestesistas, por ejemplo. Entonces, viene un paciente a un hospital donde el cirujano está dispuesto a operarlo, pero no tiene anestesistas para que lo anestesie. ¿Dónde va ese paciente? Va al hospital público, de gestión estatal.
1: Claro.
2: Es decir, que no es solo para el que no tiene cobertura. Hoy, este gobierno nos ha puesto en una situación donde incluso los pacientes que tienen una cobertura a través de una obra social o de prepaga, también requieren para algunas cuestiones al hospital público. Sin entrar en el tema de cómo han aumentado esto de los cobros indebidos por fuera de las obras sociales, que hacen casi privativo a muchos pacientes poder tener...
1: Pero vos sos médico, ¿qué opinión tenés con respecto a eso? Más allá de que vos estudiaste para dedicarte a esto profesionalmente y ganar dinero.
2: No, pero yo creo... A ver, yo creo que la situación es tan compleja. ¿Vos sabés cómo empieza esto
1: te referís al plus, del plus, ¿no?
2: Sí. Eso empieza en algún momento cuando las obras sociales dejan de pagar medianamente bien una prestación.
1: Correcto.
2: Hubo momentos donde si vos tenías que alquilar un consultorio y tener una
1: secretaria, no te daban los números. Embargo,
2: era imposible llevarlo adelante. Ahora, de ahí a lo que está pasando hoy, hay un trecho gigantesco. Yo tengo pacientes que vienen y me dicen, doctor, me cobran tantos dólares una cirugía. Bueno, eso ya pasa, entra dentro de un disparate. Yo creo que el Estado no se puede correr incluso de ese control. No, no podemos salir de ese control. El tema es que el desajuste es tal que cuando vos te sentás sobre los números de una obra social, mirá lo que ocurre. En los hospitales de gestión estatal se mantienen a través de los impuestos.
1: Totalmente.
2: Los privados a través de las obras sociales. ¿De dónde saca el dinero la obra social para pagar las prestaciones médicas? Esencialmente de tres lugares. Uno es el aporte del trabajador, que aporta el 3%.
1: Sí, sí.
2: El otro es el aporte de la patronal, que aporta entre el 3 y el 6%. Y hay una estructura estatal, que se llama superintendencia, que le devuelve a todas las obras sociales, todas sin excepción, parte de los tratamientos de alto costo. Cuando vos tenés un gobierno que toma una medida en cuanto a las paritarias, todas las paritarias del año pasado estuvieron por debajo de la inflación. Ese 3% que aporta el trabajador es cada vez más insignificante.
1: Claro.
2: Hoy hay aportes de sueldos tan bajos que no alcanzan a cubrir el costo de una consulta.
1: Paralelamente, los costos del médico y del hospital crecen a otro nivel.
2: Totalmente. Tenemos costos que, a ver, esto de la inflación del 3% en los hospitales no se ve, los insumos médicos, los medicamentos.
1: Es mentira lo que dice el gobierno, que la inflación fue el 2%. En la salud no.
2: Sí, para lo que ellos miden, para lo que nosotros tenemos que hacer.
1: Hasta la curita aumenta más que el 2%.
2: Y en dólares.
1: ¡Apa!
2: Todo es dolarizado y con inflación en dólares. Esto es un tema. Por comentarte algo específico, nosotros el tratamiento de todo aquello que tiene que ver con los desechos que larga un hospital no es lo mismo que lo que vos tenés en tu casa.
1: Eso, no, seguro.
2: Necesitamos una empresa especial. Bueno, los costos se multiplican de una forma muy diferente a la inflación. Entonces vos tenés sueldos bajos, aportes mínimos
1: y costos altos.
2: Insumos y costos que se te van de las manos. Eso no es viable. Y eso ya no depende si un hospital se está administrando bien o mal. Porque vos podés tener una mala gestión económica. Esto tiene que ver con una política clara que está desfinanciando la salud, tanto de gestión pública como de gestión estatal. Y esto se empieza a ver. ¿De cuándo viste vos en todo este tiempo que hay hospitales que no tengan guardia de pediatría? Eso pasa ahora.
1: Ya viene pasando.
2: Eso pasa ahora.
1: Uno de los pocos que tienen son ustedes.
2: Y uno no sabe hasta cuándo. Si vos me decís, pero esto lo van a poder conservar en el tiempo, no sabemos.
1: Pablo,
2: no lo sabemos.
1: No creo que esto afecte al hospital de ustedes, porque ustedes tienen básicamente una cobertura gremial de los afiliados. ¿Qué opinión tenés de lo que está pasando con PAMI e IOMA?
2: Bueno, mira, tanto PAMI como IOMA son los grandes financiadores del sistema, y la verdad que estamos en una situación muy difícil.
1: ¿Ustedes tienen capital?
2: No, nosotros estuvimos trabajando con IOMA hasta hace poco, tuvimos, y te digo, lamentablemente, que suspender las prestaciones, por eso que te comentaba, por ejemplo, de las prestaciones de anestesia. Tenés pacientes quirúrgicos que llegan a la guardia y no tenés quien los anestesie. Es muy profundo.
1: El materia cápita de PAMI no tiene.
2: No. Hemos tenido realmente en algún momento y no nos ha ido bien. Por eso insisto que tiene que haber un... El Estado no puede correrse, el Estado tiene que regular ese tipo de cosas. El sistema, ya, mirá, ¿vos sabés cómo se van armando todo esto de la medicina privada?
1: No, yo estoy preocupado cómo se va desarmando.
2: Bueno, a eso voy, mirá. Hoy por hoy, cuando un hospital, cualquier hospital, hace arreglos con las obras sociales, lo hace a través de una entidad.
1: Claro, entonces, ustedes están tercerizados, la administración.
2: No, pero por ejemplo, si el hospital Matera quiere atender cualquier obra social, por el Luz y Fuerza,
1: sí,
2: IOMA o la que fuere, tenemos una entidad a través de una federación de clínicas y sanatorios que hace que nosotros seamos prestadores,
1: entiendo,
2: de esa obra social, como hospital. Pero los médicos no están incluidos en esa negociación. Lo hacen a través de la asociación médica. Claro. Y no hay relación entre una y otra. Entonces vos completás el staff de cirugía, 3 te atienden por IOMA, 4 no, 1 te atiende por PAMI, 6 no, 1 te atiende por ODE, 6 no. Bueno, es imposible manejar la guardia de un hospital con profesionales que no tienen, no es homogéneo lo que atienden. Entonces, ¿cómo haces eso? Entonces, Pablo, tengo traumatólogo que no te atiende Luz y Fuerza.
1: Claro, me imagino. Pablo, para terminar, pese a todas las malas, porque hoy hablar de salud es mala, ¿qué mensaje le das a tus propios afiliados, que son todos los empleados de comercio?
2: No, pero a ver.
1: Porque están escuchando la nota y dicen,
2: pero yo quiero...
1: Ojalá que no tenga que ir nunca.
2: Aclarar algo esto que vos decís. Yo, a pesar de esto, a pesar de todas estas malas que estamos contando, el sistema de salud en Argentina, aún con todos estos problemas, sigue siendo de los mejores de América Latina.
1: Upa.
2: La salud sigue siendo un derecho, y a pesar de todos los problemas que tenemos, que existen, y que muchos son provocados y parten de políticas que yo no coincido nada con el gobierno nacional, seguimos teniendo una salud que es punta en América Latina. Con respecto a
1: los... Que se están cagando de hambre.
2: Totalmente.
1: Ajá.
2: Con respecto a los afiliados...
1: Claro, el que te está escuchando dice...
2: Al hospital,
1: estoy escuchando que con Rubio está el de empleado de comercio. Entonces, ¿qué significa? Que cuando yo vaya, dejo a Lina y voy para allá, ¿no me van a atender?
2: No. El hospital hoy está dando todas las prestaciones con un esfuerzo enorme. Y acá quiero rescatar la figura gremial. A veces... tan criticados los gremios en general, bueno, en este caso son el sostén del hospital, sin lugar a dudas.
1: Ajá.
2: Si nosotros no tuviésemos
1: el apoyo gremial, no pueden ni abrir.
2: Esto sería un problema. Y claro que tendrían los afiliados un problema, porque no hay una gran oferta de hospitales donde vos podés decir, bueno, ahora voy a otro. Si están muy complicados también, y tienen los mismos problemas con las obras sociales, y tienen las mismas falencias que el resto. Así que eso yo lo quiero destacar, porque a veces es muy injusto cómo se habla de los gremios. Yo quiero recordar que cuando el 70% de la ciudad estuvo bajo el agua, nuestro hospital se transformó en un hospital más de la red pública de hospitales.
1: Sí, me consta.
2: Y se atendieron.
1: En 60, pandemia también, ¿eh?
2: 60 neonatos. Hubo 112, escuchá, 112 nacimientos, 450 embarazadas que pasaron por nuestro hospital, hubo más de 20 cirugías de urgencia, tuvimos internados en pediatría, en clínica media de terapia intensiva, ¿sabes? De pacientes sin cobertura social. ¿Sabes?
1: No afiliado de empleo de comercio.
2: No. Ah. Fuimos parte de la red pública de hospitales. ¿Sabes cuánto pasó de factura el hospital a la provincia?
1: No me quiero ni imaginar.
2: Cero. Se hizo por un compromiso que asumió...
1: Social.
2: Sí. El representante de nuestro gremio, Raúl Oviedo, los primeros 3 días de la inundación, se instaló en el hospital, en la dirección, reunió en el hospital, y nos hizo el apoyo logístico. Nos dijo, miren, esto organízanlo ustedes,
1: cuenten pero con nosotros, acá, médicamente lo manejan ustedes.
2: Pero vos no sabés lo que fue en ese momento, no era solo la inundación y los pacientes que venían, no había cómo conseguir comida, no había cómo conseguir agua, no había cómo lavar la ropa, bueno, todo
1: a eso, veces ni luz había.
2: No teníamos luz, teníamos trabajando el grupo electrógeno y había que conseguir combustible de lugares que estaban inundados. Así que vos imaginate lo que fue. Bueno, todo ese apoyo, te diría un apoyo logístico y humano, nos lo dio el gremio. La verdad, yo defiendo mucho esa posición, porque yo sé que hay errores, que hay críticas, pero cuando las papas queman, ahí estuvieron.
1: Pablo, gracias como siempre, te considero un amigo. Como siempre, el agradecimiento de los gestos que tienen conmigo en lo personal, porque de todo lo que yo he pasado, de todo mi problema, empleado de comercio, yo no soy empleado de comercio, pero han aceptado mis propuestas, mi forma de poder meter mi obra social, pero yo cuando necesito empleado de comercio, ahí está. Así que yo debo agradecerte personalmente, como lo hago siempre.
2: Bueno, y yo te agradezco mucho charlar de estos temas tan importantes, porque vos lo sabés,
1: sí,
2: todos vamos a ser pacientes alguna vez, no podemos dejar que los hospitales se nos vengan abajo, porque si tenemos que sostener algo, es nuestro derecho a la salud y a ser asistido.
1: El doctor Pablo Casella, que no va a ser la última vez que venga por aquí. Nos vamos a estudio, pausa, y en un ratito, pese al atraso, vamos a estar aquí con Gisela Caputo para ver el gran bolonqui de ayer en el Consejo Liberante. Ya volvemos al Miglore.
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1: Buenos días equipo, oyentes, señor Rubio. Bueno, desde el momento que pasó lo que pasó con estos dos guachos de mierda, bueno, vengo escuchando todo, a mucha gente que está de acuerdo, que no está de acuerdo. Bueno, pero en realidad, por lo que hicieron, encima lo grabaron, y bueno, y todo lo que conlleva ese video, disfrute, diversión, risa, ante la ley, es un hecho más, lamentablemente. Personas no gratas no se puede hacer, la ley no, como que no la para. No tengo yo esas facilidades de palabras que tienen otra gente, ¿no? O un abogado, o uno que la tiene más clara. Pero bueno, ante la ley no se puede hacer nada por el agravante de lo que hicieron estos pibes. Inhumanos, ¿no? Personas no gratas, menos. Hay un solo caso en la Argentina, el tal Astix. Supuestamente no, todos sabemos lo que hicieron. Él y varios más parecidos a él. Que bueno, incluso se paseaba por Bahía Blanca como si nada pasara. Pero no viene al caso eso. Voy a lo de la persona no grata. Bueno, evidentemente todos, no es que se están echando atrás, pero bueno. Ya el Consejo Deliberante ya está explicando, varios concejales de ellos, cómo los tics de no poderlo, de no poder hacer personas no gratas. Pero bueno, yo creo que estamos mal, porque esto tenemos que ser todos malas personas, todos tenemos que ser o hacer o tener las mismas actitudes que estos pibes, o tenemos que ser violadores, asesinos, maltratadores, chorros, estafadores. O sea, ¿a qué me refiero? La ley en la que todos tenemos que convivir, lamentablemente, ampara a todo este tipo de gente. Lamentablemente. Entonces, bueno, sigamos así. Que sigan pasando todo lo que sigue pasando en el mundo, en la Argentina, en todos lados. Violadores, chorros, estafadores, políticos corruptos, estos pibes inhumanos que hacen esas cosas. De hecho, una vecina de Guanguelén dijo que los chicos de Guanguelén lo viven haciendo en todo momento en el pueblo. Bueno, perfecto, perfecto. En el pueblo que lo hagan, tranqui. Allá los juzgarán o no. Bueno. Acá en Bahía estamos todos indignados por eso. Pero bueno, yo creo que las leyes, no lo quiero hacer tan largo, las leyes tienen que ser más duras. A ver si hay algún político con los huevos bien puestos, o políticos, y que hagan y empiecen a modificar las leyes, porque esto pasa por las leyes que tenemos vigentes. Que cualquier ser humano pueda hacer lo que quiere, en tiempo y forma, y donde quiera y como quiera. Es lamentable. Bueno, gracias por dejar expresarme, señor Rubio.
2: Volviendo a mi comentario de hace unos días sobre el levantamiento del general Valle, hoy, exactamente 12 de junio, se cumplen los 70 años de su fusilamiento. Pero voy a agregar algo quizá muy poco conocido. La entonces vicepresidenta de la Junta Consultiva, que era un organismo creado por la Revolución Libertadora para investigar el gobierno peronista que habían derrocado en septiembre del 55, la vicepresidente era la doctora Alicia Moró de Justo, la viuda del fundador del Partido Socialista. Y cuando se entera del fusilamiento del general Valle, pide en una reunión champaña para brindar. Esto no lo, o sea, lo encontré en un libro de una historiadora argentina, liberal ella, o sea, no la podemos rotular de peronista ni de nada parecido, que es María Sáenz Quesada, en un libro que se llama La Libertadora, donde analiza en una forma muy muy interesante todo lo que sucedió después del desplazamiento del general Lonardi como presidente provisional. Es un libro muy interesante, si a alguien le interesa leerlo, se encuentra usado en las librerías.

0: Cari querida, anticipame o recordame qué dijiste del pronóstico para este fin de semana que se viene.
1: 12 grados, Jorge, la temperatura a esta hora en la ciudad de Bahía Blanca. Aprovechar el día de hoy, molesta el viento, es cierto, pero por lo menos hasta ahora lo tenemos del sector noroeste, ingresa el frente frío a la ciudad, algo de lo que también habíamos anunciado, así que en horas de la tardecita ingresa del sector sur y ahí con muchas ganas de quedarse, lo que puede llegar a traer para la madrugada alguna que otra precipitación, hablamos de lo que es la jornada del sábado, pero heladitas, el mínimas de un grado, máximas que no estarán superando los 12 grados. Por suerte hay mucho deporte para ver, así que así chonear y quedarse en casucha es una buena opción, ¿eh? Y después del sector noroeste ingresa el frente frío a la ciudad, algo de lo que también habíamos anunciado. Así que en horas de la tardecita ingresa del sector sur y ahí con muchas ganas de quedarse, lo que puede llegar a traer para la madrugada alguna que otra precipitación, hablamos de lo que es la jornada del sábado, pero heladitas, el mínimas de un grado

0: dada por todos los medios a la salida del Consejo Liberante. Casi la mandamos a Grido. ¿Estamos con la gente de Grido? ¿Tenemos un precio grande para Gisela?
1: Sí, estamos todavía con espacio.
0: Me da bronca.
1: Vos acordate
0: que le da la nota corta a todos los que después la critican.
1: ¿Para qué la critique más?
0: Está puto, está puto de acá. Listo. El único que la puso soy yo. Y llega tarde, que no me molesta, ¿eh? No me molesta. Pero todos los que lo van a forrear allá a la puerta del Consejo Liberante, mala pelea que tuvo en el otro medio amigo nuestro, y después son los mismos, son los primeros que la putean. Esa es la política, lamentablemente. Pero no me la agarro con Gisela, que la conozco hace muchos años. Así que nos vamos rápidamente a los estudios, pausa, y vamos con la presidenta del Consejo Liberante.
1: ¿Que también la vas a pelear o
0: no?
1: Estamos tranquilos.
0: Yo la invité, yo la invité. Los que la invitaron hoy, la invitaron por el quilombo de ayer. Yo la invité antes del quilombo de ayer. Ya volvemos.
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3: Volvemos al Café Migliore. Yo ayer posteaba cuando terminaba la sesión que Gisela Caputo iba a venir hoy con una sopita Nor de Tigre, porque ayer la usó, pero no le alcanzó. ¿Qué pasó? ¿Te peleaste con todo el mundo hoy a la mañana? Yo te invito a tomar un café y te peleas con todo el mundo.
4: No, con todo el mundo no, porque la verdad que ayer, después de la sesión de ayer hasta
3: ¿fue la sesión más dura tuya?
4: No, yo estoy dispuesta a que vengan más difíciles, ¿eh?
3: No me va a tirar el café encima, ¿eh? Un café para vos, sí.
4: Las discusiones que hay que dar en la ciudad tienen que ser fuertes, si no, ¿para qué estamos? Me parece que lo que les está pasando mucho es que... No, pero ayer
3: hiciste mucho hincapié, sí. Pues yo te vi, como no puedo ir ahí porque no tengo un silloncito para sentarme ni tenés por qué ponerlo. Yo ayer te escuché y lo que noté, más allá de la vehemencia que tenés hace un tiempo, es que hasta ponía de manifiesto que no están acostumbrados a que el presidente de turno dice vení, que ahora voy a hablar yo.
4: No están acostumbrados. Que es perfecto. No hay nada que me lo prohíba.
3: No, y un concejal, es más, te sentás en tu banca.
4: Y un concejal me dice, bueno, pero esas cosas, entonces les estoy generando incomodidad. Pero digo, ¿cuál es el problema? Si lo que estamos trayendo son discusiones que la gente las está teniendo en la calle. Mira, Jorge, no hay una persona, pero una, Jorge, que desde que salió este tema en las redes sociales mías, de Emiliano, de Fabiana, estén diciendo que están en desacuerdo con esto. Ayer todos los mensajes eran que estaban enojados, frustrados, todo. Obviamente que repudio con toda claridad y con toda contundencia la violencia, las amenazas que recibieron los concejales que no acompañaron esto, la repudio totalmente.
3: Permitime, sí. Esto para tu nena la panza. Mi amor. Ah, es para Emita.
4: ¿Tenés antojos?
3: Eso para Emita, es para Emita. Claro, pero ¿vos esperabas que llegara a este nivel?
4: No esperaba que llegara a este nivel. La violencia que algunas personas tranquila. Están respondiendo, no la esperaba, pero lo que menos esperaba era que nos hicieran responsables de las amenazas que están sintiendo, que están recibiendo algunos concejales a quienes presentamos este proyecto. Cuando, Jorge, vos te acordás cuando me has convocado acá a hacer notas, cuando en diciembre nosotros acompañamos las tasas porque creíamos, estábamos convencidos y lo seguimos estando, que había que acompañar eso porque también era la oportunidad que se hicieran obras para que los vecinos no se inunden en la ciudad.
3: Que los putearon en colores.
4: Pero ¿por qué nos putearon? Porque hay un partido político que es La Libertad Avanza, que armó una placa con todas nuestras caritas poniendo odian a los bahienses con el logo de La Libertad Avanza y lo publicaron ellos en sus cuentas, su militante, en las cuentas partidarias. ¿Vos qué te pensás que me decían a mí en las redes sociales en ese momento? ¿Qué mensaje me mandaban? Vos lo sabés porque me hiciste una nota. Fuiste de los pocos periodistas que me sentó y me dijiste, la verdad me solidarizo con vos porque vos también habías sido víctima de ese nivel de violencia, de crueldad, de virulencia. La verdad que no vi la misma indignación que veo que hay hoy. Entonces digo, ¿qué es lo que hace que esto esté pasando? Digo, porque, a ver, yo no, desde ayer hasta hoy no compartí ni los nombres de los concejales, no estoy haciendo cargo a nadie, estoy sosteniendo una discusión que creo que hay que dar, que es la discusión que están teniendo los bahienses, que les interesa, que se movilizaron el miércoles y que en las redes sociales lo están expresando.
3: Ahora, vos en algún momento de esta semana previa a la sesión, ¿vos sentiste que si esto no iba a salir positivo, que de hecho no juntaste los votos para eso, o no juntaron los votos, vos creías que se iba a desbordar así?
4: No, para nada.
3: No sale,
4: vamos a seguir trabajando, porque yo de hecho no es lo único que hicimos. Nosotros esto pasó el sábado, el martes convoqué yo, porque eso también cuenta la historia, una partecita. Digo, no están contando la parte de que el martes convocamos a las proteccionistas y a todas estas organizaciones que trabajan en el tema de violencia animal para justamente también trabajar en una ordenanza de violencia animal. Porque ayer también me decían, no, pero ya hay una ordenanza del 2024. No, la ordenanza que hay. Por eso te digo, no leen, salen, opinan. Y a mí me parece sorprendente como periodista de la ciudad están opinando sin leer, Jorge, sin leer. Me dicen, no, pero dijo la concejal, dijo que ya había que no había ordenanza, y si hay, no, lo que hay es una ordenanza de prevención, de capacitación ante la violencia animal, entre otros temas. Pero no hay una ordenanza que establezca protocolos de actuación, que establezca sanciones, que establezca multas, no lo hay. Y eso es lo que empezamos a trabajar el martes en función a la propuesta de vecinos autoconvocados, que está la familia de Chimenea, que hay organizaciones que vienen trabajando hace 14 años en la ciudad y que fueron convocadas por mí, el Consejo Liberante, para generar una ordenanza. Entonces, que digan que lo único que hicimos fue generar el proyecto de persona no grata y el repudio, es mentira. Y cuando los que mienten son medios de la ciudad y cuando los que mienten son periodistas, están intentando instalar una posición que está afectando también la vida democrática, porque que quieran limitar a los que hagan responsables a los concejales que somos autores de este proyecto y que hagan responsable de eso, que hay otros concejales que están recibiendo amenazas, guarda, porque ¿qué significa entonces? ¿Yo no tengo la libertad de llevar las discusiones que considere al Consejo Deliberante? ¿Qué es lo que me están queriendo decir? Porque entonces mañana sí, yo voy y planteo que, no sé, otra cosa, que hay que poner juegos en las plazas para las personas con discapacidad, para que tengan juegos inclusivos.
3: Por mí no te haces, ¿eh? Comprame la Play.
4: Pero, no sé, cualquier tema, el que quieras, que hay que poner, no sé, no se me ocurra nada, pero cualquier cosa que pueda llegar a hacer desde lo más chiquito hasta lo más grande. Que entonces si salta otros vallenses y amenazan a otros concejales, ¿voy a ser yo responsable? Porque yo estoy proponiendo sobre el Consejo Deliberante. ¿Pero qué es lo que les pasa? ¿Cómo van a plantear eso? Lo que ayer intentamos plantear fue justamente porque para muchos de nosotros la gravedad del hecho...
3: ¿Cuál es el argumento que teóricamente no llegó? ¿Cuál era tu argumento o del equipo que presentó el proyecto que teóricamente no llegó?
4: El argumento es, nosotros nos la pasamos en el Consejo Deliberante declarando personalidades destacadas, diciendo esto es lo que queremos, este es el modelo de Bahiense, este en la cultura, el deporte... La cara, esa es una cara, la misma moneda. Del otro lado te dice, la persona no grata es lo que no querés, es lo que no querés promocionar. No es más que eso. No tienen sanciones, no tienen multas.
3: Yo te iba a preguntar, lo que pasa es que, claro, se armó el quilombo antes. Que ustedes declaren persona no grata a alguien, más allá del sentido institucional.
4: Simbólico.
3: ¿Para qué sirve?
4: Es un sentido institucional simbólico. Por ejemplo, simbólico.
3: Acá el dueño del café, como vos lo declaraste, no lo dejan entrar.
4: No,
3: si él quiere, tampoco lo deja entrar, aunque vos no digas nada.
4: Y si vio las redes sociales y del scratch desde el sábado hasta hoy, le parece que es una persona nefasta, no lo deja entrar tampoco, no hace falta pues que...
3: No necesita el consejo.
4: No, es una declaración institucional y simbólica, como si vos fueses personalidad destacada. El café, ¿lo vas a tener gratis porque sos personalidad destacada? No, vos lo vas a tener que pagar. ¿Entendés que es lo mismo? Uh-huh. ¿Entendés que armaron un quilombo tal? Porque en realidad lo que les termina pasando, Jorge, que es la discusión real de fondo, es que les parecía que no era para tanto. Que les parecía que dos pibes hayan agarrado una nutria, la hayan partido de patadas, la hayan matado, lo hayan disfrutado, se hayan grabado, se hayan reído, lo hayan subido a las redes sociales. No les parecía para tanto para declarar a las personas no gratas.
3: ¿Vos decís que hay otros intereses?
4: Obvio. Eso es lo que está de fondo, que no les parecía para tanto. Y yo lo que digo es, sí, a mí sí me parece, a los concejales que presentamos esto sí nos parece, porque es un acto de crueldad tremendo.
3: ¿Y por qué no te acompañaron, Gisela, entonces?
4: Acompañar fue...
3: La verdad que...
4: Fuimos 10.
3: Conseguir, está bien, pero lo que faltaba, del momento que el tuyo valía doble,
4: sí,
3: te faltó uno.
4: Claro.
3: Porque con 11 el tuyo valía doble.
4: Bueno, mira, el peronismo, hay 3 concejales que no acompañaron, el resto sí.
3: Claro.
4: De la Libertad Avanza no acompañó ninguno. Y Martín Salaverri no acompañó,
3: Cecilia Borelli. Pero la Avanza no te va a acompañar ni Monacorcia,
4: bueno,
3: vos.
4: Pero entonces
3: no te van a llevar ni la manija.
4: Pero Jorge, ¿te das cuenta? Entonces, ¿por qué no blanquean eso? El tema no es que no les
3: parezca eso. Que le va a traer quilombo, porque Milei había pedido que sean fuertes en Bahía Blanca.
4: Bueno, pero ¿te das cuenta?
3: Están tratando de que esto no vaya muy arriba.
4: Pero Jorge, ¿te das cuenta entonces que acá la cuestión también, en ese caso, no es que no estaban a favor de esto? En este caso es porque lo propongo yo. Porque no me quieren dar como la ganancia, el derecho, la idea, lo que sea, porque tienen una mentalidad chiquita, porque vinieron a decir que no eran la casta, y esta respuesta no es más, no hay más casta que esto. Porque es el revanchismo político en contra de los intereses de una ciudadanía. Porque en serio, Jorge, no hay un vecino de la ciudad que me haya dicho, che, qué mala, al contrario, sí, qué bueno. Ayer todos los mensajes del Consejo Deliberante nos defraudó, qué malo que votaron, se alejan de lo que las necesidades de los vecinos.
3: Ahora, Gisela, yo te conozco hace muchos años y vos también, y por ahí sabés cuál es mi estilo. Yo a veces digo cosas fuertes, pero no es para golpear ni nada. Vos de boluda no tenés nada.
4: Gracias.
3: ¿Vos tenés al tanto el quilombo social que hay en la ciudad con esto?
4: Sí, lo tengo al tanto.
3: Hoy vino acá el doctor Garrido.
4: Sí.
3: Cuando vengan los pibes a declarar, la semana que viene, están previendo un sistema de seguridad porque los van a querer matar.
4: Pero no se... Está bien, Jorge, pero no se generó porque nosotros digamos que los queremos declarar personas no gratas.
3: No, no estoy diciendo que sea culpa tuya. Te digo, ¿qué le decís a la sociedad que está a favor tuyo?
4: De hecho, ¿sabes qué?
3: Que querían declarar personas no gratas y ahora no.
4: ¿Sabes cuando la gente siente que tiene que hacer cosas por justicia, por mano propia? Cuando no hay respuesta del Estado. Cuando no hay respuesta del Estado en ninguna de todas las fases...
3: Bueno, la ley mucho no ayuda.
4: Bueno, pero es esto. Cuando la gente está indignada y cuando la gente se pone así violenta también, que es injustificable, lo repito, es injustificable, pero también siente eso por frustración y por indignación. porque siente que el Estado no le está dando respuesta, porque la justicia no tiene condenas para este tipo de cuestiones, porque desde la política tampoco pusimos un límite. ¿Usted pensás que la gente se quedó conforme con decir que los repudiamos? Ah, sacamos cada 3 semanas estamos sacando un repudio, porque esta ciudad aparte viene con hechos de violencia hace rato, Jorge. Lo que pasó en el shopping, ¿qué te pensás que fue? Sí, sacamos un repudio del Consejo Deliberante. ¿Y dónde está ahora el sindicalista ese?
3: ¿Eso no fue peor?
4: Por supuesto que fue peor. A ver,
3: vos tenés mucha experiencia. ¿Vos viste alguna vez algún quilombo como este?
4: No, no, esto es peor. Por eso te digo, es
3: peor. Por lo menos a la gente le cayó
4: peor. Es peor, es peor. Es peor para también como cuando fue en el local de la Cámara que le pusieron una... que explotó el local de la Cámara.
3: Pero ni la mitad de esto.
4: Porque era más sectorizado. Pero ahí está, ¿cuál fue la diferencia? Porque eso afectaba, la gente no se hizo carne de esa cuestión, porque eso afectaba a un sector político. Pero fue un hecho de recontra violento.
3: La nutria no tiene color político, ¿eh?
4: Porque ahí está. Porque la nutria, los animales, que es lo que dicen todos los proteccionistas, no se pueden defender. Porque ahí está el tema. Que agarraron un animal a patadas, gozándolo, disfrutándolo, en un nivel de crueldad nunca visto. Y eso es lo que a la gente la indignó, porque la gente no es más tolerante a esas cuestiones, porque la gente, la sociedad está evolucionando. Lo que no evolucionó, lamentablemente, es un montón de dirigentes
3: pero
4: políticos.
3: Pero está mal que yo entonces... Y con esta charla que yo la tuve con vos ahora, pero la puedo haber tenido antes, yo creo que no te acompañaron nada más que para hacerte un hueco a vos. A vos, a Emiliano y a la
4: UCA. Mirá, yo creo que algunos...
3: ¿Es un tema contra vos?
4: Yo creo que algunos espacios políticos, un espacio político en particular, no tengo dudas, porque si no lo entiendo como su máximo líder, que es el presidente de la nación, que es el jefe del partido político, dice, no, 20 años de cárcel, de Milei, con 20 años de cárcel, esto, penas durísimas, qué sé yo, y ellos no se animan a declarar personas no gratas. No, o no terminaron de entender que son personas no gratas, o era para llevármela contra mí, sí, claro. Ahora, hay otros que los puedo entender que estén convencidos, ¿eh? Pues yo respeto, hay muchos concejales del peronismo, que quizás estaban convencidos de que esto no era la mejor herramienta, y los respeto. Lo que son discusiones que por qué, lo que quiero que discutamos es por qué no las podemos dar. ¿Cómo me van a decir que porque damos estas discusiones estamos fomentando más la violencia? ¿Cómo van a decir eso? ¿Cómo van a decir que porque cuando se hizo
3: pública... ¿De qué manera fomentarían más violencia si hubiera salido el proyecto?
4: No, ponías un límite, ¿sabes qué? Ponías un límite. Porque la gente se hubiese quedado satisfecha sabiendo que el Consejo Deliberante de la ciudad de Bahía Blanca hubiese dicho estas personas son no gratas. La gente se hubiese quedado más satisfecha y más tranquila.
3: ¿Legalmente estabas cubierta con el proyecto?
4: Sí, hay un artículo que dice específicamente
3: está perfecto. Hoy el doctor Garrido dijo que él está de acuerdo... De caer con todo arriba de los pibes, pero que legalmente, como todavía la fiscalía y a través del juez no llegó a una condena, por ahí era medio rápido lo de
4: no,
3: ustedes.
4: No, es que a veces es el punto, Jorge, qué bueno me lo preguntás. No leyeron el proyecto es público, me lo podrían haber pedido los que empezaron a opinar. Hay un artículo que lo dice con toda claridad, había que esperar la resolución
3: lo
4: de la...
3: Garrido, ¿eh?
4: Había que esperar la resolución de la justicia. Una vez que la justicia definía la situación, indicaba quiénes eran los imputados, no me salía la palabra, los imputados, a partir de eso nosotros lo declaramos personas no gratas porque son cosas diferentes.
3: Pero si salía ayer, ¿no te apurabas?
4: No, porque ayer salía para que cuando la justicia terminara de mandar, ya se sabía que el Consejo también acompañaba eso. De hecho, en un artículo...
3: No se promulgaba ayer.
4: No, o sea, ayer se aprobaba, pero decía un artículo específicamente que se esperaba la sanción de la justicia. La resolución de la justicia. Obviamente que estábamos cubiertos, pero no para cubrirnos legalmente, porque es el proceso de la Constitución Nacional que no desconocemos. No soy abogada, pero no soy estúpida tampoco. Obviamente que estábamos cubiertos en eso. Por eso todos los que salieron a decir, no, se meten a justicia, quieren poner penas. De nuevo, si lo dice un vecino de a pie, que quizás no lo entiende, que quizás no sabe cómo son estas cosas, ahora que lo digan periodistas de la ciudad, Jorge, me genera un enojo tremendo, porque hay una doble intención, Jorge. Hay una intención...
3: Yo no me voy a pelear con ningún periodista, fundamentalmente porque yo vivo peleado con todos, pero tampoco nos pongas a todos en la misma bolsa.
4: ¿Sí? No, yo porque no lo
3: quiero. Y no por mí, ¿eh? No por mí. A mí me podés criticar tranquilamente. En su momento me criticaba a Gonar de los presidentes y yo no me hablo con los libertarios. Pero tampoco digamos así los periodistas porque
4: algunos, por ahora son dos, no son resto, por ahora son dos que están hablando y opinando con un nivel de ignorancia.
3: Los muchachos de la nueva.
4: Que hay una nota en la nueva.
3: Parte. Arica estuvo acá la semana pasada, sí.
4: Bueno, pero para que hay una nota en la nueva.
3: Yo no soy abogado de Arica ni fiscal de Arica,
4: Pero ahora, en este momento todavía está en la página de la nueva una nota que dice que están amenazando a concejales que están recibiendo amenazas y que esto comenzó, dice así, la frase, el párrafo dice así, que esto comenzó con el proyecto que presentaron la presidenta del Consejo Deliberante y los concejales fulano y mengano, Emiliano Valesporti y Fabiana Húngaro. ¿A vos te parece? Digo, es periodismo. ¿A vos te parece que podés formular una nota así dando a entender, diciendo, no dando a entender que todo esto comenzó y que es todo, como si todo esto, incluso la violencia de todo este grupo de personas empezó porque nosotros presentamos este proyecto? No, la violencia empezó el sábado cuando estos pibes hicieron esto, siguió cuando eso se hizo público, siguió cuando estuvo la denuncia. Este proyecto lo que buscaba justamente era poner un límite, decir, hasta acá, miren, los declaramos personas no gratas, basta, ponemos un límite, esto no puede pasar. No, bueno, para estos dos periodistas que hicieron esa nota, no, esto no es así. Entonces yo lo que digo es, guarda, porque ¿qué, si nos están haciendo responsables de eso, también ellos se van a tener que hacer cargo de esas situaciones?
3: Tampoco es bueno que porque ellos están en contra tuyo, los amenacen a ellos tampoco, ¿no?
4: Por supuesto, pero a ver...
3: No podemos avalar eso,
4: no,
3: ¿eh?
4: Pero no avalamos nada, no avalamos la violencia, no avalamos la amenaza.
3: Tampoco avalamos que cuando vengan acá y antes de hablar con Garrido los caguen a palo en la vereda.
4: Nada, no avalamos, la violencia no se responde con más violencia, para nada. Y de hecho ayer cuando hablé en el recinto lo expresé, lo vengo expresando todos los días, y no la primera vez que me expreso respecto a situaciones de violencia en la ciudad de Bahía Blanca repudiándola, no, por supuesto que no. Lo que no puede pasar tampoco es ponernos a nosotros en esa situación como que lo estamos generando, provocando, que somos responsables por traer una discusión que se está dando en la calle, que la gente necesita una respuesta de la política, como si nosotros fuésemos responsables de las consecuencias de eso. No.
3: ¿En la próxima sesión van otra vez? ¿Vas a buscar los votos en la próxima sesión?
4: No, ya está. La discusión ya está dada, lo que sí vamos a seguir trabajando, que ya te digo, esto pasó el sábado y el martes me senté a trabajar con los proteccionistas.
3: No, pero digo, como no te aprobaron ayer, ¿vas a intentar hacer alguna modificación? No.
4: Esa discusión ya está, ya se dio, lo que vamos a trabajar ahora es una ordenanza que prevenga, sí, sanciones, multas y un protocolo de actuación en la ciudad, porque no pueden seguir los tipos que andan por la calle matando animales, disfrutando de eso sin ningún tipo de sanción más allá de la judicial.
3: En lo del hospital... Claro, al lado de este quilombo no, pero también estuvo movido el tema del hospital.
4: Es que claro, Jorge, la semana pasada...
3: Es más, yo pensé que iba a ser el quilombo más grande hablar hoy del hospital.
4: El jueves pasado, cuando fue la sesión del jueves pasado, casi le pegan una opinión concejal que votaba en contra del presupuesto municipal.
3: Sí. Ayer a Salaberry lo abucharon, un rato que tuviste que meterte.
4: Bueno, pero digo, la sesión pasada, cuando pasa eso, la que bajé, la que entre varios concejales nos pusimos a tratar de parar esa situación, una de esas fui yo. Digo, y yo no invité a los sindicalistas, yo no invité a esas personas, yo no promoví eso, yo no presenté ningún proyecto, y sin embargo eso pasó. Digo, ¿por qué no buscaron en ese momento a esos responsables? ¿Por qué los periodistas que ahora están tan sacados, no, y ese medio que está tan sacado, no se puso a preguntarse? Estoy muy enojada, no sé si con la nueva, porque estoy terminando de querer saber si eso... Bueno, pero no, claro, pero quiero terminar de saber si es el medio o si son solamente estos dos periodistas, pero no es un medio insignificante en la ciudad para que esté haciendo estos planteos. Yo me estoy comunicando a ver si es todo el medio que tiene este planteo y esta posición, o si solo no son abogado, dos periodistas.
3: No soy ni abogado ni fiscal de Maxi,
4: porque
3: ni menos
4: ¿sabes
3: de Sergio.
4: Qué pasa? No, pero para ¿no Jorge, ¿sabes qué ellos? Pasa? No, pero sí, no se puede, ya intenté. Pero ¿sabes qué pasa, Jorge? Porque no es con Gisela Caputo. Soy la presidenta del Consejo Deliberante. Y mientras que siga siendo la presidenta del Consejo Deliberante, están involucrando también al Consejo Deliberante en esto. Entonces, cuando ponen que esto...
3: No es personal.
4: No, y bueno, a ver, capaz que lo de ellos es un problema personal, no tengo ni idea, pero hoy represento al Consejo Deliberante.
3: Yo no trabajo en la nueva y no me hablo con nadie de lo libertario, está todo muy bien y no me hablo.
4: Bueno.
3: Y me deseen que no salga más. Es más, no los quiero amargar a los libertarios. Yo hace 7 meses que no estoy en silla de ruedas, así que traten de no desearme la silla, porque así ya estoy a punto de regalarla.
4: Claro.
3: Con el secretario, entonces, que yo no me hablaría con nadie. No me hablen eso, ya está.
4: Bueno,
3: pero, claro, yo no soy el presidente del consejo.
4: Claro. A ver, hay como una forma de comunicar muy sesgada. Digo, nosotros, en el Consejo Deliberante estamos yendo todos los meses a un barrio. Estamos sesionando en los barrios. Hace 3 días llamamos a todos los directores de los hospitales privados al Consejo Deliberante.
3: Hoy tuvo Casella acá. ¿Y sabes lo que dijo? Que vos fuiste la primera...
4: Bueno...
3: que nos invitó a hablar de este quilombo.
4: ¿Te das cuenta?
3: No tiene nada que ver con las nutrias ni nada.
4: ¿Te das cuenta?
3: ¿Tú recién acá?
4: Bueno, ¿te das cuenta? ¿Y eso por qué no lo comunica también estos periodistas? ¿Por qué no lo comunican? ¿Por qué solo se quedan en esto? ¿Por qué no comunican que la semana que viene vamos a hacer 2 días de jornadas medioambientales, que hace 6, 8 años que en la ciudad no se discute el Consejo Deliberante una agenda medioambiental? ¿Qué les pasa? ¿Por qué no lo comunican? Todas esas son las preguntas que me vengo haciendo hace un tiempo. Son preguntas que les vengo haciendo también.
3: Bueno, igual Gisela, entonces, digo, yo no voy a defenderlos a ellos. vos tenés algunos quilombos internos que no tienen que ver con los periodistas, porque hay muchos concejales y muchos referentes de la política local que se te cagan de risa cuando vas a los barrios.
4: Bueno, pero entonces digo...
3: A ver, no solamente los periodistas.
4: No, claro. Los que no sé, pero ese es el punto. A mí mientras que los que se caigan de risa, mientras los que estén en esa posición sean ciertas personas y la gente esté contenta con lo que estamos haciendo, sé que esto es el camino que estamos haciendo y las cosas que estamos haciendo están perfectas. Yo cuando voy a un barrio, la verdad que a mí no se me caga de risa. Ningún vecino, ninguna institución. Es más, hace la semana pasada estuvimos en San Roque, en el Centro Comunitario San Roque, con vecinos de todos esos barrios. ¿Sabes lo que me decían, Jorge, los vecinos? Ni les tuve que explicar para qué era la sesión. Ya la sabían. Ajá. Ya sabían para qué era. Estaban esperándola. Una vecina me dice, che, vos sabés que nosotros decíamos, che, ¿cuándo vendrán acá a sesionar? No hay barrio al que vaya que no me digan, che, ¿cuándo van a traer la sesión territorial? Ya es algo que genera. Es algo que los vecinos están esperando, es algo que les gusta. Si se me cae de risa un dirigente político o un periodista, no, o no, lo que sea.
3: No, los periodistas creo que no te han criticado en eso, sí.
4: Bueno, empezaron a hablar de las empanadas que dábamos.
3: Ah, pero esas son boludeces. Pero es como que yo te diga que las medialunas del Millonario son mejor que las del Muñoz.
4: Claro, pero se quedan las boludeces. Lo único que comunican son las boludeces. No contaron todos los proyectos que tratamos en esa sesión.
3: Ah. Sí, o hablaron de cómo me vestía. La boludez garpa.
4: Y bueno, pero, o hablaron de cómo me vestía yo, si me vestía de los colores de Bellavista o no. Porque también me pasa eso también por ser mujer, ¿eh? También se habla de cómo me he visto, de cómo digo. Porque si reacciono así como estoy, que estoy muy enojada, Jorge, yo estoy muy enojada.
3: Pero si no, porque estás caliente,
4: bueno,
3: ¿sí?
4: Pero estoy enojada. No va a faltar uno que diga, está medio loca. Porque las mujeres, cuando demostramos autoridad, estamos locas. Entonces, estas cosas yo no estoy dispuesta a tolerar. ¿Te
3: aconsejo eso?
4: No, se me animan. No, cara a cara no se me anima. Pero digo, estas cosas yo no estoy dispuesta a tolerarlas. Yo no me metí en política para hacer ni una más, ni para hacer lo mismo que se hace siempre, porque otros discursos que ayer me decían es, bueno, esto, ¿no? Gisela, bajás mucho a la banca, eso no se hizo nunca.
3: Y no está mal eso, ¿eh?
4: Y no está mal, y no está escrito en ningún lado que el presidente no pueda pedir la palabra y bajar a la banca.
3: ¿Pero qué tiene de malo que hagas eso?
4: Les molesta, Jorge, les molesta, qué sé yo. Les molesta que baje de la banca a dar mi posición, algún concejal, no sé a cuánto, pero a alguno le molesta porque me lo planteó.
3: La resolución del hospital, ¿qué te pareció en definitiva?
4: Mirá, me da lástima que hayan pasado tantos meses, que ahora saliera.
3: Acá tuvo Marcela recién, que elogió que los hayas invitado a todos, porque ayer yo escuché todo, yo vivo de escuchar todo, y no es tan así que si el consejo necesitaba guita para comprar curita, sus bienes la ponía en su bolsillo. No es así. La previsibilidad en salud es tener un presupuesto.
4: Y yo lo dije cuando...
3: No es conseguir guita porque entró un fracturado y no tenemos yeso.
4: Ayer cuando yo hablé del hospital municipal lo dije. Vos tenés que... Más este hospital, que también tiene muchas obras en su planificación, en el plan director del hospital, tiene muchas cosas programadas, planificadas. No, si no tenés presupuesto, no podés planificar. Y otra cosa, si vos no tenés presupuesto asignado, no podés ejecutar un control respecto a eso, porque como no podés hacer un seguimiento de las partidas, porque las partidas no están asignadas, no podés controlar. Entonces, a mí me da pena que hayan algunos concejales tardado 5 meses para poder revertir su situación, su voto, pero bueno, por lo menos salió aprobado, eso es lo positivo. De la reunión con los hospitales privados, la reunión fue muy buena, porque evidentemente, mira, de hecho estuvimos casi más de 1 hora y media, y los tuve que cortar yo y decirle, bueno, muchachos, tenemos que seguir.
3: ¿El último cuarto intermedio o se estaban matando arriba? Porque fue muy largo.
4: No, yo te hablaba de la reunión con los directores de hospitales.
3: Sí, la tuve que
4: cortar,
3: eso,
4: sí, la tuve que cortar porque querían seguir hablando, o sea, tenían una necesidad de ser convocados. Surgieron ideas que están buenas, que las vamos a trabajar. Digo, entonces, el Consejo Liberante se está animando a dar, y el Consejo Liberante lo hacemos todos, lo hacemos los 24 concejales, y algunas cosas salen por iniciativa mía desde la presidencia, pero lo hacemos todos.
3: Bueno, para terminar, vamos a hablar en la semana. Mandarle un mensaje, porque teóricamente el Consejo Liberante es la casa del ciudadano, sí. Teóricamente. ¿Qué mensaje le daría de lo que pasó ayer, independientemente del hospital?
4: Primero que nada, a todas esas personas que están luchando para que la violencia animal se termine, que están defendiendo los animales y toda esta bandera que me parece maravillosa, hay gente maravillosa que conocí en estos últimos tiempos, que nos ayudemos a que aquellas personas que están reaccionando con violencia lo dejen de hacer, que no se promueva eso porque no es el camino. Que se queden tranquilos que el Consejo Liberante vamos a seguir promocionando un trabajo para abordar cómo se tiene que abordar este tema en la ciudad, porque evidentemente la respuesta de la gente significa que no hay una política pública que los contenga, y que estamos bien, que hay algunas discusiones en la sociedad que siempre causan estos cimbronazos, como cuando en su momento fue la igualdad de género. También fue muy difícil y por eso estoy acostumbrada a dar estas luchas, porque es sacar de la zona de confort a muchas personas y a veces también movilizar a algunas personas que están ancladas en espacios de poder y que les cuesta.
3: ¿Cómo está de salud tu mamá?
4: Mejor, gracias. Ella se amarga mucho con todas estas cosas,
3: pobrecita. Bueno, no va a manejar una fiambrería.
4: No, claro, se amarga mucho y eso a veces le repercute en su salud, pero no, por suerte está mejor. Tuvimos ahí un episodio de 4 días que estuvimos en el hospital municipal.
3: Sí.
4: Pero por suerte está mejor.
3: Bueno, me confirman de la nueva que no ganás el bingo con la tarjetita ni en pedo. Es decir, que no sigas comprando la tarjetita del bingo que no vas a ganar.
4: No, ya me saqué cartón lleno con eso, te diría.
3: Bueno, anda tranquila, gracias por venir. Gracias. Bueno, obviamente lo maté a Santi. Tenemos nota para 8 días más o menos. Chau, Gisela.
2: Hay notas guardadas.
3: Todo el martes,
2: pero
3: yo sabía que había un quilombo.
2: Hay un quilombo. Bueno, en el consejo te digo que el clima estaba igual, ¿eh? Estaba raro el clima. ¿Viste cuando te das cuenta que está raro el clima?
3: A ver. El otro día estuvo acá Maxi Alica. Yo con Maxi tengo trato. No somos amigos, pero tengo trato. Y con Sergio también. Y ponerle que ahora soy el hermano no reconocido de Sasso. Pero los periodistas somos así. Cuando uno pone el pecho y la espalda, después ya tiene que jugar y listo. Yo no lo voy ni a defender ni a atacar. Cada uno escribe lo que quiere y pone lo que quiere.
2: Sí.
3: Lo que pasa es que tengan cuidado, porque esta es loca. Esto lo digo con cariño.
2: No se queda atrás, exactamente.
3: Esta es loca. En el buen sentido, esta es loca. Sí. No es gonar, ¿eh? No es gonar, ¿eh? Tampoco es compañoni. Que cuando se le decía algo, pobre, se desmayaba. Esta es loca. Tuviste con Álvaro Esporte, que más loco es.
2: Sí, y va, obviamente, con la línea de Gisela Caputo, prácticamente.
3: Martes volvemos con esto y prepárate la cobertura cuando vengan los pibes de Juan
2: Guerrero. Sí, hay que estar atentos, exactamente. Dale.
3: Que tengas un buen fin de semana.
2: Lo mismo para vos.
3: Seguro, y no tires la nota de vialidad.
2: La guardamos. Sí. Va a servir.
3: Me voy, mamá. ¿Cómo está Emita?
5: Qué lástima, pero adiós. Venía lindo el programa.
3: ¿Porque es un programa enquilombado?
5: Me encantan.
3: Así que le decimos a Yoshi que...
5: Me gustan los programas en donde...
3: las funciones periodísticas y publicitarias.
5: En donde nadie se calla. Me gusta.
3: Es loca esta. En buen sentido es loca,
5: ¿eh? No, no le voy a poner, pero loca, a mí me... No. Me agrada que sea...
3: No,
5: y no es necesario para el lugar que ocupa, entonces me agrada. Y ha recibido bastante, ¿eh? No voy a defender a nadie porque sabés que es lo último que me interesa.
3: Nadie toma parte.
5: Pero he prestado atención a todos los concejales que vienen pasando y la verdad que cuando uno hace así, dice, nada, esta la tienen en la mira. Ya está, listo. Bueno, no le pasa nada.
3: Mandamos un abrazo grande a la familia de Güemes, que le cambiamos el día de la muerte de Miguel.
5: Pero era necesario, fin de semana largo.
3: Este quilombo descansamos el
5: lunes. Te imaginas, descansamos. No. Buena propuesta para hoy, 2:30 p.m, la segunda ceremonia inaugural, y más luego vendrá el partido, ojo con Bosnia, Canadá-Bosnia,
3: un abrazo
5: Bosnia,
3: grande a la gente de Cerri, que el domingo tiene un gran evento.
5: No te me rías vos con ojo Bosnia.
3: Y también a la gente de Cabildo, con Luisito Boy y con toda la gente, que van a tener un buen evento.
5: Espero que le vuelva el agua a Cabildo, porque tenía problemitas
3: con el agua. El saludo de agradecimiento a la sargenta Rollins, que hoy nos atendió acá de la ley y el orden, nos atendió acá en el Café Miglone. Georgie, te dejo todo el quilombo, ojalá que nazca la criatura este fin de semana, y nos reencontramos el martes. Que la pasen bien.

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0: Buenas tardes, queridos amigos y amigas de Radio 10. ¿Cómo están? Bienvenidos a De Primera con Meneghini. Por el momento, sí, Meneghini.
1: Pero ya vendrá.
0: Ya lo vamos a tener acá entre nosotros. Bueno, ¿cómo andan cerrando esta semana? Semana rara. No sé si a ustedes también les pasó. Clima cambiante. Semana, la verdad, muy movida para Bahía Blanca. Ya nos vamos a meter. Nosotros queríamos cerrar el tema ayer, justamente, pero bueno, se ve que no se puede. Vamos a meternos de vuelta con el COIPO, por supuesto, porque ayer se votó en el Consejo Deliberante el hecho de, bueno, por un lado el repudio y por otro lado lo que es declararlos personas no gratas. Hay que aprender a leer, hay que aprender a escuchar, porque una cosa no es lo mismo que la otra. Uh-huh. Hay que empezar a utilizar un poco lo que es la comprensión de texto, gente. No podemos ser tan chatos, no podemos no leer un artículo y saber lo que está diciendo. La verdad es que, y si no lo entienden, bueno, no atacar primeramente, sino después, bueno, releerlo. Y de última preguntarle a alguien, che, esto es por eso, como dicen así, porque la verdad que si no, es un cuento del teléfono descompuesto. Por así mismo se votó el presupuesto del hospital municipal. Después, bueno, ya estamos a mitad de año del 2026, este es el presupuesto del año pasado, así que la verdad, bastante tardado todo, y sobre todo la parte de los concejales que explicaban toda la parte de lo que para ellos estaba mal y después terminaban votando en positivo. Digo, a ver, ¿cómo es el tema?
1: No, sí, eso fue espectacular, la verdad.
0: Estamos hablando de Martín Salaverry específicamente.
1: Claro, estuvo hablando como media hora, porque sabemos que los concejales pueden tomar la palabra antes de que se vote alguna de las ordenanzas o de los proyectos que se tienen en el Consejo Deliberante. Decidió tomar la palabra en casi todas las cosas que se hablaban. Él quería hablar, él quería emitir una opinión. Estuvo media hora atacando al hospital municipal. Dijo que casi, no sé si dijo 80 o 90% de todo el presupuesto va solamente a sueldos, no va a insumos, no va a medicamentos, no va a la instalación en sí. Lo criticó muchísimo, dijo que no le parecía bien, que lo que hay que revisar es cómo se administran los recursos dentro del hospital. Y al final dijo, dicho todo esto, mi voto va a ser a favor del presupuesto. Fue espectacular, la verdad.
0: Bueno, justamente eso pasa cuando en redes sociales le dan mucho aire a una persona que no es competente en cuestiones de la necesidad política de la ciudad, ¿no? Entonces, no puede ser que infundado, porque de hecho el hospital municipal tuvo que dar una presentación de cómo se distribuyen sus recursos, y justamente niega o refuta lo que el concejal Salaverry propuso ayer. Eso por un lado. Después, por el otro, hubo la aprobación de repudiar justamente el hecho aberrante, perverso y violento del COIPO, de estos dos
1: asesinos.
0: Seres. No, sí, pero ya le dije asesino, tipo estos dos seres humanos que lo hicieron. No, asimismo llevó la votación lo que fue declarar la persona no grata. Uh-huh. Que ahí después nos vamos a meter, porque raro los concejales que no votaron en realidad, porque algunos es como que se respete la cuota alimentaria, otros es sí a la educación pública, otros es tipo...
1: No fue algo uniforme, vamos a decirlo, respecto a un bloque en particular, no es que se unió un partido y dijo vamos a posicionarnos
0: sí,
1: a favor
0: sí,
1: o en contra
0: unió,
1: de
0: que
1: esto.
0: Sí, uno son los libertarios.
1: No, pero no fue uniforme, no todos los libertarios votaron.
0: No, pero digo, el bloque
1: no que, todos votaron igual.
0: El mayor bloque que estuvo de acuerdo en esto de no votar fue los libertarios. Sobre todo raro, porque el presidente del bloque de los libertarios estaba subiendo antes de que arranque la sesión que iban a operar a su perro y que mandáramos fuerza para que todo salga bien.
1: Encima le di like, a vos te parece. Yo encima trato de ser buena con los libertarios. Pero
0: y ojalá que haya salido
1: ojalá
0: bien.
1: Ojalá que haya salido todo bien, pobre
0: porque,
1: perrito.
0: A diferencia de sus locura. Votos. Sí queremos que todos los animales estén, por
2: hola,
0: supuesto.
2: Hola Felipe, ¿cómo está el perro?
0: Muy bien. ¿Qué tal, perri? Luchito? Bienvenido.
2: Olis, ¿todo bien?
0: Todo tranquilo, ¿vos?
2: Hola, ¿querés salir? ¿Cómo está el perri?
0: Bien.
2: Le puse a Felipe. ¿Qué? Doble, a ver, yo lo quiero a Felipe, pero una doble moral. ¿No? Yo,
0: varias
2: respeto,
0: dobles morales.
2: Con respeto,
0: ¿sabés quiénes votaron en contra?
2: Quiero, ayúdame porque para el hospital municipal, le quería a Gustavo recién. Para quiero ir por ahí, porque llegué con eso. Lo del hospital municipal es Es raro, o sea, obviamente uno está quiere que tenga el mejor o el mayor presupuesto, pero es analizable el porqué. Es analizable el porqué. Uh-huh. ¿Y acá qué tenemos?
0: Los que votaron en contra de que no sean declaradas personas no gratas.
2: Está mi amiga Lafitte. O sea, acabo, por fin, perdón el coipo, por fin votaron diferente.
0: No, está, ¿viste? O sea, obviamente, no, que, lo que está diciendo. Obviamente que el voto de Carucci negativo no me sorprende porque va a ir abajo los lineamientos de la UNS. ¿Se entiende?
2: Ah, terrible lo de... ¿Qué premisa? ¿Cómo estamos con el tema? La premisa no es... No quiero pobre coipo, ¿no? Pero...
0: No, bueno, ayer también tuvimos un cruce con Vega en vivo, digo...
2: ¿Y cómo estuvo lo de Santiago Garrido?
1: Fue muy interesante.
2: Es un fenómeno, Santiago.
1: La verdad.
0: Sí, te mando saludos, te dejo saludos. La verdad que Santiago nos abrió los ojos en el sentido de que la problemática que hay acá es justamente una ley que quedó completamente obsoleta.
2: ¡Qué raro!
0: Pero sobre todo nos explicó los malabares que hacen desde la Fiscalía, el Secretario General de la Fiscalía, no Fiscalía en sí mismo. Y dice, tenemos que todo el tiempo...
2: Sí, Gustavo, sale Gustavo.
0: Carestía.
2: Sí, mira qué loco, bueno, ahí vamos.
0: Bien, yo le mandé a Nicolás.
2: Nah, yo ya estoy.
0: No, está perfecto.
2: Estoy por afuera.
0: Bueno.
2: Estoy por afuera, así me está costando la vida, ¿no? Pero estoy por afuera, perdóname.
0: Entonces digo, creo que... lo que pasó en el consejo, que aparte fue una... Hablé con una concejala recién y fue eterna, eterna. Y fue muy, muy ida y vuelta, muy compleja. Muy un ambiente caldeado, ¿no? De por ahí de tirar un comentario, sí. Por ahí de... Che.
2: Se hacen los locos con un animal muerto e indefenso. Ahora, cuando se tienen que poner los huevos o los ovarios por un tema importante, no. Son todos unos virgos bárbaros. Por eso digo, hay que cerrarlo urgente con respecto a lo de cerrar el espacio, de consejo honorable y debatible. Estoy hablando de que, la verdad, están dejando mucho que desear. Murió muchísimo que desear el Consejo Liberante, que yo... No sé si es una movida ya política, como lo maneja Caputo. No sé qué pasa, si tiene que haber una MUNI, si sus viles quieren una MUNI, solamente una MUNI. Tuve que corregir una situación que le pido perdón al intendente. Después me estoy hablando con él, un tema del gimnasio. Ahora vamos a chequear algunos datos también. Yo no he podido chequear mucho, estuve complicado. Pero digo, tenemos que entender que...
0: De salud, que está, porque se te preocupan raro. Los oyentes.
2: Sí, bueno.
0: Estuviste con un poquito de fiebre.
2: De fiebre, no sé si la tengo. Yo pensé que me iban a matar antes de morir yo solo.
0: ¿Sabes cuál es el problema ahora?
1: No, sí, yo me preocupé con... ¿No te empezaron a llegar los mensajes? Dije, Lucho está bien.
2: Me drogué tanto que me palmé.
0: No digas eso, que la gente se lo cree.
2: Y sí, con drogas legales. Me drogué tanto que me palmé y el celular quedó con poca batería y murió.
0: Bien, ahí va. La realidad es que lo que estamos viviendo en este momento es que básicamente se empiezan a ver los aires de intendente, los aires de futuro intendente.
2: ¿De quién?
0: De justamente los que quieren jugar el año que viene.
2: Espera la llamada y vamos.
0: Lo estamos viendo. Se siente, se ve, sobre todo.
2: Que ayer no pudo venir la que no la nombremos, pero va a venir la semana que viene. Agarrate. Bueno, ¿puedo llamar a Gustavo y ahora continuamos?
0: No.
2: Bueno, total, el hospital municipal.
0: Dale.
2: No importa mucho, ¿no? ¿Cómo se comunicaban, Denis?
1: Al 291-53-86-92-3.
2: Ahora le voy a pedir, si esto funciona, que agarremos el microfonito. Perdón, vamos a usar el micrófono de la radio. Y yo necesitaría una... ¿Puedo bajarte un poquito? Es un segundo.
0: No.
2: Igual, sí. Es un segundo. Venimos para acá. Hacemos así porque tenemos que... lo vamos a llamar de acá, Gustavo. Y vamos a ver qué es lo que sucede con Caristía. Ahí está, con eso lo tenemos. ATR, el director... del hospital municipal.
0: Así es.
2: Ni más ni menos,
0: Que el día de ayer se aprobó en el consejo el presupuesto para el hospital municipal presentado en 2025.
2: Ahí está, lo pongo al aire, porque ya es mi número. Gustavo Carestía, Lucho Meneghini en Radio 10. Muchas gracias por atendernos. ¿Cómo estás?
3: Bien, gracias.
2: Gustavo, sos una persona, yo no soy quien para decirte nada ni para chuparte las medias, pero sos una persona que, por lo poco que te conozco y lo que he visto, mucha gente habla bien de vos, estás a cargo del hospital, es muy importante el hospital municipal. ¿Qué te pasa a vos primero en lo personal con este presupuesto y todo lo que pasó, este manoseo político que tuvo?
3: No, yo lo que estoy, tengo una gran alegría que podamos tener la herramienta presupuestaria aprobada. Esto, lo demás no interesa.
2: Bien, y esa herramienta presupuestaria aprobada, ¿qué significa? Pues es un presupuesto, o sea, más complejo con respecto a que es viejo, o sea, en lo que es en materia de dinero.
3: No, claro, Claro, está bien tu pregunta. No, el tema es así. Nuestro presupuesto elevado para el 26 es un 24% mayor que el del año 25 del hospital.
2: Bien.
3: Pero hay una cuestión de por medio, que es que en ese mismo periodo de septiembre a septiembre, que donde se toma la inflación interanual y donde se hacen los presupuestos, la inflación ha sido del 31% en ese periodo. Con lo cual quiere decir que nosotros estamos, inclusive en números reales, concretos, un 7% por debajo del presupuesto del año 25. No obstante, la herramienta presupuestaria es imprescindible, pese a que teníamos prorrogado por el intendente, por un decreto del intendente, el presupuesto del 2025 y estábamos y estamos funcionando con la inflación interanual y donde se hacen los presupuestos. La inflación ha sido del 31% en ese periodo, con lo cual quiere decir que nosotros estamos, inclusive en números reales, concretos, un 7% por debajo del presupuesto del año 25. No obstante, la herramienta presupuestaria es imprescindible.

0: con dificultades insalvables. Y tener la herramienta presupuestaria nos tranquiliza porque a partir de ahí nosotros podemos funcionar con más normalidad.
1: Bien, Gustavo, o sea, 7% 2025. Ahora, obviamente, este año está en curso. Y digo, ¿influye en algo? Obviamente es dinero, ¿no? Estamos hablando de porcentajes y debe ser bastante, pero digo, ¿tuviste que reacomodar? ¿Cómo están? Porque sabemos también lo que significa toda la demanda que ustedes están teniendo con respecto a algunos privados que se les llegan a ustedes. O sea, hoy justo el hospital municipal, uno lo lleva 2 más 2, 4. Con todo el contexto, uno dice, bueno, tendría que tener hasta aún más presupuesto, ¿no?
0: Sí, claro. Mira, nosotros en lo que va del periodo, nosotros lo explicamos sí, en su momento también en el Consejo Deliberante, en lo que va del año 21 al año 25, tuvimos un 40% de aumento de la demanda global. Wow. No llega al 40, 38% de la demanda global de atención. Y esto tiene que ver, digamos, no se puede soslayar cuando se habla del presupuesto lo que ha pasado en nuestra ciudad y en el país desde el 20 para acá, pandemia, sí, las dos catástrofes que tuvimos,
1: tal cual,
0: y además con la caída a nivel nacional del tema de la seguridad social, que representa en los últimos 4 años aproximadamente un 10% de caída. Esto significa que hay mayor población sin seguridad social,
1: va a ir al público.
0: Claro. Sin duda tiene, exactamente, tiene como objetivo necesario atenderse en el hospital público. Esto nos ha aumentado la demanda, es más, considerando que el hospital Pena, que uh-huh, está tendiendo a mejorar, ha tenido problemas sí, importantes también en lo que hace a la instrumentación del servicio de guardia. Esto nos ha aumentado la demanda en este periodo y obviamente eso hace que uno tenga que extremar y abusar el ingenio para que los recursos que son finitos alcancen.
1: Gustavo, te hago una de las últimas porque no es una, quiero hablarte por esto porque fue una nota que vos me diste de una, así que quiero respetar eso. Pero ¿qué sí, si Gustavo Carestía tendría una banca en el HCD, ¿cómo hubiese sido su exposición ayer, un poquito su argumento con respecto a la situación de que algunos están, cómo votaron y todo esto?
0: La verdad que nunca lo pensé esto, Luciano, me sorprendes con tu pregunta.
1: Algún argumento, viste, como diciendo, che, Felipe, a Felipe porque lo conozco, digo, Felipe, escuchame una cosa, o qué sé yo, a ver si uno podría explicarles un poco lo que significa, porque creo que hemos perdido algunas personas, que no sé si habrán ido al hospital municipal, yo supongo que sí, pero no sé si como que se puso en manifiesto muchas cosas, se dijeron tantas cosas, entonces por ahí vos, no sé, digo, bueno, tenemos esto, yo les quiero decir qué creemos, que tenemos que ir por acá, o algo, vemos las obras, este año fuimos a las obras, yo tengo un pin, Gustavo, que dice, yo defiendo el hospital municipal, el otro día que fuimos, digo, algo pasó, ¿no?
0: No, a ver, yo creo que tiene un altísimo contenido ideológico lo que pasó en el tema de la votación, pero
1: total.
0: Pero listo, ya pasó,
1: ya, ¿no? Está. O sea, sí, tiene que parar.
0: La verdad que lo importante es que se pudo votar y que ha habido concejales que lo entendieron y que cambiaron su voto, eso es lo que importa. La actitud de alguno de los concejales que votaron antes negativamente y que ahora votaron positivo es muy valiosa porque significa darle la herramienta al hospital municipal para que pueda seguir atendiendo a los vecinos de Bahía Blanca con el aumento de la demanda, como decíamos recién, que tenemos. Y si yo tuviera que decir algo, así que se me ocurre en base a lo que es tu pregunta inicial, yo lo que diría, y es probable que lo haga en forma formal, si se me permite, invitar a los concejales a que estén 3 horas en la guardia.
1: Ok, lindo. Gustavo me gusta. Le ponemos el mameluco que estén tres horitas. Perfecto. Y lo voy a seguir, Lo voy a tomar, si me dejas. Que vayan los concejales 3 horitas a chequear lo que tendría que haber sido antes, antes de la votación, pero bueno. Vamos.

0: hay que ver lo que pasa, para entender por
1: totalmente
0: qué, por qué estamos necesitando, o por qué estábamos necesitando el presupuesto.
1: Una de Nati y te hago Gustavo.
2: Sí. Gustavo, te quería consultar porque además de, bueno, del presupuesto propio del hospital municipal, sabemos que están teniendo mucha demanda porque está fallando o se está colapsando el sistema privado de salud. ¿Crees que el siguiente paso también es poner la lupa sobre eso para que empiece el hospital municipal a poder bajar la intensidad de las atenciones?
0: Es elemental, lo que acabas de decir es básico. Es decir, acá mientras no haya un sistema de salud más justo, más solidario, donde no haya tanta gente sin seguridad social, vamos a seguir padeciendo esta dificultad que tenemos los hospitales públicos frente al aumento de la demanda. Claramente hay una crisis del sector privado y está manifestado públicamente y todo el mundo lo sabe. Hay de los hospitales privados de Bahía, de los 5 hospitales privados, hay 3 que están en convocatoria de acreedores. Sí. De manera que...
1: Perdón, ¿el italiano, Gustavo, y cuál más? ¿El italiano y cuál más?
2: Privado.
1: ¿El privado?
0: Y el español.
1: Y el español, claro. Yo sepa. Tenés razón, sí.
0: Los otros 2 hospitales, el ferroviario y el Matera, no.
1: Bien. Bueno, usted, dale.
0: El
1: HAM, está bien, sí. No sé si quedaba algo, Gustavo, de la pregunta de Nati, si no te liberamos.
0: No, simplemente eso. Digo que hay una crisis importantísima y está demostrada desde el sector privado y no solamente del sistema de seguridad social, que eso manifestaba antes, sino también que los privados, entre otras cosas, no pueden sostener, por ejemplo, su guardia. De hecho, no hay ninguna otra guardia de pediatría en el sector público que no sea la nuestra, y una guardia privada que es la que tiene el Matera. Por ejemplo, pediatría, que es un tema tan delicado y tan necesario, ¿no?
1: Gustavo, buen fin de, si es que lo tenés, agradecidísimo.
0: Bueno, muchas gracias.
1: Gran abrazo. Un fenómeno, Gustavo, que nos atendió el teléfono. ¿Cuántas cosas que dejó Gustavo Carestía? Me parece que estamos frente a algo que es lógico, lo que dijo, no es que tiró una fórmula física, matemática, pero lo dijo el mismo director. Invita y Flamedia se va a poner regoma con esto, que les habla también. Invita a los concejales, sobre todo los que votaron en contra, que vayan solamente tres horas, ¿eh? Porque, a ver, muchachos, ustedes laburan en los concejales 3 horas. Estos muchachos están 24/7 y no hay paz. Gustavo, porque te mantiene ya... Hay que ser director de un hospital, ¿eh?
2: Por supuesto. Y sobre todo, un hospital. Primero municipal, con la trayectoria del municipal.
1: Es una falta, creo, hasta de respeto.
2: Que sabemos que todo tipo de emergencia que hay en la ciudad, el hospital municipal no dice que no. Esa es la realidad. Y segundo, con el hambre de avance que tiene. Nunca se quedan quietos. Están todo el tiempo buscando, van a más. Justamente, bueno, son centros de donaciones, como pasó con la Renga. Tienen esto de estar avanzando con inteligencia artificial para poder unificar criterios de diagnóstico y por ahí llegar a un resultado final más rápido.
1: Están con esto de que se anunció y se está trabajando. Y si bien, lo decía también Palomo, el tema de que yo pueda tener mi historia clínica online. Hay laburazos. Yo creo, muchachos y muchachas que nos están escuchando para el próximo año, vean lo que votan, pero con respeto, no es que lo nuestro sea lo que yo digo, esté bien o sea mejor. Pero hay cuestiones, me vas a decir, usted, señora o señor, que Pami le está sacando los medicamentos, que está hasta los huevos, ¿va a querer que el hospital municipal no esté o que ande mal? O que no, a ver, ya anda bien con bajo presupuesto, imagínate con estas cuestiones que tienen que... Con el gasto también mental, o sea... Muchachos, los concejales cobran 5 palos. Tienen que ayudar. Rompen los huevos. Yo no digo que no controlen, ¿eh? Ahora, se les paga 5 palos y en vez de poner trabajo para ayudar al hospital municipal, ponen paro en la rueda. Todo lo contrario. Y después nunca fueron, no conocen los ingresos de creo que tiene el hospital municipal. Es tristísimo. Es tristísimo. Por suerte, Gustavo habló de la caída de que tiene la suban en la demanda de las personas que quieren atenderse. Hablo de la cuestión, obviamente, de los hospitales privados, que están todos hasta los huevos los hospitales privados. Entonces, ¿me vas a decir que el Estado no tiene que estar acá? O sea, lo saquemos. Claro, pero este gobierno, el nacional, quiere sacar la la salud pública.
2: Sí, pero el tema es que tampoco da herramientas para que la gente pueda acceder a la salud privada.
1: No les importa, es para pocos todo.
2: Pero digo, entonces, ¿qué estamos haciendo? O sea, básicamente es un laberinto que te metes y no hay salida.
1: Sí, claro, que la salida tendría que ser la oposición.
2: Creo que nos morimos.
1: Pero si la oposición, y bueno, si la oposición.
3: Sí, como Estados Unidos, claro. Sí son el ejemplo de ellos. Como ven que Estados Unidos sigue funcionando entre un millón de comillas, dicen, bueno, entonces la salud pública no es tan importante. Si el sistema sigue funcionando.
1: Como, a ver, quieren eso. Pero si nuestros concejales se van a hacer la japa, muchachos, porque realmente necesito que estén, tienen que estar entendiendo, estoy en la oposición y entiendan que quieren venirlo a destruir. Ustedes son los que tienen que defender esto. Si ustedes van a estar tibios, en un montón de secutas se nos comen y van a ganar de vuelta. Van a ganar de vuelta porque han hecho mal. Le han tirado el colchón, le hacen la cama y le cantan el arrorró. Y si rezan juntos, se arrodillan para rezar antes de irse a dormir. Le erraron y están haciendo que la derecha avance. Ese es el peronismo tibio. El peronismo tibio hace que la derecha avance. Y ese es el error que estamos teniendo. Antes, porque tenemos nota. Con respecto al COIPO, una vez, algo más.
3: Sí.
1: El ahora le voy a escribir a Jasmine. Tengo un novio, Felipe. Hoy están habladores. Y lamentablemente, yo, para que me entiendan las prensas, yo no puedo laburar con las prensas. En esto lo entiendo, Jorge, que es de la vieja escuela. Es muy complejo, porque yo esta nota no la hubiese tenido. Pues la agarré justo a Gustavo con ganas de hablar, si no, tiene que pautar la nota, tiene 10.000 cosas.
2: Eso es que es necesario igual, necesitamos las voces involucradas.
1: Pero claro, lo entendió Gustavo, y también vio cómo tratamos el tema. También vio con Rob, viene viendo Gustavo cómo tratamos el tema, porque si nosotros somos los más ningunear, si todo es BH Info, yo no sé si hubiese atendido. Pero nosotros siempre queremos que le vaya bien. Entonces, y volviendo al tema del COIPO, y ya para cerrar esto, nosotros rápidamente tiramos la decisión de la UTN ese día, que día fue martes.
2: Sí, martes.
3: Sí.
2: El lunes analizaron en el consejo y el martes determinaron.
1: Y sale Estafa, que es el director del director, no, el decano de la Universidad Tecnológica Nacional, sale acá y cuenta un poco unas cuestiones. Esa tarde a la noche, ya a las 9 estábamos los tres quemados, empezamos a hablar y yo le había mandado temprano, que creo que les mostré acá, un mensaje con esa publicación del comunicado de la Tecnológica. El señor Vega, el decano de el rector de la Universidad Nacional del Sur, le mando y le pongo, y me responde a las 5 de la tarde y dice, dame un rato que te explico bien, Lucho. Se hace las 9 de la noche y, no me responde, y me responde y me manda el comunicado que iban a tener, o sea, que del día de mañana, que no iban a hacer nada con el alumno, y automáticamente nosotros, boom, tiramos la bomba.
2: Y de humo aparte, porque tiramos eso y desaparecimos.
1: Y desaparecimos, ¿no? Digo que... yo digo, creo que esto le va a traer un costo a la UNCE.
3: Sí.
1: Un costo... Sí.
2: Bueno, de hecho ayer tuvimos...
1: No forzado, ¿no? Porque...
2: Ayer tuvimos un crucecito con Vega acá.
1: ¿Cómo fue?
2: A ver, obviamente
3: fue incómodo, no me gustó estar en esa posición de tener que ponerme en contra de un rector de una universidad pública que defiendo... Pero la verdad es que no corresponde nada de lo que estaba diciendo y no nos respondía a las preguntas tampoco. Nos trataba de dar justificaciones con cosas que en 2 segundos chequeamos en internet con Natalia y en vivo le dijimos, esto no es así.
1: Es peligroso el 12 de abril, ¿no?
3: De hecho...
2: nosotras somos peligrosos.
1: No, eso está claro, pero un rector que me tire datos...
2: No, o por ejemplo, decía, tenemos un sistema de salvar a las tortugas. ¿Y qué tiene que ver con que tengas un alumno asesino?
1: No tiene que ver, no, estamos mal con la salud mental,
2: ¿eh? Hubo un cruce, que lo pueden ver en fla.media, que es que me dice, entonces, ¿cuál es la solución? ¿Apedrarlos en la plaza? Porque es lo que las redes sociales están diciendo.
1: No, Vega, me estás clavando una daga.
2: Yo dije, la gente está enojada y con razón. No es de gratis que tienen algo contra este alumno. No es que se levantaron y dijeron, che, hay que denegarlo de todos lados.
1: ¿Un rector habla así?
2: Es ganado el odio.
1: Pero ganado, uno no...
3: Además, no entiendo cuál es el problema y no entiendo cuál es el miedo de decir, esto está mal. ¿Por qué? ¿Por qué no se puede tomar una decisión al respecto? Algo que objetivamente está mal. Está mal matar un animal silvestre a patadas. Está mal, no hay otra raza.
1: Él se puede lavar. Él se está lavando la mano ya con todos los jabones que existen en el mundo. Pero usa uno solo y agarra y decide.
3: La meta.
1: Claro. A ver, agarra y llévalo al consejo. Al consejo no deliberante, al consejo superior. Que lo voten, entonces lo votó el consejo. Y te lava la mano.
3: Es que capaz que lo votó el consejo, pero no nos lo dijo, por lo menos.
1: Es peligroso lo que está pasando.
3: Sí, qué peligroso, qué triste. A ver, realmente.
1: Yo te digo una cosa, yo no hay chance de que yo quiera hacer el programa en la próxima marcha. No hay chance, me voy a la UTN.
2: Pero digo, hay vamos carreras tan importantísimas como la de ciencias biológicas. ¿Qué que le fui parte un par de años.
1: Y derecho animal con Adri, la llama, hacemos notas a la brújula. La llama a Adri que putea al rector, que no
2: pero,
1: sé si lo va a hacer.
2: Pero digo,
1: está raro.
2: El hecho de que él haya, aparte de que mezcló temas que no se tienen que mezclar, lo es el estudio en situación de encierro, pues lo trajo a la mesa. Y después el hecho de que diga que esto se soluciona con más educación. Yo le dije, bueno, se ve que algo está fallando porque ya era alumno y se ve que no, la educación no lo trajo al
1: la
2: buen camino.
1: La educación y la sanción, la multa, porque
3: claro, si no, ahí es donde está la educación. Claro. La educación te pone límites. Si vos estás en el colegio secundario y pateás un perro, yo no creo que la institución no haga nada. Yo lo subí a mis historias de Instagram ayer porque me regalenté, me puse mal, me largué a llorar porque la verdad es que estoy agotada de este tema. Y dije, mira, le soy sincera, si la educación empieza en casa, mi mamá me hubiese pegado un soplamoco que me mandaba tierra al fuego si yo llegaba a hacer algo así. Entonces, evidentemente, la educación en casa no estaba para que los pibes hayan llegado hasta este punto. Punto uno. Punto dos, no son chicos de 15 años, son adultos que sabían perfectamente lo que estaban haciendo. Entonces el límite se los tiene que poner otra persona. La justicia, lamentablemente, lo explicaba ayer el abogado, va a hacer todos sus esfuerzos, pero la verdad es que las leyes no acompañan. Oh, entonces no es que la justicia va a ser ejemplar y se va a tener un ejemplo de, no, estos pibes van a ir 5 años presos, porque no funciona así la justicia, lamentablemente. Por eso es que está el repudio social y se le pide al Consejo Deliberante y se le pide a las universidades que hagan algo. Para que tengan otro tipo de consecuencias más allá de lo legal.
2: Y aparte de lo que estamos hablando principalmente, es que es una universidad que todos nos ponemos la camiseta porque entendemos la importancia de la educación, de realmente la educación. Pero la verdad es que no hay una situación, o nos decían, cada uno que tenga una actitud violenta hay que hacerle la sanción. ¡Sí!
3: Sí, la respuesta es sí.
2: Sí. Pero ¿por qué? Tenés que tener un sistema, justamente, de análisis, de investigación, porque este tipo de personas no pueden habitar sin tener el peso de lo que hicieron sobre sus hombros. ¿Me entendés? No puede ser algo tan liviano lo que hicieron.
3: Y que la discusión ahora esté en que están amenazando a los concejales.
2: Bueno, llorar a la lloradera, disculpame.
1: ¿A la lloradera?
2: Claro, pero disculpame. O sea, es todo muy lindo cuando abuchean hueso a los otros. Y ahora, ay, Dios mío, me están amenazando porque voté en contra. Bueno, nene, primero vos quisiste ser concejal. Primero.
3: Y aparte,
1: lo bueno que la marcha, la gente, ves que la gente marca la agenda, tiene que ser la gente.
2: Y segundo, este tipo de sectores de la ciudad, los rescatistas, los mascoteros, son los más pisoteados y los más sacrificados de todos.
3: ¿Se piensan que esa gente no recibe amenazas?
1: Anda con
3: que no recibe puteada cada vez que tiene que tocarle la puerta a un vecino y decirle, te voy a sacar el perro porque lo estás maltratando. ¿Se piensan que esa gente no se enfrenta a amenazas?
1: A mí me da lástima y va a quedar goma el comentario porque muchos lo utilizan, pero saben con todos los argumentos que damos que lo siento, me da lástima Bahía.
3: A mí también. Bahía me da una lástima tremenda.
1: Yo amo Bahía, nací acá, quiero morir acá. Pero a veces le soy sincero, digo, me voy.
2: A mí no me da lástima Bahía.
1: Me da una ciudad del futuro.
2: ¿Sabes lo que me da lástima?
1: Que me la agarren con la mano. No aprenden más.
2: Porque la ciudad se construye con los ciudadanos. Y me da lástima que se estén dormidos, pero sobre todo, ¿sabes lo que me da lástima? Que personas que están ocupando un puesto que tienen que tomar decisiones que implican para el resto sean tan tibios.
1: ¿Por qué no defendieron? Y me acuerdo, voy al ejemplo rápido porque es el último encima, el de empleo y comercio. El empleo y comercio votaron con la justicia atrás y no hablaron del empleado nunca. Nunca se pusieron las pilas. Y acá vemos cómo, y después todo lo que van haciendo según a la gente le gusta, porque nosotros, a ver, sabemos que si hacemos 10 publicaciones de esta situación va a tener repercusión porque la gente está activa.
3: El tema es lo que vos decís y qué tan responsable sos en un medio de comunicación, también, qué es lo que querés comunicar también. Y cómo. Porque la verdad es que he escuchado tantas barbaridades estos días que me da una bronca tremenda porque hay gente que los escucha, muchas otras personas, muchos bahienses, y después forman a partir de ahí su opinión. y es tristísimo que anden diciendo semejantes cosas. Volviendo al tema de las amenazas, hoy escuché a Gisela Caputo en La Brújula, porque le hicieron una nota, y ella lo dijo, y tiene razón, que es una de las primeras personas que recibió amenazas por querer posicionarse con el tema. Le dijeron de todo, de cualquier cosa, y nadie salió. Y nadie salió a decir, che, le están amenazando a Gisela Caputo. Nadie lo salió a decir, todos salieron a putearla. Pero como ahora, la gente que votó en contra de repudiar... No, es una locura.
1: Es una locura.
3: Salir a defender a gente que está en contra...
1: Se llevó a lo político.
2: Total.
1: Lo dijo Gustavo con respecto al hospital. Entonces, cuando yo... muchachos y muchachas del otro lado, queridos oyentes, saben la fidelidad que tenemos con todo el equipo acá. En cualquier momento, digo, bueno, ¿cuánto es la, hacemos un programa, digo, dos noticias, pasamos música y debatimos un tema porque nos gusta, porque si no, creo que no es nuestra esencia.
3: O no, o hablamos solo, yo te leo los mensajes de WhatsApp y Nati dice el clima, y eso es un programa.
1: Eso es un programa de radio, los que bajan, lo peor, fíjense que habla uno, y lo que dice es así, empiecen a analizar quiénes hablan en los medios, por qué la piba que está allá no habla, y cuando habla vos la escuchás y ves que la rompe. ¿Por qué habla un pelotudo que está ahí y cuando vos lo haces argumentar no sabe? No, a ver... Yo entiendo que todos están laburando, que todos están atrás. No miran eso. No miran, queridos. A ver, porque el problema es nuestro. El problema es el nuestro, es de la gente. Es vos que me estás escuchando, es mío.
3: Capaz que el problema es preocuparnos tanto por todo esto y sobreanalizarlo de esta manera.
1: Sino para que yo me comience.
3: La verdad que sería más fácil hacer otro tipo de programa.
1: Sería
3: más fácil decir, ay no, sí, pobres pibes.
1: Vamos a hablar de
3: Homero Simpson, nada.
1: Vamos a hablar del mundial. Hoy hacemos nota de Miami, sacamos alguno, hablamos un poco de fútbol y listo. ¿Para qué no hacemos tanto bardo?
2: Lo único que tengo para decir, para sumar, es que lo que está tibio se va a frío, nunca va para caliente.
1: Uh-huh. Totalmente. ¿Sí? ¿Te acuerdas el primer tuit a principio año que yo dije que era tibio el rector de la universidad?
3: Sí, tenías razón.
1: No la erré, porque uno los conoce. Ahora le pregunto a Jazmín, ¿por qué votó en contra? Que déte una explicación, que lo cual.
3: No, porque sí, ya me imagino las justificaciones.
1: Porque también a mis amigos Camporilesa le quiero decir que si se votó, a ver, si se votó en contra de esto, es político. Es 100%
3: es que sí,
1: político.
3: Es que ellos son políticos, son concejales, claro, digo, hay una decisión política al respecto.
1: Jamín se llama, conozco su casa, tiene animalito. Hablaba de la gata.
3: Es que la justificación, ¿cuál va a ser? No, porque lo propuso aquel bloque, bueno, porque lo propuso Gisela Caputo. Porque si esto lo hubiese propuesto, no sé, tiene un concejal peronista, perdón, estoy con la
1: cabeza.
3: Si lo hubiese propuesto Álvaro Díaz, todos iban a salir a decir, no, que estaba bien votar esto. Entonces hay ojo, hay que revisarlo.
1: Hay que hacerlo consigo. Cuando vino Jazmín acá, la FITE, justo había sucedido que había pasado esto hace poco. Y yo, no, ahora el Día del Animal, no me acuerdo qué era. Y yo le pregunto, no, ¿había pasado?
3: No, fue antes, me parece.
1: Le pregunto y ha hablado de una gata ella. No sé por qué le preguntó eso entonces.
3: Sí, que habló de su gatita.
1: Entonces digo, no es que me dice, porque con el diario... del domingo, no el del lunes, para decir, no, yo a mí los animales no me gustan, antes que pase el COVID, pues no me gustan los animales, entonces bueno, justo da que no le gustan los animales. Estoy intentando para tenerlo a favor. Ahora,
3: si
1: Jamín, para dar un ejemplo que mi compañera que de militancia, que le mandó un mensaje, si votó que no, votó en contra, ¿verdad?
3: Sí.
1: Ese en contra es político, porque no va a estar en. No, a ver, va a
3: ¿por qué estarías en contra de esto?
1: Entonces es repudio.
3: De verdad, una justificación lógica.
1: Es una justificación, pero si uno va y se mete un poco más, termina siendo político. Es porque esto que llevó lo presentó Caputo.
3: Porque lo quiso usar como herramienta política. No me importa me importa.
1: Tenés razón, pero yo entiendo ese voto. Pero así, actúame igual con el Imperio Comercio.
3: Claro, sé coherente.
1: Pues si vos me votás. Como empleado de comercio, esto yo te aplaudo, a Jazmín le aplaudo. Que Jazmín, esto no lo tendrá que estar diciendo, me dijo, yo voy a empezar a diferenciarme un poco, ¿eh? Ojo.
3: Bueno, que se diferencie para bien, entonces.
1: Justo acá una diferencia al revés. Que yo también acá estoy defendiendo algo político y no realmente el tema que es. Uh-huh. Jazmín se va a empezar a cortar la cámpora. La cámpora no va, casi pobre el bicho, ¿no? El bicho con respeto. Por el animalito que termina siendo como todo en este país de mierda, digo en estos términos, porque es hermoso el país.
3: No, sí, todo, se entiende, yo también amo a mi país, pero estas cosas me parecen una mierda, son un horror.
1: A ver, claro, entonces digo, yo creo que lo de Jazmín, que para mí es una bestia, como piensa, es abogada, cómo está, y me interesa esto, nosotros lo hacemos con el periodismo, ¿eh? Por eso tampoco uno se tiene que tirar para abajo, cómo utiliza su profesión para no cagar a la gente y para dar derechos a la gente, que es abogada. Entonces digo, voto en, votó que no, para no, para esta, por estas personas, o sea, votó para, o sea, que no sean declaradas no gratas. ¿Sabés que tiene invitado, no? ¿La avisaron que tenemos invitado? ¿Quién vino? ¿Quién vino?
2: Vino gente.
1: Ahora sigo, para.
2: Sí, obvio. Vino gente muy inteligente, muy comprometida con la educación.
1: No. No, con la educación, justo.
2: Sí, con un proyecto copado que te invita a descubrir cómo es educar desde un lugar muchísimo más creativo, muchísimo más didáctico. Así que vamos a estar hablando de eso.
1: Miren, ayer una. Mezclé el tema, ya vuelvo acá. Ayer una directora, que también yo laburé con ella en la cárcel, ¿no? Porque estábamos presos los dos. El videomapping. ¿Sabes lo que es? No te llega a pasarte, ¿no? ¿Podría pasar?
2: No.
1: Hay cosas tecnológicas que se vienen, son una locura. Bueno, para cerrar, tema.
2: Para mí no hay tu tía acá, en el tema del COICO. No hay tu tía.
1: No, por eso.
2: Es,
1: bueno,
2: es a favor o en contra, no bien, quiero. No,
1: pero salí de ahí. ¿Entendés lo que? Bueno, pará, esto estamos de acuerdo. Ahora, Pope, ¿viste lo que hizo Hamilton entonces? Con este concepto, tendría que haber votado a favor. A ver, no, al revés de lo que votó con el Plan Comercio. Con ese concepto. Lo que yo entiendo un poco más político, sacando de que estoy de acuerdo con vos, es la cámpora se empieza, esto es una rosca política, se empieza a diferenciar. Ahora, esperemos que esa diferenciada no sea en este caso por esta cuestión, que me parece que tendría que haber sido que sí, me parece que no era el momento para la diferenciada, claro. Creo que no era el momento.
3: Porque al final ella también lo está usando como herramienta política. Entonces, ¿de qué nos quejamos?
1: Entonces, fíjense que a veces digo, la derecha, por eso me enojan a veces, cuando la izquierda dice, che, la cámpora, o el kirchnerismo, o el peronismo, a veces es factible, o le da herramientas a la derecha, tengo que decir que sí.
2: ¿Y sí?
1: Tengo que decir que sí. ¿Por qué? Porque es la verdad, no se enojen, es la verdad. Y si yo soy el primero en... Yo soy el primero en salir a defenderlos. Yo, a todas las personas, María, le va a hacer sonido a las pibas. Hasta amor, yo los amo a todos, ¿eh? Hay herramientas políticas que vienen de arriba que a mí siempre me terminan llamando la atención. Pero así estamos. ¿WhatsApp?
3: 291-5386-923.
1: Bueno, ¿cómo le va, Jorgito? ¿Bien? Está tranquilo, ¿eh? Hacemos la pausa, ya venimos.
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0: Bueno, continuamos. 13 en punto. Tomá pa' vos. Bueno, WhatsApp.
1: ¿Qué puntual es? 291-53-86-92-3.
0: Bueno, voy a leer un mensaje solo porque si no tenemos acá ya una persona que tiene que hablar, dice que habla mucho. No. Buen día, me pregunto qué hubiese pasado si no era un pobre animal, por ejemplo una pelea a la salida de boliche, tendríamos un caso de Fernando, ¿qué dije yo? Lo mismo, esto pienso como lo de Fernando Vallosa. El perfil, esta gente es muy peligroso para la sociedad, no esperemos tragedias de haber castigado, debe haber castigo ejemplar. Bueno, díganle a Vega, nosotros hablamos con estafa de la UTN, díganle a Vega que tiene que tomar el ejemplo también. Y si yo no sé, yo no quiero mezclar los temas porque lo hablamos el bloque pasado, hay como, yo noto una leve, no es la palabra traición, pero noto como algo de Vega que a mí me deja, que yo en su momento dije, yo lo quiero mucho, pero digo, hay cuestiones que es tibio. Bueno, Nati, dale vos,
2: bueno,
0: porque atención, porque
1: se viene
0: el estallido.
2: Se viene, a ver, una sección bastante copada porque, ¿qué estamos hablando? De la educación, ¿no? Pero bueno, ahora vamos a educar en serio.
0: ¿Puedes dejar de spoilearle, de atacarle su teléfono? Te paso el alias.
1: Pásame.
2: No, bueno, chicos.
0: Qué buena voz que tenemos acá.
1: No quiero hablar porque todavía no me presentaron.
2: ¿Qué está?
1: Formalmente.
3: ¿Anda esto? Sí.
0: Sí. ¡Andalo!
2: Sí, yo sé. ¿Anda esto? Estamos en el piso con nada más y nada menos que Soledad Araujo, por supuesto. Es...
1: Aplausos, gracias. Me autoaplaudo.
2: Es muchas cosas. Ese es el tema.
1: Gracias.
0: ¿La conoces vos?
2: Yo la conozco. Ahora les voy a decir por qué es. Doctora en biología.
1: Uf.
2: Es...
1: Licenciada, no te olvides, por favor.
2: Bueno, sí, pero para ser doctora ya fuiste licenciada.
0: Me cago.
2: Bueno, es licenciada y doctora en biología. Bien. Es docente de la carrera de la licenciatura en ciencias biológicas
1: terrible
2: de la Universidad Nacional del Sur y también es profesora en las escuelas preuniversitarias.
1: Total. ¿Con qué tiempo?
0: Bárbaro.
1: Con 24 horas. Así todo es. Eso y mucho más.
2: Y aparte también, como si fuera poco, como si tuviera todo el día relajada,
1: me sobra.
2: Tiene un gran proyecto que se llama didáctica, biodidáctica.
1: Biodidáctica, con K.
2: Que no, con K de kilo.
1: De kilo.
0: Ah, pensé que era de cuca.
1: Le tiraba, no. Bueno, podría ser. Pero no hagamos partido porque se me van a bajar los seguidores.
2: No. Y, a ver, se presentan con dos compañeras más una manera de educar bastante innovadora para que los pibes no se te duerman, y queremos justamente hablar con ella de cómo llegaron a todo lo que están presentando el día de hoy, porque tienen talleres, tienen contenido en las redes sociales continuamente que te llevan a, bueno, a replantearte que por ahí la educación que teníamos antes es muy chata, muy básica. Así que Sole, bienvenida.
1: Ay, gracias por recibirme, qué buena onda en este estudio. Acá le estoy por sacar el trabajo a alguno de los chicos que están acá, pero bueno, no pasa nada. Bueno, somos biodidácticas, somos tres biólogas, profes de la uni, especialistas en nivel inicial, primario, secundario, Nati, Silvi, si me están escuchando, me dejaron sola, horrible.
0: Malas.
1: Así que va todo para mí. Bueno, y fundamos Biodidáctica con K, como decía Nati, una propuesta de innovación educativa, ¿no? Un poco queremos acompañar a los docentes de todos los niveles a que puedan como ayornarse, actualizarse en la forma de enseñar ciencias naturales, ¿no? Hay toda una cuestión que tiene que ver con la educación tradicional y cómo los pibes aprenden en la actualidad, y son métodos, estrategias que son viejas, ¿no? Claro. Uno piensa, los pibes sentados, todos igual, le miro la nuca al compañero, escribo en el pizarrón, ¿no? Los pibes copian, después en la prueba repiten de memoria, y hay toda una movida entre los docentes que quieren actualizarse, y entonces nos parece copado como brindar estas herramientas.
0: Pregunta
1: desde
0: en el medio,
1: nuestra formación.
0: ¿Es cuestión de edad la actualización o puede? Hay personas más grandes, son más propensos a los más jóvenes, ¿no?
1: Sí, pero no te creas, ¿eh? No, muchas personas grandes, bueno, grandes no vamos a hablar de edades porque caigo ahí en la volteada, pero muchas personas que ya hicieron su carrera de formación docente hace años quieren como darle una vuelta de rosca, también porque uno se aburre, ¿no? Como, claro, todo el tiempo ahí dando las clases de la misma manera, y sobre todo hay mucha movida en inicial y en primaria, ¿no? Como que los pibes son más chiquitos.
0: Digo, la inicial es muy loco.
1: Sí, no, las seños de inicial no sabes lo que laburan. Bueno, ahí está re bueno, en el nivel inicial tienen integradas las áreas. No es como en primaria, ¿no? Que vos tenés separado NATU. ¿Sabes? Entonces hacen un re laburo de integración entre áreas, con los contenidos que abordan. Pero inicial es un gran tema. Bueno, de hecho yo laburo para el Departamento de Biología, Bioquímica y Farmacia. Como decía Nati, soy profe para la licenciatura y el profesorado.
0: Que es en ciencias biológicas. Dentro de todo, como allá de 20 años.
1: Copadísima.
0: Es de las nuevas, si uno va a lo lo que ha llegado, ¿no?
1: Sí, y ahora tiene como una revuelta, viste, biología a partir del COVID y streaming de CONICET, etcétera, tuvo como una vuelta, ¿no? Cuando yo me recibiera, tipo, bueno, hasta tu vieja te decía, che, ¿de qué te recibís? ¿De bióloga? ¿Qué sos, bioquímica? No, soy bióloga. ¿Y qué hacen los biólogos? Es como que nadie sabía.
0: Con oceanografía, es una amiga.
1: Bueno, claro.
0: ¿Qué va? Te va a tener unos clavados.
1: ¿Qué es esto? Claro.
0: ¿Cómo ayudó lo del COVID? ¿Cómo ayuda?
1: Total, le da visibilidad a la carrera. Bueno, empezamos con el COVID, ¿no? Que había muchos biólogos laburando con las vacunas y ahí se empezó a hacer un poco más visible. Los pibes ahora igual tienen otra mirada de la carrera, laburan en el sector privado, hacen una variedad de cursos online que les abre también el laburo en las empresas. En mi época era, o sos profe o vas a CONICET. No, de hecho, claro, yo seguí CONICET y hice el doctorado y era como medio el mandato, ¿no? Era sí o sí el doctorado en biología.
0: Estoy muy mal estudiando, digo, Esto, viste, yo metiendo algunas preguntas media de con respecto
1: hace a mucho.
0: Son, hay que meterle, ¿eh?
1: Sí, hay que meterle, son muchas horas. Lo bueno de mi época, che, parezco de la vieja,
0: es que era papel, decía,
1: en mi época, claro, no había celulares, nada, entonces la distracción era el mate, era tipo, bueno, tengo que estudiar y ya me levanto 35 veces en una hora para preparar mate. Pero ahora los pibes tienen otra distracción que también es una herramienta de laburo y de estudio, claro, que es el celular, tiene un montón de potencialidades, tampoco lo vamos a demonizar, pero bueno, son diferentes épocas, pero sí, hay que meterle. Hay muchos memes de la UNS que dicen, ahí está el logo de la UNS pisando la vida de los pibes, ¿no? Entonces dice, bueno, acá es donde quedó nuestra vida ahí. Pero bueno, hay de todo, ahí tiene que ver con tu vida personal, qué haces, si haces deporte, etcétera, ¿no? Pero hay que meterle. Y bueno, también trabajo en el Departamento de Ciencias de la Educación, ahí laburo para profesorado de primaria. Entonces, bueno,
0: va a morir
1: ahí tengo
0: de poco esta mujer.
1: Tengo mi público.
0: Ahora
1: si voy muy rápido, chicos, me avisan, no, control, cucaracha.
0: Yo te voy metiendo ahí.
1: Sí, vos meteme fichas.
2: Sole, sí. Digo, tenés una variedad muy grande de edad de alumnos.
1: Sí.
2: Digo, ¿qué problemáticas lograste identificar para llegar a crear biodidáctica? Sí,
0: entremos porque nosotros lo vamos.
1: Bueno, entremos. Tranqui, ustedes me preguntan lo que necesiten. Un poco detectamos en la formación docente como falta de creatividad, no en todos, por supuesto, ¿no? Pero esa falta de creatividad de cómo enseño, no sé, las plantas. Entonces dicen, claro, bueno, parte de la planta. Señalan la fotocopia, la raíz, la flor, y ya es aburrido para el docente, para nosotros, para los pibes. Entonces dijimos, che, nosotras, con todo lo que estudiamos y las propuestas creativas que tenemos que hacer algo, claro, para enseñar, para mostrar. Y bueno, y así fundamos Biodidáctica, que en principio es un Instagram, que estamos, ojo, que estamos por llegar a los 1000 seguidores.
2: Muy bien.
1: Pronto seamos mucho más. Cuesta, pero bueno, vamos de a poco. Y bueno, nada, ahí ofrecemos recursos, la mayoría de ellos gratuitos. Tampoco es que nosotros no queremos tampoco llenarnos de plata con ellos, imaginan, pues, docentes. Pero ofrecer estos recursos y por ahí un poco de asesoramiento. Entonces nos escriben a seños y nos dicen, che, Sole, tengo que enseñar bichos en la escuela. ¿Cómo hago? Es re difícil. Los nombres, bueno.
0: Ponerle la película.
1: Y ahí vamos, claro, ponerle la película, que tiene un montón de errores, pero ponérsela igual.
0: Serio, me encanta.
1: Sí, bueno, pero esas cosas las detectás. No, Pixar. Y ahí vamos con Nati, con Silvio, y vamos de visita. Hemos ido, no sé, a cientos de jardines y escuelas en Bahía.
0: ¿Cómo es eso?
1: Y es genial.
0: ¿Cómo es la para los pibitos del jardín?
1: La movida los pibes se vuelven locos, vos te morís, porque uno va pensando que sabés de biología, hasta que los escuchás a ellos.
2: ¿Estás en preguntas, seguro?
1: No, las preguntas te posicionan, decís, che, yo vine con todo preparado y está, no la tenía. Dibujaron el ciclo del mosquito del dengue, hicieron folletos.
0: Y yo lo sé.
1: Te morís, pero aparte con las tres palabras y los dibujos que hacen en inicial, te morís. Y bueno, cuando sacás la lupa y el microscopio, es una revolución, vienen seños de otro curso, viene la directora, dice, che, me puedo quedar, che, mirá lo que trajeron los de tercero, bueno, y así se genera una movida espectacular.
0: La parte pedagógica con la tecnología es
1: es fabuloso.
0: Es el camino, ¿no?
1: No, y además las lupitas ahora vienen para conectar en televisores, celos, claro. Son lupitas portátiles, ¿no? Tipo las USB, no le voy a hacer el chivo porque ya nos tendrían que haber donado, nos tendrían que haber esponsoreado de todas las que vendimos. Pero las conectás y los pibes lo ven ahí en el celu, en la compu, es espectacular. Espectacular.
0: Qué buena onda todo.
1: No, muy bueno. Y así con todo, qué sé yo, estuve en el proyecto de planetario y también laburar con sistema solar, luna, llevarles algún simulador. Bueno, es acercar un poco la ciencia a la vida cotidiana y eso es lo que proponemos nosotros, ¿no?
0: Hay herramientas hoy para eso.
1: Sí, tal cual. Y un poco esta pasión, yo porque soy una loca y hablo un montón, pero las tres somos un poco así, pero está bueno esto de transmitir pasión, ¿no? Que la ciencia no es eso aburrido, que aprendimos en la escuela, donde decía, bueno, sistema digestivo, todos los órganos, sino también un poco darle la vuelta y decir, che, se linkea con nuestra vida cotidiana, ¿no? Acá ustedes están haciendo ciencia, desde el mate que tomás hasta la conexión que tienen a la red o a la antena o donde fuere, todo es ciencia, está en nuestra vida cotidiana. Entonces un poco es llevar eso, elevar el nivel de las clases en ese sentido, ¿no?
2: ¿La biología es complicada o la biología no se explica bien para que se entienda?
1: Ay, yo voy por... No, para mí no se explica del todo bien, dependiendo, siempre hacemos la salvedad que hay profes que son excelentes, muchísimos, en todos los niveles, pero también es compleja. Yo pondría en ese orden, no se explica del todo bien, o sea, no te la hacen amar, digamos, ¿no? O querer, por lo menos, ponerle que vos no quieras ser bióloga. Total. Pero es compleja también, ¿no? Como que hay que relacionar un montón de conceptos, uno va adquiriendo contenidos progresivamente y bueno, llega un nivel, como en todas las carreras, calculo. Yo me pongo a estudiar contador y al segundo año pierdo la materia, seguramente, claro. ¿No? Así que también depende de los intereses. ¿Vos? No te veo biólogo.
0: No, biólogo no tenés ni chance.
1: ¿Pero te gustaba biología en el secundario o no?
0: Sí, pero a ver, yo tengo un padre bioquímico.
1: Ah, bueno, sos del palo.
0: Sí, nada, pero no, hay algo que no, me gusta, y por eso estoy acá. Ni matemática, qué carajo hago.
1: Claro, bueno, pero esto lo haces bien, viste, cada uno con sus habilidades. Cada obvio. Uno tiene,
0: pero
1: claro,
0: viste que algunos les encuentran las habilidades o la pasión en un determinado.
3: Total,
0: momento.
3: Pero hay periodistas que hacen divulgación científica.
1: Bueno,
3: les puede interesar y no ser un experto en el tema también.
0: Que necesitamos esos periodistas.
1: Y eso también está bueno porque fíjate cómo se hizo con el streaming de Conicet. A partir de ahí surgió, bueno, Fabrizio Ballarini es un biólogo que estuvo hasta con Mario Pergolini. Y está bueno porque empezó a bajar, entre comillas, ese contenido a la gente. Entonces, ya no era el contenido científico. Compártalo, que está en un artículo, viejo, ¿no? Claro, está re bueno. Entonces la gente, obviamente vos seguís haciendo ciencia de la universidad para adentro, pero hay toda una movida en extensión, en la UNS, sobre todo, y en otras universidades, para salir a la calle, ¿no? Para llevar a la sociedad todo eso que uno trabaja y estudia dentro de la uni.
0: Es un segundo político y vuelvo y no te meto a vos, pero
1: digo, no, tranquilo.
0: Como es una cuestión también de que es plata de la gente.
1: Obvio.
0: Es que muestra,
1: obvio.
0: Bueno, tiene que haber hasta una obligación.
1: Seguro.
0: Que se muestren un poquito lo que están haciendo, que encima está buenísimo.
1: No, está genial.
0: Es que es algo...
2: Estás en el inicio, o sea, estás en todos los lugares, pero digo, estás en el inicio de la vida universitaria. ¿Cómo viste en los últimos años que fue cambiando ese grupo? Digo, llegan con más dudas que certezas, llegan por ahí con dudas no de la parte que quieren estudiar, sino de la salida laboral. ¿Cómo has visto ese cambio?
1: Bueno, para mí hay dos grandes cambios. Uno, priorizan el dinero y la salida laboral, que en nuestra época era más romántico, ¿no? Tipo, ay, estudié biología porque miraba el Discovery cuando era chiquita y la National, que no está mal, pero no refleja la carrera de biología. Y los pies la tienen como re clara respecto de no gano guita o no me gusta y dejo la carrera, ¿no? Ellos se dan el lujo, y está bien que así sea, de decir, che, no pierdo un año, yo me cambio de carrera porque no me gustó. Cuando nosotros estudiamos era impensable, claro. Eso, vos empezabas la carrera y terminabas, primero te mataban en tu casa y segundo que todo el tiempo lo veías como tiempo perdido. Y hay algo muy particular que depende de los grupos, pero les está costando más como relacionarse con el otro, ¿no? Wow. Como esto de la empatía, no en todos los grupos, pero está complicado, sí. En general se ve, tienen mucho miedo a cómo les va a ir, la mayoría de ellos nombran la base de la escuela, tienen miedo y dicen, bueno, no voy a poder, tal vez dejé una materia, en la escuela no me enseñaron a resumir, o no tengo buena base. Eso se repite bastante, sobre todo en primer año. Pero amo la libertad que tienen los pibes para decir, che, no me gusta, me cambio de carrera, che, no es lo mío, dejo acá, o che, perdí una materia y me voy a hacer deporte, ¿no?
2: Wow.
1: Eso lo admiro, es buenísimo. Pero sí, se nota mucho cambio y cada grupo es diferente. Hay mucho cambio de un año al otro, ¿no? Antes vos tenías generaciones, sí, que por 5 o 6 años se mantenía esa característica más grosera, ¿no? Pero ahora ya no.
2: No, voy a hacer un poco autorreferencial.
1: Obvio, eso no, estábamos esperando. Porque ella dejó biología, no quiero acá decir nada. Pero bueno,
0: abandonó.
2: Porque terrible. Yo la tuve a Sole de profe.
1: Y sí, fue la mejor alumna y yo la mejor profe, claramente.
2: Fue la única materia que terminé completamente. Porque sí, bueno, aparte el taller te ayudaba. El taller era como un lugar donde hacías terapia,
1: ah,
2: sinceramente.
1: Sí, sigue así.
2: No lo dudo. Pero digo, en mis épocas, cuando estudié, que no fue hace mucho, fue hace 6 años, digo, había esto de aferrarse a la vida académica universitaria porque era lo que tenías que hacer, y como que también habían planteado que el título universitario te aseguraba
1: tal cual
2: una vida plena económica. Y ahora digo, esto también de la lucha por la educación pública, gratuita y de calidad, también llegó, ¿no? Como a personas que estaban lejísimos de entender. Total. El conflicto, a, che, mirá, a mí también me impacta, nos impacta a todas las carreras.
1: Sí.
2: O sea,
1: sí,
2: la conciencia como que le llegó por ahí de ese lado.
1: Sí, total. Sí, los chicos son más conscientes. Bueno, por supuesto, cuando uno se adhiere a un paro, una medida de fuerza, uno les cuenta, ¿no? Qué es lo que está pasando, por qué lo estamos haciendo. No es que uno dice, ay, bueno, hay paro, la semana que viene no tenemos clase y se ausenta. Nosotros lo traemos a la clase, claro. Un poco también les preguntamos qué piensan, qué quieren saber, que nos pregunten, ¿no? Blanqueamos un poco la situación. Pero además esto, me encanta esto que dijiste, Nati, de antes teníamos el trabajo asegurado. Y hoy los chicos dicen, no, me hago 2 cursos de LinkedIn, 3 de Coursera... y tengo laburo. Bueno, la carrera universitaria ojalá te da, ojalá fuera tan fácil, y la carrera universitaria te da competencias, habilidades, conocimiento que no adquirís en otro lado, ¿no? Digo, universitaria podría ser superior, no universitaria, no, pero
3: aparte las universidades muchas veces te dan la oportunidad de hacer una pasantía, por ejemplo.
1: Por supuesto,
3: y eso ya te da experiencia contacto, antes total. De que vayas a buscar un trabajo.
1: Total.
3: Creo que es muy importante lo que hace la universidad
1: sí,
3: pública.
1: Sí, te da contactos y además te hace formar un grupo de pertenencia. Uno después quiere volver a esa universidad a ser docente, ¿no? Empezamos generalmente como ayudantes que ganamos dos mangos, pero amamos eso, como empezar de abajo, no, le dicen, ¿no?
0: Profe, dale, tole, que el estudiante corrija, dale.
1: Dale, dale, mandale todo, la ayuda. No, pero es formarnos y está buenísimo estar con algún profe que en algún momento admiramos o queremos, y bueno, estar ahí formándonos es súper importante, y bueno, de eso se trata también la transmisión del conocimiento, ¿no? Y bueno, un poco esto que hacemos nosotras es, se trata de actualizar esos conocimientos que obviamente, hablando de ciencias, van quedando obsoletos, ¿no? Porque el conocimiento avanza, la tecnología, los nuevos paradigmas, así que para mí la universidad te genera este sentido de pertenencia, y sobre todo la universidad pública, ¿no? Nos genera ese amor-odio, algunos odios, ¿no? Bueno, lo tenemos más en claro hoy en día, pero estas relaciones de poder que bueno, que vamos desgranando y vamos viendo día a día en la universidad, pero es hermoso. Yo la UNS para nosotros es nuestra casa, y de hecho la extensión nosotros la llevamos como parte de ese amor que le devolvemos, ¿no? Y es, bueno, ese servicio a la comunidad.
0: Otra vez algo de esto de la devolución, ¿no?
1: Sí, que, total, que, total, que estamos, es real, somos convencidas.
0: Es real.
1: Sí. Sí.
0: Hay que devolverle algo.
1: Y además no es justo, ¿no? Que uno se quede con todo eso. No. Uno dice, bueno, en la universidad están haciendo, no sé, digo algo bien utilitarista, ¿no? Para la gente. Sí, sí. Ah, están haciendo tal o cual estudio de cáncer. La gente no sabe. Ay, che, yo laburé con zorros y estamos laburando con la casa. O los chicos están laburando con el atropellamiento de mamíferos en la ruta. No lo sabe la gente, ¿entendés? No, lo que quieras. No, bueno, no, buenísimo. Por eso con todo esto que pasó con el COIPO, etcétera, los biólogos estamos acostumbrados a postear ese tipo de cuestiones.
0: ¿Qué opinás?
1: No, bueno, a ver, fue complicada la situación, yo pienso que ameritaba todas las medidas que se tomaron, sobre todo en la UTN, me parece que eso es correcto, y bueno, hay muchas situaciones que se da lo mismo, qué sé yo, hay gente que arranca plantas nativas, lo que pasa es que la gente dice, ay, bueno, una planta, bueno, no le duele, bueno, es lo mismo, o sea, a ver, voy y construyo en un lugar donde hay un ambiente de plantas nativas, un área protegida, está igual de mal, no, justamente, pero bueno, no son casos resonantes, porque no es un mamífero lindo que te mira con cara triste, pero ambos casos está mal, por supuesto, ¿no?
0: Si un animal, eso que vos decís, le tengo miedo o algo, capaz que está, no lo entendés igual, pero digo.
3: No, sí, si hubiese matado, no sé, una yarará, por ejemplo. Claro. Capaz la discusión hubiese sido otra.
1: Sí, no lo justifica, pero tal vez el miedo, acá me parece que fue, lo filmaron.
3: Me refiero a la acción de la gente. Obviamente estoy de acuerdo en que hubiese sido igual de mal.
1: Total,
3: porque sigue siendo un animal silvestre, pero.
1: Que en un momento pensamos, bueno, el coipo es más grande que una rata, pero pensamos, bueno, se lo confundieron con una rata, y muchos decían, bueno, lo corres con un palito, te cruzás de vereda, no es que te vino a saltar.
0: Encima que vinieron,
3: ¿qué te va a hacer?
0: Es que bueno, llegaron a la caga todo.
1: Bueno, pero ves, es súper importante. Por eso la biología está en todos estos. Yo veo carpinchos y la gente dice, che, ¿qué onda los carpinchos? No están en el Parque Torquís, no están en Sierra de la Ventana, ¿qué hacen en Bahía? Entonces, conocer la dinámica del arroyo, etcétera,
0: la
1: bueno,
0: dinámica del arroyo,
1: hace que, bueno, ¿no? Y así todo, qué sé yo, cuando cortaban las plantas del arroyo, ¿no? O sea, bueno, ahora va a haber menos mosquitos y había más. Y sí, flacos, sí. Si estaban escondidos ahí. Claro. ¿Qué querés que? Entonces, conocer de eso es también actualidad.
0: No sé si
1: tirame la
0: incumbe a ustedes esto.
1: ¿La tengo que preparar o la puedo contestar
2: me
1: ahora?
2: Parece pues. Que te, me parece que te vamos a adoptar.
1: No, no, bueno, hacemos una columna diaria,
0: una
1: ya sabemos.
0: Una tarea, pero no sé, no sé cómo buscarle la vuelta. Bueno, como podemos, creo. Buscarle la vuelta. El tema de los tordos.
1: Sí.
0: Y viste que acá en Saavedra ya está la cacona de vuelta, que es una. Sabemos lo que significa la caca de este animal. Parece un Portland, es una mezcla. Mm. ¿Qué pasó? En el gobierno de Héctor, cuando apareció todo esto que empiezan a las 7, yo era porque no vengo acá a la tarde,
1: sí.
0: Cuando vengo acá es imposible. Primero el ruido, no joda, lo que estoy diciendo, porque son todos los árboles de Colón y parte de Saavedra, es un quilombo y están a pleno.
1: Sí.
0: Que vienen a cagar.
1: Y están a pleno. Sí, están a pleno.
0: Me encanta que caguen al valiense. Ay, boludo, vos.
1: Vamos acá, lo cagamos a propósito.
0: Y quiso uno de ahí, aniquiló los árboles.
1: ¿Para qué dijiste? ¿Loros?
0: Los tordos.
1: Ah, tordos, perdón.
0: El gobierno de ahí aniquila estos árboles de acá, los aniquiló.
1: Claro.
0: Y ahora ya pasaron un par de años, obviamente, volvieron a crecer, o sea, no han solucionado el tema, y vuelven los tordos.
1: Tal cual.
0: O sea, los tordos no le están echando, o sea, no tienen la culpa de nada, obviamente, pero ¿qué? ¿Cómo la ves esa?
1: Bueno, en realidad.
0: Para una medida,
1: sí,
0: no sé.
1: No me voy a meter en aves porque no soy ornitóloga, pero ahí le vamos, si me está escuchando mi amigo Lucas Bernier, apaga en este momento. Porque, no, pero pasa similar a lo de los loros, por ejemplo, ¿no?
0: Ah, claro.
1: En este caso, bueno, Los bichos obviamente ocupan lugares que nosotros les dejamos. O el manejo de las palomas, que está tan vigente ahora en Bahía. No es que los bichos ni son malos, ni te hacen caca a propósito, mucho menos. Tienen los lugares donde comen y entonces mientras haya comida, van a ocupar esos lugares, ¿no? A ver, si hacen ruido y te molesta, bueno, son animales silvestres. Excede, ¿no?, el manejo. Por eso es tan importante que laburemos. Biólogos, universidad, municipio, vecinos. Porque a mí viene un vecino y me dice, che, los loros, puede ser la problemática de los toros, sí, también, sí. Me están comiendo los cables. Y yo a ese vecino le puedo decir, bueno, pobrecito, es silvestre, mirá, está protegido, hay una colonia acá en Cabrera. Me va a decir, bueno, no me importa, a mí me está cortando el cable 3 veces por semana. Entonces, me parece que lo mejor es ese trabajo integrado entre la comunidad, porque si no viene la universidad como una sabelotodo a decirte que el loro y que la conservación, y el vecino te está diciendo, che, loca, yo me estoy quedando sin luz. Entonces, me parece que el manejo tiene que ser integrado. Podemos nombrar los tordos, los loros o las palomas. Sí, ¿no? Sí, bueno, y ahí hay muchos biólogos y biólogas en la uni que son especialistas en aves, y se me ocurre Lucas Bernier, Dayana Lera, que están laburando muy bien, justamente ahí está el conocimiento biológico puesto en acción, ¿no?, al servicio, en este caso, de la comunidad o de un barrio, pero súper interesantes. Lo que se te ocurra, no quiere decir nada, pero está la biología involucrada.
0: Claro.
1: Tírame otro y te pateo temas, ¿no? Impresionante.
0: Bueno, estamos con un tema nuestro, que son las gaviotas en el canal.
1: ¿Las gaviotas qué?
0: En el canal Maldonado.
1: Y bueno, también.
0: Que están tirando comida, dicen.
1: Están tirando comida, claro. Y bueno, la gente, decís vos, que los alimenta, claro. Y bueno, pero ahí está. A ver, el otro día dice, no me acuerdo en qué programa, dice, bueno, pero si yo al carpincho le doy pan, o a la gaviota le doy pan, es algo natural. No, no le tenés que dar nada. Claro. El bicho tiene que buscar su comida. De hecho, eso es maltrato animal.
3: De hecho, cuando va a cualquier ecoparque o lugar de conservación, lo primero que te dicen es, no les des comida.
1: Total, cataratas. Hay pilas de ejemplos. Pero además vos decís, maltrato animal.
0: ¿Qué mierda es el ser humano? Perdón.
1: No, bueno.
3: Es que siempre está del egoísmo de, ay, yo le estoy dando comida al carpinchito, entonces le saco una foto y él me deja hacer un mimo.
1: Sí, entonces se acerca.
3: Somos amigos, conecto con la naturaleza y no está bien.
1: Ni hablar que si, no sé, mi nena dice capibara. Entonces, ni hablar que se parecen a los capibara, entonces ahí toda la gente empieza con el marketing del capibara. Pero eso también es maltrato animal. Y fíjate, vos me decís, ay, bueno, estás comparando la patada al coipo. Sí, es maltrato animal. Ambas formas.
3: Es que a la larga lo estás perjudicando.
1: Tal cual, y ellos tienen que buscar su propio alimento.
0: Este ser vino a enseñarnos algo, el coipo lamentablemente asesinado, porque
1: total.
0: Es clarísimo.
1: Sí, y sirve también para lograr visibilidad, lamentablemente, claro, acá con un caso horrible, pero bueno, logra visibilidad, y bueno, también que la gente sepa que esto tiene consecuencias, ¿no?
2: Completamente.
1: Así que bueno, eso es un poco impresionante esto, ¿eh?
2: Son biólogas, pero se metieron en algo que nos compete a nosotros, que es la comunicación.
1: Sí.
2: ¿Cómo fue?
1: Perdón por meternos ahí, Dios no.
2: No, pero digo, ¿cómo? O sea, la comunicación es algo también que nos habita constantemente.
1: Sí.
2: Pero digo, ¿cómo fue también ese camino de decir, bueno, de esto sabemos qué es la biología? Sí. Nos tenemos que meter en algo que por ahí creemos que lo hacemos bien de una manera, hay que hacerlo de otra. ¿Cómo fue también encontrar ese camino?
1: Mira, no, por un lado, fácil, porque somos las tres iguales, menos mal que no vinimos las tres,
0: no,
1: porque estaríamos, tirar, o sea, directamente se van a ir porque hablamos las tres al mismo nivel, Silvi, bueno, Silvi es la que pone experiencia, no voy a hablar de edades porque me va a matar, y Nati y yo directamente nos pisamos cuando hablamos, así que agradezcan que vienen en representación. Pero nada, nos encanta la comunicación, sobre todo porque hacemos extensión en la universidad, entonces estamos acostumbradas a tener herramientas, ¿no?, para hablar en un congreso, frente a científicos, frente a estudiantes. Pensá que tenemos 100 estudiantes, o 70, y bueno, tenés que saber hablar fuerte, ¿no? Como no voy a hablar de cuestiones propias de la comunicación, pero me van a matar.
0: Más de 30 es una locura.
1: Pero sí, es una locura, claro. Entonces ya tenés herramientas con el cuerpo y con la voz, como estos altos y bajos en el tono, para poder llamar la atención. Y además nos gustan, no somos tímidas, y tenemos ahí un equipo de chicas que nos maneja las redes y nos dicen, che, bajen un cambio, o alguien nos filma los videos con un poco más de luz. Bueno, así que las chicas de ahí de África, una genia, que nos están haciendo el marketing y las redes sociales, y algo que filmamos nosotras, que no sabemos, entonces más o menos sale. Pero a la gente también le gusta así, natural.
2: Total.
0: Hay que buscar el equilibrio.
1: Hay que buscar el equilibrio tal cual. La gente también busca, a ver, somos docentes, entonces tampoco puedo aparecer con un video retuneado, porque me decís, bueno, no es la realidad de las aulas, ¿no?
0: Al final.
1: Y bueno, a mí me encanta, yo hice un podcast, amo todo lo que sea escribir, comunicación, y bueno, nunca estudié periodismo, pero me fascina. Somos muy tímidas, sobre todo, como han visto, entonces nos cuesta un poco, me resistí, Nati me invitó, dije, no, ¿te parece? Y bueno, me obligó y por eso estoy acá.
0: Es terrible.
1: Insoportable. pero bueno,
2: no, capaz. Yo más insoportable, si nunca la solté, imagínate, dejé la carrera, no, estudié otra carrera y la sigo molestando.
0: Pasa eso, además, porque el periodismo por ahí llega a volver, ¿viste? A algunos lugares.
1: Sí.
0: Eso está bueno el periodismo.
1: Está bueno.
0: Pues che, la profe de biología, o el profe, aquel que me dijo algo, pero bueno, también está bueno, depende de vos, o cómo es Nati, que...
1: Sí.
0: Que a ver, que queda esto de la conexión. O sea,
1: total,
0: a ver,
1: total.
0: No es que uno. No se cortan esos vínculos.
1: No, no. Además, ya con Nati del primer momento hablábamos de otras cuestiones que excedían la materia y los chicos se acercan mucho. O sea, hay muchas problemáticas en la actualidad, lo sabrán, que tiene que ver con la salud mental. Bueno, ahí otra de las cuestiones, claro, que vos me preguntabas: salud mental, primer año, representa un montón de chicos con tratamientos. Entonces, eso.
0: ¿Viste? A algunos lugares.
1: Sí.
0: Eso está bueno el periodismo.
1: Está bueno.
0: Pues che, la profe de biología, o el profe, aquel que me dijo algo, pero bueno, también está bueno, depende de vos, o cómo es Nati, que,
1: sí,
0: que a ver, que queda esto de la conexión. O sea,
1: total,
0: a ver,
1: total.
0: No es que uno. No se cortan esos vínculos.
1: No, no. Además, ya con Nati del primer momento hablábamos de otras cuestiones que excedían la materia y los chicos se

0: dábamos a través de asesoría pedagógica.
1: De la
0: bueno,
1: UNCE, ¿te acordás que antes la UNCE era la
0: no, pero ha cambiado mucho. De hecho, hay una asesoría pedagógica que ayuda un montón a los chicos. Y hay mucha movida más de decanos, también de autoridades, para darle lugar. De hecho, tenemos toda la parte de inclusión, las tutorías en inclusión que también están ahí, laburan, o sea, re bien los chicos.
1: Una parte tuya, además de la profesión y lo que es seguir ayornándose y capacitándose, hay una situación de formación que no para.
0: Sí, total.
1: Por eso
0: total.
1: Tienen que saber también algunos boludos, con respeto, digo, que total. No votan mal.
0: Sí. No, y es permanente la formación, es permanente. Te tiene que gustar, pero también tenés que ser consciente que si no te actualizás, tus conocimientos van quedando obsoletos, sobre todo en carreras de este tipo, ¿no? Sí. Supongo que pasará en todas las carreras por igual. Pero claro, el avance de la tecnología, conocimientos, vos pensás que se descubren, lo digo entre comillas, pilas de cosas todos los días. Estamos hablando de
2: la
0: tenis, no sé, de todo.
2: Salió a decir que de todas las especies que habían recopilado, 40 eran especies nuevas descubiertas.
0: Claro, fíjate el número.
2: Algo que salió hace poco y bueno, de repente te deja absorber ese conocimiento y aplicarlo.
0: Total, total. Y los pibes, esto que decías vos hace un rato, entran a la universidad con sed de voluntariados, ¿no? Entonces se empiezan a meter desde muy jóvenes en los laboratorios, en los grupos de investigación, y ahí empiezan a ayudar y ya desde abajo, ¿entendés? Empezás a contagiarle esa pasión. Que obviamente después vos decís, a mí me gustan las plantas. Claro. Todo bien, vos das una materia de animales, re interesante, pero me voy a laburar con plantas. Y claro, está bien que así sea, ¿no? Cada uno busca su camino.
1: Tengo una pregunta, ¿hay en estas cuestiones, por ejemplo, pregunta random, pregunta random fuerte.
0: Sí, no, estoy preparada.
1: Prepárense para reírse.
2: No sé con qué va a salir.
0: No sé con qué va a salir, tengo miedo. Cortemos un rato.
1: ¿Qué carajo hay en Marte, en el planeta Marte, que van dando los...?
0: No, bueno, primero, no sé qué hay, pero no soy astrónoma, pero mi sueño era ser astronauta.
1: Viste que yo sabía
0: y
1: que
0: tengo muchas cartas de la NASA, esto para los oyentes viejos, porque no había mail, nada.
2: Claro.
0: Así, cartas en papel, posta, de la NASA, en color divino. Y bueno, primero porque está cerca, y segundo porque, bueno, han podido llegar sondas, satélites, robots que toman muestras a otros planetas.
1: Agua, ahí no.
0: Está muy... Por ahora no, lo que se cree es que hay como unas cuencas. Claro. Es la pregunta del millón, va, de lo que yo sé que toco de oído, ¿no?
1: Por
0: pero
1: eso Argentina nos van a hacer miedo.
0: Es impresionante. Toda la muy... Bueno, viste ahora,
1: esa
0: con el satélite.
1: La búsqueda es el agua.
0: Y la búsqueda es un poco. Para mí, ¿viste las películas de ciencia ficción? Sí. Tipo El día después de mañana, Mars y no sé qué. Bueno, o sea, para mí, no sé, hay alguien que está anticipando todo eso porque va pasando, de, no como virus, zombies, y cada vez vas viendo cosas. Pasaron que decís, che.
1: Virus, cosas con
0: esto lo vi.
1: A la naturaleza, que en Bahía.
0: Tal cual. Bueno, viste algunas drogas de consumo en Estados Unidos que los tipos parecen zombies. Bueno, un montón de cuestiones que vos mirás y dices, che, loco, esto yo ya lo viví. Viste una película hace 10 años, ¿no? Y bueno.
1: Es verdad eso.
0: Es también un punto para captar la atención, pero todo lo que es el espacio genera, así como los seres vivos,
2: fascina, todo
0: genera,
2: lo que es espacio.
0: Ay, ¿viste lo que es? Sí, a mí también. Bueno, el Artemis lo seguí minuto a minuto, y muchas cosas se te escapan porque obviamente no somos de esas carreras, pero pensá que adentro fue un satélite que fue construido entre tres universidades públicas de nuestro país. Eso fue maravilloso, emocionante. Estuvo varias horas, no me acuerdo cuántas, en órbita, recolectando datos que después usamos para el clima, etcétera, ¿no? O sea, súper importante, tremendo, universidades tremendo. Públicas que laburaron en conjunto, ¿no?
1: Buen financiamiento para poder crear estas cosas.
0: Por supuesto, por supuesto.
2: Sí,
0: si no hay guita,
2: no es nada barata la tecnología espacial.
1: Hay que darle tal la guita a la gente que sabe.
0: Total, sí. ¿No? Y pensar que la ciencia está al servicio también de la humanidad, pero no es único. También la ciencia básica es importante. Si yo no hago ciencia básica...
1: ¿Qué es la ciencia básica?
0: No, la ciencia básica es cuando yo estudio algo que todavía no tiene una aplicación. Entonces, por ejemplo, yo trabajé con zorro gris pampeano. Sí. Yo estudiaba los patrones de actividad. Che, si el zorro es más nocturno o anda más de día.
1: Okay.
0: Vos decís, ¿qué me importa? Estudié una vacuna, fíjate la cura del cáncer. Bueno, después si yo quiero hacer programas de manejo, de conservación, ¿no? Evitar los costos de casa, o etcétera, bueno, yo necesito tener esos datos básicos. Si yo no estudié las células del hígado, del cerebro, no puedo nunca llegar a una vacuna, a una medicación, a un tratamiento. Eso es ciencia básica, y ciencia aplicada es esto: la vacuna, la cura, ¿no? El plan de manejo de loros, etcétera. Si vos no sabés nada de las palomas o de los loros, de su biología, de su fisiología, de su comportamiento, ciencia básica, nunca puedo llegar a un plan de manejo.
1: Ah, es una topadora.
0: ¿Entendés? Y pero yo le pongo a las palomas un anticonceptivo, no sé si van a hacer eso, no sé. No sé,
2: se supone.
0: En tal árbol, y la paloma no va ahí, y al cuete. Entonces tengo que saber cosas básicas, obvio.
1: ¿Y
0: así que está buenísimo.
1: ¿Las palomas?
0: Y está en marcha, ¿no? Parece que hay un proyecto de la uni, ahí también con biólogos, biólogas, y bueno, vamos a ver qué se hace, no sé, claro. Hay mucho, ¿viste? Circula mucha información entre la gente, que los anticonceptivos, que no sé qué, que los parches, bueno. Ahí también hay gente que está diseñando qué se puede hacer, siempre priorizando, obviamente, bienestar animal y
1: ¿cuándo es plaga?
0: Y comunidad. Bueno, ahí hay un mito. Mucha gente dice, bueno, la vizcacha es plaga, el peludo es plaga. No lo digo yo, no lo dice.

0: El tipo de campo, sí, claro. Es un nivel a nivel internacional que se determina si es plaga o no.
1: Claro.
0: Okay. No, no lo digo.
2: No,
0: yo.
2: No puede cualquiera tirar.
0: Claro, exacto. Hay mucho mito al respecto.
2: Eso
0: bueno, pero.
2: Un pudor.
0: Sí, a mí, viste, yo me cuido mucho en lo que decimos, porque también hay mucho desconocimiento. Y cuando pasás por la uni te pasa esto, no sé, ustedes saben de periodismo. Entonces yo intento no meterme, ¿no? Porque uno sabe que no es su campo. Y me pasa lo mismo con otros. Vos me preguntás sobre, no sé, Marte. Sí, yo sé lo que me gusta, lo que me apasiona. Sí, ahora me escucha un astrónomo y dice, che, esta piba, ¿qué está diciendo? Entonces soy muy cuidadosa con eso. Uno puede opinar y decir, me gusta, lo vi, lo leí. Pero de ahí a hacerte especialista en el tema, viste, a los seres humanos nos encanta.
2: Somos todos
0: especialistas. Entonces empieza, no, porque la vacuna del COVID era mentira. No, porque al final, y pues, sí, bueno, no, hay pruebas al respecto, ¿no? Sí, así que bueno, un poco también pelear contra eso todo el tiempo.
1: Bueno.
0: Pero buenísimo, chicos.
1: Hemos llegado al momento donde te tenemos que vender, que es biodidáctica.
0: Bueno, lo hacen ustedes, esto es gratis, ¿qué onda,
1: sí,
0: che?
2: Esto es gratis por ahora.
0: Por ahora, perfecto, claro. Perfecto. Escuchen ahí Nati y Silvio y vayan desembolsando. Porque ahora se viene el aguinaldo y cobramos tanto,
1: claro.
0: Que yo no sé si irme a Australia o al Mundial o invertir acá.
1: ¿Viste? No, es que la realidad es que la millonada de pesos...
0: No, por eso, conviene invertir increíble. Acá, me parece.
1: Total.
0: Voy a comprar unas bitcoins, voy a hacer la gran Adorni.
1: Tenés que buscar pendrive.
0: Voy a buscar un pendrive. Ahora, ojo, que es de mi época el pendrive. Debo tener 3 o 4.
2: Claro.
0: Si mañana no te atiendo el teléfono es que encontré...
1: Dale. O que no,
0: bitcoins.
1: No es que no entendés el teléfono. Es
0: claro.
1: que tenés
0: es que
2: ¿dónde?
0: Me dice, claro, hombre, no sé. Tengo invertí tanto que voy a ver si encuentro algún pendrive.
2: Hay una compu tirada por ahí con un.
0: Claro, capaz que. Bueno.
1: Bueno, la siguen en biodidáctica, por supuesto.
0: Biodidáctica con K.
1: Con K, que dice, enseñamos ciencia que inspira.
0: Olvídate.
1: Y ahí la van a encontrar a las tres increíbles. De.
0: Se cayó Meta.
2: Esto es culpa de
0: Biodidáctica. Esto es culpa de Biodidáctica. Empezaron a entrar todo el mundo, y se
1: lo que
0: se caiga.
1: Sole, muchísimas gracias.
0: Gracias, chicos, un placer, son lo más.
2: Sí, vamos a charlar.
0: Gracias.
1: Te vamos a esperar de vuelta.
0: Bueno, cuando quieran, acá estaré. Una servidora pública.
2: Una cosa. Es que eso es una servidora pública.
0: Gracias, total.
2: La verdad. Bueno, ¿hacemos una pausa?
0: Dale. Gracias.
2: El pelo, ¿cómo te manejas el pelo?
0: Ay, no, y mi pelo es natural, divino, y me pongo alguna crema, pero básicamente me levanto y no me peino. Divino.
2: Pausa. Toma.
0: Gracias.
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0: Bueno, continuamos en vivo. Estamos a esta hora ya 13:39. ¿Dónde van?
1: ¿Eh?
0: ¿A dónde van? Ah, te vas. Ah, no, pensé que ibas a hacer una. Digo, capaz que vas a hacer algo de payaso o algo.
1: No.
0: Bueno. No, para las dos no. Y ahí arriba no la quiero yo. No, para las dos cámaras me ponen a mí. ¿Cómo? No.
2: Era para dejarles a Nati.
0: No, es que Nati no quiere, Nati no
1: bueno,
0: quiere.
1: Bueno, listo.
0: Nati está en pleno proceso de ebullición. Bueno, me voy a meter un poco en el Congreso. A ver, ¿qué va a pasar con mi amigo Adorni?
2: Nada, le va a pasar. ¿Qué le va a pasar?
0: Distintos bloques de diputados negociaron una sesión especial para el 23. Allí buscarán debatir y discutir pedidos de informes. Cada día me da más asco esto a mí. La interpelación y una moción de censura, el mecanismo por el cual se puede remover al funcionario en el Senado. El peronismo también pretende avanzar contra Adorni. Y está también, tenemos que tener en cuenta cómo va a jugar en todo este caso. No la den por muerta, porque todavía tiene poder y va a tener poder en plena elección de Villarruel. Porque ahora Villarruel está dejando pasar el agua. Yo no sé, yo creo que si vos llegás a una vicepresidencia, por eso también yo, a ver, cuando algunos bardean a Alberto, sí, obviamente yo también bardeo a Adorni, bardeo a Milei, digo, por algo llegaste. O sea, después podemos discutir si sabe, Vega, nosotros, hay, pasa que también hay temas de ayornamiento. Nosotros, si vuelvo a Vega, Vega es el rector de la UNS, ¿no? Sí, loco. Y encima uno va a la historia, el tipo fue de abajo, es el típico de la clase ascendente. Entonces digo, realmente por algo está ahí. Ahora, es cuestión de escuchar. Por eso todas las personas que son los músicos que vos amás, los que están en cargos importantes, por eso yo, en el buen sentido de la palabra, no me les puedo achicar. Quiero ir a discutir con ellos. Porque no son 10. Cualquier presupuesto. Lo mismo pasa hasta con Cristina Fernández de Kirchner. Quiero hablar. Que estamos intentando llegar a máximo. Que me la van a poner para él, no me la van a dar. Entonces yo quiero hablar con ellos. Que venga Milei, que venga Adorni, no importa, hay temas. Yo le tenía más miedo entrevistar al Indio Solari, que en su momento lo dije, y a Chizo, porque son tipos que me van a dar vuelta con una media. Estoy diciendo Cristina, no, pero yo creo que uno ya tiene la capacidad para poner entrevista. Por eso, dámelo, que venga Macri, que venga Milei, no pasa nada. Porque ellos son de la superficie, no están adentro de los temas. Nosotros también a veces tocamos temas por superficie, ¿eh? No nos vamos a hacer los capos, pero bueno, también hacemos periodismo, intentamos ir a la fuente que realmente nos explique. Y eso nos da un poco de sabiduría, porque son ya muchos años haciendo esto. Para que estábamos hablando con la del PRO. Bueno, vamos por acá. Entonces, vamos a ver qué es lo que sucede con Adorni, que se está buscando la destitución. También estaría bueno entender qué pasa con ese juicio político a Milei, que nunca quedó en la nada, porque también tendrá que. A ver, yo creo que hizo menos cosas a Adorni que Milei. Si uno va a los términos, Milei violó la constitución desde que asumió. El día antes de que asuma, ya estaba violando la constitución. La oposición, incluido hoy el PRO, o sea, la oposición, ¿por qué digo incluido hoy el PRO si el PRO es oposición? Porque van a jugar con los con las armas y las herramientas de la democracia, que es con lo que no juega este gobierno, que es ir al Congreso, es la votación, es la discusión, es a ver si vas por el lado de la Constitución o no, si cumplís con la ley o la norma o no. Entonces, desde el partido que conduce Mauricio Macri, que está en su esplendor, recordemos que es él maneja. Tiene, a ver, ¿te gustó o no? Mucha gente de su gobierno. Ojo que acá, el que ríe último siempre ríe mejor. ¿De quién es Caputo? Caputón, Toto. ¿Y de quién es Schwarzenegger? De Macri. ¿De quién es Bullrich? De Macri. ¿Te gustó o no? Las peleas no. Yo por eso lo venimos diciendo a los amigos libertarios que se comen 10.000. Y sobre todo me encantan los que saltaron el charquito, que algunos deben estar mirando. Me dicen, no sé si.
2: De hecho, el PRO sacó un comunicado al respecto de lo de Adorni, repudiando, diciendo que era totalmente, que estaba mal.
0: Raro.
2: Fue raro. Pero, o sea, ahí ya te das cuenta que se están dividiendo las aguas un poco. Se están tratando de separar lo más posible. Bullrich también estos días ha estado un poco como peleada, entre comillas, con todo lo que hace Javier Milei. Sí. Y ahí ya tenemos un par de indicadores de lo que van a hacer las elecciones el año que viene, por qué lado van a ir.
0: Exactamente. Estaba con un mensaje clave de sí, sobre sí. esto. A ver si podemos hacer algo. Entonces digo, estamos frente a esta circunstancia. ¿Qué es lo que pasa acá mientras estos muchachos, muchachines, muchachotas, discuten? La gente la pasa con, muy bien, Nati. La pasa como el orto. La gente la está pasando mal. Uh-huh. Menos Nati, que está en su mejor momento. Villarroel, vamos por acá. Villarroel, que ya había. Esto estoy con lectura, con pensamiento mío y data de página 12. Villarroel, que ya había escrito en redes sociales que las declaraciones de Adorno le parecían una vergüenza. ¿No? Ah, está pleno, está a pleno. No, casi hablamos con una persona importante. Está en un Zoom. Villarroel, que ya había escrito en redes sociales. En este momento el PRO, hasta el repro, está. A ver, el PRO tiene algo que yo. Cuando son malos, son unos hijos de puta. Porque están. Utilizan mucho la tecnología. En este momento me dicen que hay un Zoom importante con gente muy cercana a Macri. Y nosotros los peronistas, no, nos juntamos a las 7, de paso vemos unos videos de Cristina. Y el PRO, y en este caso La Libertad, yo cada vez, o me están boludeando, que no creo en este sentido, cada vez que hablo con alguno de esos funcionarios, están con la, deben tener 3, 4 compos, están conectados. Están conectados. Y me parece que eso es importante a la hora de hacer política. Sí, obviamente tenés que tener territorio. Pero vos tenés que estar conectado todo el tiempo. Nosotros no nos respondemos los mensajes entre nosotros. Nos cuesta un poco más. Que estoy quemado, que estoy cansado. Acá no sé qué hacen estos y no quiero ir por malos caminos. Pero de última me decían que la oficina. No los, mirá que no me lo fumo. La oficina del amigo Caputo, el chiquitín, dice que rebalsa de Monster. Por eso anda todo alterado así todo el tiempo. Como cuando habla de Paul de estas bebidas. Después está el tema también de inocencia fiscal en el, están, no, es tristísimo en esa parte, porque después si yo topaba impuestos con el monotributo, hijos de mil puta, son unos hijos de puta. Yo estoy bien, estamos acá intentando hacer este programa chiquito con el tema, hablamos con las pibas, tema facturación, toda la pelotudez, y estos tienen guita de no saber dónde, sin saber de dónde. Y la inocencia fiscal. Por eso este gobierno es para los poderosos. Por eso vos tenés que ver de qué lado así está votando, ¿eh? A ver, atención, se vota ya, en vivo. Silencio total de los ministros del gobierno. Se vota el proyecto de inocencia fiscal. Ay, córrete. Positivo, Positivo. Positivo. Y después hay que ver qué pasa si es positivo. ¿Qué pasa con Adorni? Con Adorni. Para mí Adorni, lo único que lo banca es Milei y Karina. ¿Por qué? Porque tiene tres curros entre ellos. Si no, no los bancaría. Hasta que un punto va. A ver, esto lo hace mucho la derecha. Che, Adorni, vamos a hacer que nos peleamos. O que te soltamos la mano, van a decir los medios. Pero tenés que, quédate tranquilo, que total tenés la guita. Que ya tenés la guita que tenés. Tenés todos estos curros armados, nosotros no nos vamos a meter ahí. Pero dame un paso al costado. Ahora, es una debilidad para el gobierno que se vaya Adorni. Y ¿por qué si Adorni no existe? Sí, no, el loco es un cuatro copa, pero bueno, le mostraría que el gobierno está roto. En realidad lo está. Con respecto a Villarroel, dijo, una vergüenza, al igual que su accionar, después de que Adorni dijera que va a ir al Senado en julio. El jefe de gabinete, qué lindo que va a estar eso, ¿eh? Porque Villarroel ahora va a tomar un punto clave, miren. El jefe de gabinete debe ponerse a disposición de las cámaras para informar sobre la marcha del gobierno. Esta obligación es al menos una vez al mes. Por eso está utilizando la oposición todas las herramientas políticas que tiene. Tiene su lado positivo esto, ¿eh? Primero, defender la democracia. Y segundo, le está jugando con las herramientas que ellos no saben usar, nunca leyeron y que han violado. Porque ahora, cuando este gobierno termine, que en algún momento va a terminar, van a tener muchos problemas con respecto a la justicia. No va a ser la que Cristina robó, va a estar en San José, van a estar ahí. Estos están hasta los huevos, en serio. Este está. A ver, y podría ser imputado por lavado de activos. Ahora, quiero ver a todos los medios como hicieron con Cristina. Quiero ir a una verdulería, el chorro de Adorni. ¿Sí? El adefesio de Adorni. Yo quiero que todos tomen, porque si no, acá estamos hablando del gorilaje. Fíjense que fácil es todo, ¿no? Por eso, a mí. Porque era cantado lo que iba a pasar esto. Como toda la política, de hecho, los petos se fueron al carajo, en serio. Si bien Milei suele publicar y repostear decenas de tweets por minuto, porque está bastante al pedo, al cierre de esta edición, o sea, ayer a las 2:00, solo había dado un retweet a uno de los que hablaba de Adorni. Se trató de un mensaje que escribió un subvideógrafo. Otro de los funcionarios que ingresó al régimen de simplificación de ganancias dentro de la ley de inocencia fiscal fue Adorni. Yo ahora salgo de acá, me compro una pistola vanilla. Iba a pasar esto.
2: Sí, se veía.
0: Pero mirá, qué lindo matecito quedó.
2: Tené cuidado.
0: Se machucó el mate, chicos. Es el ajuste. Yo me compro una. ¿Viste qué loco lo que va a pasar? Ya estaba así igual, ¿eh? Pero sí, venía de años. Hasta que se salió. Digo, con respecto a esta situación, digo, yo ahora salgo de acá, me compro una pistola balín y me disparo los dos huevos. Porque si el señor Adorni va a tener la posibilidad de entrar en inocencia fiscal. Entonces, decía eso el tuit, que decía, listo, explico todo perfecto y completo, Adorni. Quedó clarísimo que no robó y que el periodismo mintió alevosamente, dice el videógrafo. Y sí, es el videógrafo de Milei. ¿Sabes lo que debe ser el videógrafo de Milei? Tener que ver qué cara, pues no debes encontrar una cara positiva. Que tiene para...
1: aparte, claro, tiene problema con los padres, con la hermana.
0: Milei no escribió, para cerrar, Milei no escribió nada sobre este tema, ni tampoco compartió fragmentos de la entrevista que Adorni dio la noche anterior. ¿Encontraste el tuit?
2: Sigo bajando la cantidad de pelotudeces que sube, la verdad. Vale, sí.
0: No emitió palabras sobre Adorni, solo se encargó de compartir sus redes mensajes a favor de la ministra de Capital. Bueno, Sandra Petovelo. Están todos los ministros de los huevos. Sandra Petovelo, Adorni, Toto Caputo, Stuyzenegger. Bueno, veremos. Durante la reunión de una mesa política chica que Adorni encabezó, esto fue ayer. Se vivieron momentos de tensión, lejos de apoyarlo como habían hecho. Acá se le empieza a picar a ellos, porque acá, ¿qué es lo que sucede con esta política? Sobre todo estos animales que tenemos del gobierno, se van a matar. ¿Vos te pensás que alguno va a saltar para cuidar su campito por Adorni? Que es un nefasto, un tipo que te debe sobrar, un tipo que no te debe saludar. Un tipo que se cree mil.
1: Aparte pasó algo de que él dijo que encontró plata en la casa del padre, y el hermano, que también tuvo que hacer las declaraciones, en ningún momento habla, porque él dijo que encontraron plata en la casa del padre, y en ningún momento el hermano habla de esta plata. O sea, se pisan entre los propios hermanos.
0: Pero escuchame, cuando me llamó Sasso, digo, cuando me llamó del cero declararon, bajo juramento, algo formal, vos tenés que decir la verdad, si no vas en cana. O sea, alguno de los dos va a tener que ir en gana. O sea, alguno de los dos mintió.
1: Aparte, perdón, sí, que te vuelva a cortar. Se están dando a conocer videos donde él, justamente para la época que dice que ganó tanta plata en bitcoins, o sea, hay videos donde él mismo expresa que no sabe del tema. Que está, tipo, en ese momento como tomando conocimiento de lo que es, que supuestamente para esa época ya tendría que haber tenido una inversión bastante importante para generar lo que supuestamente generó, que declaró hace poco.
2: Claro, es que vamos a ponerlo en términos así, en 2014, que es de cuando, o 2017, no me acuerdo cuándo se anota, nadie le da pelota al Bitcoin, hay que ser sinceros. O sea, no era una inversión entre un millón de comillas segura, poner guita en Bitcoin. Nadie lo hacía, muy poca gente. Era gente que de verdad estaba muy metida en el tema y que de verdad confiaba en que Bitcoin iba a ser lo que es hoy, que es una moneda que está más establecida, que es una buena inversión. Pero en ese momento no había chances de que Adorni, si no sabía del tema, pueda haber comprado Bitcoins para decir, invierto en esto a futuro.
0: No comments, dicen algunos dirigentes.
2: Y además, sí, si aún así hubiese sido, bueno, dijo, bueno, pongo un par de ahorros ahí, las compro, no sé, en 2020, 2021, cuando explotó, lo podría haber vendido, podría haber aprovechado, claro.
0: Es un tremendo boludo, porque encima es mal tipo, porque vos podés ser boludo y ser bueno, este es boludo y malo, por eso yo ni piedad. Ahora, ¿no saben de Bitcoin esto, que son los expertos en la tecnología, en las criptomonedas? ¿No son capos estas personas? Que la asesora es Milei. ¿No te asesora Milei a vos? ¿O asesora narco, Milei? Muchachos, se les cae la careta, no van ni 3 años de gobierno. Pero bueno, es lo que han votado. Uno comprende también lo mal que ha hecho el otro gobierno y las boludeces del PRO para que ganen estos tipos. Es un problema nuestro.
2: Bajando y no encuentro el tuit, te digo.
0: Lo habrá borrado. No comen, dicen algunos dirigentes avergonzados. ¿Por qué? Porque acá empieza la grieta, ¿no? Ante la pregunta del diario Página 12 sobre qué le parecieron las explicaciones del jefe de gabinete en ese entorno, Adorni, sin embargo, no baja los brazos. Milei lo banca y está firme en el puesto. No hace falta que salgan a bancarlo los ministros, subrayan. todo es el astro Milei. Cuando Milei caiga, yo quiero ver esto, quiero ver lo que sucede. Y Macri, vuelvo con eso, me pongo con algunos partidos, podemos repasar lo que pasó en el Mundial. Y el clima. Y con respecto a esta situación, lo que veo es que el señor Mauricio Macri, que tiene gran parte de su gente en el Senado y en el Congreso, que tiene gran parte en sus filas del Ejecutivo de Milei, donde tiene sus fieles en toda la provincia de Buenos Aires, sobre todo, tiene ese poder de decisión dentro del gobierno y dentro de las cámaras. Entonces, tiene esa suerte Macri, más que el peronismo, de no ser una simple oposición. Es que tiene el peronismo que mayoría. Pero Milei tiene filas dentro del gobierno y filas fuertes en los congresos. En el Congreso. Entonces, va a tener una dificultad Milei, el próximo año Milei, y que Toto y Schwarzenegger no digan, no vi. Ahí se cae el gobierno. Ustedes se piensan, si Milei está pelotudeando todo el día, se levanta a las 10 de la mañana y tuitea. ¿Quién gobierna? ¿Te gusta o no gobiernan esas personas? ¿Te gusta o no? O gobierna Bullrich, gobierna el Toto, gobierna Schwarzenegger.
1: Sí, que aparte que...
0: Gobierna Karina.
1: Que hay que entender de dónde vienen todos, porque no, claro, es casualidad.
0: No gobierna, Milei no está... Y mamá que gobierna el poder, ¿no? Y Trump. Entonces digo, este Milei en cualquier momento... Sí, el tema que da los votos. Es una persona que tiene votos. Veremos qué es lo que pasa. Vos te pensás, es que el que va a quedar realmente con chaleco de fuerza y no sé si en un lugar de para cuidar a estas personas, sino capaz que en un campo, es lo que decía, va a ser Milei. Bueno, antes de irnos, arrancó el Mundial. No estoy ni entera, no vi nada. Tengo las pilas.
2: Ay, mejor así no te amargas la vida.
0: ¿Qué pasó? Es un Mundial, para mí es el peor. ¿A qué me refiero?
2: Sí.
0: ¿Es en Estados Unidos?
2: O sea, Estados Unidos, México y Canadá.
0: Pero es en Estados Unidos porque lo bardeo. ¿Qué tienes ahora a mí? Mandame a Estados Unidos a ver el partido, o sea, como voy. Lo que quiero decir es el último, es lo positivo, que es el último de Messi, hay que disfrutarlo. Y obviamente, nosotros no es lo... Ahora cuando arranque a jugar Argentina, yo creo. Pero antes yo notaba como otra fiebre mundialista, por eso tenemos que romper con un maleficio, por decirlo de alguna manera, en los argentinos. ¿Va a arrancar la fiebre mundialista? Sí, claro, arrancó, sí, pero bueno, se va a ver directamente, yo creo, el martes.
2: No, un poco más adelante, para mí. Cuando termina la fase de grupos recién.
0: Sí, pero tengo pasado. Sí, un fracaso, pero, ¿no? Bueno, ¿cómo sale el partido? ¿Quién juega ayer? ¿Tu gente amiga de México?
2: Ayer jugó México contra Sudáfrica, ganó México con 2 goles. Y después jugó Corea del Sur contra... esta bandera, Dios.
0: Banderas... En tu corazón.
1: Contra Sudáfrica.
0: Ese fue México.
1: Sí.
0: Bueno, dijo Corea del Sur. Ya dijimos el partido.
2: Contra Chequia, ahí está. Porque hay un problema con que es República Checa, después que era Chequia.
0: ¿Qué dice ahora? ¿Qué es?
2: Chequia.
0: ¿Ahora es Chequia? Miramos recientemente. ¿Y ese partido cómo salió?
2: Que me reinteresa. También ganó Corea del Sur con 2-0. Esos son los resultados del día de ayer. Hoy a las 4 de la tarde juegan Canadá contra Bosnia. Va a ser la apertura que se va a hacer en Canadá. La de ayer fue en México. Va a ser a las 4 de la tarde. Pertenecen al grupo B. Y en el grupo D juegan Estados Unidos contra Paraguay a las 10 de la noche.
0: Ese es el partido.
2: Toda la gente, yo les digo, todo el mundo, salvo mismo Estados Unidos, están apoyando a Paraguay. Es una locura. Todo el mundo se puso de acuerdo para apoyar a la selección, lo cual me parece hermoso.
0: 2-1 Paraguay, para amargar la fiesta.
2: Sería espectacular.
0: Total, lo bueno de los paraguayos que no... Con Alfaro. ¿De Alfaro está el hoyo, Jim? Está Alfaro, el mejor técnico filósofo que podemos tener. Sí, que jugó, che. Pensá que dirigió Limbo. Alfaro que no se va a dejar corromper ni un segundo. Por eso...
1: Acá llegaste.
0: ¿Qué pasó?
1: AFA.
0: AFA que te la quebra
1: la
0: cara.
1: No, viste que Massa le dijo a Milei, hasta acá llegaste, dejá de atacar a las mujeres.
0: Tenés razón.
1: Fue muy gracioso.
0: Y bueno, entonces soy Paraguay, Estados Unidos,
2: sí,
0: Paraguay.
2: Esos son los partidos de hoy.
1: Sí, que quiero recordar que vamos a tener 3 inauguraciones. Ya tuvimos una, ahora nos falta la de Estados Unidos y después la de Canadá. O sea, que prepárense.
0: Lo medio como que veo garrón.
1: La verdad que estoy detestando este mundial, sobre todo por lo que está tapando en México y todas las controversias que hay, en el sentido de que
0: México salió.
1: No en controversia de lo que está pasando en México. Lo que está pasando en México hace años que viene pasando y nadie se hace cargo de nada.
0: ¿Qué está pasando?
1: Y ahora básicamente femicidios cada muchísimas horas.
2: No solamente femicidios, o sea, homicidios, no, desapariciones, sí, sí, narcotráfico, trata de personas.
1: Sobre todo le ponen ahora, por ejemplo, a las viviendas que no son visiblemente copadas, le ponen unos banners gigantes del mundial y atrás le ocultan la casa. Claro. Digo, y eso es una crisis habitacional de hace años. Entonces es como que no es un país para recibir un mundial, sobre todo porque para mí los países que tendrían que recibir los mundiales son países que den la nota en que primero están bien sus habitantes y después festejamos una fiesta así.
0: Es totalmente así. No tenemos que ir, buen fin de semana.
2: Buen fin de semana. Hoy llueve a la noche capaz, así que estén atentos a eso.
0: Muy bien, gracias. Chao, yo sí, buen fin de semana. Chao, Cristian Jorge. Chao.

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Hola, hola, hola, ¿qué tal? ¿Cómo les va? Buenas tardes, bienvenidos y bienvenidas una vez más a este Armando la Tarde de día viernes 14:10 en toda la República Argentina, de este día 12 de junio. Estamos a punto de comenzar este último programa de la semana con una temperatura bastante agradable, ¿sí? Está con viento, eso sí, hay viento afuera en la ciudad, pero con una temperatura bastante agradable y soportable, teniendo en cuenta que ya nos adentramos en el invierno y que mañana va a estar terriblemente frío. 15 grados en este momento la temperatura, perdón, 16, acabamos de actualizar, estamos en la máxima del día de hoy. Mañana aumentó un poquito la máxima de mañana, 10 grados para este sábado por la mañana, 2 grados bajo cero tendremos de temperatura mínima, va a estar muy pero muy bravo. El domingo, no muy lejos de ahí, 12 grados de temperatura máxima y una de mínima, así que ya adentrada la semana que viene las máximas irán subiendo un pelín y las mínimas también, pero no esperen mucha temperatura mínima, vamos a estar alrededor de entre los 3 y 4 grados durante varios días, así que a estar atentos justamente porque vamos a tener que abrigarnos y abrigarnos mucho. Las cosas en Bahía Blanca están girando en torno a la situación del maltrato animal, de la muerte de esta mascota a golpes por parte de estos dos chicos y todo lo que generó, ¿no? Después de todo, la muerte de este animal, condenable, la actitud, lo dijimos durante la semana, pero se ha sobregirado la cosa tanto, pero tanto, que desde el Consejo Deliberante dijeron que iban a condenar como persona no grata a estas dos personas, que del otro lado dijeron que es una exageración. Lucha en Twitter, pedido de no agresión, gente amenazando a los concejales por no votar, bueno, un montón de cosas completamente sobregiradas, exageradas. A ver, gente, no era muy difícil, es condenar el hecho porque el hecho es aberrante, nadie puede maltratar a un animal que no se puede defender, es un hecho aberrante, está perfecto, se condena, se juzga con la justicia y se terminó. No es necesario hacer persona no grata a alguien, no se hizo persona no grata a muchísima gente que realmente lo vale la pena poner como persona no grata, no tiene sentido esto, ni hablar de la violencia generada por parte de aquellos proteccionistas amenazando a concejales por justamente estar en desacuerdo con la situación, no de la condena, sino con el hecho de determinar que una persona justamente no es factible de ser una persona reconocida en la ciudad. A ver, me parece que para eso está la justicia, y se va a encargar de esto. Ya lo había tomado, el municipio incluso había tomado cartas en el asunto. Se terminaba ahí. No había más que eso, listo, ya está. Con eso se terminaba. Ahora la cuestión se ha sobregirado tanto que tenemos amenazas en redes, amenazas a los familiares de los concejales, amenazas a los que dicen que yo estoy a favor, amenaza, basta. O sea, ya dijimos, el hecho es condenable, hay que condenar la actitud de estos dos chicos. La presión sobre las casas de altos estudios también, una cosa completamente fuera de lugar. Las universidades están para educar y no importa, o sea, no le pueden negar el derecho a estudiar a nadie. Sí, por más lo único que pueden decir es, bueno, condenamos esta actitud, no va de acuerdo con los intereses o las actitudes de esta institución y se termina, lo mismo que el Consejo Deliberante. El caso del municipio es distinto porque ahí puede tomar cartas en el asunto de manera acorde porque le ha ocurrido que en otros momentos no ha tomado cartas en el asunto y obviamente ha tenido la condena por parte de la sociedad, como diciendo, tienen que hacerse cargo y además tiene que ver con la política que lleva el municipio con respecto a la protección animal. Pero listo, se termina ahí. Llevamos una semana en el mundillo de las redes sociales con una agresividad altísima, sin ningún tipo de sentido. Sin ningún tipo de sentido. Los chicos estos ya están condenados socialmente por lo que hicieron, que está muy mal. Y tendrán que hacerse cargo de la parte legal y penal y ya está, listo, se tiene que terminar esto ahí, no hay que dar tanta vuelta realmente con esta cuestión. 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
Mi nombre es Andrés Villar. Está a cargo de la producción técnica de este programa el señor Jorge en este preciso momento. Y me olvidé tu apellido, Jorge. Jorge Pérez, ahí está, era. Sabía que era un apellido de los más asiduos, pero no me acordaba cuál era. Jorge Pérez al mando de la parte técnica. Vamos a estar la próxima hora, ¿sí?, con toda la información para que te vayas a entrar en este fin de semana largo, porque el lunes no estaremos, porque es feriado. Así que a disfrutar de estos días de mucho mundial, fútbol, hasta fresco. Quédate en tu casa, disfrutá. Yo laburo todo el fin de semana, pero aquellos que no trabajan el fin de semana pueden directamente disfrutar de la fiesta mundialista que ya comenzó. Ahora se viene la inauguración, pero en Canadá. Ayer tuvimos la inauguración en México, hoy será en Canadá. El revuelo que se armó, con si era Shakira, no era Shakira. Es Shakira, pero está rara la cara. Yo entiendo las sospechas de la gente porque está rara de cara. Algo se hizo, evidentemente. Ayer le decía a Ani Muria cuando llegaba en el traspaso del programa, le decía, che, algo se hizo en la cara a Shakira, pero está claro que era Shakira. Bueno, en redes sociales obviamente ya salieron así, no era una doble, no sé qué, no sé cuánto. Bueno, las cuestiones que surgen en los tiempos modernos, en la posmodernidad. 14:16, nos vamos a meter en los titulares de este programa. 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Ahora, Jorgito, nos metemos con los titulares, ¿te parece? Ahí arrancamos.

Bueno, en el ámbito local decíamos, ¿no? Las amenazas que recibieron los concejales que no acompañaron en el proyecto de declarar personas no gratas a los chicos que mataron a esta nutria. En múltiples mensajes que prometen ataques a su integridad y a la de sus familiares, realmente un acto condenable. Desde acá nuestro apoyo a aquellos concejales que han recibido la amenaza. Todo comenzó porque se dictó justamente esta situación para que se votara personas no gratas en el Consejo Deliberante a estas dos personas. Y bueno, no se llegó justamente a las 16 votos que se requerían para llegar a decretar esto, y después de la sesión empezaron a recibir amenazas aquellos que votaron en contra de la propuesta. Realmente condenable por donde se mire. En el ámbito nacional, Juan Schiaretti pidió la renuncia de Adorni como jefe de gabinete después del escándalo que se produjo cuando dio las supuestas explicaciones de por qué tenía el dinero o tiene el dinero que tiene y las propiedades que tiene. Bueno, el diputado por Córdoba y ex gobernador Juan Schiaretti dijo que el jefe de gabinete Manuel Adorni no puede continuar en su cargo. La reacción se da luego de la declaración jurada de bienes de Adorni presentó y defendió en una entrevista televisiva, como vimos esta semana. Así que le están pidiendo la cabeza a Adorni, lo que sería normal, lo que todo el mundo tendría que hacer después del tremendo papelón durante esta semana. En el ámbito policial y con lo que seguíamos, seguíamos con la cuestión de los del hecho de violencia por la muerte de esta nutria, el asesinato de esta nutria, no sé cómo podría decirle, la policía inició actuaciones para con las amenazas de los concejales, ¿sí? A estos dos chicos y además a la gente que obviamente amenazó a los concejales por redes sociales. La justicia ha tomado cartas en el asunto. Se trata de establecer la identidad de los concejales afectados a los fines de tomarle declaración testimonial justamente de esas amenazas. En el ámbito deportivo, hoy tenemos el segundo día de la competencia del Mundial de Fútbol. Debuta Tello, ¿sí? El árbitro bahiense estará justamente en el primer turno en el partido que disputarán el local Canadá contra Bosnia-Herzegovina, perdón. Estarán jugando a partir de las 4 de la tarde con el contralor del bahiense Facundo Tello. También Estados Unidos y Paraguay, me parece el partido destacado de esta jornada, a partir de las 22 horas, esto es en Los Ángeles, allí estará jugando el local Estados Unidos ante el equipo paraguayo. En el ámbito laboral, sí, tenemos la noticia de que la Organización Internacional del Trabajo, en el día de hoy, decretó, sí, y aprobó la primera norma internacional que regula el trabajo en plataformas digitales, algo que realmente se tenía que hacer, sobre todo porque hay muchísima gente que trabaja ahora sobre plataformas digitales y no estaba legislado. Bueno, la nueva norma internacional busca ampliar derechos, fortalecer la protección laboral y responder a los desafíos que plantean las aplicaciones y plataformas digitales en el mundo del trabajo. Nos vamos a meter en la primera pausa y ya venimos con la primera nota del día, en realidad la nota del día, y tiene que ver con la aprobación del presupuesto para el hospital municipal y además también la nueva sede para SICOP, ¿sí? Para los médicos, justamente estaremos hablando con su titular. Vamos a la pausa, Jorge, ¿qué vamos a escuchar? No te va a gustar, vamos con la banda uruguaya.

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0: se dice en la ciudad de Bahía Blanca. Nos vamos a meter con la nota del día y tiene que ver con la aprobación finalmente del presupuesto para el hospital municipal. Lo veníamos, lo veníamos siguiendo, lo veníamos pidiendo sobre todo. Habíamos hablado justamente con el titular de Sicopa hace un tiempo. Lo tenemos del otro lado, estamos hablando de Nicolás Muñoz Cruzado. Nicolás, ¿cómo estás? Buenas tardes.
1: ¿Qué tal? ¿Cómo estás, Andrés? Buenas tardes.
0: Bueno, ¿cómo estás? Me imagino que un poquito más tranquilo, ¿no? Después de la aprobación del presupuesto.
1: Sí, la realidad es que sí, un poco más tranquilo y con mejores sensaciones para seguir trabajando, porque la realidad es que tener el presupuesto nos asegura el financiamiento adecuado que se había pautado para este año, ¿no? Desde los equipos de gestión, para poder funcionar con la mejor normalidad posible, porque la realidad es que a pesar de todo, el presupuesto, de hecho, para destacar, no tuvo el crecimiento de la inflación que tuvimos en el país, y de todas maneras se armó un presupuesto lo más razonable posible para que el hospital siga trabajando con la mayor calidad posible.
0: ¿Cómo es la situación hoy, en este momento, para los médicos en el hospital?
1: Mira, la situación general de todos los trabajadores y la situación de los profesionales es una situación, podría decirte, de cierta inquietud, porque estamos viendo una gran demanda. El sistema sanitario bahiense, como ya mucho se ha hablado, está bastante golpeado, y es el sistema público, tanto el primer nivel como el segundo nivel, en este caso el hospital, son casi los responsables de la mayor parte de la atención. Más del 90% de la población se atiende de Bahía Blanca se atiende en la salud municipal. Y en el hospital, bueno, los números del año pasado reflejaron que todos los bahienses, por algún motivo, pasaron por el hospital.
0: Sí.
1: El contexto. Y suponemos que este año va a ser más complejo. De hecho, hay momentos que lo vemos similar a lo que nos pasaba en la pandemia, y me refiero a la ocupación de los distintos sectores del hospital.
0: El contexto a nivel general, esto es una opinión personal, no sé si la vas a compartir o no, pero me dio la sensación, la otra vez fui al hospital a atenderme por una cuestión y observaba en la guardia, sobre todo, la situación que estaban viviendo, y estaba muy cerca de la parte de recepción, y me empecé a prestar atención a ver cuántos de ellos tenían obra social. El 90% o casi el 95% de la gente que pasaba era gente que no tenía obra social, y me da la sensación de que todo el mundo recae, ¿no? O en el Hospital Pena o en el Hospital Municipal, por una cuestión de que el contexto actual de la situación económica también lleva a que mucha desocupación, cada vez más gente sin obra social, se tiene que ir a atender obviamente al sector público, y esto repercute sobre todo en ustedes, ¿no?
1: Sí, claramente el hospital ve cómo ha aumentado la demanda. Vemos que la población ha dejado de tener prepagas o obras sociales porque han perdido sus puestos laborales y, bueno, quedan sin esa cobertura. Independientemente de eso, a las obras sociales, hoy todo el sector de obras sociales está en crisis porque está costando, les está faltando por lo menos un 30% para llegar a la cobertura del plan médico obligatorio, claro, que tiene básico cada obra social por ley. No la están pudiendo cubrir porque los ingresos que tienen las obras sociales no alcanzan a cubrir el costo que tiene la atención general de un paciente de diferentes patologías o diferentes problemáticas. Y eso, por supuesto, que hace una persona que requiere, que necesita ser atendida, termina volcándose a la atención de lo que es la salud pública, y recae sobre, en este caso, el Estado municipal o el Estado provincial en el caso del Pena.
0: ¿Cómo están con las coberturas ustedes como médicos en cuanto al cobro de las horas extras, en cuanto a la situación de cubrir cubrir puestos que son necesarios, obviamente, también para la atención? ¿Cómo está esa situación?
1: No, nosotros el salario y el trabajo extra que se hace porque hay demanda y porque no está

0: todos los, digamos, las guardias cubiertas, eso se cobra, eso. Bien. No hemos tenido dificultades desde, yo trabajo en Bahía Blanca del año 2008 y la realidad es que en ese sentido el Estado municipal, bien, con los diferentes gobiernos no ha tenido inconveniente hasta este momento, por lo menos. Hemos tenido en algún momento alguna situación de crisis, pero no se ha dejado de pagar los sueldos ni los aguinaldos. En algún momento se planteó alguna diferenciación en el pago, pero finalmente los estados, los diferentes gobiernos lo han podido cumplir de manera correcta. En ese sentido, tenemos por lo menos esa tranquilidad. Los que trabajamos en la salud en Bahía Blanca sabemos que vamos a cobrar el sueldo a fin de mes, y eso, más allá de que podemos criticar, o no sé si criticar, pues sabemos que no todos los empleados del sector de distintas áreas están llegando a la canasta básica, que es algo que siempre nosotros nos fijamos y tratamos de pelear por eso, pero en ese sentido estamos con esa seguridad. Sí es cierto que hay sectores que requieren de horas extras o guardias de reemplazo, porque bueno, no están todos los sectores con todo el personal completo, porque bueno, mucho personal ha decidido irse a trabajar a otros lugares o ha decidido retirarse de la salud pública y no se han podido cubrir. Hay varios factores, pero entendemos que lo salarial influye. También hay algunas cuestiones para analizar desde lo generacional, que no tienen quizás las mismas expectativas los nuevos trabajadores con respecto a la generación nuestra, pero sí hay áreas en las que no se llega a tener las dotaciones completas.
1: ¿Pediatría es lo más crítico?
0: Sí, es uno de los sectores que tenemos ciertas dificultades, pero en el hospital, por lo menos en este momento, se está pudiendo cubrir y se está prestando servicio. De hecho, el hospital es uno de los pocos, casi único, que tiene guardia de pediatría a las 24 horas. Uh-huh. En otros hospitales, en los privados, eso ya no está sucediendo, a excepción de la clínica Matera. Y en el hospital Pena sí están cubiertas las áreas de internación y de terapia intensiva, pero a veces hay dificultades en la guardia externa. Entonces, bueno, es uno de los sectores en crisis, claramente.
1: Vamos a cuestiones más agradables, sobre todo, y buenas noticias que tiene que ver con la inauguración que van a tener oficial de la sede del SICOP.
0: Sí, exactamente, justo, bueno, estamos acá, está llegando gente, hoy tenemos la inauguración oficial, ya estamos funcionando desde junio. Uh-huh. Todo lo que tiene que ver con la administración, los servicios mutuales, gremiales, la asesoría legal, ya funciona acá en esta nueva sede, que es en calle Juan Molina, número 71, más allá de la oficina que tenemos en el hospital, donde tenemos distintas reuniones con diferentes representantes de la comisión directiva o delegados. Seguimos manteniendo esa oficina para distintas cuestiones dentro del hospital. Esta sede es una sede social y gremial, a donde los afiliados van a poder venir no solo a consultar, sino a participar de diferentes actividades que se organizan desde el gremio, a utilizarla para diferentes actividades que ellos propongan. Y bueno, es como un lugar de encuentro, no solo para trabajar, sino también para debatir y para pensar el sistema de salud, nuestros derechos y todo lo que tiene que ver con la vida del gremio.
1: ¿Qué significa para ustedes desde el logro de tener un lugar adecuado y demás para funcionar?
0: No, bueno, tiene que ver un poco con el crecimiento que hemos tenido en los últimos años y con el transcurrir de la historia desde, desde el finales de la década del 80, donde comenzó a funcionar lo que fue la Asociación de Profesionales de la Salud Municipal y toda su historia y su caminar hasta poder pertenecer definitivamente a una entidad gremial, tener nuestra personería, nuestra inscripción y de esa forma poder tener una representación real y genuina desde lo gremial. Y tener la sede es un paso más para un espacio para los afiliados, un espacio para el trabajo de quienes representamos a nuestros afiliados y para que la comunidad sepa que nosotros estamos acá para defender la salud pública y para defender el derecho de los trabajadores profesionales de la salud. Esa es nuestra función.
1: Nicolás, muchísimas gracias por haberme atendido, como siempre, muy amable, y que sea un éxito hoy la inauguración.
0: Bueno, Andrés, te agradezco mucho el contacto y estamos acá a disposición siempre para lo que necesiten.
1: Muchas gracias. Ahí estaba Nicolás Muñoz Cruzado, el titular del SICOP acá en Bahía Blanca, bueno, hablando, entre otras cosas, de lo que fue la aprobación del presupuesto del hospital municipal, algo que se venía pidiendo ya hace mucho tiempo, y ni hablar también de la inauguración de la sede del Sicop acá en Bahía Blanca, de la nueva sede, donde, bueno, como bien contaba su titular, donde trabajan tanto la parte gremial como para los afiliados. Son las 14:36, estoy viendo ya algunas imágenes de lo que es la llegada de los hinchas canadienses. Vienen los canadienses. Estoy viendo Teis Sport en este mismísimo momento para aquellas personas que lo quieran seguir. DirecTV también en D-Sport o en Flow también lo pueden ver. Mira la cantidad de gente, varias calles de personas acercándose para el estadio donde se va a hacer la inauguración justamente de los primeros partidos en tierra canadiense. Sí, va a estar jugando Canadá en cualquier momento contra Bosnia, el último clasificado que hubo en el repechaje, eliminando justamente ni más ni menos que a Italia. Bosnia viene de eliminar a Italia en su tierra y ahora estará debutando en el Mundial. Recordar que Bosnia, el último Mundial que jugó fue en el 2014 y justamente lo hizo contra la Argentina en su debut, con aquel gol de Messi, el segundo para darle la victoria a Argentina 2-1 en el comienzo del Mundial 2014. Ahora estará haciendo nuevamente y está Seco todavía jugando de titular, el capitán, el eterno capitán de... Sí, está jugando la mitad de la Argentina, ¿no? Básicamente, Seco. Vamos a ir a la pausa, 14:37, nos metemos ya en la segunda parte de este programa. Jorgito, ¿con qué vamos? Ratones paranoicos para irnos a la pausa.

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14:46 en la ciudad de Bahía Blanca. Nos metemos en la última parte de este programa y tiene que ver con el deporte, cuando ya ha comenzado la inauguración del Campeonato del Mundo en territorio canadiense. Bueno, hubo actividad en la Fórmula 1 en el día de hoy. Complicada la situación para Alpine, porque no llegaron las actualizaciones que se habían prometido para el Gran Premio de Barcelona. Se esperaba que se modifique el alerón delantero y también algunas cuestiones aerodinámicas. Iba a ser el paquete más grande de actualizaciones para la escudería francesa. No llegó nada y el resultado está en la pista, ¿no? Terminaron muy mal. Franco, las dos salidas que tuvo hoy, tanto en la práctica número 1 como en la práctica libre número 2, terminó por delante de su compañero. Primero en la práctica libre número 1 terminó en la posición 10 y en la práctica número 2 en la posición 15. Su compañero terminó en la 17 en la primera oportunidad y la 16 en la segunda práctica libre. El piloto argentino se quejó de poca adherencia del auto, problemas para el viraje, bueno, un montón de cosas. Dijo: es el peor viernes de que recuerde. Dice: le saqué todo lo que podía al auto, pero evidentemente la pista con muchísimo calor y además la situación de no mejoras en el paquete técnico del auto llevó obviamente a que la actuación no sea realmente buena. Van a tener que mejorar muchísimo, sobre todo porque si este auto se ha caracterizado por algo, estamos hablando del A526 de Alpine, si algo lo ha caracterizado es que ha tenido muy buen ritmo de carrera y en las prácticas ha sido muy malo, y eso es lo que más sorprendió al piloto argentino. Dijo: la verdad, que andemos más o menos en la vuelta rápida podía ser, pero por primera vez en lo que va del campeonato tuvimos muy mal en el ritmo de carrera, algo que es un fuerte de este coche. Así que veremos lo que ocurre, porque además Racing Bull ha dado un paso adelante, Williams ha dado un paso adelante, por lo tanto va a ser clave poder sacar lo mejor del auto en cuanto al setup en esta noche para la clasificación de mañana a las 11 de la mañana. La carrera será en Barcelona el próximo domingo por la mañana, a las 10 de la mañana estarán corriendo, y tener en cuenta que se rectificó en realidad el resultado de la última carrera de Mónaco, porque Alpine había reclamado justamente por la situación de Gasly. ¿Se recuerdan? Lo habían penalizado. Bueno, la FIA le dio la razón al Alpine y le confirmaron el tercer puesto al piloto francés, lo cual es un alivio para la escudería en cuanto a puntajes, ¿no? Porque recupera la ventaja que tenía en la quinta posición en el campeonato de constructores. Esperemos que salgan mejor las cosas a partir de mañana y que Franco pueda meterse en la Q3 y de allí salir y pelear por los puntos. Va a estar complicado sin el paquete aerodinámico que se necesitaba para esta carrera. Veremos cómo se las arreglan desde la escudería francesa. En el ámbito deportivo bahiense, gran victoria de Alem en el día de ayer, realmente con una muy pero muy buena actuación. Alem derrotó a Pacífico en condición de visitante y cerró la última plaza para los cuartos de final. El conjunto de Hassen realmente lo hizo muy pero muy bien con los chicos, con los dos extranjeros. Sobre todo un par de juveniles como de Ichara, que ahí lo hizo muy pero muy bien. Ni hablar de Wilson y ni hablar de todo el plantel, realmente, para lograr una victoria en condición de visitante difícil ante un equipo como Pacífico, que sabemos que es un hueso duro de roer. Bueno, se llevó, es el único de todos los que participaron en esta fase que ganó sin la ventaja de cancha. Todos los demás habían pasado los que tenían ventaja. El único que logró vencer justamente a su rival y pasar en condiciones adversas ha sido el conjunto de La Cortada, que se clasifica a los cuartos de final y estará jugando contra el número 1. Estamos hablando de Estrella. Así que habrá enfrentamiento entre el conjunto del barrio San Martín y el de La Cortada de Azara a partir del próximo lunes. Hoy tenemos actividad en segunda división de la Liga Plata. Sí, estarán jugando en la jornada de esta noche. A partir de las 9 vamos a tener los enfrentamientos entre 9 de julio, número 1 de la temporada regular, contra Ateneo, que clasificó ahora en la posición 9. Esto va a ser en el Néstor Damiani, justamente allí en la cancha de 9 de julio.
San Lorenzo número 2 en la temporada de este momento, de este año, este 2026. El conjunto naranja estará haciendo las veces de local ante Argentino, número 7. Ahí sí, en el Román Avecilla, en 12 de octubre estarán recibiendo justamente al Celeste a partir de las 21. Muy cerca de allí, pero en calle Alvarado, en el Arduilio Severi, perdón, en el Eladio Santos, estarán jugando Sportivo Bahiense junto con Velocidad y Resistencia, también a partir de las 9. Y el número 4 de la temporada regular, estamos hablando de Altense, estará recibiendo en Punta Alta, estarán recibiendo al Portuario, a Comercial, a Puerto Comercial, allí en el Triani, en el Traiani. Siempre me confundo, yo digo Triani y es el Traini, que es la cancha de Altense. Así que repetimos, a partir de las 21 horas, 9 de julio con Ateneo, San Lorenzo con Argentino, Sportivo con Velocidad y Altense contra Comercial, los cruces de cuartos de final de la Liga Plata. La actividad en el Mundial va a comenzar hoy, como decíamos, con el encuentro entre Canadá y... iba a decir Bielorrusia otra vez, no sé por qué me sale Bielorrusia, es Bosnia y Herzegovina justamente quien va a estar jugando en el día de hoy. Decíamos, esto a partir de las 4 de la tarde, ¿sí? El conjunto europeo contra el canadiense a las 16, dirige Tello, así que para seguirlo de cerca porque va a estar el árbitro bahiense. El plato fuerte, gente, partidazo, Estados Unidos va a estar jugando con Paraguay a las 22, esto es en Los Ángeles, Televisa, Teis Sport, Telefe, Teis Sport Play, todo esto va a ir. El de Teis Sport por Canadá también va por Teis Sport, por Telefe, Paramount y Disport van a poder ver el partido. En el ámbito local de futbolístico parece que Sebastián Villa se acerca a Boca en su retorno. El jugador que estaba jugando justamente en la Lepra Mendocina parece ser que se está arrimando al Xeneize. Ya había tenido un paso después de todo el problema legal que había tenido, del cual fue exonerado. Va a estar seguramente vistiendo los colores Xeneize nuevamente, el jugador que lo hizo muy pero muy bien en el conjunto leproso, estamos hablando de Independiente Rivadavia de Mendoza. Va a haber actividad de Copa Argentina, de Boca y River, durante el desarrollo del Mundial, algo rarísimo, pero se va a disputar las fechas en las que estará el conjunto Xeneize y también el conjunto de Núñez. Estarán justamente presentes atando la actividad de la Copa Argentina durante el Mundial de Fútbol. Ayer victoria de México 2-1 en la inauguración del Mundial, no lo habíamos dicho, y victoria de Corea del Sur, todo esto por el grupo A del Mundial. Ahora estará presente justamente el canadiense en breve, cuando ya está haciendo y dando presente la inauguración en el país del norte. Argentina, novedades, Xeneize al final fue convocado por Scaloni. Estamos sin 3 en este momento, no tenemos 3, porque Tagliafico está desgarrado. Entiendo yo que Lisandro Martínez tendría que ocupar esa posición, o Medina. Yo, si me preguntan a mí, que no sé nada, me quedaría con Lisandro Martínez, mucho más rápido, mucho más dúctil con la pelota, para ocupar la posición de número 3 hasta que Tagliafico se recupere. Hablan de 2 semanas. Ojalá que así sea. Es en el Solio, es una elección bastante, bastante traicionera. Así que a esperar que el jugador del Lyon se recupere para la segunda parte de este campeonato. Son las 14:55, nos estamos despidiendo. Jorge, gracias por la operación técnica, gracias Yoshi también. Te deseo la mejor de las suertes y éxitos, ¿sí? Lo que viene. Jorgito, gracias, nos encontramos el martes, ¿sí? A toda la gente del otro lado, tengan buen fin de semana, disfruten y descansen. Chau, chau.

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Hola, hola, hola, hola, hola, hola, a vos, ¿dónde están? ¿Qué están haciendo con este día de mucho, mucho frío, eh? Pero estamos acá en este viernes que te quiero viernes y por supuesto, claro que sí, lo prometido es deuda, eh. Hoy tenemos premios, tenemos regalos bárbaros, divinos, así que en un ratito te voy a contar de qué se tratan. Y por supuesto tenemos música y todo lo que te tenemos preparado para este viernes que te quiero viernes. Que se viene el feriadito también, ¿eh? El lunes, ya sabes que no estamos. Bueno, presentamos a él, mi compañerito de tareas, Dani Irusta, Daniel Irusta, que ahí ya está calentando motores. Hola, Dani, ¿cómo estamos? Acá estamos bárbaros, ¿eh? Abrigaditos. ¿Todo bien, Dani? Sí, tranquilo, siempre está bien. Bueno, ¿quién te habla? Ani Murias, esto es Animate, desde ahora y hasta las 16 horas. Y por supuesto, vamos a tratar de entretenerte, divertirte, acompañarte, compartir lo que vos nos quieras comunicar a través de nuestro WhatsApp. Y por supuesto, antes de las 16, ya vamos a estar sorteando estos lindos premiazos, ¿eh? De los sponsors que son todos muy amorosos y colaboran, ¿eh? Bueno, ¿arrancamos con música? A ver, Dani, así arranca Animate en esta tarde fresca. Ay, como me gusta María Becerra. Imán, me encanta.

Así, así pasaba, me gusta esta chica María Becerra, me encanta, tiene temas muy buenos. En este caso escuchábamos Imán. Bueno, te cuento que tenemos sorteazo hoy, así que ya podés ir mandando un WhatsApp de voz o escrito, porque tenemos, hoy tiene que salir sí o sí, porque el lunes no venimos, así que tenemos por parte de Abuela Ana, tenemos la caja de ravioles, que sabés que equivalen para dos personas, para dos porciones, y los ravioles a elegir el sabor que quieras. Bueno, esto es por parte de Abuela Ana. Me están escribiendo a mí. Bueno, gente que no sabe que estoy al aire. Bueno, no importa. Epa. Bueno, ahí voy. 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El número de calzado. 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Bueno, tenemos música y por supuesto tu mensajito para decir tu nombre, los últimos tres del DNI y también, si querés, decirme de qué zona sos. ¿Te parece? Bueno, seguimos. Música, Dani. Ahí vamos.

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1: Ahí estaba, la musiquita linda, que le tiré así, llegué, le tiré todo por la cabeza, pobre Dani. Bueno, esto es Morat y Jay Wheeler, Sin Ti. Qué lindo tema. ¿Es nuevo esto o es viejito, Dani? Vos que sabés. ¿Cuánto? 10 meses. Dice que tiene 10 meses. Dani sabe todo, ¿eh? Bueno, tenemos mucha música y, por supuesto, mensajes que ya han comenzado a llegar. A ver. Ahí voy, ¿eh? Voy a leer todos los mensajes, claro que sí. Hola, Ani, ¿cómo estás? Yo con mucho dolor de garganta. Uy, me pone una carita con lagrimitas. Pobrecita, te voy a estar escuchando. Que pases un buen fin de... Esther Suchi, Esther 441, te anoté, por supuesto. Ya venías anotada, pero es de antes. ¿Qué pasó? ¿Has tomado frío? Guarda que dicen que la semana que viene se viene el frío con todo, ¿eh? Así que a cuidar el pechito, por favor. No se me enfermen. A mí me conviene que estén así en casita, pero no. Que no enfermas. Bueno, ya te anoté, Esther, querida. Te mando un beso volador hasta donde estás. Y bueno, hacer reposo. Y nada, y si fuiste al médico, tomá a horario la medicación, porque mi mamá, como buena enfermera que era, siempre me decía esto, que los medicamentos, si te dicen que tenés que tomarlos, qué sé yo, cada 6, cada 8 horas, siempre tenés que cumplir, que ser puntual con los horarios, porque si no el medicamento no te hace efecto, ¿sí? Y cama, trata de no quedarte del todo en la cama, porque otra de las cosas que decía mi mamá es que la cama te atrapa, así que levántate un poquito, pero trata de hacer reposo en casita, ¿eh? Bueno, vamos a ver cómo está la temperatura a esta hora de la tarde, por si tenés que salir, ¿eh? A ver, vamos a ver. No sé quién me dijo que hoy había probabilidad de lluvia, pero no, en este momento tenemos 16 grados. La térmica 14 y, por supuesto, vamos a tener la mínima de hoy. Era en la máxima 16 grados y la mínima 6. Un poquito de sol, pero mayormente nublado. El sábado va a haber solcito, 9 la máxima ya, frío. 9 la máxima, menos 2 la mínima. Epa. Bueno, el domingo 12 grados la máxima, 1 la mínima. Se viene la fresca, chicos, así que bueno, lunes soleado total, domingo también soleado total. Y bueno, Dios dirá después, acá me dice que el tiempo para correr en este momento está bueno. ¿Qué más me dice? Bueno, que está para hacer bicicleta, para hacer jardinería también. Es re completo, descubrí partes de este pronóstico. Bueno, el índice de UV está bajo, la humedad dice que está más alta que ayer, 67%. En este momento el viento es de 27 kilómetros, el aire está seco, dicen, bueno, no hay humedad. Así que bueno, vamos a tener un día dentro de todo frío, fresco, fresco. El atardecer se va a producir 17:53. Mirá qué lindo, estaba investigando ahora el pronóstico. Qué bueno este pronóstico que tengo en el teléfono. Bueno, espero tu mensaje, como lo hizo Esther, que está ahí enfermucha. Mándame tu nombre, tus últimos 3. Y por supuesto, dale, porque hoy sí o sí hacemos el sorteo. Así que hay de todo, Después, en un rato... En un rato te vuelvo a decir que sorteamos, pero ya te acordás, armónica, lo de abuela Ana, los ravioles, el par de pantuflas de hombre, ¿qué más querés? De todo, el desayuno. Bueno, después te recuerdo. Vamos con música. Ahí vamos con Maroon 5.

0: como verás, tenemos buena musiquita, ¿eh? ¿Habrá oyentes, Dani, escuchándonos o están todos? ¿Hay partido ahora? Porque capaz que estamos solitos, ¿eh? No hay partido ahora, no. No tenemos partido, no. Bueno, entonces seguramente están ahí del otro lado escuchando y, por supuesto, esperándote a vos para que te anotes, ¿eh? Para los premiazos que salen hoy, sí o sí, 291-56-83-92-3. Ese es nuestro WhatsApp, 291-56-83-92-3. Podés pedir música, saludar a alguien por su cumpleaños, podés anotarte tu nombre y los últimos tres del DNI. Y te vas a poder llevar por ahí en una de esas. Tenés esa gran y sos suertuda, o por ahí te toca, no creo en la suerte yo, pero bueno, por ahí salís beneficiada con alguno de estos regalos que si te enganchaste con el programa recién, te cuento que abuela Ana te regala una caja de ravioles que equivalen para dos personas, ¿sí? 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Y por supuesto, quien gane se va a llevar un par de pantuflas del calzado, del número de calzado que tenga, ¿sí? 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Hoy te podés ganar también esa hermosa armónica, que la última se la ganó Beto. Sí, y está feliz. 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Así que nombre los últimos tres del DNI y en una de esas algo de estos regalitos te ganas, ¿eh? Bueno, estamos acá para compartir música, momentos lindos y vamos a aclarar. Me avisa que tengo que ir con mis queridos sponsors porque sin ellos, ¿qué sería de mí? Así que pausa y en un ratito volvemos con mucho más. Anímate.
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1: Hola, ¿cómo va? Yo todo bien. Acá en la pieza ordenando un poco. ¿Y me puedes pasar algún tema de Michael Jackson? Y de paso me amasás para la armónica. Muchas gracias.
2: Ay, qué bonita. Hola, Bebota, está ordenando. Muy bien, Anita 904. Para vos, Ani. Michael Jackson, para vos, y te anoto. 904, Anita, te mando un beso volador hasta donde estás. Y te acompañamos en la limpieza, ¿eh? Vamos, vamos.

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1: Ahí estamos, con el pedido de Anita, mi tocaya querida, Anita 904, que se anotó para los sorteos, más que nada para la armónica. Contame, ¿para quién querés la armónica ya? O sea, ¿quién había ganado? ¿Alguien? Claro, Cristian ganó la armónica y un amiguito, un nenito, un amiguito de Anita también ganó la armónica. Bueno, ella está de limpieza, ¿eh? Anita 904, bueno, Ana, te anoté, quédate tranqui. 15 horas 28 minutos, estamos compartiendo la música. Y sabes que hoy tienen que salir ya 3 menos 10 más o menos, 4 menos 10, perdón. Vamos a hacer sorteo así, dejamos todo bien claro. ¿Quién se gana cada qué, cada cosa? Los ravioles de abuela Ana, el par de pantuflas de Blanco Dior, donado 237, la armónica de Panelli Academia de O'Higgins 250 y el desayuno de café Le Petit, donado 199, esquina Saavedra. ¿Tenemos audios? ¿Tenemos mensajito? ¿Querés poner o música? Lo que quieras. Vamos con el tema de Daniela 549. ¿Lo pedís? ¿Lo tenés, Dani, para vos? ¡Ay, qué lindo! Memphis, la blusera, la flor más bella.

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1: Hola, Ani, ¿cómo estás? Bueno, soy Elba, te escucho en el trabajo. Me anoto para el sorteo.
2: Hola, Elvita.
1: 344. Nada, desearte un buen fin de semana.
2: Gracias, mi
1: que
2: vida.
1: Que la pases lindo. Para a vos disfrutarlo.
2: También. Para vos también.
1: Ya que un día más de descanso, bien merecido.
2: Ay,
1: bueno, como siempre te escucho acá en el trabajo, limpiando.
2: Claro.
1: Besitos.
2: Beso, mi amor. Yo también estuve de limpieza hoy, ¿eh? Así dejamos todo el fin de todo ordenadito y limpio. Elvita, como siempre, laburadora ella, ¿eh? Bueno, ya te anoté.

344, claro que sí. Bueno, y mira, raro, no pidió musiquita. Si querés escuchar algún tema en especial, me decís, Elvita, y ahí Dani obviamente lo va a pasar. Bueno, tenemos música y acordate todos los premiazos que tenemos, ¿eh? Gracias, Elvita, vos también descansá y todos, ¿eh? El lunes viene bien. Viste que siempre los lunes arrancamos muy lunes, así que viene bien este feriado que se adelanta por el 17, ¿no?, de junio. Así que bueno, ¿qué? ¿Hay partidos? Bueno, después te fijás vos, Dani, y nos contás, porque yo no entiendo nada. Hoy a la noche, ¿habrá algo? Bueno, después te fijás y me contás. ¿Vamos con música? Ahí vamos. Ah, para Claudia. Ahí está, el tema de Bon Jovi que pidió Claudia, que ya te anoté también, ¿eh? Ahí vamos.

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1: Dani, Cristian, ¿todo bien?
2: Hola.
1: ¿Cómo están ahí el operador?
2: Hola, Cris.
1: Hermoso viernes, buen fin de. Pasame un tema pila de Miranda.
2: Ah, tenemos.
1: Cualquiera que esté copado, eso que ahora pusieron nuevo, cualquiera.
2: Sí. Mirá. Lo pedís, lo tenés, Cris, querido. Que tengas muchos viajes. Te quiero mucho, te mando un beso enorme. Te queremos y te deseamos que te viaje todo el mundo. Que te pidan mucho, mucho, mucho viaje. Buen fin de largo. Beso volador, Cris. Lo pedís, lo tenés. Miranda, nuevito.

Ay, qué lindo tema, me encanta este tema, Chris. ¿Viste qué lindo, Cristian? Está bueno. Este dentro de los nuevitos es este, ¿no, Dani? Bueno, ahora después Dani me va a contar los partidos que se vienen, el que tiene todo tan claro. Así te chusmeo, pero seguramente que vos sabés. A ver, por ejemplo, hoy, Dani, ¿tenés a mano o me querés decir después? Cuando quieras, Dale, después. Ahora que tenemos pausa, no. El tema... Vamos con música, quiere música. Bueno, vamos a leer, este de Guns, lo leemos, el mensaje que mandó Federico 055, dice: hola Ani, ¿cómo estás? Te estoy escuchando, me pasas Don't Cry de Guns N' Roses, lo pedís, lo tenés, ahí va, para vos.

0: Ay, con esta música, Dios mío, mis oyentes queridos, ¿cómo están haciendo el programa? Están pidiendo unos temones, debo decirles, qué buen gusto, Guns N' Roses, qué temazo, don't cry, no llores, ¿no? Oh, ay, qué, estuve relúcida. Bueno, hoy estoy con fiaca, sí, la verdad que sí, estoy con fiaca. O estoy por pescarme algo, no sé. Bueno, vamos a la pausa que tenemos que cumplir con mis queridos sponsors, que los amo. Y en un ratito lo que resta de programa, y por supuesto se viene el sorteazo. Vamos a la pausa, ya venimos.
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6: 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Sigan este gran programa que se las trae, que crece y no para de crecer. Te mando un beso grande, Pablo Lanús.
0: Uy, qué buen tema. Mi querido Pablo Lanús, qué divino cordobés, con ese acento que tiene. Creo que es el que más sabe de espectáculos, Ya la semana que viene voy a hablar con él para ver si quiere salir y que nos cuente algunos chismecitos del espectáculo, que a todos nos gusta, la verdad que sí. ¿Tenemos mensaje de audio, Dani? ¿Anita era o no sé quién?
7: Hola, Ani.
0: Hola, sí, Anita.
7: Si la gano, le voy a dar la armónica a mi papá. Ay, para el Día del Padre.
0: Ay, cosita preciosa. ¿Ya terminaste de ordenar todo? Qué bonita, te mando un beso. Ya estás anotada, mi amor. Bueno, mando mis efluvios ahí para que ganes. Que ganes algún premio lindo, Las pantuflas también están. Así que bueno, gracias, Anita, te mando un beso enorme. Acordate que vos también podés participar, Quedan muy pocos minutos, menos 5 más o menos, o menos 10. Voy a estar haciendo el sorteazo, Así que nombre y los últimos 3 del DNI. ¿Qué más tenemos? Bueno, a Federico 055 ya le pasamos el tema. También acordate que tenemos la astrología. Igual no queda mucho tiempo, Y después me voy y hasta el martes no me tienen que aguantar. Oh, qué mala. No, hasta el martes no me sacan las pantuflas. Así les digo, ni con escribano público. No me sacan, no suelo estar de pijama, pero sí, no me sacan el jean, las zapatillas, ni ahí. No pienso salir. Si Dios quiere, porque viste que uno propone y Dios dispone. Bueno, vamos con la música, a ver qué tenemos, o tenemos qué. Ah, me ibas a contar. ¿Querés contarnos? Audio, a ver, Dani.
7: Sí, Ani, ya estoy terminando de ordenar ahí un poquito mi pieza.
0: Ay, qué bonita, que te quiero. Tocaya, así somos las Anis. Las Anitas, somos buenas. Bueno, mi amor, te mando un beso grande y que tengas un hermoso fin de en familia, Mi amorcito, te mando un beso grande. Bueno, a ver, Dani dice que hoy, me dijiste que había. Hoy juega Canadá, Bosnia. Sí, ¿a qué hora? Para que sepa. En un rato, dice Dani, 16 horas. Bien. Y a las 22, dice Dani, juega Estados Unidos y Paraguay. Bien, surtidito, hay fútbol. Bueno, mañana Dios dirá y después el lunes, no estamos, no estoy. Así que bueno, hoy después de las 16, a partir de 16, bien. Bueno, vamos con música y ya vamos calentando motores, ¿eh? 15 horas 46 minutos, a ver, 15, 46 minutos, así que música, que se viene en un ratito el sorteazo. ¿Qué es eso? A ver. Ay, Mía, Amor Prohibido. Ya estamos ahí con romántico.

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1: Así pasaba Mía con su tema Amor Prohibido. Ya, mirá, casi, ya 50, sí, casi. 15:49, en un ratito hacemos sorteo, ¿eh? Acordate, tenemos los ravioles de abuela Ana, las pantuflas de Blanco Dior Donado 237, la armónica de Panelli Academia, el desayuno de Café Le Petit, que está en la esquina más sabrosa de Donado 199, esquina Saavedra, valga la redundancia. También tenemos astrología, acordate que si querés saber de tu signo, cómo vas a estar estos meses que quedan desde junio hasta diciembre, te cuento cómo vas a estar en estos meses que quedan, y también tengo los números para los números afortunados y algunos rasgos de tu signo en esta semana. Así que si querés, te cuento. Tenemos más música. Dani quiere música, música, música, porque ya nos estamos yendo. Así que basta, Dani, no hablemos más, dame música. Ay, qué lindo, Giorgio Moroder, viejísimo, con Sia. Ay, qué lindo, ¿cómo se llama? Amor Déjà Vu. Ay, sí.

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1: Ay, qué lindo esto, me gusta. Sí, Dani nos quiere levantar el ánimo, claro, porque venimos con romanticoso, con tal. Esta música es bárbara, ¿eh? Bueno, acá dice, buen fin de que descanses, Dani. Me decís cómo me va a ir en estos meses. Soy Géminis, besito. Paola, querida, te mando un beso grande y gracias. Y que tengas un hermoso fin de largo, ¿eh? Fin de feriadito, ¿eh? Bueno, primero te voy a leer, Géminis, que esto corresponde, te digo ya, ¿sí? Te digo tu signo y después te digo cómo vas a estar en los demás meses, ¿eh? En lo que resta de este año. Primero te voy a decir que es desde el lunes 8 al 14 de junio. Así que ahora, Géminis, mira, para vos y para todos los geminianos, tu mente va a mil y eso atrae. Coqueteo mental. Esa es tu arma. Si estás en pareja, sorprende con una idea. Bueno, ahí tenés, ¿eh, Pao? Y tu número afortunado es el 1111. Y en general, mucha info, muchas charlas vas a tener en estos días. Y te dice que filtra, que te sume y que te agota. Eso, anda viendo a ver qué es lo que te suma y qué es lo que... Por ahí no deberías dar tanta bolilla, que es lo que te agota, ¿eh? Vamos con Géminis entonces para lo que resta de los meses de 2026, que sería de junio a diciembre. Así que ahí estamos. Escuchá, Pau, querida, vos y todos los geminianos y geminianas. Tu año mental... mucha info, viajes, contactos nuevos. De septiembre a octubre, pico en comunicación. Van a ser los meses más fuertes en cuanto a la comunicación, ¿eh? Amor, coqueteo y charlas que te enamoran. Así que eso se viene ahora para septiembre, octubre, ¿eh? Así que en general vas a tener unos buenos meses. Ahí llegó Mati, que a partir de 16 horas... Hola, Mati, el libriano, ¿eh? Que ahí está, que, y lo va a dar todo, por supuesto, junto con Miriam, y por supuesto van a estar ya a partir de 16 horas. ¡Upa! Bueno, ya, ¿qué hora es? 15:55. Poné la música que quieras, Danito, porque tenemos que preparar y ya augurar, ya decir los sorteos, quién ganó cada cosa. ¡Música!

0: música. Le pedí a Dani que lo deje, lo descubrí hoy este tema, es todo enganchado. Así que ahora Dani se maneja él con la música. Bueno, sorteo que te quiero, sorteo, porque ya me tengo que ir porque se viene una tarde de 10. Así que vamos. Ay, qué lindo ese fondo musical, me encanta. Ay, qué antigua que estuve, fondo musical. Bueno, la armónica. Vamos por el premio de la armónica de Panelli Academia O'Higgins 250. Lo ganó Raquel del Centro, Raquelita, Raquel 542. Ahí va. Para vos el aplauso, Raquelita. Espero que estés escuchando, porque hoy no diste señales de vida. Te ganaste la armónica, Raquel 542, la armónica de Panelli. Donado, tenés que... ¿Mandó? Mandóme. A ver qué dice.
1: Hola. Soy Raquel del Centro.
0: Mi vida.
1: Perdón, Bombón, por no poder escucharte porque recién puedo prender la radio.
0: Ay, mi corazón.
1: No tuve oportunidad.
0: Bueno.
1: Muchos, muchos besos. Ay, buen fin de... ¡Ay, no lo puedo creer! Ah, ¡qué divino! Ay, ¡qué divino! Gracias, hermosa. Mi amor. Gracias.
0: Mi vida, gracias a Panelli. A mí no. Te ganaste la armónica. Tenés que tocar después, mandarnos un audio tocando la armónica. Bueno, tenés que ir a Panelli O'Higgins 250. Bueno, vamos rapidito, que tengo que entregar el horario de Mati. Vamos por las pantuflas de blanco Dior. Las ganó Anita 904. Te ganaste las pantuflas para papá. ¡Qué lindo! Ana 904, las pantuflas. Tiene que ir a Donado 237 y le van a dar las pantuflas del número de tu papá. Así que felicitaciones, ahí te puso aplauso, Elvita. Elvita, que está trabajando, mi corazón adivina, Elba 344, te ganaste los ravioles de abuela Ana. Bien, la caja de ravioles que equivalen para dos porciones, así que tenés que ir a Colón, Avenida Colón 184, abuela Ana, Elba 344. Ahí vamos, Fede 055, Federico 055, te ganaste el desayuno de café Le Petit. Ahí está, aplauso, aplauso. Fede 055, te ganaste el desayuno de café Le Petit. Tenés que ir a Donado y Saavedra en el horario de 8 o de 9 a 4 de la tarde. Y te ganaste el desayuno, así que disfrútalo, Fede 5055. Insiste, repito los nombres ahora nuevamente. Raquel 542, te ganaste la armónica. Tenés que ir a O'Higgins 250. Anita 904, ganaste las pantuflas de hombre de blanco Dior, tiene que ir a Donado 237. Elvita 344, te ganaste los ravioles de abuela Ana, tenés que ir a abuela Ana, al local de abuela Ana, Avenida Colón 184. Vayan, porque yo ya aviso a todos sus dueños. Fede 055, te ganaste el desayuno de café Le Petit. Te diría que vayas el martes, porque el lunes es feriado, así que Fede 055, anda a café Le Petit el martes, Saavedra y Donado, esa esquina amorosa. Bueno, ahora sí nos tenemos que despedir. Gracias, gracias Dani querido, Daniel Irusta, que estuvo ahí atendiendo tu WhatsApp, la música, sonido y todo lo lindo que escuchaste hoy. Felicitaciones a todos los ganadores de los premiazos de hoy. Esto fue Animate, mi nombre es Ani Murias y te digo nada, eso, que tengas un fin de largo hermoso, que disfrutes y por supuesto que te animes, animate a todo, por favor, te lo pido, animate a decir que no a lo que no te gusta, animate a cambiar de trabajo, de novio, de lo que sea, animate a la vida, porque el mundo es para los que somos animosos y atrevidos. Bueno, los amo con todo mi corazón, nos vemos el martes, los amo, chau chau.
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0: Hola, ¿qué tal? Tengan todos muy, pero muy buenas tardes. Bienvenidos a un nuevo comienzo de una tarde de 10. Aquí estamos en vivo por Radio 10, en la radio de la gente, FM 92.3. www.radio10, ahí nos podés estar escuchando y también nos podés ver ingresando a la página web www.radio10bahía.com.ar. Te descargas la aplicación en tu celular Radio 10 Bahía o si no también a través de Twitch. .tv/Radio 10 Bahía también nos podés estar mirando. ¿Nos querés escuchar de forma tradicional? Y bueno, la FM 92.3 obviamente ahí prendida en este día viernes, cerrando la semana con todos ustedes. Viernes 12 de junio hasta la hora 18 le vamos a estar haciendo compañía. En la operación técnica, en los controles, el señor Daniel Irusta, que ya está trabajando desde Canadá. En estos momentos, Dani tomando conexión con uno de los tantos partidos que vamos a empezar a ver del Mundial de Fútbol. Canadá 0, Bosnia y Herzegovina 0, 13 minutos del primer tiempo. Quien les habla, Matías Freddy, y a mi lado, ya post cumpleaños, Miriam Buyani. ¿Cómo andás, Miri? Buenas tardes.
1: Hola, Mati, Dani, toda la audiencia. Muy bien, ¿cómo están?
0: ¿Todo tranqui?
1: Muy tranquilo.
0: Bueno, viernes, cerramos la semana.
1: Cerramos la semana. Fin de largo.
0: ¿No? Qué lindo.
1: Qué satisfacción.
0: Descansar un día más.
1: Sí.
0: Un día más de descanso. Bueno, ¿cómo estuvo ese cumple, Miri?
1: Muy bien, chicos. Por suerte, vino la familia, vinieron amigos, así que... excelente.
0: ¿Lo pasaste lindo?
1: Muy lindo, sí, muy lindo.
0: Mejor así. ¿Recibiste más regalitos?
1: Sí, recibí más regalitos, chicos.
0: ¿Sí?
1: Un montón.
0: Muy bien.
1: Muchos regalitos.
0: ¿Qué nos podés contar, Miri?
1: Me regalaron una camperita, un busito para el gym. Digo para el gym porque es más de gimnasia, como para qué.
0: Ah, un busito para entrenar, ponele.
1: Claro. Otro busito para salir. Estaba Tejoy.
0: Sí.
1: Una remerita con un... ¿Viste que ahora se usan los suétercitos como chalecos?
0: Sí.
1: Bueno, uno de esos también con la remerita.
0: Muy bien.
1: Un montón de cosas.
0: Mucha ropa.
1: Plata.
0: ¿Mucha plata?
1: Sí.
0: Plata. Muy bien, Miri.
1: Muy bien, mi mamá.
0: Muy bien, a mami.
1: Vamos, mami.
0: Bueno, y después todo tranqui.
1: Sí, muy bien, muy tranquilo. Bien.
0: Bueno, el señor Daniel Irusta, ¿todo bien, Dani, por allá? ¿Todo tranquilo? Sí, todo tranquilo. Acá pudimos enganchar el partido, porque claro, por ahí aquellos que nos están escuchando dicen, chicos, yo la verdad que no lo puedo ver, porque no hay muchos canales que lo dan. No es como los de ayer.
1: No.
0: Ya se empieza a pasar eso de que, viste, te dicen, che, el famoso codificado, ¿no?, de antes.
1: Claro.
0: Bueno, y lamentablemente se va a dar con algunos partidos. El caso de este que se está jugando ahora, que dirige y arbitra el argentino y bahiense Facundo Tello, es de Canadá contra Bosnia. Y lo da solamente DirecTV, The Sports, a través de lo que es la cadena Flow, ¿no?
1: Claro, sí.
0: Además creo que también Paramount, ¿no? Como aplicación también creo que lo está dando el partido, ¿no? Son... muy, pero muy de forma codificada, de la cual es la única manera en la cual lo puede ver la gente. O alguna que otra página truchita, si llega a encontrar. Bueno, casi se viene el primer gol de Canadá, estuvo cerquita
1: casi,
0: ahí.
1: Casi, casi. ¿Cuánto casi, pusiste casi ese partido?
0: 1-0, triunfo de Canadá, puse
1: no
0: yo.
1: Puedo ver.
0: 1-0.
1: Sacas
0: el Smart.
1: Sí.
0: 1-0 le puse a Canadá, confiando en que gane Canadá.
1: Y sí, si le pones 1-0 a Canadá es porque crees que va a ganar.
0: Confío
1: Canadá.
0: Confío y creo en la selección local.
1: No
0: sí.
1: Pegamos ninguno de los dos resultados de ayer.
0: No, o sea, por
1: México
0: un gol...
1: 2-0 y Corea 2-1.
0: Claro, sí. Estuvimos cerca. Va, yo estuve
1: cerca
0: en goles.
1: Bueno, yo que puse 2-1, había puesto yo México.
0: Yo también, pusimos los dos
1: 2-1, claro.
0: Y en ganó el otro no. 2-0.
1: Y en el otro puse 0-0, puse Corea.
0: Yo le puse 2-2.
1: Claro.
0: A mis amigos checos le anularon un gol.
1: Pobre.
0: Bien anulado igual por offside, porque podría haber sido tranquilamente un 2-2. Y en la última jugada prácticamente del partido, un tiro casi desde desde el área grande.
1: Sí.
0: Se la atajó el arquero coreano muy, pero bien, una elasticidad muy buena.
1: Tremendo.
0: Y Jaila, no, viste, cuando decís, estás sí. hinchando por selecciones que nada que ver,
1: sí,
0: pero es por
1: bueno,
0: el
1: es porque uno, claro.
0: Así que no, no estuvo cerca. Ser. Hubiese no sido bárbaro, pegaba el resultado de ese 2
1: claro.
0: a 2.
1: Claro.
0: Y no se dio.
1: Mira. Vamos a ver si se da hoy.
0: Sí. Hoy puse 1 a 0 a favor de Canadá.
1: Sí. Y al otro.
0: Y Estados Unidos que
1: Paraguay.
0: Le gana 2 a 1 a Paraguay.
1: Te tirás contra los latinos. Qué traica.
0: No es traica, es.
1: Pero si Estados Unidos no nada, no juegan a nada.
0: Tiene muy buen técnico, como es Pochettino.
1: Bueno, sí, tiene un buen técnico.
0: Tiene buenos jugadores. Sí. Pochettino. Pochettino, bueno, Pochettino. Yo le digo Pochettino.
1: Es como Tello, Tello. No, es Tello, chicos.
0: No, Tello es Tello? Otra cosa. Tello. Tello es otra cosa, miren, pero.
1: Tello.
0: No, Facundo
1: Tello.
0: Sí, Tello.
1: Tello.
0: No tiene Tello ese muchacho, ¿viste, miren?
1: Malísimo.
0: Está dirigiendo Mundial. Estuvo bueno, mire, por ser modo viernes.
1: No, sí, habla bien. Sí.
0: ¿Cómo que estoy hablando?
1: Tremendo,
0: bien?
1: Tremendo.
0: Bueno, 16:21. Hoy nos entregaron un poquito más tarde, pero no,
1: ay,
0: no hay
1: no
0: problema.
1: Seas botón.
0: No pasa nada. ¿Cómo hace la gente para?
1: Tardamos más en conectar esto que lo
0: sí,
1: que arrancamos a programar. Así que cállate a boca.
0: ¿Cómo hace la gente para comunicarse con nosotros, mire?
1: 2915386923 para que se comuniquen con nosotros.
0: Bueno, hoy es. Hoy estamos de sorteos,
1: Sí, ¿qué tenemos hoy para sortear? Contale a la people.
0: Las dos entradas de Cinema Center.
2: Sí. Contame ahora.
1: Claro.
0: ¿Ahora ya? Ahora. ¿Querés que te cuente?
1: Sí.
0: ¿Están seguros ustedes?
2: Sí, ¿me podés contestar?
1: Claro,
0: no,
1: contesta,
0: no sé.
1: Matías.
0: No sé. Voy a ver. Lo voy a analizar, Y después, además de las dos entradas para ir al cine, que vamos a repasar, ¿qué, Miri, hoy?
1: La cartelera, obvio.
0: Claro.
1: Si hay tiempo, si llegamos.
0: Sí, llegamos. ¿Estrenos?
1: No, hace como 2 semanas me venía diciendo que sí, no lo podemos hacer porque siempre surge algo.
0: Entonces, no, mire, hoy sí, hoy más que nunca.
1: No quiero ilusionar a mi público que espera la cartelera y que después no ocurra.
0: No, va a ocurrir, mire, okay. Va a ocurrir. Sí. Y además, hay cosas que nunca fallan.
1: ¿Qué cosas?
0: Como una buena milanesa, mire.
1: Oh, qué rico.
0: ¿Para el almuerzo o para la cena? ¿Para compartir o solo para vos?
1: Sí.
0: 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Así que nosotros vamos a estar sorteando, además de las dos entradas para ir a Cinema Center, el premio de la milanesa.
1: Tremendo.
0: Combo importante con dos bebidas incluidas para dos personas y comer en el mismo lugar. Ahí mismo en Avenida Lem el 700. Para que la gente pueda disfrutar de Milano, Miri,
1: Muy bien.
0: Así que el voucher que se va hoy. Bueno, gol de Bosnia. Ya está, cagué resultado.
1: Chao, Mati.
0: Anulalo, Tello.
1: Sí, qué bien, Qué buen tiro de esquina.
0: Qué buen pro de que te pegaste.
1: No, vos, Mati, decime los números de la quiniela.
0: Nah.
1: Ey, hijo de vos.
0: Sí,
1: yo no me acuerdo que puse. A ver si puedo entrar por acá, por el mercado.
0: Ah, a ver.
1: Porque es el de
0: nunca,
1: los amigos de mercado.
0: Fue el del pro
1: son 50 mil dólares, Matías. Está bien, sí. Que como vení no la va a pegar.
0: No me va a ir muy
1: pero
0: bien.
1: Pero capaz que.
0: Che, upa. Oh, mirá vos el cabezazo que le metieron. Mira, abajo de la. El arquero.
1: Pero buen tiro de esquina, ¿eh?
0: Buen tiro de esquina, sí. ¿Para qué te trajo el arquerito, no?
1: Parece.
0: Bueno, gol de Bosnia y Herzegovina. 1 a 0. Contra Canadá,
1: no,
0: que una carita, la carita de los canadienses, ¿no? Mami.
1: Es un frescor en el pecho.
0: Menos
1: divino.
0: Fútbol que utilísima. Bueno.
1: ¿Cómo le pusiste que ganaban?
0: ¿Ruido? No, confío en que Canadá lo ganaba.
1: Ay, la cara del técnico.
0: Sí.
1: Oh, ¿en serio? Me metieron un gol.
0: Ha no hecho una, dentro de tú.
1: Mira cómo lloran. Acá ni ellas se la esperaban que meta un gol Bosnia. Mati quiere ir a abrazar a las. ¿Cómo se le dice a las de Bosnia? ¿Bosnieras? No, bosnienses.
0: A las bosnias.
1: ¿Cómo se les dice?
0: A las bosnias.
1: ¿Bosnias?
0: Sí. ¿Me boina? ¿Bosnias?
1: ¿Qué tiene que ver la boina?
0: ¿No se le dices? Bosnia. La Bosnia. Una gana de abrazar a la Bosnia.
1: ¿Bosnios o bosnio-herzegovinos?
0: ¿Bosnio-herzegovinos?
1: Nada, que le decís todo eso, se te fue.
0: Ya, sí. Igual de...
1: ¿Qué? También es válido usar el término bosniaco.
0: ¿Bosniaco?
1: Sí.
0: ¡Oh!
1: Ñaco, vení para acá.
0: Vos, Ñaco. No, pero Ñaco es chileno, mire, que come Ñaco. Ah. Vos, Ñaco, anda a comer Ñaco, vos. No, vos,
1: Ñaco.
0: Bueno,
1: pero dice que se puede usar.
0: No, no, no. Y después está Boniato.
1: Oh, Boniato, qué rico, Boniato.
0: Todo, cualquier
1: y
0: cosa.
1: Y el Ñato.
0: Y el Ñato, el Ñato Meller. Sí, el Ñato está, también el Ñato Meller. Sí, sí, sí, sí, saludo. Saludo, obviamente. A bueno, la gente ya se va comunicando con nosotros porque obviamente hoy tenemos premio. Entonces, ¿qué hace la gente? Nos
1: mándame,
0: escribe.
1: Pero ¿no? Audios queremos.
0: ¿Queremos,
1: chicos,
0: audios hoy?
1: ¿Cansadas? Oh. ¿Cansadas?
0: ¿Cansadas?
1: Sí, porque estoy media sapos hoy. Ah. ¿Cansadas de que no manden audio?
0: Todos textos son.
1: Ah, no participa ninguno. Ah.
0: ¿Qué hacemos, miren?
1: Cumplí los 35 y me puse más mala. Ah.
0: Ah. Bueno, Esther dice, hola, ¿cómo están? Que tengan una tarde de 10, buen fin de Esther 441. Le voy a poner, hola, manda audio.
1: Audio.
3: ¡Qué bárbaro!
1: Copié y pegá, Mati, no está
0: escribiendo. Sí, sí, voy a hacer eso.
1: Días.
0: No, no, hola, manda audio a todos,
1: todo
0: tiempo, a todos por igual.
1: Claro.
0: Gisela, por acá.
1: Gisela.
0: Dice, hola chicos, soy Gisela del barrio Noroeste. Y la quiero chiste. Participar por las entradas al Cinema Center, sí, para ir a ver Toy Story 5 con mis sobrinos.
1: Ah,
0: oh,
1: me encanta.
0: Espero tener suerte. Hola. Audio. Manda audio.
4: ¿Cómo, cómo?
0: Es lo mismo, para todas.
4: Hay cosas peores.
0: Mirta pone aplausos para acá.
1: Aplausos.
0: Dice, viernes al fin.
1: Sí, chicos, qué bueno.
0: Hola, dice, ¿cómo estuvo el cumple, Miri?
1: Muy bien, re lindo, la pasé muy bien. Terminé muy cansada igual, porque como que me estresan, me doy cuenta, los cumples.
0: ¿Cómo que te estresan?
1: Y porque querés que a nadie le falte nada, estar atenta a todo, que, y no se puede.
0: Uh-huh.
1: No se puede.
0: ¿Y te acostaste muy tarde?
1: No, no, me acosté a las 11:30, creo, por ahí.
0: Ah, 12:50.
1: Y sí, hoy todos trabajamos, Mati.
0: Olvidate. Viernes al fin, hola, ¿cómo estuvo el cumple, Miri? Por los pases al cine, Mirta 975, ¿eh?
1: Hola.
0: Y ponele. Dice, ah, bueno, está fuerte el viernes, ¿eh? Dice, por Milano entonces también, dice Mirta.
1: ¡Apa!
0: Mirta, pará, te
1: está
0: querés...
1: Fuerte, ¿eh? Está fuerte, ¿eh?
0: Te querés ganar todos los premios, Mirta.
1: Chingoncha.
0: Bueno, ¿y qué le puse, Miri?
1: Hola.
0: Manda audio.
1: Manda audio.
0: Exacto.
1: A las 11:30, creo, por ahí.
0: Ah, 12:50.
1: Y sí, hoy todos trabajamos, Mati.
0: Olvidate. Viernes al fin, hola, ¿cómo estuvo el cumple, Miri? Por los pases al cine, Mirta 975, ¿eh?
1: Hola.
0: Y ponele. Dice, ah, bueno, está fuerte el viernes, ¿eh? Dice, por Milano entonces también, dice Mirta.

0: 40. Los escucho desde el barrio
1: Latino.
0: Quiero participar por las entradas. Besos. Bueno, ¿querés participar?
1: Manda audio.
0: Manda audio. Hoy aceptamos solo audios. Esther dice...
1: ¿Viste como cuando va a comprar y te dice, hoy solo aceptamos efectivo? Oh,
0: bueno, Esther igual, dice, chicos. No puedo hablar, me duele mucho la garganta. ¿Le creemos a Esther?
1: Me parece media como andar al boca, ¿viste? Ahora sí, ahora.
0: No, pobre.
1: Y después la normal.
0: Bueno, tenemos audio de Oscarcito, tenemos audio de Anita.
1: Muy bien.
0: Tenemos audio de Mirta, que cumplió.
1: Muy bien, chicos.
0: Saludos para Raquelita también, nos escribió por acá.
1: Saludos, Raque, beso grande.
0: Bueno, dale, vamos con los audios, Dani. Los que vos quieras, mandale.
2: Hola, Mati, Miriam.
1: Hola.
2: Dani, buenas tardes, ¿quién les habla? Del otro lado, como digo siempre, Oscarcito Gómez Maldonado. Uh-huh. Acá estoy escuchando lo firme. Viendo el partido. Qué golazo, como dijiste vos. Qué cabezazo. Bueno, les mando un saludo. Que pasen buen fin de semana. Hasta el lunes. Hasta el martes. Que no van a estar el lunes. Que lo disfruten también. Uh-huh. Les mando un saludo al señor Lazo, su señora. A la Franca Olvidada. Y a todos los que escuchan la tarde de día con Mati Freddy, Miri Muyani, Daniel Ilustra en los controles, y quienes hablan, que se logró Maldonado. Uh-huh. Bueno, este es el último del DNI, 929, casi te borre Maldonado. Chau.
0: Chau, Oscarcito, abrazo grande, gracias por estar ahí del otro lado. Buen fin de semana largo también para vos. Claro, ya el lunes no vamos a estar acá, obviamente vamos a estar descansando. Lo que se celebra obviamente el feriado a través de Martín Miguel de Güemes, ¿no? Trasladable al lunes. Y nosotros volveremos el martes, ¿no?
1: Claro, tal cual. Estaba viendo a ver si estaba en
0: ¿abierto?
1: La programación, sí, pero no.
0: Ah, bueno, después vamos a chequearlo.
1: No tengo acá, mirá que yo tengo también.
0: Bueno, por acá tenemos audio de Anita también, a ver qué nos cuenta Anita.
3: Hola Mati, Miri, ¿cómo andan?
0: Hola.
3: Yo quiero participar por las entradas al cine. Soy Ana con el 904.
0: Muy bien, Ana, muy bien. Bueno, Paola por acá dice, hola Miri, Dani y Mati. Hola. Miri, ¿sabes cuál es el antónimo de ñato?
1: ¿Cuál?
0: El antónimo de ñato es Mati, jaja, dice.
1: ¡No! ¡Oh, qué barbera!
4: Impresentables.
0: La verdad, Pau. ¿Sabes qué le puse a Pau?
1: ¿Qué le pusiste?
0: Andate a la...
1: ¡No!
0: Le puse... Hola, manda audio, le puse.
1: Claro, manda audio, ahí está muy bien.
5: ¡Cállate la boca!
0: Por acá aparece Guille, dice, hola chicos, por las entradas, Guille 686. ¿Sabés qué le dije a Guille?
1: ¿Qué le dijiste,
0: Andate
1: Guille?
0: Andate a la... ¡No! A grabar, le puse. Hola, manda audio, le puse.
1: ¿Audio?
0: Sí, dale, Guille, queremos conocer la voz. Mirta puso audio. Ah, está reviva Mirta, No mandó audio.
1: Ah... Mirá cómo te toman el pelo.
0: Ah, lo están mirando, miren.
1: Mirá cómo te toman el pelo.
0: Ah, no.
1: No es que te están tomando el pelo.
0: Claro.
5: No puede ser así.
0: Audio. Para reproducir. ¿La bloqueamos? ¿Qué hacemos?
1: ¿La bloqueamos? No, ¿cómo la vas a bloquear?
0: Está tomando el pelo.
1: No seas malo.
0: Bueno, la gente se va comunicando con nosotros a través del WhatsApp de Radio 10. 291-5386-923. Para aquellos que quieren tener más chances del premio de Milano, tienen que ir a la cuenta de Instagram @unatardedediez. Está hecha la publicación del sorteo en las redes sociales. Uh-huh. Y tienen que cumplir con esas bases y condiciones que sí. Les hemos pedido.
1: Claro.
0: Con quien compartirías el premio, etiquetarnos en sus redes sociales, en sus historias, compartiendo la misma publicación.
1: Sí.
0: Y además, seguirnos.
1: Claro,
0: a seguirnos. Nosotros y a los amigos de Milano. Uh-huh. ¿Eh?
1: Muy bien.
0: Así que aquellos que quieren el premio de Milano también vayan al Instagram
1: Con la mano.
0: Para tener más chances. Si nos mandan WhatsApp y nos mandan por Instagram, triple chance, miren.
1: ¿En serio?
0: Sí. Y es muy posible que gane esa persona.
1: Es muy posible que gane.
0: Sí, porque no todos lo hacen, miren.
1: No todos.
0: Son vagos, te mandan directamente WhatsApp. Como hace Ofelia, dice, hola, soy Ofelia del centro y quiero participar

0: por los pases para Cinema Center. Espero tener suerte, besos y bendiciones, dice Ofelia.
1: Bendiciones.
0: ¿Y qué le dije?
1: Bendiciones.
0: Mandé un audio.
1: Ah, pero decirle bendiciones.
0: No. Elba, mandé un audio. A ver, Elba.
2: Hola, chicos. Bueno, yo estoy en el trabajo. Soy Elba. Me anoto para los sorteos. It's 344. Estoy ahora trabajando en el Paligüe, pero soy de tierras argentinas. Siempre los escucho con los auriculares. Saludos.
0: Muy bien, Elba,
1: Muy bien.
0: Me ató como pronunció la R, ¿viste?
1: ¿Qué? ¿Cómo lo dices?
0: No es de acá, Elba.
1: No.
0: Elba, ¿de dónde sos, Elba? De tierras argentinas, me dijo.
1: Tierras.
0: ¿En Riojana, Dani?
1: De la tierra, donde yo nací.
0: De la tierra colorada.
1: Colorado, tenés el...
0: No. Amelia, pará, ubicá. Está desubicada. Cumpleaños y ya te empezaba a descocar.
1: Sí, chicos, te descocás.
0: Bueno, no, de Jujuy, dice.
1: Ah, nada que ver, chicos.
0: Jujuy, ¿a qué altura, Alba?
3: Epa.
0: Por ahí cambia, no sé. Bueno, muy lindo, muy lindo. Me encantó ese audio de Elba.
1: Jujuy.
0: Ah. No, me encantó el audio.
1: Sí, que sea muy lindo Jujuy.
0: No conozco el norte, Miri. No conozco el norte. Sería lindo conocerlo, sí. Muy linda la tierra norteña que tenemos. La tierra norteña que tenemos.
4: Por favor.
0: Bueno, está bien, me voy a dejar la pava. Bueno, tenemos que hacer la primera pausa. ¿Qué pasa con los canadienses, loco?
1: ¿Qué pasa?
0: Hasta ahora naranja Fanta, ¿eh? El arquero está en mitad de cancha, más o menos, miren. Una
1: sí,
0: gana de meter un
1: gol. Dice vos, chico, estoy reaburrido eso ya.
0: No, que sí, le metieron una pepa ya de entrada. A ver, gira, ahí está.
1: A ver. No, tiene era por abajo.
0: Menos definición que televisión de 14 pulgadas, miren. Bueno, pausa.
1: Pausa.
0: Y enseguida volvemos. Tenemos resumen semanal. Sorteos. Tenemos cine. Efemérides, hoy de todo este viernes,
1: Tremendo,
0: mucha música,
1: chicos.
0: Y no.
1: No, chao. La mierda.
0: Dale, hasta mañana.
1: Chao.
0: Pausa.
5: Qué bueno.
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1: Fernando Roig, el nuevo titular y flamante, obviamente, después de lo que fue las elecciones de la Unión Cívica Radical, habló con nosotros y esto era lo que decía.
2: Gracias a Dios que la Unión Cívica Radical es un partido democrático que cada dos años renueva sus autoridades y da esta oportunidad de cuando el afiliado no se siente representado o ve que su conducción lo lleva hacia el norte que ellos deciden, tiene la oportunidad de elegir otra lista, ¿no? Tomar otro rumbo, y en esta oportunidad eligieron el nuestro, así que orgullosos, muy contentos, y aprovecho para este momento para agradecer a todo el equipo que se conformó y que trabajó.
1: Uh-huh. Fernando, obviamente que es todo muy muy reciente, ¿no? Pero en cuanto a corto plazo, ¿por dónde te gustaría empezar a trabajar? ¿Temas reuniones? ¿Por dónde arrancarías?
2: Mira, tenemos algunas cositas ya en mente. En tema de las asunciones va a depender, creo que a finales de junio, el Comité Provincia, que está presidido por Emiliano Balbín, allí se logra la unidad, va a llamar a todos los presidentes de los comités, más o menos, te digo más o menos, fines de junio, por siempre más o menos, pasa un mes, ¿no? La idea nuestra acá, bueno, lo principal es mantener un comité abierto, crear un instituto de formación política para los más jóvenes, a pesar de que tenemos la juventud de acá de la franja, que ellos mismos también acerquen más jóvenes, y empezar a interactuar con diferentes profesionales, dirigentes de bronce del partido de mucho tiempo, que ya han pasado, ¿no? Ya por ahí han pasado la línea ya de ocupar cargos y demás. El caso mismo de mi padre, que me enorgullece y que también me acompaña en esta lista, tiene 78 años y fue concejal, fue ingeniero y demás, y muchos cargos más. Tenemos dirigentes como Jorge Yolandín y Gustavo Ábrego, y dirigentes actuales, Gustavo Carestía, que es director del Hospital Municipal, y muchísimos más que te podría nombrar, me quedaría corto si te dijera algunos, para empezar a trabajar en esa cuestión. Queremos generar un ámbito de representación abierta a la comunidad, pero también nosotros llegar a ellos, empezar a llevar las reuniones y los plenarios que desarrollamos a los diferentes barrios donde están nuestros subcomités. Queremos interactuar más con el afiliado, que el afiliado empiece a saber cuándo son las fechas de afiliaciones, cuándo se llaman a plenario. Bueno, un montón de cosas que no pasaron estos dos años, y de a poquito ir consolidando los equipos técnicos para presentar un proyecto serio con vistas y caras al 2027, ¿no? En el cual aún en un frente nosotros vamos a llevar una lista pura del radicalismo con un candidato de intendente o intendente radical.
1: Mariana Sierra, del área de veterinaria y zoonosis del municipio, habló con nosotros sobre lo que fue el ataque brutal a este mismo roedor que fue viral en las últimas horas.
3: Nosotros nos enteramos de estos hechos, como todos los vecinos, a través de las redes sociales. El sábado por la mañana lo que hicimos fue ponernos en contacto automáticamente con estas chicas de una organización que se llama Alianza Animal. Uh-huh. Fueron las que republicaron los posteos de estos chicos. Nos comunicamos con ellas para ver si iban a hacer, van a erradicar la denuncia formal, si efectivamente tenían todos los elementos. Quedamos a disposición y tratamos de asumir un rol activo en la causa, porque nos interesaba, porque nos entendemos que somos afectados directos de este acto criminal, así que también hablamos con el doctor Santiago Garrido para ponernos a disposición, por si eventualmente podíamos encontrar el cuerpo del coipo para el caso de tener que hacer una necropsia. Y al unísono también entendimos que, como nos veíamos afectados directamente como municipio, nos presentamos como particulares damnificados en la causa, con el fin de poder tener un rol activo también en el caso.
1: ¿Y se encontró justamente el cuerpo del roedor también, Mariana?
3: No, lamentablemente no. Habían circulado mensajes con fotos que estaban en que el animalito, el cuerpo del animal, estaba en un cantero muy cerca de donde se había producido el episodio. Fuimos hasta el lugar, también fue policía ecológica, y sin embargo ya no lo encontramos. En términos personales, la verdad que es violento verlo.
1: Sí.
3: Es terrible, es doloroso verlo, porque uno no, por ahí se puede imaginar que haya personas que disfruten, viste, que tengan ese ánimo de perversidad, pero verlo en un video, la verdad que es terrible, lo violenta uno verlo.
1: Sí.
3: Bueno, ¿qué te puedo decir? Son todos adjetivos calificativos espantosos. Y algo muy importante, y esto es dentro de lo que es fauna doméstica, ¿no?, que es lo más común, perros y gatos. Lo ideal cuando hay un caso de sospecha de maltrato de algún animalito donde está corriendo, donde se está jugando la vida, lo ideal es, cuando se hace la denuncia, también presentar guardador judicial. ¿Esta figura quién es? Alguien que, de poder contar con un secuestro de animal, alguien que se ofrezca para tener a ese animal transitoriamente hasta que haya un fallo.
1: Desde el gremio TEATSA, la Asociación de Trabajadores de la Sanidad, estuvieron en una tarde 10 hablando sobre lo que van a ser las próximas elecciones en dicho gremio.
4: Sí, el próximo martes sería a partir de las 8 de la mañana en algunos lugares y otros a las 6 de la mañana. Los lugares donde entra el personal a las 6 de la mañana, que serían los hospitales, digamos, español, privado, HAM, italiano. Uh-huh. Ellos entran a las 6 de la mañana, entonces ahí empezaríamos la elección a las 6 de la mañana hasta las 18 horas. Uh-huh. Y en las droguerías y en los otros lugares, a partir de las 8 de la mañana. También van a haber urnas colocadas en el gremio, ahí en Saavedra y Firroy, para poder votar los jubilados y algunas droguerías y geriátricos que están por acá alrededor. Uh-huh. Así que bueno, eso sería para el día martes, y esperamos a todos los afiliados para que puedan ellos elegir y sentirse dueños, participantes, y notar que eso sea también parte de ellos. Uh-huh. Bien, es lista verde. Uh-huh. Sí, el secretario general soy yo, cambios en el tesorero, cambios en el secretario adjunto. El secretario adjunta iría nuestra compañera Alejandra Amigo. Uh-huh. El secretario gremial sería Manuel Ortega, y el tesorero, quien está aquí a mi derecha, sería Juan Forchino. Para mí es un motivo de alegría y mucha responsabilidad a la vez, porque no es fácil, pareciera fácil, pero cuando uno está afuera, pero la responsabilidad es muy grande cuando la gente te empieza a llamar por teléfono y te empieza a decir, mirá, me pasa esto, me pasa aquello, y no es uno, no son dos, es mucha la gente. Entonces, uh-huh, ahí hay que compartir ideas, pedir consejos, y bueno, decir que nosotros somos un grupo que realmente entendemos y estamos todos más o menos aprendiendo, digamos, porque somos un grupo, si bien trabajamos todos a la par de Hugo en su momento, uh-huh, y gracias a eso nosotros podemos compartir ideas y saber cómo resolver los problemas que se van frecuentando, porque Hugo siempre nos decía, con fe, y uno a través de la fe va sacando paciencia, va sacando comprensión, va sacando equilibrio para, como decía Juan recién, para no desestabilizarse y poder estabilizar también a los demás compañeros, claro, mantener un alineamiento. Por más que a nuestras espaldas se digan cosas, nosotros seguimos el camino que tenemos trazado.
1: La presidenta del Honorable Consejo Deliberante, Gisela Caputo, estuvo aquí con nosotros en una tarde de 10.
5: Algunos de los que van a seguir votando en contra ahora, que son La Libertad Avanza, uh-huh, Martín Salaverry y Cecilia Borelli, ¿usted se piensa que trabajó en alguna propuesta superadora de diciembre hasta ahora? que presentaron algo que vos decís, bueno, pero lo estudiaron. Presentaron una alternativa, pensaron...
1: Pero dieron alguna respuesta de por qué.
6: Además,
1: ese, Borelli, ¿no?
6: Borelli lo conoce desde adentro, porque ella hasta antes de asumir funciones estaba como con jefa. Alguna, claro, ahí
5: claro,
6: en
5: claro. Pero ponele que lo conoce adentro y dice, como lo conozco adentro, no sé de acuerdo. Bueno, perfecto. ¿Qué le mejorarías? ¿Cuál es tu propuesta de mejora en términos de presupuesto, en términos de gestión? ¿Qué te parece que habría que hacer diferente? ¿Cómo lo hacemos? No, nada. Entonces ahora vuelve el presupuesto y van a volver a votar en contra con los mismos argumentos que pusieron en diciembre, que es una caja política, que la plata, no sé, como que... Porque aparte dan a entender como que hay corrupción. Entonces yo también otra cosa le estoy diciendo, muchachos. A ver, vienen ahora por esto de la nutria y todo esto que estamos planteando, me intentan decir a mí vende humo o populista, y ustedes... Y ustedes, cuando pasa todo esto, estás amenazando a todo un directorio de un hospital, a no sé la cantidad de médicos que trabajan ahí, a la cantidad de empleados que hay, y demás, a una institución como el Hospital Municipal, de que es una caja de la política. Porque caja de la política, ¿qué significa? Y no vas y lo denuncias a fiscalía. Si sos un concejal responsable, andá y denuncia a fiscalía, mínimo. Porque eso sí es populismo. Y del más feo, ¿no? Y del más feo, porque no te estás metiendo con cualquier tema. Entonces, bueno, estas discusiones, de mi parte, las vamos a dar el jueves bastante fuerte, porque hay que hacer. Si no, esta ciudad sigue discutiendo pavá y hay que meterse las cosas serias y profundas. Que insisto, lo de personas no grata tiene que ver con eso, ¿eh? Tiene que ver con que discutamos de fondo qué tipo de sociedad queremos promover desde las instituciones políticas de la ciudad. No tiene que ver solo con que si hay persona grata no es, para quién lo usamos. No, no, discutamos de fondo cuáles son los modelos de sociedad que queremos promover desde las instituciones políticas. Yo no estoy a favor de la violencia, nunca lo estuve y jamás, y ustedes lo pueden saber, me hacen notas hace mucho, pero los invito a que recorran mis redes sociales, todas las notas, el historial, estoy segurísima que lo paso el 100%, jamás fui violenta con ningún dirigente político. Cuando sí, he sido víctima de violencia de muchos, de periodistas, de otros políticos y demás. La violencia no es el camino nunca. Por eso digo que hay que marcar límites. Pero bueno, vamos a la discusión el jueves.
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0: Muy bien, regresamos a una tarde 10, seguimos acá en vivo por Radio 10, en la radio de la gente que se sigue comunicando con nosotros, Miri, ¿eh?
1: Muy bien, al 291-5386-923.
0: Bueno, acá Guille nos mandó un sticker, dice, me dejaste mudo cuando le puse que nos mande un audio, nada, ¿cómo?
1: No, chicos, al contrario, mudos no hablen.
0: Claro, dale, Guille, te queremos escuchar, ¿eh? Bueno, ¿cómo estamos de temperatura? Miri, que no te pregunté en el arranque del programa.
1: Estoy indignada con todo esto.
0: No, y te pregunté tanto lo del cumple. Claro.
1: 15 grados 6 décimas la temperatura actual en la ciudad. Viento del sector noroeste a 28 kilómetros por hora. La presión baja a 999 hectopascales y la humedad del 69%. Se esperan muy pocas chances de lluvia para la noche, pero bueno, puede que haya alguna lluviecita. Mañana mínima de 5, máxima de 10, con lluvias aisladas.
0: Hoy cayeron.
1: Sí.
0: 5 gotitas.
1: ¿En serio?
0: Así es.
1: Pero.
0: Nada.
1: Capaz de frío, ¿no? Capaz
0: de... O alguna nube ahí, claro. Se había nublado en un ratito, pero sí. Sobre el mediodía, pero después no.
1: Bueno, mañana mínima de 5, máxima de 10, con lluvias aisladas durante la madrugada, más importante el porcentaje. Uh-huh. Baja para la mañana, pero igualmente también con algunas lluvias. Ah. Y para la tarde, cielo parcialmente nublado. El domingo.
0: Sí.
1: Mínima. 2 grados bajo cero.
0: ¿Qué?
1: Bueno, es la época, chicos.
0: ¿2 grados bajo cero el domingo?
1: 2 grados bajo cero de mínima el domingo, máxima de 11.
0: Mucho frío, mire.
1: Sí, cielo algo nublado. Y el lunes, para iniciar la semana, también frío, mínima de 1 grado, máxima de 12, con cielo algo nublado. Oh. A partir del miércoles, podríamos decir. Vuelve a subir, las mínimas más que nada. Bueno. Las máximas no bajan tanto, un poco sí, pero tampoco tanto.
0: Sí.
1: Pero las mínimas empiezan a subir a partir del miércoles.
0: Ah, bueno, mejor, que empiece a mejorar un poquito. Uh-huh. Che, pero la del domingo, 2 grados bajo cero.
1: Sí. ¿Y sería... vos habías dicho que iban a ser 20 grados?
0: ¿El jueves de la semana que viene?
1: ¿Se mantiene?
0: Lo voy a chequear, Miri.
1: Chequea cómo se menea.
0: A ver por acá. No, me quedé pensando el domingo. Sería el primer día con bajo cero.
1: Claro.
0: No,
1: en realidad este hemos año. Tenido ya. Ya tuvimos, ¿te acordás el día que vos fuiste a grabar allá que te dije?
0: Pero hizo bajo cero.
1: Ahí ya hacía bajo cero a la madrugada. Mira.
0: Bueno, acá tengo. Lunes. ¿Arranco por el lunes o querés que arranque por el
1: lo
0: fin,
1: que quieras.
0: El sábado me marca mínima de 3, máxima de 10. El domingo 1 grado, la mínima, soleado y máxima de 12. Uh-huh. El lunes mínima de 4, máxima de 14. El martes mínima de 7, máxima de 15. Ahí empieza a subir ya el martes. Miércoles mínima de 4, frío, máxima de 14. El jueves...
1: Sí.
0: Nah.
1: Ya se fueron los 20, era una mentira.
0: Sí, una mentira, mire. Mínima de 8, máxima de 14 grados y nublado.
1: Sí, es más lógico.
0: Viernes mínima de 5, máxima de 15 grados. Para el sábado eleva un poquito la mínima, 9 grados la mínima y 15 la máxima. Y el domingo de la otra semana, del otro fin de mínima de 8, máxima de 15 grados.
1: Bueno, se mantienen más o menos las máximas.
0: No, calor no, Dani, ojalá un poquito más de calor, pero no.
1: Se mantienen las máximas, más o menos entre 14 y 15 grados, ¿no?
0: 14, 15 grados, las mínimas rondarían entre 4 y 5, excepto el martes y el sábado, que tendríamos ya así 8, 9 grados.
1: Claro, muy bien, muy bien. Bueno, veremos qué pasa.
0: Así que el martes volvemos con un poquito más de... temperatura mínima.
1: Levanta,
0: ¿no?
1: Un poquito, claro. Veremos, bueno, cómo sigue.
0: Bueno, la gente que se puede seguir comunicando con nosotros, que nos cuente qué va a ser de su fin
1: que
0: de largo
1: cuente,
0: también.
1: ¿Qué van a hacer, chicos? ¿Se van a algún lado? ¿Se quedan?
0: Claro. Que no nos manden solo audios por los premios, Miri.
1: Solo
0: si no, nos sentimos estafados, engañados. Es feo,
1: es feo.
0: Nos sentimos feos, Miri.
2: Váyanse a la mierda.
0: No, bueno. No, Dani, tampoco así esa respuesta, no está bueno. Bueno, audios que obviamente van mandando a través del WhatsApp de Radio 10. Lo escuchamos a Cris. A ver qué dice Cristian. Hola, buen día.
3: Para la pausa, bueno, está bien, vayan a la pausa. ¿Arrancan y cuarto y van a la pausa? Nah, mierda, son tan vagos, che, tan vagos. Che, bueno, acá lo sigo escuchando y bueno, participo por el sorteo, pues yo ya participé por Milano, llega mensaje.
0: Muy bien.
3: Así que nada, Cristian, y bueno, lo sigo escuchando como siempre.
0: Ahí está, para Cristian Castro, azul.
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0: ¿Qué querés que haga, querida? Arrancamos un poquito más tarde hoy, por claro, eso se pega sí, un poco la pausa. La pausa es la de la misma hora, viejo.
1: Claro,
0: No nos quejemos, che.
1: Es bien, chicos, claro. Seamos buenos entre nosotros. Claro.
0: Bueno, a ver, audio de Gise. Audio de Gise.
5: Hola chicos, soy Gisela del barrio Noroeste y participo por las entradas de Cinema Center. Espero tener suerte. Lindo viernes para todos. Besote.
0: Gracias, Gise. Gracias, Gise. Muy bien, mandando audio. Había mandado un mensajito de texto.
1: Pero Gise siempre manda. Ya manda siempre
0: audio. Sí, mandó audio. Vamos a empezar a negociar esto, ¿eh? Audios. Basta del mensajito que se ha escrito, ¿eh? Basta de eso. Sí, puede agarrar el teléfono más cómodo. Manda un audio. Te queremos escuchar.
1: Queremos escucharte.
0: Queremos interactuar con vos.
1: Queremos interactuar con vos.
0: Queremos saber qué arajo estás haciendo.
1: Queremos saber qué carajos estás haciendo.
0: No, así no. Ah. Arajo.
6: Nunca se hizo esto.
0: No, nunca se hizo, Héctor. Ofelia, tenemos a Ofelia.
7: Hola, Mati. Soy Ofelia del centro y quiero participar por las entradas de Cinema Center. Un beso grandote y bendiciones.
0: Beso grandote. ¿Cómo son los besos grandotes, Miri?
1: Así.
0: Ver, ¿cómo son, Dani, los besos grandotes?
1: ¡Ah! ¡Mierda! Oh. Es un beso grande.
0: Gracias, Ofelia, ¿eh? Beso grande desde el centro que nos está escuchando, ¿eh?
1: Muy bien, Ofelia. Muy bien,
0: ¿eh? Mucha gente del centro, Miri, ¿eh?
1: Sí, sí, sí. ¿Dame? Nuestros alrededores.
0: Muy bien. Tenemos audio de Oscar, ¿puede ser el Pini? A ver qué nos cuenta otro audio
8: Miriam
0: más.
8: Miriam Guiani.
0: ¿Cómo? Señorita Miriam Buñón.
8: ¿Lo puedo actualizar? Porque a mí me marca 16 la temperatura.
1: ¡No!
8: En este momento.
0: Actualizá, mire.
8: A la 16.55.
0: F5, mire.
8: 16 grados me marca. No sé a usted.
1: No, a mí no.
8: ¿Qué le marca? O a Mati. ¿Qué le marca?
0: Ah, a mí tengo menos marca.
8: Que temperatura actual. En este momento. A ver.
1: A ver. 15.6 tenemos, tampoco hay tanta diferencia. 4 décimas de grado, dependiendo del lugar en que cada uno esté, toma la temperatura.
0: 4 décimos acá.
1: Si me voy a Skardingrin, capaz que hace menos.
0: Sí, a Espora.
1: Espora.
0: Sí, tal cual.
1: No tiene toda la ciudad la misma temperatura. Claro, no tiene la misma temperatura toda la ciudad.
9: Sos un boludo.
0: Avión, terrible. Gracias, Dani. Bueno, Antonella nos había mandado un mensaje de texto. Dice: hola, mi nombre es Santo y los escuchamos desde el barrio Villa Irupé. Entonces le dije que nos mande un audié.
1: ¿Un audié de Irupé?
0: Sí. Y nos mandó un audio.
10: Hola, soy Anto de Villa Irupé. Les mando un saludo. Los estamos escuchando por acá.
1: Gracias, Anto.
0: Che, tremendo. ¿En 5 segundos dijo todo eso?
1: Sí.
0: Rápido.
1: ¿Y qué? ¿Cuánto cree que tarde?
0: No, bien, bien. Pero muy bien, Anto.
1: Vos también reclamás todo. Hay que
0: no, no reclamé. Al contrario.
1: Sí.
0: No es reclamo. No, al contrario. Me encantó.
1: Todo eso dijo en 5 segundos. ¿Y cuánto?
10: Hola, soy Anto de Villa Irupé. Les mando un saludo. Los estamos escuchando por acá.
0: Un montón dijo en 5 segundos. Ahí,
1: ¡terrible!
0: Hay oyente como el Pini que te manda 3 minutos de audio y no dijo nada. Pero bueno,
1: no te lo voy a permitir que ataques así al único que siempre nos manda audio.
0: Nah, mentira, era un chiste, era para pelear.
1: Pini, quiero la devolución, ¿eh?
11: ¡Cogote!
1: Sí, sí, te atacó, Pini, te atacó feo. Eso no se hace, feo.
0: ¿A quién le decís feo?
1: ¡A vos!
0: ¡No, pará! Bueno, Raquel nos está mandando muchos audios, Raquelita del centro.
1: Vos pediste audio, ahí tenés.
0: Vamos, Raquel.
12: Vení con nosotros. Hola chicos, soy Raquel del centro, lo estoy escuchando. Y quisiera a Miriam, cuando deguste algún dulce, me diga si te gusta.
1: Sí, obvio. Seguro
12: si
1: mañana.
12: Y quiero participar de Milano.
0: Muy bien.
12: De ese sorteo. Bueno, voy a ver si entro en...
0: ¿En dónde?
12: Ahí, ¿cómo era?
0: ¿En el Instagram?
12: Ay, se me fue, bueno.
0: ¿En dónde,
12: Raquel?
1: Bueno.
12: Voy a entrar en el internet, ahí para ver si puedo entrar, para jugar en el sorteo.
0: Muy bien.
12: En Instagram. Ahí me salió. Instagram.
0: Ahí salió.
12: Bueno, ahí le digo qué es lo que estoy haciendo, Raquel del centro.
0: Sí.
12: Estoy haciendo dulce de membrillo.
1: Que
12: me salga durito, que me salga pan. Voy a ver, voy a tratar a ver cómo con estas frutitas que tengo. montón, tengo como 3 kilos. Estoy pelando, cortando, sacando las semillitas para ponerlas en una bolsita y se cocinan junto con la fruta para que quede la el natural.
1: Claro.
0: Muy bien, ahí están las frutas de Raquel, ¿eh? Wow. Mandale fruta, chicos, al dulce.
1: Membrillo, qué rico.
0: Qué rico, ¿eh? Tremendo, ¿eh? Sí. Miri, después avísame cómo
1: sí,
0: está.
1: Sí, mañana la... seguro que desayunamos, nos hacemos unas tostaditas y...
0: Fíjate si me podés traer un pedacito dulce.
1: ¿Pedacito de tostada?
0: Y algo en el frasquito, lo que te sobre un poquito para probar algo.
1: Lo que me sobre te traigo un poquito.
0: ¿Te acordás qué variedades eran?
1: Sí, era de membrillo, de pera y de manzana.
0: Ajá. Alguna de esas tres, no importa.
1: Bueno, el martes te traigo.
0: Dale. Bueno, Daniela también nos mandaba un audio. A ver qué nos cuenta Dani.
6: Hola chicos, acá escuchando la radio como todas las tardes. Participo por el sorteo, por supuesto, Daniela 549.
1: Gracias Dani, beso.
0: Muy bien Dani, beso grande, buen finde. Ya estás participando. Paola, estoy a nada de ya listo, no responderle más a Paola, clavarle el visto. ¿Por qué escribe? No manda audio.
1: Capaz que está trabajando, pobre Pau.
0: Al lado de Mati debe hacer un frío, jajaja, ja, ja, dice. No entendí el chiste.
1: No quiere participar. Porque yo estoy al lado tuyo ahora, Mati. Estoy pegada a vos.
0: Ay.
1: Vos sos el frío.
0: Al lado de Mati. No, al lado de Mati estás vos.
1: Al lado de Mati, estar al lado de Mati debe dar un frío bárbaro.
0: Ah,
1: estar
0: al lado tuyo. Bueno, un diccionario. Bueno, Sammy también nos escribe por acá, dice Noreste, Sammy 062, saludos. No.
1: Sammy cada vez menos cosas pone.
0: Ah, Sammy, así no.
1: Sammy, dale, ponele garra.
0: Dale, mandanos a. Ahí está. Ahí está, que manden audio.
1: Dale, Sammy. Ah,
0: dos premios tenemos, voy a ver. Dos premios tenemos.
1: Claro, chicos.
0: Dos permisos no, dos premios.
9: Tarde o temprano vas a saber.
0: ¿Qué es esto?
1: Luciano Pereira y Marcela Morelo.
0: Ah, lindo, me gusta.
1: Cuando venga Marcela Morelo la voy a ir a ver. Me encanta.
0: Me gusta Marcela Morelo.
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0: Bueno, arrancó el segundo tiempo. Mientras tanto...
1: Uy, salieron con todo los boniacos.
0: Los boniacos están ganando 1-0 con gol de Lukic. Saludo para la familia Lukic, que nos debe estar escuchando desde Bosnia y Herzegovina. Le está ganando 1-0 a Canadá. Arrancó recién el segundo tiempo. El árbitro es el bahiense Facundo
1: Tello.
0: Poca
1: Tello, gente en el partido.
0: Muy poca gente. Bueno,
1: los asientos.
0: En el partido inaugural de México había... No porque yo sea de River, pero comparaba la página de River... que en los partidos de River hay 85.000 personas y en un partido inaugural de un mundial hubo menos gente.
1: Claro.
0: Hubo alrededor de 80.000, 79.000 personas.
1: Pasa que tenés el local que debería haber llenado.
0: México.
1: Sudáfrica por ahí no tenés tantos, ¿no? Tenés. Pero o les cuesta más viajar, qué sé yo, pero México tendría que haber llenado, lo mismo Canadá, sí. ¿Cómo no va a llenar Canadá?
0: Nada, ni hablar. Pero bueno, no sé, qué sé. Tienen menos fútbol los canadienses, me parece.
1: Vamos a ver los Yankees hoy en la noche.
0: Yo creo que hay un poquito más, ¿no? Sí, vamos comiendo hamburguesas por ahí, pero...
1: Sí, ellos son... Pasa que están con el tema de la final de la NBA la también, ¿viste? Ellos son por ahí más de la NBA.
0: Sí, de otros deportes.
1: Sí.
0: Pero el fútbol se hizo fuerte igual en estos últimos años, ¿no? Bueno, audio de Oscarcito, a ver qué nos cuenta Oscar.
1: ¿Y vos lo bardeaste, Oscar?
0: No, yo no, mire.
11: Para hablar, jugate la boca, hermano, para hablar.
1: Date la boca.
11: ¿O no, Miriam?
1: Sí, Pini, sí.
11: Pues si no, le voy a decir a los oyentes que llamen de...
0: ¿Eh?
11: Que llamen de radio.
0: Ah, guay.
11: Y listo.
0: ¿Cómo te pones la gorra,
11: Él siempre desconforme.
1: ¿Viste?
11: Él siempre desconforme. Si él manda audio, ¿por qué no le manda? Que esto, que lo otro.
1: Tal cual, Oscar.
11: No, a vos no.
0: Te
11: pronuncio esta palabra, Queda feo,
1: Queda feo decir porón.
0: No.
11: No sé, Miriam, ¿qué opina usted?
13: Sí. Recatate, pitufito,
1: Tiene razón, pobre Pini.
0: Tiene razón, el Pini. No, yo no lo trato más. Nunca haría eso. Lo peleo nada más, pero no lo trato mal. Bueno, tenemos audio de José. A ver qué nos cuenta el amigo Tachero.
14: Hola, Miri.
1: Hola, José.
14: Muy feliz cumple. Bueno, nada, como te dije en el mensaje, espero que pases un día hermoso, rodeada.
1: Muchas
14: de
1: gracias.
14: Todo el amor y felicidad que vos te mereces junto a todos tus amigos y familia. Y gracias. Tenés todo el fin de para festejar.
1: Sí, pero no tengo un peso.
14: Te envío un beso gigante y te deseo todo lo mejor para esta nueva etapa.
1: Gracias, José. Beso grande. Muy bien, José.
0: Qué lindo mensaje el de José.
1: Sí, me encanta. Gracias. Muy bien, gracias, José.
0: Bueno, tenemos que hacer una nueva pausa.
1: Nueva pausa.
0: Para Cristian, que estaba muy ahí muy atento a las pausas.
1: Uy,
0: así
1: chicos,
0: que
1: pegaron la cabeza mal, ¿eh?
0: Sí, se pegaron feo,
1: sí,
0: miren.
1: Sí, sí, se pegó el arquero y el y otro jugador de Canadá.
0: Está muy bien. Ahí se levantó el negrito. Bueno,
1: basta,
0: no, no, es acá decimos negrito todo. Pausa, Dani, y enseguida volvemos.

0: Ando así.
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1: Hola, Miri, Dani, Mati, ¿qué haces? ¿Todo bien? Ay, Mati, Mati. Yo no sé, vos decís, manden audio, manden audio. Mati, hay gente que trabaja. No sé, no es como algunos que andan por ahí que hacen que trabajan. No, hay gente que trabaja, entonces no te podía mandar audio. Pero bueno, igual. ¿Para qué querés que te mande audio si después cuando te mando audio me decís, oh, esta vez siempre barriéndome? Entonces, si no me querés escuchar, ¿para qué querés que te mande audio? Pero bueno, igual, yo voy a mandar audio cuando yo quiera, no cuando vos me lo digas. Pero igual, ¿sabés qué? Pero te voy a reconocer algo. Feriado largo, lunes no lo voy a escuchar, te voy a extrañar, Mati. No voy a tener aquí en Bardés a Bardías, así que bueno. Pobre mi marido, no lo voy a tener que agarrar con él. Y lo del frío es porque sabe horrible, chiquito. Bueno, acá recién saliendo del trabajo y tratando de volver. Horrible esta escuela.
2: Muy bien, regresamos una tarde. Bueno, gracias, Pau, por el audio, ¿eh? Yo te quiero escuchar bien, igual, por más
3: claro,
2: que me critiques,
3: no
2: por
3: puede.
2: Más que me bardees, por más que lo que vos quieras pelearme, yo te quiero escuchar igual, Pau, a vos y a todos los oyentes que nos puedan mandar audio. Pero no queremos excusas, Miri, esa que dicen, che, no, pues no puedo,
3: el jefe.
2: ¿Viste? Claro, nada, sí.
3: Chico, díganle al jefe que mande
2: dos
3: audio.
2: 2 horas dura el programa.
3: Sí.
2: En esas 2 horas...
3: Una ida al baño y le meté.
2: Bueno, si están muy ocupados en el laburo, bueno, sí. Vaya y pase.
3: Vaya
2: pero
3: y pase.
2: Hay algunos que vemos y notamos que son medio vaguitos
3: son
2: por
3: vaguitos.
2: El hecho de mandar. Por eso los peleamos, Pavo, nada más que por eso. Pero bueno, gracias por estar ahí del otro lado, por participar también siempre, los premios y también...
3: Claro, vas al baño y te mandas un audio.
2: Claro, exactamente, como hizo Daniel.
3: Además a veces tardan más en escribir que en lo que dicen.
2: Sí. Vos fíjate que yo reconocí a la oyente sí. Anto, que en 5 segundos dijo un montón
3: sí,
2: de
3: dijo
2: cosas.
3: Dijo todo.
2: Bueno, en 5 segundos. Hizo así, tac. 6 segundos tardó, porque hasta que levantó el
3: rapidísimo.
2: Botón, listo, ya está.
4: Hola, soy Anto de Villa Irupé, les mando un saludo, los estamos escuchando por acá.
2: Increíble, por acá. Increíble. Dijo,
3: genial,
2: ¿cómo
3: Anto.
2: Se llama? ¿De qué barrio? ¿Que nos estaba escuchando? Que
3: respondió la 5W, una
2: impresionante, Anto. Bueno, 1-0 sigue ganando Bosnia, ¿eh? Casi se había venido el gol del empate de Canadá, pelota que pegó en el travesaño, casi gol en contra, ahora casi gol de Bosnia. Bueno, hasta ahora el partido está así, no es muy vistoso que digamos, Miri, pero bueno,
3: pero
2: por
3: bueno,
2: ahora,
3: es mundial.
2: Sí, exactamente, 1-0 va ganando Bosnia. Bueno, lo prometido es deuda.
3: ¿Vas a pagar una
2: yo
3: deuda?
2: Yo te dije, sí, yo te dije que te iba a dar tiempo hoy para hablar
3: sí,
2: de cine.
3: Sí.
2: Y bueno... Acá tenés
3: ¿es
2: todo
3: mi
2: el
3: momento?
2: Tiempo. Es tu momento, Miri, de brillar.
3: Tuyo, Dani.
2: Sí,

0: ¿Será gomoso?
1: ¿Qué cosa
2: ¿Qué
1: será?
2: ¿Qué gomoso?
1: ¿La butaca del cine?
2: Ah, no, chicos. Y los pochoclos tampoco.
1: Ah,
0: no. Bueno,
2: arrancamos con la cartelera de Cinema Center. Estrenos. Uno de los estrenos más esperados también, o por lo menos que dieron más que hablar, tiene que ver con el Día de la Revelación.
1: ¿Qué es eso?
2: Esta peli es de ciencia ficción, es de Steven Spielberg, el director, está Emily Blunt, Josh O'Connor, Colin Firth, bueno, tiene actores muy conocidos. Si descubrieras que no estamos solos,
1: sí.
2: Si alguien te abriera los ojos y te lo demostrase, ¿te asustarías?
1: Opa.
2: Este verano la verdad será revelada a 7.000 millones de personas. Llega el Día de la Revelación. Está en 2D castellano, 2D castellano sala turbo y 2D subtitulado, el primer estreno de la semana en Cinema Center. El Día de la Revelación.
1: ¿Es terror?
2: Ciencia ficción.
1: Ciencia ficción, pero sí. Tiene cositas por ahí.
2: No, no tiene, es ciencia ficción.
1: ¿Miedosas o no?
2: No la vi, no te sé decir. No te sé decir.
1: Bueno.
2: Bueno, otra de las de los estrenos de la semana es una comedia romántica.
1: Ah.
2: Estas te gustan más.
1: Bueno,
2: las 100 noches del deseo, en 2D castellano y 2D subtitulado. Dos mujeres casadas, Cherry y Arrow, idean un ingenioso plan para disuadir a Yasibo Manfred de seducir a Cherry. Después de apostar con el esposo de ella, Ero cautiva a Manfred con relatos fascinantes durante 100 noches. Es como el cuento de las 100 noches que la esclava lo mantenía para que no la mate.
1: Ah, no lo conozco ese.
2: No, ese era las mil y una noches, ¿era?
1: Pues, no.
2: Bueno, pero por ahí. Pero estas son 100 noches. Mira. Las 100 noches del deseo.
1: Pero, ¿cómo es entonces? O sea, dos mujeres.
2: Claro.
1: Y una que engaña al marido de la otra.
2: No, en realidad apostaron de que no iba a cautivar al marido de la otra.
1: Ah, ¿y lo cautiva?
2: Y durante, y no sé, vamos a saberlo ahí. Son 100 noches que tiene. Una comedia romántica, ¿no?
1: No, Daniel, no todo es eso, chico. Daniel.
2: Hay que ver de qué forma lo cautiva.
1: Claro, por ahí cocinándole algo rico.
2: Claro, algo.
1: Comprándole una entrada al mundial.
2: Claro, bueno. Otra de las pelis estrenos es una comedia drama, dice Letras Robadas, en 2D subtitulado. Sí, cuando Rick, un cantante de
1: no bodas
2: en decadencia, conoce a Dani, una estrella de boy band,
1: sí.
2: Conectan en una improvisación nocturna que convierte una canción de Rick en un éxito que relanza su carrera. Decidido a recuperar el reconocimiento, Rick arriesga todo lo que le importa. Letras Robadas. Una comedia drama. 2D subtitulado.
1: Muy bien.
2: Otro de los estrenos es de animación.
1: ¿Animación?
2: Sí.
1: ¿Cuál?
2: The Amazing Digital Circus, el último acto.
1: ¿El último acto del circo?
2: Sí, en 2D castellano y 2D castellano sala turbo. El gran final de The Amazing Digital Circus llega con un estreno cinematográfico en el formato de película.
1: Ajá.
2: No sé si será algún dibujito, algún jueguito.
1: Y capaz, no.
2: Descubre el destino de Pomni y sus amigos al desentrañar el verdadero secreto y la historia del circo digital. Ahora que este espectáculo llega finalmente a su gran acto final.
1: Mirá, el último acto del circo.
2: Sí,
1: ¿eh?
2: Está en 2D castellano, 2D castellano sala turbo, 2D subtitulado y 2D subtitulado sala turbo.
1: Ajá. Muy bien, ¿cuántos estrenos llevamos ahí? ¿Cuatro, mire?
2: Cuatro. Tenemos otro más, porque yo capaz que estaba desde la semana pasada, pero no lo sé, para mí era de ahora. Toy Story 5.
1: ¡Epa!
2: Porque se estrena el 17 Toy Story 5.
1: Sí.
2: 17 de junio, el miércoles que viene.
1: Ah, no.
2: Es como una preventa para verlo antes, ¿no?
1: Ah.
2: Ya después, a partir del jueves, ya va a estar en cartelera todos los días. Ahora es solo para el miércoles. Los juguetes están de vuelta en Toy Story 5 de Disney y Pixar y esta vez se enfrentan los juguetes y la tecnología. El trabajo de Buzz, Woody, Jessie y el resto de la pandilla se complica exponencialmente cuando se enfrentan a esta nueva amenaza para el tiempo de juego. Toy Story 5, 2D castellano, 2D castellano sala turbo, 2D subtitulado y 3D castellano.
1: Bueno, estrenaría entonces oficialmente la próxima semana.
2: Sí, pero el miércoles 17, aquellos que quieran ir a verla el miércoles 17, ya hay tres funciones para ir a ver ese
1: día. ¡Apa! Muy bien. Sí. Che, esta creo que va a ser muy vista, Miri.
2: Sí, por todos.
1: Por grandes y grandes chicos.
2: Grandes y chicos, sí. Yo la quiero ir a ver.
1: Tal cual. Y además, creo que ya va pegando un poquito, más allá de que falta, con Vacaciones de Invierno.
2: Claro,
1: hay que ver si no llega hasta Vacaciones de Invierno.
2: Sí, seguro, seguro que sí, seguro que sí. ¿Llega? Bueno, ¿qué más tenemos? ¿Una semana más sin cartelera?
1: Sí.
2: Amos del Universo, esta peli de acción en 2D castellano. La película narra la historia de un niño de 10 años, el príncipe Adam, que se estrelló en la Tierra en una nave espacial y fue separado de su espada mágica. Ajá. El único vínculo con su hogar en Eternia. Tras localizarla, casi 2 décadas después, el príncipe Adam es transportado de vuelta al espacio para defender su planeta natal de las malvadas.
1: Mira.
2: Amos del Universo, peli de acción en 2D castellano. Otra semana para esta comedia de terror también, Scary Movie, terroríficamente incorrecta. Sigue una semana más en 2D castellano y 2D subtitulado. Otra semana para Backroom, sin salida, peli de terror. Esta no te gusta a vos tanto, ¿no?
1: A ver, ¿de qué trata, Miri?
2: Surgieron como una leyenda urbana en foros de internet, un espacio infinito de oficinas vacías al que podrías caer si por accidente te sales de la realidad. Amos del Universo, peli de acción en 2D castellano. Otra semana para esta comedia de terror también, Scary Movie, terroríficamente incorrecta. Sigue una semana más en 2D castellano y 2D subtitulado. Otra semana para Backroom, sin salida, peli de terror. Esta no te gusta a vos tanto, ¿no?

0: de funcionar. Lo que empezó como creepypasta evolucionó en un fenómeno global impulsado por videos. No te gusta.
1: No.
0: Backroom sin salida, 2D castellano, 2D subtitulado, sigue una semana más.
1: Muy bien. ¿Y hay más pelis?
0: Sí, obvio.
1: Oh, tiene un montón.
0: Una semana más para Star Wars.
1: Muy bien, Star Wars.
0: Peli de ciencia ficción en 2D castellano únicamente. Otra semana para El Diablo Viste a la Moda 2, en 2D castellano también. Uh-huh. Sigue Michael, la historia de Michael Jackson, en 2D castellano y 2D subtitulado, peli de drama en este caso.
1: Sí.
0: Y para los más chicos, sigue una semana más Super Mario Galaxy, la película.
1: Ah, muy
0: en
1: 2D bueno, sí.
0: Castellano. Y Hoopers, una semana más Hoopers. Para Hoopers. Operación Castor, en 2D castellano, una semana más, todas las pelis que tiene Cinema Center, para todos los géneros y todos los gustos, durante esta semana.
1: Che, pero Hoopers hace un montón que está.
0: Sí.
1: Y ¿cuál
0: Mario
1: era?
0: Mario Galaxy también.
1: Y la del Mario también.
0: Sí, sí, sí.
1: Tremenda, ¿eh?
0: Siguen, sí, siguen. Sí. Y ahora que va a arrancar Toy Story, ¿sabes qué, no?
1: No, bueno, sí, van a estar ahí palo y palo. A ver,
0: full, a full.
1: ¿Cuál de las pelis fueron las más vistas también? Sí. Entre estas, Star Wars, Mario Bros, Scary Movie,
0: El Diablo,
1: ¿no?
0: Viste a la Moda.
1: El Diablo Viste a la Moda también. Sí, son muchas pelis,
0: chicos,
1: de nombres importantes, ¿no?
0: Claro, tal cual. Así que bueno, veremos qué es lo que pasa.
1: Muy bien, bueno, un montón de películas que están obviamente para ver en Cinema Center, para que ustedes puedan ir y disfrutar de lo que es esta hermosa cartelera que tiene los cines del shopping, ¿eh? Y para eso nosotros obviamente en el día de hoy estamos sorteando dos entradas.
0: Obvio, ¿eh?
1: Para que puedas ir y ver vos solo dos películas, o para que la compartas con,
0: claro,
1: alguien.
0: Claro, tal, ¿eh?, cual. Tal
1: es
0: cual.
1: Muy simple, ¿no?
0: Un golazo.
1: Claro, vos decís, che, no, me la guardo para mí solo. Como dice Dani, me la llevo toda yo. Y bueno,
0: sí, si te gusta solito, te vas solito.
1: Listo, llevas, viste, así. Ah, me quiero ir a ver la película de Toy Story. Listo, sí. Tenés, vas
0: y
1: solo.
0: Y
1: vos
0: decís, che, ah, me quedo, ah, y me veo otra.
1: Me quedo y voy otro fin de semana, otro día, y me miro la de Star Wars. Hay que ver, ¿no? Una con otra, pero...
0: Bueno, sí, van más o menos por lo mismo.
1: Pero bueno, sobre gusto no hay nada escrito.
2: Una vieja
0: está... Recomendamos.
1: Bueno, tenemos que hacer una nueva pausa, Miri, ¿eh?
0: Pausa.
1: 17:30 en punto. Hacemos la pausa.
0: Matías, impresionante.
1: Ah, impresionante. Y enseguida volvemos, dale.
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0: Martín Mizó, la peli que quería ver, que quiero ir a ver, sería la de Toy Story. Las vi todas y no puede faltarme esta. Es como la de los Minions, ¿viste? Mi villano favorito, no me perdí ni una. Y en el cine es tremendo, papás. Es otra cosa. Así que yo me anoto por las entradas, Paola 504, así voy con la gorda amiga.
1: Paso a buscar para tirar los asientos para atrás, para que empañemos las ventanas.
2: Hola, Miri Mati, quiero participar por las entradas al cine, así puedo ir con mi mamá. Soy Yasmín y mis últimos tres son 6:24.
1: Para que me digas que te quedas, que mi número no lo olvidas. Son las 2 de la mañana.
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4: Muy bien, regresamos una tarde, ya los últimos 20 minutitos del programa. Como decíamos, siempre hasta la hora 18 te vamos a hacer compañía con información, con buena música, con invitados, con premios. Bueno, hoy más relajado, hoy cine, resumen semanal y mensajito de ustedes, haciéndoles compañía obviamente en esta tarde de 10 que estamos teniendo obviamente acá en Radio 10, Miri,
5: Sí, por supuesto, Mati. Bajó un poquito la temperatura, 14 ¿mucho? Grados 6. No, no tanto.
4: Un gradito.
5: 14 grados 6, viento del sector noroeste a 19 kilómetros por hora, la presión baja 999 hectopascales y la humedad del 74%. Va aumentando la humedad, sí, va aumentando mucho más.
4: Muy bien. Bueno, no sabes qué hacer con la ropa, ¿viste? Porque mucha humedad, está nublado. No se te seca la ropa, está lloviendo, mañana está anunciado algo de lluvia. 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
6: ¿Qué hace, perreque?
4: Muy bien, salió el perreque. 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
5: Gol de Canadá.
4: Gol de Canadá. ¿Tenemos nuestro enviado especial, Dani, o es mucho pedir?
5: Ahí el actor festejando.
4: Muy bien. Está muy bien.
5: Claro.
4: Gol de Canadá, empata el partido, la cara de los bonios, ¿no? Como diciendo, no, metieron gol de esto, y sí.
5: Te quedan 12 minutos nomás.
7: ¿Qué dije?
4: Lo da vuelta Canadá para mí, Miri.
5: ¿A quién da vuelta?
4: Al partido.
8: ¡Mentira!
4: Están adelantados. ¿Al chequeo? No, ese está bien, está habilitado. El 9, sin Larín. Metió el gol recién ingresado, hace minutitos nomás. ¡Uy, qué golazo!
5: Golazo.
4: Empata el partido Canadá contra Bosnia. 1-1. Faltan algunos más que 10 minutitos, Bueno,
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5: ¿Te vas a poner la camiseta?
4: Sí.
5: Sí, a full.
4: Dai, dai, Kiko. Kiko. Sí, ¿viste que dicen que no era Shakira la que cantaba?
5: Sí, era rara igual.
4: Como que era una trucha, una doble.
5: La mostraron cuando iba caminando, era rara.
4: Flaca, ¿eh?
5: Era rara.
4: La cara.
5: No era el mismo pelo, Shakira.
4: No, el mismo pelo. Estaba perdida con la coreo. Se perdió con la coreo.
5: A Shakira no le pasó.
4: En un momento la agarraron acá y me dicen, dale, ponete a bailar así que.
5: Raro.
4: No,
5: para mí no era,
4: No me gustó la presentación a mí.
5: No, ellos hicieron. ¿Canadá hizo presentación también?
4: Sí, hacía Canadá y Estados Unidos también.
5: ¿La vimos o no?
4: No. Okay. Y creo que Estados Unidos tiene algo preparado para lo que va a ser el partido de hoy también.
5: Claro, sí, cada uno tiene sus artistas, sí. Entonces.
4: Canadá
5: hoy estaba
4: tenía...
5: Michael Bublé, creo, claro, también con Canadá.
4: Michel Bublé.
5: ¿Michel Bublé?
4: El marido de Luisana Lopilato.
5: Claro.
4: Sí, sí. Y había otros artistas más. Sí. El Michael.
5: Miguel Burbuja. Es Miguel Burbujas.
4: Exactamente. Bueno, nos escribe por acá Marcelo y dice: buenas tardes, excelente programa. Los escucho desde el barrio Mariano Moreno, Marcelo 014. Miri.
5: Saludos.
4: Bueno, saludos para Marcelo y para Moreno, Bueno, hablando de la selección argentina y del mundial, sí. Sí, la pollera la dejo. 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
5: Lo seleccionó,
4: ¿Quién, Miri?
5: Tu amigo.
4: ¿El Kolasinac?
5: Sí.
4: ¿Seleccionó el cola?
5: Sí, en la cola.
4: Oh. 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
5: Este es el nuevo tema que sacó Ulises, ¿no? Ulises, bueno.
4: A ver, lo escuchamos, dale.

0: Ah, tremendo el tema.
1: ¿Ya te lo aprendiste?
0: Muy bien, sí. Te
1: ¡qué genio!
0: Tres cosas iguales, dice el tema, Miri.
1: ¡Qué genio! El Mati ya se lo aprendió.
0: Me mató, Ulises, bueno.
1: Impresionante, la escaloneta.
0: Bueno, antes de irnos, Miri...
1: La escaloneta
0: hacer...
1: mundial.
0: Che. Este es otro tema. Mami,
1: este lo canta Lutra.
0: ¿Cuántos temas sacaron, eh?

0: No pega una frase.
1: Es el tema para Messi. El último baile.
0: Está muy bien.
1: El fin de semana, el fan de la tela M.
0: Croto, este de lucro.
1: Hacen todos los temas iguales.

0: pega todo lo que dice. Una rima tienen.
1: Pero este no es el tema de ellos, es el tema de Trueno.
0: ¿Quién lo canta?
1: Trueno con la T y la M.
0: Ah.
1: Ahí está,

0: ¡Esa! Muy bien, la T y la M, Dani, ¿eh? Igual hay otro que está mucho mejor. 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
1: Muy bien.
0: Yerba Brava, a ver.

0: Muy bien, Gerardo. ¿Cuántos temas, no? Para la selección, ¿no? Bueno, por ahí las bandas, principalmente de cumbia, aprovechan muchísimo, ¿no? Para lanzar temas nuevos y como para que la gente se enganche, se haga viral, de alguna manera tenga trascendencia, ¿no?
1: Bueno, salió en el programa del Uso de Nico Quieto, un chico que es bahiense, que hizo la canción.
0: El que va caminando, se va filmando,
1: sí,
0: ¿no?
1: Sí, sí. Que él cuenta la historia de que él estaba viviendo en Australia y había salido justo de vacaciones y dijo, bueno, este es el momento para cantarla. Ah. Por eso tanta buena energía.
0: Claro. Muy lindo el tema. A ver si lo encuentra Dani. Ahora lo vamos a tratar de compartir o pasar. Pero está bueno, se hizo muy viral también el video.
1: Sí, sí, sí.
0: Yo lo alcancé a ver.
1: De acá es bahiense.
0: Sí, lo alcancé a ver que iba caminando. Creo que los chicos de Bahía en un cumple, no sé si subieron a su cuenta de Instagram también. La canción viral de la selección o algo así.
1: Sí.
0: Se hizo famoso.
1: Es más versión cancha, ¿no?
0: Sí, se hizo famosa por un bahiense o la hizo un bahiense, algo así. Creo que lo habían puesto los chicos también de Bahía en un cumple compartiéndolo en sus redes. Pero sí, se hizo muy viral el joven este que, bueno, empezó cantando ahí, iba caminando por la calle, se iba filmando. Hizo el tema, sí, lo largó, lo lanzó de alguna manera y empezó a hacerse viral por todos lados, ¿no? Sí. Hoy con el tema redes, ¿no? Hoy la pegás o no la pegás con un videíto por ahí que forme o tome trascendencia, ¿no?
1: Tal cual, por lo menos algo. Pero bueno, hay mucho de la selección, hay un montón, ¿no?
0: Sí.
1: De tremendo. La selección y de Messi hay un montón.
0: La cantidad de temas que han sacado, sí, para la selección argentina, que para la escaloneta, que para Messi, ¿no? Tremendo. Ahí está. Este es el tema del bahiense. Escuchá.

0: Esa, muy bueno el tema, ¿eh?
1: Está bueno, está
0: bueno. Engancha, tiene buen ritmo.
1: Sí, ¿eh? Es versión cancha.
0: Además, versión, ¿no?, cancha, sí. Y es muy de, sí, de tema de cancha total. Con eso de, claro, un carnaval, hay que alentar.
1: Sí, sí, ya es canción de cancha. Ah, ¿sos de la Villa?
0: No, no, me parece. Sí.
1: Ah, qué raro, sí, porque no dijo otro club, ¿viste? Dijo la Villa. Mirá, sos de Villa Mitre.
0: No, no.
1: Mirá, por fin lo asumís.
0: Lo he escuchado.
1: Por
0: cantar.
1: Fin lo asumís. No, qué raro que no nombraste ninguno de tu club.
0: Que no eres un carnaval.
1: No, no.
0: ¿El
1: no.
0: noroeste no es un carnaval?
1: No, no, no, más que ya está. Ya dijiste la Villa, no, rey. Hacete cantan, cargo.
0: Que
1: hacete cargo.
0: Que la Aurivioli es un carnaval.
1: Ah, largo.
0: ¿Cómo que no?
1: Que tiros ese, que tiros un carnaval.
0: Que tiros un carnaval.
1: Claro,
0: no,
1: sí,
0: pero no pega.
1: Claro, ¿cómo que no?
0: No. ¿Cuándo juega Tiro? ¿Juega?
1: Mañana.
0: ¿O tiene algún convocado
1: mañana
0: para el Mundial?
1: Mañana con San Sin Nena.
0: ¿Con San Sin Nena?
1: Sí,
0: ¿de local?
1: De local.
0: ¿Vas a ir a verlo, Miri?
1: Si no hace mucho frío, sí. Si no, me quedo en mi casa.
0: ¿Dónde estás? Aliento por tu equipo.
1: Yo lo aliento con todo el corazón, pero no voy a ir a cagar a mi casa.
0: Dale, pero
1: cancha,
0: te venías chicos, quejando que no juega ninguno de local. Ahí tenés.
1: No, igual, pero juegan justo el día que más frío hace. Dale, perro.
0: Bueno.
1: Dale, perre, que le voy a decir.
0: Bueno, nos tenemos que ir, Miri.
1: Oh,
0: pero
1: a Dios.
0: Antes tenemos que decir bien, ganador o ganadora de los sorteos.
1: Oh, dale.
0: La bandeja de milanesa más dos bebidas para dos personas.
1: Sí, ¿quién se lo lleva?
0: A ver.
1: A ver.
0: Ha participado por acá en la cuenta de Instagram.
1: Mi mejor.
0: Nos sigue en la cuenta. Nos ha comentado la publicación.
2: ¿Qué hace? ¿Perreque?
1: ¿El perreque?
0: No, el perreque no.
1: ¿No ganó el perreque?
0: Y el ganador o ganadora,
1: sí,
0: es... Del Portico Marianela.
1: Del Portico.
0: Del Portico Marianela, ¿eh? No, no sé. Ganadora del premio de Milano, mire.
1: Ok. Bien, felicitaciones.
0: ¿Quién se lleva las entradas para el cine, para Cinema Center?
1: Se la lleva Anto.
0: Muy bien, Anto. ¿De dónde era Anto?
1: Anto de Villa Irupé.
0: Muy bien, Anto de Villa Irupé. Bueno, ya dijimos todo, ¿no?
1: Todo.
0: Ya entregamos.
3: Hola,
0: ayer
3: los... soy Anto de Villa Irupé. Les mando un saludo. Los estamos escuchando por acá.
1: Gracias, Anto.
0: Muy bien, Anto. Bueno, felicitaciones para Anto, que se ganó las entradas al cine.
1: Felicitaciones.
0: Está muy bien. Bueno, nos tenemos que ir, Mini.
1: Gracias a Dios.
0: ¿Con qué temperatura nos vamos a la calle y cómo va a estar el fin de semana? ¿Repasamos?
1: 14 grados 6 décimas la temperatura actual en la ciudad, viento del sector noroeste a 19 kilómetros por hora, la presión baja a 999.7 hectopascales y la humedad del 74%. Mañana mínima de 5, máxima de 10 con algunas lloviznas para lo que es la madrugada y la mañana. El domingo mínima de 2 grados bajo 0, máxima de 11. Y el lunes mínima de 1 grado, máxima de 14. El martes cuando nos volvamos a reencontrar,
0: sí,
1: y que juegue la escaloneta.
0: ¡Ay, oh, qué manija que vamos a
1: mínima
0: estar!
1: Mínima de 3, máxima de 15.
0: Muy bien. Bueno, con esa temperatura nos vamos y disfrutaremos del fin de semana largo, ¿eh? Señor Daniel Irusta, que tenga buen fin de semana, ¿sí?
4: ¡Cuídese! ¡Me tenés podrido!
0: Bueno, ya nos vamos. Cuídate, Dani, ¿eh?
1: Cuídate.
0: Nos vemos el martes. Por favor, portate bien, ¿eh?
4: ¿Querés seguir la guerra esta?
0: No, cagada, ¿eh? Gracias, Dani.
1: Joder, no te hagas la loca. Ah,
0: bueno, ¿qué pasó? ¿Cobran algo ahí, Miri?
1: No,
0: ya está por terminar el partido entre Canadá y Bosnia. 1-1. ¿Terminó? Terminó.
1: Yo me llevo el cero.
0: Terminó el partido 1-1. Ahí está, finiquitado. Finiquitado partido.
1: Bueno, 1-1.
0: Nos vamos, Miri.
1: Nos vamos.
0: Será hasta el martes. Buen fin de
1: Matías.
0: Cuídate,
1: que disfrutes,
0: ¿no?
1: Portate bien. No te pe. Sí. Ah, después charlamos.
0: Bueno, listo. Nos vemos. Chao.

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6: La dólar temperatura 15 grados 8 décimas.
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6: Desde el PRO también reclaman la renuncia de Adorni. A través de un comunicado en su cuenta de X expresaron: presidente, los que estamos apoyando al cambio queremos que usted defienda el cambio y no a Adorni. En tanto, la justicia ya empezó a analizar la nueva presentación patrimonial del jefe de gabinete. El informe de Vanessa Petrillo.
7: Ya se pusieron a analizar los investigadores todo lo que consta en la declaración jurada del 2025 y las rectificaciones que mandó, y ya en la justicia están viendo las posibles inconsistencias a partir de lo que el propio Manuel Adorni dijo públicamente en una entrevista. Lo consignado en sus declaraciones juradas no está suficientemente explicado para los investigadores, por lo que evalúan pedir nuevas medidas, porque lo que están viendo es que sigue habiendo inconsistencias, sobre todo lo relacionado con la cuenta de las criptomonedas, que no está detallado. O sea, Adorni no da los datos de la cuenta de las criptomonedas.
6: En tanto, Manuel Adorni sumó otra denuncia. Fue presentada por la diputada nacional Mónica Frade. Así lo dijo por Radio 10.
8: Cuando él dice, sí, oculté bienes, evadí, voy a pagar lo que tenga que pagar, está diciendo, soy un delincuente, pero no tuve mala intención. Ahora, el artículo 293 del Código Penal pena a todo aquel que oculta documentación pública o falsea datos en documentación pública, que es el caso este. Es más, él dice no conocer que él tenía que denunciar cuando ingresó a la función pública sus bienes privados. No, realmente nos toma de estúpidos a todos.
6: Al respecto, también se refirió por Radio 10 el legislador porteño Leandro Santoro.
9: Pensá que ellos se la pasaron haciendo campaña diciéndose evasores eran héroes, que los impuestos eran robos, que la justicia social era injusta. O sea, con toda esa manga de barbaridades, esa sarta de estupideces que dijeron durante tantos años, bueno, claro, aparece un ministro de ellos que va de impuestos, que miente, qué sé yo, y es normal. Lo que pasa es que lo que no es normal es que hayamos votado un gobierno de gente que decía semejante barbaridades, porque es Adorni con estas cosas, y el que no es normal que hayamos votado este gobierno. O sea, lo que no es normal es que la gente naturalice que un presidente pueda decir todas las cosas que dijo durante la campaña.
6: Autorizaron la cámara Gesell para la hija de Barrelier. Se trata del principal acusado de la muerte y descuartizamiento de Agostina Vega. Así lo confirmó la abogada del padre de la víctima, Fernanda Alanís.
10: Nosotros insistimos desde un principio con que la niña esta es una víctima secundaria, no que haya sufrido algún tipo de daño por parte de este entorno malicioso que tenía y en el que está envuelta, ¿no? No nos olvidemos que ha sido testigo presencial de más de un delito. Entonces, lo que no ha hecho ninguna persona del entorno de este pervertido, lo hemos hecho nosotros encargándonos de que esta niña tenga algún tipo de resguardo, y a través de la cámara Gesell lo vamos a saber si ha sido víctima o si necesita algún tipo de contención, que entiendo que sí.
6: Comenzó el éxodo turístico por el fin de semana largo. El informe de Martín Pared.
11: Se registra una fuerte caída en la venta de pasajes de micros de larga distancia para este fin de semana largo. Así lo detalló Ariel Moretti, gerente de la empresa Chevalier.
12: Con suerte vamos a ocupar los servicios permanentes que salen a diario, no mucho más. Unos que otros refuerzos acá hasta 300 kilómetros, hasta la provincia de Buenos Aires, Entre Ríos, Santa Fe, localidades cerca, que los estudiantes se vuelven a su domicilio. No mucho más. Hay lugares a todos lados. No hay una demanda como debería ser para un fin de semana largo en esta época del año.
11: Martín Pared, Radio 10, Siempre Noticias.
6: Para Colapinto, este fue el peor viernes de la temporada. El piloto argentino quedó 15 en la segunda tanda del Gran Premio de Barcelona. Se mostró preocupado por el rendimiento del auto. Estamos muy lejos y muy lentos, aseguró.
4: Fue todo el viernes muy malo. Fue el peor viernes de la temporada, creo. En cuanto a balance de velocidad del auto, creo que fue muy, muy, muy malo. Siento que nos falta mucho y en carrera especial estamos a años luz. Hoy directamente en la carrera está inmanejable el auto. Íbamos 4 o 5 segundos más lento que los autos de punta. Así que no, la verdad que en carrera mucho peor, obviamente. Creo que se exageraron mucho más los problemas, pero fue un viernes muy malo. No me acordaba un viernes tan malo. Este año creo que no. Así que nada, mucho por trabajar a la noche y entender, porque si es por el calor o por la pista, por lo que sea, y va a ser un fin de duro. Pero nada, intentaremos hoy a la noche laburar mucho, mucho y cambiar mucho el auto para estar mejor.
6: Cielo ligeramente nublado en la ciudad de Buenos Aires, 15 grados 8 décimas la temperatura, 64 el porcentaje de la humedad. 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

0: Vamos la banda, claro que sí, vamos la banda de Un Día Perfecto, vamos la banda de Radio 10. No se tiren con nada, compañeros.
1: Hasta Corbini.
0: Hay lugar para todos, vénganse que desde este preciso instante y hasta las 20 horas, por el mismo precio que todos los días, hacemos Un Día Perfecto en Radio 10, cerrando la semana. ¿Qué semanita hemos tenido, por favor?
2: ¿Te pasó algo?
0: Como si algo faltara esta semana, desde el mediodía están, viste que parece que Adorni... O sea, ¿que Adorni qué?
2: ¿Eh?
0: ¿Viste que parece que Adorni... No. Llamalo porque parece que Adorni... O sea, ¿qué?
2: Decilo, Enzo.
0: No, finalmente no. Por lo menos a esta hora se especulaba mucho, se especuló mucho durante el día con la posibilidad de que Adorni diera un paso al costado, que si Milei iba a aceptar ese paso al costado que diera Adorni y demás. Bueno, no hay nada de eso, por lo menos a esta hora de la tarde. Y se está empezando a caldear un poco el tema... En el Congreso, porque el PRO salió hoy en duros términos, en Twitter, tranquilos chicos, en Twitter, ¿qué se piensan? Que le van a votar algo en contra. Y la oposición le está diciendo, sienten la cola y voten a favor de la moción de censura.
1: Exacto.
0: En tal caso, para Adorni. Un Adorni que sigue sumando archivos demoledores. Mauro Federico, y ya te saludo, buenas tardes.
1: ¿Cómo le va, maestro? Sí, archivos y denuncias, La diputada también. Frade también lo volvió a denunciar. Otra denuncia particular, también de un particular, que se suman al largo damero de denuncias judiciales que tienen al jefe de gabinete en la mira. Pero dijiste y hablaste sobre el rumor. Bueno, yo te voy a contar en este momento qué pasó en la Casa de Gobierno hace un ratito nada más, porque es cierto que el rumor estaba, pero también es cierto que Lule Menem, desde esta misma tarde, está laburando... Para revertir...
0: Ya tenés una noticia
1: que
0: ahí.
1: Que ya labura.
0: Un Menem laburando.
1: No, pero Lule, viste que es de los que más se mete en el laburo que sabe hacer, y muy bien, que la rosca, porque ellos dicen, como dijiste vos, sí, dejá que tiren comunicado, dejá que escriban. Ahora, a la hora de votar, la tarea mía, le dijo Lule, es darles a conocer que si hacen eso, se les va a complicar, y se nos complica a todos. Así que con la amenaza del látigo, seguramente intentarán tirar para atrás la maniobra parlamentaria, mientras desde el gobierno mismo, ¿sabes lo que te dicen? Ya dejaron de lado la metáfora metalúrgica, ahora van por una metáfora más ligada al universo de las maderas. Manuel es la cuarta pata de la mesa sobre la que se apoya La Libertad Avanza. Upa. Nunca lo vamos a soltar, y mucho menos al sistema, le dijo esta tarde... Javier Milei, a alguien que se lo preguntó en Casa Rosada.
0: Ah, pero pará, arrancaste con una bombucha.
1: Sí, sí, pero me lo contó uno de los que estaba ahí, ¿eh? Uno de los que estaba en Rosada.
0: Pasamos del triángulo de hierro a la mesa de cuatro patas.
1: Y supongo que será de madera, porque del hierro... Y dijo, Manuel es una de las cuatro patas de la mesa. Y cuando, claro, uno piensa, las otras tres deben ser Karina, Santiago y el propio Javier Milei.
0: Claro.
1: Claro, y Karina y Santiago... Hoy te cuento qué pasó ayer entre Karina y Santiago Milei, porque parece que hay
0: Santiago Caputo.
1: ¿Qué dije?
0: Santiago Milei.
1: Entre Karina Milei y Santiago Caputo, porque parece que hay un infiel.
0: No.
1: Sí. Es un él.
2: Ah, ¿cómo arrancó más
1: pronto? Sí,
2: no. Y eso que es viernes.
1: Y no te hablé de Patricia todavía.
0: ¿Qué pasó con Patricia? ¿Hay más todavía?
1: ¿Cuál es el plan de Patricia?
0: Sabés que ya que estás tirando, yo también tiro, ¿viste? Porque si no, que el conductor...
1: ¿Qué pasa, ?
0: Hoy vamos a publicar un nuevo video de Manuel Adorni. De hace un tiempito nada más, con el tema Bitcoin, ¿viste que le dice?
1: Bitcoin.
0: Compré uno Bitcoin. ¿Qué compré uno Bitcoin? Bueno, lo cierto es que hay nuevos archivos, ayer mostramos dos. Hay un video más que es todavía... más categórico respecto del desconocimiento y de, bueno, digo así, el desprecio, pero por lo menos de lo que priorizaba Adorni a la hora del ahorro. No eran bitcoins lo que quería Adorni, era otra cosa. Lo dijo él públicamente. Sigue acumulando dolores de cabeza Adorni, quien fue denunciado, como decía Mauro, hoy a la tarde por omisión maliciosa por parte de los diputados Frade y Ferraro, de la coalición cívica. Bueno, básicamente lo que dicen es, Te llevaste medio código penal puesto, en realidad, maestro. Le mentiste al Congreso, omitiste declarar tus propiedades, omitiste declarar cientos de miles de dólares y cuando saltó la ficha fuiste a rectificar. Bueno, muy, muy difícil la situación del jefe de gabinete y como verán, no hay mundial que lo calme, ¿viste el tema?
1: No.
0: Y me parece... habla de eso en todos lados.
1: Después también te voy a decir, si me queda tiempo, sí. ¿Quién dijo esta frase?
0: ¿Quién dijo?
1: Soy el candidato de Cristina.
2: ¡Alala!
0: ¿Cómo?
1: En una reunión cerrada, sí. No abierta. Sí. Él después tuvo una reunión abierta importante, pero...
0: Era una reunión política, supongo.
1: Sí, política y del universo de las relaciones públicas políticas. ¿Quién dijo soy el candidato de Cristina?
0: ¡Upa! No, hoy venís.
1: Lindo,
0: metió tres, ta. Arbili se queda sin columnas hoy, más o menos.
1: ¿Cómo se hace sin columnas?
0: Buenas tardes, Florencia Gutiérrez.
1: Opa, mirá cómo está hoy.
0: Hola, Florencia.
3: ¿Qué tal? ¿Cómo les va? Muy buenas tardes. Bueno, Juan, mientras todo esto sucede, mientras hablamos de Adorni, del Bitcoin y de otras cosas más, se están perdiendo puestos de trabajo en la Argentina. Tenemos los últimos datos de marzo que publicó el Sistema Integrado Previsional Argentino. Y lo que marca es que se destruyeron en un solo mes más de 7.000 puestos de trabajo en el sector privado. Privado, así que después profundizamos un poco más en el número porque si sumamos sector privado, si sumamos sector público y trabajadoras de casas particulares, estamos hablando que desde noviembre del 23 se perdieron 314.460 puestos de trabajo. Pero además este informe tiene algunas cosas interesantes, que es, por ejemplo, el dato de salarios que perdió contra la inflación en marzo. Así que después podemos explicarlo un poquito más.
0: Bueno, muy bien. Pero para el presidente todo anda de maravillas, porque le suben videos de Avenida Corrientes el sábado de la noche o de un shopping de zona este también, un domingo al mediodía, qué sé yo. Diego Arbili, buenas tardes. ¿Cómo le va?
2: ¿Cómo le va? Buenas tardes. Bueno, Argentina ya tiene el reemplazante de Valerdi. Está llegando por estas horas Marco Senesi a la selección. Ayer nos íbamos contando que Tagliafico y su continuidad en el Mundial pende de un hilo.
0: Sí.
2: Tuvo una charla por la tarde-noche con el cuerpo técnico. El cuerpo técnico se reunió con el cuerpo médico.
0: Sí.
2: Y dijeron, la dolencia y la lesión de Tagliafico es más fácil de recuperar que otro tipo de desgarros.
0: Bien.
2: ¿Esto qué significa? Que lo van a esperar hasta el lunes, no hasta el domingo, sino hasta el lunes. ¿Por qué? Porque Argentina tiene hasta el lunes para definir si va a reemplazarlo o no en el Mundial, teniendo en cuenta que Argentina debuta el martes y que después tiene otros dos partidos con bastante tiempo entre uno y otro, el lunes se va a definir. En un rato te cuento los 8 titulares que ya tiene confirmado Lionel Scaloni y cuáles son las 3 dudas. Hay 3 dudas. Una en la defensa, una en la delantera y la otra después te voy a contar en dónde.
3: Bueno. ¿Qué duda?
1: Es tremendo.
0: Es un tarado. Se me dibujó una sonrisa mínima. A esa sonrisa él empezó a sonreír. Entonces me empecé a reír.
2: Es que hay 3 dudas.
0: ¿Está bien?
2: Para viernes. Sí. Es un montón 3 dudas para un viernes.
0: Son muchas, muchísimas dudas. Escuchame. Acaba de terminar Canadá Bosnia.
2: Sobre la bueno, en realidad.
1: Partidazo.
2: Sí, no, pero te juro, emocionante. Lo ganaba.
0: Adorni está preocupado por Canadá.
2: Lo ganaba.
0: Sí. Pero creo que es otro Canadá.
2: Sí, pues piensa en que Canadá. Va a terminar en Canadá. Lo ganaba Bosnia y Herzegovina con gol de Jovo Lucic, el hermano de Rodrigo, el no reconocido, El hermano no reconocido de Lucic. Y lo terminó empatando, faltando 15 minutos, 12 más del adicionado, lo terminó empatando Larín, lo que no miente en este caso, el jugador
0: Larín
2: no miente.
3: ¿Cómo estamos hoy?
2: Empató para Canadá y uno de los países organizadores del Mundial, un bodrio lo de hoy, hasta ahora de las 12 inauguraciones me quedo con la de ayer, la de México.
0: No vi nada hoy.
2: La de hoy fue un bodrio, cortita como la de ayer. Pero aburrido.
1: Pero el partido de la noche me gusta. A mí me entusiasma.
2: Y dentro
1: de
2: un rato vamos a estar atentos a las 10 de la noche.
0: Ah,
2: tercera inauguración.
0: El profe Alfaro.
2: Tercera inauguración y duelo de técnicos argentinos. Mauricio contra Gustavo.
1: Exacto.
0: Sí. Mauricio Pochettino.
1: Gustavo Alfaro.
2: Gustavo Alfaro, el profesor Alfaro que hizo emocionar a un país. Y hasta un jugador propio se emocionó en conferencia de prensa. En un rato te lo voy a contar y lo vamos a escuchar.
0: Muy bien.
2: ¡Pará! ¡Y Messi!
0: no me grites.
1: Es que está, como vio que yo metí mucho título, quiere meter.
2: Claro. Messi hizo un video que emocionó, sí, hasta
0: lo
2: la lana.
0: Lo compartí.
2: Sí, y la esposa del Indio Solari hace 2 horas emitió un comunicado, un video agradeciéndole ella y su hijo a un montón de gente que, si querés, también lo podemos echar.
0: Hoy se cumple una semana de
2: la desaparición física.
0: Sí, por eso, quería ser cuidadoso para no decir ni la despedida ni el último adiós, porque la verdad física. Es que creo que nadie siente que se haya ido, ¿no?
2: No, porque se fue para quedarse en este caso el Indio. Total. ¿No? Más que nunca.
0: Así que hoy vamos a musicalizar Capricho de quien les habla con Los Redondos y con el Indio Solari hasta las 20 horas.
2: Hacé de cuenta que es tu programa.
0: Sí, la verdad, viste. Tantos años de carrera. Cuatro. Pato Pérez, buenas tardes.
3: Hola, Juancito, buenas tardes. Hoy es viernes.
0: Sí.
3: ¿Y qué cuerpo pasa cuando es viernes acá en Radio 10? Radio, ¿cómo se pone?
4: Juguetona.
1: Regalona.
3: No, regalona se pone Radio 10.
0: Entre las dudas de este.
2: Bueno, pero son 3 dudas.
3: Se pone regalona Radio 10.
1: Sí, miren cómo están las dos, ¿eh? Están muy que se van de boliche, ¿no?
2: Y es viernes.
1: Se pone.
0: Regalona.
3: Hoy es viernes. Qué dúo, Pato, ¿eh? Hoy es viernes.
2: ¿Y qué regalamos, Patricia?
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0: Tienes razón, Flor, ¿te das cuenta? Total.
3: ¿Sí?
0: Perfecto.
3: Está buenísimo, pero antes te cuento cómo está el tiempo en la ciudad de Buenos Aires. 14 grados 7, el cielo está algo nublado. No hace tanto frío, humedad 73%, viento que prevalece del norte a 6 kilómetros en la hora, por eso no sentimos tanto frío, el viento viene del norte. Mañana nuevamente se esperan lluvias, se irá descomponiendo el tiempo, hacia la tarde y hacia la noche va a estar bastante nublado e inestable, mínima de 8, máxima de 14. Ahora, en cuanto al domingo, sí, se espera sol, pero frío, mínima de 3, máxima de 10 grados, nada más, Juancito.
0: Bueno, muy bien, vamos, si les parece, con una semana de buenas noticias de los oyentes.
3: Eso, por supuesto.
1: Me encanta.
3: Sí, sí, sí.
0: Para repuntar un poquito.
3: Claro.
0: ¿Les parece, entre tanta malaria que hay dando
2: buenas
0: vueltas?
2: Buenas noticias.
0: Claro. Que los oyentes nos cuenten sus buenas noticias de la semana.
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0: ¿Les cuento la mía?
3: A ver.
0: Pero no digan nada, ¿eh?
2: No.
0: Queda entre nosotros.
3: Sí.
2: Sacá la música.
0: Estaba revolviendo, sí, sacá la música, porque eso es un secreto. Estaba revolviendo mis dos ambientes.
2: Sí.
0: Uh-huh. Saco un cajón, viste, un par de medias, el abuelo, tan sucias. Sí. Carnet de Banfield, lo corro. ¿Sí? ¿Qué me encuentro?
2: ¿Adentro de una media?
0: Un pendrive.
2: Me estás jodiendo.
3: No.
0: Sí. Lo pongo, Dios. Deben estar mis fotos de Mar del Plata de 2006.
2: Claro, los pibes.
0: ¿Podés creer?
2: ¿Esto es audio real del pendrive?
0: Sí. 130 bitcoins.
2: ¿130 bitcoins? Una fortuna.
3: Para, no me digas que las tenías invertidas. ¿Hace cuánto?
0: Hace como... Es que eran un tesoro para mí. Eran un tesoro.
2: ¿Vos qué edad tenés,
3: Juan, ahora? ¿Cuántos millones de dólares?
0: Yo tengo 33.
2: Ahora, ¿no? ¿Y hace 30 lo tenés invertido eso?
0: Hace 20.
2: ¿20 años invertiste eso?
0: A los 13.
2: ¿Te compraste todos esos bitcoins?
0: Y viste, sí, un apasionado.
3: Y en el medio, millones, ¿eh?
0: En el medio,
3: ¿estás consciente de eso?
0: No, pues estaba muy ocupado reclamando un paquete de salchichas en Twitter. Entonces,
3: claro. Claro. Tiene lógica. No,
0: estaba...
1: ¿Cuánto dura en el freezer un pendrive?
2: Ah, está bien la pregunta.
1: Porque yo me acuerdo que guardé.
3: Si lo pones en un recipiente, te dura.
1: Ah, dentro de un...
3: Claro, no lo puedes poner así en una bolsita. ¿Viste? Ponelo en un plástico.
2: Mira. Yo tengo duda, claro. Y a ella le dura. Es todo parecido.
1: Está muy bien.
3: No.
1: Está muy bien.
3: Un plástico apto para
1: freezer.
3: Qué
1: linda noticia esa.
0: Viste, no te digo. Bueno, reemplacen mi nombre por el del jefe de gabinete Manuel Adorni y está la historia armada. Ya está. Sumemos dos jubiladas.
1: ¿Qué? ¿Qué si te vas a bailar acá? Te conozco dos boliches y las conseguís seguidas.
2: Andá bambocho a bailar.
1: ¿Dos jubiladas?
0: Señoras, señores. Es viernes, vamos a ponerle un poquito de onda para cerrar la semana. Bienvenidos, bienvenidas. 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

0: 23 minutos pasaron de las 6 de la tarde. Estamos haciendo un día perfecto como podemos acá en Radio 10. Y nosotros nos adentramos en las noticias de la tarde y particularmente en la noticia, porque hoy fue un día de mucho ruido en torno a Manuel Adorni. No se habla de muchas otras cosas, la verdad, en la calle no se habla de muchas otras cosas, en los bares, y algo sí es unánime: Adorni miente. Adorni nos mintió, Adorni nos quiere tomar de boludos, y me parece que, sacando a los Milei, nadie más le creyó, ¿no, Mauro?
1: Sí, es que lo de Adorni claramente se inscribe dentro de lo que podríamos denominar: me estoy cayendo en el baño y me agarro de la cortina y claramente la termino por arrastrar, porque la cortina no puede sostener el peso de tamaño de un brachón en caída, como me pasaría a mí, ¿te imaginás? Si
0: yo, o cualquiera de nosotros, sí.
1: Bueno, lo cierto es que a partir de lo ocurrido, no solamente en la noche del miércoles con la declaración ante José del Río, sino también con la presentación de la declaración jurada y las inconsistencias evidentes que dejó esas dos presentaciones, surgieron innumerable cantidad de situaciones que evidentemente el gobierno todavía no registra con la gravedad que debería. La primera de ellas tiene que ver con la reacción institucional de los representantes parlamentarios. Vos lo decías hoy, respecto de lo que pasó ayer, sí. Hubo presentaciones, hubo notas, hubo pedidos de los diferentes bloques que unificadamente solicitaron a la presidencia de la Cámara de Diputados la concreción de una serie de puntos dentro de una sesión especial en la que piden sea convocada, sí, para poder debatir, entre otras cosas, la moción de censura, que es tal vez el punto más grave de todos los que se requieren, incluida, por supuesto, la interpelación y la respuesta a un interrogatorio de manera verbal, porque piden que no responda por escrito. Claramente el gobierno va a tratar de oponerse a eso, pero los requerimientos parlamentarios indican que si logran la mayoría especial, esto puede obtenerse. Para la moción de censura hace falta todavía un poco más, verán cómo se las ingenian, pero si uno hace cuentas, lo que ocurre de la boca para afuera, o si se quiere, del Twitter para afuera, es una cosa. El PRO ya nos ha deparado esta sorpresa. Sus dirigentes salen a escribir o a decir cosas que después no sostienen a la hora de votar.
0: Sí, claro.
1: Y claro, esto requiere y supone una gravedad institucional. Estamos hablando de la destitución, o probable destitución, del jefe de gabinete de un gobierno, que es el funcionario más importante después del presidente. Lo que pasó en Casa Rosada hoy, es cierto, corrió el rumor de que podía haber una presentación de una renuncia por parte de Adorni.
0: ¿Quién hizo correr ese rumor? ¿Te llegó, no?
1: Sí, claro.
0: A todos nos llegó, creo. Hoy, de alguna u otra manera, hasta por grupo de WhatsApp de amigos, familiares. Era el ruido al mediodía.
1: Sí, mira.
0: Alguien lo largó a correr, me parece.
1: Yo creo que también forma parte de una movida interna que responde a generar una reacción, incluso del propio Milei, que cuando escuchó esto, dijo la famosa frase que yo, bueno, famosa, la frase que yo les acabo de referir respecto de Manuel es la cuarta pata de una mesa sobre la que se apoyan los principios de la Libertad Avanza y nosotros no lo vamos a entregar porque se desbalancearía el equilibrio que suponen tener ellos. Ahora, en el medio está pasando algo también, que es que una de las principales aliadas dentro del gabinete, que es Patricia Bullrich, hizo no solo manifestaciones públicas, esto me lo contaron ayer en la noche. Me dijeron, Patricia está evaluando la posibilidad de asistir a la reunión de la mesa política, la que se hizo, sí, y la que hubo foto ayer.
0: Que le dieron la tortita.
1: Exacto. Está evaluando la posibilidad de ir a la reunión de la mesa política y plantear, esto me lo cuentan antes de la reunión, y plantear la posibilidad seria de tomar distancia del espacio, no de las ideas. Algo así como, viene vitista, ¿viste? Renuncia a los cargos, pero no a los principios, a las ideas. Claramente no lo hizo. La intención de un sector del burrichismo de que lo haga, porque ¿sabes qué me decía esta fuente? Si hace eso, es el primer gran peldaño rumbo a su candidatura presidencial. Patricia no lo hizo y la respuesta fue a través de un tweet más, de un comentario más, en donde lo que calificó es de muy grave la omisión que hace Manuel Adorni. Rayana con lo antiético, o sea, ya lo plantea de manera expresa. ¿Qué supone esto? Que Patricia Bullrich tiene una estrategia distinta. Va a esperar a un desgaste total de la figura de Manuel Adorni. ¿Para qué? Para que sea el gobierno también el que se desgaste.
0: Ah, bueno, claro.
1: Es que el desgaste de Adorni, si vos lo seguís abrazando, o sea, vos no te podés hundir al yunque que te está hundiendo.
0: Bueno, yo ahí es donde tengo una discusión. No sé qué piensan ustedes, no sé qué pensás vos, Maurito. Lo charlaba con Tuni en el canal al aire ayer. Tuni decía, no sé qué espera el Congreso para avanzar en una moción de censura. Y yo le contestaba que es Milei el responsable. Que es Milei quien tiene que tomar una decisión respecto a Adorni. Y que creo que el Congreso, con una moción de censura en algún punto, me lo pregunto en realidad, no es que tengo la verdad absoluta, ¿no? Pero creo que hasta en una de esas le hacen un favor porque puede alimentar. Ahí es donde tengo una discusión. No sé qué piensan ustedes, no sé qué pensás vos, Maurito. Lo charlaba con Tuni en el canal al aire ayer. Tuni decía, no sé qué espera el Congreso para avanzar en una moción de censura. Y yo le contestaba que es Milei el responsable. Que es Milei quien tiene que tomar una decisión respecto a Adorni. Y que creo que el

0: quieren cargar funcionarios y demás, y no me dejan elegir a mis funcionarios, que me lo sacan, etcétera, etcétera, etcétera. Cuando en realidad, Milei se metió solito en el laberinto. Tiene que salir él. Tiene que salir él, y es él el que tiene que tomar una decisión y pagar el costo de tomar esa decisión. Porque él salió a abrazar a Adorni cuando todos decíamos las inconsistencias de Adorni no cierran por ningún lado. No hay forma que le presten plata a 4 jubiladas, que pague $245,000 en efectivo una refacción. Ya no había declarado la casa en el country. Viajó a Aruba y dijo que hace un año y medio no viajaba. Un avión privado a Punta del Este. Digo, era ya
1: pagado todo, por un amigo.
0: Todo pornográfico. Así todo, Milei agarró y dijo... Adorni no se va, me mostró todo, es inocente, le gritó chorro a los periodistas, ¿te acordás?
1: Sí, día saliendo del Congreso.
2: Claro, lo fue a apoyar al Congreso.
0: Fue a apoyar al Congreso a gritarle como... olé, olé, manu, manu. Entonces, digo, Milei, lo abrazaste tantas veces a Adorni, hacete cargo de Adorni, ¿qué Congreso?
1: Es que hasta ahora nosotros estamos haciendo, Juan, una lectura política. Hay otra lectura, que es la que se está analizando en este momento, que es la judicial respecto de las inconsistencias en la declaración jurada. Lo primero que me dice una fuente de la Fiscalía ayer, cuando recibe la declaración jurada, es, ¿sabés cuál es la presunción más fuerte? Y vamos a tener que demostrarlo, que lo que hizo Adorni fue comprar una billetera. Es decir...
0: Comprar una billetera virtual.
1: Comprar una billetera con esos movimientos.
0: Que le coincidiera con los movimientos.
1: Con esos movimientos que Adorni describió. Porque un colega... que hizo la tarea de cruzar lo que dijo Adorni, lo que dijo Adorni el otro día en su declaración periodística...
0: Con movimiento.
1: Con movimiento.
0: Tremendo.
1: Y encontró eso.
0: Molina, ¿no?
1: Exacto.
2: Fernando Molina. Es todo trazable, ¿eh?
1: Pero claro, la pregunta... Es todo trazable. Pero la pregunta es, ¿esa billetera es de Adorni o es de una cueva? A la que Adorni, por ejemplo, le compró esto y se lo canjeó por dinero en efectivo. Porque Adorni no pagó en Bitcoin. Adorni, cada una de las troperías que se mandó, la pagó la turula una sobre otra.
0: ¿Sabés qué cagada, perdón por el francés, se mandó Adorni?
2: El archivo.
0: No haber escuchado a Adorni. Porque la cantidad de archivos que hay de Adorni hablando de criptomonedas, del Bitcoin y demás, lo deja, pero...
2: Es fin.
0: Ayer mostramos 2 archivos. Hoy vamos a mostrar 2 archivos más. De Adorni, hace un tiempito, hace unos años, hablando del Bitcoin y qué recomendaba a él, y cómo ahorraba a él, y qué prefería a él, el Bitcoin o el dólar fresco, como pagó todas sus transacciones en estos años. En un minuto nada más lo escuchás, pero ahora, 6:30 de la tarde, es momento de las noticias en la 10.
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4: 6:30 de la tarde en Buenos Aires, la temperatura 14 grados 7 décimas.
5: La justicia define cómo avanzar en la causa por enriquecimiento ilícito contra Manuel Adorni.
4: Lo evaluó el fiscal Gerardo Policita después de que el jefe de gabinete presentara su declaración jurada ante la Oficina Anticorrupción.
5: Hasta ahora se evaluaron los movimientos financieros y las posesiones desde que asumió como funcionario público, pero si la justificación que expuso ante la Oficina Anticorrupción refiere a años anteriores, la fiscalía extendería el periodo de análisis y pediría más medidas de prueba.
4: Habló la abogada de la joven secuestrada por Barrilier antes del caso Agostina.
5: Mónica Pico dijo que su defendida no está bien. Reveló que el año pasado Barrilier la llevó a su casa mediante un ardid del ahora detenido.
6: Este tema del engaño, de que teóricamente la lleva al domicilio con el pretexto de que tenemos que buscar un dinero para tenérmelo y a cambio de eso te voy a pagar con ese anzuelo, Barrilier la lleva a mi clienta a su domicilio.
3: Mundial 2026.
4: Se viene la última ceremonia de inauguración.
5: Se trata de la de Estados Unidos, que comenzará a las 20:30 en el SoFi Stadium de Los Ángeles.
4: Antes se llevó a cabo la de Canadá, donde el equipo local empató 1-1 con Bosnia y Herzegovina.
5: Desde las 22, Estados Unidos se enfrentará a Paraguay, completando así el grupo B.
4: En Buenos Aires la temperatura 14 grados 7 décimas, humedad 73%.
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0: 40 minutos han pasado de las 6 de la tarde. 40 minutos han pasado tan solo de un día perfecto en este cierre de semana. Y estamos recibiendo tu mensaje con tu buena noticia de la semana para contrastar tanta noticia de mer. ¿En qué número, Pato?
1: A través del 11-23-660-710 y en nuestro canal de YouTube también, ¿eh? En nuestro chat ingresas a radio10.com.ar.
0: Se vino muy lindo Mauro Federico, y así que vénganse al canal de YouTube, sí, para... Porque, pueden decirle qué lindo está Fernando Borroni.
1: ¿Te acordás cuando se decía Potro? Se sigue diciendo Potro ahora, ¿no?
0: Sí,
1: Potro.
0: Dio la vuelta. Churro.
1: Sí, churro.
2: Sí, bombón. Yo estoy podrido de que me confundan con Borroni. Y lo voy a decir a viva voz. Un día se la va a morfar a mi novia, Borroni.
0: ¡No! ¿Por qué?
2: No, bueno, yo a la señora de Borroni no la conozco. No, pero ya le escriben a mi novia hablándole, diciendo, che, decile a Borroni qué tal cosa. Aflojen un poco, muchachos. No soy
3: Borroni. Yo no te veo parecido a Borroni. ¿Sos Mauro Federico Borroni?
1: Es el primo.
0: Cantate una de Silvio, a ver.
3: Ponete una de Silvio. Dale.
2: No, por el amor de Dios.
3: Pará, que te va a
0: poner. Ponele el necio. ¿Te gusta el necio?
2: Cualquiera de Silvio me la lleva.
0: A ver, ¿sabés? Vos te prestás.
3: Soy Fernando. Atención. A ver.
2: Ah, viene, en serio me van a hacer casar.
1: Sí, claro.
0: Yo quiero pedirle a la gente de redes que haga un clip de este momento.
1: Sí, claro.
2: La mujer se ha perdido.
1: Esperá, escuchá.
3: El unicornio azul es...
1: No,
3: es
1: un... Ay, qué lindo.
2: La canción más verga.
1: No, qué linda la canción.
3: ¿Cuál es esta?
2: El unicornio.
1: Ay,
3: bueno, que sabemos todos.
2: Mi unicornio azul. No, pero no me... ¡Hacemos una pista!
1: Ahí está.
3: A dúo.
1: Bastante.

0: Bravo!
1: Borroni! Borroni! Borroni!
2: Sono Borroni!
3: Basta, Borroni!
4: Buonissimo!
0: Sí.
4: Muy bien! Sí, sí. Lindo! Me encantó!
0: Hubo un pico de rating negativo, la radio. Menos 5 puntos de rating.
2: Bueno,
0: estamos
2: a partir de ahora los viernes pueden pedir que alguno de nosotros cante una canción.
0: Sí.
3: Che, espera, una aclaración. Tunito me dice, Mauro, artículo 101, mayoría de ambas cámaras, no dos tercios se necesita para la moción de censura avanzar con la destitución del jefe de gabinete.
0: Le mando un abrazo a Tuni.
3: Porque capo, Tuni.
0: Con
3: capo.
0: Tuni ayer debatimos al aire sobre esto. Tuni decía, el Congreso tiene que avanzar. Y yo decía, hay que exigirle al presidente que se haga cargo de esta situación.
2: Muy izquierda, bueno, querido. Muy
0: ¿qué
2: izquierda
0: le va a pasar?
3: Qué lindo eso, Tuni.
0: Excelente, bravo. Bien, Borroni. Muy bien, Mauro.
5: Conoces esta voz, ¿verdad?
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5: No, no soy Borroni.

0: Qué verte tanto.
1: Qué cambiado está.
0: No sé cantar. Michel, vamos, que Michel.
1: ¿Está Michel Línea ya?
0: Ponele,
1: no, perfecto.
2: Ponele
1: no,
2: una. Falta.
0: Ponele una de Don Sixto.
2: Está para linda
0: ver, un entrerriano.
1: Bueno, a todo esto, este hombre que lo ven acá cantando a Silvio Rodríguez de una manera muy prolija, yo le pondría un 10 si de mí dependiera.
2: Muy bien.
1: Por suerte no depende de mí. Tiene mucha información respecto del caso Adorni. Tiraste un textual y lo dejaste flotando, que alguien se presentó en una reunión entre dirigentes políticos, entiendo del peronismo, y dijo, yo voy a ser el candidato de Cristina.
0: Soy el candidato.
1: Soy el candidato de Cristina. Más fuerte todavía,
0: sí, sí.
1: En presente.
0: Claro.
1: Bueno, y en un minuto nada más, vamos a sumar un nuevo archivo de Adorni. Yo le decía, el peor enemigo de Adorni para la nueva versión que tiró respecto de su posible enriquecimiento ilícito. En realidad, el enriquecimiento ilícito ya está. Lo de posible, él mismo lo dijo.
0: Sí, sí.
1: Él dijo, agarré negro, ahora...
0: Enriquecimiento ilícito es una figura que se sustanciaría como tal si se demostrara que Adorni percibió esas sumas de dinero desde el 10 de diciembre del 2023.
1: Claro.
0: Lo que él aduce es que toda esa guita la ganó antes.
1: Sí, a lo que voy es que, hubo un enriquecimiento no declarado de mínima de Adorni, de mínima.
0: Exactamente.
1: De mínima, y guarda que no le imputen lavado de activos también.
0: Es que esa es la principal preocupación, que sería más grave todavía que el enriquecimiento ilícito.
1: Porque,
2: bueno, por algo se notó en la ley de inocencia fiscal.
1: Porque hay quienes dicen, che, pero este muchacho confesó el lavado de activos directamente. Después vamos a hacer las consultas con quienes corresponden, porque vamos a estar hablando con Guillermo Michel en un momento nada más. Pero yo decía, hay más archivos todavía de Manuel Adorni refiriéndose al tema ahorros, en qué ahorraba él, si dólar, si cripto, si bitcoins. La verdad es impresionante. Yo lo dije ayer, íbamos menos de 24 horas y ya había surgido en las redes sociales video de Adorni, que mucha gente fue a buscar, de Adorni dando charlas en instituciones financieras, en notas periodísticas, en algunos streams y demás, donde Adorni hablaba del Bitcoin. Prácticamente había que pegarle para que dejara de hablar mal del Bitcoin, pues decía, para mí no es, no está bueno como ahorro, prefiero las monedas más estables. Bueno, el propio Adorni contando en 2021 que hacía 5 años, es decir, en 2016 o en 2015, alumnos le mostraron lo que era el Bitcoin y él no tenía ni idea. Para ese momento se supone que ya había invertido $200,000 en Bitcoin, que a la vez eran todos los ahorros que tenía. Es decir, mientras la esposa sacaba un crédito en el Instituto de la Vivienda de la Ciudad de Buenos Aires, recontra subsidiado, Adorni tenía Bitcoin por cientos de miles de dólares. Yo si soy la posa lo agarro y le digo, pero maestro, sacá el pendrive que tenemos que pagar el crédito. Adorni contó una vez en Twitter que le habían cortado la luz por falta de pago.
0: Una de las cosas que ha contado.
1: Reclamó un paquete de salchichas de una marca, no importa, que estaban en mal estado y se quejó de que le regalaron un paté de Provenzal. Bueno, ese mismo Adorni es el que nos quiere hacer creer esto. La cantidad de material que hay de Adorni contando que no invierte en Bitcoin, que a él le gusta el dólar y demás. En un ratito les ponemos un nuevo audio que puede complicar todavía más la situación del jefe de gabinete. Pero lo sumo a Guillermo Michel, diputado nacional del peronismo por Entre Ríos, a la conversación. Guillermo, buenas tardes, ¿cómo estás?
3: Hola, Juan. Buenas tardes para vos, para toda la mesa y para toda la audiencia.
1: Bueno, creo que te lo escuché a vos, corregime si me equivoco, hablar de la figura de lavado de activos por parte de Adorni.
3: Bueno, yo simplemente lo que hice fue una descripción objetiva de los hechos que relató el jefe de gabinete en la televisión. El tipo penal previsto para esa figura en el Código Penal, en el 303, es introducir plata en negro, que fue la palabra que él usó, si no me equivoco, en la conferencia, al circuito formal para darle una especie de viso de realidad. Eso está tipificado en el Código Penal, con lo cual yo vuelvo a decir humildemente, no sé quién lo está asesorando, quién la analiza la estrategia judicial. Me parece que es totalmente errada, porque es como esas camionetas cuando se quedan de alguna forma empantanadas en la ruta, seguís acelerando, se empantanás más.
1: Sí. Quiere salir del pozo cavando, vendría a ser.
3: Claro, pero realmente no entiendo la estrategia. Pero bueno, de vuelta, hice una descripción objetiva de lo que señaló. No entiendo cuál es la estrategia, la verdad, ¿no? Porque dijo, tenía plata en negro, evadí, que es el delito precedente, y luego la introduje al circuito formal. A confesión de parte, relevo prueba, ¿no?
1: ¿Y qué te pareció esta nueva versión que arrojó Adorni sobre... Bueno, tenía criptomonedas en 2013, 2014, para mí eran un tesoro, no las toqué. En el medio llevó una vida bastante austera, que digo, no lo digo como una crítica, esto de se compró un traje en 12 cuotas, pues yo también lo hago. El tema es que no me condice con la vida que empezó a llevar a partir de su ingreso a la función pública.
3: Mira, hay un documental que es muy bueno en YouTube que se llama Banking on Bitcoin, que explica la evolución del Bitcoin con su creación a partir del 2009. Ese documental es del año 2015 y recién ahí se empezó a hablar del tema. Con lo cual, que en el 2013 alguien en Argentina, salvo que haya sido un especialista en la materia, sepa de la utilización de la moneda digital y de cómo de alguna forma tradearla y convertirlo y monetizarlo, es totalmente inverosímil, ¿no?
1: Claro.
3: Les recomiendo ese documental para que lo vean. Imagínense que la primera transacción se hizo para comprar una pizza y fue de, creo que, sí, 1.200 bitcoin, algo así. Les recomiendo que vean ese documental. Es imposible que en el año 2013-2014 alguien en la Argentina que no sea especialista en la materia, que había muy pocos, tenga conocimiento de cómo operar ese tipo de monedas digitales.
1: Sí, y te sumo, ni el más optimista le hubiese puesto todos sus ahorros, que eran 200 mil dólares, ¿no?
3: No, por eso es... A ver, Juan, la verdad, le está faltando el respeto a la gente, ya es totalmente inverosímil. Y creo que la verdad, con una mano al corazón, no sé quién lo asesora, la verdad.
0: ¿Cómo te va, Guillermo? ¿Qué decís? Mauro, Federico, te saludo.
3: Ah, hola, Mauro.
0: Pues es que recién hablábamos con Juan respecto a las expresiones públicas que han manifestado otros diputados e incluso los partidos, tanto la Unión Cívica Radical como el PRO a nivel nacional, respecto de lo que debería hacer el gobierno con Adorni. Da la impresión que estos muchachos están también convencidos de que Adorni tiene que dar explicaciones o directamente que se tiene que ir. El PRO en su último posteo lo da a entender de manera directa. ¿Ustedes piensan que Adorni tiene que renunciar?
3: Yo, si estuviera en el lugar de él, por dignidad hacia no solo el cargo y al quien me honró con el cargo, que es el presidente, sino mi familia, renunciaría, pero... No, de nuevo, no termino de entender la estrategia. Y de lo que señalás, vi los comunicados del PRO y del radicalismo, de lo que estoy seguro que después no van a votar a favor de eso en la moción de censura, porque una cosa es lo que dicen y otra es la que hacen, ¿no?
0: O sea, ustedes el bloque de ustedes claramente votaría a favor de la moción de censura y eventualmente iría por la destitución.
3: Sí, lo que hay que tener en claro que la convocatoria que hay para el 23 no es para tratar el tema, porque recién hay que darle tratamiento en comisiones al dictamen.
1: Es para emplazar.
3: Lo cual sería para emplazar para que en la comisión se dé dictamen del tema.
0: Bien.
3: Con lo cual es un recorrido muy largo, Mauro. O sea, pensar que el 23 se puede votar eso es imposible, ¿no?
0: Porque Adorni dio a entender con lo que hizo ayer por Twitter, comunicaba que él va a ir a dar su informe de gestión al Senado en julio. Como ya está, viste, ya pasó. Como la gallina cuando el gallo la pisa, se dice, mueve la cosa y siguió. Pareciera que no registra nada. Al acto seguido salieron los comunicados y todos dijimos, bueno, por lo menos hay una reacción institucional.
3: Bueno, pero la gente piensa otra cosa. Agarrás 10 personas en la calle y le preguntás el tema y se ríen en la cara. Y hablar de la discusión digital, ¿no? De la conversación digital. Ya se convirtió en un meme. Por eso te vuelvo a decir, creo que es un tema determinado. Ya tiene la condena social, que es la peor condena que puedes tener. Y te vuelvo a decir, Adorni te saluda, te dice buen día y salís a la calle a ver si de día o de noche. No le cree nadie.
1: Sí, sí. Y de verdad, esta idea de subestimo a la sociedad y porque empieza el mundial me creo un vivo bárbaro y tiro todo junto ahí, total, al otro día se va a hablar del mundial. Bueno, le salió bastante, bastante mal, ¿no? Cada vez que habla Adorni genera todavía más conversación sobre el tema y genera menos dudas respecto de su patrimonio, pero no para bien. Despeja dudas respecto de aquel que podría llegar a decir, en una de esas le creo. Digo, son cada vez más los que están decididos a no creerle, porque realmente le mintió a todo el mundo ya.
0: Bueno, incluso está mintiendo ahora. A ver, cuando digo esto de mentir ahora...
1: Sí, claro.
0: Vos sabés que Adorni presentó su declaración jurada ante la Oficina Anticorrupción, pero no presentó el anexo reservado.
1: ¿Cómo? ¿No presentó el anexo con la declaración jurada de la esposa?
2: No.
0: Cuando preguntamos... No, pero en serio, cuando preguntamos dijo, tiene tiempo hasta el 31 de julio.
1: ¿Sabes por qué hace eso? Porque si le surge algo nuevo de acá al 31 de julio, mete ahí. Tiene a todos los dibujantes para meterlo ahí.
0: Pero ¿entendés que hasta en eso el tipo está jugando con una doble cara, con una doble faz?
1: ¿Me equivoco, Guillermo? ¿Es así?
3: Bueno, es muy complejo. Yo te digo la verdad, Juan, con la mano en el corazón.
1: Sí.
3: Concentrémonos en el funcionario, ¿viste? No quiero caer en la del PRO y el resto de que judicializan a la familia.
1: Sí, pero,
3: también, ¿viste?
1: Pero Guillermo, ahí hay un punto, y es que fue Adorni quien metió el tema del anexo reservado de Bettina
3: Angeletti. No quiero caer en la misma, no quiero caer en la misma, la verdad. Que se haga cargo él, que, ¿viste? Que dé la cara.
1: Ah, bueno, sí, coincido que se tiene que hacer cargo él.
3: Meter a la familia también. No quiero caer en la del PRO o la coalición cívica que se judicializan todo, meten a la familia, hasta el perro cuando tienen que hacerlo.
1: No, yo lo pregunto específicamente porque en su momento fue Adorni quien dijo está el anexo reservado.
3: Sí, y es un error, ¿viste? Involucrar a la familia.
1: Sí, sí, coincido.
3: Me parece hasta patético ya, ¿no?
1: Uh-huh. Pero bueno, habla de Adorni, qué sé yo. Guillermo, gracias como siempre por la comunicación.
3: Un abrazo, Juan, para vos y para Mauro y toda la mesa.
1: Adiós. Guillermo Michel pasaba por Radio 10.
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0: Mario Grazategui, están dando vuelta con la cuestión esta de que Adorni, que Adorni, que Adorni, que el otro no lo defienda y nada por el estilo, son parte de lo mismo. No es una cuestión de escindir una figura de la otra. ¿Por qué lo defiende? Porque son parte del mismo negocio. Entonces no lo tomen como alguien que lo defiende, sino un socio de él.
1: Algunos de los mensajes que nos van llegando aquí a Radio 10. En un ratito seguimos escuchándonos. Y los oyentes me deben su buena noticia de la semana, ¿eh?
2: Sí,
1: porque
2: claro,
1: estamos sorteando, estamos regalando.
2: Sí, un voucher de 200 mil pesos en Tío Mario, ¿eh? 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Obviamente en la nueva sucursal de Avenida Corrientes 1529.
1: Muy bien, gracias Pato.
2: Por favor.
1: Flor Gutiérrez, ¿usted que se tiene que ir a C5N?
3: Sí.
1: ¿Antes de irse?
3: Sí.
1: Tiene que completar mi información económica.
3: ¿Cómo no, Juan? Bueno, habíamos dicho que hoy salieron los datos del Sistema Integrado Previsional Argentino de la Secretaría de Trabajo, marcando una fuerte baja en la cantidad de puestos de trabajo en el sector privado registrado en el primer mes completo de vigencia de la reforma laboral. Esto no es menor, ¿eh? Porque se acuerdan que la discusión era, se va a avanzar en una, entre comillas, modernización laboral que va a flexibilizar el mercado y que va a generar más incentivos para que contraten, blanqueen y otras cosas. Bueno, nada de esto ocurrió, todo lo contrario. Vamos a desagregar un poco los números. Se perdieron 216.000 puestos en el sector privado registrados desde que asumió el gobierno Javier Milei, más de 75.300 puestos en el sector público y 22.400 puestos en trabajadoras de casas particulares. Lo único que crece, y esto no es novedad, es el monotributo. Acá ya lo venimos contando, claro. Monotributo es lo que más crece. Ahora, vamos a ver lo que sucede en materia salarial, porque tampoco trajo buenas noticias por ese lado. El salario promedio del sector registrado subió 1,5% en marzo. ¿Se acuerdan ustedes de cuánto fue la inflación de marzo? 3,4.
1: Claro, te iba a decir, fue la más alta en los últimos meses.
4: La supuesta inflación de marzo.
3: Bueno, también. Así que tuvo una baja real del 1,8% y si actualizo la canasta, porque me está diciendo Arbili la supuesta inflación, está 10 puntos porcentuales por debajo de el 2023, el salario del sector registrado, una fuerte pérdida de poder adquisitivo que deriva en todo lo que venimos hablando, Juan, y es la bajada del consumo en supermercados, en mayoristas, en alimentos y otras cosas. Ahora, te voy a cerrar con lo que va a suceder el día lunes. Aumenta nuevamente el transporte en área metropolitana de Buenos Aires. Tren, 12,9% a partir del lunes de aumento. Reiteró, el pasaje de tren urbano en el área metropolitana de Buenos Aires va a subir un 12,9%. El boleto va a quedar en 350 pesos. También van a subir las líneas de colectivos que son de jurisdicción nacional, no las que están entre ciudad o provincias, que esas actualizan por el último dato de inflación. Es decir, van a aumentar 4,1% a partir de julio. Sino que son las otras líneas, van a subir un 2%. Y de esta manera el boleto mínimo del bondi va a pasar de 714 a 728 pesos. Bueno, este es el panorama, ¿no? Puestos de trabajo que se destruyen, pérdida de poder adquisitivo de los trabajadores y a la par, el lunes vas a tener un aumento en el colectivo. Mientras hablamos de Adorni, también hay que contar estas cosas, ¿no? Que están sucediendo.
1: Sabes que hoy en C5N a la mañana estuvimos charlando con Mariano, el dueño de un comercio, una lencería, en Almagro. Hace 60 años que tiene el negocio. Un negocio familiar, típico negocio familiar. El abuelo, después el padre, después el hijo y así. De toda la vida, hace 20 años, si no me equivoco, un poco más creo, están en el mismo local, un local grande, o sea, empezaron de a poquito, fueron expandiendo y demás, terminaron alquilando un local grande en Almagro. En 2021, cuando estaba haciendo su campaña de diputado, Milei lo visita y le dice que los costos, que hay que sacar impuestos, o sea, arman como todo un spot en función de su visita, de la visita de Milei, están los videos. Bueno, hoy a 2 años y monedas de la llegada de Milei, Mariano puso un cartel que dice liquidación, nos vamos.
3: Cierre.
1: Se van a mudar a un local mucho más chico, se van a achicar para intentar sobrevivir. Y hoy hablaba con Mariano en C5N y decía, no registran, eso es lo peor de todo, que no registran lo que está pasando. 25.000 pymes que cerraron desde la asunción de Milei. Milei fue, puso la carita, hizo la campaña, le prometió que iba a bajar impuestos y demás. Y el tipo estaba indignado con las cargas tributarias.
3: Bueno, bajó impuestos.
1: Y yo no dejaba de pensar eso mismo. ¿Bajó impuestos? ¿A quiénes? ¿A los patrimonios más acaudalados?
3: Sí.
1: Bueno, prioridades. Y a todo esto, el tipo, en cuanto le mencionamos a Dorni, dijo... No,
3: se estoy burlan
1: indignado. Claro, imagínate tener que estar pintando en el local de tu familia de toda la vida. Nos vamos en la vidriera mientras Adorni anda burlándose de todos los argentinos con sus cascadas y sus cientos de miles de dólares. Dios mío. Gracias, Flor.
3: Por favor.
1: 7 de la tarde, momento de las noticias en la 10.
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6: Es la hora 19:02. En Buenos Aires el cielo está algo nublado, la temperatura 14 grados 7 décimas.
7: Mauricio Macri pidió a los diputados del PRO apoyar la interpelación de Manuel Adorni.
6: El expresidente lo había solicitado tiempo atrás sin obtener resultados. Al recobrar fuerza el escándalo por enriquecimiento ilícito del jefe de gabinete, el escenario parece más favorable a que la oposición consiga los 130 votos que necesita en la Cámara Baja.
7: Recordemos, se convocó a una sesión especial para una moción de censura contra Manuel Adorni el martes 23 de junio.
6: Procesaron con prisión preventiva a Pequeño J por el triple crimen de Florencio Varela.
7: El juez federal Jorge Ernesto Rodríguez se consideró que existen pruebas suficientes para imputarlo.
6: Tony Hansen Valverde Victoriano está acusado por ser uno de los principales responsables de los asesinatos de Lara Gutiérrez, Morena Verdi y Brenda del Castillo.
7: Chiche Hellblum recibió el alta médica tras casi un mes de internación.
6: El conductor de 82 años había ingresado de urgencia a terapia intensiva el 18 de mayo tras una descompensación en su domicilio. En su entorno aseguran que ya quiere retomar el trabajo en los medios.
7: Cielo algo nublado en la ciudad de Buenos Aires, 14 grados 7 décimas la temperatura, 73 el porcentaje de la humedad.
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27: Lo que quiero decir hoy, que hace rato lo quiero decir desde que se habla, que Mauro no se parece nada a Borrón y yo no entiendo cómo lo confunden. Honradamente, Mauro es mucho más lindo.
1: Bueno, bueno, mandale un beso, Mauro, al oyente.
28: Bueno, un beso grande, muchas gracias. Y aparte a mí me hace falta ese tipo de reconocimiento, ¿eh?
1: Está bien, un mimo, mímenmelo.
28: Borrón
1: se
28: hace el galán, yo no.
1: Borroni es...
28: es el galán de las mujeres.
1: Pero se le da por naturaleza a Borroni.
28: Sí.
1: No sé si quiere hacerse.
28: No, le sale. Tiene yo tengo la guarangada, flor de piel. Él tiene la poesía. Enseguida claro. Te tira un...
29: Es que por eso son mellizos, porque uno hace la guarangada y el otro...
28: Tiene razón.
2: Claro. Mirá, mirá, el yin y el yang, ¿sí? Es una cosa así.
29: Algo así. El bueno y el malo.
28: Mientras se masca un grisín con olor a salame.
1: Sí, tiene olor a ajo y yo comí también. No sé.
29: Dice que le gusta a Juan Amorín. Sí. Compré lo que le gusta a Juan.
1: Me trajo como unos grisines de ajo que son espectaculares, pero anda a besar a alguien hoy.
2: Sí,
1: dale, Pulpo.
0: Se dice Bosnia y Herzegovina.
1: ¿Eh? Bosnia y Herzegovina.
28: No es Herzegovina.
0: Bosnia y Herzegovina.
28: Herzegovina, no también, Herzegovina.
1: Creo que yo dije de
29: todo el mundo dice Herzegovina.
28: Yo dije, bueno, todo el mundo habla mal.
0: Se dice Bosnia y Herzegovina.
28: Millones de moscas come mierda.
29: No hay ni un bosnio en la Argentina aparte. Vas a Bosnia,
1: no sabés.
29: No hay ni uno. No
28: van a venir acá.
1: Uno, pará, 1-1 Bosnia ganada finalmente. Sí, Bosnia y Herzegovina.
29: Bueno, los dos.
0: Se dice Bosnia y Herzegovina.
29: O sea, jugaron dos contra Canadá y empataron 1-1. Como Moreno y Fabianesi, ¿viste? Jugaban los dos de titular. Sí,
1: está bien.
29: Algo buen estilo.
1: Dame más, Pulpito, dale.
30: Mi noticia buena de la semana,
1: a ver,
30: que fue un notición para mí. Pensé que me habían estafado, que me habían querido robar los datos para hacer una cagada en el banco. Perdón, ¿no? Pero bueno,
1: sí,
30: todo salió bien. Resulta que no era una estafa. Me llegaron las tarjetas y no pasó nada. Bien. Y fue una alegría grande.
29: Menos Claudio mal. Rodríguez. Bien, Claudio.
1: Muy bien. Vamos todavía. Pensé que el remate venía por el lado de Adorni.
29: No.
1: Me llamaron, pasé una estafa. Quería que comprara una propiedad. Quería que compre una propiedad.
29: Escuché una cosa. Mi buena noticia del día es que Claudito, nuestro compañero de seguridad,
2: sí,
29: me trajo un fixture del Mundial.
2: Mira qué buena onda.
29: Y yo, cada vez que lleno el fixture del Mundial, se termina con una buena noticia para la selección. Desde el 86 en adelante. Siempre llené los fixtures que Argentina consiguió lo que estaba.
1: ¿Del 86 o sea, en mágica adelante? Pero entonces, y muchas veces no fue bien.
29: Hubo muchos que no llené.
1: Ah.
29: Y cada vez que sí los completé, partido por partido, Argentina le fue bien.
1: Y ponete a completar ya.
29: Por eso ayer le exigí, le pedí, le obligué Y hoy me lo trajo Claudito, bien. Así que le agradecí este fixture que entregan en el subterráneo.
1: Muy bien. Y hoy a las 10 de la noche, entonces, Estados Unidos.
29: Sí, con Paraguay, duelo de técnicos argentinos. Mauricio Pochettino en USA, Estados Unidos. Y el profesor Alfaro, que enamoró a todos los paraguayos porque tiene un biribiri Alfaro hermoso. Pero hermoso. El pueblo paraguayo, unió al pueblo paraguayo, después de 16 años vuelve a estar en un mundial. Los enamoró tanto y le biribiri tanto, que hoy fue a conferencia de prensa con Diego Gómez, un futbolista paraguayo, obviamente. Estaban los dos en conferencia de prensa y de repente Diego Gómez, viste que el paraguayo en general es aguerrido.
1: Sí.
2: Y va para el frente.
29: No, uno no se imagina un paraguayo llorando.
1: ¿Gómez es
29: no.
1: el defensor?
29: Pero no es Gustavo Gómez, este es Diego. Y escuchá qué pasaba, escuchen atentamente lo que pasaba en la conferencia de prensa de Paraguay. Escuchá, Mauro, a ver qué opinás.
3: Estoy muy contento acá de poder representar a mi país, que logramos después de mucho una clasificación. Y bueno, la verdad que...
28: Qué cosa.
3: No,
1: sí, acá también te aplaudimos, Gómez.
4: No hay palabras, es lo que sentimos. Es lo que sentimos.
29: Dice Alfaro.
4: Y es lo que siente todo Paraguay.
29: Dice Alfaro.
3: Ya, como todo. Eso sienten nuestros jugadores.
29: Dice Alfaro.
3: Me conocen a mí, sí. Que yo soy muy,
1: dice Gómez,
3: muy emocional.
29: ¿Sabes? Dice Gómez, emocional.
3: Bueno, la verdad que trataré de dar al 100% para darle a esa alegría a toda la gente.
1: Se quebró. Qué linda, es que de verdad que un futbolista llegue al mundial, no debe haber algo más.
29: No, y aparte, para hablando un segundito en serio, para un pueblo futbolero como el paraguayo, que hacía muchísimo tiempo que no jugaba una Copa del Mundo, Diego Gómez Amarilla, futbolista paraguayo que juega en el Brighton, donde supo jugar Alexis McAllister, es uno de los mediocampistas que tiene Alfaro para jugar como titular esta noche a las 10.
1: Sí.
29: De lo que vimos hasta acá,
1: sí,
29: el partido que más interesa. De los tres que se vieron más el único que...
1: Ayer, o sea, me vi...
29: México-Sudáfrica. Sudáfrica parecía un intercountry. Corea,
1: Bosnia y Herzegovina. No, fue Corea contra Chequia.
29: Corea-Chequia, tenés razón.
1: Me gustó Corea, Tiki, tiki, tiki, tiki, me lo vi ayer.
28: Son, me gusta. No, ¿cómo juegas?
1: No, sí, sí, yo estoy a full, lo juego a la noche, estoy a full.
29: No tenías nada que hacer, Son me suena. Y después Canadá con Bosnia y Herzegovina, partidazo.
1: No te gustó.
28: El segundo tiempo.
1: Pará, mañana no juega.
29: Ni los canadienses lo vieron el partido.
0: El segundo tiempo.
1: Mañana juega Brasil, ¿no?
29: Mañana, a ver, mañana sábado a las 4 de la tarde de la Argentina por el grupo B, Qatar-Suiza.
1: Bueno.
29: Por a las 7.
1: ¿Qué te pasa?
29: Qatar-Suiza. Esto es el mundial.
1: Para la siesta, boludo. Está bien.
29: Es un mundial esto. A las 7 de la tarde por el grupo C. Lindo partido. No, pero eso después,
1: este bien,
29: eso
1: pulpo,
29: primero
1: este
29: la siesta. Y ahora, mañana, 7 de la tarde, Brasil-Marruecos.
1: Lindo partido.
29: Lindo partido ese, Nueva Jersey. Y mañana, atención. Vos que tenías un plan, Patricia, suspendelo,
2: sí,
29: para mañana.
2: ¿Por qué?
29: Noche.
2: Pero mañana igual va a llover mañana.
29: No, pero...
2: ¿Qué?
29: Vas a tener que quedarte en tu casa viendo esto. Vos también, ver. Mauro, mañana...
1: Juega Curazao contra quién, a ver. Más cerca. O menos, Cabo Verde.
29: Mañana, atención, último momento.
2: Sí.
29: 10 de la noche del, sí, día sábado. Grupo C. Haití, Escocia.
2: Bueno.
29: Esto es un mundial, chicos. ¿Y quieren jugar?
1: ¿Qué pones en el pro de ahí? Yo qué sé, hermano.
29: Ah, en el pro de pones vacante, porque no te importa lo que va a pasar ahí.
1: Y bueno.
29: O sea, imagina, este es un mundial con 48 selecciones. Imagínense si en el 2030 meten 64.
2: Claro,
29: va a jugar cualquiera. Y el domingo, una.
1: Italia está afuera.
29: Una de la mañana del domingo, Australia, Turquía, en Vancouver. El domingo, 2 de la tarde, y ahí. Es para comprar pochoclo y cagarte de la... Digo, divertirte.
1: ¿Ah?
29: Alemania con tu, ¿no?, selección, el trago azul.
1: ¡Curazao!
29: Exactamente.
1: ¿Alemania, Curazao?
29: Sí.
2: Oh. Alemania.
29: En Houston, que está en problemas.
2: Sí, pero... sí, vamos.
29: Y que está en problemas es Curazao. Y el domingo, 5 de la tarde, puede ser interesante. Países Bajos, Japón.
1: Ah, lindo partido. Le pongo una fichita a Japón ahí, ¿eh?
29: No, Países Bajos,
1: no,
29: Japón,
1: Países
29: está
1: Bajos
29: bien.
1: Japón está bien.
29: Sí,
1: pulpo,
29: sí, para... Así que... Bueno, eso para que sepan más o menos lo que va a pasar este fin de semana, que además va a tener nada más y nada menos que Fórmula 1. Hoy no le fue para nada bien a Franco Colapinto, que había tenido una primera práctica libre y la segunda, así que se complicó. Veremos cómo le va mañana en la tercera, en la quali y el domingo en el GP de Fórmula 1 en Barcelona.
1: Muy bien, gracias Diego Arbili, no, completísimo. Después actualizamos información de la selección argentina que debuta el martes.
29: Con una buena noticia, tengo para contarles de la selección.
1: No me la cuentes ahora, porque voy a volver a las malas noticias que nos rodean, porque tenemos que hablar del caso Adorni. Hoy publicó un informe muy interesante la consultora Adoc respecto de el análisis digital, de la conversación digital de las redes sociales, que tiene millones y millones de interacciones todos los días. En su momento el caso Adorni con Deslomado marcó un pico. Después, cuando apareció la escribana de Adorni, ¿se acuerdan? De la Nechevenko,
29: sí.
1: Que dijo, se le dio todo junto a Manuel, no es tan difícil de entender. Bueno, se dio otro pico. Ahora, nunca se habló tanto, en tan poco tiempo del caso Adorni como en las últimas 24 horas. Así lo releva la consultora Adoc, y ya lo saludo a Pablo Sorasi, que es analista digital de la misma y está en comunicación con nosotros. Pablo, buenas tardes, ¿cómo estás?
5: Juan, equipo, ¿cómo andan? Gracias por la comunicación.
1: Estoy en lo cierto, ¿no? Nunca se habló tanto del caso Adorni como con esta última entrevista y con esta nueva versión.
5: Es así, nosotros fuimos mirando la conversación digital acerca de Manuel Adorni. En Adoc lo hacemos en general con distintas conversaciones, sobre todo políticas, en las redes sociales y portales de noticias. Y fuimos siguiendo el caso desde que empezó. Habíamos visto que el pico de publicación sobre este tema, sobre el caso Adorni, se había dado el 12 de marzo, allá cuando él hizo la declaración de deslomarse, ¿no? Que llamó mucho la atención después de los primeros sucesos con respecto a su patrimonio. Y efectivamente, ayer 11 de junio se dio el pico de conversación en 24 horas sobre Manuel Adorni. Se superaron las 300.000 menciones en 24 horas, que es un volumen muy alto, y superó ese pico que te decía de deslomarse. En el gráfico que están viendo los aquellos usuarios que lo siguen, por ejemplo, en YouTube, pueden ver el gráfico que hicimos donde muestra toda la evolución día por día de la conversación sobre Adorni, y allí se ve el pico de ayer.
1: Es decir, la estrategia de Adorni de espero a que empiece el Mundial, así la gente está distraída y los cráneos de la política y la comunicación que pensaron que presentando la declaración jurada un día antes del Mundial lo iban a hacer zafar, bueno, quedó absolutamente enterrada esa teoría.
5: Claro, en principio el Mundial no tapó esto, la conversación fue la más alta, así que en ese caso la estrategia, si fue realmente esa, no fue efectiva. Veremos qué pasa, ¿no? Mientras el Mundial sucede, todavía no jugó Argentina, suele ser un tema que tapa todo, pero bueno, en este caso, justamente en el día que empezó el Mundial y en el día que esto se hizo, fue el pico de conversación. Y un dato, Juan, que también es importante porque a veces queda un poco en el aire, ¿no? ¿Qué significa que se haya hablado mucho? Por eso nosotros siempre lo comparamos y fuimos a buscar qué pasó ayer en la conversación sobre Javier Milei, sobre el presidente. Es decir, todas aquellas publicaciones públicas, menciones que hayan hecho alguna referencia a Milei. Y ahí adentro lo que fuimos, primero lo que observamos es que se habló mucho más de Adorni que de Milei, algo que ya de por sí es extraño porque Milei es el dirigente político sobre el que más se habla, es decir, fue superado en protagonismo digital por Adorni. Pero dentro de la conversación de Milei, si vamos a ver lo que se habló sobre el presidente, vemos que el tema Adorni estuvo presente 4 veces más que el tema inflación, por ejemplo, algo que debería ser bueno para el gobierno.
1: Le eclipsó una noticia positiva al gobierno.
5: Exactamente, así fue, y me parece que ahí está el dato un poco que habla del espíritu de este problema, ¿no? Esta crisis que el gobierno no cierra, no es algo nuevo en el gobierno, ha demostrado problemas para cerrar crisis también en el caso Expert, en el caso Libra, que son dos casos, por ejemplo también el de Andis, que sigue hasta hoy, y esto lo que muestra es que está incluso nublando algunos hechos de gestión que el gobierno podría tomarlos válidamente como para mostrar una gestión positiva.
1: Y en cuanto al porcentaje de las reacciones, digo, ¿tienen medido qué porcentaje son reacciones, comentarios por la positiva y cuántos por la negativa?
5: En este caso puntual lo que fuimos a ver fue, bueno, cuáles fueron las publicaciones con más cantidad de interacciones. Ahí nosotros lo que podemos ver es, bueno, cuáles son los encuadres que están teniendo más reacción, más interacción por parte de los usuarios. Y vemos que ahí más o menos entre 7, 8 de cada 10 publicaciones son negativas. No podemos decir un índice en este caso o un porcentaje, pero sí vemos que hay un gran porcentaje de las publicaciones más influyentes que son negativas hacia el gobierno. Un gobierno y una imagen digital de Milei que tiene ya resentida desde febrero de este año, al igual que el año pasado cuando en febrero comienza un declive en la imagen digital de Milei, este año también se está dando, está la negatividad arriba del 50% en los últimos meses, y por supuesto que esto tampoco ayuda porque son temas que traccionan negatividad hacia la imagen del propio presidente.
28: Te pregunto algo que, más allá de lo de Adorni, tiene que ver con el resto. Cuando ustedes mensuran esto, también evidentemente van a buscar un tópico de discusión o de debate público. Te pregunto esto porque, ¿cuánto hace que Cristina, el peronismo o algo relacionado con las fuerzas ligadas a Unión por la Patria no lideran o no imponen un tema de agenda, ya sea para positivo o para negativo, ¿no?
5: Sí, está buena la pregunta. La verdad que nosotros venimos midiendo a Javier Milei desde antes que sea presidente y ya desde algunos meses antes de las elecciones ya veíamos que es claramente el dirigente que más impacto genera en redes sociales, sobre el que más se habla. El peronismo no ha logrado todavía tener un liderazgo que se acerque a esos números, a ese impacto. Recuerdo lo último que generó un pico de menciones a Cristina y también a Kicillof, por ejemplo, fue el fallo por YPF, ¿recuerdan?
28: Claro.
5: Y ahí se empezó a hablar un poco de lo que había sido la gestión en aquel momento, una especie de revalorización, pero creo que el problema que se ve dentro de la política también se ve dentro de la comunicación, ¿no? No hay un liderazgo que realmente tenga un impacto similar al que puede tener Javier Milei. Es el desafío, ¿no? Yo en algún caso decía hace un tiempo, bueno, va a haber que reflotar el ingenio también el año que viene, como así fue con la campaña del tío de Kicillof o alguna otra campaña que sea disruptiva, pero el peronismo primero tiene que conseguir algo para decir, ¿no? Después el formato va a ser, me parece en este caso, secundario, pero algo que proponer va a ser lo primero que necesita el liderazgo del peronismo para volver a generar impacto.
1: No alcanza con decir soy la oposición a Milei, digamos.
5: Y evidentemente no ha alcanzado hasta ahora. Después, como todos ustedes saben,
1: sí, todos cambiantes.
5: Las elecciones muchas veces, hasta incluso unos meses antes, terminan sucediendo cosas que van encarrilando lo electoral, pero me parece que la comunicación, la propuesta y esa dificultad va a seguir estando. Por más que el espacio esté, hay que llenarlo de alguna manera y todavía no se ha logrado.
1: Claro, perfecto, clarísimo. Pablo, muchísimas gracias por la comunicación. Un abrazo.
5: Muchas gracias a ustedes.
1: Pablo Sorasi, analista digital de la consultora Adoc. El caso Adorni, bueno, el mayor éxito en redes de los últimos tiempos, en las últimas 24 horas. Lo del Mundial, me parece, Manuel, que también salió mal.
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6: Buena noticia es que viajo a ver a mis hijos, ellos ya están lejos, y a ver a mis nietas, tengo tres nietas que están del otro lado del charco, así que voy a viajar y estoy feliz porque voy a verlos a todos, así que esa es mi noticia feliz.

0: Bueno, la gran buena noticia que tuve esta semana, hace poquitos días que nació el hijito de una compañera mía de trabajo que no le daba mucha chance de vida, y gracias a una promesa que le hizo San Antonio, que mañana su verdadero día voy a cumplirla, nació bien, bueno. Y está todo bien, y estamos todos muy felices.
1: ¡Qué bueno!
0: Los compañeros, soy Liliana de Villa Crespo y quisiera participar por las cosas de juguetería o lo que sea para poderle llevar de regalo de la alegría que tenemos.
1: Qué lindo.
0: Roque, soy Liliana de Villa Crespo. Mi documento termina en 282.
1: Qué lindo, Liliana, lo que contás, y bienvenido Roque, por supuesto. Obvio. Le mandamos un beso enorme a esa familia. Está participando, por supuesto, por nuestro regalo.
2: Sí, es un voucher por 200.000 pesos en Tío Mario, en la sucursal de Avenida Corrientes, 1529. Vos podés canjearlo, obviamente, por lo que te guste, cotillón y juguetería. Así
1: perfecto.
2: Que lo que más quieras, lo canjeas.
1: Mirá el gesto que hace Pulpo. Como Pulpo hace así, sí. Es que hay una cantidad de audios impresionante.
3: Y ponelos.
1: Y se dejen de hablar así entran más oyentes, claro.
4: Por un momento pensé que estaba en el programa de Borroni.
1: No.
4: ¿Qué pasó? Dije, el unicornio azul, el unicornio. Ah, qué lindo, me encanta ese tema, es precioso. Besos a la de Capital.
2: Besos.
5: ¿Cómo estoy, eh?
1: Tenés que venir al pase el viernes que viene.
2: Y cantar a dúo.
1: Y a la gente le explota la cabeza, claro. Está viendo a Borrón y pantalla partida, Mauro Federico, y dice, ¿cuál es cuál? Los dos cantando Silvio Rodríguez.
5: Qué fuerte es.
1: Yo no sé la radio cómo lo está pegando afiches en estos momentos.
2: Para mí que sí, ¿eh?
1: Un programa que se llame ¿Cuál es cuál?
2: Pude vender
3: el dúo dinámico.
2: Sí, claro. Mi buena noticia es que pude vender el auto después de un tiempito largo. Eso me ayuda a pagar algunas deudas, pero estoy contenta. Soy Teresa. Besotes, chicos. Los escucho todos los días.
1: Beso grande, Tere. Gracias por estar ahí.
6: Hola, habla Pablo de la Ciudad de La Plata. Bueno, la buena noticia de esta semana es que acá en La Plata hay una escuela especial con chicos con discapacidad, pero una escuela maravillosa, muy humilde, que no tenían la tele para ver el Mundial. Y bueno, nos pusimos en campaña, mucha gente de la ciudad, y bueno, un futbolista que no quiere decir el nombre, de Gimnasia de Esgrima de La Plata,
1: con
6: un televisor. Así que los chicos van a poder ver el Mundial.
1: ¡Qué bien!
6: Súper contento.
2: Espectacular. Gimnasia.
1: Muy bien. Y muy buen gesto del jugador, que además dijo, no den mi nombre.
3: No den mi nombre.
1: No pasa nada.
3: Solo el apellido.
2: Me encantó.
1: Bueno, bienvenido sean esos gestos, ¿eh?
2: Paula de Berazategui dice, chicos, mi buena noticia es que mi marido terminó de pintar la habitación de mi nena.
1: Sí.
2: Puso el mueble que faltaba.
1: Bien.
2: Y además arregló la puerta, que estaba toda estartalada. Besos, los escucho, los veo, son muy lindos por YouTube.
1: Eso es un marido, carajo.
3: Es un héroe.
2: Hay semanas silencioso. Y semanas, ¿viste?
1: No todos los héroes llevan capa, ¿te das cuenta?
3: Es un héroe silencioso.
1: Sí, claro.
3: Otra que el jugador de Gimnasia que ganó la tele.
1: Escúchame. Bueno, hablando de héroes, justo héroe silencioso este. Es ruidoso y no es héroe, todo lo contrario. Manuel Adorni.
5: No,
1: y porque yo prometo cosas y me...
5: Hay que cumplir.
1: Hay que cumplir, ¿o no, amigo? Vamos a escuchar. Ayer les pasaba dos archivos de Adorni que derrumban la teoría del propio Adorni. Y yo lo decía, acuérdense que no van a parar de surgir materiales de archivo del entonces tuitero, panelista Manuel Adorni, hablando de las formas en las que él ahorra, contando cómo conoció el Bitcoin y demás, y acuérdense que va a terminar siendo lo que termine de enterrarlo,
3: claro,
1: a Adorni en términos judiciales, porque la justicia va a ver las declaraciones de Adorni y así, pero señor, usted dijo que hacía esto, esto y esto, no me coincide con estos movimientos de una billetera virtual, y usted dijo en reiteradas oportunidades que no ahorraba en Bitcoin o que conoció el Bitcoin, por ejemplo, como escuchamos de ayer, en 2015-2016. No me dan los números, Manuel. Otra vez no nos dan los números. Bueno, vamos a escuchar otro audio de Manuel Adorni. Son entrevistas públicas que él fue dando y que terminan siendo, bueno, una dosis de su...

0: ¿Vos?
1: Manuel.
0: ¿En qué ahorraba Adorni? ¿En cripto o en dólares? Lo contesta Adorni.
2: Indefectiblemente es el futuro. Para mí, ¿no? En mi humilde opinión. ¿Qué sé yo? Yo soy un tipo del dólar, en definitiva, ¿no? Me crié con el dólar y sin computadora. O sea que también me estoy adaptando. Bueno, vos también, en definitiva. Todos
3: sí,
2: nosotros
3: sí,
2: somos.
3: Estamos todos dólares.
2: Tampoco tenemos.
3: No somos tan
4: jóvenes. Claro, a menos que sea un chico de 15.
2: Pero a mí me parece que es el futuro. Y me parece que dentro de las cripto, las monedas estables, me parece que conceptualmente son, no todas, y la gente tiene que investigar qué es cada una y dónde está el dónde tienen su valor cada una o su garantía cada una, pero me parece que es muy interesante en términos de lo que pueda generar, en términos de que la gente las empiece a usar.
0: Ahí Adorni dice que además donde quepa mi corazón. ¿Podemos volver a escucharlo con los micrófonos abiertos?
1: Y con el cierre que hizo el Pulpo
0: sí, de esta editorial. Pero escuchémoslo de nuevo, porque Adorni dice ahí: vos, Manolo, ¿sos un tipo del dólar o de la cripto? A la hora de ahorrar.
1: A ver qué dijo.
0: A mí me parece que es de lo primero, pero a ver.
2: Indefectiblemente es el futuro. Para mí, ¿no? En mi humilde opinión. ¿Qué sé yo? Yo soy un tipo del dólar, 2022. En definitiva.
0: No,
2: me crié con
0: no.
2: el dólar y sin computadora. O sea que también me estoy adaptando. Bueno, vos también, en definitiva, todos.
3: Sí, nosotros sí,
2: somos
3: crió, todos,
2: somos, tampoco tenemos.
3: No somos tan jóvenes.
4: Claro, a menos que sea un chico de 15
0: años. No, no tenés 15.
1: Esto
0: no,
1: lo digo cuando trabajaba en la radio.
2: El futuro. Claro. Y me parece que dentro de las cripto, las monedas estables, me parece que conceptualmente son, no todas, y la gente tiene que investigar qué es cada una y dónde está el dónde tienen su valor cada una o su garantía cada una, pero me parece que es muy interesante en términos de lo que pueda generar, en términos de que la gente...
0: Pero además, ahí Adorni dice que él es más de las monedas estables, de las stablecoins. No tengo mucho inglés. Que no es precisamente un Bitcoin, tengo entendido. Una moneda estable.
1: Sí, no.
0: Con lo cual, ni siquiera es que en materia de criptoactivos él dice, yo soy un tipo del Bitcoin. Él dice, no soy un tipo de las criptomonedas. Nada. Dentro de las criptomonedas me quedo con las monedas estables. Y además yo soy un tipo del dólar. Y dicho y hecho, porque garpaba todo en dólares, taca, taca, Adorni, ¿eh? No garpaba con Bitcoin al contratista, ni los viajes a Aruba, ni los hoteles de lujo y demás. Siempre dólar, billete en efectivo, toda junta, la viva,
1: taca,
0: la mosca,
1: taca, la nuestra,
0: la barrani, la morocha. Bueno, Adorni va a terminar sentenciando a Manuel Adorni. Es así. 7:30 p.m, momento de las noticias en la 10. La Paulina solo es una amiga.
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6: Es la hora 19:32 en Buenos Aires, la temperatura 13 °2.
7: Mejoran los activos argentinos.
6: Standard & Poor's Global Rating subió la calificación a 8 empresas argentinas de los sectores corporativos e infraestructura.
7: La agencia actualizó la nota de Aeropuertos Argentinas 2000. EDEMSA, la empresa distribuidora de electricidad de Mendoza. Geneia, sociedad anónima. Pampa Energía, sociedad anónima.
6: Telecom Argentina, transportadora de gas del sur, sociedad anónima. YPF Energía Eléctrica e YPF, sociedad anónima.
7: Está disponible el sistema de reporte ciudadano para denunciar conductas peligrosas al volante.
6: La Agencia de Seguridad Vial dispuso el número de WhatsApp 11-2787-0000 para enviar material audiovisual, ubicación, fecha y hora aproximada de una infracción en la vía pública.
5: Mundial 2026.
7: A las 22 debuta Estados Unidos ante Paraguay, la selección dirigida por el argentino Gustavo Alfaro.
6: El presidente del vecino país, Santiago Peña, participará de la tercera y última inauguración del Mundial.
7: El mandatario expresó su confianza ante un triunfo de la selección guaraní.
3: Paraguay realmente está con una euforia tremenda y miles de compatriotas que vinieron hasta Los Ángeles para participar de este partido. El encargado de representar al gobierno americano va a ser el secretario Marco Rubio. Tenemos pactada una reunión en el medio término. Tenemos una relación excelente, una agenda realmente de colaboración muy, pero muy amplia. Así que la mitad del entretiempo, ¿verdad? Que ojalá Paraguay esté ya ganando ese partido. Vamos a tener la oportunidad también de tratar temas bilaterales. Gustavo Alfaro ha venido a sacar lo mejor.

0: jugadores paraguayos. Realmente ha sido maravilloso cómo ha sabido transmitir la visión que él tiene, pero también conectar con el pueblo paraguayo.
1: En la ciudad, la temperatura 13 grados 2 décimas, humedad 80%.
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6: 7:36 PM. Atentos conductores, Nora Acosta actualiza el estado del tránsito en este viernes. Nora, ¿cómo estamos?
7: Hola, Pato. Bueno, te cuento que todavía hay mucha demora en las salidas de la ciudad de Buenos Aires. General Paz, con un choque a la altura de Avenida de los Constituyentes, mano al Riachuelo, está muy lenta desde Cantilo, también a la altura de Liniers. Hay demoras en General Paz, sentido a provincia, y la conexión del Perito Moreno con el acceso este, que hasta Hurlingham, está muy lento, sentido a Luján. Todavía se registra ahí uno de los puntos complicados de este regreso. De Lepiane hacia Richeri, con abundante circulación, autopista Buenos Aires-La Plata, a la altura de Dock Sud, Isla Maciel, Avellaneda, sentido a La Plata, con muchísimo tránsito, y la Panamericana es protagonista por un choque apenas saliendo de la ciudad de Buenos Aires, antes de llegar a Melo, mano al norte. Otro incidente vial a la altura de Edison en dirección a la ciudad de Buenos Aires, y a la altura de ruta 197, ahí se produjeron dos choques, uno hacia Capital, es un choque múltiple que está afectando a los que vienen por el ramal Campana principalmente, y otro choque simple de dos vehículos sentido al norte, también a la altura del Talar de Pacheco. Así que a tener en cuenta, una zona muy complicada de la Panamericana. Empezó el fin de semana largo, tenemos números a la costa, no son muy significativos. En la autovía 2, a la altura de San Borombón, en la última hora pasaron 955 vehículos, en Maipú 474 y en ruta 11, a la altura de La Huella, 660. Volvemos a Lamba, normalizó el ferrocarril Urquiza, todos los trenes en este momento están operando a horario, pero hay demoras en la línea B entre Alem y Rosa. Pato.
6: Muy bien, Nora. Bueno, que tengas lindo fin de largo. Igualmente. Si te lo tomás el lunes, y si no, nos encontramos acá.
7: Nos encontramos el lunes, por supuesto. Haciendo patria.
6: Muy siempre. Bien. Chao, Nora. Gracias.
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22: Hola, Juancito, muy buenas noches. Se juega sobre césped del circuito profesional. Es pasto, pasto. No es el césped sintético sobre el que se juega el Mundial de Fútbol. Esto es pasto, pasto. Los argentinos patinan y no todos se atreven. La única que jugó esta semana fue la marplatense Solana Sierra. Sí, jugó el Hertogenbosch, Países Bajos, llegó hasta octavo de final. Bien que se animó a participar, está haciendo sus primeras armas ahí. Mientras tanto, en la Argentina se juega el Challenger de Tucumán. Viste que los torneos Challenger sirven para que los chicos argentinos sumen y crezcan. Bueno, ahí están jugando entonces y mañana van por las semifinales. Guido Justo irá a partir de las 11 de la mañana frente al rosarino Luciano Ambrosi. Tiene 22 años el rosarino, es su primera semifinal en Challenger y es seguido de cerca por el equipo de Luli Mancini. Y Nico Kicker en la otra semifinal, 33 años, tiene ya, y esta es su mejor actuación en la temporada, el calendario es irreductible. Va a ir por la definición ante un colombiano prácticamente desconocido. Se llama Johan Rodríguez. ¿Qué pasa? Estudia en la Universidad de Oklahoma. Tuvo que pedir autorización para jugar torneos profesionales. Y bueno, aquí está, jugando en Tucumán. Te dejo un fuerte abrazo. Buen fin de semana.
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0: Era para Silvio, ¿eh?
1: Sí.
0: No quiero decir nada, pero...
2: Poner una de Silvio.
0: Espero que sí. Me abraces atravesando el muro de mis días.
3: Pero está cantando como Silvio, ¿no?
0: La estoy cantando como Nito, Nito Mestre. Tiene, ahora está, viste.
3: Pensé que había como un dejo así.
0: Con reverberancia. Bueno, la que cantó fue Pato Bullrich. Pero no sé si cantó todo lo que tenía para cantar.
3: A ver.
0: Porque tanto anteayer como ayer se expresó en las redes sociales de modo bastante crítico respecto de la posición que evidenció Manuel Adorni. Todos te dicen, Patricia ya está lanzada. El propio Mauricio Macri lo dijo el otro día, sí, cuando salía de una reunión social y le
3: otro amigo, ¿eh?
0: Y le dijo, Pato está lanzada. Me encanta eso, porque uno relaciona la palabra lanzado con qué. El saludo a Hugo, y eso está indefectiblemente ligado a una condición que muchos suponen que tiene. Y no es así, hay que decirlo.
3: Ah, bien.
0: Bullrich es abstemia. Bien. ¿Sí? Muchos me matan con esto. Sí. Llegan ya mi soledad. Es tremendo esto. Yo me siento un personaje de Canal K.
3: Quise seguir el hilo de la conversación en esta columna.
0: La cama, su silueta, se dibuja
4: cual promesa.
0: Basta, viejo.
3: Los chinchulines.
1: Que no se quemen.
0: Entonces, la verdad de la milanesa acá, y no de los chinchulines, es que Patricia Bullrich está urdiendo un plan. La pregunta es...
3: ¿A dónde?
0: ¿Con quién está urdiendo ese plan? ¿Está Mauricio Macri detrás de ese plan? La mala lengua dicen que el Chacal está siempre atento, siempre mirando, porque son esos jugadores que no se quieren perder. El otro día me dice uno que laburo con él, me dice, Mauricio está preocupado porque teme que se pueda perder la ciudad.
3: Claro.
0: Y le digo, pero ¿cómo? Y sí, pero el problema son los negocios que tiene Mauricio. Por eso está dispuesto a hacer cualquier cosa. ¿Qué es cualquier cosa? Si tiene que volver a laburar e ir él de candidato, lo va a hacer.
3: Ah, pero mirá qué amor por la ciudad, por los negocios, por la caja.
0: Bueno,
3: ay, Dios.
0: Y ahí donde uno imagina un plan. Porque, contrariamente a lo que muchos suponen, Patricia Bullrich está mucho más cercana a Victoria Villarroel de lo que muchos creen.
3: Epa.
0: Y hay conversaciones entre Patricia Bullrich y Victoria Villarroel, que tienen despacho en el mismo piso, en la Cámara de Senadores. No es amor de mercado,
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3: ¡Grande Borroni!
0: No es amor de lucrar. No me jodan con esto, viejo. Me
3: amamos,
0: esto
3: de
4: mi amor.
3: Fernando Borroni.
0: Vuelvo a la década del 80. Y entonces... Es demasiado demencial suponer que Patricia Bullrich, Mauricio Macri y la propia Victoria Villarroel estén urdiendo, estén tramando construir una coalición de centro-derecha que vacíe.
3: Centro-derecha, Villarroel y Bullrich.
0: Bueno, si querés. Esperá, pero porque yo te digo esto y te digo, ¿y el peronismo va a estar ausente si hablamos de centro-derecha? ¿Y si yo te dijera que el peronismo también está en conversaciones con eso?
3: ¿Con ellos? ¿Sí?
0: Yo te estoy hablando del PJ, no, te estoy hablando del peronismo. El peronismo, bueno, tan claro, amplio.
3: Claro, eso te iba a decir.
0: Bueno.
3: Voy a hacer la gran Nechevenco, definime conocer.
0: Definime peronismo.
3: Claro, definime peronismo.
0: Eso es imposible, Nechevenco, no te lo puede definir nadie. Si hay sectores del peronismo, si está Villarroel, si está Patricia Bullrich, que tiene el gen peronista, ¿eh?
3: Sí, claro.
0: Patricia Bullrich nació peronista, y algunos dicen que si nacés peronista te morís peronista, por más que... tortillés a lo largo de toda tu trayectoria política. Bueno, a mí me cuenta gente muy mal informada y con muchísima mala intención, sí, que hay en ciernes el armado de una coalición de derecha conservadora con participación de peronistas que lo que pretende es...
3: Dame un nombre.
0: Sacarle a Javi, que te di cuatro, te dije.
3: No, te digo... Dame un nombre de los que se identifican, ¿no? Porque Bullrich hoy no se identifica con el peronismo, Villarroel tampoco.
0: Bueno... Pensemos, nombres del peronismo hay muchos, muchos. Escucha, este es el más lindo de todos. Va. No, viene una revuelta de guitarra. Pero este es el mejor de todos, ¿eh? Este es el mejor de todos.
3: Pero lo poseyó el espíritu de Fernando Borroni.
0: Escucha.

0: busca este mapa. Tiene un cuadro de Chagall, mira, bola. De un lado parado con un sombrero, ¿no? Esa era la
1: canción. Bueno, Ronnie.
0: Qué lindo, qué lindo. Bueno, yo lo que te digo es atento con los movimientos de Patricia Borde, porque es muy probable que si no da el salto ahora, lo que esté esperando es un desgaste que termine de destruir lo poco que queda de la relación del gobierno con el sector del PRO al que ella representa. Hoy hablaba con un diputado del PRO, hace un ratito nada más, alguien muy conocido, está en la vereda de enfrente mía, y le preguntaba, sí, ¿qué van a hacer ustedes?
2: Está en la misma vereda que vos, yo me preocupo.
0: No, digo, de otras cosas.
2: Ah.
0: Imagínese usted.
2: Ok.
0: ¿Sabe qué pasa? Bueno,
2: sí, claro. No, está bien, dale. Sí,
0: te entiende. Dale, sabe qué, sí, bueno, y me decía, jamás podemos avalar una cosa así, cuando le preguntaba por Manuel Adorni. Y yo le digo, una cosa así que es, ¿Adorni o la moción de censura? Y todavía no me contestó.
2: Uy. Yo lo que digo es que Bullrich se está moviendo con una... con una comodidad que cuanto más rienda suelta gana Bullrich, más incómodo y más encorseta a los Milei. Viste, Milei sale a sobreactuar directamente ahora su cariño por Patricia Bullrich. Porque claro, no la tiene a tiro de decreto a Bullrich. Con lo cual... termina diciendo, no, bueno, pero nosotros no venimos a guiar cordero, no sé cómo es la frase, como si Milei fuese alguien que tolerara el pensamiento crítico y demás, ¿no? Y recuerdo patente, alguien muy cercano a Patricia Bullrich, que en cuanto empezó el operativo despegue, dijo, sí, claro que empezó el operativo despegue, sabés lo que va a ser la venganza carinista, ¿no? Fue lo primero lo que pensaron, evidentemente. Claro, lo que pasa es que los Milei hoy... mucho no pueden hacer frente a una Bullrich que juega suelta.
0: Claro.
2: Y entonces...
0: qué linda pregunta. Esa como la dejó flotar.
2: Final abierto. Y una cosa más.
0: Sí.
2: ¿Vos estás seguro de Macri y Bullrich no hablan?
0: No, yo estoy seguro de lo contrario.
2: Yo también.
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0: Mi nombre es María Cristina y bueno, acá estoy con los preparativos que mañana tengo el cumple de mi hermana que cumple 60 años y me encantaría ganarme el voucher de Tío Mario para poder ir con mis nietos y que elijan lo que a ellos más les gusta.
1: Marcelo de Bruselas, disculpe mi ignorancia. En el caso de una sentencia negativa que tuviera este muchacho, queriendo decir que el dinero fue mal habido, ¿qué pasa con todo ese dinero? ¿Qué parte del dinero él tendrá derecho a quedarse o a dónde va a parar el dinero mal habido de este, de esta criatura?
2: Mi mejor noticia de la semana es que mañana mi hijo menor cumple un año de casado. Así que mira, si necesito el cotizón. Soy Silvia de Merlo. Mi DNI termina en 5-9.
3: Qué alegría que la gente
4: se case, ¿por qué no?
3: Se case y festeje el año de casado.
4: Me da que está siendo irónico.
3: ¿Qué vos estás loco?
4: No me gustó tu tonito irónico,
3: no, no,
4: ¿eh?
3: No hay ninguna posibilidad que me case. Digo que beso, me ponga mal que alguien se case.
4: Beso grande, Silvia, para vos y para tu hijo. Mandale mis felicitaciones. Y de parte personal de Diego Arbili, sí, te va a estar llegando un regalo.
3: Sí, que venga a tomar un café a mi café Astros Café. Que mañana,
5: cierto.
3: Mañana voy a estar atendiendo. Estoy todos los días atendiendo. Sí. Pero mañana de 10 a 14 estoy yo. El que venga le hago un descuento.
5: Muy bien.
3: Que... Donato Álvarez y Vanessa Martín. Donato Álvarez y Vanessa Martín. Astros Café. Y hay mucho oyente de Radio 10
4: que tenés viene. Que ponerle el carterito de atendido por sus propios dueños.
3: Es que nosotros se lo decimos a la gente.
4: Ah, muy bien.
3: Mientras estaban escuchando la canción, no solo estábamos escuchando esta canción del Indio,
5: sí,
3: sino que los que estaban en YouTube tenían la posibilidad de ver un video, si quieren lo podemos volver a poner, de Lionel Messi, que subió, sí, a su Instagram con esta canción,
5: uh-huh,
3: y con todas las imágenes de Lionel Messi en la concentración, en el entrenamiento de la selección argentina de estos días, de alguna manera homenajeando nada más y nada menos que al Indio Solari, sobre todo en esta etapa de su vida.
4: Claro.
3: Por como dice la canción, ¿no? Como arranca la canción. Escúchala.
5: Lo estamos viendo en Radio 10, claro, en YouTube, ¿eh? El video.
6: Sería hora ya de que se convocara a una manifestación para que eche la señora Dorn de una buena vez de la Casa Rosada en vez de dar tantas vueltas.
3: No.
5: Muy bien. Bueno, tenemos ganador.
4: A ver,
5: tenemos ganador. Ganador es ganadora. Es ganadora, se llama Natalia Giselle Saldi, los últimos tres del DNI.
3: Natalia.
5: 563 se lleva el voucher por 200.000 pesos en Tío Mario, juguetería y además cotillón. Lo puede canjear por lo que quiera, ¿eh? Si después, está por festejar un cumple, obviamente cosas de cotillón.
3: No, que se lleve algún
5: juguetería,
3: chiche.
5: Un chiche, claro. Bueno. Un chiche nuevo. Muy bien. Muy bien, gracias a Tío Mario, ¿eh?
4: Muy bien, nos quedan tres minutitos aún. Hablábamos de Lionel Messi, del video,
3: sí,
4: que publicó con Encuentro con un ángel amateur.
3: Exactamente.
4: Ese es el tema del
3: Empiezo
4: Indio Solari.
3: Por el final, terminó en el principio.
4: Muy lindo, muy emotivo.
3: En lo que probablemente sea el último, casi seguro, ¿no?
4: Sí.
3: El último mundial de Messi, el sexto, nada más y nada menos, entrando en la historia de los mundiales. Por jugar, ser uno de los pocos futbolistas que en este mundial va a haber tres: Messi, Cristiano Ronaldo y el Memo Ochoa, el arquero mexicano.
4: Sí.
3: Los tres juegan su sexto mundial.
4: Tremendo.
3: Y siguen rompiendo récords.
4: Messi, de los tres, uno solo lo ganó.
3: Uno solo lo ganó. Por ahora solo ganó uno. Hablamos de Messi, que está entrenándose en este momento con el resto de los compañeros.
4: Está atajando el Dibu, ¿eh?
3: Y con... Dibu Martínez se puso los guantes en las dos manos porque venía entrenando solo con la mano sana, no con la lesionada. Se había fracturado un dedo. Y hoy se entrenó con normalidad, lo está haciendo con normalidad, a 4 días del partido inaugural. Dibu Martínez,
4: sí,
3: Montiel o Molina, es la duda por un lado. Cuti Romero, Lisandro Martínez u Otamendi. Y en la izquierda, como no juega Tagliafico, Facundo Medina. Marcador central devenido en lateral.
4: Sí, puede hacerlo tranquilamente.
3: De Paul, Enzo Fernández, Alexis McAllister, Thiago Almada, tiqui-tiqui en la mitad de la cancha, Messi y la otra duda, dije que tenía tres.
4: Sí.
3: Hay que tener tres, ¿eh? Pero después se irán develando. Si es Lautaro o es Julián, parecería que es Lautaro porque Julián
4: viene,
3: arrancó de atrás por el tema de la molestia. Hasta el lunes lo van a esperar a Tagliafico. Si no llega o ven que la lesión no mejora de la manera que están rezando en la concentración, se buscará un reemplazante, porque hay un error acá, me parece. Convocaron a Senesi en lugar de Valerdi, pero sigue sin tener un lateral izquierdo Argentina. Después puede jugar Nico González, capaz que lo ponen al Colo Barco, que arrancó por ahí.
4: Claro, era tres el Colo Barco.
3: Hace rato que no juega en esa posición.
4: Sí, el Colo está jugando Barco, de doble cinco, ¿no?
3: Claro, pero en Boca salió jugando, arrancó jugando como lateral izquierdo.
4: Está bien el Colo Barco, ¿eh? Futbolísticamente.
3: Está muy bien, llega en un gran presente futbolístico. Argentina debuta el martes frente a Argelia.
1: Se dice Bosnia y Herzegovina.
3: No, Argelia, señor. Se mete en todas este señor, ¿eh?
5: Y ya quedó. Por pero favor. Va a recordar una y otra vez.
3: Y a las 10 de la noche hoy estaremos con Juancito, que ya quedamos. Vamos a ir a la casa de Juan a ver Estados Unidos-Paraguay.
4: Sí.
3: Y antes la previa.
4: ¡Vamos Paraguay!
3: Y antes,
4: ¡vamos Paraguay!
3: Y antes la previa. Estaremos viendo la previa.
4: Y vamos a estar haciendo, claro, hacemos la previa.
3: Hacemos la previa viendo la ceremonia, ¿eh?
4: ¿Quién canta hoy? ¿Quién canta hoy en la apertura?
3: Uy, canta un montón de gente.
4: Un montón, ¿no?
3: Sí. Pero hay un nombre que yo Britney ni conozco. Pierre, ¿qué? Tila, Tona, Tina. No.
4: Yo no miro la ceremonia de apertura.
3: Toda gente que no conozco iba a cantar hoy en la ceremonia inaugural.
4: Bien. Diego Arbili,
3: Juan,
4: que tengas buen fin de semana, querido amigo.
3: Que empiece en este preciso instante.
4: Pato, buen
5: chau,
4: fin
5: Juancito,
4: de.
5: Buen fin de, hasta el lunes.
4: Gracias. Son un montón hoy.
5: Sí. Hay un montón.
4: Están todos mirándome así, con cara de ojete del otro lado, diciendo, dale, papá. Gracias, Pulpo Díaz, por la operación técnica. Gracias al equipazo de producción, a Len Buloca, a Lore Franceschini, Ale Funtowicz y Walter Comiso. Gracias al equipo de Magallanes, que me está esperando.
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1: Amigos de Pilotos de Primera, muy pero muy buenas noches. Bienvenidos a esta emisión de día viernes, donde estaremos analizando todo lo que ha dejado la actividad para la Fórmula 1, Fórmula 2 y Fórmula 3 en el circuito de Cataluña, en Montmeló, Gran Premio de Barcelona. Un buen viernes para Nico Barrone dentro de lo que ha sido la Fórmula 2. Difícil, complicado, enredado viernes para el equipo Alpini Franco Colapinto. Colapinto ha sido el mejor del team en este día viernes, un Alpine que, bueno, se vio sorprendida por la confirmación del podio de Pierre Gasly, del último fin de semana en Monte Carlo. La FIA dio lugar al reclamo del equipo francés y Gasly se acredita el tercer lugar en la competencia del pasado fin de semana. Pero bueno, eso evidentemente tampoco ayuda para analizar al menos lo que ha dejado esta jornada, este día viernes para la escuadra francesa, como bien decíamos, lejos de los principales lugares, lejos de, en diferencias también, de los tiempos relevantes. Un viernes en Montmeló muy pero muy complicado por el tema de las altas temperaturas. Creo que sacudió un poco las estrategias que tenían planificadas las diferentes escuderías para este fin de semana, precisamente para el día de mañana, ¿no? El momento de buscar la vuelta rápida. Se alcanza a apreciar una rápida degradación de los neumáticos, una rápida degradación también del ritmo de los autos, ¿no? Los autos demostraron tener muy poco ritmo en este día viernes y es algo que preocupa justamente para la actividad del día de mañana. Quizás en el caso de Alpine y en el caso particular de Colapinto se pueda dar el paso a Q2, no lo veo lejos, no lo veo como una quimera, pero sí veo complicada la realidad del PIN para pensar en una Q3, y principalmente porque se han visto un poco más fuertes en tal sentido escuderías rivales justamente del equipo Alpine, ¿no? Digo, Racing Bull metiendo sus dos unidades entre los 10 mejores, lo propio también para el equipo Audi. Haas también se mostró competitivo, al igual que Williams. Es como que en esa parte media que entrega la Fórmula 1 hoy por tratar de ser el quinto mejor equipo de los de adelante, la tiene peluda Alpine, ¿eh? La verdad es que la tiene bastante complicada, la tiene difícil. Habrá que ver hasta dónde puede llegar justamente tanto Colapinto como así también Pierre Gasly al momento de la clasificación. Hay una realidad también, y en este punto creo que es importante mencionarlo, y tiene que ver con la clasificación en sí para mañana, porque el neumático blando ha mostrado potencial para una vuelta. Nosotros veníamos viendo en los últimos Grand Prix que por lo general los pilotos concretaban un primer intento, enfriaban el neumático e intentaban un segundo giro rápido. Bueno, eso no se va a apreciar en el día de mañana, o al menos va a ser muy difícil apreciarlo. El neumático es veloz a una vuelta, no tiene para más. Y ahí lleva a una exigencia notable, a una cuestión de precisión al momento de buscar el giro rápido, la vuelta rápida, que bueno, hay que hilvanar todo en un mismo intento. Hay que cerrar los mejores parciales sin errores, sin complicaciones de tráfico. Hay que ser muy exactos, hay que ser muy medidos para cerrar justamente el intento de vuelta rápida, sobre todo en los dos primeros quiebres, ¿no? Cualquier error, cualquier complicación, entiendo que pondría en riesgo la chance de avanzar en la clasificatoria. Al hablar de lo que dejó justamente este día viernes, bueno, también tenemos que mencionar que se lo vio muy fuerte a McLaren. entiendo de que ha sido, a ver, por un lado, Colapinto dijo que había sido el peor viernes de Alpine. Bueno, en contrapartida entiendo de que ha sido uno de los mejores viernes de McLaren en esta temporada. Se ha visto buen funcionamiento de Norris, ha sido bueno lo de Piastri, casi diría a la altura de Mercedes. A ver, todo puede cambiar mañana y alguna sorpresa podemos tener, esto es un análisis de viernes. Bueno, mañana todo puede cambiar, pero es cierto que McLaren se lo vio muy fuerte en el día de hoy. Ha sido bueno lo de Ferrari de la mano de Leclerc, así que bueno, Russell por delante de Antonelli. Entiendo de que necesita Russell recuperar su figura, necesita recuperar su confianza ante este gran funcionamiento de Antonelli en esta parte del año, dominando en cuatro de los primeros cinco Gran Premios de la temporada. Obviamente, bueno, es indudable que necesita dar un golpe de timón Russell, ¿no? Para recuperar la confianza, recuperar el protagonismo en el campeonato y volver a tener chances reales, concretas, y al menos creer también, ¿no?, que tiene esas chances de poder ir a buscar el título, sin dudas. Lando Norris fue el referente del día de hoy, minuto 15, 426 milésimas empleó, después de 30 giros en la segunda práctica, que entiendo fue la más importante del día, con los neumáticos blandos. George Russell se ubicó segundo, a 9 milésimas tan solo del campeón del mundo. Tercero, Oscar Piastri, con el McLaren quedó a 57 milésimas. El cuarto lugar para Charles Leclerc, con la mejor Ferrari, a 373. Quinto, Andrea Kimi Antonelli, el líder del campeonato, con el Mercedes, a 589. Sexto lugar para Max Verstappen. Atento con Verstappen, se lo vio funcionar muy bien con los neumáticos duros. ¿Puede haber alguna sorpresa de Red Bull? Bueno, entiendo que quizás tenga alguna carta guardada el múltiple campeón mundial Verstappen para este fin de semana. El neerlandés se ubicó 895, el tiempo empleado por Norris. Séptimo lugar para Limbland, buen trabajo con el Racing Bull, a 985. Octavo, Gabriel Bortoleto con el Audi, a un segundo 185. Noveno, Lewis Hamilton, quedó a un segundo 205. Décimo lugar para Isaac Hayar con el Red Bull, a un segundo 248. Puesto 11 para Nico Hülkenberg, a un segundo 508 milésimas. Puesto 12 para Oli Berman, quedó a 1.519 con el Haas. Puesto 13 para Liam Lawson con el Red Bull, quedó a 1.541. Decimocuarto, Carlos Sainz con el Williams, a un segundo 594 milésimas. Puesto 15 para Franco Colapinto con el mejor Alpine, después de 30 giros, quedó a un segundo 625 milésimas, justamente del líder. Puesto 16 para Pierre Gasly, a un segundo 835 milésimas. Gasly quedó 209 milésimas por encima del tiempo de Colapinto, que fue más rápido que el francés en ambos entrenamientos. Puesto 17 para Esteban Ocon con el Haas, a 2 segundos 112 milésimas. Puesto 18 para Valtteri Bottas con el Cadillac, quedó a 2 segundos 799. 19 se ubicó Alex Albon con el Williams, a 3 segundos 364. Puesto 20 para Sergio Checo Pérez, a 3 segundos 835. 21, Fernando Alonso con el Aston Martin, a 3 segundos 860. Puesto 22 para Lance Stroll, a 4 segundos 33 de la punta. Cerraron los Aston Martin justamente la práctica del día de hoy, algo complicado, justamente los dos monoplazas de esta escudería. A ver, analizando o extendiendo un poco el análisis de lo que veníamos hablando en la primera parte del certamen, cuando lo vemos decimoquinto con la Pinto, por delante lo tiene Sainz con el Williams, tiene a los dos Racing Bulls, lo tiene a Lawson y lo tiene a Lindland, lo tiene a Bortoleto y lo tiene a Hülkenberg, tiene los dos Audi por delante, y también se coló Oli Berman con el Haas, que bueno, en los últimos Grand Prix venían, entiendo, Racing Bull era quizás el principal rival de Alpine, pero bueno, ahora asoma Williams, asoma Audi, se mete Haas. Está bastante entreverada la zona media, y ahí es donde puede estar justamente el clave para intentar acceder a la Q3, al último corte clasificatorio, a buscar justamente la mejor posición entre los 10 mejores del clasificador. Para destacar lo hecho por el piloto argentino, estamos hablando de Nico Barrone en Fórmula 2. Notable el progreso de Barrone de lo que fue la única práctica que tuvo la Fórmula 2 a la clasificación. Un gran funcionamiento del piloto nacional con el monoplaza del equipo Mann Hammerford. Quizás también en ese análisis tenemos que decir que hubo una bandera roja a 3 minutos del final, que entiendo cambió todos los planes, ¿no? Porque cuando muchos salían a buscar la chance de la vuelta rápida, en el último intento, en la última posibilidad, esta bandera roja complicó todo porque se tuvieron que guardar en el sector de boxes tras el despiste de Miyata, de japonés, y al regresar no hubo tiempo prácticamente para calentar los neumáticos, para tomar la temperatura ideal en pista e intentar en el último giro cerrar el intento más veloz. Creo que en eso también generó un sacudón, ¿no? La bandera roja en la parte final de la clasificación terminó siendo beneficioso para el piloto nacional, para Nico Barrone, que terminó ubicándose en el séptimo puesto del clasificador general. Tendrá la chance de largar desde el cuarto puesto en el día de mañana en la carrera sprint y en el séptimo lugar de la feature race de la carrera principal, que tendrá lugar el día domingo. Pero notable lo hecho justamente por Nico Barrone también en esta jornada de viernes. Decíamos un progreso importante para Barrone, un salto de calidad después de lo que habían sido los entrenamientos. Nico se tiene que encontrar con esto, ¿no? Tiene que quizás amigarse o al menos sacar el mayor potencial en muy pocas vueltas de los entrenamientos y sobre todo en circuitos nuevos para él, ¿no? Muchos de esos son circuitos que no conoce y bueno, en esa situación obviamente se encuentra el piloto argentino tratando de sacar el mayor potencial, de conocer el circuito, de conocer los límites y de poder cerrar una buena clasificación también, ¿no? El brasileño Rafael Câmara se quedó con lo mejor dentro de la Fórmula 2, minuto 24.810. Segundo se ubicó el paraguayo Durcen a 135 milésimas. Tercer lugar para Dan a 225 milésimas. Cuarto lugar para Gabriele Mini a 334. Quinto, Rafael Villagómez, el mexicano compañero de equipo justamente de Barrone, a 373. Sexto lugar para Nicolás Solov a 412. Séptimo lugar para Nico Barrone, quedó a 427. En el octavo puesto se ubicó Colton Herta, el estadounidense que inició, o mejor dicho, tuvo en este caso la chance de girar en la Free Practice 1, la prueba que en este caso estaba destinada para muchos pilotos rookie. Bueno, Herta salió a pista con el Cadillac y después continuó con su actividad dentro de la Fórmula 2. Quedó 430 milésimas el estadounidense. Noveno se ubicó Maini a 454. En el décimo lugar se ubicó Noel León, el mexicano, a 455. En el undécimo lugar se ubicó Entra Pubasak a 598, puesto 12 para Veganovic a 608 milésimas, puesto 13 para Miyata, que generó la bandera roja sobre el final de la tanda, 633. En el decimocuarto lugar se ubicó Van Hoepen a 711, puesto 15 para Goethe a 725, puesto 16 para Stenshor a 764, 17 se ubicó Vilinski a 766, puesto 18 para Fittipaldi a 854, 19 Bennett a 926, puesto 20 para el colombiano Montoya a 1.69, 21 se ubicó Boya a un segundo 209 y en el puesto 22 Shields a un segundo 438 milésimas. Repetimos, la sprint mañana lo tendrá Nico Barrone largando desde el cuarto lugar a las 9 y cuarto de la mañana, competencia pactada a 26 giros la sprint. Y recordamos, larga cuarto porque se invierte los 10 mejores posiciones de la clasificación. Para la carrera principal del domingo, 6:25 de la mañana, a 37 vueltas, el piloto nacional estará largando desde el cajón 7. Esto es lo que entrega la actividad de la Fórmula 2. Y vamos a cerrar con la Fórmula 3, donde también tuvo una interesante participación justamente el piloto ítalo-argentino Mattia Colnaschi, que fue 16º en la clasificación de la Fórmula 3 en el día de hoy en el circuito de Montmeló. Un Colnaschi que está en una categoría tremenda, apretadísima, muy ajustada, pero bueno, un pequeño error justamente del piloto nacional le impidió quizás estar un poco más adelante. Había estado entre los 10 mejores en el entrenamiento matutino Mattia Colnaschi, y bueno, en la clasificación se ubicó en el puesto 16, como decíamos, un pequeño error en la última vuelta no le permitió estar un poquitito más arriba, ¿no? En lo que refiere a la general. Nael, el piloto del Campos Racing, se quedó con la pole position. Fue la tercera pole position justamente para el equipo francés que integra el Campos Racing, escuadra, bueno, local, ¿no? En este caso, la escuadra de Campos, que a su vez logró el 1-2 en la tanda que ordena el ordenamiento de salida para el Gran Premio del día domingo. Campos Racing, muchos recordarán, fue el equipo que albergó en su momento a Facu Regalía, el piloto argentino, que estuvo muy cerca también, o tuvo chances muy concretas de llegar a la Fórmula 1. Nael se quedó con lo mejor del día, minuto 28:2.63. Hugo Chucu se quedó en el segundo lugar a 39 milésimas. En el tercer lugar se ubicó Yamakoshi a 135. Cuarto lugar para Badoer a 233. Quinto lugar para Kato a 237. Sexto del Pino 358. Séptimo Rivera a 365. Octavo Deligny a 441. Noveno lugar para Taponen a 470. Décimo Slatter a 492. Undécimo Wharton, puesto 12 para Xie. 13 Justy, 14 Gladys. En el puesto 15, Lee. Puesto 16 para Colnache, 731 milésimas de lo mejor. En el puesto 17 se ubicó Jarre. 18 La Corte, 19 De Palo. En el puesto 20, Byron Dacke. Bastante complicado. Hay algunos que son trabalengua, pero creo que lo dije bien. Byron Dacke. En el puesto 21 se ubicó Ho. Puesto 22 para Strømstedt. Puesto 23 para Clerot. 24 Barrichello. Y en el puesto 25, McLaughlin. Todos los pilotos que formaron parte de la Fórmula 3 en la clasificación del día de hoy. La carrera sprint se correrá a las 5:05 de la mañana, 21 vueltas. La principal el día domingo, 25 giros. Son los que están pautados a partir de las 3:40 de la mañana. Fin de completo, ¿eh? Fórmula 3, Fórmula 2, Fórmula 1, Turismo Pista, bueno, hay de todo. Hacemos la primera pausa y hablando de Turismo Pista, al regresar nos vamos a meter con todo lo que dejó la actividad del día viernes en el Juan Manuel Fangio de Rosario.
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1: Muy bien, nos vamos metiendo ahora en lo que ha dejado la actividad para el turismo pista en el circuito de Rosario, en el Juanma, en el Fangio de Rosario, donde hoy la clase 1 y clase 2 estuvieron disputando las primeras pruebas de clasificación. En definitiva, una actividad que se vio demorada en el arranque por la presencia de la neblina, y llevó a que se tuviera que reordenar, en definitiva, el organigrama que estaba previsto para este comienzo de actividades en el trazado de la provincia de Santa Fe. En lo que refiere a la clase 1, el más rápido fue Pablo Matich, en minuto 54, 817 milésimas. Segundo se ubicó líder de campeonato Joaquín Cortina, a 114 milésimas. Tercero, Nicolás Astorgano, quedó 272. Cuarto lugar para Adrián Ubiña, 291. Quinto lugar para Lederó, Juan Manuel Albanese, a 337. En el sexto lugar se ubicó Valentino Torres, con el Corsa, a 344. Séptimo lugar para Lucio Rodríguez, a 380. Octavo, Alexis Bull, el del sur argentino, 458. Noveno, su hermano, William, a 481 milésimas. Décimo, Joaquín Hong, quedó a 512. Puesto 11 para Lucas Carboni, a 531. Décimo segundo lugar para Luciano Banabela, quedó a 621 milésimas. Puesto 13 para Ignacio Espíndola, a 705. Puesto 14 para Maximiliano Pérez, a 733. 15 se ubicó Agustino Arjana, a 758. Puesto 16 para Martín Colodoro, a 760. Puesto 17 para Agustín de la Vega, a 771 milésimas. En el puesto 18 se ubicó Santiago Pociel, a 791. Puesto 19 para Emiliano Puerto, a 800 milésimas. Vigésimo se ubicó el de Roque Pérez, Manuel del Barrio, 808 milésimas. Puesto 21 para Lucas Bayala, 860. 22 se ubicó Matías Robera, 874. Puesto 23 para Nahuel Dicico, con el Corsa, a 1.53. 24 se ubicó Esteban Monge, ya a 1.202. Puesto 25 para Tego Strazzolini. 26 Gonzalo Alterio. 27 Nicolás Bonfiglio. 28 Esteban Casais. 29 Francisco Suárez, el de Pehuajó. Puesto 30 para Gonzalito Fabi, el piloto de Bahía Blanca, quedó un segundo, 766 de lo mejor. Había funcionado muy bien en los entrenamientos. Gonzalo no lo pudo replicar en clasificación. 31 se ubicó Matías Viñó. 32 Javier Gorostieta. 33 Franco Baciano. 34 Agustino Laya. 35 Marcos Larregui, el del sur. 36 Franco Bianchini, el otro piloto de Bahía Blanca, a 2 segundos, 742. Puesto 37 para Santiago Skeich. 38 se ubicó Enzo Marti, fue excluido Julián Martínez por superar en este caso los 30 segundos para salir de boxes, mientras que a Lucas Bayala se le retiró la vuelta más rápida por maniobra peligrosa a la máquina de Emiliano Puerto. Escuchamos el testimonio, la palabra de Pablo Matich, el poleman provisorio de la clase 1 en el día de hoy en el circuito de Rosario.
13: Buenas tardes para todos, una locura total. La primera vez que se nos da hacer una pole a nivel nacional, hace poco que estamos acá en esto. Contento, muy contento por mí, por todo mi equipo, la verdad que hemos dejado todo en pista. Vamos a tratar de defenderla mañana. Salió, la verdad que la vuelta no fue fácil de hacer, me molestaron mucho en la primera vuelta. La segunda me tiré a estar un poco más solo. Y bueno, tuve la suerte que se fueron adelante cuando alcancé. Nada, se dio. Es una vuelta que se tiene que dar, más que nada en una categoría como esta que están todos tan parejos. Tuvimos muy buena succión, tuvimos muy buen balance, así que nada, agradecido. No, es muy importante saber que estamos a la altura. Yo creo que mañana pueden cambiar mucho, seguramente van a mejorar los tiempos y todo, pero saber que tenemos un auto para pelear y encontramos un buen balance me deja tranquilo para todo el resto del fin de semana.
1: Ahí estaba la palabra de Pablo Matich, entonces el poleman de la clase 1. Nos metemos en la clase 2, donde el de Lobarría, Valentino Spinella, estableció lo mejor en este día viernes con el 4K. Minuto 51, segundo 502 milésimas. Segundo se ubicó el campeón Nicolás Herrera con el app, a 105 milésimas. Tercero Tomás Bosque, a 253. Cuarto lugar para Agustín Martín, con mejor fiesta.
13: Cambiar mucho, seguramente van a mejorar los tiempos y todo, pero saber que tenemos un auto para pelear y encontramos un buen balance me deja tranquilo para todo el resto del fin de semana.
1: Ahí estaba la palabra de Pablo Matich, entonces, el poleman de la clase 1. Nos metemos en la clase 2, donde el de Lobarría, Valentino Spinella, estableció lo mejor en este día viernes con el Ford K, minuto 51.

0: lugar para el fueguino Luca Jerovi a 521 milésimas, séptimo Matías Cantarini a 626, octavo Alejo Cravero a 679, noveno el de Guaminí Felipe Rey a 688 milésimas, décimo Fabián Mainero 745, puesto 11 para Lucas Garro de Tierra del Fuego a 763, puesto 12 para Matías Clapier a 809, puesto 13 para Gonzalo Alcaine a 868, puesto 14 para Jonás Maurelli, el casi local, a 911 milésimas. Maurelli, que es el último ganador de la clase 2 en Rosario, puesto 15 para Facundo Ríos a 912, puesto 16 para Juan Cruz Paulides a 913, 17 se ubicó el de Pehuajó Máximo Esbangüeis a 923, 18 Francisco Calo a 1.186, 19 se ubicó Lucas User ya a 1.245, puesto 20 para Ricardo Zaraco, 21 Santiago Rigoni, 22 Nicolás Pontoni, 23 quedó Agustín Bombone, puesto 24 para el pigüense Emiliano González, ahora bajo la estructura Atlas Racing a 1.602, 25 Brian Dodera, 26 Ignacio Velo, 27 Fabricio Catena, 28 Alejandro Marcilla, en el puesto 29 se ubicó Luchito Bandor, el de Viedma, con el app del MS Sport a 2 segundos 162, puesto 30 para Valentín La Rosa, 31 Juan Dalio, 32 Santino Pairetti, 33 Estefano Cañolo, en el puesto 34 Dino Di Palma, 35 se ubicó Lautaro Sánchez, 36 Estefano Isoldi, 37 Saúl Edelsteiner de Allen, 38 se ubicó Jerónimo Carrión, 39 Matías Sánchez, 40 Carlos Bula, 41 Rubén Santana, 42 Gabriel Melián. Se le invalida en este caso la vuelta a Jonás Maurelli y a Pontoni por exceder los límites de pista en sector 7. La vuelta rápida se les anula en tal sentido por esta situación. Escuchamos ahora el testimonio del poleman de la clase 2, Valentino Spinella.
1: ¿Cómo estás? Buenas tardes, sí. Es mérito de trabajo el equipo. Trabajamos muchos todos para ya siempre a los viernes lo más rápido posible a un buen nivel. En el entrenamiento siempre giramos solo buscando más que nada la performance del auto en sí, en el chasis, para que los pasajeros sea adentro sea lo más rápido posible. Encontramos ya en los entrenamientos los que nos faltaban mucho en el tercer uno, tal vez unas 5 o 6 décimas contra los que eran de instrucción. Y bueno, creíamos que era lo que nos faltaba, era ese plus para llegar al puesto de adelante, al puesto de privilegio. Así que bueno, ahí organizamos con Nico Herrera a tirar juntos de clasificación. Él me empujó, después lo tiré toda la vuelta yo en todo el misterio del circuito de Rosario. Y bueno, creo que salió bien, quedamos primero y segundo. Gracias a Dios, la pole fue para mi lado, pero bueno, creo que fue buena estrategia y acertamos ambos en tirar juntos. Es muy difícil, pero se le arreglo que estamos todos de acuerdo abajo del auto. La idea era que él me empuje atrás. Así que bueno, no había mucho misterio. Después me puedo equivocar yo adelante y volver atrás mío, pero el hecho de abrir vuelta y que me empuje en la recta es algo bastante simple. Que nada, es una cuestión de respetar lo que acordamos y creo que es beneficioso para los dos. La pole es muy importante, nos viene bien. Si llega la pole definitiva a los puntos del campeonato, nos están faltando, ya que San Jorge era una fecha para descontar y con la desgracia del sábado que nos escucharon en técnica, por un error nuestro en la caja, nada, nos costó mucho, nos costó los puntos de la serie, nos costó la chance de pelear por la victoria, pero bueno, nos sacamos adelante con un puesto 4 de San Jorge. Y nada, ahora tenemos revancha, estamos de vuelta 100 kilos, creo que hay que aprovechar eso para lograr la victoria que es condicionante para el campeonato, ya sacarnos encima y bueno, vamos a pelear por eso este fin de semana.
0: Muy bien, ahí pasaba la palabra de Valentino Spinella entonces, el olavarriense que fue el más rápido dentro de la clasificación de la clase 2 del turismo pista en el día de hoy en el circuito de Rosario. Mañana comenzará la actividad para la clase 3, queda los dos entrenamientos y las dos clasificaciones para la clase 3, las clasificaciones y series, la segunda clasificación en este caso y series, tanto para la clase 1 como para la clase 2, intensa actividad de día sábado. Pero bueno, lo prometido es deuda, habíamos hablado un poquitito en el transcurso de la semana, había buenas noticias en torno a la posibilidad de que tanto Ramiro como Lisandrito Lobos estén partiendo en los próximos días, contando las horas, imagino, para tomar este vuelo hacia República Checa. Los vamos a saludar a los pampeanos. Lisandrito, Ramiro, muy buenas noches, bueno, gracias por darnos estos minutitos y poder hablar un poco acerca de lo que va a ser este viaje, al menos ya en las horas previas. Lo importante es que se pudo avanzar en la posibilidad de reunir el presupuesto o de acrecentar el presupuesto en este caso, y bueno, la confirmación ha llegado para formar parte de esta clasificatoria del SGP3. ¿Cómo están, chicos?
2: Hola, buenas noches. Muchísimas gracias a vos por brindarnos el espacio y nada, la verdad que que acá estamos terminando de armar las valijas y terminando de alistar todo para salir ya mañana para Buenos Aires.

0: Qué manera de sufrir, Lisandrito, ¿no? Hasta último momento tratando de juntar todo, de reunir todo como para poder acceder a esta clasificatoria.
1: Sí, la verdad que sí, se hizo bastante duro, se hizo desear bastante, pero nada, la verdad que ya estamos un poquito más aliviados, pero nada, sí, se hizo bastante duro.
0: Comentame un poco, hoy por hoy, ¿cómo estás vos? Bueno, ¿cómo están las cosas? Porque entiendo, recién decías, hay que viajar a Buenos Aires. ¿Cuándo estarían tomando vuelo hacia, a Europa principalmente, ¿no? Alemania. Tengo entendido que es Alemania el destino.
1: Y mira, mañana cerca de las 9 de la noche, por ahí, tomamos un colectivo para 6 a Buenos Aires y llegamos tipo 5 de la mañana para tomar el vuelo al mediodía para sí, Alemania, Frankfurt, que es donde retiramos el auto y nos vamos directamente a República Checa. Pero yo bien, bastante nervioso, la verdad que con nervios, ¿no? Como siempre, pero nada, bien, por ahora bien.
0: Bueno, y en este caso, digo, estas horas, ¿cómo las fuiste transcurriendo? Porque vos recién decías, bueno, acomodando un poco todo. ¿Qué hubo que armar el bolso? ¿Te llevas algo en particular? Bueno, entiendo que el buzo seguramente. Bueno, ¿cómo es el tema del armado del viaje?
1: Nada, sí, como siempre, como todos los años, preparando todo, preparando los equipos, preparando la ropa que nos llevábamos y demás, pero nada, la verdad que nada, estos días son más para relajarnos para mentalizarnos.
0: ¿Y en qué difiere este viaje a los anteriores que has tenido? Digamos, ¿qué notas de diferente vos, en definitiva? ¿No? Digo, un poco más maduro, más crecido, con las experiencias de los viajes pasados.
1: Sí, en cuanto a eso, es todo bastante diferente. La verdad que los anteriores años que hemos ido, nada, ya era totalmente distinto, ¿no? Ya creemos que tengo otra cabeza, digamos, ya pensamos distinto y demás, pero nada, esta vez vamos con distinta mentalidad, vamos con la cabeza en clasificar y en tratar de hacer buena carrera.
0: Bueno, anda el viejo por ahí también y lo quiero saludar a Ramiro porque entiendo de que se han vivido horas seguramente de mucho nerviosismo tratando de llegar con el presupuesto y bueno, por otro lado tratando de estirar lo más posible para confirmar en este caso la presencia de Lisandrito en esta clasificatoria. Rami, querido, bueno, qué bueno poder compartir esta buena noticia, ¿no? De saber que van a estar emprendiendo viaje en las próximas horas hacia Alemania.
2: Hola, Mauro, ¿cómo estás? Buenas noches para vos, para toda la audiencia. Y sí, la verdad que sí, que muy contentos. Todavía cuesta creer un poco que llegamos, porque la verdad que hace 2 meses atrás lo veíamos prácticamente imposible. Dijimos de intentarlo, pero con la verdad que las expectativas no eran buenas. Y bueno, hoy a pocos días ya tenemos todo listo. Bueno, nos falta solamente solucionar el tema casco, pero después lo otro está todo encaminado y nada, la verdad que muy contento con eso.
0: Bueno, sobre eso te iba a preguntar, porque entiendo que es lo único que está faltando, por ahí si hay amigos que están escuchando, gente que está prendida a la radio y puede dar una manito, es lo único que estaría faltando como para redondear el viaje, digamos, como para que ustedes viajen tranquilos.
2: Sí, seguimos trabajando en eso de todas maneras. Hasta hoy a la tarde estábamos hablando con gente en Europa para ver si conseguimos alguno, porque el problema no solamente es el precio del casco, sino es que también ahora hay muy poco stock, porque bueno, al ser una normativa nueva este año salieron todos a comprar, las fábricas se han quedado sin stock de casco, entonces hay dos problemas, uno es el valor del casco y el otro es conseguir ahora. Pero bueno, estamos viendo ahí Cristian Subillaga, nos está dando una mano muy grande con el tema del casco, así que también nos está ayudando, y nada, por ahora confiado, creo que lo vamos a conseguir, así que nada, confiamos en eso.
0: Si algo le faltaba a este viaje era esto, ¿no? Digamos, como, tras que no costó, tras que no fue un sacrificio muy grande poder reunir todo como para viajar, bueno, ahora sale lo del casco.
2: Sí, nada, la verdad es que una locura que un casco te complique, habiendo tantos cascos en el mercado, en todos lados, pero sí. Bueno, FIM este año largó una homologación nueva y nada, son cascos fabricados recién este año, no todas las marcas los fabrican, entonces se hizo complicado. Incluso para los chicos de Europa también está complicado, sé que hay chicos que están en una situación similar a nosotros, pero bueno, ya están más cerca de lo que son las fábricas y todo eso allá, así que seguramente no les va a costar tanto como a nosotros.
0: Reitero esto porque el otro día lo hablábamos, Rami, digo, qué bueno que tengan apoyo también en Europa, bueno, en este caso de Cristian Subillaga, como seguramente de mucha gente que también les está dando una mano para tratar de alivianar un poco la mochila y de poder acercar un poco todas estas dificultades, ¿no? que por ahí se plantean en un viaje y estando tan lejos.
2: Sí, la verdad que sí. Por ahí, hoy pensaba en eso también, algo que nos ha quedado de años anteriores, el tema de la experiencia, los contactos, y eso está buenísimo porque, bueno, justamente hablaba con Claudio Smith ayer y me comentaba que veníamos bien organizados con el viaje y eso, y yo le decía que sí, que era gracias a la experiencia que habíamos tenido años anteriores, ya sabemos con qué nos vamos a encontrar, los pasos a seguir, entonces por ahí se hace todo un poco más liviano, y bueno, y teniendo contactos afuera, mejor todavía porque hoy a través de WhatsApp estamos hablando constantemente con gente de Europa.
0: Te pregunto, en este caso, Rami, también, ¿cómo es el itinerario del viaje? ¿Cómo se plantea, digamos, una vez ya llegados a Alemania? Bueno, ¿cómo son los días allí en Europa para ustedes? ¿Cuál es la planificación que tienen?
2: Nosotros llegamos el 15 al mediodía a lo que es Frankfurt, Alemania. De ahí ya tenemos reservado un auto. Bueno, tomaríamos el auto con destino a Praga, que está cerca de Pardubice. Hay unas más o menos 5 o 6 horas de Frankfurt a Praga. Nada, descansaríamos esa noche el 15. El 16 tenemos arregladas unas pruebas en una pista de Praga con el fabricante de Jagua. Va a estar él y va a estar el mecánico para poner a punto la moto para Lisandro y que la pueda probar un poco. Y ya el 17 sería la carrera en Pardubice, que estamos ahí a unos 100 kilómetros de Praga. Después de eso, bueno, queda ver en el caso de clasificar, abrir una carrera el 19, que sería en Polonia. Sería la final.
0: Ajá. Y en ese aspecto, digo, porque también, digo, ustedes tienen que ir con la idea de obviamente íbamos todos prendidos ese sueño de la clasificación, ¿no? De que se pueda acceder a la próxima etapa. Digo, todo esto está contemplado en este viaje.
2: Sí, este año vamos a con el objetivo de clasificar. Por ahí el año pasado y el anterior fue más a participar, a ver qué pasaba, a aprender, pero bueno, este año confiamos por ahí en el manejo de Lisandro, sabemos que tiene con qué darle, pero bueno, también el 250 es un tema porque depende muchísimo de la moto, mucho del motor. La pista es una pista muy grande, la verdad que hoy por hoy vamos confiados, pero bueno, son carreras, hay que correrlas, una pista tan grande, si el motor no está al más alto nivel, se va a hacer complicado correrlo, pero confiamos en que va a ser así.
0: Bueno, justamente es un poco con lo que se ha lidiado en años anteriores, ¿no? El hecho de poder contar con una moto competitiva.
2: Sí, bueno, nosotros vamos allá y alquilamos y nada, hasta que Lisandro no se sube y está corriendo, no sabes con qué te vas a encontrar, viste, por ahí es distinto acá que nosotros sabemos la moto que tenemos, con lo que contamos, y eso es un punto en contra que tenemos, pero bueno, vamos confiados, sabemos que esta gente está trabajando bien, incluso el 16 quieren probar todo para dejar todo listo para la carrera de Pardubice.
0: Lisandrito, preguntarte en tal sentido, bueno, en estos días, ¿no?, de preparación y demás, en lo que es el Speedway particularmente, porque por ahí uno en el automovilismo puede ver que, no sé, se miran cámaras o se miran carreras para ver un poco la pista, para ver un poco el entorno en sí. En tu caso, ¿hay una preparación de ese tipo, digamos? ¿Se mira un poco la pista? ¿Hay material como para que vos puedas ir ya trabajando de antemano en lo que sería justamente esta preparatoria?
1: Sí, en eso hay, no mucho, pero sí hay bastantes carreras, incluso ahí es donde se corre el casco de oro. Uh-huh. Que ha participado varias veces Cobat y eso, así que nada, siempre viendo esas carreras y también vemos algunos de los pilotos por ahí para estudiarlos, para saber a qué nivel está la categoría y en sí, pero nada, la verdad que sí, como todos los años, tratando de saber más o menos con qué nos vamos a encontrar allá.
0: Bueno, recién tu viejo decía que es una pista más extensa. En la cabeza del piloto, ¿cómo uno ya empieza a preparar, cómo piensa justamente lo que puede llegar a ser la carrera en sí?
1: No, sí, la verdad es que la pista es bastante, bastante larga. Creo que, si no me equivoco, tenía 390 metros. Pero nada, la verdad es que las rectas y eso son bastante anchas, así que no van a haber muchas complicaciones. Y si bien la moto es una moto que no anda mucho, así que se va a hacer todavía un poquito más larga. Pero nada, tranquilo, porque sabemos que tenemos el manejo para poder andar en la pista, así que nada, la verdad que bien.
0: ¿Te da otros tiempos el hecho de que sea una pista más larga y por ahí con estos motores 250 te permite quizás, no sé, estar un poco más cómodo arriba de la moto o tener otros tiempos incluso para ver la carrera, para planificar la carrera, para gestar alguna maniobra, para elegir trayectorias?
1: Sí, si bien la moto no es una moto que te permita equivocarte, porque nada, la moto vos te equivocás en una curva y ya estás fuera de carrera, porque no tiene la misma fuerza que el 500 y no te permite remontarlo como lo hace el 500, pero nada, tranquilo, porque sabemos que si cometemos un error hay pista para rato, porque bastante amplia, como te decía. Así que nada, también tranquilo en ese sentido, pero vamos a tratar de andar lo más prolijo posible para que la moto no se venga abajo.
0: En eso que recién mencionabas, creo que ya algo me adelantaste en las notas pasadas, pero juega un papel importante la largada. A ver, la largada en el Speedway siempre tiene un porcentaje muy importante en función de la carrera en sí, pero cuando se da con este tipo de motores y en este tipo de circuitos, quizás también uno tenga que estar muy concentrado y ser muy exactos al momento de la partida.
1: Sí, más estando a ese nivel, ¿no? Ese nivel de pilotos que viven prácticamente arriba de la moto. Si no tienen una pista en el patio de la casa, viven en una ciudad con pistas que entrenan día por medio, así que nada, la verdad que sí, en ese sentido bastante complicado, porque nosotros que entrenamos, prácticamente acá no hay entrenamiento, si no es en la carrera no girás, así que nada, la verdad que sí. Ahí también tenemos un punto contra, porque sabemos que los chicos van el doble preparado que nosotros, y nada, en la largada también te juega bastante en contra si no lo haces muy bien, porque es una moto que no tiene mucho sobrepaso en sí, porque nada, si no se equivoca el de adelante, no se te hace bastante complicado.
0: ¿Qué se siente tener semejante respaldo de la gente en este viaje, ¿no? Digo, hubo mucha gente que se sumó, que bueno, adquirió el bonito, que dio una mano, que estuvo muy pendiente de lo que ustedes venían haciendo. ¿Qué se siente en este caso, Lisandrito, de ir con todo ese respaldo, con todo ese apoyo atrás, con ese aliento de gente que se ha sumado?
1: Nada, la verdad que mucho orgullo, mucha felicidad, porque sabemos que si nos sigue mucha gente es porque estamos haciendo las cosas bien o que por algo la gente nos sigue, así que nada, la verdad que sí, mucha felicidad y mucho orgullo. También quiero agradecerle a toda esa gente que nos estuvo apoyando, que nos estuvo siguiendo y que colaboró en todo lo que hicimos este tiempo para poder viajar, así que nada, también agradecerle a toda esa gente.
0: Bueno, quiero saludar a tu viejo también. Porque bueno, nada, han hecho un laburo bárbaro, tremendo, en tan poco tiempo, hay un esfuerzo muy grande. Yo el otro día se los dije, ¿no? Un poco de locura tiene que haber en todo esto, porque si no, si te pones a pensar en todo lo que han hecho en este corto lapso de tiempo, nada, yo creo que ni siquiera hubiesen arrancado. Así que felicitarlos, agradecerles por esta demostración de pasión absoluta. Decirle de que vamos a estar obviamente acompañando de acá, estamos todos haciendo fuerza en este viaje, en esta alternativa, en esta posibilidad de estar formando parte del SGP3. Vamos todos atrás de tu sueño, Lisandrito, vamos empujando la moto y obviamente con el objetivo y con la posibilidad de estar enfocados en la chance de pegar el saltito a la segunda y próxima instancia, de que sea una buena clasificatoria, que podamos verte entre los principales lugares de lo que va a ser esta clasificatoria.
1: Bueno, muchísimas gracias a vos, a toda tu audiencia y a toda la gente que me apoya desde siempre, y a todos los que colaboraron, como te decía recién, y nada, la verdad que sí, nosotros vamos a dar lo mejor de nuestra parte para para tratar de representar lo mejor posible a la Argentina, y nada, vamos a tratar de, aunque sea, clasificar para poder llegar a lo que es el GP, ¿no?
0: Rami, querido, agradecerte como siempre por estos minutos. Como le dije a Lisandrito, vamos a estar prendidos casi de manera constante y por ahí jodiéndote con algún mensajito para saber cómo anda todo por allá. Vamos prendidos de este sueño, vamos prendidos de este viaje, de esta ilusión. Remarcar todo lo que has hecho, hermano. No hay nada más lindo que dejar todo para acompañar a un hijo en un sueño. Así que te mando un fuerte abrazo y bueno, lo mejor para lo que va a ser esta experiencia.
2: Bueno, Mauro, muchas gracias. Gracias por el espacio, gracias por siempre tenernos en cuenta, siempre estar difundiendo lo que hacemos. Y sí, como decía hace un rato, rompiendo un poco la lógica, porque lo más lógico era decir que no aceptábamos la clasificatoria por el poco tiempo que teníamos, pero empezamos a tener el apoyo de un montón de gente que la verdad que no lo habíamos tenido en cuenta. Y nada, fue toda esa gente la que hizo que esto se hiciera posible, así que estamos más que agradecidos con toda la gente, con todos los periodistas que también difundieron, todos los que ayudaron, que colaboraron. Y nada, espero que la próxima comunicación sea desde Europa y poder mantenernos en contacto.
0: Claro que sí, vamos a estar ahí cerquita, como siempre. Abrazo grande a los dos, lo mejor para lo que viene, buen viaje. Y bueno, el próximo contacto, como bien decías, Rami, seguramente será desde allá.
2: Muchas gracias, Mauro, muchas gracias.
0: Ahí estaba, Lisandro y Ramiro Lobos, nuestros representantes para esta próxima instancia de la clasificatoria del SGP3 en Pardubice, en República Checa. Bueno, una locura realmente lo que han hecho, juntar el presupuesto en prácticamente 2 meses para poder estar emprendiendo este viaje con esta alternativa del casco. Es increíble, ¿no? Que bueno, parece ser un contratiempo, lamentablemente, pero bueno, es en definitiva lo que también toca en esta posibilidad, en esta clasificatoria que tendrán Lisandro Lobos por el SGP3, la Plaza Argentina, en tal sentido. Vamos a compartir una nota, si Sonia no dispone lo contrario, que realizamos en el día de hoy con uno de los responsables del Supercar del Sudeste. Estamos hablando de Cristian Hoffmann, porque justamente en el caso del Supercar tuvo un cambio de plaza, ya lo va a explicar Cristian, por motivos del clima no se pudo competir o no estaba lista la pista de Coronel Dorrego, y rápidamente accionaron para poder correr este fin de semana en Bahía Blanca, no perder la fecha. Escuchamos, aunque sea un cachitito, de la nota que lográbamos justamente con Cristian Hoffmann. Bueno, ha sido una semana con 2 semanas, en realidad, con muchísimo trabajo para la gente del Supercar del Sudeste, porque bueno, en primera instancia, la suspensión de la fecha que estaba establecida hace prácticamente 15 días atrás en Coronel Dorrego llevó a trabajar en la reorganización para este fin de semana, y bueno, en definitiva, hubo cambios prácticamente sobre la hora. Hubo que trasladar la fecha al cartódromo de Bahía Blanca, al cartódromo Carlos Salamando. Bueno, y en definitiva, podemos decir de que el Supercar este fin de semana va a estar corriendo en Bahía. Cristian Hoffmann, ¿cómo estás? Gracias por darnos estos minutitos y bueno, comentarnos un poco lo que fue esta semana de locura prácticamente, ¿no?
3: Sí, Mauro, buenas tardes. Sí, fue una semana muy movidita para nosotros. Gracias a Dios sacamos la fecha adelante. Y sí, trabajamos mucho en 3 días, lo que no habíamos, creo que no se había hecho en un tiempo largo, ¿viste? Pero bueno, bien, pudimos sacar la fecha adelante y hoy nos llegó ese permiso que ya nos habilita oficialmente a hacer la competencia, lo que lleva a un cambio de escenario. Si bien no nos acostumbra a hacer un cambio de escenario brusco, pero sí a 3 días de la competencia decidimos hacer el cambio, pero por una decisión de Dorrego de no poder hacer la competencia.
0: Igualmente digo, por ahí, porque es para destacar el trabajo que se hizo de manera mancomunada, digo, porque por un lado hablábamos con Guillermo Danuccio días pasados y bueno, se estaba haciendo un esfuerzo muy grande para tratar también de poder sacar la fecha, pero bueno, cuando el piso está complicado y norea, tantos días de humedad y llovizna, se torna muy muy difícil. Y por otro lado, el trabajo, imagino, de Fabio Orlando arriba de la motoniveladora para empezar a trabajar rápidamente en el cartódromo de Bahía. Y mientras ustedes iban avanzando con las cuestiones de papeles y permisos.
3: Sí, tal cual. Ni bien nos enteramos, ni bien me comunicó el miércoles 8 de la noche dice que no podía, a ver, que era casi inviable la posibilidad de hacer la carrera por la condición del piso y el clima. Si bien no ha llovido en la semana, pero la cantidad de agua que cayó la semana pasada y el no salir el sol, claro, eso lo retardó mucho lo que es el secado del piso. Así que ahí mismo empezamos a llamar a pista, que se pongan en contacto a ver si se cedía la fecha, si la perdía, eso es un arreglo entre ellos. Y ahí mismo empezamos a llamar a organismos diferentes, bueno, que son los que responsables de que te saquen la fecha adelante. Así que nada, pues nos pusimos, como quien dice, la 10 y listo, a tirar todo el equipo parejo para adelante, lo que es pista, lo que es comisión, y nada, gracias a Dios la pudimos sacar.
0: Bueno, o sea, estamos hablando de muy pocos días, ¿no? Porque hoy decías que, bueno, llegaron todas las habilitaciones, los permisos, pero a su vez tenemos la chance de ver mediante fotografías el trabajo que se había hecho en la pista, y la verdad es que está hecho un billar. Es como si se hubiese trabajado con tiempo para una fecha que estaba establecida en este escenario.
3: Sí, tal cual. Yo recién llego del cartódromo. ¿Quién estaba en el cartódromo? Fabián Orlán. Así que creo que se merece una curva este loco, un nombre, una curva, algo se merece, pero hay que destacarlo. Estaba Seferino, estaba Nova, estaba Fernando trabajando para mañana.
0: Claro.
3: Allá habían algunos motorhomes ya instalados, o sea que ya está todo el CIR, como quien dice, organizado para que arranque el show.
0: Bueno, te consulto un poco en torno a lo que va a ser el diagrama de actividades, Cristian, ¿cómo se va a dar? Bueno, por sobre todas las cosas, el tema de mañana seguramente las pruebas y bueno, el día domingo, porque también obviamente el hecho de correr en Bahía, seguramente habrá mucha gente que se acerque, muchas familias que se acerquen y que acompañen lo que va a ser esta competencia en el cartódromo del Carlos Saldamando, donde se va a estar disputando esta fecha del Supercar.
3: La fecha anterior compartíamos con Zonales y la gente de Zonales se cruzaba el cartódromo para ver las carreras. Eso nos puso muy contentos porque acompañó, a ver, la gente que estaba acompañando a las Zonales se venía para vernos a nosotros correr, así que nada, es muy lindo. Y lo que va a ser el sábado arranca, si no me equivoco con el cronograma, 1:00 p.m. a 5:00 p.m. No sé bien el horario que cierra, pero no me acuerdo bien. Las pruebas libres, se lo va a invitar al 125 a que gire, si quiere. Y después ya arrancamos lo que es domingo con 8 de la mañana ya parque cerrado para empezar lo que es el domingo de competencia. Arranca creo que a las 9 la competencia y ahí para adelante todo, a tratar de terminar temprano.
0: Bueno, ahí estaba la palabra entonces de Cristian Homan, la gente de Supercar del Sudoeste, que como bien decíamos, este fin de semana tendrá actividad en el cartódromo Carlos Saldamando, fecha que correspondía con el Dorrego. Las complicaciones de la lluvia y la humedad lamentablemente no permitió el trabajo de la gente de Dorrego en la pista como tenía previsto, y rápidamente la gente de Supercar, con Fabio Orlando a la cabeza en lo que es la motoniveladora, los trabajos en lo que refiere al piso, dieron acción enseguida. Hubo mucho trabajo también en lo que refiere al tema de papeles, de permisos y demás, como para poder salvar la fecha y correr este fin de semana entonces en el cartódromo de Bahía Blanca. El Supercar tiene fecha este fin de semana en Bahía, una linda alternativa también para disfrutar de un buen evento kartista. Nosotros vamos ya llegando al final de esta programación de pilotos de primera de día viernes. Recordamos, Fórmula 1, mañana la clasificación con una Alpine algo complicado. Ojalá que se pueda revertir para el día de mañana el funcionamiento de los monoplazas, con un Franco Colapinto que hoy fue más rápido que Pierre Gasly en ambos entrenamientos, puesto 15 en lo que fue la segunda práctica para el piloto argentino. Nico Barroni largando desde el cuarto lugar mañana en la sprint. Mateo Conlasci tratando de recuperar el 16º lugar en la sprint también en Fórmula 3. Y el Turismo Pista, que con sus tres clases se presenta, en este caso, en el circuito de Rosario, las categorías mayores con un lleno absoluto del circuito, una locura. La carrera especial de Marisier Razá, hoy ya tuvo actividad también en el circuito del Club Independiente de San Cayetano. Bueno, todo esto y mucho más el próximo martes, desde las 20 horas a través de Piloto de Primera por Red 10. Como siempre, gracias a Sonia Carrizo en los controles. Que tengan ustedes un muy buen fin de semana. Nos encontramos el próximo martes.
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5: Una vez más.
7: La justicia de San Isidro investiga a Facundo Leal por supuestas irregularidades en contrataciones de la empresa estatal.
8: Además, fue procesado con prisión preventiva por tenencia de estupefacientes con fines de comercialización.
7: Argentina vuelve a exportar pollo a Chile y Perú luego de superar el brote de gripe aviar.
8: El país superó los controles sanitarios por la gripe aviar. La Organización Mundial de Sanidad Animal reconoció la autodeclaración del gobierno que confirma que el país está libre de la influenza altamente patógena.
7: Atención automovilistas, hay reducción de visibilidad por bancos de niebla en varios tramos de la autovía del Mercosur.
8: El fenómeno se registra a la altura de Zárate, Ibicuí, Villa Paranacito, Ceibas y el puente Zárate Brazo Largo.
9: Clima. Para iniciar el fin de largo el sábado, inestable, con la probabilidad de lluvias hacia la tarde-noche por el pasaje de un frente frío, mínima 10, máxima 14, vientos del sur con ráfagas que traerán una baja sensación térmica para el domingo, la mínima 3, la máxima 10, y el lunes feriado, mínima 4, máxima 14, con cielo despejado.
7: En la ciudad, en la temperatura 12 grados 8 décimas, humedad 80%.
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